0: integrar todas estas especialidades y todos estos conocimientos y darle un enfoque a la mujer completo.
1: Muy bien, doctora, me parece muy interesante. La mujer es un mundo, ¿cierto?

0: quieren continuar, pero hay que detenerse, ¿cierto? Están los cambios hormonales, la salud ósea, la salud cardiovascular, el aumento de peso, el sueño, la ansiedad, el líbido, la prevención del cáncer femenino y sobre todo esto nos conlleva a ir a chequeos que toda mujer debe realizarse. Ahora, vamos a dar inicio, después de que usted nos haya explicado su especialidad, muy interesante. Doctora Lane, ¿qué cambios son los más normales que después de los 40 años la mujer va a iniciar a sentir y definitivamente frecuentar?
1: Como bien lo describiste, la mujer a lo largo de su vida tiene múltiples cambios. La mujer que más nos consulta es exactamente esa mujer perimenopáusica que no entiende ese aumento de peso, ese cansancio excesivo, esa neblina mental, ese insomnio. Y muchas veces al consultar con diferentes especialidades no encuentras una forma integral de atención y mi trabajo pues justamente es eso, integrar todos esos síntomas y darle una respuesta de manera completa a la paciente para que se sienta realmente entendida y acompañada en ese proceso en el que tiene tantos cambios.
0: Doctora Lane, ¿cómo puede llegar una mujer saludable a la menopausia? ¿Esto es posible?
1: Claro que sí, el enfoque hoy en día de la medicina está buscando precisamente eso, acompañar a la mujer durante toda la etapa para que cuando llegue a tener esos cambios hormonales realmente no cambie su estilo de vida y pueda llegar plena y en bienestar completo. Esa es la idea, comenzar desde antes, desde la prevención, para que una vez la mujer llegue a tener esa disminución hormonal, ese cansancio, ya tenga suficientes herramientas a su alcance para afrontarlo de la mejor manera posible.
0: Entonces, ¿sería bueno hablar entonces sobre la perimenopausia? ¿Se le presta mucha atención o simplemente le dice un doctor o una amiga, tú lo que estás es en perimenopausia, que sientes ciertos cambios? ¿Qué cambios podríamos? ¿Hay algún cambio que podríamos diferenciarlo de la menopausia como tal en la perimenopausia o solo lo refleja la edad? ¿De 35 a 40, dígame usted?
1: Realmente, durante muchos años, el término de perimenopausia fue ignorado. Y como bien lo dices, la mujer acostumbraba a consultar con sus amigas, a consultar con su ginecólogo, y le decía, bueno, eso es propio de tu edad. Hoy en día, el enfoque es totalmente diferente. ¿Qué diferencia la menopausia de la perimenopausia? Realmente la disminución hormonal y los cambios a nivel de laboratorio y a nivel físico que uno ve. Pero desde los 35 años ya una mujer comienza con ciertas señales de alarma, por así llamarlo. Uh-huh. El aumento de la grasa abdominal, el cansancio constante, los problemas en el sueño. Y todos estos son signos de alarma que antes pasaban desapercibidos. Y al ir a una consulta médica te decían, bueno, esto es propio de la edad. Hoy en día ya lo vemos desde un punto de vista más integral. Comenzamos las diferentes terapias y los diferentes tratamientos que nos van a ayudar a llegar a esos 50 o 60 años sintiéndonos bien, sin pasar por esos calores, esos sofocos, la migraña y todos esos síntomas que antes acompañaban a la menopausia y decían, bueno, ya no hay más nada que hacer. Ahora sí hay estrategias que podemos utilizar.
0: Qué bueno. Quiere decir, doctora Estefanía, que eso se puede eliminar, eso es una muy buena noticia. Ahora, ¿no tiene que ver un poco los genes? ¿Usted como doctora me puede ayudar? Porque hay madres que no le dio nada y sus hijas tampoco, o algo menor. O...
1: Existe la creencia, y antes era una forma de diagnóstico el decir que la paciente que pasó por estos cólicos menstruales y estos cambios cuando vino a la etapa de la menarquia, iba a presentar mayores síntomas en la menopausia. Hoy se sabe que no es así. Tiene que ver con un tema netamente hormonal. También hay un componente genético importante. Pero la idea es que, aunque tengas ese componente genético, puedas llegar a ese bienestar y puedas lograr transitar por esa etapa que ya hay bastantes problemas a nivel psicológico y a nivel de salud, y pues transitarla de la mejor etapa y acompañada con las mejores herramientas, ¿no?
0: Qué bien, eso da esperanza, al menos a esta porción de aquí en adelante o desde hace algunos años atrás? ¿Desde cuándo se está viendo esto, doctora? Que son muy buenas noticias para todas las mujeres.

0: hace aproximadamente unos 15 años comenzó la nueva tendencia. El año pasado tuvimos por fin una aprobación de parte de la FDA y la OMS de la terapia de reemplazo hormonal y ya está comenzando a ser muy aceptada por los pacientes y por la comunidad médica también.
1: Me gustaría que habláramos de esto porque pareciera que para muchas mujeres la terapia de reemplazo hormonal es la solución, pero cuando esta se le quita, todo se cae encima, todos los dolores, todo. Vamos a platicar de esto cuando estemos de regreso del cambio, doctora. Me interesa que hablemos con una doctora innovadora, nueva, joven y que pues tiene mucho interés en la salud integral de la mujer después de los 40 años. En breve estamos de regreso. Estamos con la doctora Estefanía Alain. Ella es especialista en medicina funcional. En pantalla presten mucha atención donde localizarla, donde se encuentra y ahora nos vamos a un cambio y cuando estemos de regreso, más información femenina.

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4: Viva la vida, vívela bien. 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En el día de hoy vamos a armar nuestro extractor de jugos Max Tractor de Royal Prestige. Nuestro tazón, vamos a hacer un jugo verde, ¿sí? Vamos a hacerlo sin nada de pulpa. Punto rojo con punto rojo, colocamos el squeezer. Este squeezer te va a dar el beneficio de poder hacer los jugos sin nada de agua ni nada de azúcar. No hay que agregarle nada porque no es centrífugo. Todos los otros extractores de jugos del mercado son centrífugos. El de nosotros no. ¿Qué beneficio vamos a obtener? Que va a conservar el 100% de la fruta y no es ruidoso, como logran escuchar, no es ruidoso. Entonces no vamos a despertar a nadie en la mañana. Entonces vamos a hacer una penca de apio. El apio nos limpia nuestro sistema digestivo y también nos desintoxica. Entonces vamos a hacer espinaca. La espinaca no se puede hacer en los otros extractores de jugo, es muy complicado. Porque como es muy delgada, las hélices de los otros extractores de jugos no lo aprovechan. Entonces, también tenemos esto para apoyarnos. 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

0: Muy bien, más información femenina, sobre todo en este programa, su programa, que ya muy pronto va a cumplir 30 años. Viva la vida, vívela bien en radio y en televisión por Osana Visión. Gracias mil por siempre seguirnos en este canal. Bueno, estamos con la doctora Estefanía Alain. Ella es especialista en medicina funcional. Doctora, otra vez, muchas gracias por estar con nosotros. Doctora, este tema es muy interesante y las mujeres que ya tienen o que tienen menos de 40 deberían estar muy atentas. Y las que ya pasan de 40 también, más que recordar, también ver algunas cosas que pueden pues resolver, porque aquí el asunto es llegar a los 50, 60, 70, pues saludables, porque se puede, ¿verdad, doctora?
1: Así es. Hoy en día el objetivo es que los pacientes lleguen a completar su ciclo vital de una manera integral y de una manera saludable, y es totalmente posible. Así que ese es nuestro objetivo, y por eso esta especialidad es tan importante, porque ve el ser humano desde una manera integral y la idea es acompañarlo en todas las etapas de la vida.
0: Así es, doctora. Ahora, tiene mucho que ver la disciplina, porque ustedes tienen todo el empeño, tienen todas las ganas de poder colaborar y ayudar a las mujeres en esta etapa en donde vienen un poquito ansiosas, angustiadas, otras con cuestionamientos. Yo vengo porque vi el programa, pero a mí no me pasa nada. Esa es una muy buena cita. Y cuando mejor nos sentimos y tenemos 40 años en el caso de la persona, ¿verdad? Ahora, tocamos el tema de reemplazo hormonal. ¿Es muy común en esta etapa, doctora?
1: El reemplazo hormonal siempre ha existido. Realmente es una estrategia que, bien utilizada y de las manos de un especialista, va a ser la clave en que

0: esa persona, esa mujer, transite desde la perimenopausia a la menopausia de manera agradable. Ojo, hago el énfasis en que de la mano de un especialista, claro, y bien llevado, porque como bien lo mencionaste, tenemos muchas mujeres que por recomendación de amigas, por recomendaciones que escuchan en internet, hoy en día todo está al alcance, la información está al alcance de todos, tiende a comenzar a buscar esa terapia, sí, de reemplazo, y al dejarla, los síntomas vuelven y muchas veces vuelven peor. Entonces es muy importante, sí, hacerlo de la mano de un especialista.
1: Doctora, estamos en los 40, pero vamos un poquito más allá. Una mujer que es candidata, o no todas son candidatas a un reemplazo hormonal. Hábleme de esto.
0: No todas son candidatas.
1: ¿Por qué?
0: Esto lo vamos a evaluar con laboratorio, ultrasonido, de la mano de un ginecólogo. Y por eso mismo hablo de medicina funcional de manera integral. No es una isla, no es una especialidad que va a ver a la mujer solo. Hay que hacerlo con un grupo de especialistas y lograr entender qué es lo que está pasando en cada mujer. Esto se hace con laboratorios de sangre. Y una vez que determinemos que es necesario la terapia de reemplazo hormonal, se va a utilizar.
1: Muy bien, interesante. Ahora, llega un momento, a eso quiero llegar, llega un momento en la vida de la mujer, 40, 45, 50, ya rayando los 52, ¿se le debe quitar a algunas el reemplazo hormonal? ¿O hay algunas, o hay algún método que al quitarlo y comienzan a sufrir, hay algún método que después de todos estos exámenes, esta mujer pueda continuar con su buena vida, con el reemplazo y que no se le quite? Hábleme de esto.
0: Realmente la terapia de reemplazo hormonal va a ayudar a transitar de la perimenopausia a la menopausia y en algún momento deberíamos de hacer la retirada. Va a ser de manera paulatina y gradual hasta que ya no sea necesario, ayudándonos con otras estrategias y con otros tratamientos. Hoy en día hay muchas estrategias que podemos utilizar en compañía de la terapia de reemplazo hormonal. Estrategias como, por lo menos en la clínica, contamos con el Empower, que te va a ayudar con el tema de laxitud vaginal, hidratación, etcétera. Tenemos los parches de NAD, tenemos sueroterapias, tenemos pellets de testosterona. O sea, no es una fórmula mágica que está escrita para todas las pacientes. Claro. Esto se va a tratar de un protocolo individualizado y cada paciente va a recibir justamente lo que necesita por el tiempo que lo necesita.
1: ¿Y se le va dando seguimiento, por supuesto?
0: Por supuesto, cada 6 meses, cada 3 meses se le van haciendo laboratorios, se le va examinando hasta que la paciente logre llegar a ese bienestar sin necesidad de estar atada a una terapia de reemplazo hormonal.
1: Qué bien, o sea que hay otro tipo de ayudas, porque unos pueden ser emocionales, ansiedad, tratan mucho ansiedad, ¿cierto?
0: Muchísima ansiedad y sobre todo en esa etapa tan compleja de la vida, que muchas veces los hijos ya están en otra etapa, comienza otro tipo de problemas y obviamente la mujer, aunado al tema hormonal, tiene otras complicaciones en casa, familiares, etcétera. Y eso aumenta los niveles de estrés, los niveles de ansiedad, los problemas en el sueño. Y la idea es lograr un abordaje integral.
1: Hablemos del sueño. Se habla tanto del sueño hoy por hoy, doctora Estefanía, como nunca. O al menos seré yo la única que escucho tanto del sueño. Estoy viendo que hasta los hombres, entre comillas, y mujeres, entre comillas, hacen un alto y dicen, miren, yo tengo que cambiar mi educación del sueño, mi vida de sueño, hoy por hoy, por las informaciones, por los problemas neuronales también, los problemas en cerebro, pero sobre todo ahora en esta etapa, en los 40 y en adelante, es perturbador el hecho de no dormir bien, ¿cierto?
0: Por supuesto que sí, existen estadísticas hoy en día que indican que una persona que no tiene el sueño adecuado tiene el mismo estrés que sí, que tiene un soldado de guerra. Sí. Es muy importante lograr esas horas de sueño y no solamente las horas de sueño, porque nos han educado que el ser humano tiene que dormir 8 horas. No necesariamente, puedes dormir 6 horas, pero que esas 6 horas logres conciliar el sueño y que el sueño sea realmente reparador. Y las estadísticas, por lo menos que nos llegan a nosotros a la consulta, yo te puedo decir que un 60% de las personas que me llegan a la consulta sufren de problemas de sueño y muchas veces son infravalorados y no les damos la importancia necesaria y eso repercute en estrés, ansiedad, obesidad y problemas metabólicos. Hay una importante tasa de problemas metabólicos que tienen que ver con esos altos niveles de cortisol que al final del día van de la mano de los problemas del sueño.
1: De esos tratamientos que usted me ha hablado después del reemplazo hormonal o durante el reemplazo hormonal, ¿ayudan ustedes en su clínica de manera enfática en el sueño? ¿Ayudan a controlarlo?
0: Claro que sí. Nosotros tenemos tratamientos que van a ir de la mano y tenemos otras especialidades también en la clínica que van de la mano en este programa. Nosotros lo que hacemos es crear un programa de atención integral a los pacientes a donde van a pasar. Si eres mujer, vas a pasar por ginecología, psicología, nutrición, medicina funcional. Y de la mano vamos a crear un programa completo que va a incluir distintas estrategias, desde reemplazo hormonal en algunas hasta programas de bajada de peso, estrés, ansiedad, dependiendo de lo que tenga la paciente y de lo que necesite.
1: Doctora, antes de irnos al cambio, que nos vamos a nuestro segundo cambio comercial, ¿cuáles son los errores más comunes que realiza una mujer en los 40 o después?
0: ¿Los errores?
1: Que los errores más comunes que una mujer de 40 realiza o tiene en esa etapa de cambio, que yo diría que el primero es no ir al médico.
0: El primer error, como bien lo mencionas, es no ir al médico. El segundo error es inventar en casa sin ayuda de un profesional. Dietas milagrosas, medicamentos milagrosos. Esos son los errores más comunes reales.
1: Muy bien. Bueno, nos vamos a un cambio. Cuando estemos de regreso, vamos a hablar de algo que quizás ustedes han escuchado mientras la doctora estuvo hablando de la menarquia, aunque repitamos, me gusta también que los doctores, de hecho muchos de ellos son muy docentes, hablemos de esto. Estamos con la doctora Estefanía Lane, medicina funcional, hoy en Viva la Vida, Vívela Bien, con el tema salud integral de la mujer después de los 40. Vámonos un cambio cuando estemos de regreso. Sigo con la doctora Estefanía Lane.

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0: Ya estamos de regreso, gracias mil. Recuerden que nos pueden sintonizar por Osana Capital 94.9 FM de lunes a viernes. Tratamos estos temas y cuando podemos traemos a un médico para que lo escuche también y usted vaya al doctor, cualquiera sea la incidencia. Estamos con la doctora, es bien agradable la plática que tenemos con la doctora Estefanía Alain, especialista en medicina funcional. Doctora, ¿cuáles son los principales aspectos de salud de toda mujer que debe vigilar para aquellos que nos acaban de sintonizar? ¿Qué debe ir vigilando una mujer en los 40? Porque la vida es bella, todo va muy bien, pero ¿qué debe estar vigilando?
1: ¿Qué debemos vigilar? Debemos vigilar la piel, turgencia, hidratación, cambios a nivel de coloración. Debemos de vigilar los laboratorios una vez al año, por lo menos realizarse laboratorios generales, aumento de peso o disminución de peso también es muy importante, y nuestros controles anuales, Papa Nicolau, el ultrasonido de mamas, mamografía, los controles generales que debemos de realizarnos por lo menos una vez al año después de los 35.
0: Hablemos de la salud íntima. ¿Qué aspecto debe vigilarse, doctora?
1: Salud íntima, cambios en la viscosidad, cambios en el flujo, dolores, básicamente sangrados, básicamente esos son los signos de alarma.
0: ¿Debe una mujer a los 40 años ya estar experimentando problemas en su libido?
1: No debería. A los 40 años todavía no deberías estar experimentando cambios en el libido. Si los tienes, es un signo de alarma y debes de buscar atención inmediata.
0: Muy bien. ¿Ustedes en su clínica refieren o tienen psicólogos? ¿Esto es necesario, psicólogos? ¿O usted como especialista en medicina funcional puede y está capacitada?
1: Todos los médicos reciben una capacitación básica en psicología y estamos capacitados para el abordaje inicial. Sin embargo, en Clínica Lane tenemos una amplia gama de profesionales y obviamente nosotros también tratamos temas de fertilidad y eso va muy de la mano con los temas psicológicos, por lo tanto tenemos una psicóloga en sitio que de necesitarlo, pues le referimos a los pacientes.
0: Bueno, siempre hemos escuchado, hablando de otro detalle, el cáncer de seno, cáncer uterino, ¿verdad? Cervicuterino, que de hecho antes de los 40 puede aparecer. No es de qué se debe preocupar, sino cómo puede una mujer después de los 40, que ha llegado sana a los 40, prevenir este tipo de detalles cancerígenos.
1: La prevención del cáncer cervicuterino, el cáncer de mama, es supremamente fácil y accesible para toda la población. Todos los años hay una campaña grandísima desde el mes de octubre, pero realmente en todos los centros de salud y en todas las clínicas se les envía lo que es el Papa Nicolau, que se debe hacer por lo menos una vez al mes si te salió alguno alterado cada 6 meses.
0: Una vez al año.
1: Exactamente. Exacto. Y en todas las clínicas también te van a referir la mamografía. Esos son los dos tamizajes básicos que nos van a ayudar a prevenir estas dos patologías.
0: Muy bien. Doctora, definitivamente que algo muy importante, como todo lo que hemos hablado, es la salud cardiovascular. Ya el nivel de progesterona, testosterona, estrógenos, ¿ya van en declive a partir de los 40?
1: Exactamente. Siempre después de los 40 años comenzamos con una etapa de declive hormonal. Es totalmente normal, sin embargo, hay casos en los que hay que prestar la atención. La salud cardiovascular, pues obviamente estamos en Panamá, un país donde hay una alta tasa de obesidad y de sobrepeso. Sí. O sea que hay que prestarle todavía más atención a la salud cardiovascular con chequeos anuales.
0: Sí, tiene mucho que ver, ¿verdad? ¿El colesterol llega a subir más después de los 40?
1: Claro,
0: si es que es una que nunca ha padecido de esto, hay cambios bruscos en este aspecto, ¿cierto?
1: Por supuesto que sí. Después de los 40 años tendemos a tener problemas de colesterol y triglicéridos, y sobre todo en nuestro tipo de población latina, con problemas de sobrepeso, problemas de obesidad, es sumamente común y hoy en día se está viendo por el tipo de alimentación que tenemos en nuestros países desde mucho más temprana edad.
0: ¿Cuál sería la manera de ir cambiando esa alimentación? ¿Debería una mujer ya de 40 años, incluso que no practica deporte, tiene una vida sedentaria? Eso es parte de los cambios que debe realizar, ¿cierto?
1: Por supuesto que sí, en todos mis programas, por lo menos solicito que 4 veces a la semana la paciente realice algo de actividad cardiovascular. Eso es sumamente necesario y hoy en día ya está comprobado por estudios que es necesario aumentar el tono muscular e incluir pesas en los ejercicios que realiza la mujer.
0: Muy bien,
1: mientras muchas... más temprano inicie, pues muchísimo mejor van a ser los resultados, ¿no? Y sí, te va a ayudar a transitar por la vida adulta de una muchísimo mejor manera.
0: Definitivamente el tema es después de, en los 40 y después. ¿Tratan ustedes a mujer ya adulta, 65, 70, 80 años? ¿Puede una mujer adulta de esa edad tener todo ese complemento si se ha cuidado desde su juventud y sobre todo ha reafirmado sus convicciones de todos estos detalles que hemos hablado a los 40?
1: Por supuesto, no hay mejor candidata para una vida plena y en bienestar a los 70, 60, 80 años que una mujer que viene incluyendo estos cambios de estilo de vida desde temprana edad. Mientras más temprano inicies, mejores van a ser los resultados. Y obviamente vas a transitar por esta perimenopausia y menopausia de una manera muchísimo más agradable.
0: Doctora, ¿cuáles son las mayores satisfacciones, ahora voy a nivel personal, ha tenido usted en su carrera basándonos en todo esto que hemos conversado hoy?
1: Pues realmente para nosotros en Clínica Ley no hay mayor satisfacción que ver a una mujer que ha llegado a los 65, 70 años y que se siente todavía plena, tiene vitalidad todavía para realizar sus actividades diarias y pues ha estado, ha cumplido con nosotros todas estas facetas. Tengo la dicha de contar con una familia de doctores y poder acompañar a la mujer en todas las etapas. Desde adolescentes tenemos pacientes y las hemos acompañado pues en todas las etapas, menarquia, embarazo, sobre todo la parte de fertilidad también es una parte muy satisfactoria para nosotros en la clínica. Llevo el programa de fertilidad de la mano con mi papá, que es el doctor Camilo, y acompañamos a las mujeres en esta etapa tan bonita como es poder dar vida. Y obviamente cuando llegan ya a la parte de medicina funcional, una mujer de 60 años que nos trae pues a su hija a incluirse en nuestro programa es algo muy satisfactorio para nosotros.
0: Doctora, antes de irme al último cambio, ¿notan ustedes de manera importante cómo ha cambiado todo? Mujeres de 40 que se ven mejor que las de 40 de hace unos 10 años atrás, mujeres de 50, 60, que a veces las personas se admiran que tengan 60, se admiran que tengan 70, pero es que han tenido una disciplina en su vida en todos los sentidos. Eso ha habido un cambio radical, se nota, ¿cierto? Ahora que tenemos redes, podemos ver que, y no estamos hablando de cirugías, estamos hablando de que sí se puede, ya las cirugías son otras cosas. Dígame usted, ¿qué opina de esto?
1: Estamos hablando de un tiempo totalmente diferente, de una nueva era, tanto en la medicina como a nivel personal. Estamos hablando de mujeres que a los 30 años están comenzando a realizarse, a los 42 están buscando tener una familia, tener bebés, y a los 50 años se ven de 35. Y eso obviamente va de la mano con todas las herramientas que podemos ofrecer como médicos para acompañar a la mujer en todas las etapas.
0: Muy bien, qué bueno. Cuando estamos de regreso, ya para finalizar, quiero, doctora Lane, que nos hable de recomendaciones y también hablar un poco de los parches de NAD. El NAD está muy famoso y hay personas que cada vez están más asiduas a optar por ellos. Cuando estemos de regreso, estaremos con la doctora Estefanía Lane. Bien interesante ha estado esta conversación, ¿cierto? Cuando estemos de regreso, finalizamos.

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1: 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Vamos a hacer una prueba de fricción. 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Miren esto. 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

0: 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Entonces vamos a hacer una prueba de fricción. Vamos a colocarle agua a cada una. ¿Sí? Vamos a colocarle la misma cantidad. Esta y ahora la de aluminio. Y vamos a usar un brillo de acero inoxidable. Lo puedes hacer en tu propio hogar. Entonces vamos a darle durísimo a cada una. Ok. Vamos ahorita a darle a la de aluminio, la paila de aluminio. El aluminio es un material que cuando está expuesto al calor se desprende. Entonces el aluminio es un material que cuando entra al organismo queda casi el 80% alojado porque es un oligoelemento. Entonces, cuando el material está expuesto al calor, vamos a ver lo que se desprende. Miren, esta que ven aquí es acero quirúrgico. Y esta es aluminio. Como pueden ver, el aluminio se desprende. Entonces, ahora en cuestiones de segundos van a ver cómo el aluminio se aloja abajo. Cuando esto lo colocas en tu estufa, ¿qué crees que hace que se desprenda? Más aluminio. Una simple mano humana con un simple brillo o la candela viva. Ahorita, diariamente esto es lo que comemos en el hogar, ¿sí? En el día de hoy yo los invito que comiencen a cocinar en acero quirúrgico. ¿Por qué? Porque el acero quirúrgico es el material más compatible con el cuerpo humano, es el mismo material con el cual se hacen los brackets de los frenos de los dientes y prótesis con los cuales se colocan dentro de los huesos. Miren esto. Miren la gran diferencia. Toda el agua oscura que esto, el alimento absorbe. Asimismo, como el alimento absorbe la cebolla, el ajo, el culantro, asimismo absorbe todas las sustancias químicas y fragmentos que arrojan los materiales de cocina. Como logran ver aquí, este que ven aquí es un sartén de teflón. ¿Sí? Los sartenes de teflón se descascarían. Este sartén que ven aquí solamente tiene 2 años de uso. Este sartén que ven acá, que es un sartén alto, tiene aproximadamente 5 años de uso. Y miren la diferencia. El teflón se descascarilla. ¿Y dónde creen que termina eso? Obviamente en nuestro sistema digestivo. Y el teflón es uno de los mayores elementos, lo pueden buscar en el Oncológico Nacional de Panamá, que tiende a producir cáncer en el sistema digestivo. ¿Sí? Como logran ver aquí. Miren, está todo, se descascarilla. Todo esto es lo que comemos diariamente. Ustedes van a ver que quedan unas particulitas negritas que quedan en el huevo frito, en la tortilla, en la carne, y uno piensa que eso es el quemado. Bueno, en el día de hoy les digo que ese no es el quemado. Esas son partículas de plástico, que obviamente el teflón es plástico, que quedan adheridas en el alimento. La salud en el hogar empieza en la cocina. Y en la cocina, mayormente, donde cocinamos. ¿Tendría algún sentido ir al supermercado, comprar alimentos costosos y cocinarlos aquí? No es cierto. 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En el día de hoy los invito a que agenden su cita y un distribuidor autorizado de nuestra marca lo estará contactando y le estará realizando la demostración de nuestros productos. ¿Sí? Dios lo bendiga a cada uno y les mando un fuerte abrazo. David Sanjur.
1: Ya estamos de vuelta con...

0: Ya estamos de regreso, Nubia Cañizales con ustedes. Esto es Viva la Vida, Vívela Bien. Los invito siempre a seguirnos en nuestras plataformas Nubia, con V, Nubia, CA004. Ahí pues siempre ponemos algo de lo que hemos tenido en radio. Y ahora aquí en televisión, tanto lunes como sábados, en los horarios pertinentes. ¿Verdad? 6 de la tarde. Gracias mil. Muy bien, doctora Estefanía Ley, Medicina Funcional. Doctora, ha sido muy buena la plática que hemos tenido y gracias por este tiempo. Quiero, antes de ir a recomendaciones, que hablemos del famoso NAT, que me ha llamado mucho la atención, que aparte de los suplementos como tal, o que a veces lo inyectan, también hay parches. En primera instancia, dígame qué es el NAT. ¿Me ayuda?
1: El NAT es una coenzima que se encuentra en nuestro organismo. Todos lo tenemos, lastimosamente después de los 40 años comienza a disminuir.
0: Así es.
1: Y ella nos va a ayudar como propulsor y como gasolina para el metabolismo celular.
0: Muy bien. Disminuye por la edad, ¿cierto?
1: Así es. Uh-huh. A medida que tenemos más edad va disminuyendo y obviamente los niveles energéticos van bajando.
0: Sí, es muy notorio que ya la mujer ¿va notando poca fuerza después de los 40?
1: Sí, es notorio los cambios y la disminución.
0: Muy bien. ¿Será por eso que hay unas que deciden a esa edad, bueno, tengo que hacer ejercicio, necesito dormir más, qué me está pasando, verdad? Tantas cosas, pero lo bueno es ir al médico. Hablemos de los parches. O antes de los parches, los suplementos de NAD, ¿es igual a un parche NAD? ¿Y qué hacen?
1: Realmente lo que nos va a ayudar los parches de NAD es a aumentar la energía a nivel celular, a nivel molecular. Diferencias entre parches y los suplementos que son bebibles es que la biodisponibilidad es mucho menor cuando lo tomamos por vía oral. Los parches, un solo parche una vez al mes te va a ayudar y te va a dar el suplemento necesario para todo el mes. Y realmente la biodisponibilidad a nivel celular es mucho mayor.
0: ¿Qué cambios tiene una mujer? ¿Qué les han dicho? ¿Es un parche al mes?
1: Un parche al mes.
0: Qué bien.
1: Y los cambios van desde mayor energía, aumento del metabolismo, disminución de la grasa abdominal, lucidez mental, esa neblina que teníamos, ese cansancio excesivo va a desaparecer o va a disminuir considerablemente y ayuda con los problemas de insomnio y ansiedad.
0: He leído un poco que también ayuda a la piel, ¿es esto cierto?
1: Claro que sí, la hidratación de la piel y la turgencia de la piel se va a ver altamente beneficiada porque obviamente al mejorar la energía celular vamos a tener una mayor captación molecular de la hidratación.
0: ¿Quiere decir que entonces hay una diferencia entre el suplemento, la cápsula y el parche? Esta cápsula hay que tomarla todos los días, el parche es una vez al mes.
1: Así es. La principal diferencia va a ser, obviamente, que el parche es uno al mes y adicional a eso va a ser la disponibilidad de NAD disponible, pues, valga la redundancia, en el cuerpo. Obviamente en el parche va a ser mucho mayor y va a estar más accesible para la célula, por así decirlo.
0: ¿Este parche resiste el baño, el agua, tener una vida normal de hacer ejercicio, el sudor? ¿Cómo hacen? ¿No se despega?
1: El parche tiene que estar colocado sobre la piel seca 12 horas. Posterior a eso se retira y ya con eso tienes el suplemento necesario para un mes.
0: Ah, vaya, así es. Pensé que era el parche ahí. Me preguntaba yo cómo hacía.
1: No.
0: Qué interesante.
1: 12 horas y te lo quitas.
0: ¿Desde cuándo está esto, doctora?
1: Comenzamos a utilizarlo en la clínica hace aproximadamente 2 años. En el mercado, el NAD ya tiene varios años, sí, y muchísimos estudios que prueban su veracidad.
0: Muy bien, qué interesante, doctora. Esta información se ha difundido y muchas mujeres ahora lo toman a partir de los 40

0: o se puede antes?
1: Se puede desde antes, obviamente, pues en Clínica Lane somos altamente responsables, se hace una evaluación integral de la paciente antes, se le piden laboratorios y de incluirse en el programa, y que todos los laboratorios estén bien, puede iniciar. No tiene una edad límite de ponérselo realmente.
0: Una mujer de 60, 70, 80, siempre y cuando los laboratorios den el go, ¿verdad?
1: Exactamente, siempre y cuando los laboratorios y los medicamentos adicionales que tome no haya ninguna contraindicación.
0: Qué bien, doctora. Me parece muy bien. Bueno, hemos platicado, de eso se trata. Viva la vida, vívela bien para vivirla bien, doctora. Recomendaciones. Hemos hablado de todo un poco, se nos quedan muchas cosas, pero creo que lo principal en cuanto a menopausia, cambios hormonales, porque somos un mundo de hormonas, es así, la salud ósea, definitivo que hay que cuidar, cardiovascular, el aumento de peso, la ansiedad, el sueño, esa salud íntima, el líbido y esos chequeos tan importantes. Doctora, recomendaciones para aquellas que están con nosotros desde el inicio y las que dicen, acabo de sintonizar, ¿qué puede recomendar la doctora Estefanía Alain, que es especialista en medicina funcional?
1: Bueno, las recomendaciones no son distintas a las que dan la mayoría de los médicos. Iniciar ejercicio, estilo de vida saludable, ponerle cuidado a la alimentación y sobre todo realizarse sus evaluaciones anuales, sus exámenes de tamizaje anuales y estar al día con su salud es lo más importante. Acudir al ginecólogo por lo menos una vez al año y estar al día con sus estudios.
0: Muy bien. ¿Le será difícil a una mujer esto, doctora? Hay mujeres que se les olvida su Papa Nicolau, pasan 2 años. Hay otras que sus mamografías o las ve más atentas.
1: Realmente hoy en día, con todas las alternativas tecnológicas que tenemos a nuestra disposición, hay que prestarle un poquito más de atención al tema de salud. Un recordatorio en la agenda de celular, una alarma puesta una vez al año y definitivamente pues las mujeres que tienen acceso a la salud gubernamental pues acudir a sus controles, sumamente importante.
0: Lo importante es que sepamos es que hay cambios en la mujer, cambios que toda la familia debe entender, debe comprender, pero creo que lo fundamental es que lo comprendamos nosotras primero, ¿cierto?
1: Exactamente, no normalizar ningún tipo de cambio. Siempre acudir y buscar un especialista que nos guíe ante cualquier novedad y cualquier sensación diferente en el cuerpo.
0: Así es. Doctora Estefanía Ley, Medicina Funcional. Doctora, gracias por haber estado con nosotros. Espero haya pasado tan buen tiempo como lo he pasado yo. Y espero nuestros televidentes, ¿cierto?
1: Así es. Muy agradecida contigo. Y a la orden siempre.
0: Cómo no, espero no sea la última vez para que platiquemos de otro detalle. Muy bien, hemos pasado un tiempo muy ameno con la doctora Estefanía Alain. Ella es especialista en medicina funcional y bueno, tomar los cuidados debidos a partir de los 40 años, en donde hay una nueva etapa, tiene que ser mejor que las anteriores y serán mucho mejores las que han de venir. Hoy por hoy hay mujeres con más edad que se sienten muy bien, que se ven mucho mejor, pero es el resultado de todo lo positivo que hemos hablado, de una manera pues atinada y también muy vigilada de cómo llevar su vida. Gracias a todos por acompañarnos. Esto es Viva la Vida, Vívela Bien. Hemos hablado con la doctora Estefanía Lane de Medicina Funcional, especialista en Medicina Funcional. Que Dios les bendiga. Vívanla bien.

0: habitada. Midbar describe una tierra desértica de escasez y frecuentemente peligrosa. Es lo opuesto a un jardín que rebosa de vida y recursos. La vulnerabilidad de las personas en el Midbar puede convertirlo en un lugar de prueba, donde Dios les invita a confiar en su provisión y protección. Por 40 años, los israelitas vagaron en el Midbar, luchando por confiar en Dios y anhelando sentir seguridad. Pero el Midbar también puede servir como un refugio, como cuando David huyó al Midbar para escapar del rey Saúl, que buscaba matarle. Los profetas usaron la metáfora de que Dios hacía brotar un jardín en el Midbar como una imagen de la promesa de que Dios revertiría todo peligro, escasez y muerte. El Midbar y la tierra seca se alegrarán y el desierto se regocijará y florecerá como una flor.
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Bueno, amigos, escuchen, el mundo dice mucho, pero ¿qué es lo que dice? Escuchen, vamos a hablar de lo que el mundo no puede decir. ¿Qué les parece? Todo el mundo tiene algo que decir, pero ¿realmente dicen algo que importe? Vivimos en un mundo ahora mismo que es cada vez más anticristo, fundamentalmente va contra Cristo en todas las áreas. Y así, Primera de Juan nos enseña que el espíritu del anticristo es algo que existe en el mundo que nos rodea. Y francamente ha sido así desde el principio. Desde el principio existe el espíritu del anticristo y por supuesto la Biblia nos dice que el término anticristo a menudo se referirá a la figura misma de un hombre, la persona que viene al mundo para engañar al mundo. La Biblia lo deja muy claro. El libro de Daniel dice, por ejemplo, que él va a hacer eso a través de la intriga política, prometerá paz y prosperidad. Ya saben, todas esas cosas que hacen los políticos. Y más allá de eso también está el espíritu del anticristo que está activo en nuestro mundo, hoy con el que tú y yo tenemos que lidiar todo el tiempo. Simplemente gente que odia a Dios francamente y te odia a ti, tal vez falsos profetas, para engañar la rebelión siendo exaltada y la obediencia a Dios y el amor por Dios siendo burlados y ridiculizados. Todo eso es el espíritu del anticristo. Y eso es algo que va a seguir invadiendo nuestro mundo, pero Dios no nos ha dejado solos, amigos. Tenemos el poder del Espíritu Santo y la palabra de Dios. Y esas influencias de este espíritu del anticristo en el mundo es algo que no debería sorprendernos. Pero como creyentes, Juan capítulo 15, versículo 19 nos dice que no somos de este mundo, aleluya. No somos de este mundo, así que tomemos nuestras Biblias y sumerjámonos en este estudio titulado Lo que este mundo no puede decir. Vamos a descubrir ahora mismo lo que Dios tiene que decirnos. Sumerjámonos. Vivimos en una era hostil, así que conviene ser amables entre nosotros. Conviene

amarnos los unos a los otros. Si viéramos realmente la evaluación y el llamado de Dios sobre sus vidas y la mía y cuánto debemos amarnos, nos sorprendería.

Nunca fue independencia de Dios. Era independencia respecto a nuestra responsabilidad personal ante Dios. Pero como nación, éramos una nación que proclamaba que nuestra dependencia era de Dios, lo que nos permitía ser individualmente dependientes o independientes. Al depender de Dios, podíamos valernos por nosotros mismos, por así decirlo. La iglesia hoy más que nunca necesita atender el llamado a apoyarse en la verdad de Dios y a hablar la palabra de Dios y a vivir como nunca antes nuestro cristianismo. Amigos, no tenemos mucho tiempo. Dirán, ¿por qué? ¿Qué viene? No sé qué viene, pero se están haciendo viejos por minuto. ¿Y cómo lo sé? Porque me identifico con ese comentario. Se nos acaba el tiempo. Y mientras podamos, queremos vivir para Cristo. Y el título de esta serie ahora mismo es este, lo que este mundo no puede decir. ¿Pueden anotar eso? Hablaremos de las cosas que este mundo no puede decir. El mundo puede decirles mucho. Es decir, el mundo está muy orgulloso de todo lo que publica en las redes sociales. El mundo simplemente lo publica todo. Pero ¿saben qué? El mundo solo puede repetir constantemente como una guitarra de una única cuerda. Su propia filosofía, sus propios puntos de vista. Lo que el mundo no puede decir son las cosas eternas de Dios. Y ustedes las tienen en su corazón, confío. Las tienen en su mano justo aquí, la Biblia, y las tienen en este estudio bíblico hoy. Número uno, veámoslo, está en los versículos del 1 al 3, y es esto, lo que este mundo no puede decir, lo vemos aquí. Y eso es cuando este mundo habla mal de ustedes. Pueden anotar eso y quiero que lo anoten y pongan una carita sonriente al lado de este primer punto. El mundo y lo que no puede decir no puede entender su vida cristiana y no puede darles el reconocimiento que este mundo debería darnos a ustedes y a mí. Amigos, no podemos esperar que el mundo nos dé una palmada en la espalda porque ellos son del mundo y ustedes no son de este mundo. Ustedes son del reino de los cielos y piensan los pensamientos de Dios. El mundo no tiene ese tipo de pensamientos. Entonces, ¿cómo responde el mundo? Y por cierto, estos puntos se prepararon el viernes y el sábado temprano antes de recibir cualquier llamada sobre la persecución en Corea del Sur. Así que tal vez Dios intenta decirnos algo, que el mundo de la incredulidad hablará mal de ustedes. Nos verán a ustedes y a mí como el enemigo. Nos verán así porque nosotros no escuchen. No somos de ese mundo de confusión de la sopa de letras del arco iris. Nosotros sí amamos a la gente y la amamos con honestidad y plenamente, y queremos que todos estén con nosotros en el cielo para siempre, con Cristo, perdonados de sus pecados, como Él nos perdonó, y que experimentemos esa vida eterna que Cristo compró. Pero el mundo está en contra de eso. El mundo quiere que la gente esté cegada y el mundo quiere que la gente esté perdida. Y es por este motivo que vemos hoy la batalla por el micrófono, por así decirlo. Porque quien lo tenga va a hablar o la verdad o va a hablar el error. Y nosotros estamos llamados a hablar la verdad. Pero sepan esto, el mundo va a hablar mal de ustedes. Jóvenes de hoy, ¿pueden asimilar eso en su interior, por favor, ahora mismo? Si creen que van a estar en las redes sociales y publican algo como «No son hermosas esas mariposas», alguien escribirá en su publicación, odio las mariposas. ¿Qué te pasa? Las mariposas son malas. ¿No sabes que es una conspiración? Y luego se van a sentir heridos y van a querer ir a suicidarse porque alguien que ni siquiera conocen los criticó por su publicación sobre mariposas. Estoy siendo sarcástico, pero no del todo. El mundo se ha vuelto loco. Y mientras el mundo enloquece, ustedes y yo debemos estar más anclados en la verdad que nunca. Así que cuando el mundo hable mal de nosotros, no deberíamos sorprendernos. Número uno, lo vemos aquí. Muestra, por cierto, cuando sucede, muestra nuestros valores. Dice en el versículo 1, los que somos fuertes debemos sobrellevar las flaquezas o debilidades de los débiles y no agradarnos a nosotros mismos. Esta es una conclusión del capítulo anterior, del capítulo 14. Habla de que los hermanos y hermanas soporten las debilidades de los demás, que nos amemos, para aceptar el hecho de que podemos ser diferentes entre nosotros. Podríamos estar en diferentes etapas de desarrollo de nuestra espiritualidad. Ninguno de nosotros debe congregarse como los super santos por aquí, los medio santos por acá, y esos tipos de allá ni saben lo que están haciendo, y nos dividimos para nada.
Se supone que la iglesia es lo opuesto a eso.

No sé si se dan cuenta de esto o no, pero, y no sé cómo sea, pero hace muchos años, 20, no sé, hace 20 años, 25 años, hablé bastantes veces en escuelas en Alemania y me impresionó mucho parte de su estructura respecto a la educación, porque todo su enfoque era este. En aquellos días establecían un estándar muy alto y a los niños eventualmente se les elevaba a esos estándares. En otras palabras, no tenían a los niños en una clase para luego simplificarles todo y mantenerlos ahí. Ponían a los niños en la clase, ponían la vara alta y eventualmente, algunos más rápido que otros, llegaban a esa vara alta. ¿Me siguen? Y pienso que los evangelios son así. La palabra de Dios es así. Su palabra es verdad para todos y nos llama a subir. Primero, nos llama a amarnos y apoyar nuestras debilidades. Al hacerlo, las críticas y divisiones desaparecerán. Tu bienestar espiritual se volverá lo más importante para mí y el mío para ti. Y por así decirlo, nos tomaremos de la mano mientras vamos creciendo, pero esta palabra sobrellevar en el idioma griego es esta, y es una palabra hermosa, sostener. Significa levantar, cargar al lado de alguien. Me encanta la imagen que eso pinta en mi mente. Cerca veo a alguien caminando por mi vida, llevando el peso que estoy experimentando en esta vida. Por supuesto, ¿quién es ese alguien? Es Jesús mismo. Cuando la Escritura dice que debemos sobrellevar las cargas de los demás, leamos ese versículo. En un momento debemos tomar lo que sea que te esté agobiando para cargarlo al lado, para levantarlo y quitárselo a otro. Esta es la vida cristiana. Para esto vivimos, para quitarle la carga a otro y que sea puesta sobre ti. Diríamos algo como esto, ¿cómo puedo ayudarte? ¿Qué puedo hacer para aliviar? Tan solo durante esta última semana escuchamos que un hombre de esta iglesia, un doctor que iba en bicicleta camino a casa, perdió la vida, lo mataron, dejando aquí a sus dos pequeños hijos. Y esta iglesia ahora se está movilizando sobre qué hacer y cómo hacerlo. Esta familia involucrada, como se imaginarán, pero al oír algo así, no dices, oh, vaya, qué mala suerte. Oye, ¿sabes qué? ¿Qué hay para almorzar? No puedes hacer eso. Nota que en tu vida, al saber algo, la respuesta es, ¿cómo involucrarme? ¿Qué podemos hacer para ayudar? Una verdad vital para todos nosotros como creyentes. Gálatas 6, versículo 2, es un buen ejemplo. Dice, sobrelleven los unos las cargas de los otros y de esta manera cumplirán la ley de Cristo. Carguemos las cargas los unos de los otros. Es extraordinario. Así que a menudo ahora, desde que tengo esto, lo he estado usando como ilustración. Pero ustedes saben que tengo esta vieja camioneta destartalada. Y la tuve aquí el jueves. Y una mujer que estaba aquí para unos servicios dijo, ¿esa es la camioneta del pastor? Y yo dije, sí. Ella dijo, bueno, cuando dijiste que era vieja y destartalada, no pensé que fuera tan vieja y tan destartalada. Y Matt y yo la estábamos mirando. Matt y yo, dos tipos mirándola a ella, la mujer, ella está mirando esta camioneta que es absolutamente perfecta. Y Matt y yo nos quedamos así. Y ella dice, oh, por favor explícame, ¿por qué no la has pintado? Lo que ella no sabe es que tiene tracción en las cuatro ruedas. Y cuando la pones en tracción total baja y metes la primera marcha y sueltas el embrague, podrías quedarte dormido. ¿Por qué? Simplemente avanzará. Atravesará cercas, colinas, autos, edificios y en cualquier dirección que apunte, llegará allí. Sin importar lo que haya en el camino. Y va más o menos a esta velocidad en primera y tracción simple y no puedes detenerla. Simplemente avanza. ¿Y saben qué? Me recuerda algo. Al verme en esa camioneta por la ciudad, recuerden esta ilustración. Eso es como la vida cristiana. Puedes poner mucha carga detrás. Pones la marcha baja y simplemente sigue avanzando. No puedes detenerla. No vas a llegar rápido. No es brillante, no es simplemente linda, pero es absolutamente hermosa. ¿Por qué? Porque está llevando una carga que la mayoría de los vehículos no pueden llevar y va a llegar hasta el final. Esa es tu vida y mi vida.

Oigan, escuchen, puede que no seamos lindos, pero somos hermosos a los ojos del Señor. Llevando las cargas los unos de los otros, descubriendo qué es lo que necesitas, qué pasa en tu vida, cómo podemos ayudar, es más simple de lo que creen. Hace unos minutos se les pidió que se saludaran unos a otros. ¿Lo notaron? Si antes de salir de este servicio hoy dijeran, oye, ¿me das tu número de celular? Si no soy demasiado atrevido, por favor, ¿me das tu número de celular? Y si alguna vez necesitas algo, házmelo saber. Y aquí está mi número, intercambiemos números y seamos hermanos y hermanas en Cristo. Si me necesitas, llámame. Imaginen lo que pasaría solo en este servicio, porque podría ser justo así. Oye, solo te llamo. No necesito nada de ti, lo necesito todo de ti. Necesito que ores por mí. Piensen en eso. Solo ora por mí. Alguien podría llamarte. Eso es llevar las cargas de los demás. Y este mundo no sabe nada de eso. Y no puede. No esperes que el mundo haga cosas buenas por ti. Tú no eres de este mundo, pero los que somos del reino de los cielos debemos amarnos unos a otros como nunca antes lo hemos hecho. Porque la hora está cerca. Cristo viene. Y puede que no siempre tengamos estas libertades. Y podríamos mirar, espero que no. No quiero mirar atrás y decir, oh, ojalá hubiera aprovechado esa oportunidad. Cuando teníamos la libertad o la salud, estaba lo bastante sano para hacerlo o tenía $10 extra en el bolsillo y no lo hice. ¿Sí? ¿Me están escuchando? Es muy importante. La Biblia nos dice respecto al ejemplo que Cristo nos dejó, que si nosotros llevamos las cargas de los demás, cumplimos así la ley de Cristo. La ley de Cristo es el amor. Y veo el amor manifestado de esta forma. Esto puede sorprenderles, pero en mi opinión es el amor de Dios manifestado. Es una profecía antigua. Isaías capítulo 53 tiene casi 3,000 años. El profeta dijo, ¿quién creyó a nuestro anuncio? Ese es Dios hablando a través del profeta. ¿Y sobre quién se mostró el brazo del Señor? ¿Crecerá como renuevo ante él? Hablando del Mesías, amigos, si son judíos hoy, lo saben, este es el Mesías. Es decir, esta es una de esas escrituras prohibidas que los judíos no pueden leer. Claro que no, porque si la leen, descubrirán quién es su Mesías. Y como raíz de tierra seca, no hay parecer en él ni hermosura. Le veremos más sin atractivo para que le deseemos. Eso puede ser impactante, pero según el profeta Isaías, Dios dice que si vieras a Jesús caminando por las orillas de Galilea, no podrías distinguirlo de cualquier persona común. ¿Sabían eso? Porque en nuestra mente, si vemos un Rembrandt o algún óleo, Jesús parece estar brillando. Mientras camina por las orillas de Galilea, hay un pequeño halo sobre su cabeza. No es así, según la Biblia. Yo aprecio esto. No sé ustedes, pero Jesús no nació en un palacio de marfil. Nació en un establo y fue puesto en un pesebre. ¿Saben cómo era un pesebre? Miren, si alguna vez podemos llevarlos a Belén, ahora mismo Belén no es un lugar seguro. Pero si fuéramos a Belén como en el pasado, si les mostrara un pesebre, se horrorizarían. Un pesebre era un sucio, costroso y apestoso cajón con el que se alimentaba al ganado, ovejas o cabras. Debieron haber forrado eso y puesto a Jesús justo en ese pesebre. Si fueras Dios, ¿traerías a tu hijo al mundo de esa manera? Dios lo hizo. ¿Por qué? Para asociarse con nosotros. Y si fueras Dios, ¿no harías que Jesús se viera perfecto? O sea, no sé quién es perfecto hoy en día. ¿Qué es perfecto hoy en día? Pero, ¿quién eres tú? Esta persona, el hombre más guapo del mundo. ¿Quién dice estas cosas? Ella es la mujer más hermosa del mundo. ¿Cómo lo sabes? Pero estas son portadas de revistas. Jesús nunca saldría en la revista, amigos. Él se veía justo como tú y yo. Común, pero este es el amor de Dios en exhibición. ¿Lo ves de esta manera? Isaías 53:3 continúa. Despreciado y desechado por los hombres, varón de dolores,

experimentado en quebranto. El Mesías vino y sintió eso. ¿Pasó por todo eso? Sí. Y como que escondimos de él el rostro. Fue menospreciado y no lo estimamos. Ciertamente él, aquí está, llevó nuestras enfermedades y sufrió nuestros dolores. ¿Pueden decir amén? Y nosotros le tuvimos por azotado, por herido de Dios y abatido. Mas el herido fue por nuestras rebeliones. Este es el Mesías, molido por nuestros pecados. El castigo de nuestra paz fue sobre él. Y por su llaga, por sus golpes, los azotes en su espalda y su rostro golpeado, fuimos nosotros sanados. ¿Por qué Dios hizo esto? Verso 6. Todos nos descarriamos como ovejas, cada cual se apartó por su camino. Mas Jehová cargó en él, el Mesías, el pecado de todos nosotros. Este es Jesús. El ejemplo máximo es Jesús cargando los pecados del mundo hacia la cruz. Eso significa que tú y yo podemos compartir las preocupaciones y las cargas de los demás. Cristo cargó nuestros pecados y Él los lavó por completo. Y si entiendes eso, entonces llegas a experimentar la libertad de la culpa y la vergüenza, porque eres tú quien se vuelve plenamente consciente de que solía haber un tú diferente y ahora hay un nuevo tú. Y Él murió por ti porque te amaba demasiado. Así que lo que este mundo no puede decir es mucho cuando se trata de lo que tú y yo realmente necesitamos. El hecho es, amigos, no esperen que el mundo haga cosas buenas por ustedes. Se van a sentir muy decepcionados si piensan eso. Vivimos en una era hostil. Lamento decírselo, pero es un hecho. Lo que este mundo no puede decirles es que pueden entender la vida cristiana aparte del Espíritu Santo. No pueden. Que pueden entender la vida cristiana o la vida de fe sin la Biblia. No pueden. Este mundo entero hablará mal de ustedes y mal sobre ustedes porque el mundo no logra comprenderlos. No entendieron a Jesús y tampoco nos van a entender a ustedes y a mí. Es el mundo en el que estamos. Dios los está llamando a subir, por así decirlo, hacia arriba si quieren, a amarse unos a otros, a sobrellevar las cargas y debilidades de los demás, a sobrellevar el sentido, a sobrellevar el dolor, a sobrellevar el sufrimiento y a acompañar a otros y cuidarlos. Es de lo que se trata esa palabra, que vamos a venir y amar a los demás, involucrándonos realmente en sus vidas. Necesitamos amarnos unos a otros como nunca antes, ya que la hora, bíblicamente hablando, se está haciendo tarde para todos. Así que la ley de Cristo, por ejemplo, según dice la Biblia, como dijo Jesús, es el amor. Recuerden que no somos de este mundo. Y así, porque no somos de este mundo, tú y yo podemos amar por el poder del amor de Dios. Podrían decir, bueno, Jack, yo no. Hay personas en mi vida que no me agradan. Amigos, hay personas en nuestras vidas que no nos agradan, pero se nos ordena amarlas. Y así lo hacemos por el poder de Dios. Porque no podemos hacerlo por nuestra cuenta. Bueno, ¿qué hay de mi matrimonio? Bueno, escuchen, hagan de su matrimonio, hagan de su esposo o su esposa el epicentro mismo de su vida ministerial. ¿Qué importa si son esto o aquello en la iglesia local? ¿Qué importa si son el autor de esto o el hacedor de aquello cuando su familia se está desmoronando? Practiquen el amor de Dios. Luchen contra el espíritu del anticristo que hay en este mundo y defiendan a su familia. Enseñen a su familia. Entren en la palabra de Dios con su familia. Oren por su familia. Velen por ellos con verdad y amor. Amigos, escuchen, podemos saber más yendo a jackhibbsesp.com. Hay mucho más allí para que estudien. Y sigamos haciéndolo hasta que veamos el rostro de Cristo. Dios los bendiga. Hasta la próxima.

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2: 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Esto es un milagro. 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

La palabra de hoy, ajustada al momento, se llama Entiende los tiempos para crecer y para avanzar. Tenemos que entender los tiempos. La idea central que te quiero dejar es que Dios nos da el tiempo. El Señor nos da el tiempo. El tiempo nosotros no lo creamos, eso lo da Dios. Pero a usted y a mí nos corresponde usarlo. Usarlo, que es diferente. Nos corresponde usarlo. ¿Cómo? Con fe, con esperanza, con obediencia y con sabiduría. Y voy a leer Eclesiastés capítulo 3, versículo 1 al 8, que es, lo escribe Salomón. Él dijo allí: hay una temporada para todo, un tiempo para cada actividad bajo el cielo, un tiempo para nacer y un tiempo para morir, un tiempo para sembrar y un tiempo para cosechar, un tiempo para matar y un tiempo para sanar, un tiempo para derribar y un tiempo para construir, un tiempo para llorar y un tiempo para reír, un tiempo para entristecerse y un tiempo para bailar, un tiempo para esparcir piedras y un tiempo para juntar piedras, un tiempo para abrazarse y un tiempo para apartarse, un tiempo para buscar y un tiempo para dejar de buscar, un tiempo para guardar y un tiempo para botar, un tiempo para rasgar y un tiempo para remendar, un tiempo para callar y un tiempo para hablar, un tiempo para amar y un tiempo para odiar, un tiempo para la guerra y un tiempo para la paz. Entonces Dios nos da el tiempo. El qué es que nos da el tiempo. El cómo es la manera como yo lo manejo. Cada uno de nosotros, cómo manejamos el tiempo. Y me puse a pensar en este hombre que escribió esto, cómo él manejó el tiempo. Salomón, ¿cómo lo manejó? Algo así como que el que predicó cómo vivió, el pastor que predicó cómo vivió lo que predicó, el salmista que cantó cómo vivió lo que cantó, el pastor, la pastora que enseñó la palabra, cómo vivió lo que enseñó. Es algo así. Entonces Salomón, ¿cómo usó el tiempo? La verdad es que Salomón atravesó en su vida diferentes etapas que fueron marcadas en él. Y el libro de Eclesiastés nace al final de la vida de este hombre, cuando ya está en la vejez y mira hacia atrás, y él descubre que algunas cosas las pudo haber hecho mejor. Y esa es la reflexión que él termina haciendo. Quiero dejarte cuatro consideraciones de la manera como Salomón usó el tiempo. Y la primera

0: Es Salomón usó el tiempo para buscar a Dios en la primavera de su vida. La primavera de la vida es la niñez y la juventud. Generalmente en la juventud la gente se aparta de Dios. Cuando la persona llega a los 20, 15, 18 años se aleja de Dios. Pero no pasó así con Salomón. Él usó el tiempo en el inicio de su vida, la niñez y la juventud, para buscar a Dios. Primer libro de Reyes, capítulo 3, versículo 3, dice así:
1: Mas Salomón amó a Jehová, andando en los estatutos de su padre David. Solamente sacrificaba y quemaba incienso en los lugares altos.
0: Entonces él amó a Dios. La palabra que le enseñó el papá la atesoró en su corazón y comenzó a amarla. Amó a Dios, pero también escuchó a Dios. Segundo libro de Crónicas 1:7 dice lo siguiente:
1: Y aquella noche apareció Dios a Salomón y le dijo: Pídeme lo que quieras que yo te dé.
0: Salomón está emocionado. Salomón acaba de tomar el reino y paralizó la ceremonia presidencial y convocó a todos los que iban a gobernar con él, los jueces, los generales, los administradores, los convocó a un tiempo con Dios. Y allí ofreció 1000 holocaustos a Dios. Estaba lleno de Dios, de alegría. Y aquella noche fue que Dios le dijo esto: Pídeme lo que quieras que yo te dé. Pero Salomón en esa etapa pidió sabiduría. Primer libro de Reyes 3, del 10 al 13.
1: Al Señor le agradó que Salomón pidiera sabiduría. Así que le respondió: Como pediste sabiduría para gobernar a mi pueblo con justicia, y no has pedido una larga vida, ni riqueza, ni la muerte de tus enemigos, te concederé lo que me has pedido. Te daré un corazón sabio y comprensión como nadie nunca ha tenido ni jamás tendrá. Además, te daré lo que me pediste: riquezas y fama.
0: Entonces aquí hay un hombre que camina bien con Dios. Hay un olor a aroma, hay un olor a primavera, hay un olor a ropa nueva, hay un olor a carro nuevo, hay un olor a apartamento nuevo, hay un olor a un corazón metido en el corazón de Dios. Es un hombre espiritual, es un hombre exitoso. Sí, esta etapa de la vida se llama la primavera y yo la asocio hasta los 30 años. ¡Qué bendición! Y ahora viene el segundo momento. Él, en el segundo momento de su vida, que yo lo llamo el verano de la vida, que va hasta los 50 años, usó el tiempo para edificar y para prosperar. Ahora construye el templo. El papá le entregó los planos. El papá le entregó recursos. Y duró 7 años, construyó un templo imponente para glorificar a Dios. El día en que el arca la llevó al templo, dice que habían 120 trompetistas, que estaban todos los de la tribu, los de la familia de Asaf, de Man, de Jedutún, vestidos de lino finísimo, en el altar adorando a Dios. Y dice que mientras ellos adoraban, la gloria de Jehová descendió, y no pudieron los sacerdotes ministrar, porque la gloria de Jehová había caído, y no podían ellos hacer nada sino solo alabar al Dios creador del universo. Después, cuando Salomón ofreció un gigantesco sacrificio, No solamente cayó la gloria, cayó fuego. Dios estaba allí. En esta etapa de la vida construyó luego el palacio donde él colocaría su trono, y luego comenzó a administrar la nación con sabiduría, y por lo tanto el país tenía paz, tenía bendición. Y este en este periodo que Salomón escribe el libro de Proverbios y también el libro de Cantares. Su sabiduría supera a todos los sabios que hay en el momento. Primero de Reyes, capítulo 4, versículo 29 al 34, dice lo siguiente:
1: Dios le dio a Salomón muchísima sabiduría y gran entendimiento, y un conocimiento tan vasto como la arena a la orilla del mar. De hecho, su sabiduría superaba la de todos los sabios del Oriente y la de los sabios de Egipto. Era más sabio que cualquier otro, entre ellos Etán, el Esraíta, y los hijos de Maol, Hermán, Calcol y Darda. Su fama se extendía por todas las naciones vecinas. Compuso unos 3,000 proverbios y escribió 1,000 canciones. Podía hablar con autoridad acerca de todo tipo de plantas, desde el gran cedro del Líbano hasta el diminuto hisopo que crece en las grietas de las paredes. También era versado en materia de animales, aves, reptiles y peces. Y los reyes de todas las naciones enviaban a sus embajadores a escuchar la sabiduría de Salomón.
0: Oh, Dios está allí. Dios lo ha engrandecido. Dios lo ha levantado. Él levanta del polvo al pobre y al menesteroso alza del muladar. Dice la palabra de Dios. Dice así el Señor. Él levanta, diríamos en este tiempo, Él levanta de la posilga. Él saca al prostíbulo, del prostíbulo a la prostituta, al prostituto. De la cantina saca a la gente. Él libera a los cautivos. Él hace cosas, dice en el libro de Job, inconmensurables. Él hace cosas que no caben en la mente. Y aquí, sin tener conocimiento humano, sabe más que los que saben. Sabe más que los que estudian. Sabe de plantas, sabe de química, sabe de física, sabe de arquitectura, de sociología, de psicología, de economía, de todo. Dios bendice a los que lo aman. Y el año entrante tú seguirás amando al Señor. Amén. Pero aquí en esta parte de bonanza, de abundancia, de palacio, de grandeza, comienzan pequeñas grietas en la vida de Salomón. Así que, ¿qué fue lo que pasó? Lo que yo percibo es que se dedicó mucho al hacer y poco vigilar el corazón. Poco vigilar el corazón. Comenzaron a aparecer pequeñas grietas. Se le olvidó lo que él mismo había escrito en Proverbios 4:23, que dice así:
1: sobre toda cosa guardada, guarda tu corazón, porque de él mana la vida.
0: Se le olvidó eso a Salomón. Se le olvidó lo que él mismo había escrito en Proverbios 6:32-33.
1: Pero el hombre que comete adulterio es un necio total, porque se destruye a sí mismo, será herido y deshonrado, su vergüenza no se borrará jamás.
0: Se le olvidó lo que él mismo había escrito en Proverbios 4:14-15, que dice así:
1: no hagas lo que hacen los perversos, ni sigas el camino de los malos, ni se te ocurra, no tomes ese camino, aléjate de él y sigue avanzando.
0: Esas cosas se le olvidaron porque entró en un tercer momento, y en ese tercer momento usó el tiempo en distracciones,

0: en placeres, en desobediencia. Quedó como un carro que no tiene frenos. Quedó como un carro que se fue a un abismo. Quedó con un corazón vacío. Primer libro de Reyes, capítulo 11, versículo 1 al 3, dice así:
1: Ahora bien, el rey Salomón amó a muchas mujeres extranjeras. Además de la hija del faraón, se casó con mujeres de Moab, de Amón, de Edom, de Sidón y de los hititas. El Señor había instruido claramente a los israelitas cuando les dijo: No se casen con ellas, porque les desviarán el corazón hacia sus dioses. Sin embargo, Salomón se empecinó en amarlas. En total, tuvo 700 esposas de cuna real y 300 concubinas. En efecto, ellas apartaron su corazón del Señor.
0: Mire, después de los 50 años, ¿cuántos ya llegaron o hemos llegado? Ya estamos de 50 para adelante. ¿Cuánto? Levante la mano, a ver. Diga así, diga: Padre, ayúdame a guardar. ¿Guardar qué? Mi corazón. Ponga la mano ahí, diga: Señor, ayúdame a guardar mi corazón. Cuando me des más de lo que me has dado. La mujer también, dígalo, porque hay mujeres por ahí enredaditas. Sí. Ponga la mano allí. Diga: Señor, ayúdame a guardar el corazón. Y también los que están en alabanza, también háganlo también. Porque han habido personas de la alabanza en diferentes iglesias del mundo que se han alejado de Dios. Así que ahí la mano puesta. Empresario, ponga su mano allí. Y diga: En el nombre de Jesús, yo quiero guardar mi corazón. Yo quiero que los tiempos que me quedan, yo quiero vivir para Dios. Amén. Oiga, multiplicó sus esposas. 700. Así hacían los reyes paganos. Se olvidó. Porque eso reflejaba relaciones, contactos, disminución de guerras. 300 concubinas. Toleró la idolatría, toleró el paganismo y levantó 3 cultos distintos al de Dios. Se llama eso sincretismo religioso, se llama. Levantó un culto a la diosa Astoret. La diosa Astoret era cananea. La diosa Astoret era la diosa de la fe, de la sexualidad, del amor eros. Era la diosa de la guerra, de la fertilidad, de la maternidad. En Grecia después se le llamó Afrodita. Esta diosa tenía templo, tenía sacerdotes, se le rendían ritos sexuales como acto de consagración, danzas sexuales, cánticos que hoy serían eróticos, ofrendas eróticas. Se vendían imágenes, la gente las compraba, se las colgaba. Habían postes con la imagen de ella. La imagen de ella era una mujer semidesnuda. Se creía que los actos sexuales estimulaban la tierra para que produjera. ¡Qué locura! Se creía que esa adoración no tenía nada que ver con Dios. Y Salomón hizo, paganizó, aprobó esa conducta. La metió en Israel. Pero también adoró a Moloch. Moloch era el dios del fuego, el dios de poder, el dios de la protección nacional. Estaba representada en una figura con brazos de metal extendidas. ¿Qué hacía el pueblo. Los hijos eran quemados vivos, eran colocados sobre los brazos ardientes de aquel ídolo. Era un ritual acompañado de tambores para ahogar los niños recién nacidos mientras se quemaban. Llamaríamos eso hoy las clínicas de aborto. Llamaríamos eso hoy violar a un niño de 5 años, de 7 años, y pidiendo a gritos socorro y nadie que lo ayude, porque el gobierno antes hace parte de ese engranaje maligno. Salomón, que había escrito sobre toda cosa guardada, guarda tu corazón, está haciendo lo que él mismo había dicho que no se hiciera. Y el otro ídolo que levantó fue Quemos. Quemos era el ídolo de la guerra, del poder. Y este ídolo se adoraba con sacrificios humanos. Cuando se iba a la guerra, se buscaba una persona cuerpada, alta. Menos mal yo no hubiera caído ahí. Acuerpada, alta, fornida. Y se sacrificaba como una señal que ese Dios les tendría que dar la victoria. Eso lo hizo Salomón. Salomón no falló de manera inesperada. Fue un desviarse lento, lento, lento en el tiempo. Es bueno reflexionar. Usted está en esa medio que va como cediendo. Usted está aquí en lo alto. En enero comenzó acá arriba, y febrero aquí, marzo aquí, mayo aquí, abril ya dice no. Esto habla de la permisividad. Esto habla de un traguito nomás. ¿Ve? Un traguito. Sí, un traguito nomás. Un cumpleaños. Y vamos permitiendo. Esto habla de las modas del mundo. Entonces no es malo vestirme como se vistan los que no conocen a Dios, y va bajando. Poco a poco vamos bajando. Cuando nos damos cuenta, estamos abajo y hemos perdido el rumbo. Así le pasó a Salomón. Sí. Y vino ahora, en esa caída vino el cuarto y último momento que le quiero dejar. Salomón usó el tiempo para reflexionar y, por supuesto, para arrepentirse. Y aquí ya está en el invierno de su vida. Mira, en la temporada de la primavera, que va hasta los 30, feliz con Dios. En la temporada de el verano, que va hasta los 50, también caminando con Dios, pero fue dejando pequeñas grietas. En la temporada del otoño, ahí ya comenzó a declinar el pecado, que va hasta los 75 años. Y ahora en la vejez, Salomón ahora reflexiona y ahora se arrepiente. Aquí es cuando escribe el libro de Eclesiastés. Aquí es cuando él mira hacia atrás. Y es, él hace una evaluación y dice: el placer que he tenido, el trabajo que he tenido, el poder que he tenido, los bienes que tengo, las riquezas que tengo, las mujeres que tengo, las concubinas que tengo. Y él llega a dos conclusiones. La primera es que sin Dios todo es vanidad. Todo es vanidad. Sin Dios la casa es vanidad, el carro es vanidad, sin Dios. Y la segunda conclusión que llega es que vivir para mí y para otros y no para Dios es un craso error. Entienda que vivió para él, sus lujos, sus viajes, sus mujeres. Vivió para otro, ayudó a otros, pero no vivió para Dios.

0: Eclesiastés es el diario de una persona que descubre muy tarde que el tiempo sin Dios es vacío, aunque esté lleno de logros y esté lleno de placeres. No todo tiempo ocupado es un tiempo bien invertido, no, no. Recuerde que el tiempo se va, que la vejez llega y que la muerte también llega. Recuerde que la sabiduría sin obediencia también es vanidad. Salomón sabía qué tenía que hacer, pero no hizo lo correcto correctamente. Diríamos que fue un hombre, si fuera en este tiempo, que leía la palabra, que oía la palabra, pero que no vivía la palabra. Saber mucho de Dios no es lo mismo que andar siempre con Dios. No es lo mismo. Puedo saber mucho. Por eso tú encuentras historias extrañas de personas que saben mucho de Dios, pero se apartaron de Dios. Cantaron para Dios, pero se apartaron de a quien le cantaron. Ahora le cantan al mundo. Ahora le cantan al placer. La conclusión a la que llegó Salomón: solo Dios le da sentido al tiempo que vivimos. Eclesiastés 12, esto lo escribe al final y es lo último que escribe él de Eclesiastés. Eclesiastés 12, del 13 al 14.
1: Aquí culmina el relato. Mi conclusión final es la siguiente: teme a Dios y obedece sus mandatos, porque ese es el deber que tenemos todos. Dios nos juzgará por cada cosa que hagamos, incluso lo que hayamos hecho en secreto, sea bueno o sea malo.
0: Ahí reconoció. Sí. Sería muy triste que lo grande de Dios quedara oculto por el pecado y se volviera pequeño y el pecado se volviera grande. No es suficiente que empecemos bien, es necesario terminar bien. Y volvamos a leer Proverbios 4:23, que dice así:
1: sobre toda cosa guardada, guarda tu corazón, porque de él mana la vida.
0: No basta una buena conversión, se necesita una buena convicción, porque todos seremos tentados, pero el que tiene convicciones no vende sus convicciones, no vende sus principios, se mantiene fiel. Conclusiones que yo hago: el mayor peligro no es el fracaso, el mayor peligro es el éxito sin Dios. Porque si tú fracasaste pero estás con Dios, Dios te volverá a levantar. Segunda reflexión que dejo: no dejes a Dios para un después. Después. ¿Me estás oyendo? ¿Me estás viendo? ¿Sabes que Dios te está hablando? Y tú dices: después, pastor, después. No dejes a Dios para un después. Salomón escribe Eclesiastés al final de sus días, cuando muchas decisiones ya estaban tomadas. Ya estaban tomadas. Dios no quiere ser el resumen de tu vida. Dios quiere ser el centro de tu historia.
2: Nisaj, examíname Yahweh, y Nisaj me. Refina lo interno de mi ser y mi corazón. Nisaj, que se traduce usualmente como prueba, describe una oportunidad para que la verdad sobre uno mismo sea revelada. Como en el caso de la reina de Sabá, que le hizo preguntas al rey Salomón para nisajarlo, revelando su gran sabiduría. O como cuando Dios proveyó pan del cielo para Israel en el desierto, con la instrucción de que solo recogiera lo necesario para cada día. Esta era una prueba que revelaría si confiaban en la generosidad de Dios o no. Cuando Dios decide nisar a su pueblo, lo está invitando a crecer. Pero cuando los israelitas

0: Las carecen de agua en el desierto, exigen que Dios pruebe su valor al proveerles agua bajo los términos de ellos. Moisés llama a esto probar a Dios y ruega a las futuras generaciones de Israel que no lo vuelvan a hacer. No nisaharás a Yahweh, tu Dios.
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Muchos creyentes piensan en lo demoníaco cuando escuchan sobre el don de discernimiento de espíritus, pero mi invitado tuvo una visita de Jesús, quien le enseñó que hay 7 propósitos para el discernimiento de espíritus, algunos de los cuales nunca escuchaste. Algunos te serán impartidos y sin duda cambiarán tu destino. En breve.

0: Bienvenido Espíritu Santo, ven y fluye en nosotros. Mi invitado, de Monte Edmonds, fue criado como bautista tradicional del sur. Luego, lo sobrenatural tomó el control. Bien, de Monte, cuéntanos sobre la visión que tuviste de 4 horas.
1: Sí, tenía alrededor de 7 años. Estaba acostado y era algo diferente en esa noche en particular. No podía dormir, estaba inquieto. Y había una atmósfera inusual en mi dormitorio. De repente escuché mi nombre audiblemente. Y me asusté y me espanté porque no sabía qué pasaba. Y discerní y vi por medio segundo a un ángel parado al lado de mi cama. Y no podía seguir mirando al ángel porque había una atmósfera del terror del Señor. De repente entró una luz desde el cielo. Y cuando me alcanzó, salí de mi cuerpo y comencé a tener estas visiones, a tener estos encuentros sobrenaturales donde veía lo que sucedía en la tierra. Veía cosas que iban a ocurrir en el futuro y cuando volví a mi cuerpo parecía que el ángel todavía estaba ahí, tenía miedo de mirar y sentía la presencia de Dios, me quedaba dormido y luego tenía estos sueños, luego despertaba otra vez. La luz me alcanzaba de nuevo y la luz hacía que mi cuerpo vibrara. Y luego solo me llevaba al reino del espíritu y veía estas cosas que iban a ocurrir en el futuro. Por ejemplo, vi el muro de Berlín antes de que cayera. Cuando lo vi en la televisión era solo un niño, pero recuerdo que empecé a llorar en la sala porque era como si supiera que esto era algo que el Señor quería que ocurriera y sucediera. Recuerdo regocijarme con estas personas cuando lo vi en las noticias siendo un niño, porque era una de las visiones que tuve sin entender de qué
0: claro,
1: se trataba.
0: No tenías entendimiento para eso, solo tenías 7 años. Pero luego, ¿qué te pasó a los 10?
1: A los 10 años, mi familia pasó por una temporada muy difícil.

Mis padres se separaron. Hubo mucha confusión y caos en nuestra dinámica familiar. Entonces, mi madre y yo nos mudamos, vivimos con un tío y comencé a crecer en oración. Pasaba más tiempo buscando al Señor, hablando con el Señor, porque estaba experimentando mucha ansiedad. Y una noche, inesperada, esta presencia permeó el dormir.

0: sorpresa, y al regresar por segunda vez, me miró y se dirigió hacia mí y me habló sobre mi futuro. Luego vino una paz sobre mí y caí en un sueño profundo.
1: Bien, pero a los 17, ¿qué te pasó?
0: A los 17, un domingo, no iba a la iglesia, al menos no frecuentemente. Particularmente en ese tiempo estaba alejado, pero algo me dijo, ve a la iglesia ese domingo. Llamé a mi amigo George, le dije, oye, ¿quieres ir conmigo? Y fuimos a una iglesia en particular, y estando en el servicio, el pastor se detuvo, una iglesia bautista, muy conservadora, y el pastor dijo, el Señor acaba de hablarme, y voy a hacer algo diferente hoy que normalmente no hago, y entonces nos miramos, porque el pastor nunca había dicho que Dios le había hablado, en vivo y en directo, durante el servicio. Dijo, hay una mujer, tienes 80 años, siempre has ido a la iglesia, has servido el ministerio, pero nunca has tenido una experiencia de salvación real. Tu tiempo está por terminar en la tierra, y Jesús te está dando una oportunidad más para conocerlo y tener un viaje al cielo mientras transicionas. Y luego se apagaron las luces, y George y yo nos miramos. Estábamos pensando, esto no es real, esto no es, no es, este no es un servicio convencional. Y la señora que tenía casi 90 años vino al altar, se confesó al Señor y se salvó. Recuerdo que salí con una gran convicción sobre mí porque ese día realmente se sintió a Dios.
1: Y luego, a principios de tus 20 años, fuiste a una iglesia pentecostal.
0: Sí, estaba viendo televisión un día y el Señor me dijo, ve y visita esa iglesia, había algo diferente en el predicador. No sabía sobre la unción, pero era diferente, tenía más peso y más autoridad, parecía auténtico, así que visité esta pequeña iglesia, tuve que conducir una hora para ir a la iglesia, y cuando llegué, el enemigo me estaba atacando, para dar la vuelta y alejarme, para no entrar en esta iglesia, y cuando entré era una presencia diferente, algo diferente, podía sentir la presencia de Dios, estaban profetizando. Hablaban en lenguas, había escuchado sobre hablar en lenguas en documentales, lo había leído en libros, no lo había visto, y estaban dando mensajes en lenguas e interpretaciones, y me sentí muy cómodo, me sentí un poco, bueno, un poco inquieto, pero sentí realmente que era Dios, y estaba intrigado por las cosas sobrenaturales que pasaban. Así que en el servicio se despertó un deseo de conocer más a Dios, de experimentar más a Dios, y de ser una de las personas que realmente operan en los dones del Espíritu y fluyen en las cosas del Espíritu. Entonces fue un punto de transición para mi vida.
1: ¿Y así fue como fuiste lleno del Espíritu Santo?
0: Sí, sí, de hecho fui lleno del Espíritu en ese servicio. Busqué al Señor por más de un año para ser lleno del Espíritu y algunas personas lo obtienen instantáneamente. Lo obtienen al momento, la primera vez que oran, la primera vez que lo piden. Dios los toca con ello, pero Dios permitió que yo buscara un poco más. Creo que quería que permaneciera. Creo que quería que tuviera una verdadera búsqueda y que lo apreciara. Por eso fui lleno del Espíritu Santo en el altar. Salió como un río poderoso y caudaloso.
1: ¿Y comenzaste a ser guiado en los dones del Espíritu?
0: Bueno, comencé, mis pastores y las personas de la iglesia, comencé a operar en sanidad, discernimiento de espíritus, profecía, todo tipo de dones, y el Señor me dijo, te estoy rodeando de profetas. Yo dije, no conozco a ningún profeta. Y después de 4 meses, de repente, era un círculo de profetas y personas proféticas que el Señor puso en mi compañía y me asoció con ellos y comenzó a despertar más del ministerio profético y a ver y escuchar del Señor durante esa temporada.
1: ¿Podías escuchar la voz de Dios claramente?
0: Sí, sí. Sí, pero fue de una manera esporádica, no era todo el tiempo. Creo que aumentó a medida que leía la palabra en mi adolescencia. Y había una calle en la que solía estar donde había mucha actividad de drogas, había muchas pandillas, mucho crimen y depravación. Y entonces el Señor me hablaba, ve a casa. Y cuando me iba a casa, alguien era arrestado, algo malo sucedía. Y solía escuchar al Señor en esos momentos cuando había advertencias. El Señor no quería que me involucrara en situaciones malas.
1: ¿Y cómo te convertiste en pastor?
0: Bueno, asistía a una iglesia y Dios me usaba para ministrar, para sanar y liberar. Y realmente sentía que quería hacerlo a un nivel mayor. Y luego el Señor me habló y me dijo, este es tu momento de ser pastor, es tu tiempo de plantar una iglesia. Y plantamos una iglesia. Y cuando plantamos la iglesia, Él dijo, quiero que esta sea una iglesia sobrenatural. Quiero que la gente pueda venir y experimentar mi presencia. experimentar mi gloria. Y haya sanidades y milagros. Y nos convertimos en la iglesia rara en ese momento. Fuimos de las primeras iglesias en ser pioneros en la dimensión sobrenatural. Tuvimos muchas manifestaciones y cosas que ocurrieron.

0: los servicios.
1: Bien. Y comenzaste a enseñar sobre algunos temas como el discernimiento de espíritus, y un día tuviste una visita del Señor corrigiéndote.
0: Me encontraba en Europa, ministrando líderes en Europa del Este, y esa noche, el Señor vino a mí en una visión nocturna y me dijo, has enseñado que el discernimiento de espíritus tiene cuatro dimensiones, pero vine a decirte que hay siete dimensiones y lo has enseñado mal. Y luego, automáticamente con esta reprensión directa del Señor, pensé, estoy en problemas, pero le enseñaré bien, como Él me diga. Y esta dirección vino del cielo. Es como si la boca del Señor no se moviera, pero estaba escuchando y recibiendo lo relacionado con el discernimiento de espíritus que Él quería impartirme. Y sobrenaturalmente vino a mi vida y a mi corazón. Tiempo después escribí el libro Discernimiento de Espíritus.
1: Ahora, dinos sobre una experiencia demoníaca que hayas discernido.
0: Una de las primeras que me viene a la mente, ministrando por sanidad, orando por personas que necesitaban sanidad física, había una mujer, tenía problemas con su estómago, con su sistema digestivo, problemas y diversas situaciones como inflamación, y estaba orando por ella, y sentí la unción regresar a mi mano. La unción tocaba a todos, pero con ella solo regresaba a mí. Dije, Señor, ¿qué pasa? Y Él abrió mis ojos al don del discernimiento de espíritus y vi este pequeño espíritu demoníaco alojado en su estómago y supe que no necesitaba orar por sanidad, necesitaba orar por liberación y reprender al espíritu para que la dejara. Cuando hice eso, ella sintió la unción tocarla y dijo que el dolor de estómago desapareció instantáneamente.
1: Tengo curiosidad. Dime, ¿tienes la capacidad de mirar a alguien y saber si hay un demonio involucrado en su vida? ¿Qué te pasó?
0: Muchas veces sí. Muchas veces he mirado a individuos y puedo decir que es un espíritu demoníaco que afecta su mente. Incluso con niños, a veces les digo a los padres, necesitan orar por ese niño. Puede haber algo de perversión y ellos investigan y descubren que algo le sucedió al niño. O especialmente cuando viajo, puedo ver algo de brujería sobre individuos, ya sea que la practiquen o esté en su línea de sangre y los esté influenciando. Y el Señor me permite, a través del discernimiento de espíritus, ver y tratar con ese tipo de entidad demoníaca.
1: Cuando regresemos, DeMonte nos contará sobre una reunión reciente donde incluso sus hijos y muchos otros niños pudieron ver visiones del cielo, de Jesús y milagros sucediendo. Volvemos en breve.
2: 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En verdad espero verte ahí. 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
1: Ahora, DeMonte es conocido como el hombre milagro. Cuéntanos lo que ves.
0: Bueno, el Señor me ha mostrado muchos milagros creativos, muchos milagros peculiares, y ocurren frecuentemente en nuestro ministerio y en reuniones que tenemos. Hemos visto crecer extremidades, hemos visto a sordos oír, hemos visto pérdida de peso sobrenatural, hemos visto desaparecer metales de cuerpos, y hemos visto todo tipo de milagros que el Señor hace por su pueblo. Recientemente vimos que se levanten de sillas de ruedas, dejen andadores y tiren sus bastones.
1: La mayoría de la gente habla del discernimiento de lo demoníaco. Ahora, quiero escuchar sobre discernir lo que Dios está haciendo. Cuéntanos sobre el discernimiento de ángeles.
0: Los ángeles me encanta su actividad. Nos muestran que Dios está con nosotros. Y recientemente estaba en un servicio y vi a un ángel que estaba parado a mi lado y literalmente hacía esto detrás de la espalda de alguien y supe que el Señor me ayudaba a tratar con el espíritu de traición y me permitía proféticamente sacar un cuchillo de la espalda de la persona. Y dije, quien esté lidiando con esta traición era una iglesia metodista, la iglesia metodista unida más grande del país. Quien esté lidiando con traición, venga al altar. Llegaron 40 personas. No los toqué. Solo hice lo que el ángel me mostró, lo que vi antes. Solo actué como si sacara el cuchillo y cayeron instantáneamente bajo el poder de Dios. En medio segundo, y estaban siendo liberados de la traición. Y ha habido otros casos. Ha habido casos donde he estado en

0: un servicio y he escuchado a los ángeles cantar como 100 voces que sonaban como una en un coro sobre la reunión, y se puede escuchar el coro angelical cantando en la atmósfera.
1: Hay otro tipo de discernimiento del que Dios te ha enseñado. Discernir, y este me encanta, discernir al Espíritu Santo.
0: Sí, sí, es mi favorita. Muchas personas se enfocan demasiado en lo que el diablo hace, pero si sabes lo que hace y no lo que Dios está haciendo, te perderás. Y el Espíritu Santo, este don nos ayudará a saber lo que el Espíritu Santo está haciendo, lo que Él desea hacer, cómo se mueve, ya sea en lenguas e interpretación, si necesitamos estar en silencio, porque Él quiere hacer algo sobrenatural, o si Él quiere hacer que el cielo descienda en medio. A veces discierno que el Espíritu Santo quiere que todos estemos en silencio, como la atmósfera, y de repente Dios se manifiesta con manifestaciones sobrenaturales. Y debemos ser sensibles al Espíritu Santo y a lo que Dios desea hacer a través de Él, porque Él siempre se mueve, siempre habla, siempre está activo, y el don de discernimiento nos ayudará a discernir su actividad.
1: Muy bien, nunca había escuchado sobre esto. Tuvo que venir del cielo, discernir la palabra viva, la Biblia.
0: Sí, sí, fue asombrosa. Vino del Señor durante esa reprensión y Él me mostró que hay momentos en que el Espíritu Santo sopla vida sobre la Escritura o sobre una palabra hablada en fe y entonces cobra vida. Jesús dijo, las palabras que les hablo son espíritu y son vida. Así que discernir los espíritus, las palabras del Señor pueden ser espíritu.
1: ¿Sabes qué más me gusta? Que te encanta trabajar con niños. Cuéntame sobre la reunión reciente donde tus hijos tuvieron visiones. ¿Qué te pasó?
0: Estábamos en nuestro encuentro parucía en Virginia y el viernes por la noche daba mi testimonio de ver al Señor a los 10 años y mi esposa lleva a mi hija de 7 años al escenario. Y ella dijo, acabo de ver al Señor parado ahí. Y tuvo una visión del Señor en pie. Y Él le dijo, en el servicio, con casi 2,000 personas, le dijo, hazlo. Y ella comenzó a orar por las personas. Había liberación, había sanidad, estaban siendo libres y estaban siendo tocadas por el poder de Dios. Incluso mi propio padre fue tocado por mi hija. Y caminó fuera del escenario sin bastón. Él tiene dos piernas postizas. Al día siguiente, yo oraba por unos 25 niños. Y el Señor me dijo que descendiera sobre ellos. Y de repente cayó sobre ellos. Tal vez 20 cayeron al mismo tiempo. Nadie los tocó. Muchos tuvieron visiones, muchos vieron el cielo. Pero dos de mis hijas fueron atrapadas durante más de una hora frente a esta gran multitud sin moverse, sin parpadear, sin hacer nada. Y ambas vieron el cielo. Ambas vieron al Señor Jesús. Ambas experimentaron estos ángeles que están con el Señor Jesús. Y vieron partes del cielo juntas porque estaban hablando de las mismas cosas en el cielo que ambas vieron.
1: Ahora dime, ¿qué significa esto que Dios le dijo a tu hija? Te estoy dando ojos de águila. ¿Qué te pasó?
0: Ella no sabe lo que significa. Seré honesto, me puse un poco celoso. El Señor dijo, te estoy dando ojos de águila. Y eso significa la capacidad de ver el ámbito del Espíritu y ver con precisión y ver con exactitud y entrar en un lugar profético muy profundo.
1: Ahora, hablando de lo profético, tú eres profético. Dios te mostró lo que viene este año. ¿Qué ves?
0: Una cosa que el Señor me mostró fue que realmente necesitamos orar por el cuerpo de Cristo, que poseemos propiedades, que poseemos tierras, que poseemos viviendas. Eso es algo que incluso está en la Biblia. Y compartí cómo los grandes conglomerados intentarían comprar propiedades y manipular el mercado inmobiliario. Y se han publicado artículos sobre eso. Eso es lo primero. La segunda cosa que vi es que este año y el próximo realmente será un tiempo de guerra. Cuando vi guerra, no necesariamente guerra física, pero tenemos que luchar más que nunca contra las fuerzas oscuras y tenemos que orar para que el enemigo no nos lleve prematuramente a una tercera guerra mundial.
1: Ahora, si no conoces a Dios, no tienes nada. Si conoces a Dios y suceden todas estas cosas, eso es una profecía de demonte. Escucha, ningún arma forjada contra ti prosperará. Ningún arma, ninguna, ninguna. Repitan esta oración conmigo en voz alta y háganlo con la mayor sinceridad. Querido Dios, soy un pecador.
2: Querido Dios, soy
1: contra ti.
2: Contra ti.
1: Y solo contra ti he pecado.
2: Y solo contra ti he pecado.
1: Y lo siento mucho.
2: Y lo siento mucho.
1: Creo que Jesús murió por mis pecados.
2: Creo que Jesús murió por mis pecados.
1: Y le pido a Jesús que viva dentro de mí.
2: Y le pido a Jesús que viva dentro de mí.
1: Y que su sangre elimine cada uno de mis errores.
2: Y que su sangre elimine cada uno de mis errores.
1: Estoy limpio.
2: Estoy limpio.
1: Gracias, Jesús.
2: Gracias, Jesús.
1: Ahora, De Monte, persevera y ora por nuestros espectadores.
0: Sí, literalmente pude ver la pierna de alguien como algo mecánico donde el hueso en tu rodilla está deteriorándose. Y Dios trae sanidad a ti y tendrás movilidad completa de tu rodilla y tu pierna. Y mientras estaba aquí, el Señor me dijo que orara por una mayor gloria. Muchos profetizan que viene una mayor gloria. Te diré esto, que ya está aquí. En este año, aquí en esta temporada, y solo va a aumentar. Así que oro en el poderoso nombre de Jesús, que tengas un encuentro con la gloria de Dios, que cambiará tu vida, que te dará este fuego ardiente y hambre de conocer al Señor y experimentar al Señor y tener una relación con Él más grande que nunca antes. Y oro que esta gloria te visite en tu hogar, te visite en tu auto, en tu lugar de trabajo, en el poderoso nombre de Jesús.
1: Ahora bien, desde que eras un niño pequeño tenías sueños. Danos algunas pistas sobre, número uno, ¿cómo podemos tener sueños proféticos? Y, número dos, ¿cómo podemos entenderlos?
0: Bueno, una de las cosas para los sueños proféticos es simplemente pedir. Recientemente alguien me dijo que leyó mi libro y dijo, no he soñado en mucho tiempo, me di cuenta mientras leía tu libro. Y le pidió al Señor, Señor, dame un sueño profético hoy. Y dijo que el Señor le habló esa misma noche. Dios siempre desea poder hablarnos. Siempre desea comunicar su corazón y su voluntad y dar a conocer a Jesús a su pueblo. Así que solo le pedimos, Señor, ¿qué es lo que quieres decirme en esta temporada? Tal vez lo ignoro mientras estoy despierto. ¿Puedes darme un sueño con detalles? Darme el entendimiento no solo te dará el sueño, sino que te ayudará a entenderlo. Y también pídele, Señor, ¿hay alguna escritura a la que pueda acudir para entender mi sueño? ¿Hay alguna escritura que se afine con mi sueño? E incluso en la palabra de Dios habrá una escritura que tal vez no conocías, que hablará directamente junto al sueño que Él te está dando.
1: Verás, muchos de mis sueños, porque tengo muchos, no tengo idea de lo que significan. ¿Puedes darme algunas pistas sobre cómo puedo entenderlos?
0: Eso es muy bueno. Te diré que he tenido muchos y cuando despierto digo, Dios, sé que eras tú, solo que no sé qué tratas de decir o qué estabas diciendo. Y digo, Espíritu Santo, ayúdame. Y lo que hago es buscar una o dos personas que tienen el don de la interpretación de los sueños y les envío el sueño y busco lo que puedo del Espíritu Santo. Pero esas personas proféticas también me ayudan. La Biblia dice, en la multitud de consejeros hay seguridad. Y podemos ir a la palabra y hay quienes tienen este don para que no me quiebre la cabeza tratando de descifrarlo. Las personas proféticas de confianza son una bendición.
1: Muy bien. Si estoy entendiendo bien, todos aquellos que me dicen yo no sueño, deben saber que si no lo hacen, tienen que pedírselo a Dios. ¿Es así de simple?
0: Es así de simple. Sabes, tengo amigos que estaban en otras religiones y Jesús se les apareció en sueños. Y las discusiones las gana Dios, no importa de qué religión se trate. Y si no sueñas, simplemente pídeselo. Ahora, si no sucede de inmediato, todo en el reino funciona por fe. Sin fe es imposible agradar a Dios. Dile, Señor, creo que no me hablaste esta noche, pero esta noche será la noche. Me vas a dar el mejor sueño que he tenido. Si no sucede esta noche, di, Señor, estoy listo hoy. Sé que, bueno, Señor, estoy esperando que este sueño me llegue del cielo. Así que, por fe, hazlo por fe, usa tu fe y puedes estar emocionado con el Señor. Ten la expectativa de que Él va a hablar. Y Él habla en su tiempo, no en el nuestro. Es lo que le digo a la gente, pon tu fe en la línea y Dios va a responder desde el cielo.

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Hola iglesia, ¿cómo están? Estoy muy contento y a la vez emocionado de el día de hoy compartir el segundo episodio de la serie Guerra de Tronos. El título del episodio de hoy, La Batalla de la Mente. La Batalla de la Mente. Esta serie que estamos compartiendo en la iglesia está basada en el capítulo 6 del libro de Efesios, y hoy me gustaría retomar este pasaje que leímos la semana pasada en Efesios 6, versículo del 13 en adelante. Efesios 6, 13 en adelante. Dice así: por lo tanto, pónganse toda la armadura de Dios. Dile a la persona que está a tu lado, ponte la armadura completa. Ponte la armadura completa. Para que cuando llegue el día malo, puedas resistir hasta el fin con firmeza. Manténganse firmes, ceñidos con el cinturón de la verdad, protegidos por la coraza de justicia y calzados con la disposición de proclamar el Evangelio de la paz. Además de todo esto, tomen el escudo de la fe, por el cual pueden apagar todas las flechas encendidas del maligno. Tomen el casco de la salvación y la espada del Espíritu, que es la palabra de Dios. Hace una semana aprendimos que estamos en medio de una guerra espiritual. Es una guerra invisible, sin embargo, es una guerra real. Una guerra entre el reino de Dios y el reino de Satanás. Entre el trono de Dios y el trono de Satanás. Es un combate, es una batalla constante entre la luz y las tinieblas. Entre el cielo y el infierno. Y no solamente hay una guerra espiritual, sino que tenemos un enemigo espiritual, un adversario, lo llama la Biblia, que se llama el diablo. Y finalmente, si queremos resistir en medio de esta guerra espiritual y hacerle frente a este enemigo espiritual, debemos ponernos una armadura espiritual, que es la armadura de Dios. La armadura de Dios. Y vimos tres verdades sobre la armadura de Dios. Tres verdades sobre la armadura de Dios. Primero, debes ponerte la armadura antes de la batalla. Porque cuando llega la batalla, es demasiado tarde para prepararte. Segundo, debes ponerte la armadura completa. Debes ponerte toda la armadura. Y finalmente, debes ponerte la armadura para mantenerte firme. Debes ponerte la armadura para resistir al diablo y al final del día, de ese día malo, de ese día del conflicto, terminar de pie en el nombre de Jesús. Amén. Así que con esto claro, me gustaría ahora sí entrar de lleno en el mensaje del día de hoy, la batalla de la mente. Y vamos a ver la primera pieza de la armadura de Dios, el cinturón de la verdad. El cinturón de la verdad. Efesios 6, 14 dice así: defiendan su posición poniéndose el cinturón de la verdad. Lo primero que el apóstol Pablo nos enseña acerca de la armadura de Dios es que debemos ponernos el cinturón de la verdad. Y la principal razón, el principal propósito del cinturón de la verdad es sostener la armadura. Y la verdad de Dios es la que nos sostiene en medio de la batalla. La verdad de Dios es la que nos mantiene de pie
en el día malo. La verdad de Dios es la que nos sostiene en medio de los problemas. Amén. Sin cinturón, tanto la coraza como las armas se caen. Fácilmente se caen. Y si no conoces la verdad en tu vida, fácilmente vas a caer, vas a tropezar, no vas a llegar. ¿Amén? No podemos vencer a nuestro adversario si no llevamos el cinturón de la verdad. Porque el diablo es conocido en la Biblia como el padre de la mentira. El enemigo usa una estrategia y es tratar de vendernos una mentira. Es tratar de engañarnos y hacernos creer sus mentiras. Él va a tratar todo lo posible para que aceptes sus mentiras como la realidad de tu vida. Por lo tanto, si nosotros queremos vivir una vida cristiana victoriosa, ¿cuántos de ustedes quieren vivir una vida cristiana victoriosa? Si tú quieres vivir una vida cristiana victoriosa, debemos conocer la verdad, debemos creer la verdad, debemos declarar la verdad, debemos obedecer la verdad en el nombre de Jesús. Amén. Pero la primera pregunta que surge es, ¿cuál es la verdad? Hemos estado hablando de que tenemos que ceñir, nos tenemos que poner, nos tenemos que vestir con este cinturón de la verdad. Pero bíblicamente hablando, ¿cuál es la verdad? Y Jesús nos lo enseña claramente en Juan 17:17, cuando nos dice, la palabra de Dios es verdad. ¿No me escucharon? La palabra de Dios es verdad. Es la palabra de Dios la máxima autoridad en nuestras vidas y es la palabra de Dios la verdad para nuestras vidas. La verdad no se define por lo que leemos en un periódico. La verdad no se define por lo que vemos en un noticiero. La verdad no se define por la opinión de las personas. La verdad para nuestra vida está determinada por la palabra de Dios. Amén. Dicho esto, Juan 8:32 dice, y conocerán la verdad y la verdad los hará libres. ¿Qué verdad? La verdad de la palabra de Dios. ¿De qué nos tenemos que ceñir? ¿Cuál es el cinturón que nos tenemos que poner? La palabra de Dios. Noten qué poderoso. La verdad de Dios no solo te sostiene, sino también te libera. Una vez más, la verdad de Dios no solo te sostiene, sino que también te libera. No solo te informa, sino que también te transforma. No solo te corrige, sino que también te dirige. Donde entra la verdad de Dios, salen las mentiras del enemigo. Donde entra la verdad de Dios, salen los engaños del enemigo. Otra pregunta importante de responder es, ¿dónde se libra esta batalla entre la verdad y la mentira? ¿Dónde se libra? ¿Cuál es el campo de batalla de esta guerra, de este combate entre la verdad y la mentira? Entre la verdad de Dios y las mentiras del enemigo. Mira lo que nos enseña el apóstol Pedro, complementando la idea del apóstol Pablo. Primera de Pedro 1:13 dice, por lo tanto, ceñid los lomos de vuestro entendimiento, sed sobrios y esperar por completo en la gracia que os traerá cuando Jesucristo sea manifestado. Vuelvo y repito la primera parte que es muy importante. Dice, ceñid los lomos de vuestro entendimiento.
Pablo dice que tenemos que ceñir nuestros lomos con la verdad. Pero ¿cuáles son los lomos de los cuales nos está hablando el Nuevo Testamento? No es nuestra cintura, sino es nuestro entendimiento. No son los lomos, no es nuestro vientre, es nuestra mente. ¿Cuántos me están siguiendo? Por lo tanto, el campo de batalla donde se da el combate entre la verdad y la mentira es nuestra mente. Por lo tanto, debemos tener mucho cuidado porque esta batalla es una batalla por tu vida, es una batalla por tu futuro, es una batalla por tu destino. ¿Amén? El apóstol Pedro nos enseña que debemos proteger esta área, debemos proteger nuestra mente, los lomos de nuestro entendimiento. Amigos, empezamos a ganar o a perder en la guerra espiritual en el campo de nuestra mente. En el campo de nuestra mente. La guerra espiritual no se da afuera, primero se va adentro. Si el enemigo te gana acá, te va a ganar por fuera. ¿Amén? Pero ahora, ¿cómo pelear esta batalla? Ya hemos visto que la verdad es la palabra de Dios y que hay una batalla entre la verdad y la mentira. Dios es verdad, su palabra es verdad. El enemigo es el príncipe, es el amo, es el dueño de toda mentira. Y hay un conflicto, hay un combate entre la verdad y la mentira. ¿Dónde se da esta batalla? En la mente. ¿Cómo peleamos la batalla? ¿Cómo luchamos esta batalla? Primero, toma nota. Captura y filtra tus pensamientos. Captura y filtra tus pensamientos. Segunda de Corintios, capítulo 10. Verso 5, segunda de Corintios, capítulo 10, verso 5, dice: destruimos argumentos y toda altivez que se levanta contra el conocimiento de Dios y llevamos cautivo todo pensamiento para que obedezca a Cristo. Amén. No podemos tener una vida positiva con una mente negativa. El problema es que no todo lo que piensas viene de parte de Dios. Te lo voy a volver a decir. No todo lo que piensas, no todo lo que aterriza en tu mente viene de parte de Dios. Por lo tanto, no todo lo que piensas debe quedarse y mucho menos almacenarse en tu mente. ¿Qué debemos hacer? Mira que la Biblia, una vez más, para que vean cómo todo se conecta, usa una palabra bélica para hablar acerca de tomar cautivos los pensamientos. Debemos capturar, debemos tomar cautivo, prisionero a esos pensamientos que no vienen de parte de Dios. Debemos capturar, filtrar y desechar todo pensamiento que va en contra de la verdad de Dios, de la palabra de Dios y de la voluntad de Dios para tu vida.

tienes que desecharlo. Tienes que capturarlo, filtrarlo y desecharlo. Cada vez que tú capturas un pensamiento negativo que quiere entrar en tu mente, estás haciendo guerra espiritual. Cada vez que tú capturas un pensamiento de derrota que quiere entrar en tu mente, estás haciendo guerra espiritual. Cada vez que tú desechas un pensamiento tóxico de tu mente, te estás poniendo el cinturón de la verdad. ¿Amén? Sin embargo, luego de desechar una mentira, debo reemplazarla por la verdad de Dios. No es suficiente desechar lo malo, hay que llenarnos de lo bueno. No es suficiente capturar la mentira, hay que llenarnos de la verdad. Una mentira no se rompe ignorándola, sino confrontándola con la verdad. Si el enemigo te ha vendido la idea por mucho tiempo, que tú eres un bueno para nada, que tú no sirves, que tú no vas a lograr nada en la vida, le tienes que recordar la verdad de la palabra de Dios, que dice que todo lo puedes en Cristo que te fortalece. Si el enemigo te ha vendido el engaño, la mentira, que tú no vales, que tú eres insignificante, tienes que recordar la verdad que dice que vales la sangre del Señor Jesucristo, que eres la obra maestra de Dios, que eres la niña de los ojos de Dios, que Dios te ama y te ama con amor eterno. Para cada mentira del diablo hay una verdad de Dios. Para cada engaño del diablo hay una palabra de Dios que contrarresta, que neutraliza ese veneno de la mentira. ¿Me están siguiendo? Amén. ¿Amén? Amén. Si no reemplazo la mentira por la verdad, de algo te puedo asegurar: la mentira regresará. El engaño volverá a tocar tu puerta. El enemigo siempre va a aprovechar cualquier espacio vacío en tu vida. Por lo tanto, no solamente es vaciarme de lo malo, es llenarme de lo bueno. No es solamente sacar la mentira, sino colocar la verdad de Dios en mi vida. Es ahí cuando me estoy poniendo el cinturón de la verdad. Es ahí donde me estoy colocando el cinturón de la verdad. ¿Amén? Dale un aplauso a Jesús. Segundo, muy importante, Filipenses 4:9 dice: por último, hermanos, piensen en todo lo que es verdadero, todo lo que es respetable, todo lo que es justo, todo lo puro, todo lo amable, todo lo que es digno de admiración. Piensen en todo lo que se reconoce como virtud o que merezca elogio. Segundo, muy importante, renueva y entrena tu mente. Renueva y entrena tu mente. El apóstol Pablo nos enseña que debemos ser intencionales en pensar bien. Tenemos que ser intencionales en pensar bien. Y nos da de hecho una lista de pensamientos con los que debemos alimentar nuestra mente. Cada vez que tú alimentas tu mente con la palabra de Dios, estás haciendo guerra espiritual. Cada vez que tú alimentas tu mente con las promesas de Dios, te estás poniendo el cinturón de la verdad. Miren qué poderoso. Guerra espiritual no solamente es atar y desatar. Guerra espiritual también es alimentar mi mente con la verdad de Dios, con los planes de Dios, con la palabra de Dios, con las promesas de Dios para mi vida. Amén. Ahí me estoy poniendo el cinturón de la verdad, porque la palabra de Dios es la verdad para mi vida. Las promesas de Dios son la realidad de Dios para mi vida. Su voluntad es su deseo para mi vida. Tengo que poner

ponerme ese cinturón. ¿Amén? Tu mente, esto es muy importante, tu mente nunca debe estar en piloto automático. Porque lo que controla tu mente gobierna tu vida. Lo que controla tu mente gobierna tu vida. En otras palabras, la dirección de tus pensamientos es la dirección, es el rumbo que va a terminar tomando tu vida. Si no te gusta la dirección de tu vida, tienes que empezar cambiando tus pensamientos. La buena noticia es que Dios creó tu mente con la capacidad de ser transformada. Una vez más, Dios creó nuestra mente con la capacidad de ser transformada. La ciencia llama a esto neuroplasticidad. Y la Biblia llama a esto la renovación de nuestro entendimiento. La ciencia corrobora lo que la Biblia ya nos ha explicado hace miles de años, que podemos transformar, mudar, cambiar nuestra manera de pensar. Eso quiere decir que no estás atado a los patrones mentales de tu pasado. No estás atado a los patrones mentales de tu familia. Tu mente puede ser transformada, por lo tanto, tu vida puede ser cambiada. No porque siempre pensaste de una manera, lo tienes que seguir haciendo. Esos patrones mentales, esas fortalezas mentales, se pueden renovar, se pueden transformar. ¿Cómo lo hago? Presta atención. Isaías 26:3. Poderoso, poderoso pasaje. Dice, tú guardarás en completa paz. ¿Cuántos quieren tener paz? Paz en sus relaciones, paz en su familia, paz en sus finanzas. Mira, tú guardarás en completa paz. ¿Qué significa? Paz en todas las áreas de tu vida. Aquel cuyo pensamiento en ti persevera. Ahí está la clave. Aquel cuyo pensamiento en ti persevera. Porque en ti ha confiado. Si quieres empezar a renovar tu mente. ¿Cuántos acá quieren renovar su mente? Esto es clave. Si tú quieres renovar tu mente, tienes que empezar a pensar intencionalmente. Una vez más. Si quieres renovar tu mente, tienes que empezar a pensar intencionalmente. En otras palabras, no es suficiente pensar bien una vez. No es suficiente tener un buen pensamiento de vez en cuando. Como nos enseña Isaías, debemos perseverar en los pensamientos de Dios, en las promesas de Dios, en los planes de Dios, en la voluntad de Dios para mi vida. No un día, todos los días. No por una temporada, sino todo el tiempo. Mis pensamientos, mi mente tiene que estar fijada, centrada en la palabra de Dios, en las promesas de Dios. Esa es la verdad de Dios para mi vida. Esa es la realidad de Dios para mi vida. La realidad de Dios para mi vida no es lo que veo, no es lo que escucho, no es lo que siento. La realidad de Dios, la promesa de Dios, la voluntad de Dios para mi vida está en su palabra y en sus promesas. Por lo tanto, ahí voy a poner mi fe, ahí voy a poner mi confianza y en eso voy a centrar mis pensamientos. Cuando eso sucede, mi mente empieza a ser renovada. ¿Amén? Cada vez que tú tienes un pensamiento en tu mente, este crea un camino. Una vez más, cada vez que tú tienes un pensamiento en tu mente, este crea un camino.
Mientras más repites ese pensamiento, lo que sucede es que el camino se convierte en una calle. Y si sigues repitiendo el pensamiento, entonces la calle se convierte en una carretera. Una vez más. Por eso es importante no tener un pensamiento solamente una vez. Porque tú no quieres tener un camino solamente, quieres tener una carretera. ¿Cómo logras tener una carretera? Repitiendo el mismo pensamiento. Centrando, fijando tu mente en la misma promesa, en la misma palabra, en lo que Dios ha dicho sobre tu vida. ¿Amén? Ahora, ¿por qué es poderoso esto? Porque cuando tú tienes una carretera, por ejemplo, ya tienes la carretera de la verdad, entonces va a ser más difícil que entren las mentiras del enemigo. Si ya tienes una carretera de palabras de verdad, de bendición, va a ser más difícil que entre la derrota, el fracaso y la maldición. El problema es que tenemos que revertir, porque muchos tenemos las carreteras equivocadas. Muchas veces estamos viviendo en la calle del desánimo, en la calle del desaliento, de la desesperación, de la frustración, y tengo que empezar a pavimentar, a crear un nuevo camino en mi mente. Un nuevo camino en mi mente. Mientras más repito ese camino, se convertirá en una calle, y mientras más repita esa calle, se convertirá en una carretera. Tienes que estar dispuesto a ser disciplinado en pensar bien. Tu mente es una puerta, no un basurero. Ten mucho cuidado con lo que estás dejando entrar. Ten mucho cuidado con lo que estás alimentando tu mente. Préstate, esto tienes que escribirlo, por favor. Muy importante. La renovación de tu mente no es un evento espiritual. Es un hábito espiritual. Muchas veces hemos dicho, hay que renovar la mente como si fuera un evento que hago cada cierto tiempo en mi vida. Pero debe convertirse en un hábito. Así como tengo el hábito de orar, así como tengo el hábito de leer la palabra, así como tengo el hábito del ayuno, así como tengo el hábito de la intercesión. Estos son hábitos espirituales. Bueno, debo sumar un hábito nuevo, el hábito de renovar mi mente. ¿Cuándo debo empezar, pastor? Hoy. ¿Y cuándo lo debo hacer? Todos los días. Todos los días. Tómate unos momentos al empezar tu día para renovar tu mente. Empieza tu mañana fijando tu mente, fijando tus pensamientos, no en los problemas que tienes que resolver, no en las preocupaciones que tienes en el día, sino fija tu mente en las promesas de Dios, en la palabra de Dios, en la verdad de Dios. Y recuerda, esa es la realidad que voy a vivir. ¿Amén? Finalmente, declara la verdad y confiesa la palabra. Declara la verdad y confiesa la palabra. Pasaje muy conocido, pero bueno recordar en este mensaje. Proverbios 18:21. La vida y la muerte dependen de la lengua. Los que hablan mucho sufrirán las consecuencias. Cada vez que tú declaras la palabra y las promesas de Dios, estás reforzando los pensamientos de victoria y de bendición sobre tu vida. Cada vez que declaras la verdad de Dios, estás haciendo guerra espiritual. Te estás poniendo el cinturón de la verdad. Cada vez que tú piensas de la manera correcta, llenas tu mente de los pensamientos de Dios, de la verdad de Dios, estás haciendo guerra espiritual. Te estás poniendo el cinturón de la verdad. Pero también cada vez que tú declaras la palabra de Dios, estás haciendo guerra espiritual. Cada vez que declaras
las promesas de Dios, estás haciendo guerra espiritual. Tu boca es el micrófono.

micrófono de tu mente. Tu boca es el micrófono de tu mente. Y hay un ciclo que conecta tus pensamientos con tus palabras. Mira, piensas algo negativo, luego lo declaras. Cuando lo declaras, lo refuerzas. Y cuando refuerzas, lo vuelves a pensar. Una vez más, piensas algo negativo, luego lo declaras, luego lo refuerzas. Y cuando lo refuerzas, lo vuelves a pensar. Declarar la verdad de Dios, la palabra de Dios y las promesas de Dios rompe ese ciclo. Rompe ese ciclo. Tú no puedes ser libre de una mentira repitiéndola. Te lo voy a volver a decir. No puedes ser libre de una mentira repitiéndola. No basta pensar la verdad. Necesitas declarar la verdad para establecerla en tu vida. Y cuando sucede eso, te estás poniendo el cinturón de la verdad. Amén. Así que, recapitulando, la batalla de la mente. ¿Cómo la vamos a ganar? Captura y filtra tus pensamientos, renueva y entrena tu mente y finalmente declara la verdad y confiesa la palabra en el nombre de Jesús. Dios los bendiga.

0: tzaka o tzaka. He escuchado sus tzaka a causa de sus capataces, pues soy consciente de sus sufrimientos. En la Biblia hebrea, cuando las personas claman en situaciones de injusticia o angustia, encontramos dos palabras que se ven y suenan similar. Tzaka y tzaka, y ambas significan clamor. Luego de que Caín matara a su hermano Abel, Dios oye el clamor o tzaka de la sangre de Abel desde la tierra, anhelando justicia. El éxodo de Israel de Egipto inicia con el tzaka del pueblo, un clamor contra sus opresores. Cuando el profeta Isaías describe la renovación de toda la creación, él dice que el tzaka de los oprimidos terminará. No habrá más llanto, porque todo el mal y la injusticia serán vencidos. Me regocijaré en Jerusalén y me gozaré en mi pueblo, y no se escuchará más la voz de llanto ni el sonido de tzaka.
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El libro de Hechos, capítulo 13, versículos 42 al 52, es donde tomaremos nuevamente lo que será la lección de la semana, dando continuación a lo que han sido las lecciones pasadas. Lleva como título La gracia que persevera, o perseverar en la gracia. Dile a tu vecino: la gracia que persevera, o perseverar en la gracia. ¿Todos tienen la escritura? Amén. Dice así: cuando salieron ellos de la sinagoga de los judíos, los gentiles le rogaron que el siguiente día de reposo les hablasen de estas cosas. Dice: y despedida la congregación, muchos de los judíos y de los prosélitos piadosos siguieron a Pablo y a Bernabé, quienes hablándoles les

persuadían a que perseverasen en la gracia de Dios. El siguiente día de reposo se juntó casi toda la ciudad para oír la palabra de Dios, pero viendo los judíos, la muchedumbre, se llenaron, dice, de celos.

vosotros a la verdad era necesario que se os hablase primero la palabra de Dios, mas puesto que la desecháis y no os juzgáis dignos de la vida eterna, he aquí nos volvemos a los gentiles. Porque así nos ha mandado el Señor diciendo: te he puesto para luz de los gentiles, a fin de que seas para salvación hasta lo último de la tierra. Los gentiles, oyendo esto, se regocijaban y glorificaban la palabra del Señor, y creyeron todos los que estaban ordenados para la vida eterna. Y la palabra del Señor se difundía por toda aquella provincia. Pero los judíos instigaron a mujeres piadosas y distinguidas y a los principales de la ciudad, y levantaron persecución contra Pablo y Bernabé y los expulsaron de sus límites. Ellos entonces, sacudiendo contra ellos el polvo de sus pies, llegaron a Iconio, y los discípulos estaban llenos de gozo y del Espíritu Santo. Amén. Que el Señor añada bendición a su santa palabra. ¿Qué tal si le damos un fuerte aplauso al Señor antes de tomar nuestro lugar? Amén. Amén, amén, amén. Puedo ocupar su lugar por los siguientes minutos. Sabemos que el libro de los Hechos es el libro que se sigue escribiendo, porque seguimos siendo nosotros ese instrumento y esos testigos del Espíritu Santo, donde estamos viendo cómo todavía los hechos del Espíritu Santo a través de los discípulos de Jesucristo se sigue manifestando. ¿Cuántos discípulos del Señor hay en este lugar? Y al ver lo que nos habla de la gracia que persevera, o perseverar en la gracia, vamos a encontrar lecciones que nos ayudarán a seguir perseverando. Dice: tratando de encontrar la aplicación práctica de la gracia más allá de la conceptualización teológica, hemos de notar que las escrituras citadas dice que Pablo y Bernabé, hablándoles, les persuadían a que perseverasen en la gracia de Dios. Hablando es que se perseverasen, que persuadían para que. Por eso es tan importante que usted comunique a su familia, a sus hijos, a sus vecinos, y les hable, porque al hacer eso les va a ayudar a que ellos sigan perseverando en la palabra y en la gracia. Ahora, perseverar, significa mantenerse constante y determinado en la búsqueda de un propósito, o en una opinión, o en una actitud. Perseverar es continuar lo iniciado. Cuando se persevera en tres áreas, en tres cosas o en tres direcciones. Y dice: el que persevera alcanza. No, esa es otra cosa. Pero bueno, por ahí va la línea, ¿cierto? Ahora, al pensar en perseverar en algo, como dice, es mantenerse en esto. No solamente es iniciar algo, porque uno puede iniciar muchas cosas, pero el que persevera en algo es aquel que está continuamente en aquella cosa, o en aquel pensamiento, o en aquella actitud. Y los que estamos aquí hemos decidido perseverar en la gracia de Dios. ¿Cuántos dicen amén? Por eso estamos aquí en la mañana de gloria. Por eso la gente a veces no entiende cómo tan temprano están en la iglesia. Bueno, es que estamos perseverando en la gracia, en la decisión, en el camino que Dios ha puesto delante de nosotros. Dice: deberemos perseverar en lo que estamos buscando, en lo que hemos iniciado y queremos concluir. También podemos perseverar en una actitud o en una opinión. Esta palabra la dirigieron Pablo y Bernabé, ambos, a los discípulos de Antioquía de Pisidia. En el libro de los Hechos vemos que hay dos Antioquías, que hay dos diferentes ciudades llamadas Antioquía. Antioquía de Siria, donde Pablo recibió el llamado misionero junto con Bernabé, el lugar donde a los discípulos se les llamó por primera vez
cristiano.

cristianos y de donde Pablo salió en su primer viaje misionero con Bernabé y Juan Marcos. Y esta otra Antioquía, que es Antioquía de Pisidia, que está en Asia Menor, lo que sería hoy el interior de Turquía. Así que aquí en esta iglesia de Antioquía de Pisidia, Pablo y Bernabé les persuaden a perseverar en la gracia de Dios. Pablo y Bernabé iniciaron entonces el primer viaje misionero, saliendo de Antioquía de Siria, cruzando el mar, llegaron a Chipre. Chipre era el lugar de donde había salido Bernabé, de ahí es originalmente. Dice, ahí predicaron la palabra y se convirtieron el procónsul de la isla de Chipre, cruzando el mar, llegaron a Perge y a Panfilia y atraviesan la montaña a un punto alto para llegar a la región de Galacia. Y ahí se encontraron entonces en la región de Pisidia y están entonces en la ciudad de Antioquía y ahí predicaron la palabra de Dios. Sinagoga, estando ya en la sinagoga, se convierte un grupo conformado más por gentiles que por judíos, los cuales dice que les piden que regresen el próximo día de reposo o la semana que viene, siguiente, para que le predicasen y en la próxima ocasión la ciudad entera. Ahora imagínense esto, toda la ciudad sale, se congrega, se agolpa para oír la palabra de Dios. Yo oro que en nuestra nación de Panamá y donde quiera que esté esta señal sea de esa manera, que la gente tenga tal hambre que toda la ciudad salga para escuchar palabra de Dios. Y dice que entonces al salir toda la ciudad se levanta el celo dentro de los judíos, quienes iniciaron persecución contra Pablo y Bernabé. Entonces Pablo anima a los hermanos a perseverar en la gracia de Dios. ¿Por qué les está animando? Porque se levanta entonces la oposición, estos judíos celosos, y empiezan a tratar de disuadir. Y Pablo dice, no, tenemos que perseverar en la gracia de Dios. Ahora la escritura nos dice que nosotros que predicamos la palabra de Dios debemos ser el ejemplo para los que nos escuchan. ¿Dónde están los líderes de redes en esta mañana, en esta casa? Bueno, nosotros debemos ser el mejor y mayor ejemplo para aquellos que escuchan la palabra a través de nuestros labios. Esto es una realidad. El maestro debe ser el ejemplo para el discípulo. ¿Cuántos dicen amén? Entonces, cuando Pablo y Bernabé instan, animan, persuaden a los discípulos de Antioquía a perseverar en la gracia, asimismo ellos tienen que hacerlo primero. Como pastores, nosotros al predicar la palabra de Dios, al dar un consejo, a traer ese crecimiento a nuestros discípulos, es porque nosotros primero tenemos que vivirlo. Y el pastor nos predicaba la semana pasada sobre eso, cómo nosotros debemos los, o la iglesia, exigirle que el pastor sea de acuerdo a la palabra de Dios. Y de igual manera los líderes se deben a los discípulos para hacer ese ejemplo al predicar la palabra de Dios. Están muy calladitos, que ¿dónde están los amenes de los líderes? Diga amén, yo soy ese líder, yo soy ese ejemplo, yo voy a perseverar en la gracia de Dios, amén, amén. Ahora dice Hechos 13:5, y llegados a Salamina anunciaban la palabra de Dios en las sinagogas de los judíos, tenían también a Juan de ayudante. Ahora pregunto, ¿qué Juan era este? Sí, porque no era Juan el apóstol que escribió el cuarto evangelio. Este Juan se llamaba Juan Marcos. Juan Marcos era sobrino de Bernabé. Bernabé era un discípulo que enviaron a la iglesia de Antioquía y Bernabé buscó a Pablo para que le ayudara, y cuando el Señor los llama,
van al viaje misionero, pero Bernabé se lleva a su sobrino Juan Marcos. Descubramos poderosas enseñanzas que nos da la perseverancia en la gracia. ¿Okay? Número uno, quiero que diga conmigo: perseverar en la gracia es persistir. Una vez más, perseverar en la gracia es persistir. Es persistir. Dice, en la determinación de continuar hasta el final. Hay que determinarse en este caminar, porque vendrá de todo, pero nosotros vamos a continuar hasta el final, hasta que suene la final trompeta o el Señor nos llame antes su presencia y podamos escuchar: buen siervo fiel. Oh, yo estoy emocionado para el pensar solamente en escuchar a mi Jesús decirme: buen siervo fiel, perseveraste, te determinaste, llegaste hasta el final. ¿Cuántos conmigo también se regocijan porque también escucharon estas palabras? Amén. Dice, si vamos al Evangelio de Mateo, encontraremos que Jesucristo dijo: mas el que persevere hasta el fin, este será salvo. El que persevere hasta el fin, este será salvo. Ahora recordemos que Pablo y Bernabé se estaban presentando como ejemplos para los nuevos discípulos. Y Pablo le dice a Timoteo en la primera carta, el capítulo 4, versículo 12, versículo muy conocido: ninguno tenga en poco tu juventud, sino sé ejemplo, dice, de los creyentes en palabra, conducta, amor, espíritu, fe y pureza. Y en Tito capítulo 2 versículo 7 dice: presentándote tú en todo como ejemplo de buenas obras. Dice, en la enseñanza mostrando integridad, seriedad. Pablo no le puede pedir a esta iglesia que está comenzando, a estos nuevos discípulos en la fe que apenas estaban conociendo a Cristo, que perseveren sin ellos antes haber perseverado. Y por eso Pablo dice: perseverar es continuar, seguir, permanecer hasta el fin. Es decir, Pablo podía decirles a ellos: perseveren, porque ya Pablo había pasado ciertas cosas donde su fe fue probada. Sin embargo, él se mantuvo firme, continuó, y con este testimonio tiene la propiedad de animar a los nuevos creyentes a perseverar. Usted que ha pasado por pruebas, usted que ha pasado por situaciones en su familia, en la salud, donde el enemigo ha venido como un río en su contra, sin embargo usted se ha mantenido firme en el Señor, ha perseverado en la gracia, usted tiene toda la autoridad para enseñarle a los nuevos creyentes: mira, si Dios lo hizo conmigo, también lo va a hacer contigo. Persevera solamente en la gracia del Señor. Y vemos en Hebreos capítulo 10 versículo 39, dice: pero nosotros no somos de los que retroceden, no, para perdición, para nada, sino de los que tienen fe para preservación del alma. Eso somos nosotros, no retrocedemos, hemos visto la mano de Dios, su fidelidad y su gracia que nos acompaña, que si nosotros nos mantenemos firmes en Él, entonces vamos a también tener victoria en cualquier cosa. Por eso dice la Escritura: somos más que vencedores en Cristo Jesús. Entonces, Pablo y Bernabé habían perseverado en su llamado. Dios los llamó en la otra Antioquía cuando estaban ministrando y ayunando, y el Espíritu Santo les dijo que separasen a Saulo y a Bernabé para la obra que habían sido llamados. Ahora, la iglesia ayunó, la iglesia oró, la iglesia los despidió, pero no fue fácil. A donde iban se encontraban con dificultades, con pruebas, problemas y con persecuciones. Y así es la vida del cristiano. Hay gente que predica un evangelio demasiado ligero
incompleto, diría yo, donde cuando hacen el llamado a salvación

0: le dicen a la gente: ven a Jesús y todo será color de rosa. Ven a Jesús y todos tus problemas desaparecen. Si te han predicado este evangelio, te voy a pedir disculpas, porque no es el evangelio de Jesucristo. Jesús dijo: en el mundo tendréis aflicciones, pero dice: pero yo he vencido al mundo. Y la palabra me enseña que todo el que es nacido de Dios vence al mundo. Por eso, aunque venga lucha, prueba, dificultad, nosotros nos mantenemos firmes, sabiendo que habrá pruebas. Nuestra fe crece cuando hay pruebas. Experimentamos la gracia cuando hay dificultad. Si no hay dificultad, entonces, ¿para qué necesitamos la gracia? No, la gracia se manifiesta en medio de esa situación. Y si hoy estás pasando dificultades, mi amigo, mi hermano, la gracia no se ha cortado. La gracia sigue fluyendo, sigue obrando, persevera en la gracia. Entonces Pablo insta a la iglesia a permanecer en el propósito, llevando la palabra hasta lo último de la tierra. Alguien diga propósito. Porque es hermoso saber que tenemos un propósito en el Señor, que no somos seres que simplemente existen. Y a veces el mundo nos hace sentir de esa manera. El enemigo nos quiere convencer que simplemente estamos aquí, nadie se interesa, no impactamos a nada, no tenemos propósito. Sin embargo, la palabra de Dios nos enseña, Jeremías dice: antes que te formase te conocí, antes de que nacieses ya te había yo llamado, te santifiqué y te di por profeta a la nación, te di un propósito. Tú tienes propósito, en Jesús está ese propósito. Y es lo que Pablo está instando a la iglesia, a permanecer en el propósito de llevar la palabra hasta lo último de la tierra. Lo vemos en el versículo 13, perdón, 47, el capítulo 13 de Hechos. Dice: porque así nos ha mandado el Señor, diciendo: te he puesto para luz de los gentiles, a fin de que seas para salvación hasta lo último de la tierra. Nada nos puede desviar de nuestro propósito. Y lo repito, nada nos puede desviar de nuestro propósito. A mí nadie me va a sacar del propósito que Dios tiene para mi vida. Ni lucha, ni prueba, ni dificultad, ni angustia, ni aún los éxitos me va a desviar del propósito que Dios tiene para mi vida. Y yo te declaro, nada te podrá desviar del propósito que Dios ha dado a tu vida. Para esto hay que permanecer. Aún hay que permanecer, aún sin conocer. Dile a tu vecino: aún sin conocer voy a permanecer. Aún sin conocer los detalles de todo, de cómo va a ser, cómo Dios va a obrar, no lo sé, pero voy a permanecer. No entiendo la situación, pero voy a permanecer. Así fue con Pablo y Bernabé. Ellos salieron encomendados, y me imagino con gran gozo. Wow, nos ha escogido el Espíritu Santo, y ellos salen bajo la gracia de Dios, pero ni siquiera sabían cuál era realmente su destino geográfico. No sabían ni hacia dónde los iba a dirigir el Espíritu Santo, hasta dónde llegarían. Sin embargo, ellos ya iban determinados, porque había un propósito. En el segundo viaje intentaron ir a Bitinia, procuraron ir a Misia, pero el Espíritu no se lo permitió, hasta que apareció el varón macedonio. Pasa Macedonia y ayúdanos, les decía en la visión. Nosotros vamos a continuar en la fe. Dígame amén. Aunque no conozcamos los detalles de lo que viene, porque yo sé que el futuro está seguro en él. Y yo voy a permanecer creyendo que mi Dios va delante de mí para abrir camino, y cuando Él va delante de mí, entonces todo está asegurado. Aún en la lucha, en la prueba, aunque ande en valle de sombra de muerte, no voy a temer, porque Él estará conmigo. Y si Dios es conmigo, ¿quién contra mí? El propósito se cumplirá. Ahora vemos que Pablo y Bernabé estaban en una región que nunca habían visitado. con gente que hablaba otro idioma, otra cultura. No sabían las persecuciones ni los retos que iban a enfrentar. Incluso Pablo se enfermó, porque ¿cuántos saben que a veces los pastores también se enferman? Ahora le voy a dar aquí un datito. Yo estoy aquí compartiendo esta lección, no estoy enfermo, pero tengo un dolor fuerte porque me sacaron una muela del juicio hace unos días. Y estuve yo pensando anoche, voy o le pido a uno de mis ancianos que dé la lección, pero yo dije, ¿sabes qué? Voy a perseverar creyendo que el Señor aún en medio de esto se glorificará, porque tengo un propósito de compartir la palabra de Dios. Entonces, bueno, Pablo se enfermó. Él no estaba planeando eso, pero dice la escritura que se enfermó. Y en medio de todo eso, llegan a Galacia, les dice en Gálatas 4:13, pues vosotros sabéis que a causa de una enfermedad del cuerpo os anuncié el evangelio al principio. Es decir, usó eso para poder compartir la palabra. A causa de una enfermedad, dice, del cuerpo, os anuncié el evangelio al principio. Lo importante es perseverar hasta el final. ¿Por qué? Porque Dios nos ha dado una palabra inicial. Dios nos ha dado un llamado. Alguien diga amén. Yo tengo un llamado, por eso voy a perseverar hasta el final. Número dos, perseverar en la gracia aunque otros desistan. Vamos a repetir eso: perseverar en la gracia aunque otros desistan. Es lamentable, quisiéramos que el 100% de los que inician esta carrera junto con nosotros terminen, pero lamentablemente hay algunos que desisten. Yo puedo ser memoria de cuando empecé en los caminos del Señor, tenía apenas unos 16 años, y a los 18 el Señor me llama al campo misionero. Y en ese llamado, al igual que me imagino Saulo y Bernabé, emocionado con otros amigos que el Señor había llamado, empezamos este caminar. Pero lamentablemente no todos continuamos, no todos estamos en los caminos. Algunos están peor que cuando conocieron al Señor. Pero nosotros somos de los que perseveran, aun cuando otros desisten. Dice Hechos 13:13. Habiendo zarpado de Pafos, Pablo y sus compañeros arribaron a Perge de Panfila, pero Juan, apartándose de ellos, volvió a Jerusalén. Cuando salieron de Antioquía para el viaje misionero, dice Bernabé y Pablo y Juan Marcos, que es sobrino de Bernabé, como establecimos, este último, hablando de Juan Marcos, se apartó y volvió a Jerusalén. Pero esto no impidió que Pablo y Bernabé perseveraran. Aun cuando Juan Marcos dice, yo me voy a regresar, Pablo y Bernabé dijeron, vamos a perseverar, vamos a continuar. Para perseverar hay que estar determinado. Y esta palabra es clave: determinación. La determinación es lo que a nosotros nos moverá cuando no hay motivación. Muchos se tratan de motivar. La motivación es buena, no digo que no. Pero cuando se acaba la motivación, es ahí donde la determinación juega un papel y un rol importante para perseverar. Entonces, para perseverar hay que estar determinado. ¿Cuántos determinados están en la casa el día de hoy? No podemos ser una caña sacudida por el viento, tenemos que ser una roca sólida en Jesucristo. Y aquí están esas rocas sólidas en Jesucristo, que aunque sople el viento, se levante el enemigo, no importa, voy a perseverar porque estoy determinado.
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1: Muchos están dispuestos a hacer cualquier cosa para encontrar el amor de otra persona. Lamentablemente, en muchos casos, solo reciben dolor y humillación. Hola, soy Omar Morillo. Bienvenidos a Vida Dura. La mujer que estamos a punto de conocer creció con una profunda necesidad de amor. Por esa razón, se lanzó en una búsqueda desesperada por encontrar la persona ideal que pudiera brindárselo. Aquí para ustedes, la historia de Carmen Rodríguez, de Lima, Perú.
2: Para muchos, el tiempo de la cena familiar en el hogar es un recuerdo de uno de los mejores momentos vividos en la infancia. Sin embargo, para Carmen Rodríguez, de Lima, Perú, esto no fue así.
3: Yo no podía sentarme en la misma mesa con mi papá, porque venía a mi mente, a mis recuerdos, un maltrato muy fuerte. Muy fuerte. Golpes, maltratos, palabras hirientes, por cualquier tontería.
2: Y con aquel marcado sufrimiento, Carmen creció. Y al paso de los años, el vacío emocional traído desde su niñez, alguien parecía poder llenarlo. Sin embargo, algo inesperado pasó.
3: Yo salgo embarazada.
4: Tengo que decirte algo. Estoy embarazada.
5: ¿Estás loca? ¿Estás bromeando?
4: No.
5: ¿Has tenido idea que no me habías
3: hecho? Y me caso. Y nace mi niña.
2: Pero a pesar del nacimiento de su hija, la violencia volvía a su vida, pues aquel esposo, en vez de darle felicidad, repetía eventos de su niñez.
3: Tuve un inconveniente con él. El tiempo de convivencia no fue fácil. El matrimonio solo duró 2 años.
2: Y al paso de los años, con la pena de haber vuelto a perder lo que creía era amor, Carmen comenzó una vida desenfrenada.
6: Me toca ver todos sus errores, todas sus caídas, todos sus desaciertos.

0: Si yo me acercaba a pedirle un abrazo, me decía que estaba ocupada.
1: Iba dejando cada vez más sola a mi hijita.
0: Sin ella, me sentí perdida. Y eran los momentos más terribles para una niña porque sabía que se iba a ir y vendría a las 11, 12, 1 de la mañana y yo me iba a quedar sola.
2: Esta ausencia de

0: su madre. La condujo a tomar decisiones descabelladas.
1: Yo intenté suicidarme porque tenía que llamar la atención y dejar de ser ese mueble. Alguien tenía que darse cuenta que yo existía. Tomé muchas pastillas, me sacaron desmayada para hacerme un lavado gástrico.
0: Y a pesar de que en lo más profundo Carmen sí se preocupaba por su hija,
2: vas a estar bien.
0: Su actitud no cambiaba, sino todo lo contrario.
1: Se convirtió en una mujer frívola, calculadora, mentalizada.
3: La dueña soy yo. Has tenido que consultarme a mí primero. ¿Sabes cuánto dinero hemos perdido?
1: Humillante con las personas.
3: Eres un incapaz. Lo has arruinado todo. ¿Quién me va a devolver mi plata? ¿Tú?
1: Orgullosa, altiva.
0: Especialmente después que logró establecer un negocio, el cual prosperó rápidamente.
4: Mi empresa llega a ser muy próspera y llegamos a hacer 6 tiendas.
0: Pero a medida que crecían sus negocios,
5: ¿vendemos por eso otra vez?
0: También crecía la necesidad de amor que arrastraba desde niña. Sin embargo, en esta área, Carmen no tenía el mismo talento que ahora parecía tener para los negocios.
4: Empiezo una nueva relación, algo borrascosa. Hombre de 12 años menor que yo, fumaba marihuana y no se valía por sus propios medios, yo termino manteniéndolo.
1: Este muchacho no tenía respeto por ella, no la amaba a ella.
3: Mi amor.
6: Sácame la mano.
1: Pero ella se arrastraba por este muchacho.
4: Salíamos y gastábamos mucho.
3: Te traje un reloj.
4: Buscaba rodearlo de gustos.
6: Sácame la mano.
4: Y lo que yo hacía era distraer el dinero de la empresa. Era la forma que yo buscaba que asegurar su presencia al lado mío, ¿no?
0: Pero asegurar la presencia de su nuevo amor le iba a costar a Carmen mucho más dinero del que había calculado. Entonces, muy pronto,
4: empiezo a cometer fraude con la mercadería. Vendía una cosa por otra. Mi negocio va a la quiebra.
0: Carmen duramente descubrió lo poco que su dinero había sido capaz de comprar.
4: Él empieza a tener actitudes ya distantes conmigo.
6: Me voy.
3: No.
6: Sí, me voy.
4: Le suplicaba reiteradas veces que no me dejara ahí.
3: No te vayas.
4: Pero terminaba dejándome absolutamente. Sufrí el abandono, sufrí la quiebra, me desesperé porque me veía sola.
1: Era de día, de noche, de madrugada. Me va a abandonar, estoy sola. Me llamaba llorando. Llegó un momento en que yo me sentía la mamá, porque ella la veía débil.
0: Este duro revés sentimental fue algo imposible de asimilar para Carmen.
4: Caigo en una profunda depresión. A tal manera que intento suicidarme. Me tiro del auto en plena avenida.
0: Carmen no pudo lograr su objetivo aquel día, pero a pesar de haber sido socorrida, curada y dada de alta, el deseo de acabar con su vida seguía presente. Pero un día, en medio de su angustia, algo inesperado pasó.
4: Conozco a una persona regala una Biblia.
0: Y mientras leía aquella Biblia, Carmen comenzó a descubrir a un Dios que nunca había estado presente en su vida. Un Dios que la amaba y que tenía el poder suficiente para hacer de ella una nueva persona.
4: Con todo el peso en mi alma de lo que venía aconteciendo, doblo mis rodillas.
7: Necesito tu ayuda.
4: Y le digo que ya no podía más. Que yo necesitaba que me ayude, que necesitaba de su amor y que lo que más anhelaba en ese momento era un abrazo, que me sentía sola, muy sola, que había lastimado a mis padres, que había avergonzado a mi hija. Yo necesitaba en ese momento su perdón.
0: Con aquella desesperada pero sincera oración, Carmen entregó su vida a Jesucristo, quien comenzó un proceso de transformación en su vida como evidencia de que sí la había escuchado.
4: Dios empieza a obrar de tal manera que me sentía completa. Todo empieza a tener un orden que le da descanso a mi alma.
0: A partir de aquel momento, una nueva etapa comenzaba en sus vidas.
4: Si Cristo no hubiese llegado a mi vida y no me hubiese cambiado, creo que yo no estuviera relatando este testimonio. Hubiera terminado suicidándome.
0: Sus años de dolor y sufrimiento han quedado en el pasado y hoy solo disfrutan de las bendiciones que Dios les da día a día.
4: Muy agradecida, cada día. Porque mi madre llegó también a conocer a Cristo, Dios me usó. Mi padre llega a conocer a Cristo. La relación con mi hija es tan profunda. Ella me pide perdón y yo le pido perdón.
0: Pero una bendición más Dios le tenía preparada a Carmen, cuando un día...
4: Conozco a un hombre de Dios, me caso con él a la edad de 55 años y tengo una vida en paz, sosegada, de contentamiento.
8: Si Cristo ha podido cambiarla y transformarla y me ha podido devolver a la madre que siempre quise, entonces es un Dios que todo lo puede.
0: Hoy Carmen, al lado de su esposo, tiene un mensaje de inspiración para muchas mujeres que buscan el verdadero amor.
4: Cuando estamos así, caídas, frustradas, confundidas, allí es donde se extiende la mano del Señor Jesús para levantarte y es el llenar ese vacío. Pero tienes que admitir que lo necesitas y cambia tu perspectiva en una perspectiva de amor.
9: Afortunadamente, Carmen pudo encontrar un amor más grande al amor que ella buscaba, el amor de Dios, el cual puede sanar al corazón más quebrantado. Es lo que buscas, es lo que necesitas encontrar, un amor que sane tus heridas. Entonces llámanos o escríbenos, queremos ayudarte a encontrar el amor de Dios. Ya regresamos con otra interesante historia.
10: A la edad de 14 años me compró mi primera pistola y me dice: mire, mijo, usted ya es un hombre, vale más que la cuides y que no te la dejes quitar por nadie.
11: Este es el futuro.
12: Tengo sed. He bebido de cada gota del placer y aún muero de sed.
0: Pero Jesucristo dijo: el que beba del agua que yo le daré no tendrá sed jamás.
9: El hombre que vamos a conocer a continuación fue impactado terriblemente cuando niño por el asesinato de su padre. Esa lamentable pérdida convirtió a Pedro Álvarez de México en un joven amargado y violento que solo respiraba crueldad por donde pasaba. Aquí para ustedes su dramática historia.
13: En el campo, al norte de México, Pedro Álvarez aprendió a formar su carácter con el ejemplo que le daba su padre.
10: Desde pequeño me enseñó a trabajar la tierra. También nos enseñaron buenos principios que debíamos respetar, por decirlo, al mayor. A la edad de 14 años me compró mi primera pistola y me dice: mire, mijo, usted ya es un hombre. Vale más que la cuides y que no te la dejes quitar por nadie. Porque si te la dejas quitar de alguien, te las vas a ver conmigo. Realmente yo me sentí una persona importante. Una persona que, Como él me había dicho, tú ya eres grande. Yo ya me sentía que todo el mundo tenía que respetarme y formé mi línea.

0: y nadie me brincaba esa línea.
1: Desafortunadamente para Pedro, alguien se atrevió no solo a cruzar la línea que su padre había trazado, sino a borrarla para siempre.
0: A mi papá me lo mataron. Una persona me lo mató injustamente. Yo agarré las armas y me fui para el rancho donde habían matado a mi papá. Entonces yo llegué y ya no había nadie en la casa del lechor. Y había un perro allí, echado allí. Ese me lo apagó. Y quedó eso. Yo siempre andaba con esa amargura en mi corazón. Yo siempre quería que alguien me dijera algo para matarlo.
1: Ahora sin su padre, Pedro tuvo que trabajar aún más duro. Hasta que un día, un conocido decidió, según él, hacerle el favor de invitarlo a dejar la pala y aprovechar su agresividad para otra cosa.
0: Entonces llegó esta persona y me dijo, mira, vamos llevando viajes de droga para los Estados Unidos. Te vas a alivianar rápidamente y vas a salir de pobre. Entonces yo dije, bueno, si esta es la oportunidad, pues le entramos.
1: Y de esa forma, Pedro era reclutado por el narcotráfico, obteniendo una nueva oportunidad para expresar todo el odio acumulado en su interior.
0: Yo me sentía importante y grande ante los demás. Y eso me hacía a mí sentirme feliz, supuestamente, entre comillas. Pero yo seguía con eso, con ese coraje, ese odio dentro de mí.
1: Pero el brazo de la ley, aunque algunas veces tarda, siempre llega. Y Pedro fue arrestado durante un operativo antidrogas.
0: Estuve 5 años preso. Yo seguí vendiendo drogas dentro de la cárcel. Yo a mi esposa la conocí allí dentro de la cárcel. A nosotros había veces que mandábamos traer la banda de afuera, la metíamos para adentro, la subíamos a un kiosco y allí ellos tocando, nosotros abajo en mesas como un kermés baile. Ella iba a visitar a su hermano. Y allí empezamos a convivir juntos y ella ya después ya no iba a ver a su hermano, sino iba a verme a mí. Esa foto me la tomé allí dentro de la cárcel con mi hijo. O sea, mi hijo allí lo procriamos, pero nació en Estados Unidos. Y después mi esposa iba a visitarme con mi hijo y ella. Entonces estábamos allí en una mesa, en un parquecito. Estábamos allí adentro de la cárcel. Y ahí nos tomamos esa foto. Él no quería irse de la cárcel. Él quería estar conmigo, mi hijo.
1: Al salir de la cárcel, comenzó a beber y a consumir excesivamente de la misma droga que traficaba. Seguía arrastrando el dolor y la amargura por el asesinato de su padre. Ya no quedaba mucho de su orgullo.
0: Bueno, yo llegué a un momento a andar juntando botes para cabalar para mi cerveza. Ya no me importaba la leche de mis hijos. Tenía otros 2 hijos. Ya no me importaba. Yo me importaba nomás mi círculo, mi mente, solo la cerveza.
1: A pesar de su deplorable condición y de su evidente necesidad de ayuda, él no tomaba el consejo de nadie. Una vez, por un pedido desesperado de su esposa, una persona quiso darle un mensaje de la Biblia y esta fue su reacción. Todos tenemos una historia que contar. Si crees que tu historia de superación pudiera ayudar a otros a encontrar la nueva vida que has encontrado y ahora disfrutas, entonces envíanos un resumen de tu historia a vidaduratv@cbn.org y ayuda a otros a encontrar el camino a la verdadera libertad. Ya regresamos.
0: A mí no me ande con esas cosas. Para mí este es mi Dios y le enseñé la cerveza.
1: 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Pedro había llegado a donde nadie desea llegar. Ahora privado de su libertad, buscaba dentro de la misma prisión la forma de continuar viviendo su vida de adicciones y violencia. Veamos qué más profundo cae Pedro Álvarez antes de encontrar.

0: encontrar la verdadera libertad. Aquí para ustedes el desenlace de su historia.
1: Y llegó a hablar conmigo y me empezó a hablar de Cristo. No, le dije, no, a mí no me ande con esas cosas. Para mí este es mi Dios y le enseñé la cerveza. El querer pisotear a los demás, ver a los demás más pequeños. Y cuando uno anda en eso te hace sentir grande. Al mes tuve que bajar mi orgullo, mi ego, bajarme yo y reconocer que era la última oportunidad para sobrevivir, se puede decir, para que Dios hiciera un cambio, para mantener mi matrimonio junto, porque mi matrimonio ya era la última. Ahora sí, nos jugamos la última carta, ya cada quien iba a ganar por su lado.
0: Sin saber a quién acudir en busca de ayuda, Pedro aceptó la visita del hombre al que inicialmente había echado de su casa.
1: La palabra que me dijo él, que Cristo me amaba y que Cristo quería cambiar mi mente, mi corazón, mi modo de vivir, y que él tenía un lugar especial para mí. Realmente yo, nadie me había dicho eso, que Cristo te ama. Yo le dije a Jesucristo, si tú eres real, yo voy en serio. Hazte real en mi vida. Yo quiero un cambio en mi vida. Si tú eres real, yo voy en serio. Y yo te entrego mi vida, te entrego mi corazón.
0: Y con aquella desafiante pero sincera oración, Pedro aceptó a Jesucristo como el único salvador de su vida. A su manera de ver, tenía que cumplir con su parte del acuerdo para que Dios hiciera la suya. El primer paso fue alejarse de los vicios. Nada fácil.
1: Yo sentía morirme 3 meses. Sentía que me moría. Pero el Señor me dio fuerzas. Salí adelante. Empecé a ver la mano de Dios en mi vida, en mi familia. Empecé a ver la bendición por todos lados. Dije, no, pues yo qué. Lo que más empecé a experimentar fue la paz dentro de mí. Empecé a dormir tranquilo, cuando antes no podía ni dormir.
0: Sin embargo, todavía había un asunto muy serio que arreglar. Así que con la ayuda de Dios, Pedro fue a ver al hombre para quien había estado traficando por muchos años. Y con gran determinación le dijo.
1: Yo hasta aquí llego. Si vas a hacer algo, hazlo ahorita. Pero de mí no te preocupes. Aquí no pasó nada. Yo no quiero saber nada de eso ya. Está bueno, dice. Y como todo estaba bien, hasta allí.
0: Luego consiguió trabajo con un plomero que le dio una oportunidad, sin saber hasta dónde iba a llevarlo.
1: Cada vez que agarraba yo un cheque, me compraba una herramienta. Yo ya no puedo seguir trabajando para alguien. Dentro de mí había visión. Un día yo voy a tener mi negocio.
0: Y con los años, así fue. Sus sueños se cumplieron. Pero un día su hijo mayor, aquel bebé que había aprendido a caminar tras las rejas, falleció trágicamente. Dolorosos recuerdos lo abatían. Primero la muerte de su padre, ahora la de su hijo. Pedro, destrozado, elevó una petición al cielo desde lo más profundo de su alma.
1: Cuando mi hijo me lo mataron, pasó por mi mente, les soy honesto, ir y buscar al que le había hecho daño a mi hijo, aunque ya estaba en los caminos de Dios, pero es un dolor muy duro. Dice, Señor, perdóname, pero yo quiero hacer esto. Y dije, Señor, dame fuerzas. Fue muy duro para mí por de dónde venía yo. Pero la palabra de Dios nos enseña de que no hay nada que pase si no es con el permiso del Señor. Y Dios hace las cosas con un propósito. Si no hubiera sido sanado por el Señor, yo hubiera hecho cosas terribles. Pero como Dios ya me había enseñado, ya me había quitado eso,

0: pues al mismo tiempo me dio la sabiduría para sobrellevar ese tipo de situación.
1: Pero ahora puede darle un mejor ejemplo a sus hijos, ya no a base de agresividad, sino de confianza en Dios. Y cada vez que puede, cambia las herramientas y las tuberías por un micrófono y música norteña.
0: Tengo temor, pero un temor del bueno, ¿me entiendes? De hacer las cosas bien, hacer las cosas lo mejor que se puede. Pero como que me transformo y canto. Pero me siento a gusto, me siento tranquilo, me siento seguro porque Dios está conmigo. Realmente lo que yo quiero, que la gente se dé cuenta que hay un Dios verdadero que puede transformar las vidas. Si transformó la mía, va a transformar cualquier persona que le entregue su corazón y se pare firme en los caminos de Dios.
1: Pedro Álvarez es un hombre totalmente nuevo, cambiado y transformado por el poder de Dios. Todo aquel odio, aquel resentimiento, la amargura que había en su corazón por la muerte de su padre han sido erradicados completamente y es un hombre de paz dedicado al servicio de sus semejantes. Apreciado amigo, apreciada amiga, posiblemente te identificas con la historia de este hombre. O tu problema es totalmente diferente al problema de Pedro Álvarez. Sin embargo, necesitas un cambio, necesitas un nuevo comienzo. Andas buscando una nueva vida y no sabes dónde encontrarla. No sabes quién te puede ayudar. Déjame decirte que Cristo Jesús te conoce perfectamente y porque te ama, se ha acercado a ti. Y Él tiene un plan y un propósito para tu vida. Él quiere llenar ese profundo vacío de amor que hay en tu interior. ¿Deseas una nueva vida? ¿Deseas un propósito? Entonces, entrégale tu vida a Jesucristo, el Hijo de Dios. ¿Orarías en este momento conmigo como señal que quieres recibir a Cristo en tu corazón? Entonces cierra tus ojos, inclina tu rostro y repite conmigo esta sencilla oración de fe. Ora conmigo, dile así: Señor Jesucristo, en este momento yo te necesito. Señor, necesito de tu amor. Por favor, sana este corazón herido y quebrantado. Me arrepiento de todos mis pecados, Señor. Y te pido, por favor, que vengas a mi corazón. Haz de mí en este momento una nueva persona, con una nueva mente y un nuevo corazón. Amén y amén. Si usted oró, le felicito, ha tomado la decisión más importante de su vida. Por favor, busque una Biblia y lea la palabra de Dios y también asista a una iglesia donde se predique a Cristo y su palabra. Esto es de suprema importancia. Hay un número de teléfono en la pantalla del televisor. Tome nota de ese número, vaya al teléfono y llame ahora mismo. Tenemos personas esperando su llamada, personas que desean hablar con usted, personas que desean ayudarle. Llame al teléfono ahora mismo, porque aquí en Vida Dura queremos ayudarle. Ya regresamos. Si necesitas oración, por favor, llama ahora mismo. 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Llama ahora mismo. En Vida Dura queremos ayudarte. Estoy muy contento de poder presentarles estos testimonios porque yo sé que muchos de ustedes han encontrado una nueva vida a través de ellos. Y esto es de gran importancia para nosotros. Les invito, por favor, a tomar nota del número que aparece en la pantalla del televisor y llamar ahora mismo. 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Esto ha sido todo por hoy.

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2: Sahar. Yo, sahar los hechos del Señor. La palabra hebrea sahar suele traducirse como recordar, es decir, traer algo a la memoria o no olvidar. José sueña que sus hermanos se postran ante él. Años después, cuando sucede, se dice que José sahar su sueño. Él está recordando algo que había olvidado. Pero sahar frecuentemente es más que solo recordar. Sahar también es enfocar la atención en algo para poder actuar. Cuando Dios ordena a Israel que sahar el sabbat, no es solo porque podrían olvidarse de lo que es el sabbat. Sahar significa guardar el significado del sabbat en la parte frontal de sus mentes para poder guardar el sabbat. Y la historia de Noé y el diluvio, cuando Dios se acuerda de Noé y los animales, no es que Dios los había olvidado. Más bien, el sahar de Dios está obrando en base a la promesa de que los salvaría. Dios escuchó su gemido y Dios sahar su pacto con Abraham, Isaac y Jacob.
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Estoy mandando también pensamientos cortos que los puedes reenviar a tus amistades y a mucha gente para que puedan seguir escuchando y que la palabra de Dios siga corriendo. Gracias por hacer parte de nosotros y de esta visión tan hermosa. Te bendigo. Uno, dos, tres. Firmes. Pero así, así como así, haciendo así. Firmes. Uno, dos, tres. Firmes. Muy bien. Y esta serie se trata acerca de afirmar nuestra fe. Y yo quiero animarte a que empieces a leer y estudiar la carta del apóstol Pedro. Y quiero que vayamos a primera carta de Pedro, capítulo 1, versículo 1 y 2 como introducción y luego nos iremos en algunos puntos importantes de este pasaje. ¿Cuántos quieren escuchar palabra de Dios? Dice la palabra del Señor, Pedro, apóstol de Jesucristo, ¿a quiénes? ¿A los qué? A los expatriados de la dispersión en el Ponto, Galacia, Capadocia, Asia y Bitinia.

versículo 2 quiero que lo leamos todos. Elegidos según la presencia de Dios Padre en santificación del Espíritu para obedecer y ser rociados con la sangre de Jesucristo. Gracia, paz sean multiplicadas. El autor de esta carta es el apóstol Pedro. Se escribió aproximadamente entre el año 60 y 64 después de Cristo. Muchos dicen que Pedro estaba en Babilonia, literal, cuando estaba escribiendo esta carta. Otros dicen que estaba en Roma, porque usualmente se hablaba de Babilonia como un término alegórico, mencionando a Roma como la ciudad prostituida en ese tiempo en la sociedad. Pero yo creo que Pedro estaba literal y físicamente en Babilonia, porque a las iglesias, a los cristianos a los cuales envías esta carta es a Asia Menor. Y Asia Menor, lo que hoy es Turquía, él estaba en esa área. Como decir, yo estoy en Houston y yo digo, envío un saludo a mis hermanos de Austin, de Dallas, de San Antonio. Tiene sentido más que Pedro estaba en Babilonia que en Roma. Además, porque el apóstol Pablo estaba ya en Roma ejerciendo su ministerio y cada uno tenía una asignación diferente. Quiero que digas conmigo, Pedro, hacia los judíos cristianos, y Pablo, hacia los no judíos. Es decir, el apóstol Pablo fue enviado hacia los gentiles y el apóstol Pedro fue enviado hacia los judíos creyentes. Entonces, esta carta que está escribiendo Pedro está dirigida, di conmigo, hacia los judíos creyentes. Pero algo interesante es que estos judíos no estaban en Israel, no estaban en su tierra, habían sido esparcidos y habían sido expatriados. No por un sueño de progresar e ir a otro nivel, sino por causa del evangelio fueron sacados de su tierra y tuvieron que trasladarse a Asia Menor, donde hoy es Turquía. Hablemos del mensaje central de la carta de Pedro. Porque cuando tú estudias una carta, tienes que estudiar el contexto, en qué momento lo escribió, por qué lo escribió, ¿para qué lo escribió? ¿Qué tema central está en este pasaje? Y el tema central de Pedro, entre otras cosas, el que más da realce, y quiero que digas conmigo esta palabra fuerte, sufrimiento. ¿No escucho? Cuando lees la palabra sufrimiento, te darás cuenta que él es muy intencional en esta palabra. Se menciona 16 veces en su carta. Cuando uno repite y repite y repite y repite y repite, es porque uno quiere dar un énfasis. Te lo pongo de esta manera. Desde el versículo 1 al versículo 9, él habla del sufrimiento y la seguridad. Desde el versículo 10 al versículo 25 en capítulo 1 habla del sufrimiento de las escrituras. Del capítulo 2 al capítulo 4 habla del sufrimiento de Cristo. Y en el capítulo 5 habla del sufrimiento en la segunda venida. O sea que todo se trataba de el sufrimiento. Y pensando en esto, el título de este mensaje de hoy se llama Pare de Sufrir. Yo sé que muchos de nosotros nos familiarizamos con esa frase. Yo tenía 17 años, estaba en Bogotá y me dio de loco de irme por allá a las iglesias de La Palomita, ¿se acuerda? Los hermanos brasileños. Entonces en Bogotá me metí, salí de la escuela, me fui para allá y era como un teatro. Y recuerdo que el mismo que tocaba el piano, cantaba, dirigía, predicaba, recogía las ofrendas, era el todero, era el hombre orquesta y hablaba en portugués. Bienvenidos al Graspar de Sufrir. Le tengo que al aceite ungido de Israel. De Israel no, pero él lo trajo de Pasadena o de Dirpar, yo no sé de dónde. Y la gente comprando el aceite como loco. Y el énfasis que él le daba era: par de sufrir, porque usted no está aquí para sufrir. Y la gente corría como loco, porque la gente le encanta un mensaje prometedor donde el no sufrimiento es lo que queremos. Pero en realidad lo que leemos en las escrituras es que el sufrimiento, aunque usted no lo quiera, va a venir para su vida.
Por mais que eu le hable, fale português, você vai sofrer. E isso é o que Pedro está dizendo acá. Agora, en el mensaje de hoy, que es primariamente el capítulo 1, y de hoy en 8 días predicaré del capítulo 2, que quiero que te lo leas durante la semana, quiero que digas tres palabras claves en esta predicación de hoy. Di conmigo, plan. Más fuerte, plan. La segunda palabra es, y la tercera palabra es, muy bien. A ver, 1, 2, 3, número 1. A ver, la manito, número 1. Muy bien, vamos los de mi diestra. 1, 2, 3. Los de mi izquierda. 1, 2, 3. Los que están en los risers, que están allá porque son más, no porque llegaron tarde, sino porque son más espirituales que nosotros. Si viene el rapto ahora, ustedes se van antes que nosotros. Los de los risers, 1, 2, 3. Otra vez. Todos, 1, 2, 3. Plan, preparación y precepto. Ahora, empecemos con el plan. Cuando Pedro habla del plan, se refiere al plan de salvación. Todo el mundo diga conmigo, la salvación. Y el versículo 2 dice, Dios Padre los conocía y los eligió. Esta es la nueva traducción viviente. Desde hace mucho tiempo, y su Espíritu los ha hecho santos. Como resultado de eso, ustedes lo obedecieron y fueron limpiados por la sangre de Jesucristo. Que Dios les conceda, que Dios les conceda cada vez más gracia y paz. Aquí Pedro lo que hace es que pone el plan de salvación desde el principio hasta el fin. Y quiero que hagas este ejercicio con tus dos manos como yo las tengo acá. Y di conmigo esto, el plan de salvación que Dios preparó para mí. Lo incluye todo. Otra vez, lo incluye todo. Y mira lo que empieza diciendo Pedro. En primer lugar, ese plan de salvación incluye elección. Es decir, hemos sido escogidos. Di conmigo, elección. Pero también ese plan de salvación incluye el nuevo nacimiento. En el versículo 3 lo menciona. Pero también ese plan de salvación incluye la justificación. Alguien dice, David, ¿qué es eso de justificación? Porque yo escucho mucho que la santificación, que la justificación, que la predestinación, que la predestinación, todo terminado en Sion. ¿Qué es eso, David? La justificación es que somos declarados justos delante del juez de jueces y señor de señores. Muchos de nosotros hemos atravesado procesos legales, yo lo sé, y sé que algunos de ustedes están en medio de trials y situaciones que te hacen temblar el corazón. Y lo último que queremos es que seamos condenados, pero nadie quiere pararse frente al juez y al rey de reyes y ser condenado por el que es el juez de todos los jueces de la tierra. Pero lo que me encanta es que el Señor nos eligió para ser nacidos de nuevo y ser justificados delante de Dios, no por mis obras, sino por la sangre que Jesús derramó en el Calvario por nosotros. Yo quiero que valores la justificación. Me encanta cuando el salmista David escribe en el Salmo 32, dice, bienaventurado, feliz aquel hombre el cual se le es perdonado sus pecados. No sé quién le pasa lo que a mí me pasa, que a veces siendo bien manejando, no estoy ni a velocidad ni nada, pero veo un policía, un sheriff, y como que alguien puede decir, ahorita más que nada, pastor, sí, yo sé lo que es eso. Pero que te genera un poquito de nerviosismo, como de que ahí está la autoridad. Y yo me imagino que si algo así nos pasa estando aquí en la tierra, ¿cómo será delante de Dios cuando estemos frente a Él? En el gran juicio del trono blanco. Pero ese día, oh gloria a Dios, ese día nuestro nombre estará puesto en el libro de la vida. Y Él nos dirá bienvenido, bienvenido. No, parece que ustedes no quieren entrar ahí. Parece que ustedes, no hay nada más lindo que alguien te justifique. Diga conmigo, justificación. Así que no le creas el dedo señalador de Satanás. La palabra diablo es el acusador. Diablo no es el que viene con cachos así, te voy a matar. No, el diablo es el que echa mentiras y te condena constantemente acerca de tu pasado, de tu pecado. Pero el que está en Cristo ha sido justificado por la sangre. Tú le puedes decir al diablo, háblame todo lo que quieras. Y lamentablemente muchas de las cosas son verdad, pero te voy a decir una cosa.
La sangre de Cristo me ha limpiado de todo pecado.

0: Soy nueva criatura. Di conmigo justificación. Pero también la salvación, vuelve las manos. Entonces di conmigo elección. ¿Qué dije? Nuevo nacimiento. Justificación. Pero también viene algo hermoso. Es la santificación.
1: ¿Y qué es eso, pastor?
0: No es que te vuelves más religioso. No es que te vuelves más.
2: Dios te bendizca.
0: No, es que Cristo, el carácter de Cristo en ti crece. La obra del Espíritu Santo va creciendo en tu vida y hueles menos a carne y más a espíritu. Es que te vas pareciendo más a Cristo. La santificación, escúchame, la santificación no es falda larga y pelo largo y lengua larga. Pero tampoco la santificación es una minifalda y un cinturón. ¿Sí me entiende? La santificación es parecernos más a Cristo. O sea que cada día, oh, esto es hermoso. Cada día que me parezco más a Él, estoy siendo más santo. ¿Y quién hace esa obra? Di conmigo, el Espíritu Santo. Y eso hace parte de la. Los manitos, la manito. 1, 2, 3. Salvación. Diga conmigo, el plan de salvación. Diga conmigo, hay un plan. ¿Y cuándo se consuma ese plan? ¿Cuándo se consume ese plan? Versículo 4. Él habla de algo que va a venir. Uf. Ya soy salvo, ya soy justificado, soy declarado santo y estoy en ese proceso de santificación. Pero cuando Cristo venga por mí y se manifieste físicamente aquí en la tierra, mi salvación será completa. No, parece que ustedes están esperando. ¿A quién están esperando ustedes? Por eso nosotros decimos Maranata. El Espíritu y la iglesia dicen: ven, Señor. Cuando hables de la venida de Cristo, no pienses así como a muchos se les enseñó. Como que hay una canción de Marino que empezaba. ¿Se acuerdan? Yo tenía la edad de Ilaye. Cuando yo escuchaba esa canción, yo estaba debajo de la cama. Y la canción decía: soy un grito, un sollozo, un lamento. Mucha gente está alarmada. Ay, ya me tenía, ya yo estaba virgen del agarradero, ya estaba yo metido allá. Se escucha a lo lejos: ¡mamá! Y cuando decía mamá, yo gritaba literal, me iba donde mi mamá: ¡mamá! Porque nos metieron el terror de que Cristo viene, y terror, y era terror. Pero he entendido que la iglesia que está justificada, santificada y que se parece a Cristo, ese será el evento más glorioso para nosotros. Come on, iglesia, come on, iglesia, come on, come on, come on, come on. Mira, ojalá fuera este año. Anhelamos. Olvídate, olvídate de eso, olvídate. Ahí se me dañó el mensaje. Di conmigo, Maranata. Entonces volvamos a la primera parte. Hay un plan. Di conmigo, hay un plan. Más fuerte, hay un plan. La manito, la manito. El plan, ¿cómo se llama? ¿Cómo se llama ese plan? ¿Qué incluye la salvación? Elección, justificación, santificación. Desen un aplauso y glorificación el día en que nuestro cuerpo será glorificado y lo veremos a Él. Para muchas personas, la salvación es simplemente ir al cielo, pero vivir llevados aquí en la tierra. Me acuerdo de una canción que decía: aunque en esta vida ando bien llevado, sé que allá en la gloria tengo una mansión. Aguantando hambre, no, eso no dice la canción, pero como que era como que aquí abajo soy un miserable y allá arriba sí me espera una mansión de gloria. Yo creo que la salvación incluye vida abundante, espiritual, mental, emocional, material, aquí en la tierra. Pero para otros es al revés. Para otros la salvación, escúchame, se trata es de tener y tener y tener y tener. Y en muchas congregaciones solo se predica de lo temporal, pero no se predica de lo eterno. Solo alinean a la gente a los sueños y metas que tu familia y que tu ministerio y que tus logros y que tu casa y que tu negocio y que serás el más grande y que tu nombre será famosísimo. Eso no es el evangelio. El plan de salvación es que mis ojos estén puestos en lo eterno. Entonces el plan de salvación también incluye la vida eterna con Cristo. Diga conmigo, hay un plan. Y para cerrar esta primera parte, quiero decirte que el plan de salvación, esto es hermoso, abarca nuestro pasado, nuestro presente

0: y nuestro futuro. Wow. Y a mí me ministró este pedacito porque yo he cometido errores en mi pasado. ¿Cuántos se identifican conmigo? ¿Cuántos han metido la pata? Se identifican con el apóstol Pablo cuando le escribió a los corintios. Y yo, Pablo, regué. Yo también la regué, Señor, como el apóstol Pablo. La hemos fallado. Pero escúchame, antes de que fallaras, el Señor te había escogido. Explícame eso. Explícame cómo es que tus errores Dios los usó para tu gloria y no para tu, para su gloria y no para tu perdición. Ahí entendemos que aún lo que entendemos y lo que no entendemos, las cosas malas que hicimos, el Señor en su misericordia nos alcanzó. El plan de salvación que Él tiene es más grande que tus fracasos y tu hoja de vida. Pero también en el presente, la salvación está operando hoy para mí. Hoy mientras yo estoy predicando, el plan de salvación está operando en tu vida. La palabra te está ministrando. El Espíritu Santo te está ayudando en las tentaciones, en las luchas que traes, en esa batalla contra tu propia naturaleza. El plan de salvación es también al Espíritu Santo obrando dentro de ti hoy, no mañana, hoy. Pero también el plan de salvación es en el futuro. Diga conmigo, un plan. Ahora, el mensaje también en el capítulo 1 es la preparación para ese plan. Diga conmigo, un plan y una preparación. ¿Y cuál es la preparación?
1: No lo diga, no lo diga, pero no lo diga. A
0: algunos les cuesta decir esta palabra, sufrir,
1: no me sale.
0: El sufrimiento. Diga conmigo, el sufrimiento. Y nos lo dice en el versículo 6 y versículo 7. Dice, así que pónganse tristes. ¿Ah? Preocúpense. Agárrense y rásquense los piojos de la cabeza. ¡Alégrense! Escucha, escucha. Les espera una alegría inmensa. ¿Alguien reciba esta palabra? Aunque tengan que soportar muchas pruebas por un tiempo breve. Estas pruebas demostrarán que su fe no es de plástico, ni de cera, ni de palabras bonitas, sino que su fe en Cristo es auténtica y que está siendo probada de la misma manera que el fuego prueba y purifica el oro. Aunque la fe de ustedes es mucho más preciosa que el mismo oro. Entonces su fe al permanecer firme en tantas pruebas les traerá mucha alabanza, gloria y honra en el día de Jesucristo, el que Él se ha revelado para todo el mundo. Un aplauso a esta palabra hermosa. Ahora, alguien puede decir, pastor, yo estoy sufriendo mucho, no aguanto tanto sufrimiento. Ok, le voy a decir para quién es esta palabra. Esta palabra fue para cristianos que tuvieron que abandonar su casa, que tuvieron que dejar todo por la obra de Cristo. Esta palabra fue para cristianos que estaban siendo perseguidos, matados, asesinados. Algunos de ellos también estaban en Roma, que los pusieron con cuerpos vivos y les clavaban por la parte de abajo de su cuerpo y los ponían como antorchas humanas para alumbrar la ciudad. Y uno quejándose aquí porque me miraron mal y porque el pastor no me saludó. Y la gente cambiando de iglesia porque el culto no le gustó. Y el comentario que dijo el pastor está fuera de lugar y me cambio de iglesia. Muchos de nosotros no aguantaríamos ni un versículo de esta palabra en el tiempo en que lo recibieron los verdaderos creyentes. Esta palabra es para gente que estaba realmente sufriendo. Pero Pedro les dice, alégrense. Alguien diga conmigo, alégrense. En el versículo 17 del capítulo 3, Pedro les dice, recuerden que es mejor sufrir por hacer el bien. Wow. Y si eso es lo que Dios quiere, que sufrir por hacer el mal. Diga conmigo, todos sufrimos, pero no todos crecemos. Otra vez, 1, 2, 3, todos sufrimos, pero no. ¿Usted conoce gente que sufre? Levanta la mano a alguien que conoce a alguien que sufre. Hay gente que uno la ve y solo con el, ¿cómo está, hermano? O sea, solo uno tiene que decirle. Dios, hay gente que llega a la iglesia, le encanta, ¿verdad? Gente que llega a la iglesia y cuando entran al templo y por dentro, ¿quién me mira? Y andan así, así andan así. Pero no es un año, no son 2 años, se acostumbran.

acostumbraron a eso, pero no crecen. No crecen porque su fe no está madurando. No crecen porque no están obedeciendo a Jesús en medio del sufrimiento, sino que idolatraron al sufrimiento y dejaron a Cristo. El sufrimiento que nos habla Pedro aquí no es un sufrimiento de autolástima, es un sufrimiento victorioso que confía en la persona de Jesús y en la obra que está haciendo en nosotros. Diga conmigo: todos sufrimos. Pero hay una diferencia: el que sufre sin Cristo sufre sin esperanza, el que sufre con Cristo sufre con esperanza. Mírame, mírame. Tú que estás pegado en las redes viendo otras cosas, mírame. Si el sufrimiento que estás viviendo ahora no está produciendo crecimiento en ti, revisa qué es lo que está pasando. Porque el tema no es sufrir, el tema es crecer. Por eso intencionalmente le puse a este mensaje: par de sufrir. Porque no se trata de parar de sufrir, se trata de aprender a sufrir. Déjame repetírtelo. No se trata de parar de sufrir. Pare por mí, pastor, para que se acabe este sufrimiento. No, si esa es tu mentalidad, estarás sufriendo pero no creciendo. Y mientras no crezcas, el sufrimiento será peor. Pero cuando abrazas la verdad del evangelio, en medio de tu sufrimiento estarás creciendo de una manera poderosa, como la palabra dice, que creerá, que generará en nosotros un peso de gloria. Hay dos hombres en un hospital, esta es una ilustración. Los dos están quemados. Uno está quemado porque borracho estaba en su carro, se accidentó. El carro se encendió en llamas y él está en hospital, quemado su cuerpo completamente. Al lado hay otro hombre quemado igual, pero la diferencia es que este hombre era un bombero. Y este hombre entró a rescatar a toda una familia y por eso se quemó. Los dos están quemados. Los dos están sufriendo, pero este está sufriendo por su necedad y este está sufriendo por su obediencia. Escúchame bien claramente, ¿en qué cuarto te encuentras tú? ¿Te encuentras en el cuarto de los que están siendo quemados por su negligencia y desobediencia delante de Dios? ¿O te encuentras en el cuarto de los que están sufriendo por causa del evangelio? Los bomberos, digan amén. Los borrachos, no, los borrachos no. Para el impío el sufrimiento es un castigo, pero para el creyente el sufrimiento es una medalla. Otra vez, para el impío, pero para el creyente el sufrimiento es una medalla. O sea, escúchame. Para el creyente, cada vez que vienen pruebas, se parece más a Cristo, porque Cristo fue experto en sufrir. Él se llevó el trofeo de trofeos. Isaías capítulo 53 dice que fue experimentado en sufrimiento. Jesucristo sacó carrera, maestría, especialización, de todos los títulos que alguien pueda decir. ¿En qué te graduaste? En la escuela del sufrimiento. Cuando le miras el rostro a alguien que se graduó de una escuela de sufrimiento, no es así como todos pensamos. ¿De dónde te graduaste? De la escuela de sufrimiento. No, así no miran, así no hablan los procesados. La diferencia entre nosotros y los alimentos que consumimos en los restaurantes aquí en Estados Unidos es que los ponen en un refrigerador, te lo meten a un microwave y te lo sirven en la mesa. Muchos cristianos andan así, congelados durante la semana, en el microondas del servicio del domingo y listos. Dios no trabaja a microondas, Él trabaja a fuego lento como el oro es procesado, y también te procesa y me procesa a mí. El sufrimiento revela mi fe. Diga conmigo: el sufrimiento revela mi fe. Versículo 7 dice: estas pruebas demostrarán. Uf, di la palabra demostrarán. Vamos, yo quiero que todo el mundo, los dormidos digan amén. Los despiertos digan demostrarán. Ahora yo pregunto, Jorgito, ¿qué demuestra mi fe? ¿Las cosas lindas que me pasan demuestran mi fe? Solo hay una cosa que demostrará mi fe. ¿Qué es? No escucho. Las pruebas. Porque si no hay prueba, no es fe. Dice que las pruebas demostrarán que su fe, ¿qué es? Auténtica. Alguien diga conmigo: auténtica. Más fuerte: auténtica.
¿Por qué muchas veces?

es nosotros, wow, escúchame, wow, esto que te voy a decir, a lo mejor te va a hacer así, ¡ey! Pero es necesario que te lo diga. Muchos no están ya aquí hoy porque el sufrimiento los apartó del Señor. Y el hecho de que no están aquí es porque su fe no era auténtica. Me encanta Grace, me fascina la alabanza. Uy, súper chévere, súper nada. Uy, el pastor David bacano, los pastores chévere. Uy, yo quiero venir, bienvenido al club. Y de repente empiezas a sentir un fueguito. Un fueguito, ¿sí me entiende el fueguito? Que te empiezan a arder los pies. ¡Ay! ¡Ay! Era broma, Señor, era broma. Y empieza a quemarte porque eres más precioso que el oro. Y empieza la persecución, la burla. De repente viene por aquí algo, por aquí otra cosa. Y muchos, porque su fe no es genuina, abandonan y desertan. Pero los que abrazan a Cristo en el sufrimiento terminan brillando su fe de una manera tan impresionante que tú ya no eres el mismo del año pasado, del 2020, del 2018, del 2017. Mírame acá, mírame acá. A lo mejor no tengas una troca más grande, o no tengas una casa más grande, o a lo mejor todavía no has comprado la finca que quieres, pero si tu fe, si tu fe está a otro nivel, vas por buen camino. Si tu fe está creciendo, ¡alégrate! Diga conmigo, me estoy preparando. No escucho, ¿me estoy qué? Dile a tu vecino, nos estamos preparando. Más fuerte, nos estamos preparando. Levanta tus manos, dile, gracias, Señor, porque soy escogido. Ok, vamos a hacer una recapitulation. Plan de. Ah, bueno, las tres palabras: plan, preparación y precepto. El plan de salvación. ¿Qué hay dentro del plan de salvación? Elección, nuevo nacimiento, justificación, santificación, glorificación. Ahora, en ese plan de salvación también soy preparado. ¿Y qué es lo que me prepara? Las pruebas, el sufrimiento. Entonces ya muchos de ustedes, cuando salgan de aquí de esa puerta, ya no van a ver al sufrimiento como el coco. ¿Qué esa es mi meta con este mensaje? Que ya no veas al viene el sufrimiento, te reprendo. No, sino que con dignidad, con fe, con gozo, con alegría. Mira. ¿Sabes por qué llevas años y años y años en lo mismo? Porque estás evitando un sufrimiento que a lo mejor te va a costar un mes. Un proceso de obediencia, un proceso de que Dios. Pero no queremos. Pero el sufrimiento revela mi fe. Te lo digo de esta manera. Pedro, cuando le escribe esta carta a los cristianos, yo me imagino un judío. A ver, vamos de cuenta que yo soy judío. ¿Listo? Shalom. Yo estoy por allá en Capadocia. Estoy en Capadocia. Con mi familia en Capadocia. Oye, te llegó una carta de Pedro. Te hablo de la prisión. Es una canción colombiana. Entonces empiezo a leer. Oh, esta carta es para los expatriados. Soy yo. Esta carta es para los que han sido dispersados. Soy yo. Pero luego dice a los elegidos. No, espérate, Pedro. No. Esto no pega con esto. Esto no cuadra con esto. Como dicen los chicanos, esto no macha con esto. ¿Cómo es que me estás diciendo a mí que yo soy elegido cuando he sido sacado de mi tierra? ¿Cómo es que me estás diciendo a mí que soy elegido cuando lo perdí todo? ¿Cómo es que me estás diciendo a mí que soy elegido cuando estoy viviendo el sufrimiento más grande de mi vida? O sea que yo fui elegido para sufrir. No, se trata de esto y te lo quiero decir. Y este es el corazón de este mensaje. Y quiero que levantes tus manos y digas esto conmigo en el nombre de Jesús. Porque soy escogido, soy probado. Pare ahí. No pare de sufrir, sino pare ahí. Escuche. Cuando vengan sufrimientos, no culpes a Dios ni te culpes a ti. Porque muchos no culpamos a Dios, pero nos culpamos a nosotros. ¿Qué hice? Yo hice. Y el diablo nos pone el bate en la mano. Sí, mi hijo, dese con todo, por mi culpa.

Esta palabra te va a liberar de la siguiente manera. Escucha. Cuando sufres por causa de Cristo, es porque has sido escogido. Espere, aguante. Y eso te va a traer una libertad impresionante. Mírame, porque la gente donde más se estanca no es en el sufrimiento como tal, sino es en la condenación en medio del sufrimiento, es en la actitud en medio de, es en el pesimismo en medio, alguien está conmigo, es en la tristeza en medio, o sea, es mi reacción ante el sufrimiento lo que determina, mi hija, si me voy a quedar ahí o voy a pasar por el fuego. Cuando estés en pruebas, levanta tus manos y vas a decir: Padre, estoy siendo probado porque he sido escogido. Y te lo digo de esta manera, levanta tus manos, di: porque soy escogido, soy probado. Fuerte, porque soy probado. Ponla. Aquí está. ¿Soy qué? Perfeccionado. Y porque soy perfeccionado, soy recompensado. Un grito de júbilo al Señor por esta palabra. Y termino con esto. Hay un precepto, di conmigo: precepto. Plan, preparación y precepto. La palabra precepto significa instrucción, orden, mandato. Entonces, como Pedro nos dice, porque han sido escogidos, porque han pasado pruebas, van a pasar pruebas. Versículo 13: así que preparen su mente para actuar y ejerciten el control propio. Pongan toda su esperanza en la salvación inmerecida que recibirán cuando Jesucristo sea revelado al mundo. Por tanto, vivan como hijos obedientes de Dios, no vuelvan atrás. No vuelvan a su vieja. Hay un marido que le dice: bueno, mi amor, la palabra de Dios, el Señor habló. Aquí dice que tengo que dejar a la vieja. No, a esa vieja no. Tiene que dejar a la vieja vida que traía. A su vieja manera de vivir con el fin de satisfacer sus propios deseos. Antes lo hacían por ignorancia, pero ahora. Sean santos en algunas cosas que hagan, en todo lo que hagan, tal como Dios, quien los eligió, es santo. Si el piano puede pasar, ya los niños empezaron a decir: ya termine, pastor, ya termine, pastor, ya termine, pastor. Muy bien, dele tetero, hermana, de gloria a Dios. Si su niño llora, dele tetero, y si sigue llorando, dele con el tetero, gloria a Dios. Escuche. Plan, propósito, precepto, perdón, plan, preparación, precepto. Otra vez, plan, preparación, precepto. ¿Y cuál es la orden que nos da? Porque Dios no nos dice: tan lindo, no, pues sí, yo hay un plan lindo para ti. Y no te preocupes, todo lo hago yo. No, Señor, hay una responsabilidad del creyente en respuesta al plan de Dios. Y lo resumo en estas cuatro mandamientos. Primero, disciplina la mente. Di conmigo: disciplinar la mente. Pedro dice: fájense el entendimiento. Disciplinen la mente, alíñenla a Cristo. Dos, ejercita el dominio propio. Muchos de nosotros, el dominio propio no está funcionando. A todos le decimos que sí. Si yo fuera mujer, tuviera 30 hijos, porque a todos les digo que sí. El dominio propio no les funciona a muchos. Y yo creo que la responsabilidad de ejercer dominio propio no es de Dios, es mía. Tres, pon tu esperanza en la salvación. Y cuatro, mientras se manifiesta Cristo en la tierra, vive consagrado para Dios. ¿Cuántos pueden decir amén a eso? Dale un aplauso al Señor, ponte de pie. Di conmigo: un plan, una preparación y un precepto. Otra vez, plan, preparación. Y aquí les doy un precepto para ustedes. Les doy un mandamiento aquí. El culto no ha acabado. ¿Ok? Porque algunos: ay, ya, vámonos rápido. No, escuche. Tranquilo. Viene el momento en que vamos a orar por esta palabra. Tú no puedes salir desesperado para comerte un pedazo de carne. Dios es primero, tranquilo. Ya recibe la palabra y permita que esa palabra baje a tu corazón.
corazón.

0: Di conmigo, hay un plan, que es el plan de salvación. Diga conmigo, hay una preparación y son las pruebas que tenga. Y hay un precepto que tengo que disciplinar mi mente. Tengo que vivir consagrado para Dios. Tengo que poner mi esperanza en Jesús. Y el Señor habló a mi corazón hoy y me dijo, David, quiero que ores por todos los que están pasando sufrimientos y pruebas en esta etapa de sus vidas. Pero antes de eso, quiero orar por aquellos que no tienen a Cristo en su corazón. Que tal vez te gusta la iglesia y chévere que vienes, pero hay un vacío, un hueco profundo en tu corazón. Y tú dices, David, yo quiero cambiar. Y la única manera de cambiar es entregándole tu vida a Cristo Jesús. Si alguien en esta tarde dice, David, he escuchado la palabra, hay un plan de salvación, yo no soy salvo, no sé si me muero, para dónde voy, y no es por obras, es por la fe en Cristo Jesús. Cuando yo pido que pasen adelante, no es porque te queremos incomodar, es porque queremos darte la oportunidad de que tú te acerques a Jesús simbólicamente, que tú digas, yo me acerco a Él, yo lo necesito a Él, Él no me necesita a mí. Si hay alguien que quiere que oremos por ustedes que nunca han recibido a Cristo Jesús, cuando cuente tres, tú vas a levantar tu mano derecha con valentía y sin temor. 1, 2 y 3. Levántala arriba en el aire. Gracias, gracias, gracias, gracias. Gracias, gracias, gracias. Gracias, gracias. Por acá, gracias. Por acá, gracias, gracias, gracias. Por este lado, alguien dice, David, ora por mí. Ora por mí. A ver, muévela así para yo identificar tus manos. Muy bien, hay alguien allá en los risers. Gracias, gracias, gracias. Un aplauso a ellos.
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Oat. Él envió sus oat y prodigios en medio de ti. Una oat es una señal que apunta a una realidad mayor. Como cuando aparece un arco iris, es una oat, un recordatorio visual de la promesa de Dios a Noé de que nunca más inundaría el mundo con lluvia. O cuando Dios causa las plagas de Egipto, que son una oat, una señal a Faraón y a su pueblo de que Yahweh es una realidad más grande y poderosa. Dios también llama al séptimo día, el reposo de Sabbat, una oat. Es una celebración semanal que señala la continua provisión y promesa de Dios de paz y descanso permanentes. Dios le dice a Moisés, dile a los israelitas, guardarán mis sábados porque esto es una oath entre ustedes y yo por todas las generaciones que vendrán.

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El mensaje de hoy se llama ¿Por qué Dios te bendice? ¿Por qué Dios te bendice? Capaz le preguntás a la persona a tu lado, ¿por qué Dios te bendice? ¿Por qué Dios te bendice? Estuvimos hablando acerca de la guerra espiritual y cómo nosotros tenemos que estar firmes. Y entiendo muchas veces que la bendición, de lo que el mundo lo llama como bendición, se puede convertir en maldición en el corazón del hombre cuando el corazón no está posicionado correctamente. De vuelta, tu corazón tiene que estar posicionado correctamente para poder recibir del Padre y de lo que Él te está entregando no sea de maldición, sino que también pueda ser de bendición. En Israel hay un río que todos conocen, el río Jordán. ¿Le conocen? El río Jordán. Michael le dio el nombre, ¿verdad? Y el río Jordán alimenta diferentes mares. El río Jordán fluye y es un lugar en el cual trae vida a muchas personas. El río Jordán alimenta específicamente dos mares que quiero conversar hoy en esta introducción. El primer mar que vamos a entender es el mar de Galilea. El río Jordán fluye y entra por el norte y alimenta el mar de Galilea, en la cual Jesús, Él, mucho de su ministerio pasó en el mar de Galilea o en las ciudades que rodean el mar de Galilea. El mar de Galilea, cuando tuve el privilegio de visitar el mar de Galilea a los 10 años, gracias a mis abuelos, que invitaron a toda la familia de mi mamá para ir a Israel. Qué lindo poder ser de bendición para la familia y las generaciones. Y ahí nosotros pasamos por el mar de Galilea y ahí te das cuenta que es inmensa. Y ese mar inmenso obviamente tiene peces, tiene vida, la gente pescando. Hasta hoy en día ciudades, casas, hogares lo rodean. Y ese lugar tiene vida, ¿por qué? Porque el mar de Galilea se nutre del río Jordán por el norte, pero luego hay una parte donde se desemboca el agua por el sur. Pero hay otro mar que también visitamos cuando nos fuimos a Israel, que es otro mar que alimenta el río Jordán, que es el Mar Muerto. Y el Mar Muerto recibe del río Jordán, pero el Mar Muerto no entrega esa agua, no hay ningún lugar en el cual puede salir el agua. Entonces, simplemente cuando recibe, está recibiendo alimento, pero obviamente con el tiempo, el sol, el agua se evapora y quedan todos los minerales, y esos minerales son sal y es un lugar de muerte. Y eso es la diferencia entre los dos mares. De uno recibe y da, y el otro simplemente es un depósito de agua y luego un depósito de minerales.

Y acá te quiero decir que tu vida no se define por lo que recibís, sino que por lo que entregás. Tu vida no se va a definir por lo que vos podés recibir, sino que durante tu vida y diferentes estaciones hay algo que Dios te quiere dar para que también los puedas entregar.

Dios te dio también es para entregar el perdón a los demás. La oración eficaz, el justo sabe que él está puesto en un lugar de justicia, que estoy posicionado ahí no por lo que yo hice, sino que por lo que Cristo hizo en mí. Y por ende, cuando estoy orando, empiezo a orar, empiezo a levantar una oración delante del trono. Pero cuando una iglesia empieza a orar o un pueblo empieza a orar, y esa oración no simplemente está direccionando para mí, sino que cuántos saben que la intercesión es algo poderosa. Que cuando nosotros padres podemos estar levantando, arrodillando rodillas, levantándonos a la mañana, a la madrugada, para poder doblar rodillas y orar por nuestros hijos. Orar por, yo oro por los futuros esposos de mis hijas. Yo oro por su salud, yo oro por sus amistades. Yo estoy orando, y cuando empiezo a orar, hay algo que empieza a suceder, y es como que el Espíritu Santo me da palabras y empiezo a lanzar. Y por personas que Dios pone en mi corazón, y empezamos a despertar algo nuevo. Porque ¿cuántos caemos muchas veces en la oración y decimos, Dios, dame un nuevo auto, dame una nueva casa, dame un nuevo trabajo, dame el nuevo ascenso, dame un nuevo zapato? Está desatado. Dame, dame, dame. Y ahí está el punto. Yo no solamente quiero que Dios me puede dar algo para que yo pueda acumular cosas en esta vida, sino que qué lindo poder decir, Dios, gracias por mi casa, gracias por mi hogar, pero gracias que hoy yo puedo comprar una casa para otra persona. ¿Cuánto dicen amén? Dios, gracias por el vehículo que tú me has dado, pero qué lindo poder decir gracias porque yo hoy le puedo regalar un vehículo a otra persona. Gracias porque hoy yo tengo dientes, pero yo hoy también puedo ser una fuente para que otro también pueda tener dientes. Podemos comprender que Dios te ha dado algo, recurso, talento, dones, pero ¿por qué Dios te bendice? Bien conmigo, Él me bendice para ser de bendición. Él te bendice para ser de bendición y para bendecir a los demás. Fuiste bendecido para poder bendecir a los demás. Estás recibiendo para poder entregar a los demás. Cuando Él empieza a entregarte algo, tus ojos empiezan a abrirse. Es interesante como muchos de nosotros ni sabemos recibir, pero Dios hoy quiere abrir tus ojos para que puedas ver lo que hoy ya tenés. Que hoy tenés algo. No, pero esta monedita es muy pequeña. No, pero este talento es muy pequeño. No, pero mira lo que otros tienen. Mira el matrimonio que otros tienen. Mira la familia. Mira los hijos que otros tienen. Pero Él te va a bendecir para ser de bendición. En Génesis 12, versículo 2, Dios le está hablando a Abraham, que le sacó de su tierra y de su parentela. Vamos a ir al versículo 1 primero, perdón. Dice, pero Jehová había dicho a Abraham, vete de tu tierra y de tu parentela y de la casa de tu padre a la tierra que te mostraré. Y acá dice, y haré de ti una nación grande como el Paraguay. Y te bendeciré y engrandeceré tu nombre y serás bendición. Y serás bendición. Versículo 3 dice luego, bendeciré a los que te bendijeren y a los que te maldijeren maldeciré, y serán benditas en ti todas las familias de la tierra. Qué lindo poder decir, mira, gracias a mi casa, gracias a mi lugar, seré de bendición para mis vecinos. Que ahí donde está mi vereda, voy a mantener bien. Mi perro no va a hacer popó en el patio de otro. Que yo voy a cuidar cómo yo estaciono, no bloqueando
la salida de mis vecinos, que cuando yo

prendo mi adoración. Ese famoso queremos demasiado que el otro escuche tu adoración, pero son yo las 2:30 de la mañana. Por eso Dios te dio auriculares. Que cuando nosotros podemos decir, Dios, me has dado tanto para que yo también pueda bendecir a los demás. La palabra que Él está hablando a Abraham es lo que nosotros tenemos que entender de por qué Él da esto en este punto específico, porque en Génesis 1 al 11 habla acerca de las maldiciones, la maldición que viene a través del pecado. Inicialmente la maldición, Dios le maldijo a la serpiente, luego Dios maldijo a la tierra a causa del hombre, luego Dios le maldice a Caín, luego Dios maldice de vuelta a la tierra y luego maldice Canaán. Entonces acá nosotros vemos 5 maldiciones que Él está hablando, pero cuando le habla a Abraham, Él está diciendo 5 veces de vuelta, bendito, bendición, porque para cada maldición que había, hay una bendición de parte de Dios para cancelar lo que el enemigo y el plan del enemigo en contra tu vida, y hay una posición donde Dios te quiere plantar para hacer un canal para que otros puedan tener vida. Es interesante como muchos de nosotros nos acostumbramos al mal en el mundo, al mal en nuestra familia, al mal en el trabajo, y siempre estamos culpando a los demás. Estamos culpando al presidente, al vicepresidente, al senador, al diputado, al juez, le están culpando a tu vecino, le está culpando a todos. Maldición por todo lado. Te quiero decir algo. Dios te plantó ahí para hacer luz y sal. Y a través de tu vida serás de bendición. Para empezar a cambiar el plan que el enemigo tenía para destruir. Y acá nosotros vemos que nosotros no podemos ser el destino final de la bendición, sino que somos el canal en la cual Dios va a operar. No sos el destino final para la revelación de la palabra, sos un canal en la cual el evangelio va a ser transmitido a otra persona, no simplemente con tus palabras, sino que también con tu vida. Decirle a la persona a tu lado, sos un canal. Sos un canal. Y es como, por ejemplo, que una persona que compra algo y quiere enviar vía el cartero o envía un mensaje a su abuela vía el correo paraguayo y llega el cartero a la casa para buscar ese paquete o lo que compraste por Amazon o lo que sea, y él se va acumulando todos los paquetes en su casa. ¿Te pareciera que está haciendo un buen trabajo? Si vos estás confiando en alguien con algo que te puede dar a vos para entregar a otra persona, ¿te pareciera si ustedes empiezan a acumular y ser un depósito de lo que esa persona te había enviado para entregar a otra persona? ¿Sí o no? La respuesta debería ser no. ¿Y por qué te hago esto? Porque tenemos que conocer que la bendición que llegó a tus manos puede ser que tiene nombre de otra persona. La bendición que Dios puso en tu vida puede ser que tiene un destino de otra persona. No simplemente, imagínate, Dios está enviando un mensaje para alguien y vos no le decís. Dios te da algo para luego, Él pone en tu corazón, entregale a tu papá esto y no le querés dar porque hace rato no le ves. Capaz hay cosas que Dios te ha entregado y Dios te ha bendecido para poder ser de bendición para otros, y esa bendición tiene nombre y apellido. Y nosotros estamos depositando todo en un lugar. ¿Para qué? Si como si fuera que cuando vos entrás y terminás tus días y entras en la presencia del Señor, no vas a llevar absolutamente nada contigo, sino que ahí te va a decir, ¿qué hiciste? Fuiste un buen siervo y fiel.

0: Fiel con el mensaje, fiel con los recursos, fiel con el tiempo, fiel con lo que yo tendré para otros. Pero qué duro. ¿Por qué te bendije? ¿Por qué te di todo lo que te di? ¿Por qué te di? Para que yo pueda vivir tranquilo. Para que yo pueda vivir mejor. Y son preguntas que tenemos que hacernos, iglesia, porque esto es un tiempo en el cual el Evangelio tiene que alcanzar a las naciones. El mal va a ir creciendo, la gente lo va a llamar bueno a lo malo y malo a lo bueno. Esto es un tiempo en el cual podemos empezar a sembrar en cada barrio, en cada ciudad, en cada nación. Tenemos que ser conscientes de cómo se van acelerando los tiempos. Pero todos vamos a rendir cuenta delante del Rey de Reyes y Señor de Señores. ¿Por qué te bendecí? En Juan 7:38 dice: el que cree en mí, como dice la Escritura, de su interior correrán ríos de agua viva. El que cree, ahí está el punto en el cual el ataque del enemigo, lo que aprendimos durante la serie de guerra espiritual, él no quiere sacar tu recurso necesariamente, muchas veces él te va a dar más recursos, pero él lo que quiere sacarte y alejarte es de la promesa de Dios y también de la fe. Él te quiere sacar de la posición en la cual estás en Cristo para que puedas alejarte de Él y salir de Él. Entonces, dice acá, el que cree en mí, de su interior correrán ríos de agua viva. ¿Por qué hablo de esto? Porque el río, el Espíritu Santo, también es un símbolo del río de agua viva. Es algo que empieza a fluir y Dios te da y te llena de su Espíritu, no simplemente para que tengas una linda emoción y un lindo encuentro. Él te llena con su Espíritu para que pueda ser un canal para que otro también lo pueda recibir a Él. Para que otro también pueda entender que a través del poder que hay en Dios hay una transformación en tu vida, hay fruto que estás dando. Nosotros pasamos la vida pidiéndole a Dios que nos llene y Dios está buscando personas a quien a través Él puede fluir. Estamos pidiendo: lléname, Señor Jesús, dame más de tú. Estamos, y está bien, y está excelente tener hambre y sed de Él. Pero de vuelta, ¿por qué te lleno? ¿Por qué está la llenura? Él te llena porque desde la abundancia de tu corazón va a empezar a fluir ríos de agua viva hacia los demás. Para que donde antes había vacío, va a haber una abundancia de gozo, va a haber una abundancia de paz, va a haber una abundancia de amor, va a haber una abundancia de poder, va a haber una abundancia de unción. A través de tu vida fluirán ríos de agua viva. No es simplemente para decir: Dios, gracias porque salí acá hablando en lenguas. El hablar en lenguas te va a ayudar a ti en tu hombre interior, pero de vuelta para poder fluir hacia los demás, no para estar encerrado, sino que para estar predicando el Evangelio, para soñar los sueños que Dios tiene para ti, para ser 10 veces mejor como Daniel, para ser levantado en un lugar de influencia, no para tu bien, sino que para ser de bendición para las naciones. Él puede poner presidentes o senadores, Él puede poner a personas, pero la pregunta es: cuando yo te posicioné, ¿qué hiciste con la posición? ¿Te avergonzaste de mí? ¿Te olvidaste de mí?
1: para que te llene

¿Para qué te di? ¿Por qué Dios te bendice? Y tenemos que entender por qué nosotros damos. Como iglesia, el Evangelio nos enseña que nosotros primeramente damos porque Él nos dio primero. Yo amo porque Él me amó primeramente a mí. El lugar siempre se encuentra con lo que Dios activó primero. Él nunca te pide algo que Él ya no activó en tu vida. En 2 Corintios 8, en el versículo 9, Pablo está hablando a la iglesia en Corintio, pero le está diciendo a ellos, porque él está hablando de la generosidad que ellos estaban viendo acerca de lo que estaba viendo en esa iglesia para ser de bendición a otras iglesias, al cuerpo de Cristo. Y acá Pablo dice, porque ya conocéis la gracia de nuestro Señor Jesucristo. Es interesante que muchos de nosotros podemos escuchar palabras, así como estoy hablando palabras hoy. Y muchos están pensando ya en el asado que viene después de la prédica. Muchos están pensando ya en la pizza, pepperoni, del lugar que odia. Pero acá viene el punto, que lo que Pablo le dice, ya conocéis. Una persona que conoce, que está convencido, que entiende la gracia de nuestro Señor Jesucristo. No simplemente una palabra que vino de un padre, no simplemente una palabra que vino de un pastor, que yo puedo estar sentado en un lugar pero muerto, como el mar muerto, recibiendo palabra pero no fluye a través de mí. Porque el Evangelio, tenemos que entender, el Evangelio es el que Dios me dio su amor, y por ende, ¿qué yo voy a hacer con esa gracia? ¿Qué yo voy a hacer con el regalo inmerecido? Dice que por amor a vosotros se hizo pobre, siendo rico, que para que vosotros con su pobreza fueseis enriquecidos. Dios, creador del universo, vino a la tierra como un bebé. El Dios Todopoderoso se hizo débil. Él de su palacio vino a un pesebre, para que la deuda que yo tenía, la deuda que tú y yo, que toda la humanidad, contaminado por el pecado, cada uno de nosotros somos infectados por el pecado. Hay una sentencia de muerte desde que nosotros estamos en esta tierra. Hay una sentencia de muerte a causa del pecado, porque la paga del pecado es la muerte. Pero cuando Jesús vino, Él en la cruz pagó tus deudas y las mías. Eso es un regalo inmerecido. Es como si fuera que yo hoy, mi corazón va a durar un día más, y yo voy a estar clamando, orando, Dios, por favor, necesito un nuevo corazón. Y justo sucede que el doctor me llama y me dice, tenemos un donante, tenemos un corazón. La persona que recibe un trasplante de cualquier órgano vital es agradecido por lo que otro entregó para él. El que recibe una donación de un órgano es ahí, entiende que cada latido viene por lo que otro entregó por él. Que cada momento que mis riñones están funcionando es porque otro dio por mí. Y eso tenemos que entender, iglesia. Hoy estás sentado en este lugar, hoy estás hoy acá, porque alguien pagó el precio por tu pecado y mi pecado. Él nos vino a sanar de nuestras enfermedades, y por sus llagas fuimos sanados. Su sacrificio hizo que yo hoy pueda tener libertad.

Por eso tenemos que comprender que el agradecimiento es algo fundamental dentro de la generosidad. El agradecimiento es el motor que no se apaga, es el combustible que ayuda a que nuestro motor de la generosidad siempre esté funcionando. Porque a veces vos decís, ya no quiero más dar nada, ya no quiero más adorar, ya no quiero más entregarle nada a mi esposa, ya no quiero más entregarle nada a mis hijos, ellos no me quieren, ellos no nada, y podemos plaguearnos por todo. Pero cuando yo aprendo a estar agradecido por absolutamente todo, por lo mucho y también por lo poco, el agradecimiento empieza a ser un combustible en la cual opera la generosidad en tus palabras a tu cónyuge. Tu generosidad empieza a fluir a través del agradecimiento cuando le ves a tu hijo, aunque esté alejado, que puedas verle aún como él no es. El agradecimiento va a ser un lugar que te va a empezar a dar vida nueva, a empezar a hablar las cosas que no son como si fuesen. Y ahí tenemos que entender que el amor es un lugar en el cual nosotros podemos recibir, pero también fue entregado para dar. Juan 3:16 capaz es el versículo más conocido en el Evangelio, y es el Evangelio, que porque de tal manera Dios amó al mundo que ha dado a su Hijo unigénito, su único Hijo, ¿para qué? Para que todo aquel que en Él cree no se pierda, mas tenga vida eterna. Pero dice, porque de tal manera amó, y ese amor que hizo Dios al mundo, que ha dado. Muchos de nosotros decimos, yo le amo, pero no sabemos ser generosos, no sabemos entregar. Permitimos que el temor empieza a ser un lugar que cierra todo lugar por la cual debería salir de vuelta lo que Dios te ha entregado. Permitimos que nuestras ansiedades empiezan a cerrar las compuertas de nuestra generosidad. Permitimos que nuestro pensamiento de mal empiece a cerrar las puertas de lo que Dios quiere que puedas aprender a fluir a través de lo que Él te ha entregado. El temor capaz en una relación de decir, mira, yo no sé, es porque si yo le doy, capaz me va a fallar de vuelta. No, pero si yo le doy, le voy a dar lugar y espacio de vuelta en mi corazón. Eso es el temor hablando. En tus relaciones, eso es el temor hablando. En tus negocios, eso es el temor hablando. En el ministerio, ese es el temor hablando. En la vida de los hombres y de las mujeres, en la vida de los padres y en la vida de los hijos, eso es el temor. Y Dios no opera a través de un espíritu de cobardía, sino que de poder, de amor y de dominio propio. Y ese amor y el poder y el dominio propio empiezan a romper barreras que el diablo quiso construir de vuelta. Pero las compuertas del amor y de la generosidad hoy se van a abrir en tu vida. Las compuertas que antes cerraban tu vida, tu visión, tus pensamientos, tu corazón endurecido, hoy Dios dice, voy a romper eso. Porque el perfecto amor que yo te estoy entregando echa fuera todo temor. Y el Espíritu Santo te está diciendo, hoy vengo a romper barreras en tu vida que por el temor no sabes soltar, que por el temor no sabes dar palabras, que por temor no sabes abrazar a los demás. No existe amor que no se traduzca en entrega. No existe amor que no se traduzca en entrega. La pregunta es, ¿qué estoy entregando hoy? ¿Qué estoy entregando hoy?

¿Qué estoy entregando hoy? ¿Cuándo fue la última vez que yo pude dar sin esperar recibir nada? ¿Cuándo fue donde mi modelo de amor condicional pudo romperse? ¿Dónde pudiste tener intimidad sin esperar una cena antes? ¿Dónde pudiste aprender a hablar bien sin primeramente esperar que alguien también te diga sí? O te vas a la persona y le dices, mira, te pido perdón por esto. Y la persona en silencio se queda. ¿Y vos no me vas a pedir perdón también? Y ahí ya se va todo al mazo. No existe amor que no se traduzca en entrega, pero entrega no interesado, es una entrega de un amor incondicional. Porque de vuelta vos no estás recibiendo a través de una fuente que se agota. El amor en la cual va a alimentar tu vida no será el amor que proviene de otros. Yo amo el amor que yo recibo de mis nenas, pero yo no me puedo alimentar porque capaz habrá un ciclo de su vida en la cual ellos me dicen, papá, yo no te amo más, porque ya me dijeron, porque no me compraste mi Snoopy, porque no me compraste esto. Hay ciclos en la cual el amor del ser humano te va a fallar, pero hay un solo lugar que viene de una fuente inagotable, porque Dios te bendice. Él te bendice, uno, para aprender a depender de Él. Y en esa dependencia, aprender también que todo el temor de la provisión, de la sanidad, de la restauración, Él lo puede hacer todo y por ende yo puedo dar a los demás con libertad. El mundo da para recibir, pero el que conoce el Cristo da porque recibió. El que le conoce a Cristo, nosotros damos porque ya recibimos. Es nuestra fuente inagotable. Es nuestra fuente en la cual yo puedo acudir en mis momentos más difíciles, en mis momentos más complicados. Y Dios te quiere decir, sos un canal por la cual voy a operar. Sos un canal por la cual voy a demostrar mi amor. Sos un canal por la cual voy a romper maldiciones generacionales. Sos un canal por la cual voy a enviar palabras de vida y no de muerte. Sos un canal por la cual yo voy a llegar a otros, a generaciones, a naciones. Sos un canal, sos un canal. Nosotros vemos en 1 de Pedro 4:10, dice, cada uno, según el don que ha recibido, ministrelo a los otros como buenos administradores de la multiforme gracia de Dios. Cada uno, no dice algunos elegidos, no dice algunos pocos. Dios le dio a cada uno, Dios te dio a ti, a ti, a ti, a ti, a ti, a ti, a ti, a ti, a ti, a ti, a ti, a cada uno, según el don que ha recibido. Lo que Dios te ha entregado es precioso. No lo trates como a lo común. La estación en la cual estás, sea casado, sea con nietos o sea soltero, sea separado o divorciado, Dios no te ha desamparado. La estación en la cual está, Él igual te pueda usar como un canal. ¿Me estás escuchando? Por eso siempre hay algo que alguien necesita.
Conocemos tres diferentes estaciones simples: el joven, el medio joven y la juventud acumulada. El joven tiene tiempo y tiene energía, pero no tiene recursos. Tiempo, energía y recursos son tres cosas que tenemos que poder administrar, pero en cada ciclo de la vida, la mayoría de nosotros cuando éramos jóvenes tenemos todas las ideas, tenemos toda la energía y tenemos todo el tiempo para hacerlo. Pero falta el inversor, falta la persona que pueda apoyar lo que Dios te llamó para hacer, falta personas que puedan apoyar el ministerio de adolescentes, de jóvenes, de todo lo que se hace en la iglesia. Y luego tenés los jóvenes adultos que tienen la fuerza y ahora ya tienen los recursos porque Dios te dio trabajo y el poder para producir. Pero ¿qué sucede? Ya no tenés más tiempo. No tengo tiempo para nada. No tengo tiempo para nada. Ni tengo tiempo para pensar. Vamos a ver en mi agenda. Mi agenda, el próximo año. Dios te dio energía para poder producir y te dio hoy recursos, pero ahora ya no tenés tiempo. Cada estación vas a necesitar de alguien. Y lo mismo pasa con la juventud acumulada. Ahora tenés recursos y tenés tiempo, pero ya no tenés la energía que tenías en tu juventud. Cada persona necesita, para que nosotros podamos en unidad ser un canal para que el mensaje pueda operar a través de las generaciones, porque Dios es un Dios de generaciones, el Dios de Abraham, el Dios de Isaac y el Dios de Jacob. Por eso nuestra iglesia es centro familiar de adoración. Como familia somos una iglesia que impacta generaciones. Y serás un canal para bendecir generaciones. Para bendecir generaciones. En Proverbios 11:24. Dice: hay quienes reparten y les es añadido más. ¿Cuántos quieren ser así? Por eso, después de invitar a las personas nuevas, siempre digo: ¿quiénes vinieron preparados para ser generosos? Y por lo menos doy gracias a Dios por esos 10 fieles que dicen amén. Hay quienes reparten y les es añadido más. Y hay quienes retienen más de lo que es justo, pero vienen a pobreza. ¿Cuántos quieren ser así? No, gracias. El alma generosa será prosperada, y el que saciare, él también será saciado. Vienen conmigo: Dios, dame un alma generosa. Necesitamos aprender, iglesia, ser generosos. La generosidad. El domingo que viene, ¿cuántos van a venir al culto? Amén, gracias por esos 10 fieles también. Vamos a hablar del alma secreto que ayudó a que la iglesia pueda avanzar en la iglesia de los hechos. Después del día de Pentecostés, ¿qué sucedió? No voy a contestar hoy, pero vamos a leer luego, el domingo que viene. Tenemos que ver cómo acá hay quienes reparten y les es añadido más. Dios, yo quiero poder ser una persona que pueda ayudar a los demás. A veces una renuncia no es simplemente una bajada, sino que es una

facilitador a algo nuevo. Yo experimenté eso en mi vida. Desde que yo renuncié a mi viejo cargo, Dios me dio más tiempo, más recursos y en el nombre de Jesús más unción, ¿verdad? Y eso es lo que Él da. Cuando uno entrega y dice, Dios, con lo que yo tenía, que para mí era precioso, con lo que uno hace, que para uno es importante, pero cuando nosotros ponemos en manos de Dios, Él empieza a habilitar, Él empieza a crear un camino donde no había camino. Vos decís, Dios, ¿cómo? Y Él trae a una persona. Vos decís, ¿quién? Y Él te revela quién. Vos decís, ¿cómo? Y Él empieza a poner, porque su palabra es lámpara a mis pies. Capaz no te va a mostrar todo lo que va a suceder en los próximos 10 años, pero te va a mostrar lo que Él quiere hacer en este día. Él te va a revelar lo que Él quiere hacer hoy en este domingo. ¿Cómo vas a avanzar en tu semana? ¿Qué vas a hacer el viernes? Vamos a estar en el Congreso de Hombres. ¿Qué voy a hacer el sábado? Voy a estar desafiado con más de 1000 hombres acá con mesas para poder conversar, hablar y generar algo nuevo dentro del cuerpo de Cristo. Dios va a despertar a los hombres dentro de la iglesia. Con esto quiero terminar. En Hechos 20, versículo 35, dice, en todo os he enseñado que trabajando así se debe ayudar a los necesitados y recordar las palabras del Señor Jesús, que dijo, más bienaventurado es dar que recibir. Más bienaventurado es dar que recibir. Se debe ayudar a los necesitados. Y hoy Dios le estaba pidiendo en oración, ¿cómo nosotros podemos activar esto dentro del cuerpo? Y habíamos hecho esto hace un tiempo atrás, pero lo quiero repetir hoy. Hay personas que están hoy acá que sostienen su familia y sos una madre soltera. Madre soltera porque capaz sos viuda o capaz porque el hombre abandonó tu casa. Capaz te separaste y él hoy te dejó con los hijos, con tus niños. Y hoy sos madre soltera. Si hoy estás acá en este lugar y hoy estás sosteniendo tu hogar sola, te quiero pedir que te pongas de pie. Hay mujeres que necesitan el apoyo del cuerpo. Acuérdense de algo, iglesia. Nosotros somos un canal. Sos un canal. La palabra dice que la mujer es el vaso más frágil. Por eso Dios va a levantar a hombres que tienen poder para poder bendecir a los demás. Y eso no es que las mujeres también, Dios le va a dar capacidades también para bendecir y ser de bendición en generaciones. Pero en este momento, si Dios te está hablando para hacer un canal y un río que fluye, quiero pedir, si tenés algo que Dios te dice, quiero que te acerques a una de estas mujeres para bendecirle con algo que Dios pone en tu corazón. Este va a ser un momento en el cual la iglesia se puede levantar y vamos a bendecirle. Y si están ahí a tu lado, si Dios pone en tu corazón, quiero que te levantes a bendecir su vida con algún recurso, con algo que Dios pone en tu corazón.

Dios tiene que activar la generosidad en su iglesia. Dios tiene que activar la generosidad en su iglesia. No, pero está muy lejos. No, pero no le conozco. No, pero... Y siempre va a haber una excusa para no ser generoso. Traje 1000 guaraníes, una moneda, qué pelada. ¿Saben qué? Es el ejercicio de la generosidad que se activa algo dentro del cuerpo. Se activa algo dentro del cuerpo. Ninguna vida muere por recibir mucho, iglesia. Nadie muere por recibir mucho. Muere por no entregar nada. Muere por no entregar. El corazón recibe sangre y luego tiene que bombear sangre. Nosotros inhalamos, pero también tenemos que exhalar. Tenemos que aprender a poder decir: Dios, de lo que tú me has dado, yo también quiero entregar a los demás. Él es todo. Él ha entregado todo. Y cuando tenemos un encuentro con Él, Él empieza a romper paradigmas, Él empieza a romper maneras de pensar, Él empieza a romper la inseguridad, la duda, Él empieza a romper lo que antes te incomodaba. Porque hablar de un mensaje de bendición es como si fuera que estamos hablando del Evangelio de la prosperidad. Pero ¿cuántos saben que Dios te quiere entregar para que seas de bendición? Él te quiere bendecir para ser de bendición. Ahí donde estás, quiero que te ponga de pie. Tenemos que entender que Cristo es el centro. Y si hay alguien que Dios le está desafiando, que te costaba ser generoso. Oh, pastor, me encantaba cuando hablaste de guerra espiritual, pero hablar de generosidad, no voy a venir 4 domingos. Hay algo que te cuesta ser generoso. Te cuesta ser generoso con tu esposo. Te cuesta ser generoso con tus hijos. No podés. Dios te dice: quiero romper esas barreras en tu vida. Y si hoy, pues si Dios, yo quiero romper esas barreras en mi vida, las dudas en mi mente, el corazón endurecido, este es un momento donde vas a adorarle a Él, vas a entregarle a Él. Él te va a hablar, te va a ministrar a ti. Y quiero que pase acá adelante. Si Él te dice: es tiempo de romper las barreras que has puesto en tu vida con la generosidad, quiero que pases acá adelante. Si hoy Dios te está hablando y diciendo: rompe lo que te estaba atajando, Él te quiere entregar todo. Él te quiere entregar todo.

0: y aquel verbo fue hecho carne y habitó entre nosotros y vimos su gloria como del unigénito del Padre, lleno de gracia y de verdad. Juan 1:14. 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

0: ¿Cómo me les ha ido? Vamos a compartir el mensaje con mi esposa y teníamos otros planes. No, pero no aplauda tanto porque al final lo va a decir, bájenlos. Pero teníamos otros planes, pero escuchamos la predicación del pastor, la entrevista a Cristi, la predicación de doña pastora, y el Señor dijo, me cambian el temita ya y vamos a hablar de una predicación bastante interesante.
1: Ojalá al final también se escuche ese aplauso.
0: Sí, bueno, al Señor, cualquier cosa que no les guste, hable con el Señor. ¿Cuál es tu concepto del infierno? Sigan aplaudiendo, sigan. Hay quienes dicen que el infierno no existe porque Dios jamás torturaría eternamente a los seres que Él creó.
1: ¿Qué piensan de eso? Pero hay otros que piensan que el infierno no existe, que no es real, porque Dios jamás condenaría a sus hijos.
0: Hay unos que dicen el infierno es aquí en la tierra y si vive con la suegra más. Yo no sé, hasta allá no llego.
1: Algunos lo interpretan como una metáfora. Bueno, eso no es verdad. Es simplemente un vacío espiritual o un estado interno de culpa y desesperanza.
0: Algunos dicen que la idea del infierno es obsoleta y contradictoria porque Dios es amor y misericordia.
1: ¿Qué tal?
0: Ahí se quedan todos calladitos, los veo como pasmados.
1: Otros dicen que no es más que un mito, como tantos otros, o una herramienta de control religioso. Eso es, son los pastores los que se inventaron, los curas se invitaron al infierno para tener a la gente ahí metida en la iglesia.
0: Algunos dicen que los malos no sufrirán eternamente, sino que una vez mueren ya desaparecen del planeta, pero que no van a sufrir.
1: Tremendo. Pero que al final todos los seres humanos vamos a ser reconciliados con Dios.
0: Y que el infierno es algo más que todo simbólico, que

0: que no es tan literal, sino que es algo para describir que es una existencia sin comunión con Dios. ¿Cómo les parece?
1: Un estado intermedio. Bueno, entonces ahí es donde aparece ese famoso término que no existe, obviamente, que se llama purgatorio. Entonces ahí vamos a estar.
0: Ahora, yo estaba purgado, pero no purgatorio. Son dos cosas diferentes.
1: Que es ese momento en que las almas quedan antes de entrar al cielo. Bueno, y creo que todos hemos escuchado o alguna vez hemos leído acerca de historias de personas que han tenido experiencias, bueno, que mueren y que dicen, entonces yo vi a Dios o yo fui al infierno, el famoso túnel y todas esas cosas. ¿Sí? ¿Sí han escuchado eso? Bueno, hay una historia que queremos contarles y es de una mujer que vive en Kansas, bueno, y hace exactamente un año, ahora pensaba que por qué justo en octubre, el periódico El Tiempo publicó ese reportaje. Y la mujer dice que ella... la mujer se llama Charlotte Holmes.
0: Se llamaba,
1: pero alcanzó a ir, volvió, regresó.
0: Sí, pero al cielo.
1: Entonces, ella dice que ella tuvo la oportunidad de ver el cielo y el infierno. La mujer sufre un ataque al corazón y en ese momento fue clínicamente muerta. Los médicos dicen que fue declarada muerta alrededor de 11 minutos. Y ella dice que pudo ver en la habitación donde estaba su esposo, las enfermeras y todo. Y de un momento a otro, ella es llevada a un lugar donde había una paz sobrenatural. Dice que habían árboles, había hierba y todo se mecía con música, porque en el cielo todo adora a Dios. ¿Listo? Entonces, ella, aún el reportaje, ella fue entrevistada en un programa famoso que se llama Club 700, que para los que no saben, es cristiano y es bueno. Entonces, ella fue entrevistada ahí y ella cuenta esa experiencia. ¿Listo? Ella dice que llegó y que pudo ver en ese lugar tan especial que era indescriptible. No hay palabras humanas para describir el cielo. Dice que se encontró con su papá y su mamá que ya habían fallecido, pero no estaban viejos, tampoco estaban enfermos, porque como dice un sabio filósofo, en el cielo no hay hospital.
0: Amén.
1: Bueno.
0: Una estudiante en Berea me preguntó que uno queda resucitaba. Yo creo que me preguntaba eso para no tener arrugas eternamente, pero esto dice que como que no hay edad, ¿no?
1: Ella dice que eran jóvenes, que se veían como alrededor de 30 años. Bueno, y...
0: ¡Ánimo, cuchitos!
1: Pero, también tuvo la oportunidad de estar al borde del abismo que representaba al infierno. Y oigan esto, dice que el olor a carne podrida era impresionante, que los gritos eran desgarradores. Entonces Dios le dice, quiero que veas esto para que cuando vuelvas le puedas contar a todos y que puedan escoger o a mí o al infierno.
0: Ahora, el olor a carne podrida, no carne asada, ¿no? Para que no se equivoquen.
1: Diferente. ¿Verdad o invención? ¿Realismo o ficción?
0: Pues en el Antiguo Testamento, la palabra hebrea para referirse al infierno es Seol. Y Seol tiene que ver con sepulcro, tiene que ver con abismo, con una tumba o con una fosa. En el Antiguo Testamento, cuando se habla del infierno, no es el concepto del Nuevo Testamento. Y por eso hay versículos como el Salmo 49:10 que dice, nadie puede negar que todos mueren, que sabios e insensatos perecen por igual y que sus riquezas se dejan a otros. Aunque tuvieron tierras a su nombre, sus tumbas serán su hogar eterno, su morada por todas las generaciones. Y hay otro versículo en Eclesiastés que dice, todo surgió del polvo y al polvo todo volverá. Ahora, este concepto no es un concepto profundo, solamente hace ver como que se acaba la vida o se le acaba al ser humano y viene la muerte. Sin embargo, para complementar la idea del infierno, es necesario que miremos lo que dice el Nuevo Testamento. Y sabían ustedes que en el Nuevo Testamento hay

tres palabras que van a usar los escritores y sobre todo Jesús va a usar una para referirse al infierno. Y es lo que le quiero explicar a continuación. Cuando Jesús habló del infierno, él utilizó una palabra en el griego que es Gehenna. Esa es la palabra que utilizó. Se escribe G-E-H-E-N-N-A.

0: basura y allí la quemaban. Solamente que en el Antiguo Testamento dice que en ese valle constaba de mala reputación, porque se hacían sacrificios a Moloc, y esos sacrificios a Moloc los comenzaron a hacer Acab y Manasés, reyes de Judá. Qué interesante que cuando Jesús va a hablar del infierno, va a remembrar a Moloc como un dios falso, va a acordarse del fuego y va a pensar en la basura. Ahora, tiempo después, ese concepto fue ampliado para que las personas entendieran que los que vivían en pecado iban a ser castigados en ese lugar. Y por eso la referencia de Gehenna o Gehenna tiene que ver con destrucción para los que hacen maldad. Y Jesús lo que hizo al utilizar esa palabra fue usar una metáfora para decir cuál es el final de los malvados si no se arrepienten. Y miren lo que dice en Mateo 10:28: y no temáis a los que matan el cuerpo, mas el alma no pueden matar. Temed más bien a aquel que puede destruir el alma y el cuerpo en el infierno. Ahí está la palabra Gehenna. Hay otra palabra interesante que es Hades, que ustedes han escuchado la palabra Hades. Y sencillamente Hades tiene que ver, es la palabra en el Nuevo Testamento lo que significa el Seol. No es un lugar de tormento, sino es un lugar de muertos. Pero también hay otra palabra que tiene que ver con infierno, que es Tartaró. Y Tartaró es una palabra para hablar del lugar de prisión de los ángeles caídos. Pero para que entiendan mejor el punto, Jesús no utilizó más fuerte le hizo énfasis a la palabra Gehenna, para que podamos comprender lo que significa el infierno.
1: Y el Nuevo Testamento nos habla de eso. Y aunque Jesús habló muchísimo del infierno, Pablo también habla de eso. Y segunda de Timoteo 4:1-5. Ahora estamos leyendo Biblia para que se den cuenta que la misma palabra nos está advirtiendo. Dice: en presencia de Dios y de Cristo Jesús, quien un día juzgará a los vivos y a los muertos cuando venga para establecer su reino. Te pido encarecidamente, predica la palabra de Dios. Mantente preparado, sea o no sea el tiempo oportuno. Corrige, reprende y anima a tu gente con paciencia y buena enseñanza. Llegará el tiempo en que la gente no escuchará más la sólida y sana enseñanza. Seguirán sus propios deseos y buscarán maestros que les digan lo que sus oídos se mueren por oír. Rechazarán la verdad e irán tras los mitos, pero tú debes mantener la mente clara en toda situación. No tengas miedo de sufrir por el Señor. Ocúpate en decirles a otros la buena noticia y lleva a cabo todo el ministerio que Dios te dio. Dios juzgará a los vivos y a los muertos, es claro. Bueno, y el resultado será una eternidad con Él o sin Él. Terrible, ¿no? Entonces, si esto no sucediera, pues ¿para qué habría un juicio?
0: Que iba al purgatorio.
1: Pero como no existe, ¿listo? Cuando el reino de Dios sea establecido finalmente, habrá juicio. Pero si no saben, el reino de Dios ya está siendo establecido.
0: Amén.
1: Amén. ¿Cierto? Lo estamos viviendo, así es. Bueno, y queda claro que las personas quieren escuchar solo lo que les conviene, lo que se acomoda a ellos. Por eso cuando hablamos del infierno, eso es un mito. No, eso no es real, no existe. No, eso es, qué exagerados, por Dios. Bueno, tú te puedes acostar con tu novia antes de casarte. ¿Por qué? No, eso no es problema. Porque Dios creó el sexo para satisfacción.
0: Hay gente que dice: no, pero es que esa mentira es una mentira piadosa. Y yo no sé dónde sacaron ese concepto, que te queda divina la camisa. Y por dentro piensan: yo jamás me pondría ese color. Se ve terrible. O: ya estoy saliendo, estoy en 5 minutos allá. No, no ha salido, ni siquiera se ha bañado. O sea, eso es una mentira, llamémoslo por su nombre. A veces nosotros en medio de nuestro vocabulario decimos cosas que no son reales, pero son mentira.
1: La infidelidad no es pecado. O si no, David estaría en el infierno porque hartas viejas que tuvo.
0: Mujeriego.
1: ¿Cierto? Pues Corintios dice que los adúlteros no heredarán el reino de los cielos.
0: Tú puedes controlar el alcohol. Solamente son unos traguitos, no, por eso no pierden la cabeza. Les gusta escuchar que pueden jartar, pero pues la Biblia enseña otra cosa.
1: No creas todo lo que te dicen en la iglesia. Eso es para amarrarte allí. para tenerte allí y para empezar.

0: pedir que disfrutes de la vida.
1: Dios te hizo homosexual. Mentira. Dios hizo un hombre y una mujer.
0: Amén.
1: Así eso, el resto es mentira, porque la Biblia no enseña eso. Pero hay gente que cree que sí, que fue Dios. No le echen la culpa a Dios de decisiones suyas.
0: Disfruta de todo lo bello del mundo, porque al final Dios te perdonará. Eso, te arrepientes ahí faltando un minuto, eso no es problema. Jesús dijo: ustedes perecieron a menos que se arrepientan de sus pecados.
1: Mateo 25:32 dice: todas las naciones se reunirán en su presencia y él separará a la gente como un pastor separa a las ovejas de las cabras. Pondrá las ovejas a su derecha y a las cabras a su izquierda. Entonces, versículo 34, el rey dirá a los que estén a su derecha: vengan ustedes que son benditos de mi Padre, heredarán el reino preparado para ustedes desde la creación del mundo. 41, luego el rey se dirigirá a los de la izquierda y dirá: fuera de aquí ustedes los malditos al fuego eterno preparado para el diablo y sus demonios. Versículo 46, y ellos irán al castigo eterno, pero los justos entrarán en la vida eterna. Ojo que ese versículo no está hablando de política, que los de la derecha para no sé dónde y los de izquierda para no sé dónde. Castigo eterno. ¿Usted se ha puesto a pensar en eso? Castigo eterno. La Biblia está hablando en muchos versículos que será por siempre, pero los que reciben a Cristo en su corazón y de paso viven como Él quiere, heredarán la vida eterna. Tú eliges lo que quieres.
0: Y el siguiente texto es esos de los que pasamos la página y decimos: no, ese no me interesa leerlo. Y es Apocalipsis 20. Y dice: después el diablo, que los había engañado, fue lanzado al lago de fuego que arde con azufre, donde ya estaban la bestia y el falso profeta. Allí serán atormentados día y noche por siempre jamás. Vi a los muertos, tanto grandes como pequeños, de pie delante del trono de Dios. Los libros fueron abiertos, entre ellos el libro de la vida. A los muertos se les juzgó de acuerdo a las cosas que habían hecho, según lo que estaba escrito en los libros. Uy, eso me da pavor. El mar entregó sus muertos, y la muerte y la tumba también entregaron sus muertos, y todos fueron juzgados según lo que habían hecho. Y todo el que no tenía su nombre registrado en el libro de la vida, ¿qué pasó? Ah, pero se lo saben.
1: No lo leyeron, bien. Ahí está.
0: Ay, yo toda feliz, se lo saben.
1: El infierno para muchos es un estado o un lugar de castigo. Ahora, puede tomar esos dos conceptos. Y es donde hay una separación consciente de Dios. ¿Sabían ustedes que el infierno está preparado para Satanás y sus demonios? Está claro en la Biblia. Pero también la Biblia dice que para aquellos que rechazan la redención van a habitar con Satanás, porque Satanás no se quiere ir solo. Ahora, el infierno es real, y en muchos de sus momentos Jesús comienza a hablar del infierno y va a utilizar una frase que repite muchas veces: donde habrá lloro y crujir de dientes. ¿Se ha puesto a pensar en eso? Ahora, cuando uno habla acerca de lloro y crujir de dientes, lo que la Biblia está diciendo es que hay una profunda aflicción y un tormento eterno. Ahora, cada vez que se describe el infierno en la Biblia, habla de un castigo por siempre y lo asocia con fuego, lo asocia con azufre, con tormento y con exclusión de la gracia de Dios. Ahora, yo sé que mucha gente dice: no, pero no se puede ver de manera literal. Ahora, véalo de forma literal o véalo como un símbolo. En ambos casos, el resultado es tormentoso, sea como sea. Y aquí mucha gente lo que hace es interpretar la Biblia a su manera. Y yo quiero pedirles algo hoy, o queremos pedirles algo hoy: no interprete la Biblia, obedézcala. No la interprete, obedézcala para que no tenga problemas.
0: Dios no necesita interpretación.
1: Bueno. Marcos 9:43-48. Si tu mano te fuera ocasión de caer, córtala. Mejor te es entrar en la vida manco que teniendo dos manos ir al infierno, al fuego que no puede ser apagado. Increíble. Después dice: donde el gusano de ellos no muere y el fuego nunca se apaga. Y si tu pie te fuera ocasión de caer, córtalo. Mejor te es entrar en la vida cojo que teniendo dos pies ser echado en el infierno al fuego que no puede ser apagado, donde el gusano de ellos no muere y el fuego nunca se apaga. Y si tu ojo, y vuelve y lo dice, donde el gusano de ellos no muere y el fuego nunca se apaga. Quiero que entiendan algo: el infierno es la separación definitiva de Dios. Dios no está en el infierno. Y ningún personaje en la Biblia, escúchelo bien, ningún personaje en la Biblia habló tanto del infierno como Jesús. Ninguno. Usted se lo puede estudiar y no lo va a encontrar. La pregunta es: ¿nos estaría atemorizando Jesús? Yo no creo.
0: No.
1: Nos está diciendo la verdad. Por eso cree la Escritura. Y tú eliges, porque cuando uno lee estos versículos, me está hablando de una comparación: o vida o muerte. ¿Qué quieres? ¿Bienestar o sufrimiento? ¿Presencia o ausencia de Dios? ¿Sanidad o tormento o enfermedad? ¿Paz o qué quieres? Solamente ten en cuenta que la Biblia habla que será por siempre. Y Dios no nos va a mentir. Ahora, les estamos hablando la verdad. ¿Y por qué lo estamos haciendo? Porque nos llama la atención que muchas veces los cristianos negociamos los principios. Y pareciera que no fuéramos tan cristianos como decimos. De dientes para afuera funciona. De hecho, les hablamos la verdad para que cada uno de ustedes sepa que cada uno de ustedes decide dónde va a pasar el resto de su vida aquí en la tierra, pero también en la eternidad. Tú decides. Hoy tú recibes esta enseñanza y hoy en día el Señor te va a decir: tú ya sabías lo que era. No vengas con excusas después a decirme que no sabías.
0: Se le dijo, se le advirtió. Deuteronomio 30 habla acerca de esa decisión. Ahora escucha, en este día, y hoy, iglesia, eso es lo que el Señor te está diciendo: te doy a elegir entre la vida y la muerte, entre la prosperidad y la calamidad. Pues hoy te ordeno que ames al Señor tu Dios y cumplas sus mandatos, decretos y ordenanzas, andando en sus caminos. Si lo haces, vivirás y te multiplicarás. Y el Señor tu Dios te bendecirá a ti y también a la tierra donde estás a punto de entrar y que vas a poseer. Sin embargo, si tu corazón se aparta y te niegas a escuchar, y si te dejas llevar a servir y rendir culto a otros dioses, entonces te advierto desde ya que sin duda serás destruido. No tendrás una buena y larga vida en la tierra que ocuparás al cruzar el Jordán. Hoy te he dado a elegir entre la vida y la muerte, entre bendiciones y maldiciones. Ahora pongo al cielo y a la tierra como testigos de la decisión que tomes. Ay, si eligieras la vida, para que tú y tus descendientes puedan vivir. Puedes elegir esa opción al amar, al obedecer y al comprometerte firmemente con el Señor tu Dios. Esa es la clave para tu vida. Y si amas y obedeces al Señor, vivirás por muchos años en la tierra que el Señor juró a tus antepasados, Abraham, Isaac y Jacob. Y me encanta, esa es la clave para tu vida: elegir, obedecer y comprometerte. Cuando éramos jóvenes, no hace mucho, teníamos a una amiga nuestra, la mamá de unos amigos nuestros. Ella es súper cristiana, una mujer comprometida, muy comprometida.
1: Revangélica.
0: Muy evangélica. Bueno, que aprendimos mucho de ella. Y ella siempre, cuando hablábamos con ella, ella la escuchábamos que les decía a sus tres hijos: los prefiero muertos que en el infierno. Y eso es una declaración fuerte.
1: Ah, como loca esa señora.
0: No, yo creo que no. Ella tenía claro lo duro que podía ser que sus hijos se apartaran de Dios y que no, y que se fueran al infierno.
1: Cuando la oímos, les prohibimos a nuestras mamás la amistad con ella. No queríamos que declararan eso. Pero quiero que entiendan que cuando crecimos y maduramos, entendimos lo que quiso decir. No se negocian los principios. En esta casa no somos tibios. Piensen en un huevo tibio. ¿Qué le produce? Ni pa' aquí ni pa' allá.
0: Ni está bien cocinado, pero tampoco está crudo.
1: Ahora, ¿quién quiere que sus hijos se vayan al infierno? Esto no es un juego, iglesia. Papás, no lo permitan. Ustedes y todos necesitamos oración, ayuno, ejemplo, amor hacia nuestros hijos y entender los tiempos. No coman cuento. Ya escucharon a doña Cristi hace 8 días. ¡Pilas con eso! Digo doña Cristi porque ya está casada. No te permitas el placer carnal. No lo aceptes. Un detallito de esos y puede ser tu perdición. A veces lo negociamos. Cuidado con esto. El problema es que algunos de nosotros andamos en la cuerda floja. Y Dios lo sabe perfectamente. Negociamos los principios. Y ojo, apelamos a la gracia más que a la obediencia. Cuidado, ¿en qué estás involucrado? ¿Qué límites traspasaste? Es increíble cómo poco a poco se pierde la conciencia y dejamos de escuchar a Dios y no nos damos cuenta. Y pregúntate eso, ¿cuándo fue la última vez que escuché a Dios? Y si tú dices, yo no lo he escuchado hace tiempo, cuidado, algo está pasando. Muchos de nosotros decimos que caminamos con Dios, pero ojo, también caminamos con el diablo. Eso es una realidad. ¿Cómo el mundo va a conocer a Dios si nosotros no mostramos esa santidad? La Biblia dice en 2 de Reyes 17:33, escuchen esto, aunque adoraban al Señor, seguían tras sus propios dioses según las costumbres religiosas de las naciones de donde provenían. Todo esto sigue igual hasta el día de hoy. Me provoca añadirle un paréntesis y poner la fecha de hoy. Ellos continúan con sus prácticas antiguas en vez de adorar verdaderamente al Señor y obedecer los decretos, las ordenanzas, las instrucciones y los mandatos que Él les dio a los descendientes de Jacob, a quien le cambió el nombre por el de Israel. No me vengas a decir que esta semana te disfrazaste para que el niño esté tranquilo. Te disfrazaste porque se celebra el 31 de octubre. Y no te voy a decir que no te disfraces. Esa es tu decisión. Pero entiende que puedes adorar a Dios, pero también a otros dioses. La pregunta es, ¿a quién estás adorando? Ponle cuidado a lo que te estamos diciendo hoy.
0: Y es que a veces pensamos que este tipo de predicas no son para nosotros. Ah, eso es para otros. Ah, eso es para el otro que está allá.
1: Tan legalista, ay Dios mío. Sí.
0: No. Creo que es tiempo de que hablemos claro del pecado. Yo siempre he pensado, ¿por qué el mundo es tan claro? El mundo no te pone tapujos para decirte. Y de ahí que digamos algo. No, ustedes dicen, inclusión, inclusión. No, pues yo creo que es tiempo de que la iglesia hable claro. Y que digamos las cosas como son. Y que no comamos cuento. Bueno, pero también pensemos en el círculo de influencia. Cuando estábamos preparando esta prédica, pensaba, yo le decía a Carlos, qué duro llegar al cielo y no ver a la gente que amo. Qué duro, piensa en eso. ¿Será que tus papás llegan? ¿Será que tu familia, tus hijos llegan? Imagínense uno llegar y, ay Señor, ¿dónde está? ¿Dónde está? No, no está. Qué duro. Y no calculamos eso. Recién comenzamos a ser cristianos, aprendimos, nos enseñaron a evangelizar. Y en esa época era evangelismo explosivo. Creo que ya no se da mucho de eso. Pero habían dos preguntas con las que empezábamos. Y hoy queremos hacérselas a ustedes. Si te mueres hoy, en el nombre del Padre, del Hijo, que no sea así.
1: Amén.
0: ¿Listo? Pero si te mueres hoy, ¿estás seguro que vas al cielo?
1: ¡Caramba! ¿Estás seguro?
0: Uy. Yo sí, padre, yo sí. Y la otra, llegas ante Dios y el Señor te pregunta, ¿por qué debería dejarte entrar? ¿Cuál es tu respuesta? ¿Qué le vas a decir? Y voy a añadir algo que me llamó la atención del pastor la semana pasada. Y él dijo, ¿será que nosotros hemos influenciado para que alguien se vaya al infierno? Uf. Y eso me

0: jaló. Yo dije, Dios, nunca había pensado eso. Porque creemos siempre en ese, ay, todos somos cristianos, todos andamos. Esto no es un juego, iglesia. Como iglesia, como papás, se los pedimos, por favor. Como líderes, hablemos claro. Llamemos a las cosas por su nombre. No les pongamos pañitos de agua tibia. Papás, ¿estás estorbando a tus hijos frente al pecado? ¿O lo estás tapando?
1: ¿O tu hijo es tu ídolo?
0: ¿O no tienes la autoridad para corregirlo? Porque te da miedo que tu hijo te diga, ay papi, no, nada que ver, no me vengas a decir eso a mí. Isaías 5:20. Clea, qué aflicción para los que dicen que lo malo es bueno y lo bueno es malo. Que la oscuridad es luz y la luz es oscuridad. Que lo amargo es dulce y lo dulce es amargo. Eso se llama tibieza espiritual. Bueno, como hablamos hace 8 días, esos grises en los que nos andamos. Le coqueteamos al diablo, ignorando el significado del infierno. Y creemos que, como está de moda, no pasa nada. No pasa nada, eso no es grave. Tranquilos, no, no hay problema. Podemos participar de ciertas cosas. No, pero, ay, no, es que exagerado.
1: Todo me es lícito, pero no todo te conviene.
0: Discierne, distingue. Cuando el diablo busca atraerte, porque no es solo el instante. Piensa que es el fin. Piensa más allá. Vive con límites, porque los límites fueron puestos para nuestro bien, sin importar lo que digan. Yo veo una cantidad de gente ridícula disfrazada y digo, qué ridículo es. Y si está disfrazado y está haciendo el ridículo y no le importa, ¿por qué yo sí no voy a tener temor de hablar y decir las cosas como son? Piensa en ti, pero también piensa en tu familia, en tus amigos, en tus compañeros de la universidad, en los del trabajo. ¿Será que van a estar contigo en el cielo? ¿Les has compartido? ¿Les has hablado con tu vida? ¿Pero también te has arriesgado a hablarle acerca de Jesús?
1: Estábamos en una tienda por departamentos y estábamos con Elías, nuestro nieto. Y estaba subido en el carrito ese, íbamos paseando y de repente pasamos en el lugar donde estaban los disfraces, los esqueletos, las brujas. Y este hombre se para en el carrito y empieza: ¡En el nombre del Dios viviente te reprendo, Satanás! Te vas de este lugar. Y yo decía, cállese, hermano, cállese, que nos van a sacar de... Y yo me puse a pensar, ¿y a este man quién le dijo? Y de un momento a otro pensé, ¿y por qué lo callas? Déjalo que denuncie las obras de las tinieblas, porque los cristianos siempre queremos parecer prudentes. Pero el infierno no lo es. Te tira a matar. Ahora cuando salgo le digo, grite, hermano, grite, grite, grite. Haga lo que quiera, esto es su lugar. La Biblia dice, vayan por el mundo y anuncien las buenas nuevas. Ojo, el que crea que sea bautizado y salvo, pero el que no será condenado. Está en ti hablarle a los demás acerca de Dios. Pero queremos cerrar con dos cosas. La primera tiene que ver con un versículo, porque seguramente ustedes me van a decir, menos mal, yo ya soy cristiano y soy libre. Escucha esto, está en Hebreos capítulo 10, versículo 26. Queridos amigos, si seguimos pecando a propósito después de haber recibido el conocimiento de la verdad, ya no queda ningún sacrificio que cubra esos pecados. Solo queda la terrible expectativa del juicio de Dios y el fuego violento que consumirá a sus enemigos. ¿Sabían ustedes que con Dios es todo o nada? Eso es lo que es este versículo. Si tú persistes en tener tu amante, si sigues pensando en los vicios, si sigues haciendo lo que haces que a Dios no le agrada, no hay otro remedio. Y después llegarás al cielo y dirás, Señor, aquí menos mal llegué. Te equivocaste de dirección, la tuya es por allá bajando. Tengan presente, iglesia, El infierno es real.

0: Y es un lugar de penuria, de conciencia, porque la gente está experimentando el infierno y es sin fin. No se les olvide eso.
1: Y hay dos posibles destinos para todos los seres humanos, pero hoy les decimos que el infierno es uno de ellos.
0: El infierno es el lugar donde la santidad de Dios se manifiesta en forma de justicia y no de gracia. En el infierno ya no hay gracia. Se acabó la gracia. La gracia fue en tu vida. El tema es que tú no sabes cuánto vas a vivir. Pero es solamente en tu vida.
1: Los huéspedes del infierno son aquellos que han escogido rechazar el amor de Dios.
0: Decir que no hay infierno es pasar por alto lo que Dios ha dicho. Y recuérdenlo, Dios no miente. Ni nos negocia como San Andresito. Él dice la verdad. Esto va a suceder.
1: Y el infierno también es el resultado de nuestra máxima entrega a la lujuria, al pecado.
0: Por último, el infierno es la decisión en vida de cambiar a Dios por el diablo. Tú decides. Es tu decisión. Ponte de pie, por favor. Quiero que cierres tus ojos. Y somos conscientes que ahora el diablo va a decir: ah, eso no es para tanto. Mentiroso. Quiero que cierres tus ojos allí donde estás. Qué casualidad que las últimas cuatro predicaciones tengan que ver con lo mismo. No lo voy a llamar casualidad, sino lo voy a llamar la voz de Dios.
1: Amén, así es.
0: Y quiero que escuches la voz de Dios. Y que sea un día hoy para que le pidas perdón al Señor. Señor, perdónanos. A veces leemos el horóscopo y digo: yo soy Aries, ¿tú qué eres? A veces practicamos lo mismo que practica el mundo, solamente que decimos somos cristianos. Pensamos que la diferencia es venir a la iglesia, levantar las manos y cantar una canción. Pero quiero que hoy le rindas cuentas a Dios. ¿Cómo está tu vida? ¿Qué principios has negociado con Dios? ¿Qué límites has traspasado? Y hoy el Señor te invita una vez más a que lo busques, a que te arrepientas, a que hables de Él con denuedo. Pero quiero decirte algo más. La iglesia comienza en tu casa. ¿Dónde están tus hijos hoy? ¿Por qué tus hijos no quieren venir a la iglesia? ¿Por qué les diste ese chance de abrirse ahí? Ay, que ellos elijan. Si es que la iglesia es muy intensa, es que no quieren en el grupo de conexión porque no se sienten felices. ¿Por qué permitiste eso? Y el Señor te dice: si tú te arrepientes, yo te voy a ayudar. Señor, hoy te pedimos perdón por nuestros pecados. Reconocemos que a veces somos de aquellos que juegan con la tentación. Y reconocemos que te adoramos a ti, pero también adoramos otros dioses. Y quiero pedirte que hoy reveles al corazón de cada uno cuáles son nuestros dioses. ¿Qué cosas hay ahí en nuestro interior? De pronto no para perder la salvación, pero de pronto en nuestra casa aceptamos el alcohol y nuestros hijos nos ven. Y ahí está la perdición de ellos. Sin beber un trago, la perdición está porque yo lo permití. O si he permitido, Señor, el ingreso de pornografía en mi casa, en las redes sociales o en las páginas de internet, y abrí ese boquete, y aunque nuestros hijos nunca han visto pornografía, tarde o temprano la maldición los va a alcanzar. Y muchos de nosotros, Señor, hemos tenido una vida en el infierno, donde se quema la basura, donde hay sacrificios a Moloc, donde huele a feo. Y yo sé, Señor, que tú prometiste que vamos al cielo. Pero solo te pido que seamos conscientes en este lugar lo que significa el infierno. Saca la idea de lo que leímos en ese libro que decía: no, el infierno no es real. O ese profesor de la universidad que dijo: ay, no, eso no es real. Porque Jesús, tú jamás mentirías. Y tú dijiste que el infierno es, y que se llora y se crujen los dientes, y que hay dolor excesivo, y que será un fuego eterno. Y nosotros no resistimos un quemonazo de la estufa. Pero el infierno va a ser, Señor, un bronceo permanente con gente peor,

donde tú no estás. Y eso es demasiado doloroso. Por eso te pedimos que nos limpies. Pero no solamente que nos limpies, sino de la capacidad de hablarles a otros acerca de ti. Yo no quiero que mis padres se pierdan, que mis hijos se pierdan, que mis hermanos, el compañero del trabajo. Yo te pido que me ayudes a hablar con ganas, con fuerza. Padre, si entendiéramos que nosotros tenemos el antídoto para salvar las vidas de los demás y a veces nos callamos, Señor, hoy yo quiero ser aquel que se acerca y te dice, Señor, a lo que sea, directo, Señor, con amor, pero siendo directo, prudente, pero siendo directo. Y declaramos hoy, Señor, que las puertas del Hades no prevalecen contra tu iglesia. Y declaramos, Señor, que todas las personas que vienen a este lugar y que nos ven por internet, sus ojos son abiertos ahora mismo. Tú no mientes. Toda idea que el infierno no es real se va de nosotros. Y no vamos a vivir con temor, Señor. Tan solamente vamos a vivir entendiendo que nuestras decisiones van a marcar un destino. Por eso yo decido entregarte hoy mi vida a ti. Yo quiero que tú seas mi Señor y mi Salvador, el que me guía, el que me consiente, el que me sienta en sus piernas. Y todo plan macabro en las tinieblas, todo espíritu de seducción, como hablaban hace 8 días, queda expuesto en el nombre de Jesús. Y hoy vemos claramente, Señor, porque tú estás en este lugar.

Oath. Él envió sus Oath y prodigios en medio de ti. Una Oath es una señal que apunta a una realidad mayor. Como cuando aparece un arco iris, es una Oath, un recordatorio visual de la promesa de Dios a Noé de que nunca más inundaría el mundo con lluvia. O cuando Dios causa las plagas de Egipto, que son una Oath, una señal a Faraón y a su pueblo de que Yahweh es una realidad más grande y poderosa. Dios también llama al séptimo día, el reposo de Sabbat, una Oath. Es una celebración semanal que señala la continua provisión y promesa de Dios de paz y descanso permanentes. Dios le dice a Moisés, dile a los israelitas, guardarán mis sábados porque esto es una Oath entre ustedes y yo por todas las generaciones que vendrán.

El Señor dice: es una noche de pacto. Es una noche para renovar tu pacto de amor con Él. Vamos, levanta tus manos. Yo no sé cuántas circunstancias, adversidades han venido para hacerte tirar la toalla, dejar de seguir al que tanto te ama. Pero esta canción habla de un pacto de servirle. Pero es una respuesta de lo que hizo. Nosotros lo amamos porque Él nos amó primero. Y esta canción es una respuesta de amor, de gente que lo necesita, de gente que está dispuesta a tomar una decisión firme. Yo no sé qué cosa te apagó, yo no sé qué situación vino en tu contra para distraerte. El salmista David dijo: bendice alma mía Jehová y bendiga mi ser su santo nombre. Y no te olvides de su beneficio, porque a veces nos olvidamos. Por eso esta noche es para recordar lo que Él hizo por nosotros.

0: Jesús, Jesús. No encuentro las palabras.
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Hola iglesia, ¿cómo están? Estoy muy contento y a la vez emocionado de el día de hoy compartir el segundo episodio de la serie Guerra de Tronos. El título del episodio de hoy, La Batalla de la Mente. La Batalla de la Mente. Esta serie que estamos compartiendo en la iglesia está basada en el capítulo 6 del libro de Efesios, y hoy me gustaría retomar este pasaje que leímos la semana pasada en Efesios 6, versículo del 13 en adelante. Efesios 6, 13 en adelante. Dice así: por lo tanto, pónganse toda la armadura de Dios. Dile a la persona que está a tu lado, ponte la armadura completa. Ponte la armadura completa. Para que cuando llegue el día malo, puedas resistir hasta el fin con firmeza. Manténganse firmes, ceñidos con el cinturón de la verdad, protegidos por la coraza de justicia y calzados con la disposición de proclamar el Evangelio de la paz. Además de todo esto, tomen el escudo de la fe, por el cual pueden apagar todas las flechas encendidas del maligno. Tomen el casco de la salvación y la espada del Espíritu, que es la palabra de Dios. Hace una semana aprendimos que estamos en medio de una guerra espiritual. Es una guerra invisible, sin embargo, es una guerra real. Una guerra entre el reino de Dios y el reino de Satanás. Entre el trono de Dios y el trono de Satanás. Es un combate, es una batalla constante entre la luz y las tinieblas. Entre el cielo y el infierno. Y no solamente hay una guerra espiritual, sino que tenemos un enemigo espiritual, un adversario, lo llama la Biblia, que se llama el diablo. Y finalmente, si queremos resistir en medio de esta guerra espiritual y hacerle frente a este enemigo espiritual, debemos ponernos una armadura espiritual, que es la armadura de Dios. La armadura de Dios. Y vimos tres verdades sobre la armadura de Dios. Tres verdades sobre la armadura de Dios. Primero, debes ponerte la armadura antes de la batalla. Porque cuando llega la batalla, es demasiado tarde para prepararte. Segundo, debes ponerte la armadura completa. Debes ponerte toda la armadura. Y finalmente, debes ponerte la armadura para mantenerte firme. Debes ponerte la armadura para resistir al diablo y al final del día, de ese día malo, de ese día del conflicto, terminar de pie en el nombre de Jesús. Amén. Así que con esto claro, me gustaría ahora sí entrar de lleno en el mensaje del día de hoy, la batalla de la mente. Y vamos a ver la primera pieza de la armadura de Dios, el cinturón de la verdad. El cinturón de la verdad. Efesios 6, 14 dice así: defiendan su posición poniéndose el cinturón de la verdad. Lo primero que el apóstol Pablo nos enseña acerca de la armadura de Dios es que debemos ponernos el cinturón de la verdad. Y la principal razón, el principal propósito del cinturón de la verdad es sostener la armadura. Y la verdad de Dios es la que nos sostiene
en medio de la batalla. La verdad de Dios es la que nos mantiene de pie en el día malo. La verdad de Dios es la que nos sostiene en medio de los problemas. Amén. Sin cinturón, tanto la coraza como las armas se caen. Fácilmente se caen. Y si no conoces la verdad en tu vida, fácilmente vas a caer, vas a tropezar, no vas a llegar. Amén. No podemos vencer a nuestro adversario si no llevamos el cinturón de la verdad. Porque el diablo es conocido en la Biblia como el padre de la mentira. El enemigo usa una estrategia y es tratar de vendernos una mentira. Es tratar de engañarnos y hacernos creer sus mentiras. Él va a tratar todo lo posible para que aceptes sus mentiras como la realidad de tu vida. Por lo tanto, si nosotros queremos vivir una vida cristiana victoriosa, ¿cuántos de ustedes quieren vivir una vida cristiana victoriosa? Si tú quieres vivir una vida cristiana victoriosa, debemos conocer la verdad, debemos creer la verdad, debemos declarar la verdad, debemos obedecer la verdad en el nombre de Jesús. Amén. Pero la primera pregunta que surge es: ¿cuál es la verdad? Hemos estado hablando de que tenemos que ceñir, nos tenemos que poner, nos tenemos que vestir con este cinturón de la verdad. Pero bíblicamente hablando, ¿cuál es la verdad? Y Jesús nos lo enseña claramente en Juan 17:17, cuando nos dice: la palabra de Dios es verdad. ¿No me escucharon? La palabra de Dios es verdad. Es la palabra de Dios la máxima autoridad en nuestras vidas, y es la palabra de Dios la verdad para nuestras vidas. La verdad no se

define por lo que leemos en un periódico. La verdad no se define por lo que vemos en un noticiero. La verdad no se define por la opinión.

¿De qué nos tenemos que ceñir? ¿Cuál es el cinturón que nos tenemos que poner? La palabra de Dios. Noten qué poderoso. La verdad de Dios no solo te sostiene, sino también te libera. Una vez más, la verdad de Dios no solo te sostiene, sino que también te libera. No solo te informa, sino que también te transforma. No solo te corrige, sino que también te dirige. Donde entra la verdad de Dios, salen las mentiras del enemigo. Donde entra la verdad de Dios, salen los engaños del enemigo. Otra pregunta importante de responder es: ¿dónde se libra esta batalla entre la verdad y la mentira? ¿Dónde se libra? ¿Cuál es el campo de batalla de esta guerra, de este combate entre la verdad y la mentira? Entre la verdad de Dios y las mentiras del enemigo. Mira lo que nos enseña el apóstol Pedro, complementando la idea del apóstol Pablo. Primera de Pedro 1:13 dice: por lo tanto, ceñid los lomos de vuestro entendimiento, sed sobrios y esperar por completo en la gracia que os traerá cuando Jesucristo sea manifestado. Vuelvo y repito la primera parte, que es muy importante. Dice: ceñid los lomos de vuestro entendimiento. Pablo dice que tenemos que ceñir nuestros lomos con la verdad. Pero ¿cuáles son los lomos de los cuales nos está hablando el Nuevo Testamento? No es nuestra cintura, sino es nuestro entendimiento. No son los lomos, no es nuestro vientre, es nuestra mente. ¿Cuántos me están siguiendo? Por lo tanto, el campo de batalla donde se da el combate entre la verdad y la mentira es nuestra mente. Por lo tanto, debemos tener mucho cuidado, porque esta batalla es una batalla por tu vida, es una batalla por tu futuro, es una batalla por tu destino. ¿Amén? El apóstol Pedro nos enseña que debemos proteger esta área. Debemos proteger nuestra mente, los lomos de nuestro entendimiento. Amigos, empezamos a ganar o a perder en la guerra espiritual en el campo de nuestra mente. En el campo de nuestra mente. La guerra espiritual no se da afuera, primero se va adentro. Si el enemigo te gana acá, te va a ganar por fuera. ¿Amén? Pero ahora, ¿cómo pelear esta batalla? Ya hemos visto que la verdad es la palabra de Dios y que hay una batalla entre la verdad y la mentira. Dios es verdad, su palabra es verdad. El enemigo es el príncipe, es el amo, es el dueño de toda mentira. Y hay un conflicto, hay un combate entre la verdad y la mentira. ¿Dónde se da esta batalla? En la mente. ¿Cómo peleamos la batalla? ¿Cómo luchamos esta batalla? Primero, toma nota. Captura y filtra tus pensamientos. Captura y filtra tus pensamientos. Segunda de Corintios, capítulo 10, verso 5. Segunda de Corintios, capítulo 10, verso 5. Dice: destruimos argumentos y toda altivez que se levanta contra el conocimiento de Dios, y llevamos cautivo todo pensamiento para que obedezca a Cristo. Amén. No podemos tener una vida positiva con una mente negativa. El problema es que no todo lo que piensas viene de parte de Dios. Te lo voy a volver a decir. No todo lo que piensas, no todo lo que aterriza en tu mente viene de parte de Dios.
Por lo tanto,

No todo lo que piensas debe quedarse y mucho menos almacenarse en tu mente. ¿Qué debemos hacer? Mira que la Biblia, una vez más, para que vean cómo todo se conecta, usa una palabra bélica para hablar acerca de tomar cautivos los pensamientos. Debemos capturar, debemos tomar cautivo, prisionero a esos pensamientos que no vienen de parte de Dios. Debemos capturar, filtrar y desechar todo pensamiento que va en contra de la verdad de Dios, de la palabra de Dios y de la voluntad de Dios para tu vida. Amén. Tienes que desecharlo, tienes que capturarlo, filtrarlo y desecharlo. Cada vez que tú capturas un pensamiento negativo que quiere entrar en tu mente, estás haciendo guerra espiritual. Cada vez que tú capturas un pensamiento de derrota que quiere entrar en tu mente, estás haciendo guerra espiritual. Cada vez que tú desechas un pensamiento tóxico de tu mente, te estás poniendo el cinturón de la verdad. ¿Amén? Sin embargo, luego de desechar una mentira, debo reemplazarla por la verdad de Dios. No es suficiente desechar lo malo, hay que llenarnos de lo bueno. No es suficiente capturar la mentira, hay que llenarnos de la verdad. Una mentira no se rompe ignorándola, sino confrontándola con la verdad. Si el enemigo te ha vendido la idea por mucho tiempo que tú eres un bueno para nada, que tú no sirves, que tú no vas a lograr nada en la vida, le tienes que recordar la verdad de la palabra de Dios que dice que todo lo puedes en Cristo que te fortalece. Si el enemigo te ha vendido el engaño, la mentira, que tú no vales, que tú eres insignificante, tienes que recordar la verdad que dice que vales la sangre del Señor Jesucristo, que eres la obra maestra de Dios, que eres la niña de los ojos de Dios, que Dios te ama y te ama con amor eterno. Para cada mentira del diablo hay una verdad de Dios. Para cada engaño del diablo hay una palabra de Dios que contrarresta, que neutraliza ese veneno de la mentira. ¿Me están siguiendo? Amén. Si no reemplazo la mentira por la verdad, de algo te puedo asegurar: la mentira regresará. El engaño volverá a tocar tu puerta. El enemigo siempre va a aprovechar cualquier espacio vacío en tu vida. Por lo tanto, no solamente es vaciarme de lo malo, es llenarme de lo bueno. No es solamente sacar la mentira, sino colocar la verdad de Dios en mi vida. Es ahí cuando me estoy poniendo el cinturón de la verdad. Es ahí donde me estoy colocando el cinturón de la verdad. ¿Amén? Amén. Dale un aplauso a Jesús. Segundo, muy importante, Filipenses 4:9 dice: por último, hermanos, piensen en todo lo que es verdadero, todo lo que es respetable, todo lo que es justo, todo lo puro, todo lo amable, todo lo que es digno de admiración. Piensen en todo lo que se reconoce como virtud o que merezca elogio. Segundo, muy importante, renueva y entrena tu mente. Renueva y entrena tu mente. El apóstol Pablo nos enseña que debemos ser intencionales en pensar bien. Tenemos que ser intencionales en pensar bien. Y nos da de hecho una lista de pensamientos con los que debemos alimentar nuestra mente.
Cada vez que tú alimentas tu mente con la palabra de Dios, estás haciendo guerra espiritual. Cada vez que tú alimentas tu mente con las promesas de Dios, te estás poniendo el cinturón de la verdad. Miren qué poderoso. Guerra espiritual no solamente es atar y desatar. Guerra espiritual también es alimentar mi mente con la verdad de Dios, con los planes de Dios, con la palabra de Dios, con las promesas de Dios para mi vida. Amén. Ahí me estoy poniendo el cinturón de la verdad, porque la palabra de Dios es la verdad para mi vida. Las promesas de Dios son la realidad de Dios para mi vida. Su voluntad es su deseo para mi vida. Tengo que ponerme ese cinturón. Amén. Tu mente, esto es muy importante, tu mente nunca debe estar en piloto automático. Porque lo que controla tu mente gobierna tu vida. Lo que controla tu mente gobierna tu vida. En otras palabras, la dirección de tus pensamientos es la dirección, es el rumbo que va a terminar tomando tu vida. Si no te gusta la dirección de tu vida, tienes que empezar cambiando tus pensamientos. La buena noticia es que Dios creó tu mente con la capacidad de ser transformada. Una vez más, Dios creó nuestra mente con la capacidad de ser transformada. La ciencia llama a esto neuroplasticidad. Y la Biblia llama a esto la renovación de nuestro entendimiento. La ciencia corrobora lo que la Biblia ya nos ha explicado hace miles de años, que podemos transformar, mudar, cambiar nuestra manera de pensar. Eso quiere decir que no estás atado a los patrones mentales de tu pasado. No estás atado a los patrones mentales de tu familia. Tu mente puede ser transformada, por lo tanto, tu vida puede ser cambiada. No porque siempre pensaste de una manera, lo tienes que seguir haciendo. Esos patrones mentales, esas fortalezas mentales, se pueden renovar, se pueden transformar. ¿Cómo lo hago? Presta atención. Isaías 26:3. Poderoso, poderoso pasaje. Dice: tú guardarás en completa paz. ¿Cuántos quieren tener paz? Paz en sus relaciones, paz en su familia, paz en sus finanzas. Mira, tú guardarás en completa paz. ¿Qué significa? Paz en todas las áreas de tu vida. Aquel cuyo pensamiento en ti persevera. Ahí está la clave. Aquel cuyo pensamiento en ti persevera, porque en ti ha confiado. Si quieres empezar a renovar tu mente, ¿cuántos acá quieren renovar su mente? Esto es clave. Si tú quieres renovar tu mente, tienes que empezar a pensar intencionalmente. Una vez más, si quieres renovar tu mente, tienes que empezar a pensar intencionalmente. En otras palabras, no es suficiente pensar bien una vez. No es suficiente tener un buen pensamiento de vez en cuando. Como nos enseña Isaías, debemos perseverar en los pensamientos de Dios, en las promesas de Dios, en los planes de Dios, en la voluntad de Dios para mi vida. No un día, todos los días. No por una temporada, sino todo el tiempo. Mis pensamientos, mi mente tiene que estar fijada, centrada en la palabra de Dios, en las promesas de Dios. Esa
es la verdad de Dios para mi vida. Esa es la realidad de Dios para mi vida. La realidad de Dios para mi vida no es lo que veo, no es lo que escucho, no es lo que siento. La realidad de Dios, la promesa de Dios, la voluntad de Dios para mi vida está en su palabra y en sus promesas. Por lo tanto, ahí voy a poner mi fe, ahí voy a poner mi confianza y en eso voy a centrar mis pensamientos. Cuando eso sucede, mi mente empieza a ser renovada. ¿Amén? Cada vez que tú tienes un pensamiento en tu mente, este crea un camino. Una vez más, cada vez que tú tienes un pensamiento en tu mente, este crea un camino. Mientras más repites ese pensamiento, lo que sucede es que el camino se convierte en una calle. Y si sigues repitiendo el pensamiento, entonces la calle se convierte en una carretera. Una vez más. Por eso es importante no tener un pensamiento solamente una vez. Porque tú no quieres tener un camino solamente, quieres tener una carretera. ¿Cómo logras tener una carretera? Repitiendo el mismo pensamiento, centrando, fijando tu mente en la misma promesa, en la misma palabra, en lo que Dios ha dicho sobre tu vida. ¿Amén? Ahora, ¿por qué es poderoso esto? Porque cuando tú tienes una carretera, por ejemplo, ya tienes la carretera de la verdad, entonces va a ser más difícil que entren las mentiras del enemigo. Si ya tienes una carretera de palabras, de verdad, de bendición, va a ser más difícil que entre la derrota, el fracaso y la maldición. El problema es que tenemos que revertir, porque muchos tenemos las carreteras equivocadas. Muchas veces estamos viviendo en la calle del desánimo, en la calle del desaliento, de la desesperación, de la frustración, y tengo que empezar a pavimentar, a crear un nuevo camino en mi mente. Un nuevo camino en mi mente. Mientras más repito ese camino, se convertirá en una calle, y mientras más repita esa calle, se convertirá en una carretera. Tienes que estar dispuesto a ser disciplinado en pensar bien. Tu mente es una puerta, no un basurero. Ten mucho cuidado con lo que estás dejando entrar. Ten mucho cuidado con lo que estás alimentando tu mente. Presta atención, esto tienes que escribirlo, por favor, muy importante. La renovación de tu mente no es un evento espiritual, es un hábito espiritual. Muchas veces hemos dicho, hay que renovar la mente como si fuera un evento que hago cada cierto tiempo en mi vida. Pero debe convertirse en un hábito, así como tengo el hábito de orar, así como tengo el hábito de leer la palabra, así como tengo el hábito del ayuno, así como tengo el hábito de la intercesión. Estos son hábitos espirituales. Bueno, debo sumar un hábito nuevo, el hábito de renovar mi mente. ¿Cuándo debo empezar, pastor? Hoy. ¿Y cuándo lo debo hacer? Todos los días. Todos los días. Tómate unos momentos al empezar tu día para renovar tu mente. Empieza tu mañana fijando tu mente, fijando tus pensamientos, no en los problemas que tienes que resolver, no en las preocupaciones que tienes en el día, sino fija tu mente en las promesas de Dios, en la palabra de Dios, en la verdad de Dios. Y recuerda, esa es la realidad que voy a vivir. Amén. Finalmente, declara la verdad y confiesa la palabra. Declara la verdad y confiesa la palabra. Pasaje muy conocido, pero bueno recordar
en este mensaje. Proverbios 18, 21. La vida y la muerte dependen de la lengua. Los que hablan mucho.

0: 8, sufrirán las consecuencias. Cada vez que tú declaras la palabra y las promesas de Dios, estás reforzando los pensamientos de victoria y de bendición sobre tu vida. Cada vez que declaras la verdad de Dios, estás haciendo guerra espiritual. Te estás poniendo el cinturón de la verdad. Cada vez que tú piensas de la manera correcta, llenas tu mente de los pensamientos de Dios, de la verdad de Dios, estás haciendo guerra espiritual. Te estás poniendo el cinturón de la verdad. Pero también cada vez que tú declaras la palabra de Dios, estás haciendo guerra espiritual. Cada vez que declaras las promesas de Dios, estás haciendo guerra espiritual. Tu boca es el micrófono de tu mente. Tu boca es el micrófono de tu mente. Y hay un ciclo que conecta tus pensamientos con tus palabras. Mira, piensas algo negativo, luego lo declaras. Cuando lo declaras, lo refuerzas. Y cuando refuerzas, lo vuelves a pensar. Una vez más, piensas algo negativo, luego lo declaras, luego lo refuerzas. Y cuando lo refuerzas, lo vuelves a pensar. Declarar la verdad de Dios, la palabra de Dios y las promesas de Dios rompe ese ciclo. Rompe ese ciclo. Tú no puedes ser libre de una mentira repitiéndola. Te lo voy a volver a decir. No puedes ser libre de una mentira repitiéndola. No basta pensar la verdad. Necesitas declarar la verdad para establecerla en tu vida. Y cuando sucede eso, te estás poniendo el cinturón de la verdad. Amén. Así que, recapitulando, la batalla de la mente. ¿Cómo la vamos a ganar? Captura y filtra tus pensamientos, renueva y entrena tu mente y finalmente declara la verdad y confiesa la palabra en el nombre de Jesús. Dios los bendiga.
1: Prepárense, hay una bendición que va a caer, pero sobre los que están desesperados por la bendición, va a caer por los que están por Jesucristo, va a caer por los que lo desean, va a caer sobre los que le creen. Esa bendición no se va a perder, no se va a perder. Aleluya, gracias Señor. Amén. Marcos capítulo 7. En el versículo 24 dice: levantándose de allí, se fue a la región de Tiro y de Sidón, y entrando en una casa, no quiso que nadie lo supiese, pero no pudo esconderse, porque una mujer cuya hija tenía un espíritu inmundo, luego que oyó de él, vino y se postró a sus pies. La mujer era griega y sirofenicia de nación, y le rogaba que echase fuera de su hija al demonio. Pero Jesús le dijo: deja primero que se sacien los hijos, porque no está bien tomar el pan de los hijos y echarlo a los perrillos. Respondió ella y le dijo: sí, Señor, pero aún los perrillos debajo de la mesa comen de las migajas de los hijos. Entonces le dijo: por esta palabra, ve, el demonio ha salido de tu hija. Y cuando llegó ella a casa, halló que el demonio había salido y a su hija acostada en la cama. Volviendo a salir de la región de Tiro, vino por Sidón al mar de Galilea, pasando por la región de Decápolis, y le trajeron un sordo y tartamudo, y le rogaba que le pusiese la mano encima. Y tomándole aparte de la gente, metió los dedos en las orejas de él, y escupiendo tocó su lengua, y levantando los ojos al cielo, gimió y dijo: Éfata, es decir, sea abierto. Al momento fueron abiertos sus oídos y se desató la ligadura de su lengua y hablaba

bien y les mandó que no le dijesen a nadie, pero cuanto más lo les mandaba, tanto más y más lo divulgaban y en gran manera se maravillaban, diciendo: bien lo ha hecho todo, hace a los sordos oír y a los mudos hablar. Amén y amén. Aleluya. Esto último pasó en Decápolis. Un par de capítulos atrás está el testimonio del gadareno, un hombre endemoniado que vivía en los sepulcros y dormía en ellos. Uno que daba gritos, voces, y nadie lo podía controlar. Le habían puesto cadenas y había roto las cadenas. Le habían puesto grillos y cadenas y las rompían. Y andaba desnudo, estaba endemoniado. Pero dice el pasaje bíblico que cuando él vio a Jesús, eso fue en Gadara, cuando Jesús llegó allí, cuando este endemoniado vio a Jesús de lejos, corrió y se arrodilló ante él. El mismo endemoniado sabía que Jesús era su esperanza. Él corrió a Jesús y se postró delante de él. Y Jesús echó fuera esa legión de demonios y quedó completamente libre. Y entonces la gente vino de Gadara para verlo, y cuando lo vio vestido y en su juicio cabal, y lo que había sucedido, la forma extraña de la liberación, le dijeron a Jesús que se fuera de esos lugares. Entonces el Señor tomó su barca y se fue, y el endemoniado gadareno, que ya no era endemoniado, quería ir con Jesús, y Jesús le dijo: ve y cuéntale a los tuyos lo que Dios ha hecho en ti. Y él fue a su región, que era Decápolis, y allí comenzó a predicar. Fue delante de Jesús. Cuando Jesús vino a Decápolis, hizo este milagro que leímos ahora en el Evangelio, del que era sordo y tartamudo, y lo sanó. Y la multitud decía: bien lo ha hecho todo. Lo que yo puedo ver en este pasaje es que la bendición que tenía el Señor para Gadara no se perdió. Vino a Decápolis. Y esta noche vine a decirle al avivamiento: la bendición no se perderá. La bendición no se perderá. Lo que no acepten unos va a caer sobre los que tienen hambre. Aleluya. El viernes vimos la nube de gloria el 28 de febrero. No sé si lo creen, algunos lo critican, algunos lo atacan. Problema de ellos, la bendición va a caer sobre los que creen. Aleluya. Esta mujer cananea, también del comienzo del texto que leímos, tenía a su hija endemoniada. Ella no era del pueblo de Dios. Es la razón por la que Jesús dijo: deja que primero se sacien los hijos. Porque la liberación y la sanidad era primero para los hijos. ¿Cuántos están aquí? ¿Dónde están los hijos de Dios? Es para nosotros, es para nosotros. Pero ella acudió al Señor con una revelación. Yo digo una revelación. Ella dijo: ellos dejan caer las migajas, déjame tomar de ellas. En otras palabras, la bendición no se va a perder. Si los hijos no lo toman, yo quiero tomar ese milagro para mi hija. Por eso hoy vuelvo a decirles: la bendición no se va a perder. Aleluya.

Hemos visto en tres ocasiones, la gloria, la nube visible de la gloria de Dios. La primera vez en el 2009 en Cuba, a unas 3 horas de La Habana, en un campamento de la iglesia metodista, una noche donde ellos calculan que habían unas 10.000 personas y estábamos ministrando con Patty, y se metió una nube dentro de ese campamento. Y el pastor decía: nunca pasa esto aquí, nunca, esto es Cuba, aquí no pasa eso. Pero no, como que no lo entendimos. Se nos pasa como los discípulos, tienen la revelación, ven las cosas sobrenaturales que hacía Jesús y no las entendían, sino hasta que Él resucitó. Y no lo entendimos, pero quedó ahí en nuestra mente, en nuestro corazón, pero lo habíamos olvidado. Hasta esta mañana lo recordamos. La segunda ocasión, el 9 de noviembre del 2024, en martes, no había nadie aquí en el auditorio, estaba todo apagado, y detrás de esa puerta, de esa pared, estábamos hablando de los negocios del rey, hablando de ayudamiento al parque, lo que se iba a hacer, cómo se iba a organizar. Cuando terminó esa reunión y salimos, había una nube de gloria sobre una zarza que teníamos ahí y sobre el coro. Esa nube, ahí como la ven en la pantalla, estaba ahí reposando. El lugar estaba oscuro, pero estaba ahí en la zarza. Eso, mis hermanos, es una señal. Y el 24 de no, de, el 28 de febrero del 2025, en este lugar, celebrando el aniversario, unas 15.000 personas. Yo no sé cuántos de ustedes vieron esa nube. Es la nube de Jehová, la gloria, Shekinah. Y la palabra hoy es: la bendición no se va a perder. ¡Qué bendición! Voy a tratar de, porque cuando la gloria viene, algo va a pasar. Ayer nos decía el doctor Pagán: algo poderoso tiene que pasar en el avivamiento después de una experiencia tan poderosa como esa. Pero la bendición, si no la tomas, yo la voy a tomar. ¿Para quién es la bendición cuando la gloria viene? Para los que están por Jesús. Para los que están por Jesús. No sé si conocen la historia del Éxodo, pero el Señor envió las plagas. Yo creo que todos se han oído hablar de las plagas de Egipto. La última plaga fue la muerte de los primogénitos. El primer hijo de cada familia murió ese día. Esa noche murió el primer hijo de cada familia, murió. Pero la de los hijos de Israel, ninguno murió. Y entonces el Señor dijo: los primogénitos son míos, están consagrados, ahora son míos. Eran sus hijos, sus siervos, eran con los que Dios iba a hacer algo maravilloso. Y el pueblo salió al desierto, Y la nube de gloria guiándolos, y el Señor les daba pan del cielo. Cuando Moisés subió al monte para recibir la ley, ellos hicieron abajo un becerro de oro y lo adoraron. Cuando bajó Moisés y vio eso, rompió las tablas, se llenó de ira, de tristeza, viendo al pueblo adorando un becerro después de todo lo que Dios había hecho. Y entonces dijo: ¿quién está por Jehová? Y los únicos que se unieron fueron los levitas. Y ese día Dios juró que ahora no eran los primogénitos, eran los levitas. Lo que quiero decir es que la bendición no se va a perder. Dios quería bendecir los primogénitos, pero idolatraron y pasó la bendición para los levitas. Una bendición que alguien no está tomando está a punto de caer sobre los que están por el Señor.

Así que cuando Moisés estaba terminando su carrera en esta tierra, profetizó a los levitas lo que era para los primogénitos. Se lo perdieron. Tu tumín y tu urim serán para tu varón piadoso. Eso es los que tenían dos piedras con las que discernían la voluntad de Dios. Pero eso solo lo podía tener el sacerdocio. Es para el varón piadoso, a quien probaste en Mashá, con quien contendiste en las aguas de Meribah, a quien dijo de su padre y de su madre: nunca los he visto, y no reconoció a sus hermanos ni a sus hijos conoció, pues ellos guardaron tu palabra. Esto es para Leví. Leví dijo, no, eso es a Leví, le dijo esto a los levitas. Dice: ellos enseñarán tus juicios a Jacob. Los que iban a tener la bendición de enseñar la palabra eran los levitas. Y tu ley a Israel, ellos pondrán el incienso delante de ti y el holocausto sobre el altar. Solo ellos podían tomar la ofrenda. Bendice, oh Jehová, lo que hicieren. Recibe con agrado la obra de sus manos. Hiere los lomos de sus enemigos y de los que le aborrecen, para que nunca se levanten. Esa bendición cayó sobre los levitas. Lo que era de los primogénitos cayó sobre los levitas. Y lo que pasó aquí, hay una unción que va a caer, pero va a caer sobre los que están por Jesucristo. Aleluya. No se va a perder esa bendición. ¿Sobre quién más va a venir? Va a venir sobre los que lo desean a Él con todo el corazón. Y los que desean esa bendición. Porque hay dos grupos: uno que desean desesperadamente la bendición, y unos que ni les importa, ni les importa. Créanme que en medio de esta reunión ahí están los dos grupos. En medio de los televidentes están esos dos grupos que ni les importa. Esta sirofenicia con desespero logró la bendición. En el Evangelio de Mateo dice de esta mujer, dice: una mujer cananea salió de la región, de aquella región, clamando: Señor, hijo de David, ten misericordia de mi hija, está gravemente atormentada por un demonio. Pero Jesús no le respondió palabra. Entonces, acercándose sus discípulos, le rogaron diciendo: despídela, pues da voces tras nosotros. Esa mujer gritó por su bendición, la deseaba con todo el corazón. Yo no sé el resto vio a Jesús y lo seguían y lo escuchaban, pero en medio había una mujer desesperada que sí deseaba la bendición. Y Jesús le dio las migajas que despreciaron los hijos, cayó sobre la mujer cananea. La bendición no se va a perder. Aleluya. El gadareno, esos gadarenos dijeron a Jesús: vete. Pero el gadareno endemoniado se postró y luego dijo: yo quiero ir contigo. Esos son los que reciben la bendición. Cuando Jesús entró a Jericó, la gente sí lo seguía, pero uno gritaba: Jesús, hijo de David, ten misericordia de mí. Y todos decían que se callara, pero él se llevó la bendición. Zaqueo, que se subió en el árbol. Eso se llama hambre. Nunca verás un rico haciendo eso, corriendo, subiéndose a un árbol para ver a Jesús. El rico espera que sus conexiones se le muevan para que atenderlo en su casa. Pero esto fue diferente. La bendición no se va a perder. Si los de Jericó no lo tomaron, este Zaqueo lo tomó todo y lo hospedó en su casa, lo tuvo en su casa. Espero que me estén entendiendo lo que quiero decirles. Las grandes bendiciones caen sobre los que le creen. Cuando las naciones se unieron, tres naciones se unieron para destruir a los judíos, y reinaba Josafat,
el papá de él, el rey antecesor, fue perverso y perdieron muchas guerras y perdieron muchos soldados. Y la nación estaba muy debilitada. Cuando Ezequías sube al reino, comenzó a buscar a Dios y como pudo a tratar de edificar las ciudades, pero vino el ataque de esas tres naciones para destruirlos. Ahí no había esperanza, así que en vez de prepararse para la guerra, se postraron y ayunaron y clamaron por la protección de Dios, por la bendición. Y el Señor vino y dio una palabra, les dijo: no hay para qué pelear en este caso, porque no es vuestra la guerra sino de Dios. Y ellos la creyeron. Cuando no hay esperanza pero hay una palabra de Dios, el que lo crea lo va a tener. Así que Josafat se puso de pie y le dijo a ellos: oídme bien, moradores de Jerusalén, creed a Jehová vuestro Dios y estaréis seguros, creed a sus profetas y seréis prosperados. Aleluya. El que crea esta noche va a ser prosperado. El que crea esta noche estará seguro. Vine a decirles: vimos la nube de gloria. Y no es una nube solo para entretenernos. Espérenme en un momento, por favor. No es para entretenernos. Cuando el arca de Dios vino, que la quería traer David a su casa, vino a la casa de Obed-Edom, y toda la casa de Obed-Edom prosperó. Así que David la trajo a su casa y Dios pactó con él y le daba victoria donde quiera que David iba. Eso es lo que va a pasar. Esta nube vino y Dios va

Dios. Cuando Él vino en esa nube, prepárense, hay una bendición que va a caer. Va a caer, pero sobre los que están desesperados por la bendición. Va a caer por los que están por Jesucristo. Va a caer por los que lo desean. Va a caer sobre los que le creen. Esa bendición no se va a perder. No se va a perder. Hubo un congreso mundial de avivamiento. La gloria cayó. Yo estaba hablando del fuego. Y estaban embriagados los pastores. Y llevamos a algunos pastores, a Aaron Cola, Fernando Sosa y otros, al VIP.

sobre mí. La bendición del que se iba a perder, que venga sobre mí. Eso es lo que quiero decir esta noche. La bendición del que se va a perder, que venga sobre mí. Eso dice el libro de Job, capítulo 29. La bendición del que se iba a perder, que venga sobre nosotros, porque no se va a perder. No se va a perder la bendición.

No se va a perder esa bendición. La gloria Shekinah entró a esta iglesia. Bueno, a los televidentes pueden hacer parte de esto mismo. Todas las iglesias del avivamiento es para todos. La nube entró. Ahora hay que tomar esa bendición. Si el que no la quiera, problema de él, yo la tomo. Yo la tomo. Dirán, ¿por qué tanta bendición luego sobre los pastores? Bueno, porque alguien no la tomó, yo la voy a tomar. Vamos a tomarla. Vamos a tomarla. ¿Dónde están los que la van a tomar? Es que yo veo dos grupos, unos que corrieron por sanidad y unos que tomaron por la bendición.

0: Tócale, Señor. Tócale, Señor. Tócale, Espíritu Santo. Tócalo, Señor.
1: Es la nube de Jehová.
0: Es la nube.

Quiero comenzar con ustedes que son de aquí. Hay una unción maravillosa cayendo. No sé cuánto la quieren, pero yo digo, si alguien no la toma, yo la voy a tomar. Es una unción de gloria. Prospéralo, Señor, en todo. A los que creen, a los que están por Jesús, ahora toca. En el nombre de Jesús. La nube de Jehová está aquí. Están pidiendo esta unción. Están pidiendo esta unción. Atrápenla. Atrápenla. Las migajas que dejan otros, yo las quiero. Mira, ahí está la unción, ahí está la unción. Reciban, reciban ahí. Reciban, ahí está la unción. Reciban, reciban, reciban, reciban. Coro. Todo el coro, Señor. De acá. Señor, yo te ruego que el coro nuestro prospere como jamás pensó prosperar. Porque que los que no quisieron tomar la bendición caiga sobre ellos. Toca en el nombre de Jesús. Tócalos ahora en el nombre de Jesús. Bienaventurado el que lo tomó. Y todos los que estamos aquí al frente, todos, sugieres, Army, y todos los que estamos aquí al frente, tomémonos de la mano, pidamos esta unción. Peleemos por ella. Jesús, hijo de David. Eso es hambre. Así que con tibieza no lo vas a lograr. Eso es compasión. Pasión por Jesús. Estar por Él. Desearlo con todo el corazón. Gadareno, endemoniado con 2000 demonios tenía, y pudo correr a Jesús. Cuanto más nosotros levantemos las manos al cielo y pidamos que Él toque nuestras vidas ahora.

En el nombre de Jesús, levanta una generación hambrienta por ti y las bendiciones que no tomaron, porque esa unción vino para visitar todo este grupo, pastores que vinieron y visitantes. Pero el que no creyó, yo quiero esa bendición.

Aquí está, ahí está. Tómelo, tómelo, tómelo, tómelo. Ella lo está tomando. Por... Tócalos ahora en el nombre de Jesús. Sí, tómelo, tómelo, tómelo. Toca aquí en el nombre de... ahí está el Señor sobre ti. Ahí está, tómelo. Hay unos que lo toman, hay unos que lo resisten. Embriágalos ahora, embriágalos. ¿Sabes qué, Señor? Embriágalos. Embriágalos, que eso, eso aquí, mire. Recibe, tómalo, tómalo, tómalo. Ese vino nuevo, tómenlo, tómenlo, porque es para... es para nosotros, es para aquí. Y va a quitar tu tristeza, va a quitar tu angustia, tu preocupación del presente, tu temor del futuro. Toma, tómalo ahora, porque viene esa seguridad de que todo va a estar bien. Tómelo, tómelo, tómelo ahora. Embriágalos con ese vino nuevo, Señor, en el nombre de Jesús. Padre, yo te... lo que no quieren tomar otros, tócala, Señor. Dáselo a tu hija en el nombre de Jesús. Lo que no quieren tomar otros, tómelo, Javier, tómelo, tómelo ahí, recíbanlo. Y bendice esta familia. Lo que otros líderes nacionales, internacionales, de jóvenes que no quieren tomar este fuego, tócalos, dáselos a ellos, Señor. Orquesta, tómelo, voces, tómelo. Tantos ministerios que hay de adoración, pero no sé cuántos de ellos tengan pasión por su presencia. Así que lo que otro, alguno no quiso tomar, tómenlo, tómenlo ahora, tómenlo. En el nombre de Jesús, tómenlo. Gracias, Señor. Las sedes, todas las sedes del avivamiento, todas las sedes en avivamiento, al frente, pónganse de pie al frente, tómense de la mano, organícense ahí como pueda. Esto es para los sedientos, esto es para los hambrientos. Y quien más debe estar al frente ahí, el misionero, el líder que está ahí, el pastor que está ahí, en el nombre de Jesús. Te ruego en el nombre de Jesús, levanten sus manos al cielo, tomados de la mano, reciban ahora. Un viento empieza a soplar en las sedes. Algunos están sintiendo ese viento. Lo están sintiendo, es el soplo de Dios allá. En las iglesias, tómenlos ahora. Tómenlo en el nombre de Jesús. Y reporten luego lo que pasó. Queremos oír lo que pasó. No, no los lleven a los pastores, tráigamelos acá.

No se va a perder la bendición, no se va a perder. Y yo veo algunos floreciendo y prosperando, pero el que no creyó, no lo tomó. Gracias, Señor, por la nube que enviaste, Señor, a esta iglesia, a esta hora de América Latina, Señor. Tomamos esta unción, Señor, y las riquezas espirituales y materiales y todo lo que viene con esta nube de gloria, Señor, lo tomamos, creemos que vienes cargado de bendiciones. Señor, haz arrodillar a los ídolos, a los demonios, Señor, pero que la gloria tuya prevalezca, Señor.

Pastor Eduardo, usted creyó, fue el primero en testificar. Haga Dios prosperar todo lo que emprenda, todo. Shekinah, una doble porción, ahí está el Señor sobre ti.

Si hay más, tócalo, Señor, dale más. Es para los sedientos. Es para los sedientos. Tócalo, Señor.

0: Shekinah.
1: Más arriba, vengan más armies acá, armies, armies que estén por acá. Más armies.

esa nube de gloria que reposó sobre esta casa, les aseguro que venía cargada de bendiciones. Señor, quebranta cualquier dureza de corazón y haz los siervos apasionados por Jesús. Por Jesús apasionados. Y allí que venga la lluvia de bendiciones sobre el arma en el nombre de Jesús. Toca ahora sobre ellos en el nombre de Jesús.

Yo te ruego, Señor, ahora, Señor, ese fuego en su vientre, en su, de su interior, que corra ese río. Tócales ahora. Tócales ahora.

toca, Espíritu Santo. Gilberto, ¿dónde está? Marlene, ¿dónde está? Aquí. Oh. Y tócalo, Espíritu Santo, tócalo, dale. Ensancha su territorio, Señor, en el nombre de Jesús. Marlene, tómalo allí. Toca al Espíritu Santo, Señor, que ella ensancha su territorio. Primos, también tómenlo ahí. Tómenlo en el nombre de Jesús. Recíbanlo, recíbanlo en el nombre de Jesús. Aquí reciban esa unción, recíbanla. Nieticos, ahí tómense la mano todos. Ven, Manny. Me falta Benny.

nombre de Jesús. Nuevos territorios vienen, nuevos territorios. Ministerios que de mucha responsabilidad, tócales ahora en el nombre de

Reciban, porque la bendición no se va a perder. Yo quiero que la atrapemos, la atrapemos, la tome, la tome, la tome, porque no vamos a dejar que se vaya, no vamos a dejar que se vaya. La vamos a tomar en el nombre de Jesús. Vane, tómala, Marta, Mani, los niños, y tócalos ahora, tócalos, tómenla. Incluye a Arno, Julián y Juliana, tócalos ahora, reciban, reciban, que es para ustedes. Toca, Mauricio, tócale en el nombre de Jesús. Gracias, Señor Jesucristo. ¿Les parece maravilloso lo que está pasando aquí? Jorgito, tócalo ahora, recibe, recibe en el nombre de Jesús. Tócalos ahora, reciban, reciban. Alejo y Angie, tócalos ahora, reciban esta unción. Ahí, ahí puedes estar. Padre, yo te ruego, toca su vida en el nombre de Jesús. Tócales ahora. Toca en el nombre de Jesús a los que están tocando allí, siendo ministrados en el nombre de Jesús. Recibo, recibo ahora. Recibo en el nombre de Jesús. Tócales ahora. Es fuego. Gracias, Señor Jesús. La bendición no se va a perder. Tómela, tómela ahora, tómela. No se va a perder. No se va a perder. Tómela, tómela, tómela, tómela, tómela. Ahí está el Señor sobre ti. Mírele, Dios. Mire donde cae, donde menos piensa. Toca al Espíritu Santo. Tócalos ahora. Reciban ahora, reciban. Ahí está, eso. Tómela, tómelo, eso. Toca el Espíritu Santo. Bueno, la reciben los sedientos. Tómenla ahora, tómenla. Es ustedes. En la nube de Jehová. Levanta de estos jóvenes ministros. Levanta ministros. Sí, esa unción está ahí. Reclámalo, ministerio, reclámalo.

Shekinah. En la nube de Jehová. Shekinah. Es la nube.

aleluya. 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Vamos a ver ese

¿Quién nos salvó? Y llamó con llamamiento santo, no conforme a nuestras obras, sino según el propósito suyo y la gracia que nos fue dada en Cristo Jesús antes de los tiempos de los siglos. Segunda de Timoteo 1:9.

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Y yo le decía al Señor, sosténme, Señor. Y le decía, ¿por qué mis oraciones no son iguales? ¿Por qué no me fluyen las palabras cuando estoy contigo? Dime, Señor, ¿qué me pasa? Me levanto desesperado de mi cama, caminando por todo el cuarto.

quedarme en el altar. Ya los eventos no son iguales. No te siento igual. El fuego que ardía en los primeros días, ya no lo siento. Ya no es lo mismo. Siento que camino por el mundo sin conexión contigo. ¿Dónde está, padre? Le decía, ¿dónde está? Jesús me dijo,

olvidado, vuelvo rendido. Volveré al lugar que te conocí. Volveré a ese lugar que te conocí. Y ahí

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la palabra de hoy, ajustada al momento, se llama Entiende los tiempos para crecer y para avanzar. Tenemos que entender los tiempos. La idea central que te quiero dejar es que Dios nos da el tiempo. El Señor nos da el tiempo. El tiempo nosotros no lo creamos, eso lo da Dios. Pero a usted y a mí nos corresponde usarlo. Usarlo, que es diferente. Nos corresponde usarlo. ¿Cómo? Con fe, con esperanza, con obediencia y con sabiduría. Y voy a leer Eclesiastés capítulo 3, versículo 1 al 8, que es, lo escribe Salomón. Él dijo allí: hay una temporada para todo, un tiempo para cada actividad bajo el cielo, un tiempo para nacer y un tiempo para morir, un tiempo para sembrar y un tiempo para cosechar, un tiempo para matar y un tiempo para sanar, un tiempo para derribar y un tiempo para construir, un tiempo para llorar y un tiempo para reír, un tiempo para entristecerse y un tiempo para bailar, un tiempo para esparcir piedras y un tiempo para juntar piedras, un tiempo para abrazarse y un tiempo para apartarse, un tiempo para buscar y un tiempo para dejar de buscar, un tiempo para guardar y un tiempo para botar, un tiempo para rasgar y un tiempo para remendar, un tiempo para callar y un tiempo para hablar, un tiempo para amar y un tiempo para odiar, un tiempo para la guerra y un tiempo para la paz. Entonces Dios nos da el tiempo. El qué es que nos da el tiempo. El cómo es la manera como yo lo manejo, cada uno de nosotros, cómo manejamos el tiempo. Y me puse a pensar en este hombre que escribió esto, cómo él manejó el tiempo. Salomón, ¿cómo lo manejó? Algo así como que el que predicó cómo vivió, el pastor que predicó cómo vivió lo que predicó, el salmista que cantó cómo vivió lo que cantó, el pastor, la pastora que enseñó la palabra, cómo vivió lo que enseñó. Es algo así. Entonces Salomón, ¿cómo usó el tiempo? La verdad es que Salomón atravesó en su vida diferentes etapas que fueron marcadas en él. Y el libro de Eclesiastés nace al final de la vida de este hombre, cuando ya está en la vejez y mira hacia atrás, y él descubre que algunas cosas las pudo haber hecho mejor.

0: Y esa es la reflexión que él termina haciendo. Quiero dejarte cuatro consideraciones de la manera como Salomón usó el tiempo. Y la primera es: Salomón usó el tiempo para buscar a Dios en la primavera de su vida. La primavera de la vida es la niñez y la juventud. Generalmente en la juventud la gente se aparta de Dios. Cuando la persona llega a los 20, 15, 18 años se aleja de Dios. Pero no pasó así con Salomón. Él usó el tiempo en el inicio de su vida, la niñez y la juventud, para buscar a Dios. Primer libro de Reyes, capítulo 3, versículo 3, dice así:
1: Mas Salomón amó a Jehová, andando en los estatutos de su padre David. Solamente sacrificaba y quemaba incienso en los lugares altos.
0: Entonces él amó a Dios. La palabra que le enseñó el papá la atesoró en su corazón y comenzó a amarla. Amó a Dios, pero también escuchó a Dios. Segundo libro de Crónicas 1:7 dice lo siguiente:
1: Y aquella noche apareció Dios a Salomón y le dijo: Pídeme lo que quieras que yo te dé.
0: Salomón está emocionado. Salomón acaba de tomar el reino y paralizó la ceremonia presidencial y convocó a todos los que iban a gobernar con él, los jueces, los generales, los administradores, los convocó a un tiempo con Dios. Y allí ofreció 1,000 holocaustos a Dios. Estaba lleno de Dios, de alegría. Y aquella noche fue que Dios le dijo esto: Pídeme lo que quieras que yo te dé. Pero Salomón en esa etapa pidió sabiduría. Primer libro de Reyes 3, del 10 al 13.
1: Al Señor le agradó que Salomón pidiera sabiduría, así que le respondió: Como pediste sabiduría para gobernar a mi pueblo con justicia, y no has pedido una larga vida, ni riqueza, ni la muerte de tus enemigos, te concederé lo que me has pedido. Te daré un corazón sabio y comprensión como nadie nunca ha tenido ni jamás tendrá. Además, te daré lo que me pediste: riquezas y fama.
0: Entonces aquí hay un hombre que camina bien con Dios. Hay un olor a aroma, hay un olor a primavera. Hay un olor a ropa nueva, hay un olor a carro nuevo, hay un olor a apartamento nuevo, hay un olor a un corazón metido en el corazón de Dios. Es un hombre espiritual, es un hombre exitoso. Sí, esta etapa de la vida se llama la primavera y yo la asocio hasta los 30 años. Qué bendición. Y ahora viene el segundo momento. Él, en el segundo momento de su vida, que yo lo llamo el verano de la vida, que va hasta los 50 años, usó el tiempo para edificar y para prosperar. Ahora construye el templo. El papá le entregó los planos. El papá le entregó recursos. Y duró 7 años, construyó un templo imponente para glorificar a Dios. El día en que el arca la llevó al templo, dice que habían 120 trompetistas, que estaban todos los de la tribu, los de la familia de Asaf, de Man, de Jedutún, vestidos de lino finísimo, en el altar adorando a Dios. Y dice que mientras ellos adoraban, la gloria de Jehová descendió. Y no pudieron los sacerdotes ministrar porque la gloria de Jehová había caído.

0: caído y no podían ellos hacer nada sino solo alabar al Dios creador del universo. Después, cuando Salomón ofreció un gigantesco sacrificio, no solamente cayó la gloria, cayó fuego. Dios estaba allí. En esta etapa de la vida construyó luego el palacio donde él colocaría su trono, y luego comenzó a administrar la nación con sabiduría, y por lo tanto el país tenía paz, tenía bendición. Y este en este periodo que Salomón escribe el libro de Proverbios y también el libro de Cantares. Su sabiduría supera a todos los sabios que hay en el momento. Primero de Reyes, capítulo 4, versículo 29 al 34, dice lo siguiente:
1: Dios le dio a Salomón muchísima sabiduría y gran entendimiento, y un conocimiento tan vasto como la arena a la orilla del mar. De hecho, su sabiduría superaba la de todos los sabios del oriente y la de los sabios de Egipto. Era más sabio que cualquier otro, entre ellos Etán, el Esraíta, y los hijos de Maol, Hermán, Calcol y Darda. Su fama se extendía por todas las naciones vecinas. Compuso unos 3,000 proverbios y escribió 1,000 canciones. Podía hablar con autoridad acerca de todo tipo de plantas, desde el gran cedro del Líbano hasta el diminuto hisopo que crece en las grietas de las paredes. También era versado en materia de animales, aves, reptiles y peces. Y los reyes de todas las naciones enviaban a sus embajadores a escuchar la sabiduría de Salomón.
0: Oh, Dios está allí. Dios lo ha engrandecido. Dios lo ha levantado. Él levanta del polvo al pobre y al menesteroso alza del muladar, dice la palabra de Dios. Dice así el Señor. Él levanta, diríamos en este tiempo, Él levanta de la pocilga. Él saca al prostíbulo, del prostíbulo a la prostituta, al prostituto. De la cantina saca a la gente. Él libera a los cautivos. Él hace cosas, dice en el libro de Job, inconmensurables. Él hace cosas que no caben en la mente. Y aquí, sin tener conocimiento humano, sabe más que los que saben. Sabe más que los que estudian. Sabe de plantas, sabe de química, sabe de física, sabe de arquitectura, de sociología, de psicología, de economía, de todo. Dios bendice a los que lo aman. Y el año entrante tú seguirás amando al Señor. Amén. Pero aquí en esta parte de bonanza, de abundancia, de palacio, de grandeza, comienzan pequeñas grietas en la vida de Salomón. Así que, ¿qué fue lo que pasó? Lo que yo percibo es que se dedicó mucho al hacer y poco vigilar el corazón. Poco vigilar el corazón. Comenzaron a aparecer pequeñas grietas. Se le olvidó lo que él mismo había escrito en Proverbios 4:23, que dice así:
1: sobre toda cosa guardada, guarda tu corazón, porque de él mana la vida.
0: Se le olvidó eso a Salomón. Se le olvidó lo que él mismo había escrito en Proverbios 6:32 al 33.
1: Pero el hombre que comete adulterio es un necio total, porque se destruye a sí mismo, será herido y deshonrado, su vergüenza no se borrará jamás.
0: Se le olvidó lo que él mismo había escrito en Proverbios 4:14 al 15, que dice así:
1: no hagas lo que hacen los perversos, ni sigas el camino de los malos, ni se te ocurra

0: No tomes ese camino. Aléjate de él y sigue avanzando.
1: Esas cosas se le olvidaron porque entró en un tercer momento. Y en ese tercer momento usó el tiempo en distracciones, en placeres, en desobediencia. Quedó como un carro que no tiene frenos. Quedó como un carro que se fue a un abismo. Quedó con un corazón vacío. Primer libro de Reyes, capítulo 11, versículo 1 al 3, dice así:
0: Ahora bien, el rey Salomón amó a muchas mujeres extranjeras. Además de la hija del faraón, se casó con mujeres de Moab, de Amón, de Edom, de Sidón y de los hititas. El Señor había instruido claramente a los israelitas cuando les dijo: No se casen con ellas, porque les desviarán el corazón hacia sus dioses. Sin embargo, Salomón se empecinó en amarlas. En total, tuvo 700 esposas de cuna real y 300 concubinas. En efecto, ellas apartaron su corazón del Señor.
1: Mire, después de los 50 años, ¿cuántos ya llegaron o hemos llegado? Ya estamos de 50 para adelante. ¿Cuánto? Levante la mano, a ver. Diga así, diga: Padre, ayúdame a guardar. ¿Guardar qué? Mi corazón. Ponga la mano ahí, diga: Señor, ayúdame a guardar mi corazón. Cuando me des más de lo que me has dado. La mujer también, dígalo, porque hay mujeres por ahí enredaditas. Sí. Ponga la mano allí. Diga: Señor, ayúdame a guardar el corazón. Y también los que están en alabanza, también háganlo también. Porque han habido personas de la alabanza en diferentes iglesias del mundo que se han alejado de Dios. Así que ahí la mano puesta, empresario, ponga su mano allí. Y diga: En el nombre de Jesús, yo quiero guardar mi corazón. Yo quiero que los tiempos que me quedan, yo quiero vivir para Dios. Amén. Oiga, multiplicó sus esposas. 700. Así hacían los reyes paganos. Se olvidó. Porque eso reflejaba relaciones, contactos, disminución de guerras. 300 concubinas. Toleró la idolatría, toleró el paganismo y levantó 3 cultos distintos al de Dios. Se llama eso sincretismo religioso, se llama. Levantó un culto a la diosa Astoret. La diosa Astoret era cananea. La diosa Astoret era la diosa de la fe, de la sexualidad, del amor eros. Era la diosa de la guerra, de la fertilidad, de la maternidad. En Grecia después se le llamó Afrodita. Esta diosa tenía templo, tenía sacerdotes, se le rendían ritos sexuales como acto de consagración, danzas sexuales, cánticos que hoy serían eróticos, ofrendas eróticas. Se vendían imágenes, la gente las compraba, se las colgaba. Habían postes con la imagen de ella. La imagen de ella era una mujer semidesnuda. Se creía que los actos sexuales estimulaban la tierra para que produjera. ¡Qué locura! Se creía que esa adoración no tenía nada que ver con Dios. Y Salomón hizo, paganizó, aprobó esa conducta. La metió en Israel. Pero también adoró a Moloch. Molot Era el Dios del fuego, el Dios de poder, el Dios de la protección nacional. Estaba representada en una figura con brazos de metal extendidas. ¿Qué hacía el pueblo? Los hijos eran quemados vivos, eran colocados sobre los brazos ardientes de aquel ídolo. Era un ritual acompañado de tambores para ahogar los niños recién nacidos mientras se quemaban. Llamaríamos eso hoy las clínicas de aborto. Llamaríamos eso hoy violar a un niño de 5 años, de 7 años, y pidiendo a gritos socorro y nadie que lo ayude, porque el gobierno antes hace parte de ese engranaje maligno. Salomón, que había escrito sobre toda cosa guardada, guarda tu corazón, está haciendo lo que él mismo había dicho que no se hiciera. Y el otro ídolo que levantó fue Quemos. Quemos era el ídolo de la guerra, del poder. Y este ídolo se adoraba con sacrificios humanos. Cuando se iba a la guerra, se buscaba una persona cuerpada, alta. Menos mal yo no hubiera caído ahí. Acuerpada, alta, fornida. Y se sacrificaba como una señal que ese Dios les tendría que dar la victoria. Eso lo hizo Salomón. Salomón no falló de manera inesperada. Fue un desviarse lento, lento, lento en el tiempo. Es bueno reflexionar. Usted está en esa medio que va como cediendo. Usted está aquí en lo alto. En enero comenzó acá arriba, y febrero aquí, marzo aquí, mayo aquí, abril ya dice no. Esto habla de la permisividad. Esto habla de un traguito nomás. ¿Ve? Un traguito. Sí, un traguito nomás. Un cumpleaños. Y vamos permitiendo. Esto habla de las modas del mundo. Entonces, no es malo vestirme como se vistan los que no conocen a Dios, y va bajando. Poco a poco vamos bajando. Cuando nos damos cuenta, estamos abajo y hemos perdido el rumbo. Así le pasó a Salomón. Sí. Y vino ahora, en esa caída, vino el cuarto y último momento que le quiero dejar. Salomón usó el tiempo para reflexionar y, por supuesto, para arrepentirse. Y aquí ya está en el invierno de su vida. Mira, en la temporada de la primavera, que va hasta los 30, feliz con Dios. En la temporada del verano, que va hasta los 50, también caminando con Dios, pero fue dejando pequeñas grietas. En la temporada del otoño, ahí ya comenzó a declinar el pecado, que va hasta los 75 años. Y ahora en la vejez, Salomón ahora reflexiona y ahora se arrepiente. Aquí es cuando escribe el libro de Eclesiastés. Aquí es cuando él mira hacia atrás. Y él hace una evaluación y dice: el placer que he tenido, el trabajo que he tenido, el poder que he tenido, los bienes que tengo, las riquezas que tengo, las mujeres que tengo, las concubinas que tengo. Y él llega a 2 conclusiones. La primera es que sin Dios todo es vanidad. Todo es vanidad. Sin Dios la casa es vanidad, el carro es vanidad. Sin Dios. Y la segunda conclusión que llega es que vivir para mí y para otros y no para Dios, es un craso error. Entienda que vivió para él, sus lujos, sus viajes, sus mujeres. Vivió para otro, ayudó a otros, pero no vivió para Dios. Eclesiastés es el diario de una persona que descubre muy tarde que el tiempo sin Dios es vacío, aunque esté lleno de logros y esté lleno de placeres. No todo tiempo ocupado es un tiempo bien invertido, no, no. Recuerde que el tiempo se va, que la vejez llega y que la muerte también llega. Recuerde que la sabiduría sin obediencia también es vanidad. Salomón sabía qué tenía que hacer, pero no hizo lo correcto correctamente. Diríamos que fue un hombre, si fuera en este tiempo, que leía la palabra, que oía la palabra, pero que no vivía la palabra. Saber mucho de Dios no es lo mismo que andar siempre con Dios. No es lo mismo. Puedo saber mucho. Por eso tú encuentras historias extrañas de personas que saben mucho de Dios, pero se apartaron de Dios. Cantaron para Dios, pero se apartaron de a quien le cantaron. Ahora le cantan al mundo. Ahora le cantan al placer. La conclusión a la que llegó Salomón: solo Dios le da sentido al tiempo que vivimos. Eclesiastés 12, esto lo escribe al final y es lo último que escribe él de Eclesiastés. Eclesiastés 12, del 13 al 14.
0: Aquí culmina el relato. Mi conclusión final es la siguiente: teme a Dios y obedece sus mandatos, porque ese es el deber que tenemos todos. Dios nos juzgará por cada cosa que hagamos, incluso lo que hayamos hecho en secreto, sea bueno o sea malo.
1: Ahí reconoció. Sí. Sería muy triste que lo grande de Dios quedara oculto por el pecado y se volviera pequeño y el pecado se volviera grande. No es suficiente que empecemos bien, es necesario terminar bien. Y volvamos a leer Proverbios 4:23, que dice así:
0: sobre toda cosa guardada, guarda tu corazón, porque de él mana la vida.
1: No basta una buena conversión, se necesita una buena convicción, porque todos seremos tentados, pero el que tiene convicciones no vende sus convicciones, no vende sus principios, se mantiene fiel. Conclusiones que yo hago: el mayor peligro no es el fracaso, el mayor peligro es el éxito sin Dios. Porque si tú fracasaste pero estás con Dios, Dios te volverá a levantar. Segunda reflexión que dejo: no dejes a Dios para un después. Después. ¿Me estás oyendo? ¿Me estás viendo? ¿Sabes que Dios te está hablando? Y tú dices: después, pastor, después. No dejes a Dios para un después. Salomón escribe Eclesiastés al final de sus días, cuando muchas decisiones ya estaban tomadas. Ya estaban tomadas. Dios no quiere ser el resumen de tu vida. Dios quiere ser el centro de tu historia.
2: Porque por gracia sois salvos por medio de la fe. Esto no de vosotros, pues es don de Dios, no por obras, para que nadie se gloríe. Efesios 2, 8 y 9. La gracia de Dios se revela cuando lees su palabra y caminas en su verdad. 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
1: Muchos están dispuestos a hacer cualquier cosa para encontrar el amor de otra persona. Lamentablemente, en muchos casos, solo reciben dolor y humillación. Hola, soy Omar Morillo. Bienvenidos a Vida Dura. La mujer que estamos a punto de conocer creció con una profunda necesidad de amor. Por esa razón, se lanzó en una búsqueda desesperada por encontrar la persona ideal que pudiera brindárselo. Aquí para ustedes, la historia de Carmen Rodríguez, de Lima, Perú.
2: Para muchos, el tiempo de la cena familiar en el hogar es un recuerdo de uno de los mejores momentos vividos en la infancia. Sin embargo, para Carmen Rodríguez, de Lima, Perú, esto no fue así.
3: Yo no podía sentarme en la misma mesa con mi papá, porque venía a mi mente, a mis recuerdos, un maltrato muy fuerte. Muy fuerte. Golpes, maltratos, palabras hirientes, por cualquier tontería.
2: Y con aquel marcado sufrimiento, Carmen creció. Y al paso de los años, el vacío emocional traído desde su niñez, alguien parecía poder llenarlo. Sin embargo, algo inesperado pasó.
3: Yo salgo embarazada.
4: Tengo que decirte algo. Estoy embarazada.
5: Estás loca. Estoy bromeando.
4: No.
5: Hasta la idea
4: no,
5: que no va a haber.
3: Y me caso. Y nace mi niña.
2: Pero a pesar del nacimiento de su hija, la violencia volvía a su vida, pues aquel esposo, en vez de darle felicidad, repetía eventos de su niñez.
3: Tuve un inconveniente con él. El tiempo de convivencia no fue fácil. El matrimonio solo duró 2 años.
2: Y al paso de los años, con la pena de haber vuelto a perder lo que creía era amor, Carmen comenzó una vida desenfrenada.
6: Me toca ver todos sus errores, todas sus caídas, todos sus desaciertos.

0: Si yo me acercaba a pedirle un abrazo, me decía que estaba ocupada.
1: Iba dejando cada vez más sola a mi hijita.
0: Sin ella, me sentí perdida. Y eran los momentos más terribles para una niña porque sabía que se iba a ir y vendría a las 11, 12, 1 de la mañana y yo me iba a quedar sola.
2: Esta ausencia de su madre la condujo a tomar decisiones descabelladas.
0: Yo intenté suicidarme porque tenía que llamar la atención y dejar de ser ese mueble. Alguien tenía que darse cuenta que yo existía. Tomé muchas pastillas, me sacaron desmayada para hacerme un lavado gástrico.
2: Y a pesar de que en lo más profundo Carmen sí se preocupaba por su hija,
3: vas a estar bien.
2: Su actitud no cambiaba, sino todo lo contrario.
0: Se convirtió en una mujer frívola, calculadora, mentalizada.
4: La dueña soy yo. Has tenido que consultarme a mí primero. ¿Sabes cuánto dinero hemos perdido?
0: Humillante con las personas.
4: Eres un incapaz. Lo has arruinado todo. ¿Quién me va a devolver mi plata? ¿Tú?
0: Orgullosa, altiva.
2: Especialmente después que logró establecer un negocio, el cual prosperó rápidamente.
1: Mi empresa llega a ser muy próspera y llegamos a hacer 6 tiendas.
2: Pero a medida que crecían sus negocios, también crecía la necesidad de amor que arrastraba desde niña. Sin embargo, en esta área, Carmen no tenía el mismo talento que ahora parecía tener para los negocios.
1: Empiezo una nueva relación, algo borrascosa. Un hombre de 12 años menor que yo, fumaba marihuana y no se valía por sus propios medios, yo termino manteniéndolo.
0: Este muchacho no tenía respeto por ella, no la amaba a ella.
4: Mi amor.
5: Sácame la mano.
0: Pero ella se arrastraba por este muchacho.
1: Salíamos y gastábamos mucho.
4: Te traje un reloj.
1: Buscaba rodearlo de gustos.
5: Sácame la mano.
1: Y lo que yo hacía era distraer el dinero de la empresa. Era la forma que yo buscaba que asegurar su presencia al lado mío, ¿no?
2: Pero asegurar la presencia de su nuevo amor le iba a costar a Carmen mucho más dinero del que había calculado. Entonces, muy pronto,
1: empiezo a cometer fraude con la mercadería. Vendía una cosa por otra. Mi negocio va a la quiebra.
2: Carmen duramente descubrió lo poco que su dinero había sido capaz de comprar.
1: Él empieza a tener actitudes ya distantes conmigo.
5: Me voy.
1: Le suplicaba reiteradas veces que no me dejara ahí.
4: No te vayas.
1: Pero terminaba dejándome absolutamente. Sufrí el abandono, sufrí la quiebra, me desesperé porque me veía sola.
0: Era de día, de noche, de madrugada. Me va a abandonar, estoy sola, me llamaba llorando. Llegó un momento en que yo me sentía la mamá, porque ella la veía débil.
2: Este duro revés sentimental fue algo imposible de asimilar para Carmen.
1: Caigo en una profunda depresión. A tal manera que intento suicidarme. Me tiro del auto en plena avenida.
2: Carmen no pudo lograr su objetivo aquel día, pero a pesar de haber sido socorrida, curada y dada de alta, el deseo de acabar con su vida seguía presente. Pero un día, en medio de su angustia, algo inesperado pasó.
1: Conozco a una persona regala una Biblia.
2: Y mientras leía aquella Biblia, Carmen comenzó a descubrir a un Dios que nunca había estado presente en su vida. Un Dios que la amaba y que tenía el poder suficiente para hacer de ella una nueva persona.
1: Con todo el peso en mi alma de lo que venía aconteciendo, doblo mis rodillas.
6: Necesito tu ayuda.
1: Y le digo que ya no podía más.
6: Ya no puedo más.
1: Que yo necesitaba que me ayude. Que necesitaba de su amor. Y que lo que más anhelaba en ese momento era un abrazo. Que me sentía sola, muy sola. Que había lastimado a mis padres. Que había avergonzado a mi hija. Yo necesitaba en ese momento su perdón.
2: Con aquella desesperada pero sincera oración, Carmen entregó su vida a Jesucristo, quien comenzó un proceso de transformación en su vida como evidencia de que sí la había escuchado.
1: Dios empieza a obrar de tal manera que me sentía completa,

0: todo empieza a tener un orden que le da descanso a mi alma.
1: A partir de aquel momento, una nueva etapa comenzaba en sus vidas.
0: Si Cristo no hubiese llegado a mi vida y no me hubiese cambiado, creo que yo no estuviera relatando este tema.

0: Él llegó también a conocer a Cristo, Dios me usó.
1: Mi padre llega a conocer a Cristo.
0: La relación con mi hija es tan profunda.
1: Ella me pide perdón y yo le pido perdón.
2: Pero una bendición más Dios le tenía preparada a Carmen, cuando un día...
1: Conozco a un hombre de Dios, me caso con él a la edad de 55 años y tengo una vida en paz, sosegada, de contentamiento.
3: Si Cristo ha podido cambiarla y transformarla y me ha podido devolver a la madre que siempre quise, entonces es un Dios que todo lo puede.
2: Hoy Carmen, al lado de su esposo, tiene un mensaje de inspiración para muchas mujeres que buscan el verdadero amor.
1: Cuando estamos así, caídas, frustradas, confundidas, allí es donde se extiende la mano del Señor Jesús para levantarte, y es el llenar ese vacío. Pero tienes que admitir que lo necesitas y cambia tu perspectiva en una perspectiva de amor.
4: 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Ya regresamos con otra interesante historia.
5: A la edad de 14 años me compró mi primera pistola. Y me dice, mire, mijo, usted ya es un hombre. Vale más que la cuides y que no te la dejes quitar por nadie.
6: Este es el futuro.
7: Tengo sed. He bebido de cada gota del placer y aún muero de sed.
8: Pero Jesucristo dijo, el que beba del agua que yo le daré no tendrá sed jamás.
4: El hombre que vamos a conocer a continuación fue impactado terriblemente cuando niño por el asesinato de su padre. Esa lamentable pérdida convirtió a Pedro Álvarez de México en un joven amargado y violento que solo respiraba crueldad por donde pasaba. Aquí para ustedes su dramática historia.
9: En el campo, al norte de México, Pedro Álvarez aprendió a formar su carácter con el ejemplo que le daba su padre.
5: Desde pequeño me enseñó a trabajar la tierra. También nos enseñaron buenos principios que debíamos respetar, por decirlo, al mayor. A la edad de 14 años me compró mi primera pistola. Y me dice, mire, mijo, usted ya es un hombre. Vale más que la cuides y que no te la dejes quitar por nadie. Porque si te la dejas quitar de alguien, te las vas a ver conmigo. Realmente yo me sentí una persona importante. Una persona que como él me había dicho, tú ya eres grande. Yo ya me sentía que todo el mundo tenía que respetarme y formé mi línea y nadie me brincaba esa línea.
9: Desafortunadamente para Pedro, alguien se atrevió no solo a cruzar la línea que su padre había trazado, sino a borrarla para siempre.
5: A mi papá me lo mataron. Una persona me lo mató injustamente. Yo agarré las armas y me fui para el rancho donde habían matado a mi papá. Entonces yo llegué y ya no había nadie en la casa del lechón. Y había un perro allí, echado allí. Ese me las pagó. Y quedó eso. Yo siempre andaba con esa amargura en mi corazón. Yo siempre quería que alguien me dijera algo para matarlo.
9: Ahora sin su padre, Pedro tuvo que trabajar aún más duro. Hasta que un día, un conocido decidió, según él, hacerle el favor de invitarlo a dejar la pala y aprovechar su agresividad para otra cosa.
5: Entonces llegó esta persona y me dijo, mira, vamos llevando viajes de, de droga para los Estados Unidos.

0: Te vas a alivianar rápidamente y vas a salir de pobre. Entonces yo dije, bueno, si esta es la oportunidad, pues le entramos.
1: Y de esa forma, Pedro era reclutado por el narcotráfico, obteniendo una nueva oportunidad para expresar todo el odio acumulado en su interior.
0: Yo me sentía importante y grande ante los demás. Y eso me hacía a mí sentirme feliz, supuestamente, entre comillas. Pero yo seguía con eso, con ese coraje, ese odio dentro de mí.
1: Pero el brazo de la ley, aunque algunas veces tarda, siempre llega. Y Pedro fue arrestado durante un operativo antidrogas.
0: Estuve 5 años preso. Yo seguí vendiendo drogas dentro de la cárcel. Yo a mi esposa la conocí allí dentro de la cárcel. A nosotros había veces que mandábamos traer la banda de afuera, la metíamos para adentro, la subíamos a un kiosco y allí ellos tocando, nosotros abajo en mesas como un kermés baile. Ella iba a visitar a su hermano. Allí empezamos a convivir juntos y ella ya después ya no iba a ver a su hermano, sino iba a verme a mí. Esa foto me la tomé allí dentro de la cárcel con mi hijo. O sea, mi hijo allí lo procriamos, pero nació en Estados Unidos y después mi esposa iba a visitarme con mi hijo y ella. Entonces estábamos allí en una mesa, en un parquecito, estábamos allí adentro de la cárcel y ahí nos tomamos esa foto. Él no quería irse de la cárcel, él quería estar conmigo, mi hijo.
1: Al salir de la cárcel, comenzó a beber y a consumir excesivamente de la misma droga que traficaba. Seguía arrastrando el dolor y la amargura por el asesinato de su padre. Ya no quedaba mucho de su orgullo.
0: Bueno, yo llegué a un momento a andar juntando botes para acabalar para mi cerveza. Ya no me importaba la leche de mis hijos. Tenía otros 2 hijos. Ya no me importaba. Yo me importaba nomás mi círculo, mi mente, solo la cerveza.
1: A pesar de su deplorable condición y de su evidente necesidad de ayuda, él no tomaba el consejo de nadie. Una vez, por un pedido desesperado de su esposa, una persona quiso darle un mensaje de la Biblia y esta fue su reacción. Todos tenemos una historia que contar. Si crees que tu historia de superación pudiera ayudar a otros a encontrar la nueva vida que has encontrado y ahora disfrutas, entonces envíanos un resumen de tu historia a vidaduratv@cbn.org y ayuda a otros a encontrar el camino a la verdadera libertad. Ya regresamos.
0: A mí no me andé con esas cosas. Para mí este es mi Dios y le enseñé la cerveza.
1: 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Pedro había llegado a donde nadie desea llegar. Ahora privado de su libertad, buscaba dentro de la misma prisión la forma de continuar viviendo su vida de adicciones y violencia. Veamos qué más profundo cae Pedro Álvarez antes de encontrar la verdadera libertad. Aquí para ustedes el desenlace de su historia.
0: Y llegó a hablar conmigo y me empezó a hablar de Cristo. No, le dije, a mí no me ande con esas cosas. Para mí este es mi Dios y le enseñé la cerveza. El querer pisotear a los demás, ver a los demás más pequeños. Y cuando uno anda en eso te hace sentir grande. Al mes tuve que bajar mi orgullo, mi ego, bajarme yo y reconocer que era la última oportunidad para sobrevivir, se podría decir, para que Dios hiciera un cambio, para mantener mi matrimonio junto, porque mi matrimonio ya era la última. Ahora sí, nos jugamos la última carta, ya cada quien iba a ganar por su lado.
1: Sin saber a quién acudir en busca de ayuda, Pedro aceptó la visita del hombre al que inicialmente había echado de su casa.
0: La palabra que me dijo él, que Cristo me amaba y que Cristo quería cambiar mi mente, mi corazón, mi modo de vivir, y que él tenía un lugar especial
2: para mí.
0: Realmente yo, nadie me había dicho eso, que Cristo te ama. Yo le dije a Jesucristo, si tú eres real, yo voy en serio. Hazte real en mi vida. Yo quiero un cambio en mi vida. Si tú eres real, yo voy en serio. Y yo te entrego mi vida, te entrego mi corazón.
1: Y con aquella desafiante, pero sincera oración, Pedro aceptó a Jesucristo como el único salvador de su vida. A su manera de ver, tenía que cumplir con su parte del acuerdo para que Dios hiciera la suya. El primer paso fue alejarse de los vicios. Nada fácil.
0: Yo sentía morir mis 3 meses. Sentía que me moría. Pero el Señor me dio fuerzas. Salí adelante. Empecé a ver la mano de Dios en mi vida, en mi familia. Empecé a ver la bendición por todos lados. Dije, no, pues yo qué. Lo que más empecé a experimentar fue la paz dentro de mí. Empecé a dormir tranquilo, cuando antes no podía ni dormir.
1: Sin embargo, todavía había un asunto muy serio que arreglar. Así que con la ayuda de Dios, Pedro fue a ver al hombre para quien había estado traficando por muchos años. Y con gran determinación le dijo:
0: yo hasta aquí llego. Si vas a hacer algo, hazlo ahorita. Pero de mí no te preocupes. Aquí no pasó nada. Yo no quiero saber nada de eso ya. Está bueno, dice. Y como todo estaba bien, hasta ahí.
1: Luego consiguió trabajo con un plomero que le dio una oportunidad, sin saber hasta dónde iba a llevarlo.
0: Cada vez que agarraba yo un cheque, me compraba una herramienta. Yo ya no puedo seguir trabajando para alguien. Dentro de mí había visión. Un día yo voy a tener mi negocio.
1: Y con los años, así fue. Sus sueños se cumplieron. Pero un día su hijo mayor, aquel bebé que había aprendido a caminar tras las rejas, falleció trágicamente. Dolorosos recuerdos lo abatían. Primero la muerte de su padre, ahora la de su hijo. Pedro, destrozado, elevó una petición al cielo desde lo más profundo de su alma.
0: Cuando mi hijo me lo mataron, pasó por mi mente, les soy honesto, ir y buscar al que le había hecho daño a mi hijo, aunque ya estaba en los caminos de Dios, pero es un dolor muy duro. Dice, Señor, perdóname, pero yo quiero hacer esto. Y dije, Señor, dame fuerzas. Fue muy duro para mí por de dónde venía yo. Pero la palabra de Dios nos enseña de que no hay nada que pase si no es con el permiso del Señor. Y Dios hace las cosas con un propósito. Si no hubiera sido sanado por el Señor, yo hubiera hecho cosas terribles. Pero como Dios ya me había enseñado, ya me había quitado eso, pues al mismo tiempo me dio la sabiduría para sobrellevar ese tipo de situación.
1: Pero ahora puede darle un mejor ejemplo a sus hijos, ya no a base de agresividad, sino de confianza en Dios. Y cada vez que puede, cambia las herramientas y las tuberías por un micrófono y música norteña.
0: Tengo temor, pero un temor del bueno, ¿me entiendes? De hacer las cosas bien, hacer las cosas lo mejor que se puede. Pero como que me transformo y canto. Pero me siento a gusto, me siento tranquilo, me siento seguro porque Dios está conmigo. Realmente lo que yo quiero, que la gente se dé cuenta que hay un Dios verdadero que puede transformar las vidas. Si transformó la mía, va a transformar cualquier persona que le entregue su corazón y se pare firme en los caminos de Dios.
1: Pedro Álvarez es un hombre totalmente nuevo. cambiado y transformado por el poder de Dios. Todo aquel odio, aquel resentimiento, la amargura que había en su corazón por la muerte de su padre han sido erradicados completamente y es un hombre de paz dedicado al servicio de sus semejantes. Apreciado amigo, apreciada amiga, posiblemente te identificas con la historia de este hombre. O tu problema es totalmente diferente al problema de Pedro Álvarez. Sin embargo, necesitas un cambio, necesitas un nuevo comienzo. Andas buscando una nueva vida y no sabes dónde encontrarla. No sabes quién te puede ayudar. Déjame decirte que Cristo Jesús te conoce perfectamente y porque te ama se ha acercado a ti y Él tiene un plan y un propósito para tu vida. Él quiere llenar ese profundo vacío de amor que hay en tu interior. ¿Deseas una nueva vida? ¿Deseas un propósito? Entonces entrégale tu vida a Jesucristo, el Hijo de Dios. ¿Orarías en este momento conmigo como señal que quieres recibir a Cristo en tu corazón? Entonces cierra tus ojos, inclina tu rostro y repite conmigo esta sencilla oración de fe. Ora conmigo, dile así: Señor Jesucristo, en este momento yo te necesito. Señor, necesito de tu amor. Por favor, sana este corazón herido y quebrantado. Me arrepiento de todos mis pecados, Señor. Y te pido, por favor, que vengas a mi corazón. Haz de mí en este momento una nueva persona, con una nueva mente y un nuevo corazón. Amén y amén. Si usted oró, le felicito, ha tomado la decisión más importante de su vida. Por favor, busque una Biblia y lea la palabra de Dios y también asista a una iglesia donde se predique a Cristo y su palabra. Esto es de suprema importancia. Hay un número de teléfono en la pantalla del televisor. Tome nota de ese número, vaya al teléfono y llame ahora mismo. Tenemos personas esperando su llamada, personas que desean hablar con usted, personas que desean ayudarle. Llame al teléfono ahora mismo, porque aquí en Vida Dura queremos ayudarle. Ya regresamos. Si necesitas oración, por favor, llama ahora mismo. Tenemos personas esperando tu llamada, personas que desean hablar contigo. Llama ahora mismo. En Vida Dura queremos ayudarte. Estoy muy contento de poder presentarles estos testimonios porque yo sé que muchos de ustedes han encontrado una nueva vida a través de ellos. Y esto es de gran importancia para nosotros. Les invito, por favor, a tomar nota del número que aparece en la pantalla del televisor y llamar ahora mismo. También, por favor, visitar nuestra página en Facebook y hacerse amigos de Vida Dura. Esto ha sido todo por hoy en nuestro programa. Hasta pronto.

0: porque Jehová es sol y escudo. Jehová da gracia y gloria. No quitará el bien a los que andan en integridad. Salmo 84:11. La gracia de Dios se manifiesta hoy con misericordia, justicia y bendición sobre tu vida. Oh, sana visión es para ti.
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0: Oye, escucha, ¿qué de la palabra libertad? La escuchamos todo el tiempo, en especial en Occidente. Aquí en el país, libertad, libertad, la tierra de los libres. Pero no lo creo. Si lo analizas, la tierra de los libres está envuelta en todo tipo de drogas y miedo y suicidio y terror y no saber qué viene después. No, escucha esto. La Biblia dice, ahora pues, ninguna condenación hay para los que están en Cristo Jesús. Eso es libertad. Confiar en Cristo es una libertad absoluta. Nadie te puede arrebatar eso, amigo. Escucha. Si el país es conquistado y desaparece, o si te meten en la cárcel por alguna razón, nadie te puede quitar la verdadera libertad que existe en tu interior y que Dios da. Escúchame, te digo algo. No es un juego. Puedes ser libre por dentro. Puedes estar encerrado en una caja de concreto y ser más libre que alguien que camina libremente por ahí en el desierto o a lo largo de las costas de California. La libertad es algo que Dios da. Y lo increíble de esto es que Dios lo diseñó de tal manera que tú y yo conozcamos la libertad por el hecho de que Jesucristo, según la Biblia, vino a este mundo para vivir una vida, mostrarnos el camino hacia Dios, y luego nos reveló la palabra y la voluntad de Dios, y nos anunció de antemano que iría a la cruz, moriría por nuestros pecados, y al tercer día resucitaría de la muerte. Oye, no puedo explicarte el sentido, la noción que tengo respecto a ese hecho bíblico, pero es libertad absoluta, no puedo describirlo. Bueno, Jack, ¿no se liga a la bandera? No. ¿No se liga a la Constitución? No. Se liga a la palabra eterna de Dios y nunca cambiará. Esa es la libertad. Oye, las naciones vendrán e irán. Las montañas se elevarán y caerán. Los mares se secarán o desbordarán. La palabra de Dios nunca cambia. Amigo, escucha. Libertad es lo que necesitas. Y solo a través de Jesús, que está vivo, no es un pensamiento o una teoría. Él vive. Adentrémonos para ver qué nos dice la palabra de Dios. En Juan capítulo 16, versículo 5, la Biblia dice que Jesús dijo, ahora me voy, los dejaré amigos, al que me envió, y ninguno de ustedes me pregunta a dónde vas. Más bien porque les he dicho esto, su corazón se ha llenado de tristeza, pero yo les digo la verdad, les conviene que yo me vaya, porque si no me voy, el Consolador, la palabra es Paracletos, Paracletos, el Espíritu Santo, no vendrá a ustedes. Y si yo voy, se los enviaré. Cuando Él venga, convencerá al mundo de pecado, de justicia y de juicio. En cuanto a pecado, porque no creen en mí. Si Dios te condena, amigo mío, debes decidirte ahora por Jesús. No dejes endurecer tu corazón. En cuanto a justicia, porque me voy al Padre y no me verán más, es una declaración. Jesucristo literalmente nació en Belén, vivió viajando de aquí a allá entre Galilea y Judea durante 33 años y un cuarto. Todo el imperio romano, tanto creyentes como incrédulos, ambos religiosos como civiles, presenciaron su crucifixión. Un evento legal y registrado secularmente. Y al tercer día resucitó de la muerte. Eso no solo está registrado en la Biblia, Roma lidió con eso. Y hasta este momento el nombre de Jesús es una amenaza para los incrédulos en el mundo, gobiernos paganos, naciones sin Dios, regímenes comunistas, piénsalo. Y por cierto, esas cosas no están tan lejos, pueden estar en tu casa. Conocí a una mujer después del último servicio, ella dijo, soy la única creyente en mi casa. Vengo aquí por paz, estudio de la palabra y luego vuelvo a casa y me encuentro con esa basura.
1: ¿Llegaste? ¿Cómo te fue? ¿Viste a Dios?

Asombroso. Y también, escucha, nos salvaron, liberaron del pecado que nos aflige. Por supuesto, aflige a Dios y también a nosotros. No hay condenación en Cristo Jesús, ya no más. Este es un hermoso ejemplo. En Hechos capítulo 2, amarás esto. El Espíritu Santo, ¿recuerdas? Jesús dijo, me voy. Lo leí hace un momento, me voy. Y en Hechos 1 dice, adiós. Cuando, escucha, iré con el Padre y Él enviará al Consolador del que te hablé, Juan. En su evangelio enviaré al ayudante. Y cuando Él venga, recibirás poder. Y ese día que llegó, por cierto, el día que llegó el Espíritu Santo, fue a los 50 días de que Jesús se fuera. 50. ¿Sabes qué significa Pentecostés? 50. En algunas partes del mundo, a los creyentes pentecostales se les llama cristianos de los 50 días. ¿No es lindo? ¿En qué creen? Creen en el poder del Espíritu Santo. Supongo que soy uno de ellos. Y Pedro dijo, ahora Pedro, este es Pedro el pescador. Hasta entonces solo cometió errores. ¿Sabías eso? Abre la boca y mete la pata, Pedro. Pero el Espíritu Santo cayó sobre él minutos antes. Ve lo que sucede. Sepa pues con certidumbre toda la casa de Israel que a este mismo Jesús, a quienes ustedes crucificaron, Dios le ha hecho Señor y Cristo. Entonces, cuando oyeron esto, se afligieron de corazón, convencidos, y dijeron a Pedro y a los otros apóstoles, hermanos, ¿qué haremos? Esa es la respuesta, amigo. ¿Qué hago con lo que escucho? Y no, ¿cuándo cerrarás la boca para que pueda irme de aquí, pastor? Endureces tu corazón, no soy yo. ¿Ves la verdad de Dios? ¿Qué harás cuando Dios te diga, te descubrí? Estos hombres fueron sensibles para decir, ¿qué hacemos? Pedro les dijo, arrepiéntanse. Todos se ofenden con esto. ¿Cómo que arrepentirte? La palabra simplemente significa cambiar de opinión. Pues tu mente se fue en la dirección equivocada. Cámbiala. Cambia tu mente. Sea bautizado cada uno de ustedes en el nombre de Jesucristo para perdón de sus pecados y recibirán el don del Espíritu Santo, porque la promesa es para ustedes, sus hijos, y los que están lejos, para cuantos el Señor nuestro Dios llame. ¿No es asombroso? Increíble y hermoso. Isaías 45, versículo 22. Amo este versículo. Isaías 45, 22. Lo leeré en la versión de la Reina Valera de 1960. Reina Valera de 1960, la Biblia, por cierto, esta versión surgió cuando la versión antigua fue revisada y hoy leeré esto. Mirad a mí y sed salvos. Este es Dios hablando a través de Isaías. Mirad a mí y sed salvos. Todos los términos de la tierra serán salvos porque yo soy Dios y no hay más. ¿No te encanta? Dios está hablando. Dios dice así. Oigan, todo el mundo, mírenme, quiero salvarlos a todos. Y también ve, mírame, individualmente, mírame, sé salvo. Oigan, todo el mundo, tierra, mírenme y sean salvos. Quiero preguntarte, ¿cuánto te cuesta ver? ¿Sabes cuál es el truco para ver? Debes tener voluntad. ¿No sería genial si pudiéramos pagarle a las personas para que se salven? ¿Porque no tenemos seres queridos que no son salvos? ¿No sería genial? ¿Cuánto sería por...? ¡Oh, ella cuesta $39.95! ¿Bien? Está bien, lo pagaré. ¡Pum! ¡Sellado! ¡Eres salvado! ¿No sería genial? Pero escucha, Dios no negocia. No puedes negociar la salvación. Solo paga esto y serás libre. Sé que muchos se enojarán conmigo por decir esto. Solo paga esto y podrás hacer eso. ¿Estás escuchándome? Un cristiano no puede pensar así. ¿Por qué el Espíritu Santo no lo permitiría? El pensamiento entraría en tu mente, pero el Señor diría, basta ya. Y tú aceptas la convicción y dices, Señor, perdóname, lo siento mucho, eso fue terrible. Gracias, Señor, por perdonarme por la sangre de Jesús. Te agradezco, Dios, amén. Y eres libre. ¿Cierto? Pero Él no usa su evangelio y lo monetiza. Ahora, ¿sabes qué? ¿Cómo se logra? Debes ser correspondido. Debes quererlo. Debes estar dispuesto.

debes ver la respuesta. Así que mírenme. A los legalistas no les gusta este versículo en Isaías, es más difícil que eso. Para ti lo es. Para mí, voy a mirar. Es asombroso. Después, Él nos libera de las cargas que llevan al sufrimiento. Cristiano, no debes llevar cargas que tú mismo te impusiste en tu relación con Dios. No oro lo suficiente. Bueno, dime, muéstrame aquí, muéstrame dónde dice cuántas horas. La oración es algo que haces, la oración es una actitud que tienes. Habla constantemente con Dios, no solo por una hora. ¿Por qué limitarlo a una hora? Todo el tiempo. La Biblia dice, solo sigue comunicándote con Él sin cesar. Parafrasearé esto, puedes anotarlo. Esta es la referencia, Hechos capítulo 16, versículos 22 al 31. Esto es lo que pasó. Pablo y Silas predicaban el Evangelio, tuvieron problemas. La autoridad religiosa se apoderó del Imperio Romano y dijeron, tenemos que ir ahí y silenciar a estos tipos. Crearon alguna historia sobre ellos, los arrestaron y los metieron en la cárcel. Y dice que se ordenó ponerlos en los cepos. Fuimos a Boston y tenían, ¿sabes qué es un cepo o cómo son? Los cepos, tus pies están en un agujero y tus manos en otro, son de madera, te cuelgas ahí y te diré, duré 10 segundos. Es agonizante, doloroso, terrible. Y ellos estaban ahí y la Biblia dice que todos los prisioneros también estaban ahí. Y la Biblia dice que a medianoche Pablo y Silas comenzaron a orar. ¿Te lo imaginas? ¿Quién sabe qué dijeron? Pero conociendo a Pablo fue algo como, Señor, odio estos cepos. Lastiman mi cuerpo, pero mi vida es más que mi cuerpo. Ahora debes tener un plan para esto porque más adelante escribiré en el libro de Hebreos, todas las cosas obran para bien a los que lo aman, a los que son llamados conforme a su propósito y al parecer este es su propósito. Así que Dios, solo te pedimos que te muestres qué pasa. ¿Qué quieres que digamos o hagamos? Y tal vez Silas no dice, dice que comenzaron a cantar salmos. ¿Te los imaginas? Oye, ¿sabes qué? Creo que deberíamos cantar salmos ahora. ¿Te los imaginas? Silas, ¿sientes dolor? Mucho dolor. Cantemos un salmo. Cantemos un salmo sobre eso. Comenzaron a cantar un salmo y a adorar a Dios. Y la Biblia dice que un terremoto sacudió la prisión. Y dice que todas las puertas de la prisión, las puertas de todos los prisioneros se abrieron y todos los grilletes cayeron. El problema es que Pablo y Silas, ellos estaban en los cepos. Todos eran libres y ellos cantaban. Esa lucecita mía. Y todas las puertas se abren. Y el carcelero, que es el responsable, vio lo que pasó. Y un carcelero del Imperio Romano, si los prisioneros escapaban y eras el carcelero, la Biblia dice que sacó un cuchillo para matarse. Eso es lo correcto, porque el Imperio Romano lo hubiera torturado hasta la muerte por fallar en el trabajo. ¿Te imaginas las reglas de recursos humanos? ¿Eh? Imagina en el restaurante, no volteaste eso bien, no volteaste esa hamburguesa bien. Eso hacían entonces. Así que el tipo dice, me mataré, ellos escapan. Y Pablo dijo, no te hagas ningún daño, estamos todos aquí. ¿Por qué un montón de prisioneros no huyó? Estaban libres, se quedaron. Y el carcelero corrió y se postró delante de ellos y dijo, ¿qué debo hacer para ser salvo? Te diré algo ahora. Si Dios se mueve entre su pueblo, ese será el resultado. Muchos hablan de avivamiento ahora. Veremos. Tenemos que esperar y ver. Lo que oigo en muchas conversaciones es que las personas experimentan la iglesia y fueron privados de la iglesia durante años, el último par de años, y ahora van a la iglesia de nuevo. ¡Eso es genial! Dios los bendiga, hagámoslo. Y hagámoslo en toda la nación. La cuestión es que al hablar de avivamiento debemos cuidar de qué hablamos. No se trata de que te sientas bien. Se trata de que revivas. ¿Sabes qué? El avivamiento solo le ocurre a los creyentes, ¿lo sabías? Nunca querrás que el mundo sea avivado. Eso no es bueno.
Solo debes ir al sacramento para entenderlo. No quieres al mundo avivado, quieres a la iglesia avivada. Y cuando la iglesia es avivada, se vuelve tan hermosa que puedes cantar canciones a medianoche y el mundo dice, ¿qué debemos hacer para ser salvos? El avivamiento lleva a un despertar. Nunca lo confundas. El avivamiento debe llevar a un despertar y el avivamiento debe tener santidad. Y el mundo dirá, quiero lo que tú tienes. Por cierto, todo el país puede estar perdido. Pero personalmente puedes tener un avivamiento para ti, caminando con Jesús. Puedes tenerlo. Puedes estar en esa prisión y tener un avivamiento. E impactar a otras personas donde estés. Escucha, Él nos quita las penas que tienden a consumirnos. No hay condenación. Se te ha levantado la sentencia, ya no te enviarán a prisión. Se ha levantado. También sabemos que no debemos preocuparnos. Preocuparse nos ciega. ¿Sabes por qué no puedes ver el favor de Dios, cristiano? ¿Por qué no celebras y disfrutas el hecho de no estar condenado? Eres salvo y libre y te preocupas. Y cuando te preocupas, escucha, sabemos esto, la preocupación te ciega a la realidad de las cosas que están frente a ti. Es difícil confiar en Dios si te preocupas. Y no tendrás paz cuando te preocupas. ¿Eres cristiano? Sí, lo soy. ¡Ay, estoy preocupado por esa cosa! ¡Confía en Dios! ¡Ay, intento confiar en el Señor! Solo me preocupo tanto por eso. Amigo, debes elegir uno. La preocupación te cegará. Y eres cristiano, irás al cielo. Pero fuiste desviado y limitado. Ayer tuve la oportunidad de hablar a una gran reunión de cristianos, ministros de niños del mundo, de hecho, algunos de Japón, Canadá, Australia. Fue increíble. Y el pasaje de las escrituras que utilicé fue cuando Jesús dijo, no impidan que los niños vengan a mí. Y la frase no impidan significa no pongan obstáculos frente a los niños para que no puedan llegar a mí. ¿No te encanta el corazón de Dios? Dios dice, no pongas una carrera de obstáculos entre los niños y yo. Deben poder correr directo hacia mí. ¿Qué les pasa, chicos? Y reprendió a sus discípulos. Pedro, tonto, ¿qué haces? No hagas eso, no detengas a los niños. Santiago, retrocede. Deja que los niños vengan directo a mí. Chicos, vamos. Es asombroso. Me hubiera gustado ver eso. Dios no quiere ningún obstáculo, obstáculos. Él no quiere una pared de piedra entre tú y Él. Conoceremos a esa mujer que cometió adulterio. La conoceremos en el cielo. Oye, leí sobre ti en el capítulo 8 del Evangelio de Juan. ¿Qué fue eso? ¿Cómo acabó? Ella dirá, imagina qué dirá. ¿Sabes que estuve a punto de ser apedreada hasta morir? Y la cosa es, Jack, que tendrán justificación total para apedrearme hasta morir porque eso dictaba la ley. Pero en cuanto vi a Jesús y me miró, cuando me miró, supe que pasaría algo. No sabía qué, pero lo supe con una mirada que Él haría algo. Y solo con sus acciones y sus palabras, Él me rescató. Así que tomé la determinación de no volver a ser la persona que era. Ya no quería ser esa persona. Quiero que Él tenga todo de mí. Y me dijo que me levantara y viviera mi vida. Y viví el resto de mi vida para Él. ¿Te imaginas la historia que compartirá? Señalará a las personas y dirá, ¿ves a esas personas? Ellos vinieron a Cristo por lo que Jesús hizo en mi vida. ¿Qué tal el ladrón de la cruz? Que es culpable de todo tipo de crímenes. Y en el último minuto, se salvó. ¿Qué historias escuchará de las personas antes de la eternidad? Las personas dirán, estaba en mi lecho de muerte y alguien me leyó tu historia. Y me entregué a Cristo justo en el último momento. Y terminamos aquí. Con la libertad del miedo. El miedo produce desesperanza, amigo. Ahora, pues, ninguna condenación hay para los que están en Cristo Jesús.
Bien, escucha, en cuanto a la libertad.

Libertad. Sabemos como país, como nación, que la libertad tiene un costo en sangre. Lo sabemos. Según la Biblia, la libertad suprema tiene un costo en la vida de aquel que hizo el sacrificio supremo. Y escucha, es la sangre de Dios. Jesucristo, según la Biblia, es el Hijo de Dios que vino a este mundo. Jesús vino a pagar nuestra deuda de pecado. Y ahora, por ejemplo, piénsalo así. De un modo, ninguno es libre aquí en este país. No somos libres. Nuestra nación está endeudada. Estamos en caída libre, por así decirlo. Las personas, escucha, si aún no les pasó, se pondrán increíblemente nerviosas y temerosas si no conocen la verdad de Dios. ¿Son libres? Pero vivo en la tierra de los libres. ¿Pero eres libre? Verás, la verdad del asunto no es algo escrito en papel. La cuestión es, está en tu vida, está en tu corazón. Ahora, si el hombre nos quita la libertad, eso no sacude mi mundo. Lo que conforta mi mundo es el hecho de que Jesucristo, lo que Él da, no lo quita. La libertad que Él da es eterna, pero se puede experimentar ahora. No vivimos esta vida cristiana y solo esperamos a que llegue el final. Lo que Él ha prometido es real ahora. Puedes experimentarlo aquí, ahora, en esta vida. Amigo, escucha, ¿quieres ser libre? ¿Quieres libertad? Así es como la tendrás. Debes tenerla en la persona de Jesucristo. La Biblia nos dice que si recibimos al Hijo de Dios, Juan capítulo 1, versículo 12, a los que lo recibieron y creen en su nombre, les dio derecho a convertirse en hijos de Dios. Amigo, necesitas eso. Lo necesitas a Él en tu vida. Es una decisión que tomas voluntariamente. Jesucristo, entra en mi vida, sé el Señor y Salvador de mi alma. Me arrepiento de mis pecados. Gracias por morir por mí y te doy mi vida y te pido, Señor Jesús, que te hagas cargo de mí. Llévame hasta el final. Amigo, por eso estamos aquí en jackhipses.com, para darte más información sobre cómo caminar con Jesús. Nos encantaría saber de ti. Comunícate. Sigue conectado en Facebook, Instagram, Telegram y otras áreas. Y que Dios te bendiga en tu caminar con Cristo Jesús.

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Hola, soy Bayless Conley. En la vida, todos enfrentamos la incertidumbre, ya sean problemas financieros, valles relacionales, una crisis de salud o solo intentamos descubrir nuestro propósito. Algo es seguro. Dios te ve. Él te ama. No importa lo que estés enfrentando, Él tiene las respuestas. Hola amigo, gracias por acompañarme. He estado estudiando el libro de Filipenses y estamos en el capítulo 3 ahora. Y si tienes una Biblia o un dispositivo con una app de la Biblia, ve a tomarla, puedes seguirme. Al llegar aquí a la mitad de este capítulo, Pablo está escribiendo a los creyentes filipenses sobre algunas personas que llegaron cuando él se fue, llamadas judaizantes. Decían, sí, Jesús es el Mesías y es el Salvador, pero solo es el Salvador de Israel. Si quieres ser salvo, necesitas convertirte en prosélito judío, es decir, debes ser circuncidado, debes cumplir la ley de Moisés. Solo confiando en Jesús y cumpliendo meticulosamente la ley de Moisés y siendo circuncidado, eres salvo. Habían tomado el mensaje de ser salvos por gracia a través de la fe. Y ellos básicamente mutilaron el mensaje. Pablo se enojó con ellos y advierte a los creyentes contra esto. Les dice, no, no es por buenas obras. Si crees que es por eso, tengo muchas más razones para presumir que nadie. Dijo, era irreprochable en cuanto a cumplir la ley de Moisés. Yo era fariseo, la más estricta orden de religiosos judíos en nuestra nación. Y soy un hebreo de hebreos. Mis padres eran hebreos de la ciudad de Tarso, aunque ellos vivían en donde se hablaba griego, se mantenían fieles al idioma hebreo y a las costumbres y perseguí a la iglesia, a personas que creía que habían cambiado la tradición y la ley de Moisés, los perseguí hasta la muerte. Y tengo todas las razones si se tratara de las obras. Si eso te salvara, yo lo habría hecho, pero todo esto es un montón de basura. La salvación es por gracia, a través de la fe, más nada. Y hay personas en nuestros días que tienen el mismo espíritu. Tal vez no digan que te circuncides, pero dicen, bueno, tiene que ver con tu ropa o tu dieta o tienes que mantener esta forma particular de bautismo en el agua. Tienes que hacerlo justo así o tienes que hacer esto. Y agregan a la obra de Cristo, añaden buenas obras. Y Pablo estaba enojado con ellos. Dijo, esto está mal. Los llamó obreros malvados. Luego dice esto en el versículo 8 de Filipenses capítulo 3. Y ciertamente estimo todas las cosas como pérdida por la excelencia del conocimiento de Cristo Jesús, mi Señor, por amor del cual lo he perdido todo y lo tengo por basura para ganar a Cristo. Para ganar a Cristo, noten, habla de la excelencia del conocimiento de Cristo Jesús. Esa palabra conocimiento significa un conocimiento personal e íntimo, habla de una relación personal. En el versículo 9 dice, y ser hallado en él, no teniendo mi propia justicia, que es por la ley o por buenas obras, sino la que es por la fe de Cristo, la justicia que es de Dios por la fe. Esto no era solo esperanza de que pudiera encontrarme en él, que cuando Jesús regrese o que yo muera, espero poder lograrlo. No, era... Básicamente era una expresión de su humildad, que fuera hallado en Cristo sin confianza.

mitad de lo que había hecho, sin confiar en sus buenas obras, sin confiar en que cumplió la ley o siguió la línea, sino confiando solo en Cristo y en la justicia que Dios da. No nuestra propia justicia basada en las cosas que hacemos o dejamos de hacer. Hay personas que dicen, bueno, no veo este tipo de películas y no uso este tipo de palabrotas, no bebo cafeína. Por cierto, tengo una taza de té caliente muy buena. Pero algunas personas dicen, no deberías beber cafeína, no deberías meterte eso a tu cuerpo, ni eso, y como no hago estas cosas, soy justo ante Dios, y porque hago estas cosas, soy justo ante Dios. No, amigo, es fe en Jesucristo. Esa justicia que se basa en lo que no hago y lo que sí hago es como trapos sucios. Pero la justicia que Dios da es por fe. Cuando pongo mi confianza en Jesús, soy justo con la justicia de Cristo. El libro de Romanos habla de que recibimos el don de la justicia, no es por obras. Cuando una persona es salva y pone su confianza solo en Cristo y no en sus buenas obras, cuando ponen su confianza en su obra terminada en la cruz, en su resurrección, y lo confiesa como Señor, literalmente su espíritu cambia, el verdadero tú cambia por dentro. Eres un espíritu creado a imagen de Dios. Yo también, y la verdad es que no me ves ahora. Pero estoy aquí, esta es la casa en la que vivo. La mía tiene una fachada interesante, me pintaron con pecas y no puedo hacer nada al respecto. No me pintaron de un solo color en la casa donde vivo, pero tengo que lidiar con eso. Y veo por estas dos ventanas ahora hacia la cámara, hacia tu casa y donde sea que estés, pero la verdad es que no puedes verme. Soy un ser espiritual, soy un ser eterno. Pasaré la eternidad en algún sitio. Tú también. Eres un ser eterno. Pero este ser por dentro, este Bailes que vive adentro, nació de nuevo y fue hecho justo con la justicia de Cristo. Segunda de Corintios capítulo 5, hablando de Jesús, dice que Él no conoció pecado. Fue hecho pecado por nosotros para que nosotros fuéramos hechos la justicia de Dios. Fui hecho justo con la justicia de Jesús. No trabajé por ello, es un regalo que recibí. Soy justo ante Dios. Amigos, si eso no pasa, no podemos acercarnos a un Dios santo. Es por gracia, a través de la fe, que somos justos ante Dios. Eso nos da acceso a un Dios santo. Y déjenme decir esto. Creo en las buenas obras. Y creo en abstenerme de cosas que son malas y pecaminosas, pero no como medio para la salvación. Ese es el fruto de la salvación, no es la raíz de la salvación. Creo en las buenas obras y mi nueva naturaleza me impulsa a hacer buenas obras. La vida de Cristo en mí me obliga a hacer buenas obras, a la bondad y abstenerme de cosas pecaminosas y dañinas. Y a seguir la palabra de Dios. Cuanto más me alimento de la palabra, más crezco en gracia, más aprendo su camino estudiando las Escrituras, más me conformo a su imagen. Pero esas buenas obras no me hicieron justo con Dios, me volví justo ante Dios por fe. Y las buenas obras son fruto de eso, son el subproducto de eso. Pero el objetivo de ser hecho justo ante Dios tiene que ver con la relación. Dijo al final del versículo 9, pero quiero ser encontrado en él, no con la justicia que viene por la ley, sino por la justicia que viene por la fe, versículo 10, a fin de conocerle y el poder de su resurrección y la participación de sus padecimientos hasta asemejarme en su muerte. Continuaré en un momento. Es la segunda vez que Pablo dijo a fin de conocerle. De nuevo, habla de un conocimiento personal e íntimo de Dios. La Biblia Clásica Amplificada, una de nuestras traducciones al inglés, de hecho, lo explica muy bien, lo puso así, dice, porque mi propósito decidido es que pueda conocerle para progresivamente familiarizarme con él más profundamente e íntimamente, percibiendo, reconociendo y entendiendo las maravillas de su persona con más fuerza y más claridad. Estoy conociendo a Dios y a su Hijo cada vez más a diario. Por eso Dios nos creó. En Juan 17:3, Jesús dijo, esta es la vida eterna, que te conozcan a ti, el único Dios verdadero,
y a Jesucristo a quien has enviado. Amigo, ese es el objeto de la salvación. Nos hace justos cuando ponemos nuestra confianza en Cristo. Murió por nuestros pecados. Quien no conoció pecado fue hecho pecado. Completa sustitución. Ahora su justicia me dio y es por eso que puedo tener una relación con Él y el Padre. Ahora,

quiero conocerlo mejor. Ese debería ser el grito de todo creyente. Pablo le hizo dos preguntas al Señor. Cuando lo encontró en el camino a Damasco y tuvo su experiencia de salvación, entender las respuestas a esas dos preguntas fue un progreso para Pablo y literalmente dominaron su vida desde ese día en adelante. La primera pregunta, ¿quién eres tú, Señor? Y lo vemos años y años luego y dice, oh, para que pueda conocerlo, para poder tener un conocimiento íntimo de él, quiero acercarme más a Jesús, quiero acercarme más al Padre, quiero conocerlos mejor. Preguntó en el camino de Damasco, ¿quién eres, Señor? La segunda pregunta dijo, Señor, ¿qué me pides que haga? Y esa fue la respuesta progresista, siguiendo la voluntad de Dios para su vida. Luego dijo, y para que pueda conocerlo y el poder de su resurrección y la comunión de sus sufrimientos conformados hasta la muerte, quiero conocerlo, quiero conocer el poder de su resurrección. Quiero hablar de eso un momento. No está ahí hablando de la próxima resurrección de los justos e injustos, donde los que han muerto en Cristo sus cuerpos serán resucitados y se reunirá con sus nuevos cuerpos glorificados. No hablo de la resurrección de los muertos malvados, los que rechazaron el don de la salvación de Dios, que estarán ante el gran trono blanco del juicio del que habla en el libro de Apocalipsis. Eso no es de lo que Pablo habla aquí. Cuando dice, quiero conocer el poder de su resurrección, escucha estos versículos. Esto es de Efesios capítulo 1, versículo 16. Le escribe a la iglesia de Éfeso. Él dice en el versículo 16, no ceso de dar gracias por ustedes, haciendo memoria de ustedes en mis oraciones, para que el Dios de nuestro Señor Jesucristo, el Padre de gloria, les dé espíritu de sabiduría y de revelación en el conocimiento de Él, alumbrando los ojos de su entendimiento para que sepan cuál es la esperanza a la que los llamó y las riquezas de la gloria de su herencia en los santos y cuál la supereminente grandeza de su poder para con los que creemos, según la operación del poder de su fuerza, la cual operó en Cristo, resucitándole de los muertos y sentándole a su diestra en los lugares celestiales. Pablo ora por ellos para que los ojos de sus corazones se iluminen, que conozcan la esperanza de su llamado y las riquezas de la gloria para que entiendan su plena herencia en Cristo y para que conozcan la enorme grandeza de su poder hacia nosotros que creemos. Está hablando ahora de la enorme grandeza de su poder hacia los que creemos. Es según la obra de su poder que Él hizo en Cristo cuando lo resucitó de los muertos. Pablo dijo, oro para que lleguen a conocer y experimentar este poder de resurrección de Cristo aquí y ahora. Es algo que está disponible para los creyentes y hemos visto muy poco del poder de Dios según lo que tenemos a nuestro alcance. Recuerdo que estaba en una reunión, era un cristiano nuevo. Y había un joven evangelista de Tennessee y era muy buen predicador. No estoy seguro de que tuviera dientes, nunca vi sus dientes, pero predicó aunque no tuviera dientes. Y puedo decir que hasta hoy no creo haber visto tal poder desplegado como el que mostró este ministro joven de Tennessee. La multitud no era grande, pero ¿sabes? Era casi como si el poder fuera tangible en la sala. Recuerdo que un padre trajo a su hijo y el hijo se había caído y literalmente se rompió el brazo. Tenía un brazo roto. Se veía roto, estaba sufriendo mucho. Pero antes de que papá lo llevara al hospital o al doctor, lo llevó a la prédica. Se enteró de la reunión y sabía lo que sucedía. Lo llevó, lo pasó al frente y, en verdad, el brazo del chico estaba terrible, obviamente roto. Todo el mundo lo notó. Y ese joven evangelista puso una sonrisa medio rara. Se acercó al joven y le dijo, escucha,

Raremos tomó su muñeca y dijo, quiero que todos cuenten hasta tres. Dijimos, uno, dos, y cuando llegamos a dos, levantó el brazo de golpe y dijo, en el nombre de Jesús, su brazo instantánea y completamente se entrelazó y sanó en presencia de todos. Fue impresionante, fue eléctrico ese momento. Bueno, eso es el resultado del poder de resurrección de Jesús que fluía por él, el joven evangelista sin dientes. Ese día, y ese poder de resurrección trae sanidad y hace mucho, mucho más. Pablo dijo, quiero conocerlo íntima y personal y profundamente, y el poder de su resurrección. Esas dos cosas están unidas, pero quiero que te aferres a ese pensamiento, por favor. Entonces, para ver ese poder de resurrección en manifestación, necesitamos cooperar con él. En primera, dijo en ese versículo, a fin de conocer el poder de su resurrección y la participación de sus padecimientos, llegando a ser semejante a él en su muerte. No podemos huir cuando la persecución se presenta. Y Jesús dijo, me persiguieron y también los perseguirán. Cuando la persecución viene por el evangelio, no nos escondemos ni encogemos ni avergonzamos de él y sus palabras. Debemos seguir fieles por Cristo y adoptar una postura inflexible respecto a la verdad de su palabra y quién es Jesús. Aunque eso pueda traer persecución, eso es importante. Él dijo ser semejante a su muerte. Jesús murió para destruir el poder del pecado. Cuando niego mis antojos carnales, sí, aún tengo ese tesoro en un recipiente de barro. Mi cuerpo no está redimido aún. Algún día tendré un cuerpo nuevo como el de su glorioso cuerpo. Pero mientras, según Romanos capítulo 6, este cuerpo físico de carne y hueso aún tiene la naturaleza del pecado. Por eso el apóstol Pablo dijo, someto mi cuerpo a sujeción y lo hago mi esclavo abyecto. No dejo que me domine, lo domino yo. Cuando someto mis deseos carnales y lo sujeto al Espíritu y a su palabra y niego el pecado, me estoy conformando a su muerte. Por eso Jesús murió. Y siguió aquí, y esto es de hecho, es algo que resulta intrigante. Ahora, lo que compartí, mientras cooperamos de esa forma, es esencial para experimentar su poder. Si me avergüenzo de él, si me aparto de la verdad de su palabra, si no defiendo firmemente a Cristo y mantengo esa postura sin vergüenza, nunca experimentaré su poder en mi vida. Necesito defender a Cristo, necesitas defender a Cristo. Eso es importante, que cooperemos de esa forma. Luego dijo esto en el versículo 11, si en alguna manera llegase a la resurrección de entre los muertos, quiero hablar contigo sobre eso. Ese es un versículo muy interesante de las Escrituras. Pablo no dijo, espero presenciar la resurrección física. En griego dijo, para poder alcanzar la resurrección exterior. Es la única vez que esa frase se usa en todo el Nuevo Testamento. En realidad es un versículo muy difícil de entender y los eruditos de la Biblia han trabajado en este versículo por siglos. Está hablando, pienso yo, de experimentar la influencia y el poder del Espíritu en esta vida, de forma acelerada o elevada tal vez. Habla, dijo, para que pueda experimentar la resurrección externa de entre los muertos. Y de nuevo, la Biblia clásica amplificada acertó en su traducción, estudiando el idioma original, lo dice así, para que, si es posible, pueda alcanzar la espiritual y moral resurrección que me levanta de entre los muertos, incluso estando en el cuerpo. Habla de que en esta vida experimenta ese poder de resurrección de forma acelerada o elevada. Y de nuevo, ha habido mucho debate sobre lo que Pablo escribió. Pero parece indicar un nivel de pureza, poder y santificación en Dios que está disponible en esta vida. Escúchenme, no se accede a él por nuestras buenas obras, sino por acercarse a Jesús.

Por eso dijo, para conocerlo, voy a seguir firme ante la persecución. Voy a conformarme ante su muerte. Voy a dejar la carne y decirle no al pecado por su espíritu que está en mí. Pero no es por mis buenas obras. Más que nada es por acercarme a él, por tener una relación íntima con Jesús. Tal vez encuentres las siguientes palabras de Pablo muy alentadoras. Yo sí. Francamente, me parecen súper alentadoras. Y de nuevo, habla de que en esta vida, mientras servimos a Dios aquí en este mundo caído, antes de que depositemos estos cuerpos en la muerte, antes de que Jesucristo regrese y no nos levante para encontrarlo en el aire, cualquiera de esas dos cosas ocurrirá. Primero, previo a eso, experimentamos un nivel de su poder que aporta pureza, aporta sanidad y aporta es esta influencia del Espíritu de forma inusual. Escucha lo que dice luego, en el versículo 12. No que lo haya alcanzado ya, ni que ya sea perfecto, pero prosigo. Por ver si logro hacer aquello para lo cual fui también nacido por Cristo Jesús. Pablo dijo, oye, no he llegado, no estoy donde quiero estar, no estoy donde estaba, pero tampoco donde quiero estar. Hay un margen de crecimiento. Pablo habla de este nivel de encuentro y experiencia que existe. Tiene que ver con estar dispuesto a decir no al pecado y seguir firme en la persecución. Pero más que nada, necesitamos entenderlo. Más que nada, tiene que ver con acercarse a Jesús. Cuanto más me acerco a Él, más íntima y fresca es mi relación con Él, más funcionan otras cosas en mi vida. Las otras cosas son una consecuencia de esta relación personal que tengo con el Señor. Luego dijo, por si ver si logro hacer aquello para lo cual fui también nacido. Y eso nos lleva a la segunda pregunta que Pablo hizo en camino de Damasco. Señor, ¿qué quieres que haga? Cuando Cristo se apoderó de mi vida, lo hizo por una razón, por un propósito. Cuando la vida de Pablo fue tomada por el Señor Jesucristo, fue por una razón. Pablo dijo, quiero aferrarme al propósito por el cual fui asido. Hay diferentes etapas y estaciones en nuestras vidas. Ahora, la estación que intento aferrarme es una nueva temporada. Hemos hecho la transición en nuestra iglesia. Aún hago el 25% de la predicación, pero no lo hago día a día. No impulso la visión. Nuestro hijo mayor Harrison es el pastor. Es una nueva época para mí. Entonces, Señor, ¿cuál es el propósito que tengo en ti para tu gloria y para tu nombre en esta época? Parte de esto tiene que ver con lo que hago ahora. Grabar estas enseñanzas. También estoy ocupado escribiendo. Todos los días me siento en la cocina. Escribo. Terminé otro libro hace un par de días. Hago todo lo posible para aferrarme a aquello por lo que Cristo Jesús me ha llamado. Necesitas aferrarte a esta época o temporada mientras Cristo te sostiene. Necesitas vender todo lo que tienes, unirte a una organización de misiones e irte al campo de misiones. Puede ser. Ora y busca a Dios. Tal vez es usar tu astucia empresarial y ganar mucho dinero para apoyar la obra del reino. Tal vez eso sea lo que Dios está llamando a usar la mayor parte de tus ingresos en esta intuición divina que Él te ha dado para los negocios. Para conseguir muchos recursos que apoyen a tu iglesia local o a la labor misionera. O tal vez sea servir y usar tu influencia como maestro en el sistema público de educación. Cualquier cosa que Él te diga, te digo esto, hazlo. Pablo dijo, todavía no he llegado. Lo dijo en el versículo 12, en el versículo 13, dice, hermanos, no pretendo haberlo ya alcanzado, pero una cosa hago, olvidando lo que queda atrás y extendiéndome a lo que está adelante. Prosigo a la meta, al premio del supremo llamamiento de Dios en Cristo Jesús. Bueno, no estoy ahí, pero estoy dejando atrás el pasado y me extiendo hacia adelante. Creo que algunos necesitamos dejar atrás lo que queda atrás, necesitamos dejar atrás las cosas malas. Algunos que me ven ahora están atrapados en el pasado.

0: tuvieron un gran fracaso en el pasado. Tal vez fuiste infiel en tu matrimonio y tu matrimonio se rompió. Afectó a tus hijos y le rompiste el corazón a tu marido, le rompiste el corazón a tu esposa, perdiste amigos, te sentiste avergonzado, pero te arrepentiste. La sangre de Jesús limpia de todo pecado. Sé que hablo con alguien ahora. Muy bien, haz restitución donde puedas, pero debes dejarlo ir y no dejes que se convierta en una prisión que te ate a tus fracasos del pasado. Debes olvidar lo que queda detrás. Dios aún tiene cosas buenas para ti adelante. Tu vida no ha terminado. Dios aún puede usarte. Sí, tal vez te equivocaste en algunas cosas, tal vez arruinaste algunas cosas, tal vez no se pueden arreglar, pero puedes seguir. Con algunas personas significa olvidar las cosas buenas que quedan atrás. Algunas personas están atrapadas en el pasado por algo bueno. Recuerdo que fui y hablé a una iglesia una vez. Ellos me habían invitado como ponente. En su mayoría, los únicos que vinieron fueron visitantes de nuestra iglesia porque sabían que yo hablaría ahí. La iglesia estaba vacía. Hablé con el pastor antes y no paraba de contar que como 7 años antes habían tenido un avivamiento y las personas se salvaban. Eso era de todo lo que hablaba, del avivamiento del pasado. Gracias a Dios por eso, gracias a Dios por un movimiento de Dios que pasó 7 años antes. Pero toda su atención estaba en el pasado. En toda mi conversación con él no hubo ningún enfoque en el presente ni visión para el futuro. Tenemos que dejar atrás lo que queda atrás y avanzar adelante. Pablo dijo, prosigo hacia la meta por el premio que me espera. Eso es ver a Jesús cara a cara. Ese es el cielo, la recompensa. En última instancia, es él, es como Dios le dijo a Abraham. Dijo, yo soy tu recompensa sumamente grande. ¿Qué tan cierto es para nosotros? El Señor mismo es nuestra recompensa sumamente grande. Y él dijo, corro, prosigo hacia la meta. Eso literalmente significa que corro dentro de las líneas, me esfuerzo al correr dentro de las líneas. Sigo el recorrido que me han trazado. Ahora, mi recorrido, tu recorrido es servir al Señor Jesús, pero la verdad es que mi recorrido puede ser diferente al tuyo. El mío puede tener que ver con escribir libros y compartir el evangelio en redes sociales y televisión, etcétera, etcétera. Y tal vez haya otras cosas a las que esté llamado. El tuyo puede tener que ver con trabajar con niños o apoyar a tu iglesia local con finanzas o servir de otra manera. Tu carrera es diferente a la mía. No voy a ser crítico contigo. No seas crítico conmigo, no seas crítico con otra persona porque su carrera sea diferente. Solo tienes que correr dentro de las líneas que el Señor te ha establecido. Descubre qué quiere que hagas y hazlo con todo tu corazón y toda tu alma. Y prosigue, esfuérzate, inclínate a eso y hazlo con todo tu ser. Escucha, si has caído, solo quiero animarte, levántate y vuelve a correr. Dios no ha terminado contigo. Por desgracia, mi tiempo se acabó, pero el Señor está contigo y le pido que te bendiga abundantemente. Nos vemos luego.
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0: Mi invitado ha visto la gloria Shekinah de Dios que estaba sobre Moisés en sus reuniones y 50,000 musulmanes instantáneamente llegaron a conocer a Jesús. A continuación.
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0: Bienvenido, Espíritu Santo. Eres nuestro invitado principal. Mi invitado, Jeremy Nelson, regresó de una reunión donde la gloria de Dios se manifestó claramente con su poderosa presencia. Dios se manifestó, y si no hubiera tenido una palabra clara de Dios, entonces se habría convertido en un completo desastre. Jeremy, ¿qué pasó?
2: Estábamos en Malawi, África, haciendo un festival de sanidad con más de 80,000 personas, la mayoría musulmanas. Y entonces me levanté para hablar, y cuando lo hice, fue como si los cielos se abrieran. Muchos ángeles comenzaron a bajar. Y el Espíritu Santo me dijo, toma autoridad sobre la brujería. Y cuando me levanté, fue ahí que vi un árbol al lado del escenario y había un pájaro, un cuervo que estaba arriba graznando. Y cuando tomé autoridad sobre la brujería y dije el nombre de Jesús, escucha, el cuervo se transformó en un hombre que cayó del árbol. El hombre estaba desnudo y corrió hacia el bosque. Y lo asombroso es que hay médicos brujos que cambian de forma en esa región y la mayoría les tenía miedo, pero porque el Señor sacó a ese tipo de ese cambio de apariencia. Más de 50,000 musulmanes entregaron sus vidas a Jesús.
0: Pero sabes, Jeremy, si el poder no hubiera sido tan fuerte, él se hubiera sentado ahí, maldecir a toda la reunión y retrasar tu progreso. No lo hubiera detenido, pero sí lo hubiera retrasado. Pero Dios dijo, «No, no, no, él se cayó de un árbol. No seas un coco y te caigas de algún árbol». Entonces, Jeremy no creció en un hogar cristiano, pero un día vio un gran milagro físico y verificable que le sucedió a su propia madre. Dime, ¿qué fue lo que viste?
2: Sí, bueno, la conversión

0: De mi familia, Jesús, fue cuando yo tenía 13 años. Mi madre tuvo cáncer de mama y fue grave, perdió todo su cabello. Tampoco la quimioterapia estaba funcionando. Mis primos y familia me preparaban y a mi hermano diciendo, tu madre podría morir, ustedes necesitan estar preparados. Un día una mujer le dio a mi madre una Biblia, ella la abrió, leyó sobre el ciego Bartimeo y vio que Dios lo sanó, así que en su habitación, completamente a solas, ella dijo, Dios, si eres real y sanaste a este hombre, Bartimeo, ¿me sanarías? Y mientras ella clamaba a Dios, Jesús, en una visión abierta, entró en su habitación. La mano de Dios la tocó y fue sanada al instante del cáncer.
1: ¿Y viste que todo realmente ocurrió?
0: Sí, vi a mi mamá pasar de la muerte a la vida, de estar calva y sin cabello y sin energía, de repente ser ella la fanática de Jesús.
1: Dinos, a los 16, ¿qué le hiciste al auto familiar?
0: Bueno, a los 16, yo robé el Corvette de mi papá cuando salió de casa. Salí a dar una vuelta con un par de amigos y el problema fue que no conocía la potencia del auto. Así que terminé fuera de la carretera a 80 kilómetros por hora y no llevaba puesto el cinturón de seguridad. Salí disparado del auto y lo sorprendente es que vi en cámara lenta al auto volar sobre mí. Y cuando estaba a punto de caer en el suelo, vi 5 destellos de luz. ¡Bum, bum, bum, bum, bum! Eran los ángeles de Dios. Entonces giré de una forma extraña y lo único que recibí fue un pequeño corte justo aquí en mi hombro. Y fue todo. El Salmo 34:7 dice, el ángel del Señor acampa alrededor de los que le temen. Y creo que aunque no era salvo aún, pero por mi madre, la fanática que ya era salva, creo que Dios protegió mi vida.
1: Entiendo, ibas a la universidad y estabas en casa descansando, bebías algo, ¿y qué pasó?
0: Sí, bueno, ya sabes, vivía en un estilo de vida de fiesta y también drogas y muchas cosas que pasan en la universidad. Y cuando fui a casa solo para un descanso entre Navidad y cuando estaba en casa, llegué a tocar fondo con todo. Me cansé de emborracharme, de perseguir mujeres, de todas las cosas que decían que te hacen feliz, pero no había paz ni felicidad en ello. Me sentía vacío después y entonces fue maravilloso. En realidad terminé dando mi vida a Jesús. En ese viaje, en mi habitación, no sabía cómo ser salvo.
1: ¿Crees que tu mamá pudo haber entrado, poner sus manos en la almohada y ungirlos con aceite?
0: Pudo hacerlo y mi oración de salvación fue, bien, Señor, aquí estoy. Y aunque esté en el pozo de las tinieblas, no seré como los hipócritas diciendo que te aman y viven justo como el mundo. Así que dije, aunque me encuentre en la oscuridad, voy a correr hacia la luz, ven a mi vida. Y así fue. Me desperté al día siguiente y estaba ardiendo. Leía la palabra de Dios durante 5 horas al día.
1: Estaba pasando
0: tiempo con el Señor y tenía la capacidad de poder entender. Y fue maravilloso.
1: Y un mes después, fuiste a una de las reuniones de mi buena amiga, Heidi Baker.
0: Sí. Radicalmente fui transformado porque pude ir a The Call en San Francisco, una gran reunión de oración de alrededor de 40,000 jóvenes que ayunaban y oraban por la nación.
1: La presencia de Dios acaba de descender ahora mismo. Mantente alerta. Dios quiere que hagas algo. Continúa.
0: Sí, entonces, bueno, estaba en la reunión. Nunca había visto manifestaciones del Espíritu Santo. Y una mujer, Heidi Baker, se acercó a hablar. Y cuando empezó a hablar, por supuesto, al estilo de mamá Heidi, se dejó caer al suelo y comenzó a orar. Y esta fue su oración. Si quieres ser bautizado en el Espíritu Santo y fuego, arrodíllate. Entonces, cuando me arrodillé, ella comenzó a orar. Espíritu Santo, sopla. Y esa fue su oración unas 70 veces. Y mientras oraba Espíritu Santo, sopla, comenzaron a llegar estos vientos. Y al darme cuenta, sentí fuego por todo mi cuerpo y fui bautizado.
1: Quiero saber qué quieres decir con sentí las llamas. Muchos no lo entienden. ¿Qué quieres decir?
0: Literalmente sentí que estaba en llamas. Quería pararme y salir corriendo en llamas, ¿comprendes? Al final comencé a temblar. Y permanecí temblando bajo el poder de Dios durante 3 días. Y mi pastor, quien me llevó, e incluso en mis clases, estaba tomando mis clases escolares. Estaba temblando y el maestro dice, ¿qué te pasa? Y estaba tan asustado, no sabía qué hacer. Y dije, tengo fiebre. Y me dijeron, vete a casa. Y cuando fui con mi pastor, le dije, pastor, ¿qué me hiciste? ¿Qué pasó? Y todo lo que hizo fue que me tocó y dijo, más. Y después de un par de días, me di cuenta de que maravillosamente Dios me había bautizado en el Espíritu. Mis ojos se abrieron, comencé a tener sueños, comencé a tener visiones, a ver milagros físicos. Oraba para que Dios tocara a las personas.

0: y ese fue el comienzo para mí.
1: En otras palabras, cuando tuviste un encuentro con la presencia de Dios, pudiste hacer lo que la Biblia dice en vez de solo leer lo que dice.
0: Sí, exactamente.
1: Un milagro ocurrió en los próximos días rápidamente.
0: Bueno, en los primeros días, la primera persona por la que pude orar fue asombroso. Pude compartir en una iglesia. Vi muchos milagros y sanidades, pero la primera persona por la que oré tenía SIDA. Un SIDA avanzado, y cuando le impusimos las manos y oramos por él, volvieron a los médicos y tenían un informe médico claro.
1: Dios generalmente cambia en Rosh Hashanah y Yom Kippur. Este año hay palabras proféticas sobre Dios y sus bendiciones hacia ti. Van más allá de tu imaginación. En breve.
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1: Jeremy, por alguna razón inexplicable, Dios le hablaba en las fiestas bíblicas. Por ejemplo, ¿qué te mostró Dios en el Rosh Hashanah?
0: Sí, en Rosh Hashanah estaba en Zimbabue. Estábamos haciendo algunas cosas allí y, bueno, fue interesante. Estaba orando en el auto. Y mientras estaba orando en el auto, esperando a nuestro equipo, estaban evangelizando en las calles. Después de 45 minutos, todo el auto se llenó de luz. Fue como si todo desapareciera y de repente pude escuchar a los ángeles de Dios alabando al Rey y luego vi a Jesús salir de una nube acercándose a mí. Y caminó hacia mí en ese momento y me entregó un pergamino. Y cuando miré el pergamino, lo abrí y era Isaías capítulo 60. Dice, levántate, resplandece, porque ha venido tu luz. Y en este encuentro, el Señor comenzó a hablarme y dijo, Jeremy, la próxima temporada para la iglesia e incluso en el mundo va a ser una temporada de mayor gloria. Dijo, será una temporada de Isaías 60. Isaías 60 dice, levántate, resplandece, porque ha venido tu luz y la gloria del Señor ha amanecido sobre ti. Cuando la oscuridad cubra la tierra, la gloria de Dios se verá sobre la iglesia. Y mientras Dios me hablaba esto, dijo, prepárate, está por venir una dimensión mayor de la gloria Kavod, que es el peso de la presencia de Dios. Y dijo, también vendrá la gloria Shekinah, que es el esplendor visible de Dios, son los milagros de Dios, las señales y maravillas de Dios. Y también me dijo, prepárate, estás a punto de ver un avivamiento que surge de los disturbios que llevarán al avivamiento y manifestaciones que harán reformas. Y también habrá una gran tensión entre la oscuridad, pero al mismo tiempo una gloria poderosa y encuentros poderosos del Señor.
1: ¿Sabes? Algo que veo es que cuando la gente se topa con la gloria de Dios, y esto sucede cada vez más a amigos que son creyentes, pareciera que ellos solo quieren seguirlo. Me pregunto si algo así te ha pasado. Es algo llamado un temor tangible de Dios acompañado con la gloria. ¿Realmente te pasó esto a ti?
0: Absolutamente. Y bueno, muchas veces, Sid, cuando tengo encuentros, especialmente con el Señor, el temor del Señor viene tan fuerte.
1: Dinos, ¿qué es el temor del Señor?
0: Yo creo que es un respetuoso temor de quién es Él, pero también es el conocimiento del hecho de que Él es Dios y nosotros no. Y cuando Él se presenta, escucha, la majestuosidad del cielo se manifiesta y a veces mi cuerpo no puede manejarlo. Y literalmente me encuentro temblando bajo el poder. A veces, de hecho, puedo sentir que llega a través de la pantalla ahora. Escucha, si quieres un encuentro con el temor del Señor, aquellos de ustedes, de la audiencia y los que están viendo, escuchen, liberamos ahora mismo el reino sobrenatural de la visitación. Agradecemos, Señor, que muchos otros van a encontrarse con Jesús y el Rey, y que, Señor, marcarás a una generación con el temor del poder que desbloqueará una mayor dimensión de tu gloria y tu poder.
1: Bien, escucha, el día más sagrado en mi calendario judío es, sin duda alguna, Yom Kippur, el día de la expiación. ¿Qué te mostró Dios en Yom Kippur?
0: En Yom Kippur estaba predicando en el derramamiento de fuego y gloria en San Diego, el avivamiento que hemos organizado durante 8 años. Y mientras estaba predicando, hubo un llamado al altar y, mientras hablaba, entré en una visión abierta. Era como si el techo del edificio desapareciera. Y vi salir del cielo miles de ángeles. Y esos ángeles llevaban todos mantos del trono de Dios. Y estos mantos eran muy interesantes. Sí.
1: Para los que no saben lo que es un manto, ¿qué es un manto?
0: Un manto significa el poder y la presencia del Espíritu Santo que reposaría sobre alguien. O una gracia.
1: Algo específico.
0: Ha sido dada por Dios para un propósito o tarea específicos. Y vi estos mantos que estaban siendo liberados del trono y en el exterior de los mantos había planos. Y en el interior de los mantos había una escritura, era Juan 5:19. Esa escritura es donde Jesús oró por el hombre en el estanque de Betesda, que fue sanado, y los fariseos dijeron, ¿con qué autoridad haces estos milagros? En Juan 5:19 dijo, solo hago lo que veo hacer a mi Padre. Y lo que creo que estos mantos son es una gracia que está a punto de venir sobre la iglesia, porque esta tensión de la que hablábamos entre la oscuridad y la luz, entre las guerras y las cosas locas que están sucediendo y las protestas, e incluso los avivamientos y reformas que quieren surgir. Lo que vamos a necesitar es inteligencia divina. Necesitaremos estrategias, necesitaremos planos del cielo. Vamos a necesitar escuchar la voz del Padre, porque mientras lo hacemos, vendrá lo que Dios quiere liberar. Y eso es para lo que son estos mantos que Dios está liberando ahora que me mostró en Rosh Hashanah.
1: Ahora, una de las cosas que mencionaste y quiero que hagas, es que quienes han confiado en las viejas formas descubrirán que no funcionarán. Necesitan lo nuevo para lo nuevo.
0: Así es. No estamos volviendo a los días previos del COVID, no estamos volviendo a lo que era. De hecho, estamos en una temporada donde hay una mayor gloria. Habrá más manifestaciones del poder de Dios, su presencia, resurrecciones. Hemos visto a más de 8 personas resucitadas en el último año. Y es parte de esa nueva ola de avivamiento y gloria que está llegando.
1: Bien, después de todas las visitaciones que has tenido, las cosas han cambiado en tu vida. Como dice la Biblia, puedes ir de gloria en gloria. Estabas en Hextown y... Un momento. Vean esto, por favor. ¿Hace cuánto tiempo fue esto, Jeremy? Hace 2 fines de semana. Veamos lo que pasó hace 2 semanas en Pakistán. ¿Son mayormente musulmanes? Bien, bien, veamos.
0: Escucha, si tú repetiste esta oración y recibiste a Jesús en tu corazón, mueve tus manos así. Escucha, créeme si te digo que la luz está viniendo. Ya no perderemos el tiempo. El poder se está liberando ahora mismo. Voy a orar por milagros ahora mismo, en el nombre de Jesús. Tomando autoridad sobre cada enfermedad y cada dolencia, libero ahora la luz de Dios. ¡Recibe su poder!
1: ¡Amén! Bien. Jeremy, entonces, ¿cuántas personas recibieron al Señor?
0: Bueno, durante esa semana vimos más de 1 millón de decisiones por Cristo en esas campañas.
1: Muy bien. Dices que no estamos en los últimos días. Te diré algo. El tiempo se está acabando. Sí, tu tiempo, el mío, el de Jeremy y el del mundo, pero enfócate en tu tiempo. Quiero que repitas esta oración. La razón por la que estás viendo este programa es para hacer de Jesús no solo tu Salvador, sino tu Salvador y Señor. Repitan después de mí, en voz alta. Querido Dios, he cometido muchos errores, por los cuales estoy muy arrepentido. Creo que la sangre de Jesús lava todos mis errores y estoy limpio. Amén. Jeremy, quiero que ores lo que Dios quiere que ores por todos los que repitieron la oración o la pensaron. Aunque no la hayan dicho, serán impactados. Por favor.
0: Vamos, Padre, solo te agradezco que en esta temporada de mayor gloria, Señor, por favor libera que ese kabod, el peso de tu presencia, libera el esplendor visible de Dios, milagros, señales y maravillas. Y Señor, te agradezco por la inteligencia divina, por la sabiduría, por esos mantos que me mostraste, que quieres liberar en la tierra para que haya un avivamiento que no pueda ser detenido, Señor, libéralo ahora sobre

0: sobre todos en este estudio y a quienes ven en línea en el poderoso nombre de Jesús.
1: Muchas personas nos están viendo y escribe sobre esto, palabras de conocimiento, palabras de sabiduría. Ahora dime, ¿cuál es la diferencia entre estas dos?
0: Una palabra de conocimiento es en pasado, así que es algo que ya ha sucedido o está sucediendo. Así que tiene que ver con un lugar o una persona. Pero las palabras de sabiduría son en futuro y significa que una palabra de conocimiento no es todo. Tienes información sobrenatural, eso llama la atención de las personas, pero también necesitamos convocar aquello que no es, como si fuera profecía.
1: Ahora, tú haces esto frecuentemente. ¿Puedes acercarte al Espíritu y orar como Dios te indique?
0: Sí.
1: ¿Ahora mismo?
0: Sí. Bueno, Padre, te agradecemos por palabras de conocimiento de sabiduría. Ahora mismo, la vista está siendo restaurada. Las cataratas se están disolviendo. Dios está haciendo milagros donde ha habido ceguera e incluso visión borrosa. Las manchas solares, Dios las sana. Y también veo que el Señor está sanando los pulmones ahora. Algunos que lidian con secuelas por COVID, que tienen problemas de fluido en los pulmones, sean sanados en nombre de Jesús.
1: ¿Qué debería hacer alguien que está en la audiencia del estudio o nos ve por televisión y dice, ese soy yo? ¿Cuál debe ser su reacción para que se manifieste?
0: Bueno, creo que solo dices, lo tomo, ¿sabes? Y...
1: ¿Entonces es así de simple? Lo tomo. Me gusta. ¿Alguno de ustedes lo toma? Jeremy, no solo trabajas con palabras de sabiduría y palabras de conocimiento, sino que eres un profeta. Ahora, ¿saben? Ayer almorzamos, miraste a alguien y literalmente, como dicen, le leíste la mente. Así fue. Él lo hizo y luego regresó a comer. Fue algo natural para ti. ¿Qué ves venir para el mundo?
0: Sabes, lo que veo es el choque entre la luz y la oscuridad. Y especialmente en los Estados Unidos y luego también en el oeste. Creo que aunque hay tiempos turbulentos, hay muchos disturbios, hay muchas protestas, hay manifestaciones y los rumores de guerra y todo lo que está pasando, creo que Dios está preparando el escenario para el mayor avivamiento que jamás hayamos visto. Y recuerdo haber tenido una visión donde vi el trono de Dios. Jesús estaba en el trono, yo estaba de pie junto al trono y miré desde el monte de Dios y vi un valle lleno de gente y todos estaban siendo llevados por un espíritu de engaño. Y mientras caminaban, eran llevados a un acantilado y la gente caía al infierno. Pero entonces hubo un momento donde Jesús lanzó un grito y de repente los corazones cambiaron y supe que hablaba del libro de Joel, el Valle de la Decisión. Muchos están en el Valle de la Decisión y que el Señor iba a lanzar un llamado claro a una generación y que muchos serían librados del engaño, de las mentiras y que habría un avivamiento que sucedería, que haría que la gente se apartara de la oscuridad y viniera a la luz. Y donde anteriormente habían sido llevados por doctrinas de demonios, siendo agendas políticas o confusión sexual o incluso, bueno, una cosa u otra, el Señor iba a liberar tal movimiento de su voz y su corazón que veríamos a una generación volverse y creo que eso está a punto de pasar.
1: ¿Sabes? Bueno, realmente hablaste a detalle sobre un espíritu de engaño y la única cosa que puede contrarrestar un espíritu de engaño es el Espíritu Santo. ¿Sabes? Somos muy bendecidos los que conocemos al Mesías y hemos dicho, «Bienvenido Espíritu Santo, te necesito más que nunca». Tendremos una presencia a nuestro alrededor como individuos de manera continua. Será como un campo a nuestro alrededor en el que nada, absolutamente ninguna arma forjada contra nosotros podrá prosperar. Y escucha esto. Si crees lo más mínimo, en el campo de la presencia de Dios, su gloria y su bondad te rodearán ahora. Debes ser consciente de eso, de que estás protegido por el Dios Altísimo.

0: Gaal. Yo los rescataré de su esclavitud y los voy a Gaal con brazo extendido y con grandes juicios. La palabra hebrea Gaal significa redimir, es decir, restaurar un miembro de la familia o su propiedad de vuelta a la posesión familiar cuando ha sucedido algo terrible. Cuando Noemí y Ruth son afectadas por una tragedia, estando a punto de perder su linaje familiar y sus propiedades, Boaz actúa para Gaal. Él restaura la propiedad de ellas y al casarse con Ruth, redime el linaje familiar. Y cuando los israelitas fueron tomados y esclavizados por Faraón, rey de Egipto, Dios viene a Gaal, esto es, a reclamarlos como su familia y liberarlos. Los poetas bíblicos usan frecuentemente la palabra Gaal para celebrar cómo Dios rescata al pueblo del peligro, el exilio o la muerte y les devuelve la seguridad familiar y la vida. Dios es quien perdona todos tus pecados, quien sana todas tus enfermedades, quien va a Gaal tu vida del foso y quien te coronará de amor leal y compasión.
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Gloria a Dios. A ver, ¿cuántos trajeron Biblia? Gloria a Dios. Yo vi algunos en la feria del libro comprando Biblia. Gloria a Dios. No, allá también vendían Biblia. Qué bueno es el Señor, que ese libro va a estar por todos lados. Amén. Segunda carta del apóstol Pablo a Timoteo, capítulo 4, versos 5 al 8. ¿Lo tiene? Oye, el celular. Ya se fue. Esa es la esposa preguntando, ¿dónde está ese hombre? ¿Ya lo tiene? Segunda de Timoteo, segunda. Esa es carta, no es libro, es carta. Segunda. Capítulo 4, versos 5 al 8. Dice, pero tú, sé qué cosa, sobrio, no ebrio, en todo. Soporta, ¿qué cosa? Las aflicciones. No dice ni siquiera la aflicción, sino las aflicciones. Haz obra de evangelista. Cumple tu ministerio, porque yo ya estoy para ser sacrificado y el tiempo de mi partida está cercano. Algunos están recibiendo esa palabra. He peleado la buena batalla, he acabado la carrera, he guardado, ¿qué cosa? La fe. Por lo demás, me está guardada la corona de justicia, la cual me dará ¿quién? El Señor, juez justo en aquel día, y no solo a mí, sino también a todos los que aman su venida. Aleluya, los que aman su venida, los que aman la venida del Señor, vienen a la casa de Dios. Amén, vienen a la casa de Dios. Es una señal de que alguien ama lo que Él nos ha prometido, es que va a estar aquí, va a estar en la casa de Jehová. Dios sabe quién no puede venir, Dios sabe. Pero hay mucha gente que puede venir y no viene. O sea, no están conscientes de que Cristo viene. Y qué bueno sería que nos encontrara en la casa del Señor cuando Él venga. Qué bueno sería, ¿no? Allá de esas carriolas, de esas cosas, yo no sé qué va a pasar con eso, pero habrá un arrebatamiento. ¿Puede tomar asiento, por favor? Como la mañana está fresca, yo le recomendaría alabar a Dios, bendecir a Jehová. No permitas que por nada del mundo el diablo le robe la palabra que Dios tiene para usted en el día de hoy. Amén. La lección lleva como título Visión de la vida para mis generaciones, la parte 2. Amén. Vamos a hacer un recorderis de la lección pasada. A ver, ¿cuántos recuerdan algo de la lección que la pastora campeona dio el domingo pasado? ¿Alguien recuerda algo? Aquí hay un discípulo de la pastora, a ver qué recuerda. Gloria a Dios. Bueno, visión de la vida. Nos dice que la vida es entrega. Esa fue la lección de la semana pasada, que la vida es entrega. Amén. El apóstol Pablo está diciendo, yo estoy ya para ser sacrificado. Estoy diciendo, pues voy a entregar en libación, me voy a entregar por completo en sacrificio al Señor. Dice, porque ya yo estoy para ser sacrificado. Eso se llama derramado en el altar. Que la palabra que se usó ahí fue expendo, es libación, tirado completamente a los pies del Señor. Una vida de éxito, nos decía la pastora en la lección, es una vida de altar. Amén. No habrá éxito en la vida cristiana sin altar. Amén. Por eso algunos hermanitos todavía tienen su nichito todavía. Y eso es lo que para mucha gente es altar, un nichito. Pero para usted y para mí, estamos conscientes que el altar, ¿qué es? Oración. Oración es altar. Oración. Ahí donde usted se entrega a Dios, donde usted se derrama al Señor. También nos habló la pastora que la vida es un viaje.

¿Cuánto le gusta viajar? Qué bueno. ¿Cuánto le gusta ir a Chiriquí? Gloria a Dios. A mí me gusta ir a Los Santos. Gloria a Dios. La vida es un viaje. Y la palabra que para hablarnos de ese viaje es la palabra analusis, que habla y se refiere a soltar la soga que amarraba, en este caso, el bote, el barco, la soga era soltada. Eso habla, voy a viajar. Nadie puede viajar con la soga amarrada. Amén. Y hay algunos elementos que se nos habló que la generación que formamos debe considerar para tener un buen viaje o un viaje de éxito. Amén. Lo primero que es que todo viaje tiene un destino. Amén. Usted hoy dispuso ir a la casa de Dios. Usted hizo un viaje de su casa a la casa de Dios. El viaje suyo tiene un destino. Amén. Y el destino final, usted está clarito cuál es, ¿no? Tenemos un destino a donde tenemos que llegar, donde Dios quiere que lleguemos. Por eso la batalla, por eso la guerra, porque tenemos un viaje que ya Dios nos ha dado el destino a donde debemos llegar. También para ese viaje usted requiere de algunas valijas. El equipaje, claro, el equipaje. Tuve la experiencia hace unos años que fuimos a un viaje de la iglesia y se nos recomendó llevar pocas maletas, pocas valijas. Pero había alguno que dice, por si acaso voy a llevar dos de más. Y eso fue un problema, la llantita se rompió y eso era un lío arrastrarla. Y allá en aduana, esta maleta, el avión no cabía la maleta, eso fue un viaje. Para el viaje que vamos a emprender necesitamos un equipaje, amén, de acorde al viaje que vamos a realizar, amén. Tenemos que tener claro eso, el equipaje que tenemos, que vamos a llevar para este viaje debe ser el correcto, amén. No llevar más de la cuenta. Por lo menos yo conozco a alguien que amo mucho, que hasta rollo lleva en los viajes. Gloria a Dios. Mete de todo. Y a veces el viaje nada más es por un día, pero lleva una maletona. Pero según el apóstol Pablo, para este viaje que vamos a emprender, tenemos que tener un equipaje correcto. Amén. Porque el equipaje cuando es mucho trae algunos inconvenientes, amén. Va a traer inconvenientes, es un lío. Lleva tantas maletas. Por lo menos allá en Egipto, un egipcio me quería quitar la maleta. Me la quería quitar, yo te la llevo. Dios. No. Si hubiera llevado una sola no hubiera tenido ese problema. Pero llevé dos. Así que piense en el equipaje, ¿oyó? Usted llevando más de la cuenta. Ese equipaje va de acorde al viaje que usted va a realizar y al tiempo que va a estar por allá. También se habló que había que considerar era la brújula, o sea, algo que nos guiara, algo que nos dirigiera. En ese tiempo, pues, se nos explica la lección que no había ni GPS ni estas cosas, pero se usaba una brújula, que eso habla de guianza. Amén. Usted y yo no andamos, como dice la canción del hermano en la vigilia, a lo loco. A lo loco, no. Usted y yo tenemos alguien que nos va a guiar. Es el Espíritu Santo de Dios. Dice que nos guiará por senda de justicia, por amor de su nombre. Aleluya. Para el viaje también se requiere un transporte. La semana, yo no sé, la semana salió que asaltaron un comercio por ahí, un caballo. En un caballo, imagínese cómo anda la cosa. Bueno, para el viaje y el recorrido que Dios tiene para usted, usted va a necesitar un transporte, amén. Debe equiparse del transporte que le va a llevar a su destino. También los viajes tienen experiencias, amén. ¿Alguno lo ha dejado el avión alguna vez? Ay, Dios mío, eso es traumático. Porque como no hablo mucho inglés, yo miraba para todos lados y nadie speak English,

miraba al otro, parecía latino. ¿Speak Spanish? Desesperante. Hay experiencias en cada viaje. Amén. Experiencias que algunas te van a animar, otras te van a causar de todo. Pero sí es importante tener en cuenta que todo viaje tiene experiencia.

los viajes aprendemos. Hay aprendizaje en los viajes. Amén. ¿Cuántos han aprendido en ese viaje que han? Sí, uno aprende. Aprende de verdad desde que sale en el camino, las cosas que uno no ha considerado, lugares que uno nunca ha visto, que jamás imaginó. Uno aprende. Pero también los viajes son emocionantes. Amén. La primera vez que yo monté avión, digo, Padre, estoy en el último puesto. Si el avión se cae, el último en salir sería yo. Así que eso causaba una emoción fuerte. ¿Qué va a pasar aquí? Si ese avión, cuando va a aterrizar, la llanta no pega bien y lo que hace, todo eso causa emoción, los viajes. Pero los viajes en el Señor de verdad son de gloria en gloria, de triunfo en triunfo, de victorias en victoria. ¡Es glorioso! ¡Aleluya! Y emocionante emprender este viaje. La Biblia dice que esa buena obra que él comenzó, hermana Ixa, dice, él la va a perfeccionar hasta el día de Jesucristo. Fue Dios que nos agarró y nos ha metido en esta carrera, amén, en este viaje de emociones. Mi esposo una vez escribió en cuanto al matrimonio, dice, es una aventura de amor. Ciertamente, no sabemos qué pasará en el camino, pero es una aventura de amor. Así que bueno, vamos ahora a la lección de la semana. Todo esto, una pequeña introducción que casi me lleva todo el tiempo, para que podamos tener un recorderis de la lección pasada, porque esta es continuación de la lección pasada. Amén. Por si acaso usted en su red quiere compartir un poquito de lo que fue la lección pasada. Pero hermosísimas lecciones, realmente muy gratificantes, que nos van a ayudar en el resto de nuestra vida, sobre todo a la gente que viene después de nosotros. Amén. Visión de la vida para mis generaciones. Ciertamente, el escrito de estas lecciones está basado en la carta del apóstol Pablo a Timoteo. Allí pues se desprenden las enseñanzas. Y hermosísimo también tomar en cuenta la ilustración del apóstol Pablo para enseñarnos. Igual que Jesús, cuando iba a enseñar algo, usaba algunas figuras que la gente pudiera comprender, amén, pudiera comprender el mensaje de una manera más fácil, fuera más entendible. Así el apóstol Pablo lo hizo también con sus enseñanzas. Usaba cosas que su público, que sus oyentes pudieran comprender. Amén. Entonces, aquí en esta lección habla de milicia. ¿Cuántos han estado en la milicia alguna vez? Ni en drama. Sí, algunos en drama han sido soldados. Algunos en la vigilia del pastor Ricky. Pero alguien ha estado en la milicia. Usted y yo somos soldados, recuerde. Soldados del Señor. Habla también de atletas. Amén. Así los atletas del Señor. Todos es así. Dice un hermano pastor, pero usted siempre fue flaco porque está gordo ahora. Dice que bueno, es que he dejado de hacer ejercicio. Como ahora mi esposa cocina más bueno que antes. Esa es una verdad. Como cocina rico ahora, se me hace difícil ayunar. Pero habla de esto también. Amén. De el agricultor, que para mí esta parte me gusta mucho, cuando la Biblia habla de agricultura, de siembra, de cosecha, me gusta mucho. Y también usa la figura de la nave, amén, la embarcación. Así que es importante ver cómo Dios tiene el detalle, amén, de dar enseñanzas a nosotros que podamos comprender cosas que para usted es fácil de comprenderlas. Igual la gente de su red la va a entender fácil. Entonces, habla la lección de esta semana que la vida es una pelea. O sea, como lo que usted tuvo antes de venir para el culto. Para mucha gente, los domingos en la mañana

cristiana se forma. Sí, yo he extendido casos. Bueno, mi esposa y yo ya no, antes, pero ya no. Pero siempre a la hora de ir a la casa de Dios había conflictos. Uno, porque algunos se demoran más de la cuenta. Y más cuando hijo adolescente. Uy, es un detalle. Claro, pero la lección no está hablando de las peleas que nosotros tenemos en la casa, ni con los vecinos, ni con el jefe. No está hablando de eso. Que la vida es una pelea. Amén. Tenemos que pelear. Amén. No nos podemos quedar con los guantes abajo. Tenemos que pelear. Por ningún lado la Biblia nos dice a nosotros que todo va a ser color de rosa. No, por ningún lado habla de, no dice, en el mundo tendréis aflicción. Pero dice, confiad, yo he vencido al mundo. ¿Yo he vencido a quién? Al mundo. La vida es una pelea. Pablo dijo, le dice a Timoteo y le exhorta diciéndole, he peleado la buena batalla, he acabado la carrera, he guardado la fe. Pelea, diga conmigo, pelea. Pero no con su hermano. Diga conmigo, carrera. La vida es una carrera. También la Biblia habla de que la vida se tiene que guardar. Amén. Y hay un encargo, amén, del Señor para la nueva generación. Para usted y para mí hay un encargo de parte de Dios. Es importante que Pablo nos dice, ya yo no voy a pelear, ya yo la gané. Amén. Dice, he peleado. Pablo la peleó. Amén. Y no hay mejor consejo de aquel que ya ha vivido algo. Amén. Ya, por lo menos, a mí se me hace esto fácil, ayudar a alguien que tuvo problemas, que no podía dejar el alcohol. Se me hace fácil hablarle a esa persona, porque Dios a mí me ayudó. Yo no tuve que ir a un centro de rehabilitación, no tuve que ir a esto, a aquello. Dios hizo un milagro. Igual usted, sus experiencias le pueden ayudar para que usted pueda también ayudar a otros. Amén. Pablo dice, he peleado. O sea, le está diciendo a Timoteo, ya yo pasé todo eso. Y que tú también puedes pasar. Pablo le recomienda a Timoteo, le está exhortando, ustedes también pueden pasar esta crisis. Usted también puede pasar esta situación. Por encima de todo lo que pueda ocurrir, Pablo dice, yo peleé, ya yo gané. Amén. No es que no, ya yo gané esa batalla. Amén. Por eso, seguir esto, creyéndole a Dios. Él no dice, he peleado la batalla. Él dice, he peleado la buena batalla. ¿Y cuál es la buena batalla? La vida es una batalla, pero es una batalla buena. O sea, que vale la pena. Amén. Vale la pena pelear. Aleluya. Esa pelea que estamos enfrentando, es necesario que nosotros sigamos peleando. ¿Cuándo vamos a terminar? Bueno, cuando Cristo venga o cuando Él nos mande a llamar. Pero mientras estemos aquí, tenemos que tirar puño, tenemos que tirar guante. No nos podemos dejar. Amén. Usted no solamente haga como el hermano que, o el loro de una persona allá, que un pájaro se lo quería comer y él estaba así, corre, corre, Tito, corre, corre. Así hay muchos cristianos, solamente usan el escudo. No, usted no solamente tiene escudo, usted también tiene espada. Aleluya, que es la palabra de Dios. Usted tiene que sacar la espada y pelear. Aleluya, usar la espada. La espada que es la palabra de Dios. Pastor, es que a mí se me hace difícil memorizar los versículos bíblicos. Y el único versículo que me he aprendido es Jesús lloró. Sí, hay muchos hermanos que les cuesta memorizar. ¿Sabe por qué les cuesta? Exactamente porque no leen la Biblia. Amén. Mientras usted, entre más la lee, más su memoria se

será llena de la palabra de Dios. Amén. Siempre fui muy bendecido. Yo tenía una vecina cuando yo estaba comenzando. Ella no sabía leer ni escribir, pero sabía más versículos bíblicos que cualquier maestro. No, ella no fue a la escuela, pero aprendió la Biblia cada vez que ella leía, porque esa palabra dice nunca regresa vacía. Cuando usted lee la Biblia, usted la oye, dice, la palabra penetra y no regresa, sino que cumple el propósito por el cual es enviada. Amén. Entonces le recomiendo, cuando no tenga dinero, lo inviten a un cumpleaños y no tiene plata para el regalo, pues llévele un versículo bíblico a esa quinceañera o a ese familiar. Porque a veces la gente, ay, yo mejor no voy, pero no tengo que llevar. Usted tiene la palabra, haga una oración, haga algo que la palabra te está enseñando. Amén. Porque al final es mucho más que lo que usted y yo podemos recibir acá en la tierra. Gloria a Jesús. Entonces, ¿la vida qué es? Una pelea. La vida es una pelea. Pastor, yo paso peleando con mi mujer. Esa es otra clase de pelea. Pero el apóstol Pablo le exhorta a Timoteo, ¿qué es la vida? Amén. ¿Qué es la vida? La vida no es lo que la gente dice. Amén. La vida es una pelea y hay que pelearla. Padre de familia, eres el jefe en el campo de batalla de tu casa. Pelea como buen soldado hasta obtener tu victoria. Amén. Pelea por tu matrimonio. Pelea por tus hijos. Abuela, pelea por tus nietos. Pelea, aleluya. ¿Por qué? Porque dice que Él ya venció para que usted y yo fuéramos más que vencedores. Aleluya. Así que nos toca a nosotros pelear. Amén. Usted y yo tenemos la ventaja que la Biblia dice que Él peleará por nosotros para que nosotros estemos tranquilos. Amén. Él va a pelear. Lo que usted no puede, Él lo va a hacer. Él lo va a hacer. Yo voy a hacer la parte mía. Y la parte mía es la más fácil. La parte difícil la hizo Cristo. Él tuvo que morir. Él tuvo que ser lacerado. Él sí la peleó de verdad, porque en un momento en que se cayó, iba con esa cruz tan pesada, se cayó, pero no se quedó allí en el piso. Él se levantó. Mire que fue tan fuerte esto que cuando iba, se cayó, las mujeres corrieron. Y bueno, ahí como a decirle, oye, pobrecito. No, él dijo, se le queda mirando y dice, no lloren por mí, mujeres de Jerusalén, lloren por ustedes mismas, porque si así le han hecho al árbol verde, ¿qué no le harán al seco? Amén. Y él se levantó, porque su misión o su destino era llegar a la cruz. Amén. Igual usted y yo tenemos un destino, por eso tenemos que pelear. No se deje. La Biblia dice que el que está en usted es mayor. Aleluya. El que está en usted es mayor que el que está en el mundo. No es usted el que tiene que mudarse, no es usted, es el brujo que tiene que mudarse. Ese vecino que toma mucho, no es usted. Oye, que este vecino no me deja dormir. Oye, pelee. Esa casa te la dio Dios. O que se vaya o que se convierta. Nosotros teníamos unos vecinos, Dios mío, que yo no sé cómo aguantaban tanto toda la noche. Y seguía a las 8 de la mañana cuando no iba a pagar y todavía estaban. Digo, ¿qué va? Yo en el tiempo mío que no aguantaba tanto. Pero ella sí, no nos quedó otra. Vamos a orar, vamos a pelear. Oye, ahora los vecinos todos le sirven a Dios. Todos le sirven a Dios. Los que tomaban bastante, ellos ya todos son del Señor. Así que de verdad, Dios le dice a través del apóstol Pablo a Timoteo, pelea. Amén. Pelea, porque Dios ha dicho en su palabra que no va a permitir ninguna prueba mayor a tu vida que tú no puedas. Amén, que tú no puedas. También la vida es una carrera. Lo que mucha gente hace cuando viene el problema, salen huyendo.
No, los problemas.

que enfrentarlos. Amén. ¿Alguna vez usted le salió huyendo a algún indostán? Yo no sabía para qué puerta correr. En todas había puertas, había indios esperándome. Así hace mucha gente. Pero esta carrera no habla de eso, de la gente que tiene dedo y no sabe qué hacer y sale huyendo. No, no. Habla de que la vida es esto, una carrera. Que para ganar la carrera, porque la carrera hay que ganarla. A mí dice, todos corren, pero el premio se lo lleva uno. Ese es usted, esa es usted. Amén. Usted tendrá un premio por esa carrera que ya usted ha comenzado, porque la vida es esto, una carrera. Aleluya. Vamos a correr. Aleluya. Creyendo que ese Dios que ya inició en nosotros una buena obra, Él la va a perfeccionar. Amén. ¿Qué es la vida? Una carrera. La vida es una pelea. La vida es una carrera. Pablo dice a Timoteo: he acabado la carrera. La carrera. La palabra carrera proviene de la palabra griega dromos, que significa pista de carrera. La vida es una carrera en la que hay que competir. Pablo nos ilustra con figuras de la milicia, del deporte, de la actividad agropecuaria, de la actividad naval, que Timoteo podía rápidamente entender y los lectores de la carta también. La vida es una carrera y Pablo dice: yo terminé. Aleluya. A usted y a mí todavía nos hace falta. Amén. Nos hace falta. No hemos terminado. Pero Pablo estaba tan consciente que él había hecho lo que Dios le había mandado hacer. Yo creo que todavía hay cosas que usted no ha hecho, que Dios quiere que usted haga. Amén. Cosas que usted no se ha imaginado. Amén. Que usted no se, hasta el momento no siente como la capacidad para hacer. Mire, Dios es Dios. Dios es Dios. Dice: a lo vil, a lo menospreciado, Dios escoge. Amén. Para que usted pueda hacer una obra grande. Aleluya. Una obra grande. Por lo menos el caso mío, yo era tan tímido que la primera vez que fui a la radio, sabe que en la radio nada más te ve el DJ, ¿no? David Urriola. Y me mandaron a dar un anuncio. Y yo tenía una hojita que eran como 6 líneas solamente. Esa hoja traqueaba como el huracán de esta mañana. Tan nervioso. Y así hay mucha gente. Pero la carrera dice: hay que correrla. Amén. Hay que competir. Amén. En esa carrera, usted y yo tenemos de aliado el Espíritu Santo. Dice que nos va a ayudar en nuestras debilidades. Aleluya. En nuestras debilidades. Dice Pablo: corred de tal manera que lo obtengáis. Pensando siempre en obtener el premio. Usted y yo no nos vamos a quedar en el camino regado. No, no, no, no, no, no. Usted y yo estamos corriendo por un premio. Aleluya. Un premio que Él tiene para los que deciden y se determinan correr hasta el final. Amén. No nos podemos quedar en el camino. Tenemos que correr hasta el premio. Dice: de tal manera que lo obtengáis. Está en Corintios capítulo 9, primera 9, 24. La vida es una carrera que te exige disciplina y entrenamiento. Amén. Eso es algo que nos hace falta mucho. Es la disciplina. La vida del pentecostal tiene la tendencia a ser muy emocional. Muy emocional. Pero para terminar la carrera se va a requerir de disciplina. Amén. ¿Cuántos desde que comenzaron hasta hoy oran el mismo tiempo? Son muy pocos. Los que comenzaron a orar, que oraban

0: una hora, dos horas, tres horas, y la situación es que la vida va pasando y la gente, en vez de aumentar la vida de oración, va menguando. No olvido a un siervo de Dios que yo cuidaba en el hospital oncológico. Se tiraba dos y tres horas de rodilla allí. Cuando llegaba la enfermera, le decía: Señor José, aquí está la medicina. El cáncer lo había dejado ciego y lo había dejado mudo. Él me escribió en un papelito: echa eso a la basura. Si me va a sanar, me va a sanar Dios, no esa pastilla. Yo me quedé así, wow. Pero oraba tanto que tenía las rodillas que parecía un ternero de esos de así, bastante callo, así, la rodilla grande. Porque él oraba bastante. Y un día yo le pregunto: mi hermano, usted ora mucho. Y a la gente que ora de verdad, Dios les habla. Pero hay mucha gente que ora y tiene que estar preguntándole a todo el mundo qué es lo que Dios quiere hacer con ellos. No, él dice, me dijo ese día, Dios me dijo que me va a devolver la vista. No me escribió en el papel, Dios me dijo que me va a sanar el cáncer. Él me puso en el papel, Dios me dijo que me va a devolver la vista. Yo me quedé así. Cuando ya decidieron los médicos ya mandarlo para la casa, yo me quedé pensando, ¿será que él tenía un deseo de ser sanado? Y bueno, el deseo estaba allí porque todos tenemos deseo. Pero para sorpresa mía, el día que murió, la hermana me llama y me dice: ¿sabe lo que aconteció en la casa y allá en Colón? Mi hermano, antes de morir, llamó a sus hijos donde estaban, tú, María, tú, José. A todos los llamó. O sea, el día que murió, Dios le devolvió la vista. No, él no dijo allí o no me escribió que Dios lo iba a sanar de cáncer. Él puso allí: Dios me dijo que me iba a devolver la visión. Y Dios se la devolvió. Amén. Porque Dios siempre va a responder la oración. La Biblia nos dice: por tanto, nosotros teniendo de alrededor nuestro tan grande nube de testigos, despojemos de todo peso y del pecado que nos asedia, y corramos con paciencia la carrera que tenemos por delante. No podemos correr con un saco atrás. Por eso muchos hermanos con joroba. Pero son problemas, deudas. Dice: para correr tenemos que quitarnos el peso que nos impide alcanzar la victoria. Quitémonos el peso de no perdonar. Hay mucha gente que no perdona y habla lengua, pero no perdona. Él también, quítese ese peso de el yo no puedo, el yo no tengo. Amén. Ese peso de tristeza, de odio. Quitémonos todo peso. La Biblia dice: echando toda vuestra ansiedad sobre Él, porque Él tiene cuidado de vosotros. Él tiene cuidado de vosotros. Amén. Es importante echar sobre Él lo que nosotros no podemos llevar. Hermanas que no han podido perdonar a ese novio que las dejó. No, pero eso es la gente que no vinieron, que no están aquí. No han podido perdonar a ese esposo. Amados, el que no perdona, pues el que se hace más daño es el que no perdona. Pero el beneficio cuando pedimos perdón es para nosotros. Es para nosotros, es el beneficio del perdón. La vida es, ¿qué cosa es la vida? Una carrera. También dice: he guardado la fe. ¿Qué dice Pablo? ¿Qué guardó? No dice Pablo: yo guardé una bolsa llena de oro. No, dice Pablo: he guardado la fe. La fe se guarda. Amén. No importa qué pase, no importa cómo se vean las cosas, usted y yo tenemos que seguir creyendo. Tenemos que seguir creyendo. No podemos. Pablo, el Señor le dice a Pedro: yo he rogado por ti. ¿Para qué cosa? Para que tu plata no te falte. ¿Dijo así? No. Yo he rogado por ti para que tu mujer no te deje. No. Yo he rogado por ti, ¿para qué? Para que tu fe no te falte. Amado, lo que necesitamos en este tiempo que falte fe. Mucha gente está negando la fe, mucha gente se está echando para atrás, mucha gente se está enfriando. Algunos están más que frío, están resfriados. Vamos a necesitar fe en el tiempo que falta. Sí, vamos a necesitar mucha fe, porque vendrán muchas cosas. Y hay mucha gente abrumada por las noticias. Yo le recomiendo, si las noticias te abruman, no escuches noticias. Si eso es para que te abrumen, no. Ya nosotros tenemos aquí que esto, lo que está aconteciendo hoy, ya para Dios, ya eso pasó. Amén. Pedro dice: no te sorprendas de esto que está pasando. Nosotros nos sorprendemos, pero para Dios no. Ya eso está escrito hace tiempo. Claro, uno como vive este mundo, uno tiene que estar también, conocer algunas cosas, pero no al punto de que eso no me quita hasta el sueño. Así que Pablo dice a Timoteo: he guardado la fe. Dice: hay más de 20 palabras en griego que nuestra lengua traduce en guardado. La palabra que Pablo utiliza es tereo, que significa vigilar, custodiar. Así que Pedro estaba custodiado en la cárcel. No, él no estaba en la mega, ni en coiba. Significa preservar. Cuando estaba con ellos en el mundo, yo los guardaba en tu nombre. A los que me diste, yo los guardé. Y ninguno de ellos se perdió, sino el hijo de perdición, para que la escritura se cumpliese. Y el mismo Dios de paz os santifique por completo, y todo vuestro ser, espíritu, alma y cuerpo sea guardado irreprensible para la venida de nuestro Señor Jesucristo. Aleluya. Por cuanto has guardado la palabra de mi paciencia, yo también te guardaré. Amén. Yo también te guardaré de la hora de la prueba que ha de venir sobre el mundo entero, para probar a los que moran sobre la tierra. Amén. Es una promesa de Dios. Amén. Si usted se mantiene, Dios dice, él también te va a guardar. No importa qué ocurra, no importa que diga la ciencia, no importa que diga Putin, no importa que diga Trump, no importa, Dios te va a guardar. Guardará tu casa, guardará tu salida, tu entrada. Dice, desde ahora y para siempre. No estamos guardando nada material, sino algo espiritual, la fe. Ten cuidado de ti mismo y de la doctrina. Persiste en ello, pues haciendo esto te salvarás a ti mismo y a los que te oyeren. Eso es tereo. Ten cuidado de ti mismo. Guárdate. He guardado la fe. Tiene una implicación. Apocalipsis 3:8 dice: yo conozco tus obras. Y aquí he puesto delante de una puerta abierta, la cual nadie puede cerrar. Porque aunque tienes poca fuerza, has guardado mi palabra y no has negado mi nombre. Pablo guardó la fe. Entonces, ¿qué es tereo? Es guardar. Amén. Es un tesoro, un proceso. Hay instrucciones, mandatos. Guarda los mandamientos del Señor y ponlos en acción. Amén. Porque hay mucha gente que tiene mucha palabra guardada, pero no accionan. Amén. Eso que tienen. Porque mucha gente de Biblia sabe bastante, pero no hacen nada con lo que saben. Amén. No le hablan a nadie. Y es tiempo de hablar. Es tiempo de compartir. Amén. Pablo le exhorta a Timoteo: haz obra de evangelista. Es el tiempo de evangelizar. Es el tiempo de hablarle a la gente que Cristo viene pronto. Aleluya. Para Pablo la fe es la buena batalla que debe ser peleada y la carrera que hay que correr. La vida eterna no es algo que ya tenemos, es algo a lo que hemos sido llamados. Dios quiere que usted llegue a la meta. La vida es una carrera. Amados y amadas, oramos que al final de nuestras vidas podamos decir lo que dijo Pablo: he peleado la buena batalla. No la batalla, la buena batalla. Te puede decir también: yo he acabado la carrera, he guardado la fe. Que la experiencia que tenga la nueva generación los impide a seguir peleando la buena batalla que los lleve al triunfo. Por eso nuestra vida debe ser un testimonio. Porque mucha gente no quiere seguir a Cristo por lo que ven en algunos de nosotros. Sí, ciertamente. Mucha gente piedra de tropiezo para el nuevo creyente. Muchas veces somos tropiezo. Que Dios nos libre, que Dios nos ayude a no ser tropiezo, a ser de bendición. Amén. Hacer de bendición a la gente que está comenzando, alentarlos. A mí me pasó cuando me bauticé. Yo me desanimé tanto en el día de que me bauticé, porque a mí no me pasó nada de lo que yo creía que me iba a pasar. Yo había leído en la Biblia que el Espíritu Santo había venido. Ahí había leído que el cielo se abrió. Ahí yo había leído que una voz dijo así: tú eres mi hijo amado en quien tengo complacencia. Yo nada de eso experimenté. Yo estaba esperando la voz que tú eres mi hijo amado, Héctor. Yo no escuché eso. Lo que me ocurrió a mí es que yo entré seco a la tina y salí mojado. Y eso me desanimó, no experimenté nada. Pero mire que Dios es tan bueno que siempre va a poner personas que te ayuden en tu fe. Alguien así, sin saber lo que me estaba pasando, se me acerca y me dijo: esto es por fe, esto no es por vista, esto no es por sentimiento. La Biblia dice que en el Evangelio la justicia se revela por fe y para fe, como está escrito: el justo por la fe vivirá. Amén. Es por fe que estamos aquí, es por fe que estamos corriendo esta carrera, es por fe que estamos peleando esta batalla. Aleluya, es por fe. Y ya pues, gracias a ese hermano que Dios usó, todavía estoy aquí en su misericordia. Amén. Él ni siquiera se imaginó ese momento lo que estaba inyectando a mi vida. No se imaginó. Algo sencillo que usted hace, usted no se imagina lo que puede causar en la vida de su hermano. Hay mucha gente, sobre todo en una iglesia grande, mucha gente triste. Mucha gente en iglesias grandes se sienten solos. Se sienten solos, rodeados de mucha gente, pero se sienten solos. Tenemos que orar a Dios que Dios nos ayude a descubrir, amén, a ser guarda de mi hermano. La gente que está en su red, usted debe anotar su nombre. Debe anotar su teléfono, si les permiten anotar su teléfono, de su clase, amén. Usted debe de anotarlo, eso le va a ayudar. A mí, sinceramente, mucha gente me ha ayudado. Sobre todo la esposa que Dios me dio. Me ha ayudado un montón, un montón. Imagínense la clase de ayuda que me ha dado. Que está haciendo una tesis. Y la conducta del hombre. Imagínense. Así. Dice: todo lo que el hombre siembra, eso cosecha. Anhele de hoy en adelante ser una bendición. Pablo ya estaba, dice, para ser sacrificado. Ya se le estaba terminando el tiempo. Pero él toma a alguien, lo toma para guiarle, para dirigirle, para enseñarle, y que esto no se detenga. Amén. Porque esto no se va a detener. Y Dios dice: esto encarga a hombres fieles que sean idóneos para enseñar a otros. Amén. Dios te quiere usar a ti para que ayudes a otros. Póngase en pie, por favor, para que ayudes a otros.
1: Dice, he guardado la fe. La vida también es un encargo o encomienda. Pablo le dice a Timoteo, ya no bebas agua. Hay un hermano del distrito 3 que se llama Timoteo. Él recibió esta palabra. Yo creo que es diácono del pastor Manuel. Él venía contento. Yo recibí una palabra, pastor. Igual esta. Ya no bebas agua, Timoteo, sino usa de un poco de vino por causa de tu estómago y de tus frecuentes enfermedades. Hay mucha gente que le meten al vino. Claro, no los que vienen al primer servicio, serán otro culto, pero a este no. Los que vienen a este servicio, nadie toma vino ya. Ni Oporto, ni Sansón, ni esas cosas. Pastor, pero un vinito de vez en cuando, eso para entonar. Cuando vamos de viaje con mi esposa, cuando estamos solos, un vinito. Pero los traguitos son así de dos dedos. Pastor Manuel siempre habla de cuando él estaba joven, tomaba los traguitos así de dos dedos. Gracias a Dios que llegó Miriam y detuvo esos dos dedos. Gloria a Dios. Dios nos ha dado muchas cosas y un día nos pedirá cuenta. Amén. Dios nos va a dar cuenta por lo que nos da. Dios te ha dado dinero, te pedirá cuenta cómo lo usaste. Amén. Nos pedirá cuenta porque es una encomienda que nos ha dado para que lo honremos para nuestras necesidades y para que lo multipliquemos. El pastor siempre a nosotros nos dice, el dinero no es para gastarlo, el dinero es para invertirlo. Amén. Las oportunidades gloriosas se presentarán en este tiempo que falta. Mucha gente va a entregar sus casas a los bancos, no van a poder pagar. Si alguien tiene algo ahorrado, la podrá aprovechar. Amén. Podrá aprovechar las oportunidades. Si decidimos ahorrar. La parábola del talento nos instruye. A uno dice, dio 5 talentos, a otros 2 y a otros 1. A cada uno conforme a su capacidad. Luego se fue lejos. Después de mucho tiempo vino el Señor de aquellos siervos y arregló cuenta con ellos. Por tanto, debías haber dado mi dinero a los banqueros y al venir yo hubiera recibido lo que es mío con los intereses. Wow. Así que oremos, amado. ¿Qué es pues la vida? La vida es una batalla buena. Diga conmigo, la vida es una batalla buena. Por eso la vamos a pelear. ¿Y cuál es la batalla buena? La que se gana. Amén. La vida es una carrera. Llegaremos a la meta. No nos vamos a quedar regados en el camino. Tengamos esto claro, amada iglesia del Señor. Usted no se quedará regado en el camino. Usted y yo vamos a llegar a la meta. Aleluya. Vamos a llegar. Yo voy a pedirle que pase al frente. Yo quiero pelear con usted algunas batallas que usted está librando. Quiero pelear, unirme en la fe con usted en esta hora. Los que están en casa a través de la radio, a través de la internet, los que están lejos, los que están a través de la televisión. Vamos a pelear en esta mañana, a creer que mayor es el que está en nosotros. Él dijo que ninguna enfermedad de la que fue enviada a los egipcios podría venir sobre ti. Y si Dios permite que llegue, Él te dará la fuerza que tú necesites, la fe que tú requieres para llegar a la meta. Padre bueno, te damos gracias. Gracias te damos en esta hora. Nosotros creemos que eres tú, Jehová, el mismo de ayer, de hoy y por los siglos. Padre bueno, creemos, Dios mío, que tu palabra siempre es verdad, que tu palabra es espíritu y es vida. Señor, que la generación, Padre Santo, que viene después, tenga claridad, Dios mío, en lo que es la vida.
0: lo que Pablo nos enseña, que la vida es una batalla, es una

0: pelea, que la vida es una carrera, que hay que guardar la fe, Padre Santo, y también hay encomiendas que tú nos das. Padre bueno, glorifícate en esta hora. Tú sabes la realidad del pueblo que ha venido hoy a tu casa. Tú sabes quién llegó sin fuerzas. Tú sabes quién, Dios mío, Señor, siente que le hace falta la fe. Padre, en este momento nos ponemos de acuerdo, Señor, con la autoridad que tú nos has dado, y reprendemos todo lo que sea contraria a la fe. En el nombre poderoso de Jesús, toda incredulidad la reprendemos en esta hora y echamos fuera toda incredulidad. En el nombre de Jesús, hoy rompemos toda cadena, rompemos toda ligadura de ansiedad, Padre, depresión. En el nombre de Jesús, toda preocupación por el futuro, Padre, que podamos descansar en lo que tú nos has prometido. Glorifícate en esta hora. Tú eres Dios de pacto. Dijiste, Señor, que nos alumbraría en los momentos de tinieblas. Padre bueno, sé propicio en esta hora. Padre, fuiste tú el que dijo que el que a ti viene, tú no le echas fuera. Padre bueno, que este pueblo tenga la certeza que va a llegar a la meta, que no se va a quedar en el camino, que va a terminar eso que comenzó. Padre, en el nombre de Jesús, que veremos el cumplimiento de las promesas, no solamente nosotros, sino también en nuestra casa, en nuestra descendencia, en el nombre poderoso de Jesús. Padre bueno, ayúdanos a entender, a discernir los tiempos en que estamos viviendo. Padre bueno, en el nombre de Jesús, oramos que seas tú, Dios mío, Señor, alertándonos por lo que está por ocurrir. En el nombre de Jesús, tú eres Dios de pacto. Dijiste, Dios mío, Señor, que irías por delante de nosotros, enderezando lo torcido, quebrando puertas de bronce y cerró de hierro, haciendo los pedazos. Oramos, Jehová, por aquellos que un día te conocieron y se han apartado. Hoy los llamamos, Dios mío, Señor, para que regresen al redil. Padre, tu palabra dice que por ti son ordenados los pasos del hombre y tú apruebas su camino. Y si el hombre llegare a caer, no quedará postrado, porque tú le sostienes de tu mano derecha. Bendice a este pueblo, Padre, y llena cada vasija que hoy reconoce que necesita más. Señor, así como ese siervo que brama por las corrientes de las aguas, así también clame por ti, oh Dios, el alma nuestra, un deseo de más, un deseo de seguir corriendo, Señor, esa carrera, en el nombre de Jesús, peleando esa buena batalla, en el nombre de Jesús. Señor, renueva en esta hora. Señor, tu palabra dice, pero recibiréis poder cuando haya venido sobre vosotros el Espíritu Santo. Llena, Jehová, llena en esta hora, Dios mío, en el nombre poderoso de Jesús. Señor, aquellos que están pasando, Dios mío, Señor, un procedimiento, Señor, en el nombre de Jesús, los que van a una cirugía, Padre, los que van a una biopsia, nosotros oramos uniendo la fe en esta hora, sabiendo que si dos o más se ponen de acuerdo a la tierra sobre cualquiera cosa que pidan, les será hecha por nuestro Padre que está en los cielos. Glorifícate, Padre, en aquellos que tienen que dializar, Padre bueno, los que van a una quimio, Padre, en el nombre de Jesús, oramos, Dios mío. Tú dijiste que las obras que tú hiciste, Señor, nosotros las haríamos también, y aún cosas mayores. Reprendemos el cáncer en esta hora, en el nombre de Jesús, en el nombre que es sobre todo nombre. Padre, visita en esta hora a tu hija Nixia, Padre, que ella pueda levantarse un día a testificar que tú eres Dios, Dios fiel, en el nombre poderoso de Jesús. Gracias te damos. Levante sus manos al cielo. Dígale gracias, Jehová. Gracias, Dios mío, Padre Santo, por la encomienda que tú nos has dado. Ayúdanos, Señor, a tomar en cuenta siempre que tú, Señor, eres el que nos da todo lo que nosotros tenemos hoy. Gracias te damos por tu fidelidad y por tu grande amor, Señor. Gracias, Padre bueno. Gracias, dele gracias a Dios en esta hora. Aleluya. Gracias, Padre, en el nombre poderoso de Jesús. Aleluya.
1: Nisaj, examíname, Yahweh, y Nisaj me. Refina lo interno de mi ser y mi corazón. Nisaj, que se traduce usualmente como prueba, describe una oportunidad para que la verdad sobre uno mismo sea revelada. Como en el caso de la reina de Sabá, que le hizo preguntas al rey Salomón para nisajarlo, revelando su gran sabiduría. O como cuando Dios proveyó pan del cielo para Israel en el desierto, con la instrucción de que solo recogiera lo necesario para cada día. Esta era una prueba que revelaría si confiaban en la generosidad de Dios o no. Cuando Dios decide nisar a su pueblo, lo está invitando a crecer. Pero cuando los israelitas carecen de agua en el desierto, exigen que Dios pruebe su valor al proveerles agua bajo los términos de ellos. Moisés llama a esto probar a Dios y ruega a las futuras generaciones de Israel que no lo vuelvan a hacer. No nisarás a Yahweh, tu Dios.
2: Pero donde el pecado abundó, sobreabundó la gracia. Romanos 5:20. Hoy declaramos que la gracia de Dios cubre tu casa y se extiende sobre tu nación. Hosana Visión es para ti.

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0: Bendiciones, buenos días Daye, buenos días Panamá, buenos días Iglesia de Panamá. Hoy es el día que hizo el Señor, nos alegramos y nos gozamos en Él. Le quiero regalar un versículo que está en el Salmo 104, dice: entrad por sus puertas con acción de gracias, por sus atrios con alabanza. Alabadle, bendecid su nombre, porque Jehová es bueno, para siempre su misericordia y su verdad por todas las generaciones. Hoy es el día del Señor, hoy venimos a la casa a recibir palabra, Señor, en la mañana de gloria, una bendición. Primer servicio, 7 de la mañana. Segundo servicio, 8 y media de la mañana. Tercer servicio, 10 y media de la mañana.
1: Así es, hermano Roberto, estamos aquí gozosos y expectantes de lo que Dios tiene para nosotros este domingo de gloria. Y hoy es muy importante, como usted lo mencionaba, porque hoy tenemos Santa Cena, la Cena del Señor, un momento muy importante. Y también les traigo un versículo. Amén. La Biblia nos dice en Salmo 121:2: mi socorro viene de Jehová, que hizo los cielos y la tierra. Tenemos la bendición de tener un Dios creador, un Dios creativo, un Dios que nos da la oportunidad de decir: gracias, Señor, por este día. Gracias, Señor, por esta oportunidad de vivir. Así que, ¿qué manera más hermosa de darle las gracias a Dios que venir a su casa y decir: Señor, gracias? Venir a su casa a decirle: Señor, gracias por mi familia, gracias por mi trabajo, gracias por mis hijos, gracias por mi vehículo, gracias por mi casa, gracias por mi salud. Y si tal vez esa no sea tu condición y estés en un lugar, ya sea en la detenido, estés en la cárcel, estés en el hospital, sabes que aún en ese lugar donde estás, ya sea en un centro penitenciario, ya sea en un hospital, ya sea en un lugar muy alejado, allí donde estés, a través de esta señal, que es una señal de bendición, dale gracias a Dios. Porque si estás vivo es porque Dios tiene una oportunidad de vida, te ha dado una oportunidad de vida y tienes un motivo de agradecer, que la gracia de Dios está sobre tu vida. Así que tenemos que ser agradecidos con Dios y tener la oportunidad, si tenemos de venir, de darle las gracias a Dios.
0: Gracia sobre gracia. Amén. Le damos el pase a la plataforma principal.
2: Donde no llega el misionero, donde no llega el pastor, la palabra, Señor, caiga en esta tierra para bendecir a la humanidad. Pero también aquel que se encuentra privado de libertad, aquel que está en una cama de enfermo, Señor, que la palabra caiga en los hospitales, en las cárceles, aquel que está en su puesto de trabajo, aquel que está enfermo en su casa, allá en los asilos de ancianos, Señor, una palabra poderosa, Señor, que levante al pueblo, que fortalezca al pueblo, una palabra de dirección, una palabra autoritaria, una palabra, Señor, que traiga las promesas que tu pueblo necesita. Usa, Señor, la adoración, la alabanza, todo lo que sea en el altar, sea para preparar la atmósfera, el clima, para el mover poderoso del Espíritu Santo. Señor, y añade a la iglesia los que han de ser salvos. Prepara el corazón de nuestros familiares, Señor, para un encuentro personal con la palabra. Añade pueblo por las redes sociales, por la internet, por la radio, por la televisión, Señor, que hoy sea una fiesta de júbilo, Padre, que hoy veamos, Señor, el mover del Espíritu Santo como nunca antes lo hemos visto, Padre, y que tu nombre sea glorificado en todo lo que se hace. Gracias, Señor, por tu presencia y gracias por permitirnos, Señor, un domingo de gloria. Que estos tres servicios de la mañana de gloria sean poderosos, Señor, para tu pueblo. Gracias por tu presencia en el santuario y del santuario para el mundo. En el nombre de Jesús de Nazaret. Amén.

Gloria a Dios. Gloria a Dios. Dios es bueno, que nos permite estar en su casa hoy. A los que nos están siguiendo a través de Hosanna Visión, los que nos ven a través de Hosanna Visión y los que nos escuchan a través de Hosanna Radio y todos nuestros seguidores a través de todas las plataformas de internet, una vez más le damos la bienvenida a este poderoso primer servicio de la mañana de gloria. Y usted que está aquí también presente, pues Dios es bueno que nos ha permitido estar un día más en su casa. El salmista decía que para él era mejor estar un minuto en la presencia del Señor que mil fuera de ella. Y creo que usted también lo ha podido experimentar. Así que levante sus manos al cielo, dígale gracias Señor, gracias Dios por este tiempo especial. Gracias, oh Dios, porque nos permites estar en tu casa hoy. Gracias, Señor, porque muchos quisieran estar en este lugar y no pueden. Señor, no somos nosotros mejores que ellos, sino que tu gracia, la gracia sobre gracia, ha estado sobre nosotros y nos permite estar en esta mañana en la casa de Dios con un corazón agradecido. También los miles y miles que en esta hora se conectan a esta señal, a la expectativa de recibir una palabra de bendición, una palabra de fe, una palabra de esperanza. Y créalo que si usted sigue allí conectado con nosotros, va a recibir esa palabra. Padre, te pedimos, oh Dios, que el Espíritu Santo descienda sobre nosotros, porque hay un pueblo a la expectativa de que algo va a ocurrir. Hay un pueblo que nos está escuchando, hay un pueblo que nos está viendo, que ha estado a la expectativa, que sigue a la expectativa de que hoy algo va a ocurrir. La Escritura dice que con grandes cosas tú nos vas a sorprender, y lo creemos, oh Dios, que nos vas a dar más abundantemente de lo que nosotros pedimos y entendemos, oh Dios, porque sabemos que la promesa dice que tu pensamiento para con los que nos escuchan, tu pensamiento

pensamientos para los que estamos aquí son de bien y no de mal. Son pensamientos de bendición. Padre, bendice todo lo que hacen posible de que esta señal llegue allí hasta tu hogar. Todo el equipo de Hosanna Visión, todo el equipo de Hosanna Radio, todo el personal que hace posible, desde el más pequeño hasta el más grande, los servidores, Padre, los que reciben, aquellos que vienen, los de protocolo, los de administración, los de consolidación, los músicos, oh Dios, que con sus alabanzas, que con los instrumentos atraen tu presencia, los que ministrarán la palabra, la nota pastoral, el pastor Manuel, el apóstol, todos los que nos ministrarán tu palabra, oh Dios, que esa palabra sea sazonada con el poder del Espíritu Santo, y que esa palabra nos bendiga, que esa palabra nos restaure, que esa palabra nos renueve, porque este es el día que hizo Jehová. Y este pueblo, esta iglesia se alegra, se regocija en él. Este pueblo, esta iglesia levanta sus manos al cielo y dice: Padre, una vez más gracias, porque tu gracia ha estado sobre nosotros, porque tu gracia seguirá estando sobre nosotros. Y ahora ponemos nuestros corazones sensibles al poder de tu Espíritu, al poder de tu palabra, que sé que transformará nuestras vidas. Y saldremos de aquí renovados, saldremos de este lugar bendecidos. Y la iglesia del Señor dice amén. La iglesia del Señor cree a esa palabra. La iglesia del Señor cree a esa promesa. Así que prepare su corazón para recibir una palabra de parte de Dios.

ese sacrificio de sangre que hiciste por nosotros. Y por esa misericordia hoy estamos aquí.

Gloria al nombre del Señor. Yo me alegré con los que me decían, y en la casa de Jehová estamos. Y es mejor estar aquí que en cualquier otro lugar. ¿Usted lo cree? Dígale al que está al lado suyo, eres bendecido por estar en la casa de Jehová. Antes de sentarse, quiero hacer dos cosas. Lo primero, recordar que hoy tenemos Santa Cena en los tres servicios. Así es que usted que está aquí, no se vaya de aquí sin participar en la Santa Cena, porque eso es hacer memoria de lo que el Señor hizo por nosotros. Amén. Y también quiero aprovechar para leer el texto que da fundamento a la lección de las redes de discipulado de esta semana, que se encuentra en Hechos capítulo 15, versos 7 al 11. Hechos 15, versos 7 al 11. Dice así: y después de mucha discusión, Pedro se levantó y les dijo: varones hermanos, vosotros sabéis que ya hace algún tiempo que Dios escogió que los gentiles oyesen por mi boca la palabra del Evangelio y creyesen. Y Dios, que conoce los corazones, les dio testimonio, dándoles el Espíritu Santo lo mismo que a nosotros. Y ninguna diferencia hizo entre nosotros y ellos, purificando por la fe sus corazones. Ahora pues, ¿por qué tentáis a Dios poniendo sobre la cerviz de los discípulos un yugo que ni nuestros padres ni nosotros hemos podido llevar? Antes creemos que por la gracia del Señor Jesús seremos salvos de igual modo que ellos. Amén. Bien, pueden sentarse ahora sí. Dígale al que está al lado suyo, pero dígaselo: ahora vamos a discutir, porque los discípulos discutían. Así que si ellos discutían, nosotros podemos discutir. Bueno, esa era una broma. No vayan a tomarse eso en serio, porque después, como cuando uno estaba en la escuela, cualquier cosa, al recreo o a la salida. Y aquí no es ni en el recreo ni en la salida. La lección que ya viene compartiéndose en las redes hace unas semanas ya, habla de la gracia del Señor Jesús. Y haciendo un poco de recorderis, tenemos que trasladarnos al momento en que Pedro estaba en el Concilio de Jerusalén. Y allí, en ese momento, donde se torna la efervescencia y la discusión entre los que allí se encontraban, entre los que eran miembros del concilio, los hermanos que allí se habían congregado y que estaban estudiando o hablando o viendo una situación que se había generado que los llevó al punto de discutir sobre el tema. Y es allí, en ese concilio, donde se da la génesis de lo que se produce y que hace que la lección cobre vida y que cobre significado. Como dije, nos vamos al primer concilio. Este primer concilio se lleva a cabo en la iglesia de Antioquía. Y allí estaba una mezcla en la iglesia, tanto de judíos convertidos a la fe como de gentiles que acababan de también recibir al Señor Jesucristo. Por tanto, eran creyentes. En ese tiempo tenemos también que recordar el viaje misionero
que Pablo y Bernabé hicieron. Ellos habían de hecho salido de la iglesia de Antioquía de Pisidia, de Antioquía, perdón, y se habían ido en ese viaje misionero. Y en el viaje misionero ellos iban a diferentes lugares, llevando la palabra, predicando la palabra, sembrando la palabra, sembrando iglesias, porque el evangelio estaba siendo predicado a todo el mundo. En ese suceso o en ese tiempo había, como dije ya, judíos que habían creído a la fe. Pero estos hermanos que habían pasado del judaísmo al cristianismo todavía persistían en guardar algunos ritos de la ley de Moisés. Y por eso se le llamaba una doctrina judaizante. ¿Y qué hacían ellos? En medio de la discusión del concilio, ellos, su posición era que todo aquel gentil que conocía al Señor tenía que circuncidarse, porque si no, no podía formar parte de la familia de Dios. Y obviamente ese fue el núcleo o lo que provocó que se diera la discusión entre ambos bandos. Los que creían que aquel que se convertía, que no era judío, es decir, que era gentil y llegaba a los pies de Cristo, tenía que circuncidarse y seguir la ley de Moisés. Sin embargo, había otro grupo entre los que, a los que pertenecía Pablo, Bernabé, Pedro y la mayoría, obviamente, que no era necesario que los recién convertidos gentiles o los gentiles que se convirtiesen o se hubiesen convertido anteriormente, no era necesario llegar a circuncidarse ni tampoco a cumplir con la ley de Moisés. Por una sencilla razón, porque cumplir la ley de Moisés, guardar la ley de Moisés, no era un requisito esencial para la salvación, por lo menos desde el punto de vista que defendía Pedro, Pablo y el resto. Sin embargo, para los judíos recién convertidos sí aplicaba y sí como que era necesario. Es decir, si tú no te circuncidas y no sigues la ley de Moisés, eso que tú hiciste no tiene validez. Y esto fue lo que generó el conflicto, lo que generó la discusión, lo que generó el concilio en Antioquía. Entonces, si nos vamos a lo que eran las enseñanzas de Pablo y de Bernabé, ellos habían dicho que bastaba y sobraba con que el gentil le abriese y le entregase su corazón.

al Señor para ya ser considerado cristiano. Amén. Y la discusión que se da porque obviamente allá estaban los apóstoles, estaban los ancianos, que eran la gente que eran conocedores de la palabra, pero también habían los llamados judaizantes. Y Pedro, en medio de esa discusión, toma la palabra. Y en esa discusión hay por lo menos tres cosas que fueron los puntos pilares de la lección de la semana pasada. Y todos están relacionados con la gracia. Los recordamos. El primero, la gracia del Señor Jesús encuentra una solución para cada problema. Amén. Lo segundo, la gracia del Señor Jesús acompaña a la iglesia. Y lo tercero, la gracia del Señor Jesús utiliza nuestras experiencias personales para alinear nuestro futuro. Eso fue lo que se compartió la semana pasada y se desarrolló, y todo eso tuvo como génesis lo ocurrido en el concilio de Antioquía. Y miren, amados hermanos, muchas veces tratamos o imponemos al creyente cosas que no son necesarias para la salvación. Ahora, cuando uno es creyente, uno ya después cumple con la palabra de Dios. Pero no podemos poner las cosas al revés. No es seguir ritos, no es seguir tradiciones, no es seguir enseñanzas para luego convertirse. Es convertirse. Cuando uno se convierte, uno recibe al Espíritu Santo y la palabra se le hace clara. Y eso lo va a llevar a cumplir lo que la palabra dice. Amén. Y eso era lo que, palabras más, palabras menos, se dieron en el tema del concilio. Ahora, tomando la lección de esta semana, hay tres temas también importantes. El primero, la gracia del Señor Jesús trabaja por medio del Espíritu Santo. El segundo tema que se tocará será, la gracia del Señor Jesús respalda la solución de todo problema con la palabra de Dios. Y el tercer tema que se abordará hoy será, la gracia del Señor Jesús convierte todo problema en una fuente de bendición. Vamos a abordar uno por uno para que tengamos entonces el conocimiento completo de lo que es la lección. Y es una lección que yo creo que todo creyente debe atesorar y que todo creyente debe conocer y aprender, porque nos va a ayudar a entender que la cosa es por gracia, por gracia. Vivimos por gracia del Señor, somos salvos por gracia del Señor. Dios nos ha dado lo que nos ha dado por gracia del Señor, no por nuestra linda cara, no por nuestro pedigrí, no porque venimos uniformados como el coro, como Osana canta, hoy yo vine igualito que ellos. Nos pusimos de acuerdo, todos de negro. Esa es la gracia del Señor, ¿no? Entonces, el primer punto, la gracia del Señor Jesús trabaja por medio del Espíritu Santo. Dice Pedro, Dios que conoce los corazones les dio testimonio, dándoles el Espíritu Santo lo mismo que a nosotros, y ninguna diferencia hizo entre nosotros y ellos, purificando por la fe sus corazones. ¿A quién se estaba refiriendo Pedro? ¿A los judaizantes? ¿A los judíos recién convertidos o convertidos? No, él se estaba refiriendo a aquellos con los que él había tenido un encuentro. ¿Dónde se había dado ese encuentro? Ese encuentro se dio en casa de Cornelio. ¿Quién era Cornelio? Era un gentil. Y allí se había reunido un grupo de gente. Y Pedro llegó a ese lugar y compartió la palabra con ellos. Y estamos hablando que son gentiles, gente que no tenía un trato con el pueblo de Dios. Ahora, Pedro hace alusión a la obra del Espíritu Santo como un factor importante y clave dentro del ministerio de nuestro Señor Jesucristo. Y si eso es aplicable,

inexplicable a nuestro Señor Jesucristo, cuanto más nosotros debemos depender del Espíritu Santo. Amén. Porque es el Espíritu de verdad. Y la verdad es lo contrario a la mentira o al error. Y tenemos que estar claros en eso. Lucas, quien escribe el libro de los Hechos, registró lo que fue la visita de Pedro a la casa del gentil llamado Cornelio, y nos da los detalles importantes y claves para poder entender de manera clara lo que fue la exposición de Pedro ante el concilio, porque lo que había sucedido en casa de Cornelio fue lo que Pedro arguyó. ¿Para qué? Para poder demostrarles a ellos que no era un tema de seguir un rito, una ceremonia, una ley, sino enfocarse en la gracia que viene de parte del Señor cuando somos salvos. ¿Amén? ¿Estamos allí? Bien, primeramente, Lucas describe la actitud de Pedro cuando llega a la casa de Cornelio. Cuando Pedro llega a la casa de Cornelio, ¿Pedro qué era? Sí, pero ¿Pedro qué era? Panameño. Él era judío. Pedro era judío. Y él llega a la casa de Cornelio. ¿Y qué era Cornelio? Era un gentil. Y Pedro, cuando llega allí, lo primero que dice: ustedes saben lo abominable que es para un judío convivir con un gentil. Porque en la ley de Moisés lo decía: no podía haber conexión con los gentiles. No se podía. Y Pedro, cuando llega allá, lo primero que le dice a ellos es eso: cuán abominable es para un judío tener trato con un gentil. Pero miren lo que dice: vosotros sabéis cuán abominable para un varón judío juntarse o acercarse a un extranjero. Extranjero es todo el que no es judío, es decir, gentil. Pero a mí, dice, me ha mostrado Dios que a ningún hombre llame común o inmundo. ¿Por qué Pedro fue? Porque el Señor le dijo: vas a ir. Y tuvo que anteponerse la orden del Señor y la gracia del Señor a lo que pudo haber o quedado como resabio en la vida de Pedro en cuanto a seguir la ley, que no podían tener comunión unos con otros. Allí, en medio de los que estaban reunidos, en su mayoría romanos y otros gentiles, Pedro les explica que había una única razón por la cual él desafió esa abominación que era. Porque yo no sé si yo logro explicarme. Cuando hablo de abominación, mi hermano, era que eso era lo peor de lo peor. Era lo peor de lo peor. Una abominación es algo que usted no puede soportar, no va a admitir, no va a compartir nunca. No sé si logro explicarme. O sea, no podían sencillamente tener una comunión con un gentil, no podían. Pero a pesar de eso, a pesar de ese señalamiento que estaba en la ley, él dijo: ¿saben por qué lo hice? Porque sencillamente algo ocurrió. Pedro estaba en la azotea de su casa o del lugar donde él estaba hospedado, y allí recibe una visión. Y usted conoce la visión y no voy a entrar en detalles. Y está el lienzo que baja con los animales y tres veces y todo lo demás. Y luego el Espíritu Santo le dice a Pedro: hay tres hombres que te buscan. Baja y ve con ellos porque yo los he enviado. Allí estaba la sentencia. Pedro no se imaginaba siquiera quiénes eran esos hombres. Pedro no sabía para dónde él iba a ir. Él solamente recibió una orden de bajar e irse con esos hombres a donde ellos le iban a llevar. Así es que Pedro quizás en el momento no relacionó la visión del manto grande con los animales inmundos y todo lo demás. Quizás en el momento él no, pero cuando él va y llega donde llega

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Lo que yo vi allá era lo que me estaba preparando el Espíritu Santo para cuando yo llegara a la casa de Cornelio. Y así sucede, mi amado hermano. El Espíritu Santo nos prepara antes de las cosas que van a ocurrir, para que cuando las cosas ocurren, ya nosotros tengamos cómo responder ante esa situación. Lucas concluyó la administración de Pedro en la casa de Cornelio, considerando el inicio de un nuevo periodo de la iglesia. ¿Qué sucedió allí? Sencillamente Pedro llegó, les explicó, agarró y compartió la palabra, y los que estaban en casa de Cornelio fueron salvos. Y Pedro dice que recibieron el Espíritu Santo. ¿Y cómo se dio cuenta de que habían recibido el Espíritu Santo? Porque hablaban en otras lenguas. Así es que ya para Pedro lo que había acontecido allí era el sello de parte de Dios, que a lo que Dios limpió no lo podía llamar inmundo. Y que todo aquel que llegara y se rindiera ante el Señor Jesucristo, sin importar su raza, su condición, el color de su piel, su situación económica, no importa de dónde venga, no importa qué haya hecho en su vida, cuando viene a los pies del Señor es una nueva criatura. Porque el que está en Cristo, nueva criatura es. Las cosas viejas han pasado y he aquí todo es hecho nuevo. El mismo Espíritu que le habló a Pedro estando allá en la azotea fue el mismo Espíritu que se derramó en los gentiles en la casa de Cornelio. Y esto es el fundamento de esta primera parte de la lección. La gracia del Señor Jesús trabaja por medio del Espíritu Santo. El Señor dijo: yo me voy, pero dejaré un consolador. Es decir, no los voy a dejar huérfanos. Y ya no tenemos la presencia física del Señor Jesucristo con nosotros, pero tenemos al Espíritu Santo de Dios que está con nosotros y en nosotros. Y a través de Él es que se manifiesta y obra la gracia de Dios en nuestras vidas y a través de nuestras vidas. Pedro recordó las promesas de Jesús cuando en un momento él dijo, pero cuando venga el Espíritu de verdad, Él os guiará a toda verdad, porque no hablará por su propia cuenta, sino que hablará de todo lo que oyere y os hará saber las cosas que habrán de venir. Pedro entendió sin duda alguna que era el Espíritu Santo quien le había guiado a él, a casa de Cornelio, así como recordó que el Espíritu Santo había sido quien había sido prometido por el Señor Jesús. De hecho, dice la palabra en Juan 16:14, algo que Pedro también vino a su memoria, porque recordemos que Pedro convivió con Jesús. Él me glorificará, porque tomará de lo mío y os lo hará saber. En casa de Cornelio algo sucedió. ¿Qué sucedió? Jesús fue glorificado. Fue glorificado porque la palabra fue predicada y hubo un efecto en aquellos que la oyeron, y los que la oyeron fueron salvos. También tenemos que entender que Pedro, entre cosas que recibió del Señor cuando compartió con él, estaba esta frase: pero yo os digo la verdad, os conviene que yo me vaya, porque si no me fuere, el Consolador no vendría a vosotros, mas si me fuere, os lo enviaré. Y posteriormente, miren lo que sucede en algo que ocurre en la vida de Pablo y que Pablo escribiría bajo la unción, dirección y poder del Espíritu Santo. Y de igual manera el Espíritu nos ayuda en nuestra debilidad, porque ¿qué hemos de pedir como conviene? No lo sabemos, pero el Espíritu mismo intercede por nosotros con gemidos indecibles. Amado hermano, tenemos que aprender a depender completamente del Espíritu Santo de Dios. Es el Espíritu Santo de Dios que está en nosotros y con nosotros,
y hace que la gracia del Señor se manifieste. Allá en el Concilio de Jerusalén, Pedro razonó argumentando: Dios que conoce los corazones les dio testimonio. Claro que les dio testimonio. Al abrir su corazón, al recibir al Señor Jesucristo, llegaron a ser una nueva criatura y el Espíritu Santo cayó sobre ellos inmediatamente y fueron llenos del Espíritu Santo y hablaron en otras lenguas. Así es que estaba el testimonio de lo que había ocurrido en sus vidas como algo que venía de parte del Señor. La conclusión de Pedro fue: si el Señor ha llenado a estos gentiles con el Espíritu Santo, 2 + 2 son, díganlo sin miedo, 2 + 2 son. Entonces, si Dios ha llenado a estos gentiles con el Espíritu Santo, eso significa que ellos son salvos. Nadie que no sea salvo puede ser lleno del Espíritu Santo, porque es poner la carreta por delante de los bueyes. Usted, para recibir al Espíritu Santo, primero tiene que ser salvo. Y si usted, como ocurrió allí en ese momento en casa de Cornelio, que él predicó la palabra y ellos aceptaron al Señor y vino el Espíritu Santo con la manifestación de hablar en otras lenguas, eso ya era la señal clara de que ellos ya se habían convertido. No había la menor duda, por lo menos no para Pedro y para quienes le acompañaron, porque ya ese era el sello de autenticación de que ellos también estaban redimidos por la sangre del Cordero. Romanos 8:16 dice: el Espíritu mismo da testimonio a nuestro espíritu que somos, ¿qué? Hijos de Dios. Amados hermanos, Dios también da testimonio del llamado y el ministerio de Pedro. Pedro fue a casa de Cornelio porque el Espíritu Santo se lo ordenó. De hecho, la gracia del Señor Jesús trabaja por el Espíritu Santo. Y hay algunos textos, leeré rápidamente los textos por razón del tiempo, que nos hablan de la participación, quería buscar la palabra correcta, de la participación del Espíritu Santo en la vida de por lo menos algunos ejemplos que mencionaremos. El primero es Esteban. La palabra en Hechos 7, 55 y 56, cuando Esteban estaba allí, que lo estaban apedreando, ¿qué dice Esteban? Veo los cielos abiertos. Pero dice la palabra, Esteban llenos de ¿qué? De odio, lleno de envidia. No, lleno del Espíritu Santo. ¿Por qué él vio los cielos abiertos? Porque estaba lleno del Espíritu Santo y eso le permitió ver los cielos abiertos y ver al Señor Jesucristo a la diestra del Padre. Otro ejemplo ocurrió con Pablo. Pablo estaba ciego, el Señor lo había cegado por la condición de perseguidor. Él fue llevado a una casa y ahí estuvo y se apareció ¿quién? Ananías. Y Ananías dice: vengo aquí porque he sido enviado por el Señor Jesús, hermano Pablo. ¿Para qué? Para que recibas la vista y seas lleno del Espíritu Santo. Amado hermano, el Espíritu Santo tiene que tener conexión con nosotros. O más bien, nosotros debemos permitir al Espíritu Santo tener conexión con nosotros. Lo mismo ocurrió con las iglesias. Las iglesias crecían y se fortalecían por el Espíritu Santo. ¿Dónde? En Judea, en Galilea, en Samaria. Sencillamente porque andaban bajo el temor del Señor. ¿Y qué decir, mis amados hermanos? Cuando Pablo y Bernabé estaban siendo preparados para la obra misionera, dice la palabra, ministrando estos al Señor y ayunando, dijo el Espíritu Santo: apartadme a Bernabé y a Saulo para la obra a que los he mandado. Allí nuevamente está el Espíritu Santo. Más adelante dice, ellos entonces, enviados por el Espíritu Santo,

Ahí estaban los líderes, pero los líderes no fueron los que le mandaron a ellos a la obra misionera, fue el Espíritu Santo. Así es que, amados hermanos, quiero que tengamos eso claro. La gracia del Señor obra y opera a través del Espíritu Santo. El segundo pensamiento: la gracia del Señor Jesús respalda la solución de todo problema con la palabra de Dios. Diga, la palabra de Dios. De hecho, la gracia, diga, la gracia nos conduce a la palabra de Dios. Los fariseos habían creído en Jesucristo, pero ellos trataron de imponer su criterio y su doctrina a los gentiles que se habían convertido. Dice: y llegados a Jerusalén fueron recibidos por la iglesia y los apóstoles y los ancianos, y refirieron todas las cosas que Dios había hecho con ellos. Pero algunos de la secta de los fariseos que habían creído se levantaron diciendo: es necesario circuncidarlos y mandarles que guarden la ley de Moisés. Y se reunieron los apóstoles y los ancianos para conocer de este asunto. Imagínense ustedes, poner cargas que no eran necesarias para ser llevadas. Seguir una ley, ser circuncidado, no era algo de lo cual, si no se hacía, no se permitiría la salvación. La salvación va a venir sin circuncisión. La salvación va a venir sin seguir la ley de Moisés, porque la salvación viene de Jesucristo y viene a través de la gracia de nuestro Señor Jesucristo. Después que Pedro expone lo que expone, Pablo y Bernabé entran en acción y exponen sus experiencias vividas y los conceptos que ellos tienen con respecto a la fe de los gentiles. Veamos rápidamente. Después de mucha discusión, porque la discusión no fue poca, se levanta alguien llamado Jacobo. Y Jacobo, quien parece ser quien presidía el concilio, es decir, era la voz de mayor autoridad, dice: y cuando ellos callaron, Jacobo respondió diciendo: varones, hermanos, oídme. Y Jacobo fundamenta lo mismo que creía Pedro, Pablo y Bernabé, que no era necesario seguir la ley ni ser circuncidado para tener como resultado la salvación. Dice él: y con esto concuerdan las palabras de los profetas, como está escrito: después de esto volveré y reedificaré el tabernáculo de David que está caído, y repararé sus ruinas y volveré a levantar para que el resto de los hombres busque al Señor. Y todos los gentiles. ¿Quién eran los gentiles? Los que no eran judíos, sobre los cuales es invocado mi nombre, dice el Señor, que hace conocer todo esto desde tiempos antiguos. ¿De dónde sacó Jacobo esto? A él no se le ocurrió eso en el momento. Eso no fue una revelación que él recibió allí en el momento por WhatsApp o algo por el estilo. Eso que él citó, lo citó de un profeta del Antiguo Testamento. Lo citó del libro de Amós, del profeta Amós. Entonces, mi amado hermano, si desde ese entonces ya Dios estaba diciendo hay ley para los gentiles, es porque para los gentiles también era la salvación. Así es que, amado hermano, ya estaba determinado que la salvación estaba disponible para todo aquel que la quisiera. Jacobo citó al profeta Amós y en medio de su exposición citó también a Isaías, al libro de Génesis, Éxodo, Levítico y hasta Deuteronomio. Jacobo respaldó la conclusión de lo que él exponía. ¿Con qué cosa? Con la palabra. Porque el Espíritu Santo o la gracia del Señor Jesucristo tiene comprobación por la palabra, tiene fundamento en la palabra, tiene su base en la palabra. No podemos disociar la gracia del Señor
de la palabra. Como no podemos disociar la gracia del Señor del Espíritu Santo. Como no podemos disociar la gracia del Señor del Espíritu Santo ni de la palabra. Todo va unido, todo va concatenado. No se pueden separar. El veredicto de Jacobo, el cual fue apoyado por los miembros deliberantes del Concilio de Jerusalén, confirmaba por un lado el testimonio del Espíritu Santo y por otro lado la autoridad de la palabra. Por lo cual yo juzgo, dice Jacobo, que no se inquiete a los gentiles que se convierten a Dios. Es decir, no le pongan cargas que no se deben llevar. Las conclusiones del Concilio de Jerusalén fueron guardadas por escrito y fueron parte de unas cartas que circularon entre los hermanos, porque ha parecido bien al Espíritu Santo y a nosotros no imponeros ninguna carga más que estas cosas necesarias: que os abstengáis de los sacrificados a ídolos, de sangre, de ahogado y de fornicación, de las cuales cosas si os guardareis bien haréis. Pasadlo bien. De hecho, el efecto del concilio en Jerusalén fue notorio. Así pues, los que fueron enviados descendieron a Antioquía y, reuniendo a la congregación, entregaron la carta. ¿Qué carta? La que contenía las instrucciones que no se debía poner más cargas a los recién convertidos gentiles, sino solamente sobre los puntos específicos que ya habíamos mencionado. Dice, habiendo leído la cual, se regocijaron todos los que estaban allí por la consolación. Debemos recordar, mis amados hermanos, cómo la iglesia solucionó el vacío dejado por la muerte de Judas. ¿Qué Judas? El que entregó al Señor. La palabra dice que Judas entregó al Señor por unas monedas de plata y agarró y después fue y se ahorcó y se cayó y se destripó y se le salieron las tripas y todo lo demás. Eso lo dice la palabra, eso no lo digo yo. ¿Sí? Así que se le salieron las tripas y todo lo demás. Pero eso no era lo importante. ¿Qué era lo importante? Que había un vacío, diga vacío, entre aquellos que formaban el cuerpo de los apóstoles. Y había que llenar ese puesto. Pero ¿cómo había que llenarlo? Presta atención, porque está escrito en el libro de los Salmos: sea hecha desierta su habitación y no hay quien more en ella, y tome otro su oficio. Es necesario pues que de estos hombres que han estado juntos con nosotros todo el tiempo que el Señor Jesús entraba y salía entre nosotros, comenzando desde el bautismo de Juan hasta el día que de entre nosotros fue recibido arriba, uno sea hecho testigo con nosotros de su resurrección. ¿En qué se fundamentaron para llenar el vacío? Dígalo sin miedo. En la palabra, diga en la palabra. La palabra es el fundamento tuyo y mío para vivir. Es el fundamento de la fe. La palabra nos revela los pensamientos de Dios, los consejos de Dios. Nos revela las promesas de Dios. Es nuestra regla de fe y de conducta. Por tanto, no podemos vivir despegados de la palabra. Podemos vivir despegados del corintellado. Podemos vivir despegados del cosmopolitan o del vanidades. De todo eso podemos vivir despegados. Pero jamás podemos vivir despegados de la palabra de Dios. Lo mismo ocurrió en Pentecostés con el derramamiento del Espíritu Santo. Pedro dice, y esto fue dicho por el profeta: en aquellos días derramaré de mi Espíritu sobre toda carne. Y nos vamos por allí. Y dice la palabra que ese día los que estaban allí, el pueblo que se acercó, recibió la llenura del Espíritu Santo. Pero seguramente antes de recibir la llenura tuvieron que ser salvos, porque es el primer paso.
Y amados hermanos, lo que ocurrió

allí en Pentecostés, sencillamente, ¿qué afirmaba? Lo que estaba en Joel 2, 28 al 32. Y después de esto, derramaré de mi espíritu.

más nadie nos va a resolver los problemas. Los problemas no los resuelve Dios. Pero para eso yo tengo que tener fe. ¿Y cómo yo voy a tener fe? ¿Leyendo cualquier cosa? ¿Viendo cualquier cosa? ¿Escuchando cualquier cosa? No. La fe viene por el oír, y el oír la palabra de Dios. El tercer tema: la gracia del Señor Jesús convierte todo problema en una fuente de bendición. Este problema que se había suscitado entre los judaizantes y los gentiles amenazaba con crear un problema en la iglesia y generar un cisma o una división, lo cual sin duda iba a detener el crecimiento de la iglesia. Tratar de imponer prácticas y rituales a los gentiles que no formaban parte de la gracia del Señor podía generar una crisis, pero la verdad es que todo esto terminó en una gran bendición. Diga bendición. De hecho, podemos afirmar que un problema, ¿cuántos tienen algún problema? Bueno, gloria a Dios por el que no tiene. Padre, bendice al que no tiene problema, pero todos tenemos problemas. De hecho, podemos afirmar que un problema, el que sea, un conflicto, el que sea, una adversidad, la que sea, en la vida, es una bendición envuelta en una tribulación. La gracia del Señor Jesús quita la envoltura fea del problema, de la crisis, de la duda, del temor y la angustia. Esa es la envoltura, para que entonces veamos el verdadero contenido de lo que hay allí. Y yo creo firmemente en lo que dice la palabra: a los que aman a Dios, todas las cosas le van a ayudar a bien. No importa qué tan crítica sea tu situación, qué tan grave sea la crisis, el problema, la condición. Amados hermanos, el Señor nunca nos prometió que viviríamos una vida color de rosas. Él nos dijo: en el mundo tendréis aflicción, pero confiad, porque yo, dice, no el otro, yo he vencido al mundo. Amén. Una casa dividida contra sí mismo no puede permanecer. Y de hecho, crear esa división era una trampa diabólica para tratar de detener el crecimiento de la iglesia y para también decretar la extinción de la iglesia. Una iglesia conformada por gentiles que hubiese tenido que guardar todos los ritos de la ley de Moisés, los cuales respetaban y vivían y practicaban los judíos, jamás esa iglesia de gentiles con esas normas podría haber conquistado el imperio romano. Jamás. Lo que era un problema, la gracia lo convirtió en una bendición. El conflicto causado por la pretensión de estos fariseos de convertir a los gentiles en judaizados surgió, de allí surgió la bendición de la libertad en Cristo que nos da la gracia. No estamos atados a la ley, vivimos por gracia. Del problema surgido por la división de la iglesia nos vino la gran lección de cómo la gracia trabaja con el Espíritu Santo. Tenemos que depender del Espíritu Santo de Dios. La gracia transformó la amenaza contra la propagación de la iglesia en la revelación de que todas nuestras decisiones deben estar fundamentadas en la palabra. Vamos a considerar la decisión del Concilio de Jerusalén que fue aplicada a los gentiles. Lo primero fue que no se inquiete a los gentiles que se convierten a Dios. Ellos no están llamados a seguir ritos ni leyes. Lo segundo fue que se desconoció a aquellos que proponían la circuncisión y el guardar la ley de Moisés. ¿Y cómo lo sabemos? Hechos 15:24 dice: por cuanto hemos oído que
que algunos que han salido

salido de nosotros, a los cuales no dimos orden, os han inquietado con palabras, perturbando vuestras almas, mandando circuncidaros y guardar la ley. Al decir no dimos orden, es decir, ellos no cuentan con nuestro aval, ellos no cuentan con nuestra bendición. Porque, amado hermano, si alguien se para aquí y dice algo que sea contrario a la palabra de Dios, eso no es de Dios. Pero si lo que aquí se dice es conforme a la palabra de Dios, entonces apeguémonos a la palabra de Dios. Se determinó que las conclusiones fueron tomadas en oración y bajo la dirección del Espíritu Santo. Dicen ellos, porque ha parecido bien al Espíritu Santo y a nosotros. No a nosotros y al Espíritu Santo, sino al Espíritu Santo y a nosotros. Porque nuestros pensamientos deben amoldarse a los del Espíritu Santo. El Espíritu Santo no va a seguir capricho humano. No, ni pensamiento ni corriente humana. Es el ser humano el que tiene que plegarse al Espíritu Santo de Dios. No imponeros ninguna carga más que estas cosas necesarias. ¿Y cuáles eran las cosas necesarias? Primero, evitar la inmoralidad sexual. El que no estaba casado no se podía acostar con mujer, y mucho menos con hombre. Ningún hombre podía acostarse con hombre, porque eso también es inmoralidad sexual. Llámenle como le llamen. Y el que estaba casado, si quería acostarse con mujer, ahí tiene la suya. No estaba por allá brujuleando ni buscando mujer por otro lado. ¿Cuántos dicen amén? Lo segundo, tenían que evitar la ingesta de sangre, porque habían ritos entre los pueblos paganos que tomaban sangre de animales o hasta de humanos. Así es que Dios dijo: eso no va conmigo. Pero no solamente la ingesta de sangre directa, sino también la de cualquier animal. La idolatría también era señalada como algo a lo cual tenían que abstenerse. Y esta idolatría eran todos los dioses habidos y por haber, creados o no creados, figuras o no figuras. No podía haber idolatría, porque Dios dice que Él no da su gloria, no la comparte con nadie. Pero tampoco debían comer alimentos ofrecidos a los ídolos, porque esa era una práctica común. A los ídolos se les llevaban. Por eso es que usted recuerda que Pablo dice que él comía la carne, sí, para no afectar a los que comían carne. Pero si él se daba cuenta que esa carne había sido ofrecida a ídolo anteriormente, no la comía. Porque la costumbre era entre los paganos ofrecer la comida primero a los ídolos para luego servirlas. Así que el cristiano tenía que abstenerse de comer lo sacrificado a los ídolos. Y dice animales estrangulados, ya sea por asfixia o estrangulamiento. ¿Y cuántos aquí? Bueno, aquí no había que ser del interior. Eso se practicaba en el interior, pero aquí también en la ciudad se practicaba. Las gallinas. Agarraban las gallinas por el pescuezo. Cuando hacía crack, ya la dejaban ahí, y de ahí para la paila, para la olla, agua caliente, quitarle las plumas y todo lo demás. Saben que eso es ahogado. Ese animal murió por asfixia, y eso estaba prohibido para los creyentes. O sea que está prohibido para nosotros. No se podía. ¿Qué había que hacer? Había que agarrar a la gallina, por decir, uso a la gallina, porque si yo le pongo aquí las ovejas, ¿cuántos de aquí tienen ovejas? Nadie tiene ovejas. ¿Cuántos aquí alguna vez tuvieron una gallina, por lo menos? ¿Saben lo que es una gallina? Así que utilizamos la gallina como ejemplo. Lo que había que hacer era agarrar la gallina, usted le viraba el pescuezo para atrás, le trababa las alas sobre el pescuezo, y aquí agarraba el cuchillo y era ¡sao! La tiraba allí, si tenía un patio grande,
que se desangre allí, o le ponía un cubo para que la sangre no salpicara por todos lados. Y así es que se come la gallina. Entonces, amados hermanos, habían cosas específicas: cero inmoralidad sexual, cero ingesta de sangre, cero idolatría, cero comer animales ahogados. Ese era todo lo que los gentiles convertidos tenían que seguir. ¿Era eso era algo insólito? No. ¿Era difícil de seguir? No. Por el contrario, eso iba a ayudar a sus vidas. Entonces, amados hermanos, el libro de los Hechos nos demuestra que la gracia del Señor Jesús convierte todo problema en una bendición. Lo mismo ocurrió cuando hubo la discusión entre las viudas de los griegos y la viuda de los judíos por el tema de la comida y todo lo demás. De ese problema surgió el cuerpo de los diáconos, una bendición para la iglesia. Así es que no importa el problema que tú estás enfrentando, no veas el problema. La fe es ver las cosas que no son como si fuesen. No veas el problema. Espiritualmente ve lo que está más allá del problema. Amén. Otra situación, Saulo de Tarso. ¿Qué pasó con Saulo? Perseguidor de la iglesia. Iba a cortar cabeza y todo lo demás. Pero mi amado hermano, ese que era un problemón para, porque eso era un problemón para la iglesia, después se convirtió en tremenda bendición, siendo Pablo el mayor predicador que ha habido en la historia de la humanidad. ¿Qué decir de Marta, María y Lázaro? Oyéndolo Jesús dijo: esta enfermedad no es para muerte, sino para la gloria de Dios, para que el Hijo de Dios sea glorificado por ella. Lázaro enfermó, Lázaro murió. Jesús llegó, y cuando llega allá, ¿qué problema? Lázaro ha muerto. Pero déjame decirte algo: mayor era la bendición que tenía el Señor para Marta, para María y para el propio Lázaro, que una situación o unas circunstancias. Los problemas, no digo tus problemas, digo los problemas, las dificultades, las situaciones. Eso no es eterno. Eso no es eterno. Eso es momentáneo. Es momentáneo. Y eso va a pasar. Ahora, no va a pasar cuando yo digo, cuando yo quiera. Va a pasar cuando el Señor quiera. Porque el Señor usa eso para trabajar en mi vida. Así es que, amado hermano, póngase sobre sus pies. La gracia de nuestro Señor Jesucristo tiene el poder para quitar la envoltura que recubre el problema que puedas estar enfrentando y sacar de allí la mejor y más grande bendición para tu vida. Por lo tanto, recordemos que la gracia del Señor Jesús trabaja por medio del Espíritu Santo. Que la gracia del Señor Jesús respalda la solución de todo problema con la palabra de Dios, y que la gracia del Señor Jesús convierte todo problema en una fuente de bendición.

Mientras adoramos al Señor, quizás hay aquí alguien que necesite que el Espíritu Santo manifieste más de su gracia en su vida. Si ese es su caso, puede pasar al frente. Quizás también haya alguien que tenga algún problema, alguna condición, alguna situación, y necesita que la palabra sea su fundamento para ver una respuesta. Usted puede pasar adelante. O quizás haya también alguien que necesita que la gracia del Señor convierta ese problema que tiene en una gran bendición. Y yo no dudo que Dios lo pueda hacer. No dudo que la gracia del Señor pueda transformar tu problema. No dudo que la gracia del Señor use al Espíritu Santo para obrar en tu vida. No tengo dudas que la gracia del Señor te va a revelar la palabra que tu vida necesita. Pero para eso hay que decir: sí, Señor, yo lo creo.

Padre, en el nombre de Jesús, oramos, Dios amado, por cada una de las vidas que se encuentran en este lugar, pero también por aquellos que en este momento están en la sala de un hospital en cuidados intensivos, que están en un quirófano, Dios, por aquellos que se encuentran detenidos por alguna situación que cometieron en sus vidas. Oramos, oh Dios, por aquellos que se encuentran en sus labores habituales diarias. Oramos por aquellos que nos siguen a través de la radio, la televisión, las redes sociales. Oramos por aquellos que son alcanzados por la señal, aún allá en alta mar, más allá de nuestras fronteras. Oramos por aquellos, mi Dios, que tienen una necesidad, algún problema, alguna dificultad. Oramos por aquellos que necesitan que la gracia tuya opere en sus vidas a través del Espíritu Santo. Que sea el Consolador, que sea tu Espíritu Santo que infunda valor, aliento. Que sea tu Espíritu Santo que infunda fuerzas a las vidas, oh Dios. Que sea tu Espíritu Santo que obre con poder en cada corazón que dice: sí, Señor, yo creo que necesito de la gracia divina, y creo que tu Espíritu Santo me da de esa gracia, me concede de esa gracia. Yo creo que el Espíritu Santo obra en mi vida con una gracia especial, con un toque de lo alto, con un poder, con una unción, en el nombre poderoso de Jesús. Oro también, Padre, por aquel que dice: yo creo que la gracia encuentra el fundamento en la palabra. Por tanto, oro a ti, oh Dios, para que tu Espíritu Santo me dé la sabiduría. Abra mi mente, abra mi corazón a la palabra. Dame, Señor, esa hambre, esa necesidad de tu palabra, de buscarla cada día, de leerla, de meditarla, de inspirarme en ella, de estudiarla, oh Dios. Que tu palabra sea la regla de fe y de conducta. Que sea tu palabra la que me ayude a entender tus pensamientos, tu corazón, tus promesas, oh Dios. Que sea la palabra la que fundamente mi vida de tal manera, Señor, que encuentre en ella la forma de vivir, la forma de creer, que nos ayude a ver el cumplimiento de cada palabra, de cada promesa que tú tienes para mi vida, para mi hogar, para mi matrimonio. Padre, yo oro también por aquellos que dicen: oh Señor, yo creo y quiero seguir creyendo que la gracia divina va a transformar ese problema en una bendición, porque no es el problema, no es la condición, no es la situación, no es lo que enfrento, no es lo que mis ojos terrenales ven, sino lo que está más allá de esa situación, de ese problema, de esa crisis, Padre. Yo creo que más allá de todo eso está la bendición, porque la bendición de Jehová enriquece y no añade tristeza con ella. Yo creo, Señor, lo que dice tu palabra: a los que aman a Dios todo ayuda bien. Así es que no importa la situación, el problema, la crisis, qué tan aguda, qué tan difícil sea que pueda estarse atravesando en este momento, yo creo lo que dice tu palabra, que la bendición tuya está allí y que la crisis pasará, el mal tiempo pasará, la situación pasará, la duda pasará. Todo eso que estoy sufriendo, que estoy viviendo, dejará de ser, porque eso es momentáneo, pero más allá, y pronto será, viene la bendición, viene la bendición, viene la bendición, viene la bendición, viene la bendición. Yo creo que viene la bendición a mi vida, a mi hogar, a mi familia, a la salud, a la finanza. Viene la bendición. No hay problema, Señor, que se pueda mantener ante tu palabra. No hay problema y dificultad que se pueda sostener
delante del poder de tu Espíritu Santo. Por eso te pido que bendigas a tu pueblo hoy. Bendícelo, Señor, con gracia divina, y que tu gracia obre a través de tu Espíritu Santo en cada uno de ellos. Que tu gracia, Señor, cree el fundamento a través de la palabra en la vida de mis hermanos. Y que tu gracia, Señor amado, nos haga entender que todo problema es sencillamente la puerta que abrirá la bendición de Dios delante de nosotros. Gracias, Señor, en el nombre poderoso de Jesús. Amén, amén, amén. Gloria al nombre del Señor. ¿Cuántos creen que el Señor honrará su palabra? ¿Cuántos creen que la gracia divina no va a empezar a trabajar en sus vidas? Sino, ¿cuántos creen que la gracia divina ya está trabajando en sus vidas? Amén. Yo lo creo, mi amado hermano. Hay que creerlo. La fe viene por el oír, y el oír la palabra de Dios es pues la certeza de lo que se espera y la convicción de lo que no se ve. Así es que no espere ver para creer. Crea antes de ver, y lo que usted cree vendrá a ser una realidad. Pero también la gracia nos lleva a entender que hay algo importante, y eso es la salvación. ¿Y qué es la salvación? Es entregar la vida a Jesucristo. Es darle nuestro corazón y aceptarle para que Él sea nuestro Señor y nuestro Salvador. Y usted preguntará, ¿necesitamos la salvación? Sí, la necesitamos, porque antes de la fundación del mundo, Dios había determinado crear al ser humano. Y Dios sabía que ese ser humano le iba a fallar. Pero en el amor de Dios, ya Dios tenía planeado que su Hijo Jesucristo vendría a ser el pago por el pecado de la humanidad. Y que Jesús cargaría en la cruz y en sí la victoria sobre el pecado, sobre la muerte, sobre el diablo. Y Jesús sería el único camino, la verdad y la vida, que nos marca el camino a la salvación y a la vida eterna. Por eso hoy quiero aprovechar la oportunidad. Si hay alguien que nos acompaña en este momento y que ha sentido que el Señor le ha hablado y quiere entregarle su corazón al Señor, levánteme su mano y permítame saberlo, porque quiero orar por usted. ¿Habrá alguien en este lugar que quiera entregarle su corazón al Señor? Si usted levantó la mano, puede hacer algo más, puede venir aquí al frente. Quiero orar por usted, si me lo permite. Si está en los balcones, si está aquí en la parte de abajo, ¿habrá alguien que quiera entregarle su corazón a Jesús? Seguramente hay alguien. Seguramente hay alguien. Dios le bendiga. Dios te bendiga. Seguramente hay alguien más.

0: alguien que necesita de Jesús. Dios bendiga a la joven dama que pasa también. Alguien más, venga, pase aquí adelante. Alguien más, todavía hay oportunidad. Aquellos que nos siguen por los diversos medios, usted también puede hacer la oración, pero vamos a esperar unos segundos solamente. Habrá alguien más, seguramente habrá alguien más que quiera entregarle su corazón al Señor. Déjeme decirlo, ya nosotros lo hicimos hace muchísimos años y no me arrepiento de haberlo hecho. Y los que están aquí, en su gran mayoría también lo hicieron. Así es que tome usted ese paso, que será el paso que va a cambiar su vida completamente. Dios bendiga a la joven que pasa, al joven que pasa de este lado. ¿Habrá alguien más? ¿Habrá alguien más en esta mañana? Podemos esperar algunos segundos más todavía. ¿Alguien más que diga, pastor, yo quiero entregarle mi corazón a Jesús? Venga, este es el momento. Esta es la oportunidad que usted tiene. No sabemos qué sucederá después de hoy. Hoy es el día de salvación, dice la palabra. A los que han pasado, le pido que cierren sus ojos solamente para no distraerse. Y a los que van a hacer esta oración junto con los que han pasado al frente, allá donde se encuentra también la puede hacer. Diga conmigo: Padre Celestial, en esta mañana estoy delante de ti, he escuchado tu palabra y ahora sé que Jesús me ama, y me ama tanto que entregó su vida en la cruz del Calvario por mí. Por tanto, Señor, confieso que soy pecador y que no hay nada que yo pueda hacer para cambiar esta realidad. Solamente tú, tu sangre preciosa, me puede cambiar y transformar. Por eso hoy te entrego mi vida, te doy mi corazón y te acepto como mi único y suficiente Salvador. Te pido, Señor, que tu sangre preciosa me limpie de todo pecado y quite todo pecado, toda culpa y toda maldad de mi vida, y que me ayudes, oh Dios, con tu Espíritu Santo a vivir el resto de mi vida para agradarte solo a ti. Gracias, Dios, en el nombre de Jesús. Padre, yo oro por cada una de estas vidas que pasaron al frente, los que hicieron también allá lejos de este recinto la oración. Guárdalos, llénalos con tu Espíritu Santo, ayúdales a caminar contigo, que ellos vean tu mano de poder obrando, porque como dice tu palabra, el que está en Cristo, nueva criatura es, las cosas viejas pasaron y he aquí todo es hecho nuevo. Por tanto, hoy ellos que están aquí y los que han hecho esta oración son llamados hijos de Dios. Gracias, Padre, en el nombre de Jesús. Le voy a pedir algo más. Hay unos hermanos que quieren compartir con usted una palabra pequeña. Permítale, por favor, a ellos. Ellos le van a llevar aquí a un salón que tenemos dispuesto para ustedes. Y los que hicieron esta oración pueden también llamarnos al 6679-1711 si está en Panamá, o si nos ve desde afuera también puede hacerlo a través de una llamada de WhatsApp o un mensaje telefónico a través del número más 507-6679-1711. Dios es un Dios de gracia, y la gracia de Dios bendice a los hijos de Dios. Y los hijos de Dios actúan como hijos de Dios, actúan bajo la gracia, la dirección y la guianza del Espíritu Santo. Y ha llegado el momento en que el Espíritu Santo abre la oportunidad para que los hijos de Dios ofrenden a Dios y diezmen a Dios. Así es que pase en este momento y tráigale a Dios lo que a Dios le corresponde. Aquellos que nos siguen por redes sociales, radio, televisión, pueden también hacerlo. 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Dios es bueno y Dios nos manifiesta su gracia. No se vaya, manténgase aquí porque vamos ahora a participar en la Santa Cena. Que el Señor les bendiga.
1: Aleluya. Póngase de pie, vamos a alabar al Señor, Él es bueno. Cántelo con nosotros así.

Dale ese grito de júbilo más fuerte. ¿Y dónde está todo lo que respira ahí?

Santa Cena es una mirada al Calvario. Haced esto en memoria de mí. Pero también es una mirada interior. Dijo: pruébese cada uno a sí mismo. Al venir a este sacramento, pruébese cada uno a sí mismo. O sea, examine, dice. Y también es una mirada a nuestro destino. Todas las veces que comieres este pan o bebieres esta copa, la muerte del Señor anunciáis hasta que Él venga. Y al encontrarnos en el noveno mes del año, les invitaría a meditar en lo siguiente. Uno, un tiempo de evaluación. A ver, diga conmigo, evaluación. ¿Qué evaluamos? Evaluamos que se nos fueron 8 meses. ¿Qué logramos? ¿Qué hicimos? ¿Dónde están nuestras metas? ¿Qué podemos mejorar? Así que al tomar la Santa Cena hoy, que nuestra vida sea evaluada y también que decidamos en qué podemos mejorar, qué cosas podemos hacer, por qué no alcanzamos lo que nos propusimos, y si en estos 4 meses, con la gracia de Dios, podemos alcanzar lo que no alcanzamos en los meses anteriores. Segundo, un tiempo de transición. Diga transición. ¿Hacia dónde transitamos? Hacia un nuevo tiempo. Estos son meses que usted hoy estamos en esta Santa Cena. Cerramos los ojos y mañana estamos en la Santa Cena de Año Nuevo. Eso será así. En un abrir y cerrar de ojos, estamos en una transición. Entonces, no miro nada más mi hoy, ya miro lo que viene. Y número 3, preparación. Diga preparación. Debemos prepararnos, porque la vida no se detiene y el tiempo tampoco, y nada nos espera. Lo que no hicimos, no lo hicimos. Entonces, prepararnos de la mejor manera para el tiempo que viene y para el año 2027. Hermanos, en unos 6 años se cumplirán 2000 años. 2000 años de la muerte de nuestro Señor Jesucristo. 2000 años. Wow. Y seremos nosotros una generación privilegiada que podrá cumplir ese tiempo. No se muera antes del 2033. Amén. Preparémonos, porque yo creo que se cumplirá lo que está escrito, que antes de la venida del Señor, como Él prometió, antes que venga el día del Señor, grande y temible, derramaré de mi espíritu sobre toda carne. Y será predicado este evangelio del reino en todo el mundo, para testimonio a todas las naciones. Entonces vendrá el fin.

porque yo recibí del Señor lo que también os he enseñado, que el Señor Jesús, la noche que fue entregado, tomó pan y habiendo dado gracias lo partió y dijo: tomad, comed, esto es mi cuerpo que por vosotros es partido, haced esto en memoria de mí. Señor, hemos partido este pan, mis hermanos lo han preparado, los que nos siguen en la distancia y participan en su hogar o en otro lugar de este sacramento. Te pido que santifiques, Señor, este elemento, pero que a la misma vez traigas a nuestro corazón la revelación de lo que representa tu cuerpo molido por nuestras rebeliones y pecados, tu cuerpo desfigurado, para que por tu llaga seamos nosotros curados y que la salud divina venga a cada participante en el nombre de Jesús. Asimismo, tomó también la copa después de haber cenado, diciendo: esta copa es el nuevo pacto en mi sangre. Haced esto todas las veces que la bebiereis en memoria de mí. Recordamos, Señor, tu sangre derramada y nos cobijamos bajo el pacto de sangre, el pacto que nos permite entrar a tu presencia por medio de la sangre, el pacto que nos hace limpios de todo pecado y aceptos delante de ti, el pacto que nos da todas las promesas de tu palabra. Santifica también, Señor, pues, este jugo de la vid y bendice la participación de tus santos, Señor, en el temor y en la reverencia de Dios, en el nombre de Jesús.

De manera que cualquiera que comiera este pan o bebiera esta copa del Señor indignamente será culpado del cuerpo y de la sangre del Señor. Por tanto, pruébese cada uno a sí mismo y coma así del pan y beba de la copa. Porque el que come y bebe indignamente, sin discernir el cuerpo del Señor, juicio come y bebe para sí. Es por esta razón que hay muchos enfermos y debilitados entre vosotros y muchos duermen. Si pues nos examinásemos a nosotros mismos, no seríamos juzgados. Este sacramento fue establecido para la bendición. La bendición que nos da el sacrificio de Jesucristo y la bendición que produce el deseo de un corazón cada vez más puro, más recto, y un deseo de crecimiento en la fe y en la gracia del Señor. Padre, delante de ti están nuestros más íntimos suspiros, dice la palabra. Los deseos más profundos tú los conoces. Nuestras fallas y nuestros errores, nuestras falencias, nuestras debilidades. Y venimos con corazón humillado, reconociendo que somos polvo y suplicando que por la gracia de Dios todos nuestros pecados queden bajo la sangre preciosa de Cristo. Que también corrija nuestros pasos, enderece nuestros caminos, nos muestre lo que no está correcto, nos indique lo que debemos hacer, y que tú seas glorificado, Dios, en el nombre de Jesús. Porque yo recibí del Señor lo que también os he enseñado, que el Señor Jesús, la noche que fue entregado, tomó pan y, habiendo dado gracias, lo partió y dijo: tomad, comed, esto es mi cuerpo que por vosotros es partido, haced esto en memoria de mí. Participemos del pan, mis amados, en memoria del Señor.

0: Gracias, Jesús. Creo que por tu llaga yo he sido curado. Y Señor, prepara este cuerpo para el tiempo que viene. De antemano, anticipadamente, líbranos de accidentes, de peligros, de contagios, de contaminación, de virus, de bacterias. Aunque venga el tiempo y pasen los años, mantén este templo del Espíritu Santo sano. El que levantó de los muertos a Jesús, vivifique también este cuerpo mortal por su Espíritu que mora en nosotros. Y ninguna enfermedad de la que envía a los egipcios vendrá sobre nosotros, porque tú eres Jehová Rafa, nuestro sanador. Que el paso del tiempo solo dé un testimonio de tu poder a favor de nuestras vidas. Y que lo que ocurrió en el pueblo de Israel en el desierto, su vestido nunca se envejeció, su calzado nunca se dañó, así ocurra con nuestro cuerpo, Padre. Vivifica cada célula de nuestro cuerpo y fuera toda enfermedad y toda dolencia, en el nombre precioso de Cristo. Aleluya. Asimismo, tomó también la copa después de haber cenado, diciendo: esta copa es el nuevo pacto en mi sangre. Haced esto todas las veces que la bebiereis en memoria de mí. Participemos de este jugo de la vid, mis amados, en memoria de Jesús. A ti sea la gloria, Señor. A ti sea la honra, Padre. A ti sea el imperio, el poder, el honor, la riqueza y la fortaleza y la sabiduría. Gracias, Padre, eres el Dios de victoria para tu pueblo. Alabamos tu nombre, Jesús. Yo le voy a pedir, mi amado hermano, que tome un minuto, por lo menos. Si usted hizo o puede hacer, aunque sea ligeramente, livianamente, una evaluación de la vida, de lo que ha pasado este año, y está esperando y no ha logrado y no ha conseguido, pero usted tiene fe que en estos 4 meses, septiembre, octubre, noviembre y diciembre, Dios lo puede hacer. Que haga una oración, que levante una oración al cielo, que hable en otras lenguas, porque el que habla en lengua extraña se edifica a sí mismo. Y el que ora en lenguas dice que intercede conforme a la voluntad de Dios.
1: Aleluya.
0: En el nombre de Jesús, Padre, yo oro que en estos 4 meses tú traspases esa propiedad
1: que está
0: al frente del templo por la cual hemos orado.
1: Gracias por tu
0: palabra. Que en estos 4 meses venga a ser propiedad y la podamos iniciar el proceso de modificación, de actualización, de preparación para el propósito para el que será utilizada. Que en estos 4 meses nos preparemos para el año que viene. Que iglesia sea un mover como nunca antes. Cada año nos ha visitado, pero iglesia 2027 sea un derramamiento de gloria de Dios. El día de unción traiga un nuevo día para toda la nación y para todo el ministerio de los que vienen de otros países a acompañarnos. Oh Dios, prepáranos para el tiempo maravilloso que viene. Los que esperan matrimonio, los que esperan un bebé nuevo, los que anhelan, Señor, la adquisición, la compra de la casa nueva, los que se gradúan, los que viajarán, Padre, las misiones a Europa que haremos en octubre y noviembre, todo eso lo ponemos delante de ti. Prepara a tu pueblo para lo maravilloso, para lo que viene. Tenemos una promesa que dice: será cosa tremenda la que yo haré contigo. Haz una cosa tremenda, Señor, en el nombre poderoso de Cristo. Aleluya, aleluya, aleluya. Los televidentes, los radioescuchas, los internautas, los que siguen en la distancia, los que están en el hospital, que se preparen, porque saldrán del hospital a un nuevo tiempo, a un periodo nuevo de gracia, Señor. Padre, el pastor Robinson Ávila, toque ese cuerpo, Padre, y que por el poder del Espíritu Santo, el que levantó de los muertos a Jesús, vivifique también ese cuerpo mortal. Glorifícate, Señor. Aleluya.

los ancianos, Señor, los de la tercera edad. Que nadie desmaye, que no se pierda el ánimo, que se conserven las fuerzas. Y prepáranos, Señor, para el mejor tiempo de nuestra vida. Ya por la eternidad. Gloria al Señor. Cada Santa Cena, mis amados hermanos, destinamos el ingreso a la obra misionera. Y nuestros compromisos han aumentado, porque ha aumentado el número.

y necesitamos un milagro de Dios. Pero Señor, tú eres ese Dios de milagros. En el monte de Jehová será provisto. Provee, Señor, porque tú eres Jehová Jireh. Y si provees a tu pueblo, a la iglesia como pueblo tuyo, provee también a tu pueblo, a cada discípulo como hijo tuyo, conforme a tus riquezas en gloria en Cristo Jesús. Y obra un milagro para los proyectos que el Espíritu Santo ha colocado en nuestro corazón y que hemos abrazado con fe, no teniendo los recursos, pero creyendo en el Dios que provee. Bendice pues al dador alegre, en el nombre de Jesús. Amén. Honramos al Señor, mis amados, damos de todo corazón. Amén. No con tristeza, no por necesidad, sino porque sencillamente Dios ama al dador alegre. Gloria al Señor. Que el Señor multiplique el fruto de su sementera. Y si abundamos en otras cosas, dice, abundemos también para toda buena gracia. Gloria al Señor.

Usted también puede participar con el Yapi, la aplicación del Banco General. Y el Yapi es sencillo. La aplicación tiene en la parte inferior varias opciones. Una opción que dice transaccionar. Transacciones y aparecerá Yapi. En Yapi dice enviar. Usted busca directorio Osana, Osana Panamá, y envía allí su ofrenda misionera, la manifestación de su mayordomía para las misiones. Y Dios ama al dador alegre. Gloria al Señor. También para los que nos siguen fuera del país y puedan acceder al SIL, sencillamente adoptaminutos@osanavision.com, adoptaminutos@osanavision. Y si usted ya lo ha hecho antes con el SIL anterior, también puede hacerlo. En el nombre de Jesús, abriré las ventanas de los cielos y derramaré sobre vosotros bendición hasta que sobreabunde. Amén. Hay en la Biblia el resumen de una historia que, leyéndola, a pesar de los detalles, nuestra mente no es capaz de comprender todo lo que envolvió y representó. Dios llamó a Moisés para permanecer en la cumbre del monte para darle las tablas de la ley. Allá Moisés permaneció 40 días y 40 noches. Pero la ausencia de Moisés provocó desasosiego en el pueblo. El pueblo llegó a Aarón y le dijo: haznos dioses que representen a Jehová, porque a este Moisés, que era el que lo representa, no sabemos qué le ha sucedido y no aparece. E hicieron el becerro de oro. De esa gran tragedia, de ese abandono de Dios en medio del desierto, aparece una oración. Y Moisés ora, capítulo 33, versículo 12 del Éxodo: si he hallado gracia delante de tus ojos, muéstrame tu camino. Quiero compartir en unos minutos cómo la gracia transforma nuestros errores o nuestros fracasos. Cómo la gracia aún detiene el juicio y la ira de Dios, y cómo la gracia muestra un nuevo camino. Yo espero que su corazón se abra para que reciba esta palabra. Padre Celestial,

gracias por este tiempo maravilloso. Entregamos esta segunda celebración en tu presencia. Este es el día que hizo Jehová. Señor, nos gozaremos y alegraremos en tu presencia. Señor, creemos que tú eres el Dios del tiempo, que nos has dado el tiempo maravilloso, que nos has dado la oportunidad preciosa de estar en tu casa o de acceder a esta señal en cualquier lugar del mundo. Ayúdanos a redimir este tiempo y a sacar el máximo provecho de él, mientras llenas esta casa de gloria y con esta gloria comunicas tu bendición a todos los que nos siguen en cualquier lugar. Atrae, Señor, la atención del pueblo. Llévanos a ti y arda en nuestro corazón el deseo de tu presencia y de tu palabra. Acompaña esta palabra hoy con las señales que la han de seguir en el nombre poderoso de Cristo. Amén y amén. Glorificamos al Señor, pueblo, con todo el corazón. Aleluya.

0: hermanos, acabamos de culminar el primer servicio de la mañana de Gloria con Santa Cena. Así que aún estás a tiempo de llegar a tu casa, a nuestra casa Hosanna, Panamá, porque acabamos de iniciar el segundo servicio. Están las alabanzas, estamos adorando a Dios. Y bueno, queremos hacer el resumen de lo que fue la primera prédica de este primer servicio. Algo que me quedó muy personalmente es que a pesar de las circunstancias de la vida, ya sea un conflicto, los fracasos de la vida o problemas que estemos atravesando, la gracia de Dios siempre va a estar allí con nosotros para poder superar esos problemas. O sea que Dios es un Dios que todo lo puede. Para Dios no hay nada imposible. Dios es el Dios que puede, el mismo que pudo ayer, el mismo que puede hoy, es el mismo que puede mañana. El mismo Dios que ayudó a los antepasados, a los que están los hombres y mujeres de la Biblia. Es ese mismo Dios que está contigo en cada momento o en cada etapa de tu vida. Pero a veces hay que alejar el miedo, el temor, esa inseguridad de que me agobio por las circunstancias, por el problema. Señores, todos vamos a pasar conflictos en la vida, todos. No estamos exentos a los problemas porque estamos en el mundo, así que vamos a pasar por situaciones que a veces no queremos. Pero lo importante es que tú sepas y reconozcas quién es tu Dios. Y ese Dios que está en los cielos, que creó el universo entero, es el mismo Dios que te puede ayudar a atravesar esa circunstancia difícil. Porque para Dios no hay nada imposible.
1: Amén. Daye, también para añadir, porque el pastor Manuel nos habló, fue de la nota pastoral, que era la gracia del Señor Jesús. Uno de los puntos también era la gracia del Señor Jesús trabaja por medio del Espíritu Santo. O sea, el Espíritu Santo es el que trabaja a través de nosotros. Amén. Dice que el Espíritu Santo obra en nuestras vidas y nos revela su palabra. El Espíritu Santo es el que nos revela la palabra de Dios. Porque la palabra de Dios dice que el Señor dice que Él se iba a ir y nos iba a dejar un consolador. ¿Y a quién dejó? Al Espíritu Santo. Dice que Él iba a tomar de Él y nos lo iba a mostrar a nosotros. Ok. Así que el Espíritu Santo es el que nos muestra a través de la palabra lo que tenemos que hacer. Amén. Dice también que el Espíritu Santo nos guía a la verdad de la palabra. O sea, que el Espíritu Santo, aparte de que nos guía, nos va a revelar la palabra de Dios. Lo que está en su escritura, cuando la escudriñamos. Ahí es donde el Espíritu Santo va a actuar y nos va a revelar su palabra. Amén. Dice que también por medio del Espíritu Santo podemos ver los cielos abiertos y el favor de Dios en nuestra vida. El Espíritu Santo es tan hermoso y somos privilegiados, Daye, de tener el Espíritu Santo y que seguimos al Señor. Y al seguir al Señor, el Espíritu Santo nos va a revelar su palabra. Wow, tremendo, ¿ah?
0: Es así, el Espíritu Santo está allí como ayuda. Y a pesar de los problemas o lo que podemos pasar, el mejor consuelo que podemos tener es al Espíritu Santo. El Espíritu Santo es una pieza fundamental en tu vida. Pero para eso tú tienes que abrir tu corazón.

0: Jesús, dejar que Jesús entre, que la gracia de Dios repose en tu vida y hacerte mejor amigo del Espíritu Santo. Como yo le digo a mi amigo, mi best friend es el Espíritu Santo. Cuando estoy inquieta, cuando puedo tener, estoy ansiosa, cuando me siento confundida, la mejor respuesta me la va a dar mi amigo, el Espíritu Santo. Ese es el que nos va a ayudar a caminar en verdad. Ese es el que nos va a ayudar a caminar en rectitud para estar bien delante de los ojos de Dios. Amén. Y claro, vamos a cometer errores, vamos a hacer cosas que delante de Dios no van a estar bien. Y sabemos que no está bien, pero para eso está el Espíritu Santo. Amén. El Espíritu Santo nos incomoda, hermano, cuando decimos algo que no está bien, cuando miramos mal, cuando hablamos de una manera que no es la correcta de otra persona, o de un familiar, o de un hermano en la iglesia, lo que sea, el Espíritu Santo te va a inquietar y dice, oye, eso no está bien, ahí estuvo algo mal, pero tienes que hacerte amigo del Espíritu Santo. Dalles, ¿y cómo me hago amigo del Espíritu Santo? Tengo que orar, tengo que leer la Biblia, y lo primordial, pedir el anhelo del Espíritu Santo en mi vida. Que sea el Espíritu Santo guiando mi corazón, mi mente, mis pensamientos, mi hablar, mi caminar, todo. Hasta lo que me voy a poner. Espíritu Santo, ¿me puedo colocar esto? Inquiétame, si no te gusta, inquiétame. Entonces son cositas, son detallitos. Pero todo eso nos ayuda a tener una buena relación con nuestro Padre Celestial que está en los cielos. Y bueno, continuamos aquí en esta celebración del Domingo de Gloria. Por favor, mantente en conexión con esta señal y si puedes, acércate acá a la comunidad apostólica Osana. Te esperamos. Bendiciones.
1: Alguien que levante esa mano y reciba vida.

Levanta tus manos al cielo y dile: Señor, gracias por tu presencia. Esta mañana he sido comprado con tu sangre. Vamos, dígalo con sus palabras. Diga: Señor, he sido comprado, lavado, perdonado por tu sangre preciosa. Por eso puedo decirte con todo mi corazón que tu sangre me ha redimido y lo recibo en mi corazón.

son tantas emociones que no hay palabras para decir lo maravilloso que es Dios con nosotros, ¿verdad? Yo estuve en el mundo, yo vengo tan golpeada del mundo que para la gente yo no significaba nada para el mundo. Yo fui menospreciada hasta por mi propia familia. Son tantas heridas, ¿verdad? Cuando uno viene a Dios, donde uno no tiene ese sentido de la vida, que uno siente como, se siente como excluido hasta en la propia familia. La gente lo ve como algo sin valor, como algo que no tenemos precio, pero cuando conocemos al Señor, nosotros sabemos que fuimos comprados a precio de sangre. Fuimos sellados, fuimos comprados. Y hoy en día me siento libre, me siento valorosa, siento que yo soy...

0: una mujer de fe, que Dios me va a levantar para grandes propósitos, y que así como yo me levanté, así muchos se van a levantar, y que siempre cuidamos ese testimonio para nuestra familia.
1: Son cortas las palabras, ¿verdad?, para lo que hemos vivido el día de hoy acá, y le doy gracias al Señor, porque en realidad, sinceramente, yo anoche no pude dormir. Yo me despertaba cada rato pensando en venir acá, pero había otra voz que me decía, tienes que levantarte y avanzar.
2: Lo mío ha sido un proceso. Le doy gracias a Dios, primero que nada, por estar aquí, por mi líder, porque ha sido perseverante, mi líder Luz B. Ruiz. Llevo años, años de años, trabajé con ella casi 6 años y he insistiendo, me retiré 5 años, luego regresé, llevo un proceso casi de 5 años, estamos hablando casi de 14 años, que mi líder perseverando, siempre perseverando. Y bueno, aquí estoy y le doy la gracia primero a Dios, a ella, a mis maestros y a todos ustedes, hermanos en Cristo.
3: Aleluya, dele fuertes palmas al Señor en esta mañana hermosa, mañana de gloria, amén. Qué bendición estar esta mañana en la casa del Señor. ¿Qué tal si me acompaña rápidamente al segundo libro, la epístola de Corintios, capítulo 8, verso 9? Dice, porque ya conocéis la gracia de nuestro Señor Jesucristo, que por amor a vosotros se hizo pobre siendo rico, aleluya, para que vosotros con su pobreza fueseis enriquecidos. Amén. ¿Cuántos pueden decir amén en esta mañana? La gracia, mis amados, que hemos recibido de Dios produce en nosotros la gracia para dar. ¿Cuántos han recibido la gracia? ¿Cuántos tienen a Jesús, el autor de la gracia, en su corazón? Amén. Cuando nosotros diezmamos, cuando nosotros ofrendamos, cuando nosotros servimos, todo lo que hacemos, mis amados, lo hacemos con libertad porque nuestro corazón, amén, ha sido alcanzado por medio de la gracia. Qué hermoso es tener el autor de la gracia en nuestra vida. Por eso, mis amados campeones, ¿cuántos campeones hay aquí en esta mañana? Mis amados jóvenes, aleluya. La gracia nos enseña a cada uno de nosotros a dar. Jesús se entregó por nosotros, se dio por nosotros, se hizo pobre por nosotros, para que nosotros a través de su vida, a través de ese sacrificio en la cruz del Calvario, fuésemos enriquecidos. Ya usted no es el mismo. Mírese, obsérvese. Ya usted no es la misma persona. Ya usted es una nueva criatura, como lo son esos jóvenes que pasaron el domingo pasado por las aguas bautismales, que le han entregado y han declarado, Jesucristo ahora vive en mi vida. Amén. Jesús lo tenía todo, pero decidió entregarse por nosotros. A él no le hacía falta nada. Lo dice Juan 3:16, que de tal manera amó Dios al mundo. Dios manifestó su amor dándose por cada uno de nosotros. Diga, Dios se dio por mí. Diga, Jesús se dio por mí, se entregó por mí. ¿Cómo manifiestas hoy tu amor al Señor? ¿Cómo manifiestas hoy tu amor a su obra? Porque la obra del Señor que hoy se desarrolla en nuestra nación y en todas las naciones del mundo, a lo largo y ancho de este país y fuera de este país, es gracias a que el autor de la gracia cambió nuestra manera de pensar, cambió nuestro enfoque y nos ha enseñado a que lo que tenemos, lo que hemos recibido, lo que somos, es única y exclusivamente gracias a su amor. Amén. Gracias a su sacrificio en la cruz del Calvario. La gracia, mis amados, cambia nuestra relación con lo que tenemos. Ya no somos dueños de nada. ¿Sabía usted que todo lo que usted tiene, todo lo que somos, se lo debemos al único que lo ha dado todo por nosotros? Amén. Somos administradores. Diga, soy administrador de lo que Dios puso en mis manos. Dice Primera de Crónicas 29:14, pues todo es tuyo y de lo recibido de tu

David lo entendió. Entendió que lo que entregamos a Dios primero salió de sus manos. Por eso él dio todo por construirle casa a Dios y dejar a su hijo Salomón preparado y armado. Observa tu vida, observa tus fuerzas, observa cuántas veces Dios no te ha librado de peligro, de espada, de muerte. Amén. Observa también todas las cosas que has alcanzado, todas las oportunidades que se te han presentado, y vienen oportunidades nuevas para tu vida. ¿Cuántos lo creen en esta mañana? En lo que resta del año vienen puertas nuevas para ti. Amén. Si lo puedes creer, alaba a Dios. Aleluya. Alaba su nombre. Hoy al ofrendar reconocemos que todo proviene de Él, que todo es de Él y que vendrá más. ¿Cuántos lo creen? Viene más, diga, viene más. Viene más porque, aleluya, Él bendice al dador alegre. Así que prepárate, iglesia, porque viene más. La gracia, el que ha recibido la gracia no da por presión, da por qué, por amor. Dice 2 Corintios 9:7, cada uno dé como propuso en su corazón, no con tristeza ni por necesidad, porque Dios ama, ¿qué? Dios ama, ¿quién? Dale hoy al Señor con un corazón agradecido. De gracia recibimos, ¿y de gracia qué? De gracia recibimos y de gracia damos. La mayor ofrenda, mis amados, mi amada iglesia, los que nos siguen a través de la televisión, de la radio, en la distancia, la mayor ofrenda fue Cristo mismo. La ofrenda nuestra no se compara, ni muchas veces el servicio nuestro se compara a lo que ha dado Jesucristo por cada uno de nosotros. Cada una de las vidas que pasó por las aguas el domingo pasado tiene un testimonio poderoso de hoy ver la fidelidad, el amor de Dios y el cuidado de Dios que ha visto usted, que he visto yo, porque por amor a cada uno de nosotros Él se hizo pobre. Amén. Somos imagen y semejanza del Señor, somos hijos del dueño del mundo. Amén. ¿Cuántos lo creen? De su plenitud y de los que aquí habitamos. Jesús se dio a sí mismo. Él se dio por mí. Entonces, ¿qué yo voy a hacer? Yo voy a darme por Él. Amén. Él me bendijo. ¿Cuántos Dios los ha bendecido? Entonces yo bendigo su obra. Él me alcanzó, entonces yo ayudo, ofrendo, diezmo. ¿Para qué? Para alcanzar a otros. Él sembró en mí. Aleluya, diga, Él sembró en mí. Entonces yo voy a sembrar en esta mañana para que su reino, su obra se siga extendiendo a lo largo y ancho de esta nación. Amén. Puede ponerse sobre sus pies. Vamos a orar, vamos a darle gracias al Señor en esta mañana. Decía nuestro pastor hace un momento que ya restan solo 4 meses para que finalice el año 2026. ¿Qué cosas hasta aquí has podido lograr y cuáles no has podido lograr o alcanzar? Es un tiempo de transición, porque ya lo que resta del año es poco, pero creemos en el poderoso nombre de Jesucristo, que el que nos sostuvo hasta aquí, aleluya, nos seguirá sosteniendo hasta el final de nuestras vidas, y que veremos antes de que concluya el año 2026 a la gracia actuar a favor nuestro, a la gracia abrir, aleluya, su buen tesoro, el cielo, y derramar bendiciones sobre nuestras vidas. Levante sus manos al cielo. Padre celestial, yo, Padre amado, presento a este pueblo delante de tu presencia y te doy gracias, Dios, porque cada uno ha visto tu fidelidad,
a lo largo de este año 2026. Padre amado, vienen nuevas oportunidades, vienen puertas nuevas, puertas de bendición, Señor, porque tú eres fiel como autor de la gracia que moras en nosotros, que te hiciste pobre para que nosotros fuésemos ricos. Recibimos tu palabra en esta mañana, recibimos tu bendición y hoy ofrendamos, diezmamos, porque de lo que tenemos, que es lo que tú nos has dado, te lo devolvemos en gratitud, porque hemos visto tu fidelidad, hemos visto tu amor, hemos visto tu gracia. Tú has sido fiel y has sido bueno con cada uno de nosotros. Bendice al dador alegre, bendice las manos, Padre celestial, que se levantan en esta mañana y que con un corazón agradecido dan para ti tu gloria, tu honra y alabanza, y que tu reino se siga extendiendo en esta tierra. En el nombre poderoso de Jesús decimos amén. Puede pasar, puede ofrendar, puede darle al Señor en esta mañana. 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

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Nos ponemos sobre nuestros pies. Vamos, póngase sobre sus pies. Alabe a Dios con fuerza, con gozo. Preparémonos porque hay palabra de Dios en esta mañana que va a transformar nuestras vidas, que va, aleluya, a renovar, a restaurar y a fortalecer nuestro ser interior. Por eso vamos a seguir alabando al Dios Todopoderoso.

Aleluya, aleluya, aleluya. Gloria al Señor. No os afanéis por el día de mañana, porque el día de mañana traerá su propio afán. Bástale a cada día su propio mal. Pero este es el día que hizo Jehová. Nos gozaremos y alegraremos de ti. Gracias, Señor.

Bienvenidos a este hermoso espacio, a este tiempo que separamos para encontrarnos con Dios. Rompemos la agenda y decidimos que por este tiempo solo queremos un toque divino. Abrimos el corazón para que Dios nos hable y disponemos nuestra alma para glorificarle en todo. Bienvenidos a este tiempo maravilloso. Por usted hemos orado, y donde quiera que esté, esta palabra bendecirá su vida y este ambiente de gloria llegará a su corazón. 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Dios le bendiga. Nos vamos al capítulo 33 del libro del Éxodo, segundo libro de la Biblia, Éxodo 33, versículo 12. ¿Lo tienen? Santo Dios. May you show me your Bible, please. ¿Me puede mostrar su Biblia, por favor? Amén. Muchas gracias. Gloria al Señor. Amén. ¿Podría ser tan amable de estar de pie? Santo. Gloria al Señor. Como un acto de reverencia al Señor. Éxodo 33:12. Y dijo Moisés a Jehová: mira, tú me dices a mí, saca este pueblo, y tú no me has declarado a quién enviarás conmigo. Sin embargo, tú dices, yo te he conocido por tu nombre y has hallado gracia también en mis ojos. Ahora pues, si he hallado gracia en tus ojos, te ruego que me muestres ahora tu camino, para que te conozca y halle gracia en tus ojos, y mira que esta gente es pueblo tuyo. Y él dijo: mi presencia irá contigo y yo te daré descanso. Y Moisés respondió: si tu presencia no ha de ir conmigo,

no nos saques de aquí. ¿Y en qué conoceré aquí que he hallado gracia en tus ojos, yo y tu pueblo, sino en que tú andes con nosotros y que yo y tu pueblo seamos apartados de todos los pueblos que están sobre la faz de la tierra? Y Jehová dijo a Moisés: también haré esto que has dicho, por cuanto has hallado gracia en mis ojos y te he conocido por tu nombre. Antes de sentarse, usted puede contar la cantidad de veces que entre Dios y Moisés se repite la frase gracia en mis ojos. Has hallado gracia en mis ojos. Señor, nosotros también queremos hallar gracia en tus ojos. Queremos conocer tus caminos y queremos disfrutar de tu presencia, que nos da descanso. Que esta palabra llegue al corazón y que no vuelva a ti vacía. Que cumpla el propósito, Señor, por el cual tú la envías, en el nombre de Jesús. Amén. Tome su asiento, por favor, y diga: gracia en tus ojos. Si pudiera titular, para los que escriben y para los que guardan esto para el futuro, si pudiera titular esta palabra, le diría: la gracia de la nueva oportunidad. The new opportunity's grace. La gracia de la nueva oportunidad. También pudiera llamarla la gracia de la restauración. O también pudiera llamarla la gracia frente al fracaso. Éxodo 33 y 34 presentan el cuadro de Moisés apelando a la gracia de Dios por una razón: porque el pueblo ha fracasado. Como la congregación es grande y también los que siguen en la distancia son miles, no sabemos. Y hay una variedad entre ellos: algunos que ni siquiera conocen al Señor, otros que ya se saben la Biblia de capa a tapa, mientras otros que nunca han leído el libro del Éxodo. Quiero decirles qué sucede. ¿Qué sucede? Caleo, ¿qué sucedía? Santo. Moisés había sido llamado al monte Sinaí para recibir las tablas de la ley. Moisés permanece allá 40 días y 40 noches. Dios le da todas las instrucciones. Dios mismo escribe con su dedo en las tablas de la piedra. Y mientras Moisés está allá, Dios le dice: desciende, porque el pueblo que tú sacaste de Egipto se ha corrompido. Y Moisés baja con las tablas de la ley. Cuando ya están en el camino, los que han ido con nosotros al monte Sinaí, a la cumbre del monte, saben lo maravilloso, lo extraordinario que es esto. Y cuando uno desciende, uno puede ver el valle, puede ver todo. Moisés viene con Josué y Josué le dice: oye, Moisés, oigo voces como de alarido, como que hay conflicto allá abajo. Y Moisés le dice: no, yo no oigo voz de pelea, yo oigo voz de fiesta, están celebrando. Y cuando Moisés llega, ¿qué encuentra? Los que han leído la Biblia lo saben. Encuentra el becerro de oro. ¿Cómo es que mientras el hombre de Dios está en la presencia de Dios, recibiendo las revelaciones de Dios, acá abajo han hecho el becerro de oro? Y cuando Moisés viene y cuestiona a Aarón, que se ha dejado al frente del pueblo, Aarón dice: el pueblo se desesperaba, porque el pueblo preguntaba: ¿dónde está Moisés?

Este Moisés que nos sacó de Egipto, no sabemos qué le ha pasado. Y el pueblo dijo: Aarón, hagamos una imagen, algo que represente a Jehová o al Dios que nos

¿Qué hizo Moisés? Quebró las tablas de la ley, lo que Dios había dado, lo quebró. O sea, el pueblo se queda sin pacto. Toma el becerro de oro, lo echa al fuego, al horno, y el oro se vuelve polvo. ¿Y qué hace con el polvo? Lo mezcla con el agua y se lo da a beber a la gente. Allá en el monte Dios le había dicho a Moisés: quítate, apártate, porque si tú estás intercediendo no los puedo destruir, pero si tú te apartas yo los mato a todos y levanto de ti una nación nueva. Ya no serán israelitas, ahora serán moiseitas. Pero Moisés dice: no, Señor, ¿qué dirán los egipcios? Que no tuviste poder para meterlos en la tierra. ¿Qué se hablará de ti? No, Señor, arrepiéntete de lo que has dicho y perdona a este pueblo. ¿Qué les trato de decir, iglesia? Por mi manera de hablar, provoco que algunos se rían, pero en aquel momento no hubo una emoción positiva. Era la sensación del más terrible fracaso. Incluso aquel día murieron 3,000, dice la palabra del Señor. La tribu de Leví se levantó y fue de tienda en tienda para ejecutar el juicio de Dios. Ahora tenemos a un pueblo que ha rechazado a Dios, a un líder, Aarón, que no supo conducir al pueblo, un pueblo sin camino, sin esperanza. Hasta ese día Dios les guiaba en columna de nube en el día y columna de fuego en la noche. Desapareció la columna de fuego y la nube, y llega Moisés al pueblo y ejecuta el juicio, y luego vuelve a ir delante de Dios, porque lo que Dios le había dicho en el monte, Moisés lo había recibido, pero no lo había visto, en el sentido de que Dios le advirtió: el pueblo se ha desenfrenado, pero Moisés no lo había visto. Pero ahora que lo ve, es más consciente del pecado y vuelve a las rodillas a orar delante del Señor y le dice: Señor, si he hallado gracia en tus ojos, perdona a este pueblo, muéstranos el camino y danos tu presencia. Y Dios escucha a Moisés y le dice: prepárate ahora tú las tablas, ya no las voy a hacer yo, prepara tú las tablas de la piedra y sube y vamos a comenzar otra vez. Hay una nueva oportunidad, vamos a comenzar otra vez, hay una nueva oportunidad. Creo que hubo como 100 que agarraron la palabra que Dios envió. Sube otra vez. El cuadro es un Dios enojado, un Dios airado, un Dios ofendido por el pueblo, un Dios decidido a iniciar otra nación que no fuera Israel. Y al voltear la página, encontramos a un Dios que pasa por alto lo que ha sucedido y le dice a Moisés: vamos a comenzar otra vez. Hermanos, para los que copian, la gracia divina es superior a todo fracaso. Todo lo que Moisés dice es: si he hallado gracia delante de tus ojos. Y luego le dice: tú me has dicho que he hallado gracia delante de tus ojos. Y luego Dios le dice: yo te digo que has

hallado gracia delante de tus mis ojos. Mis amados, quiero decirle esto porque todos en algún momento de la vida hemos pasado, pasamos o pasaremos por el fracaso. Pero el fracaso no determina el resultado final. El resultado final era el exterminio y la muerte. Pero la gracia es superior al fracaso. Y la gracia abre puerta para un nuevo comienzo. El resultado no lo determina mi fracaso. El resultado lo determina la capacidad de acogerse a la gracia de Dios. Si eres capaz de acogerte a la gracia de Dios, el fracaso no tiene por qué llevarte a morir ahorcado. Porque si Judas entregó al Señor, Pedro negó al Señor 3 veces. Judas terminó ahorcado porque no se acogió a la gracia de Dios. Si hubiera sido capaz de pedir perdón, de reconocer su falta y acogerse al Dios de amor, Judas también hubiera sido perdonado. Pedro fracasó 3 veces, negó al Señor públicamente, pero dice la Biblia, se arrepintió y lloró amargamente y la gracia de Dios lo alcanzó. Por eso Moisés está aquí delante de Dios diciendo: si he hallado gracia delante de tus ojos. Y pueblo, no importa cuál haya sido nuestro tropiezo o nuestro fracaso, tenemos un Dios de gracia que aunque nuestros pecados nos hayan llevado a lo profundo, la gracia de Dios nos levanta al propósito de Dios. Santo. Ahora quiero decirle algo, porque Santo Dios, no te me vayas de ahí, varón. No eres tú, pero necesito a alguien. Moisés subió a la cumbre del monte Sinaí a recibir las tablas, pero Moisés tenía un líder acá abajo para guiar y orientar y dirigir al pueblo. Ese líder se llamaba Aarón. Pero cuando pasan los días y Moisés no aparece, el pueblo viene delante de Aarón. No fue Aarón el que le dijo al pueblo: vamos a hacer esto. Fue el pueblo el que le dijo a Aarón. Y este es el gran fracaso, iglesia. Un líder no está para obedecer al pueblo. Un líder está para confrontar al pueblo. Y cuando el pueblo está equivocado, el líder debe tener el pantalón para decirle al pueblo: estás equivocado. Gracias, varón. El fracaso ocurre porque un líder no tiene pantalones para decirle al pueblo lo que le agrada a Dios y lo que no le agrada a Dios. Le digo a mis pastores y le digo a el profesor Márquez Hermoso: un líder no es monedita que le gusta a todo el mundo. Hay momentos en que el líder tiene que pararse fuerte, y si a la gente le aplaude bien y si la gente lo escupe, uno no tiene que agradar a la gente, uno tiene que agradar al que lo puso como líder. Y el problema es que nos gusta la democracia. Yo digo cosas muy raras, pero bíblica. Y Dios no es democrático. Dios no fue elegido por ningún pueblo. Dios no fue escogido por el voto de nadie. Dios es Dios en el cielo y en la tierra y domina en su trono. Y Dios no le pregunta a nadie si te gusta lo que te digo o no te gusta. Y
Y ese es el problema de la iglesia de hoy. Digo esto y yo no pido perdón. Perdonen, hermanos, que voy a decir esto. No, lo digo. El problema de hoy es que muchos líderes de la iglesia, predicadores, no quieren ofender al pueblo. No quieren decir nada que les rompa los likes y los aplausos y las reproducciones, porque quieren ser populares y agradar al pueblo. Usted ha visto que ahora los predicadores se visten no como un representante de Dios, sino como alguien que quiere agradar al pueblo. Yo sé que no hay aplauso, pero usted va a encontrar aquí a un predicador que le va a confrontar, que le va a decir: yo no estoy aquí para que me traigan los zarcillos para hacer un becerro de oro. Yo estoy aquí para decirle que no hay idolatría y que Moisés no se ha tardado, sino que Dios está trabajando con él para darnos una palabra. Y digo esto con temor y reverencia, porque el líder siempre será una referencia. Yo le digo a usted, si yo mañana vengo aquí tatuado, el próximo domingo 500 jóvenes están tatuados. Pero el líder tiene que confrontar, y si a la gente no le gusta, pues que no le guste. El escritor sagrado dijo: si yo agradare a los hombres, no sería siervo de Cristo. Y el que se hace amigo del mundo se constituye enemigo de Dios. Y no estamos aquí para ser piedra de tropiezo. El fracaso se da cuando se desconoce a Dios para agradar al pueblo. Yo creo que cuando Aarón dijo, esto es lo que yo pienso, la Biblia no lo dice, pero yo lo pienso, que cuando ellos vinieron y dijeron: hagamos algo que represente a Jehová. Yo creo que cuando Aarón dijo: busquen los zarcillos, tráiganme el oro, Aarón pensó: nadie va a traer oro, nadie va a traer nada, ¿qué van a traer? Y con eso me libro. Pero no, la gente trajo el oro, trajo los zarcillos, se quitaron los aretes, se quitaron las prendas y dice: hagamos una imagen, un becerro que represente a Dios, como en Egipto. A veces el líder trata de lavarse las manos, pero nosotros no estamos aquí para lavarnos la mano. No somos Poncio Pilato. Somos responsables de decir lo que Dios ha establecido en su palabra. Y un líder no puede decir hoy que algo es incorrecto y un año después, porque algo sucedió, no, lo que era incorrecto ayer, no, hoy sí es correcto, porque lo estoy haciendo yo. Si el divorcio era malo ayer, el divorcio sigue siendo malo hoy. Si el tatuaje era malo ayer, el tatuaje sigue siendo un atentado contra el templo del Espíritu Santo en el día de hoy. Si el licor era malo ayer, hoy sigue siendo. Santo. Hermanos,

Yo prefiero estar libre del fracaso a que Dios tenga que levantarme del fracaso. Y ahí tenemos entonces a Dios diciéndole a Moisés: apártate, quítate, porque si tú oras, si tú intercedes, no lo puedo hacer, pero voy a eliminar a este pueblo. A ese punto llegó la situación. Pero gracias a Dios, que donde abunda el pecado, sobreabunda la gracia. Y Moisés le dice: ¿qué dirán los egipcios que no pudiste introducir a este pueblo? ¿Dónde están las promesas que le hiciste a Abraham, Isaac? Israel, le dice Moisés: ¿dónde están las promesas que le hiciste a Abraham, Isaac, Israel? No, Señor, arrepiéntete de lo que has dicho y perdona a este pueblo. Y la Biblia dice que Dios se arrepintió. Dios mío, no puedo entender esto. Mi mente no da para ver cómo es que Dios se arrepiente, pero se arrepintió Dios. Entonces, la gracia de una nueva oportunidad nos dice que mi fracaso no tiene que determinar mi futuro. Si me acojo a la gracia de Dios, siempre tendré la oportunidad de un nuevo comienzo. Amén. Segunda lección: cuando Moisés habla con Dios y le dice: si he hallado gracia. ¿Dónde está eso? 33:12, 33:13. ¿De qué, pastor? De Éxodo. Le dice: si he hallado gracia en tus ojos, como tú has dicho que he hallado gracia, entonces muéstrame tu camino. Diga: muéstrame tu camino. Por eso cantaba: ayúdame hoy, quiero vivir un día a la vez. Muestra el camino que debo seguir. La gracia muestra un nuevo camino. Israel, al fracasar, quedó sin camino. ¿Y dónde quedó? En medio del desierto. Todos los días, maná del cielo. Todos los días en la mañana, la columna de nube que los protegía. En la noche, la columna de fuego. Cuando la columna se levantaba, Israel sabía que era la señal que debían continuar. Y la columna los guiaba. Pero ahora quedan sin camino. ¿Por qué? Amados hermanos, el pecado nos impide ver el camino que Dios tiene para nosotros. Nadie que ande en pecado me venga a profetizar. Nadie que ande en pecado me venga a dar consejo. Lo que usted debe hacer es esto. Si tú andas en pecado, ¿qué me vas a decir a mí? Si he hallado ahora gracia delante de tus ojos, muéstrame ahora tu camino. Te ruego que me muestres tu camino. Moisés sabía. Está bien, si nos perdonas, está bien. Pero ¿y el camino? Hermanos, trasládese por un segundo al desierto. Bueno, algunos han hecho ese trayecto conmigo. Salir de Egipto, atravesar todo el desierto hasta llegar al río Jordán. Lo hemos hecho. Y usted encuentra ahí esqueleto de vaca, esqueleto de camello. Era imposible que Israel llegara a la tierra prometida si Dios no le mostraba un camino. Israel hubiera muerto en el desierto si no conocía el camino. Por eso Moisés dice: te ruego ahora
que me muestres tu camino. Y ese camino era triple. En primer lugar, Moisés dice: muéstrame tu camino. Yo necesito un camino que me lleve a mi Padre celestial. Y Jesucristo dijo: yo soy el camino, la verdad y la vida. Nadie viene al Padre sino por mí. Cuando la gracia muestra un nuevo camino, muestra un camino también de cómo llegar a Dios. Y por eso Dios le dice a Moisés: prepárate tú, haz tú ahora las tablas y sube a mí aquí a la cumbre del monte. Y ni siquiera permita que los animales estén cerca, porque habrá una manifestación de gloria, un camino hacia Dios. La gracia nos indica el camino que nos lleva a Dios, pero también un camino hacia el destino. Este pueblo había sido destinado para ser los herederos de Abraham, de Isaac y Jacob. Había una promesa hecha a Abraham aún antes de que existiera la nación de Israel. Dios le dijo: haré de ti una nación grande, y tu descendencia pues también descenderá a Egipto, donde morará 400 años. Y a Jacob Dios le dijo: cuando el pueblo salga de aquí, que saquen tus huesos, porque no permanecerán en Egipto para siempre. Hay una nueva tierra para ustedes. Entonces había un camino para alcanzar ese destino, esa promesa de Dios. Y yo te digo algo: hay un camino para tu promesa. Bendito sea Dios. Si alguien me escuchó, hay un camino por el cual vas a transitar, y ese camino te llevará a tu promesa. Oh Jehová, por eso el salmista decía en el Salmo 25: muéstrame, oh Jehová, tu camino, enséñame tu senda. Y en ese camino, miren, Dios más adelante le dirá a Moisés: hay un hombre que conoce el desierto. Ustedes saben, ¿verdad? Santo, ¿de quién estoy hablando? Sí, de Jetro o de Obab, como dice en otro nombre. Él conoce el camino, él sabe muy bien. Pues mira, en este caminar, Dios sabe quién podrá guiarte en la senda que tú no puedes caminar. Te lo digo en el nombre del Señor. Habrá un médico que sabe cómo tratar. Abasajalaya Kamanda. Habrá un financista, habrá un banquero que sabe cómo guiarte en las finanzas para que puedas comprar esa casa, adquirir ese equipo, financiar lo que necesitas para esa fábrica. Dios tiene un camino para tu promesa. Y Dios tiene un camino que te llevará a la meta. Muéstrame tu camino, Señor, porque moriremos en el desierto. Pero Dios tiene un camino que te llevará a la meta. El tiempo se me fue y vamos a seguir aquí. Lección número 3: la gracia garantiza la presencia de Dios. Amén. Estaban copiando, no pudieron responder, pero ahora ya creo que pueden. La gracia garantiza la presencia de Dios. Muéstrame tu camino. Y Dios le responde: mi presencia irá contigo y yo te daré descanso. Por el pecado, por la rebelión, por el becerro de oro, por la idolatría, por la desobediencia, Israel había perdido la presencia de Dios. Porque así como el pecado nos priva de conocer el camino, el pecado también nos priva de la presencia de Dios. Y no hay nada que suplante la presencia de Dios. No hay nada que nos llene como la presencia.

gracia de Dios. El salmista decía: en tu presencia hay plenitud de gozo, delicias a tu diestra para siempre. Aleluya. Pero mire lo que dice Isaías 59:1. 59:1 de Isaías: he aquí que no se ha cortado la mano de Jehová para salvar, ni se ha agravado su oído para oír. Pero vuestras iniquidades han hecho división entre vosotros y vuestro Dios, y vuestros pecados han hecho ocultar de vosotros su rostro para no oír. Ahí está muy claro. Dios no cortó la mano. Dios no se enfermó del oído. Pero ¿por qué no hace? ¿Por qué no trabaja? ¿Por qué no me oye? Porque vuestros pecados y vuestras iniquidades han hecho separación, y Dios no puede mover su mano a tu favor a causa del pecado, y Dios no puede escuchar la oración a causa del pecado. Entonces Moisés dice: sí, he hallado gracia, Señor. Y Dios le dice: por haber hallado gracia, mi presencia irá contigo y yo te daré descanso. Israel, así como no podía continuar sin camino, no podía continuar sin la presencia de Dios. Y después de que tú conoces a Jesucristo, después de que has experimentado la presencia del Espíritu Santo, tú no puedes continuar sin la presencia de Dios. Necesito, Señor, tu presencia. En el desierto Israel moriría sin la presencia de Dios. ¿Y qué es eso? Espiritualmente, la muerte es la separación de Dios. Cuando usted lea muerte en la Biblia, es separación. Muerte espiritual, separación de Dios. Jonás quiso irse lejos de la presencia de Dios, porque él sabía que mientras estuviera en la presencia de Dios, tenía que obedecer a Dios. Y tanto el discípulo como la iglesia, todos necesitamos de una manera vital la presencia de Dios. Yo necesito la presencia de Dios. Miren, mis amados, la presencia de Dios es la que nos muestra el camino. Con la presencia de Dios sabrás a dónde dirigirte. La presencia de Dios no se equivoca. Segundo, la presencia de Dios produce descanso. La presencia de Dios te da paz. Te da la seguridad de que Dios está contigo. Y si Dios es por nosotros, ¿quién contra nosotros? En tercer lugar, la presencia de Dios protege. Los enemigos no podían venir contra Israel. No soportaban la columna de nube, no soportaban la columna de fuego. La presencia de Dios es protección. Calor del día, la nube. Frío de la noche, la columna de fuego. Y Moisés le dice a Dios: ¿en qué conocerán los pueblos que somos diferentes, sino en que tú andes con nosotros? Parafraseo esto: la presencia de Dios es el símbolo que diferencia al pueblo de Dios del resto de los pueblos. Triste, triste el día que en una iglesia no hay presencia de Dios. Porque en ninguna otra reunión, ni en ninguna otra discoteca, ni en ningún otro movimiento, ni en ninguna otra religión, ni en ningún otro estadio, ni en ningún otro lugar hay presencia de Dios. Lo que nos hace diferentes, lo que hace que esta reunión no sea una reunión religiosa más, lo que hace que aquí no estemos fanáticos, es que aquí disfrutamos la presencia de Dios. Alguien alabe al Dios de gloria en esta hora. Eso es lo que nos hace diferente al resto de cualquier otra reunión. Por eso en una reunión como esta hay quienes lloran, hay quienes levantan manos, hay quienes hablan lenguas, hay quienes se levantan y

creyentes pactan la palabra, hay quienes levantan manos, hay quienes se arrodillan, hay quienes se sanan, hay quienes son tocados, hay quienes son ministrados, hay quienes hablan en lengua, hay quienes el Espíritu de Dios los levanta, porque es la presencia de Dios. Aleluya, aleluya, aleluya, aleluya. Y concluyo brevemente, lo mencionaré nada más. La gracia atrae la gloria de Dios. La gracia atrae la gloria de Dios. Luego que Dios le dice a Moisés: mi presencia irá contigo y yo te daré descanso, Moisés le dice a Dios: entonces muéstrame tu gloria. Y Dios le dice a Moisés: yo haré pasar todo mi bien delante de ti. Yo seré clemente con el que seré clemente, seré misericordioso con el que quiero ser misericordioso. Y yo en la peña haré un lugar, porque no soportarás mi gloria. Si te muestro mi gloria, te mueres. Pero haré un hueco en la peña y allí te esconderé y pondré mi mano para que cuando mi gloria pase, tú puedas estar escondido. Hermano, esa peña, la Biblia dice que la peña espiritual que andaba con Israel era Cristo. Cuando te escondes en la peña, en las heridas de Cristo, la gloria de Jehová te recubre. La gloria es el resultado de la presencia de Dios. Donde Dios está presente, se mueve la gloria de Dios. Y la gloria hace maravillas. Un poquito más abajo, Jehová le va a decir a Moisés: mira, haré un pacto, haré maravillas que no han sido hechas en toda la tierra ni en nación alguna, porque será cosa tremenda la que yo haré contigo. Cuando la gloria de Dios se mueve, Dios hace cosas tremendas, y hoy es un día para ver cosas tremendas de Dios. Cuando Lázaro estaba enfermo de muerte, Marta y María envían un mensaje hasta Batábara: he aquí el que amas está enfermo. Juan 11:4. Y Jesús responde: esta enfermedad no es para muerte, sino para la gloria de Dios, para que el Hijo de Dios sea glorificado por ella. A pesar de eso, Lázaro murió, pero había una palabra: esta enfermedad no es para muerte, sino para la gloria de Dios. Y ese problema que estás atravesando no es para muerte, es para la gloria de Dios. Alabado sea Dios. Y cuando Jesús está frente a la tumba de Lázaro, le dicen: quiten la piedra. Marta, la hermana de Lázaro, dice: Señor, hiede ya, tiene 4 días de muerto. Jesús le responde: no te he dicho que si crees verás la gloria de Dios. Iglesia, te digo en esta hora: si crees, verás la gloria de Dios. Si la gracia de Dios se mueve, verás la gloria de Dios. Lázaro, ven fuera hoy del fracaso de la vida, de la tragedia. Dios la convierte en una manifestación de la gloria de Dios. Aleluya. El fracaso no es el final. Si la gracia interviene, de tu fracaso habrá un nuevo comienzo. El fracaso te deja sin camino, pero la gracia te da un nuevo camino. La gracia garantiza la presencia de Dios, y la gracia activa la gloria de Dios. Una de las personalidades más utilizadas del siglo pasado fue una mujer. En sus reuniones, la gloria de Dios descendía como no se veía de otra manera. Incluso

videos que todavía existen, muy rudimentarios de aquella época, ver esos videos sacan las lágrimas, los milagros extraordinarios. Catherine Kuhlman, Dios la comenzó a usar desde muy joven, pero en su caminar con el Señor tuvo un periodo turbulento de la vida, cuando inició la relación con un hombre casado que quería divorciarse para casarse con ella. En esa situación de incertidumbre, de emoción, de amor por un hombre, pero de amor con Dios, sabía que no podía continuar, que si rompía aquel matrimonio, su vida como ministra de Dios estaba acabada. Estaba en una calle de Los Ángeles, la calle conducía y ella siguió, y al final de la calle decía: vía sin salida. Era una calle sin salida. Allí comenzó a llorar. La presencia del Señor le dijo: así es tu vida. Si sigues, tu vida es un camino sin salida. Y ella dijo allí: Señor, perdóname. Renuncio a esto. Lo entrego a ti. Dame la gracia para sacar a este hombre de mi corazón. Y si nunca lo saco, pues dame la gracia para serte fiel y nunca más saber de él. Y nunca más supo de él. Regresó y Dios la usó como nunca. Ella tenía una secretaria que viajaba con ella. Más de 10 años después, en un hotel, llegó una tarjeta. Maggie se llamaba la secretaria. Le llevó la tarjeta y abrió, y era una tarjeta de aquel hombre a quien ella había soltado para no continuar en un fracaso. Y dice Maggie que cuando leyó la tarjeta solo pudo ver las lágrimas que salían entre lo apretado de los ojos por las arrugas, y le dijo: nadie nunca sabrá lo que me ha costado este ministerio, renunciar, levantarme y ser fiel a Dios. Y Maggie le respondió: pero por eso tenemos la gloria cada vez que sales al auditorio y la presencia de Dios, porque supiste detener un fracaso, levantarte de tu propia pasión y abrazar la gloria de Dios. Padre bueno, nosotros también anhelamos abrazar tu gloria, entender tu camino y caminar contigo, Señor. ¿Quién de nosotros pudiera levantar el dedo para acusar a otro? ¿Quién de nosotros podrá levantar la mano y decir: yo nunca le he fallado a Dios? Por eso, Padre Celestial, hoy venimos a tu gracia, a la fuente que nos sella. Al lugar de tu presencia, Señor, no quites de mí tu Santo Espíritu, no alejes de mí tu Shekina, no quites de tu pueblo tu presencia, Señor, y muéstranos tu camino, Señor, muéstranos la manera de llegar a ti, de tocar tu corazón. Muéstranos el camino de la cámara secreta. Enséñanos el camino de la promesa,
¿Cómo llegar al cumplimiento?

cumplimiento de la promesa que nos has dado. Y enséñanos el camino para llegar a la meta, al destino, al propósito, al premio del supremo llamamiento de Dios en Cristo Jesús. Reveló se rebe que rienda rianda la masa. Sherelia maso carrianda. Porque al corazón contrito y humillado tú no rechazas, Señor.

Yo quiero que aprovechemos este momento. No fue Moisés el que había pecado. Moisés estaba en la presencia de Dios. Fue el pueblo, fue Aarón. Pero Moisés dice: Señor, hemos pecado, perdónanos. Hay un poder en la oración intercesora, un poder en la oración que clama. Padres y madres, aprovechen este minuto, intercedan por sus hijos. Háganlo con nombre propio, y diga: Dios, si sabe dónde está, diga: Señor, allá. Interceda por la familia. Interceda por el discípulo que está enfermo. Interceda.

de venir a la cena del Señor a la casa. Los que participan de ella allá en su hogar, oh Dios. Intercedo por mi hermano Caldito en el hospital. Por el siervo, por el apóstol Manuel Ruiz. Por el pastor Robinson Ávila. Intercedo por un milagro a favor de sus vidas, Padre. Intercedo por Isabel, por Jorge, por Tomás, por Mayra, por Alexis, por Demetrio, por Kenia, por Karen, Asharaya, Macarriala, Masai.

Que tu presencia guíe a orar por la guianza del Espíritu Santo, Señor.

Señor. Hemos separado este tiempo para ti y tú harás lo que quieras. Aleluya, aleluya, aleluya, aleluya. Aleluya, aleluya. Si abas, ahí abas, la vas a. Una presencia que sana, Padre.

porque yo recibí del Señor lo que también os he enseñado, que el Señor Jesús, la noche que fue entregado, tomó pan y habiendo dado gracias lo partió y dijo: tomad, comed, esto es mi cuerpo que por vosotros es partido, haced esto en memoria de mí. Señor, con acción de gracias, Padre, en reverencia, compartiendo tu gloria, partimos este pan. Santifica este elemento aquí, Señor, y en todo lugar donde participaremos. Asimismo tomó también la copa después de haber cenado, diciendo: esta copa es el nuevo pacto en mi sangre. Haced esto todas las veces que la bebiereis en memoria de mí. Santifica, Señor, este jugo de la vid. Y como dice tu palabra, Señor, no queremos participar de este sacramento indignamente, sin discernir el cuerpo y la sangre de Jesús. Por tanto, examínanos. Examina nuestro corazón, Señor. Padre, yo oro por los que luchan con debilidades, con atracciones, con luchas con atracción del mundo, con deseos de la carne. Si tú fuiste misericordioso y tu gracia levantó a Israel en el desierto, rompe, Señor, cadenas que tratan de atrapar en el pecado y destruir la vida. Haz un milagro hoy por tu presencia y por tu gloria. En el nombre de Jesús, gracias te damos. A ti, Señor, sea la gloria y la honra. Gracias, Señor.

porque yo recibí del Señor lo que también os he enseñado, que el Señor Jesús, la noche que fue entregado, tomó pan y, habiendo dado gracias, lo partió y dijo: tomad, comed, esto es mi cuerpo que por vosotros es partido, haced esto en memoria de mí. Participemos del pan, mis amados, en memoria de Jesús.

Gracias por la restauración de la salud a tu pueblo, Señor. Riñones nuevos, hígado nuevo, páncreas nuevo, estómago nuevo, corazón fortificado, nervio óptico, nervio auditivo, cristalino, iris,

diciendo: esta copa es el nuevo pacto en mi sangre. Haced esto todas las veces que la bebiereis en memoria de mí. Participemos del jugo de la vid, mis amados, en memoria de Jesús. La gloria de Dios. La gloria de Dios. La presencia que va contigo y te dará descanso. Gracias por la victoria, Padre. Gracias, Señor. Recibe todo honor y toda gloria, Padre, en el nombre precioso de Cristo.

levántela al cielo un minuto, un segundo, 30 segundos. Oramos, Padre Celestial, en la certidumbre de que si dos en la tierra se ponen de acuerdo acerca de cualquiera cosa que pidieren, será hecha por mi Padre que está en los cielos. Así oramos también por los que se conectan, los que llaman, los que de alguna manera buscan la señal, Señor, para unirse al periodo de oración donde quiera que se encuentren, Padre. Arramosalaya. Mira, Señor, nosotros podemos leer el nombre de Cheida hoy, de Carmen, de Maritza, de Tomasa, de Pecot, de, en el nombre de Jesús. Pero hay miles que no podemos leer aquí en este espacio, más tú, Señor, desde los cielos, del lugar de tu morada, el punto donde intercedes a la diestra del Padre. Así oramos también por nuestros hermanos que han pasado por el agua bautismal, que participan hoy por primera vez de la Santa Cena, su primera Santa Cena. Que la presencia de Dios vaya con ellos y les dé descanso, y que la gloria de Dios los cubra de hoy en adelante, que vean respuesta a sus oraciones, que vean fidelidad de Dios, que vean puertas abiertas y que sean fieles para ganar a otros para Cristo. Los bendecimos, Padre Celestial, en el nombre precioso de Jesús. Aleluya, gloria al Señor.

cada santa cena, iglesia, destinamos la ofrenda a la obra misionera, y hoy no es una excepción. Hoy lo haremos también, Padre, y necesitamos un milagro para Oviedo. Esta semana, fecha límite, martes, Señor, necesitamos un milagro. Nos queda hoy, mañana y el lunes. Tú eres Dios de milagros. Bendice al dador alegre, Padre Celestial, en el nombre de Jesús de Nazaret. Honramos al Señor. 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

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Dios le bendiga. Amén. Gracias, Señor. Manda tu bendición, Señor, al dador alegre. 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Dios ama al dador alegre. Gloria al Señor. Estamos de pie, iglesia. Honramos al Señor. Gloria a Cristo Jesús. Gracias, Señor. No hay fracaso que Dios no pueda transformar en una bendición. No hay fracaso para el cual Dios no pueda dar un nuevo comienzo. Y hoy es la oportunidad para ese nuevo comienzo. Sus ojos cerrados, por favor, su rostro inclinado. Y la mano de aquella vida que me diga: pastor, necesito a Jesús, necesito a Cristo, ore por mí. Necesito la paz de Dios, necesito la bendición de Dios, necesito también una nueva oportunidad, una restauración, un nuevo comienzo en mi vida. La promesa dice: si alguno está en Cristo, nueva criatura es. He aquí, las cosas viejas pasaron, las cosas viejas pasaron, he aquí, todas son hechas nuevas. Dios tiene algo nuevo y especial para su vida. Si es usted, por favor, me levanta su mano. Quiero orar por usted. Si me pide oración, si usted dice: pastor, necesito la bendición de Dios. Muchas gracias. Dios le bendiga. Dios le bendiga. Dios le bendiga. Dios le bendiga. Dios le bendiga. Muchas gracias. Quiero pedirle algo más. Por favor, acérquese. Venga, como el joven que viene hasta acá. Dios te bendiga, hijo. Venga, con toda confianza, con libertad. Dios le ha traído aquí porque le ama. No está aquí por casualidad. Este es el día de su vida. Dios le bendiga, señora. Dios le bendiga. Siga pasando. Vamos a orar por usted. Esperamos a los que vienen de los balcones. Tenemos un minuto de paciencia, porque su alma vale más que el mundo entero. Dios le bendiga, caballero. Dios le bendiga, joven. Caballero, Dios le bendiga. Joven, Dios le bendiga. Pase, pase con toda libertad. Muchas gracias. Dios le bendiga. Dios le bendiga. Siga pasando. Pase, joven. Venga, qué hermoso entregar su vida en una edad temprana. Venga, señora, Dios le bendiga. Gracias, señora, señorita, Dios le bendiga. Señora, Dios le bendiga. Distinguida dama, Dios le bendiga. Caballero, Dios le bendiga. Gracias, gracias al Señor. Hay gran gozo y regocijo en los cielos por cada pecador que se arrepiente. Gracias, Señor. Gracias, Dios.

gracias. Vamos a cerrar los ojos, por favor. Eso solo es para evitar la distracción. Usted repetirá después de mí. Yo le guío, pero es una oración.

0: Dios que sale de lo profundo de su corazón. A ver, diga conmigo: Señor Jesús, tal como soy, vengo delante de ti. Señor, soy pecador. He pecado. Pero he aprendido que tu gracia tiene más poder que mi pecado. Que tu amor es más grande que mi rebeldía. Y me agarro de la sangre de Jesucristo, que me limpia de todo pecado. Y te pido perdón. Venga a mi corazón. Salva mi alma, Jesús. Cambia mi vida. Guía mis pasos. Dame un nuevo mañana. Sáname. Restáurame. Bendice mi familia. Y dame victoria. Gracias, Señor. En el nombre de Jesús. Amén. Amén. Amén. Amén. Qué precioso. Amén. Qué precioso. Hay gozo y regocijo en los cielos por usted. Alabado sea el Señor. 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Dios le bendiga. Muchas gracias. Gracias por su amabilidad, su gentileza. Queremos orar por usted. Nos escribe al WhatsApp o nos llama o nos deja una llamada perdida que le llamaremos. Dios le bendiga. Gloria al Señor. Mis amados hermanos, la historia de Moisés pidiendo la gracia de Dios no termina allí. Continúa, porque en el capítulo 34, cuando ya Moisés está delante de Dios con las tablas que él ha hecho, Dios le vuelve a hablar de la gracia y Moisés vuelve a suplicar la gracia en otra dimensión. En esa dimensión es que la palabra del Señor vendrá a nuestro corazón en los próximos minutos. Así que levantamos nuestras manos y decimos: Señor, te damos gracias por tu fidelidad, por tu amor, tu cuidado y tu protección. Gracias por abrir los cielos y gracias por derramar tu presencia y tu gloria en esta casa. Y entregamos el resto de lo que queda de la celebración de la mañana de gloria, trayendo, Señor, esta misma gloria en cada hogar o fábrica, hospital, hotel, centro penitenciario, embarcación, vehículo, tren, en el lugar donde se reciba la palabra, que allí lo acompañe la gloria, en el nombre de Jesús. Amén. Glorificamos al Rey con todo el corazón. Aleluya.
1: Tremenda palabra que nos trajo nuestro apóstol Edwin Álvarez en este segundo servicio de la mañana de gloria. Y él nos habló de Éxodo 33:12. Trajo como tema la gracia de nueva oportunidad. Autor y personaje: Moisés. La gracia frente a tus ojos. Habló también que la gracia siempre da una nueva oportunidad. La gracia divina es superior frente al fracaso. La gracia nos lleva al propósito de Dios. La gracia muestra un nuevo camino. La gracia, Dios tiene siempre un camino para una nueva oportunidad. Y como punto número 3 habló que la gracia garantiza la presencia de Dios, que la presencia de Dios produce paz, que la presencia de Dios protege y que la presencia de Dios actúa. Como punto número 4 también habló que la gracia atrae la gloria de Dios. Cuando la gloria de Dios se mueve, Dios hace cosa tremenda. Tremenda palabra que nos trajo el apóstol Javier.
2: Bueno, sin duda alguna, Ana, una palabra que nos muestra una vez más la esencia de Dios, lo que es Él frente a las situaciones que quizás son desfavorables para nosotros. Y en este caso vimos el ejemplo como Moisés estando en el monte Sinaí, recibiendo las leyes escritas por la misma mano de Dios, el pueblo en un momento tan importante se desvió, decidió a hacerse ídolo delante de él, pero aún así ese fracaso que tuvo el pueblo de Dios no quedó allí, porque la misericordia de Dios es mayor a nuestro fracaso. Quizás en la vida nosotros podamos haber cometido errores, hemos tenido caídas, tropiezos, pero lo que me gusta de esto es que Dios es grande en misericordia. Dios tiene cuidado de cada uno de nosotros, y eso lo vimos cuando lo hizo con el pueblo de Dios. Ahora, también podemos ver, Ana, que la gracia muestra un nuevo camino. Dice que el pecado nos impide ver los caminos de Dios, y eso fue lo que le pasó al pueblo, pero vemos que la gracia se interpuso en medio de esa situación. Dice que cuando la gracia muestra un camino de cómo llegar a Dios, y verdaderamente Dios le abrió puertas. Dios se siguió manifestando, se siguió estando presente allí con ellos. Dice, un camino hacia el destino, hay un camino para tu promesa. La promesa le fue dada a Abraham. Y la promesa, el pecado, a pesar de que hubo el error, no fue mayor. Fue mayor la gracia, y la promesa de Dios seguía cumpliéndose, hermana.
3: Amén. Para ampliar un poco más, el punto número 3 dice, la gracia garantiza la presencia de Dios. Cuando Dios nos muestra su camino, Él nos da paz. De esa paz también tenemos la presencia de Dios, que nos da confianza en este caminar y nos llena. Este caminar es un camino lleno de la presencia del Señor, ¿sí? Dice su palabra que hay plenitud de gozo. Entonces, eso es lo que el Señor nos dice el día de hoy, que necesitamos la presencia de Dios. Amado televidente, radio escucha, necesitamos la presencia de Dios en estos tiempos para seguir adelante. Amén. Y la gracia de Dios atrae la gloria del Dios. En este día el Señor te dice, detén el fracaso, porque yo tengo un nuevo comienzo, un nuevo camino para ti y para toda tu familia. Amén. La presencia da paz, da protección, da guianza. Eso es lo que el Señor quiere para nosotros el día de hoy y el resto de nuestra vida. Amén.
1: Ana. Así es, Javier, Indira y todos los que nos escuchan en estos momentos, la gracia de Dios te protege sobre cualquier situación que estés pasando en tu casa. Bueno, amado, aquí viene la tercera tanda del servicio de gloria. Así que apresura tus pasos, porque el Señor tiene una palabra poderosa, maravillosa, que va a traerte a la gracia de la gloria de Dios. Sin más, le damos pase a la plataforma principal en este tercer servicio de la mañana de gloria.
4: Alabe a Jehová, amén.

¿Cuántos quieren del fuego del Señor en esta mañana? Levanta tus manos y dice: Señor, queremos de tu fuego. Y los que quieren fuego dicen así: ¡Ey, ey! Grite fuerte así: ¡Fuego, fuego!

gloria a Dios. Alguien levante su voz en esta mañana y dele gloria al que vive y reina una vez más. ¿Cuántos saben que Él está aquí en este lugar?

0: gloria al que vive para siempre. Santo es el Señor. Dios es bueno. Santo, su fidelidad es grande. Vamos, ¿alguien cree conmigo que la fidelidad de Dios es grande? Vamos, denle una alabanza a esta fidelidad de Dios. ¡Wow! Santo Dios. Dios es bueno. ¿Sabe? Hoy me place, para mí siempre es una, la verdad, es una alegría inmensa el acto de dedicación de niños. Porque eso nos habla, pues, de muchas cosas, ¿sabe? Por lo menos tres cosas bien palpables en una dedicación de niños. Hoy, por la gracia de Dios, vamos a estar dedicando a Zainael González Páez, a Arlex Elian de la Cruz, o Arlex Elian de la Cruz, a Caitley Lucía Martínez, a David Ibrahim Walker, a Roderick Yamal Vázquez. ¿Sabe? La dedicación, aparte de lo atractivo que es, porque usted me va a decir que, santo, que no se ve hermoso esto que usted tiene aquí al frente. Bueno, me refiero a los niños, ¿no? Porque los papás también. Pero sin duda alguna es un cuadro hermoso. Primero porque, número uno, habla de la decisión que han tomado los padres. Porque esa decisión primero tiene que nacer del corazón, una actitud de gratitud, por eso lo dedican. Pero la segunda también habla de un compromiso. Porque la dedicación no es solamente para ver este cuadro lindo que hoy vemos, que de hecho nos bendice. Pero eso habla también del compromiso que han asumido los padres a dedicar a los niños en el temor de Dios, porque realmente ellos son los responsables de ellos. Pero también manifiesta la recompensa de Dios, porque cuando Ana dedicó a Samuel, dice que luego que lo dedicó, dice que Samuel sabía, se crecía ¿qué? En sabiduría. Estaba la recompensa de unos padres que tomaron a bien dedicar a sus hijos. Y para efecto de ello, vamos a, hay uno de los padres de nuestros niños, Fran González. Él está encargado, es el responsable en nombre de todos los padres, de leer el compromiso que ellos como padres han asumido delante de Dios y de este pueblo.
1: Compromiso de dedicación. Ante la presencia de Dios y de estos testigos, presentamos a nuestros hijos e hijas a Dios en acción de gracias, en testimonio de fe y en obediencia a la Escritura. A la vez suplicamos para ellos la bendición de Dios para el resto de sus vidas. Como sacerdotes del hogar, declaramos que nos

0: comprometemos a criarlos en el temor de Dios, guiarlos en el camino del Señor Jesucristo diariamente, instruirlos para que conozcan a Jesucristo como único Salvador personal, darles el ejemplo consecuente y piadoso de la vida cristiana, criarlos en la doctrina, la práctica, la oración y en la santa palabra de Dios.
1: Amén, santo. Sonó casi como un predicador. Gloria al Señor. Pero yo lo voy a agradecer al resto de la iglesia de todo corazón. Se lo voy a agradecer. Si usted se pone sobre sus pies, porque esto es una oportunidad muy valiosa. Yo siempre oigo por ahí los profetas del infierno dicen que la juventud está perdida, que ya todo no es como antes. Y puede ser, en cierta forma tendrá razón, de que las cosas pues van de mal en peor. Pero yo, cuando veo este cuadro de estos niños, el compromiso de los padres, yo entiendo que Dios tiene un remanente reservado para los últimos tiempos que revolucionarán esta tierra. Por eso vamos a imitar primero como hizo Jesús. Dice que Jesús los tomaba en sus brazos y los bendecía. Juntamente pues con ustedes, mis ancianos, vamos a ponerlos delante de Dios. Padre, te damos gracias, Señor. Padre, en este momento maravilloso que nos permite ser testigo en esta generación de un remanente que tú tienes reservado para ti, hoy dedicamos, Padre, a cada uno de estos niños, suplicando, Padre, tu gracia y tu bendición sobre ellos. Tomando el ejemplo, Padre, que Jesús lo tomaba en sus brazos y lo bendecía, Padre, hoy bendecimos sus vidas. Padre, bendecimos, Padre, el llamado y el propósito divino que tú has apartado para cada uno de estos niños. Padre, yo bendigo la vida de esta niña, Padre, suplicando que la gracia, Señor, sea multiplicada, sea llena de gracia, del favor. Padre, oro, Padre, que el Espíritu Santo de Dios sea en ellos, Dios. Así como Samuel fue dedicado y creció en el templo, Padre, de manera que creció en sabiduría, Padre, por la decisión de una madre, oh Dios eterno, que supo que tú se lo diste, por lo cual delante de ti lo puso. Y hoy estos padres han tomado la decisión de presentar a sus hijos delante de ti, Señor, con la responsabilidad que tienen de criarlos en el temor de Dios. Oro que la sabiduría tuya sea sobre ellos, guiándoles, Padre, que ellos puedan, Padre, con sabiduría y favor de Dios, poder criarlos, Padre, en la dirección divina de Dios, creyendo que tú cumplirás tu propósito en ellos. Por eso hoy los bendecimos. Declaramos, Señor, que son benditos de Jehová. Padre, marcarán una generación diferente, lleno de la gracia, del poder del Espíritu Santo sobre ellos. Padre, los bendigo en el nombre de Jesús. Que sean ellos el primer ejemplo, Padre, que ellos vean. El testimonio de vida y de fe de sus padres los arraigue, Padre, en la fe, que cuando ellos crezcan puedan tomar la decisión fiel también de vivir para el Señor. Gracias, Padre, por tu fidelidad. Por eso hoy, con gratitud y alabanza, Padre, creemos que así como Samuel, ellos crecerán, Señor, y alcanzarán el propósito divino. En el poderoso nombre de Jesús, vamos, darle una alabanza fuerte al Señor. Gracias, Padre, en el glorioso y poderoso nombre de tu Hijo amado Jesucristo. Amén, amén y amén. Aleluya. Santo es Dios, poderoso.

y después que siento yo inspirado aquí, ¿quién me aguanta? Santo Dios. Pero fíjese, este acto de dedicación de niños que acabamos de realizar es sin duda una

lección y una enseñanza en cuanto a aquellos que levantan altar al Señor. Mire, Samuel fue una ofrenda, fue un sacrificio de Ana. El acto de Ana al dedicárselo al Señor era sencillamente un acto de ofrenda, se lo estaba ofreciendo al Señor. ¿Alguien dice amén a eso? Santo Dios, poderoso. ¿Sabe? Ahí me gusta porque cuando usted lee el capítulo 2, usted ve una acción que viene por naturaleza. Permítame leerle. Ana le dijo primero en el verso 1: yo lo dedico también a Jehová, todos los días que viva será de Jehová. Eso lo hizo Ana. Pero fíjese en el 2:21: y visitó Jehová a Ana, y ella concibió y dio a luz 3 hijos y 2 hijas. Y el joven Samuel crecía, dice, delante de Jehová. Santo Dios. Mire, lo que había sido ofrecido a Dios crecía. Dice que crecía, no se quedó estancado. Porque lo que se le es ofrecido a Dios, lo que se le da a Dios, mira, siempre va a crecer. Alguien diga amén a eso. Santo, la gente no tiene mucho ánimo esto. Santo. Pero ese, mire, porque esto, hermano, esto no es un invento. Este es el reflejo del mundo espiritual. Fíjese. Ella le dedicó a Samuel a Dios y Dios la visitó. Y cuando la visitó, dice que le dio ¿cuánto? 5 hijos más. Le dio más de lo que ella le ofreció al Señor. Ese es nuestro Dios. Y tú dices, pero yo no veo, yo doy y yo no veo. No. De verdad, alguien de los que continuamente honramos a Dios, cuando venimos a su casa, ¿usted no es fiel testigo de la fidelidad de Dios? Claro que sí. Póngase de pie, iglesia. Vamos a honrar a Dios. Vamos a darle a Dios lo que a Él le corresponde. Ahí donde está, dígale: Señor, te doy gracias por tu fidelidad. Dígale: Señor, gracias por la oportunidad que me das de poder honrarte en esta hora a través de mis ofrendas y de mis diezmos. Engrandece tu nombre, Padre, ahora sobre el dador alegre. Padre, mira los que hoy, tus manos, las manos que se levantan, las manos que se apresuran, Padre, para honrarte en esta hora, puedan ver el resultado, Señor, de un hombre y de una mujer que confía en Jehová, como Ana lo hizo. En el nombre de Jesús, amén, amén y amén. Venga, pase con gozo y alegría mientras aquellos que nos siguen desde la distancia, que siempre buscan participar de este tiempo especial, para eso usted lo podrá hacer a través de la cuenta de Banco General a nombre de Asociación Cristiana de Comunicación, cuenta corriente número 03-2601-00-02-480. 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Que el Señor les bendiga.

Señor, ayúdanos a no afanarnos por el día de mañana, porque el día de mañana traerá su propio afán. Ayúdanos a vivir en el epiocio, el pan nuestro de cada día, y ayúdanos a enfrentar los retos, los desafíos, las luchas de la vida cada día, así como a disfrutar las victorias, las bendiciones, las puertas que nos abres, los momentos con la familia, la risa de un niño recién nacido, la alegría de un nuevo matrimonio, la bendición de un viaje. Enséñame el camino, Señor.

esa voz. Aleluya. Oh, gloria. Santo es tu nombre, Señor. Aleluya. Gloria a Dios. Alabado sea Dios. Gracias, Señor. Dios es bueno y su misericordia es para siempre. Y es un, de verdad, un privilegio. Es una obra de gracia poder estar aquí en la casa del Señor hoy. Disfrutar su presencia. Sentir el gozo de adorarle. Ver a la congregación más hermosa del planeta. Gloria al Señor. Amén. Oh, gracias, Señor. Y disfrutar este ambiente que da las ganas solo de seguir adorando y adorando y adorando. Gloria al Señor. Pero algunos van a decir: pastor, a usted le pagan no solamente para que cante, le pagan para que predique. Ya cantó, ahora predique. Santo Dios. Si no, le vamos a quitar el sueldo. Pero Dios es bueno. Gracias por acompañarnos. Gracias desde su hogar, desde su automóvil, desde la embarcación, la fábrica, el hotel, el hospital, el centro de rehabilitación, centro de privado de libertad, Altamar, donde quiera que nos siga. Siempre oramos que Dios bendiga su vida. Y por eso está conectado, porque hay una bendición especial para usted. Nos vamos al libro del Éxodo, capítulo 33. Seguimos con la palabra que iniciamos en la celebración anterior. La gracia que brinda una nueva oportunidad, o la gracia de la restauración, o la gracia frente al fracaso. Me gusta la gracia que brinda una nueva oportunidad. 33. Bueno, vamos a ver mejor 34 para dedicarnos solamente a lo que vamos a hablar en esta hora. 34:8. Éxodo 34:8. Entonces Moisés, apresurándose, bajó la cabeza hacia el suelo y adoró. Eso es prosguneo. Se arrodilló, puso la cabeza en el suelo y adoró. Y dijo: si ahora, Señor, he hallado gracia en tus ojos, vaya ahora el Señor en medio de nosotros, porque es un pueblo de dura cerviz, y perdona nuestra iniquidad y nuestro pecado, y tómanos por tu heredad. Y él le contestó: he aquí, yo hago pacto delante de todo tu pueblo. Haré maravillas que no han sido hechas en toda la tierra ni en nación alguna. Y verá todo el pueblo en medio del cual estás tú la obra de Jehová, porque será cosa tremenda la que yo haré contigo. Guarda lo que yo te mando hoy. He aquí que yo echo de delante de tu presencia al amorreo, al cananeo, al heteo, al fereceo, al heveo, al jebuseo y a todos los feos. Santo Dios. Guárdate de hacer alianza con los moradores de la tierra donde has de entrar, para que no sean tropezadero en medio de ti. Versículo 9. Moisés, delante del Señor, le dice: Señor, si he hallado gracia en tus ojos, vaya ahora el Señor en medio de nosotros. Señor, si he hallado gracia en tus ojos,

acompaña esta palabra con una presencia sublime. Si he hallado gracia en tus ojos, acompaña esta palabra con una gloria celestial. Si he hallado gracia en tus ojos, acompaña esta palabra con señales que confirmen tu propósito. En el nombre de Jesús. Amén. Muy bien. Tome su asiento. Dejamos a Moisés en la celebración anterior, orando a Dios, pidiendo gracia por un nuevo camino, pidiendo gracia para la presencia de Dios y pidiendo gracia. Dice: muéstrame tu gloria. Bueno, Dios le escucha. Capítulo 33. ¿Y por qué ora así Moisés? Moisés ora así sencillamente porque el pueblo ha fracasado. Porque mientras Dios llama a Moisés a la cumbre del monte Sinaí, Moisés está allá recibiendo las tablas de la ley. Acá abajo, Aarón ha hecho el becerro de oro y adoran al becerro de oro. Bueno, eso lo expliqué en la celebración anterior. Ustedes quieren irse temprano para ver el juego de Panamá, así que les voy a ayudar a que se vayan temprano. Ahora Dios le dice a Moisés: prepara tú las tablas, las que tú quebraste las hice yo y escribí yo. Ahora prepara tú las tablas. Y Moisés prepara las tablas de piedra y sube con Josué una vez más a la cumbre del monte. Y allá está Dios. Y dice que se proclama el nombre de Dios. Y al entrar en la gloria, Moisés se arrodilla. Dice, y pone su rostro en la tierra. Eso es lo que prediqué el viernes. Prosgúneo, prosgúneo. Postrarse de rodillas y la adoración con el rostro en la tierra. Y ahí está Moisés adorando a Dios. Tal vez diciendo,

está Moisés adorando y eleva una oración. Amados, recordemos el fracaso del pueblo. Recordemos la ira de Dios. Recordemos la decisión de Dios de exterminar al pueblo, y le ofrece a Moisés algo que cualquier otro ser humano no habría rechazado. Dios le dice: acabaré con Israel y de ti levantaré una nueva nación. Ya no serán israelitas, serán moiseitas. Pero Moisés se va delante del Señor. Recordemos que Moisés quiebra las tablas de la ley. Recordemos que Moisés tira el becerro de oro al horno, al fuego, lo vuelve polvo, mezcla el polvo con el agua y se lo da a comer a la gente. Recordemos que Moisés le dice al pueblo: quedamos sin camino, quedamos sin presencia, quedamos sin gloria. Este pueblo sin la presencia de Dios morirá en el desierto. Entonces, acá Moisés, de rodillas delante del Señor, le dice: si he hallado gracia en tus ojos, yo te pido que perdones la iniquidad. Versículo 9. ¿De qué pastor? Del capítulo 34. ¿De qué pastor? De Éxodo. Si he hallado gracia en tus ojos, vaya ahora el Señor en medio de nosotros, porque es un pueblo de dura cerviz, y perdona. Perdona nuestra iniquidad y nuestro pecado, y tómanos por tu heredad. Mis amados, Moisés no había pecado. Moisés había estado en la presencia de Dios. Moisés había recibido las tablas. No era Moisés el que había pecado, era el pueblo. Pero Moisés toma el pecado del pueblo y dice: perdónanos, límpianos. Decíamos en la celebración anterior, Isaías 59, 1 y 2: la mano de Jehová no se ha cortado para salvar, el oído de Jehová no se ha agravado para oír, sino que son nuestras iniquidades y nuestros pecados los que han hecho la separación entre Dios y nosotros, porque Dios no puede habitar donde está el pecado. El pecado separa de Dios, el pecado aparta de Dios. Por lo cual he dicho: nadie que ande en pecado venga a decirme: pastor, usted debe hacer esto o hacer lo otro, o aconsejarme en ninguna área, porque nadie que ande en pecado tiene capacidad de hablar de parte de Dios. Y Moisés habla como si él hubiera sido parte del pecado. Pero note usted, esta es la tercera vez que Moisés intercede por el pueblo. Esta es la tercera vez que Moisés suplica perdón. La primera vez fue cuando todavía estaba en el monte Sinaí recibiendo las tablas, y allá Dios le dice: desciende, baja tu pueblo, porque el pueblo que sacaste de Egipto se ha corrompido. Y Moisés le pide perdón a Dios, y Dios dice: estoy determinado a acabarlos. Y Moisés dice: mira, Señor, si no perdonas al pueblo, también quita mi nombre, rae mi nombre, quita mi nombre, borra mi nombre del libro de la vida. ¿Y qué dirán los egipcios? Que los sacaste de Egipto, pero no tuviste poder de meterlos en la tierra. Arrepiéntete, Jehová, y perdona a tu pueblo. La segunda vez, cuando Moisés llega al pueblo y encuentra el becerro de oro, y ve a Aarón y le hace la pregunta: ¿de dónde salió este becerro? ¿Qué han hecho? Bueno, dijeron que tú no estabas. El pueblo se impacientó, se puso nervioso. Querían que una representación de Dios los dirigiera, que hubiera una manera que supieran que Jehová estaba con ellos. Ya tú no estabas, no, nadie sabía de ti, no sabían qué te había acontecido. Me dieron los zarcillos, yo los tiré al fuego y salió este becerro. Y Moisés se humilla otra vez, y otra vez implora el perdón de parte de Dios. Entonces Dios dice: en esto te he escuchado, pero ahora
el pueblo se había quedado sin pacto. De eso hablaremos. Y Dios, la única manera que tiene para relacionarse con el hombre es a través de un pacto. Entonces Moisés sube a la presencia de Dios a renovar el pacto. Pero antes de hacer el pacto, tiene que haber perdón y tiene que haber limpieza. Ahora, ¿cómo entendió Moisés que Dios había perdonado al pueblo? ¿Cómo entiende usted que Dios le ha perdonado? Usted y yo tenemos estructuras bíblicas para entender que Dios me ha perdonado. Porque muchas veces uno peca y uno ora y pide perdón y no se siente perdonado. ¿Le ha pasado a usted? Santo. Aquí la gente no peca, gracias a Dios. Tengo la congregación más santa de la tierra, Padre. Aquí nadie peca. Qué lindos. Ay, hermanos, perdonen, el pastor sí peca. Y en mi vida, gracias a Dios hoy no, pero yo me convertí muy joven.

Y en mi juventud pequé. Y después volví a pecar. Y me casé. Y otra vez pequé. Y he ofendido y he herido y me he airado, me he enojado. También he pegado alguna mentira. Sí, cuando va uno a 120 y lo para el policía. Bueno, usted sabe que yo soy pastor. Sí, está bien, está bien. Pero en realidad yo lo que quería era llegar rápido. Y después que el policía me ha dejado pasar, de ahí hasta mi casa ha sido un arrepentimiento, hermano. Ay, no. ¿Cómo sabe uno que Dios ha perdonado? Si confesamos nuestros pecados, Él es fiel y justo para perdonar nuestros pecados y limpiarnos de toda maldad. Hijitos, estas cosas os escribo para que no pequéis. Y si alguno hubiere pecado, abogado tenemos para con el Padre, a Jesucristo el justo. Bienaventurado aquel a quien Jehová no culpa de iniquidad y en cuyo espíritu no hay engaño. Mientras envejecí, se envejecieron mis huesos dentro de mí. Entonces dijo: confesaré mi pecado y hablaré a Dios acerca de mi maldad. La Biblia dice: al corazón contrito y humillado Jehová no rechaza. Dice Isaías: yo deshice como nube tus rebeliones, como niebla tus pecados. Vuélvete a mí. Y el profeta Miqueas dice: Él volverá a tener misericordia de nosotros, tomará nuestros pecados y los sepultará en lo profundo del mar. Lo que la sangre de Cristo limpia, nadie lo puede sacar de donde la sangre de Cristo lo puso. Y yo le digo, en mi juventud me arrepentía como 10 veces del mismo pecado, porque no sentía que Dios me había perdonado, hasta que entendí que esto no es porque siento o no siento, es porque la palabra de Dios lo dice. Ahora, Moisés entendió algo. Si Dios no me hubiera perdonado, si Dios no hubiera perdonado al pueblo, Dios no me llama otra vez a su presencia. ¿Está con el predicador? Yo sé que es la hora de los espaguetis, pero conéctese acá. Si Dios no me hubiera perdonado, no me hubiera dicho: vamos a renovar el pacto, vamos a hacerlo de nuevo. Dios te da señales evidentes y claras de que te ha perdonado. Hubo un juicio, sí. Los hijos de Leví tomaron y fueron de tienda en tienda, y hubo más de 3,000 muertos aquel día por el pecado. Todo pecado va a traer consecuencias, todo pecado va a traer cosas, va a traer algo que uno pierde, algo que uno suelta, algo que uno deja, alguna herida queda, pero esa herida solamente es una huella para decir: saliste del pecado, para no volver más allá. Alguien alabe a Dios en esta casa, o la palabra es demasiado fuerte que nadie puede alabar. El pecado te va a dejar algunas heridas y algunas consecuencias, pero son la marca para decir: Él te levantó de ese pecado. Así que Moisés está delante de Dios, porque la gracia, hermanos míos, la gracia nos trae el perdón. ¿Qué hizo Moisés para que el pueblo mereciera el perdón? Solo orar. Se nos ha enseñado a caminar de rodillas, a vestirse de X manera, a ofrecer tal cosa. Incluso en algunas iglesias evangélicas, para restaurar a una persona en pecado, lo mandan a ayunar. No, hermanos. Todo perdón es una obra de la gracia de Dios.
Cada vez que Dios nos restaura, nos levanta, es por su pura gracia, por su puro amor. Porque por gracia somos salvos por medio de la fe. Y esto no es de nosotros, pues es don de Dios. Pero aquí quiero aprovechar para hablarle de esto: el poder de la intercesión. No era Moisés, una vez más, no era Moisés el que había pecado. Era el pueblo, era la multitud, era Aarón. Fue la nación entera. Pero por un solo hombre santo, por un solo hombre de rodillas, por uno solo. Es más, Dios le dijo a Moisés: quítate, no ores. Quítate, porque mientras estés orando no puedo destruir a ese pueblo. No lo puedo hacer, quítate. Y Moisés le dice: no, Señor, arrepiéntete. ¿Qué dirán los egipcios? Que no pudiste meterlo, Señor. Acuérdate de la promesa que le hiciste a Abraham, Isaac y Jacob. Y acuérdate que tú eres Dios fiel y Dios justo. Y arrepiéntete de lo que has dicho. Un solo hombre orando bastó para que toda la nación fuera perdonada. Y yo te digo, Padre, yo te digo, Madre, tu oración será suficiente para interceder por tus hijos. Y Dios traerá bendición a tus hijos. Tu oración será suficiente para bendecir a tus discípulos. Y Dios traerá bendición a tus discípulos. Tu oración será suficiente para traer bendición a una nación pecadora, alejada de Dios. Pero cuando el pueblo intercede y ora, la gracia de Dios se mueve. Amados, aleluya, aleluya. Habla en lengua. Derrámese delante de Dios. Haga lo que el Espíritu le impulse a hacer en esta hora. Quiero decirle a alguien: el perdón no se gana, el perdón sencillamente se recibe. El que tuvo que pagar el precio por mi perdón ya lo pagó en la cruz. Él dijo: consumado es. Y dijo también: Padre, perdónalos porque no saben lo que hacen. ¿Puedo tener música? Santo Dios. Quiero decirle algo más. El perdón no se gana. El perdón no se gana, pero sí se suplica. El perdón no es automático tampoco. El perdón no se gana, pero si se implora, se suplica. Y Moisés sabía que no podía ganar el perdón, pero sí podía suplicar el perdón. Y uno, algo más: el perdón genera nuevas responsabilidades. Oiga, el perdón genera nuevas responsabilidades. Dios no me perdona para que yo vuelva a lo mismo. Dios no me perdona para que yo siga pisoteando. El escritor a los hebreos dice: ¿qué otro sacrificio habrá después de que tú has sido perdonado y vuelves a pisotear la sangre de Jesucristo? Entonces, la restauración que Dios tenía para Israel tenía que pasar por el perdón. Y esto opera en todos los ámbitos. Una buena relación entre esposo y esposa que ha sido marcada por alguna ofensa no se vuelve a restaurar bien si no hay un perdón entre ambos. Una relación entre padre e hijo que ha sido interrumpida por alguna herida de ambos no se restaura si no hay un acto de perdón. Pero a veces nos es tan difícil, tan complicado perdonar. Israel no dio un paso. Se detuvo, quedó en el desierto. No avanzó todo ese tiempo. ¿Me estoy haciendo entender? Israel tenía que marchar todos los días, tenía que marchar todos los días, tenía que ganar un poco de kilómetros. Por todo este tiempo, más de 2 meses, no marchó un solo centímetro. Porque si no hay perdón,
tampoco hay avance en la vida. Y quizás tú te estés preguntando por qué estoy estancado, por qué estoy estancada, y echas la culpa allá y echas la culpa por el otro lado y la pones por allá, cuando es sencillamente un acto. Ven, recibe el perdón de Dios, alíniate con Dios y comienza a caminar de nuevo. Lección número 6: la gracia se sustenta en el pacto. Diga conmigo: pacto. Primera P, perdón. Segunda P, pacto. La gracia se sustenta en el pacto. Cuando Moisés bajó con las tablas de la ley, esas tablas representaban el pacto de Dios. Eran los 10 mandamientos. Terminaba un pacto, el pacto de la promesa que Dios había hecho con Abraham y que fracasó con el fracaso del pueblo. Y Dios tenía un nuevo pacto, el pacto de la ley. Pero cuando Moisés viene con las tablas de la ley, las quiebra por el pecado del pueblo. Está con el pastor. Entonces, ¿qué sucedió con el pueblo? Diga: se quedó sin pacto. 1, 2, 3, diga. No los escucho. Y Dios es un Dios de pacto. Si usted quiere saber algo de Dios, le van a decir: Dios es amor, Dios es bueno, todo eso es verdad. Pero Dios es un Dios de pacto. Nunca Dios tuvo una relación con el ser humano fuera del pacto. Con Adán, cuando lo creó, tuvo una relación con él en el pacto de la inocencia. El Adán era inocente. Cuando Adán fracasó, Dios estableció un nuevo pacto, el pacto de la conciencia. Pero el hombre fracasó. Vino el diluvio y Dios hizo un nuevo pacto con Noé y con sus hijos, el pacto del gobierno humano. Cada pacto establecía cómo me voy a acercar a Dios. Vino el pacto de la promesa con Abraham, fracasó. Vino el pacto de la ley, y por eso el pacto de la ley establece cómo deberían acercarse a Dios. Y por eso está la muerte del cordero, la sangre del cordero, el lugar donde se derramaba, todo lo que la ley establecía, qué animales podían comer, qué animales no podían comer, etcétera, porque ese era el pacto de Dios. ¿Está conmigo? Pero cuando Moisés quiebra las tablas de la ley, el pueblo se queda sin pacto. Y si no hay pacto, no tengo relación con Dios. ¿Cómo me voy a relacionar con Dios? Por eso, en la última cena, Jesús tomó la copa y dijo: esta es la sangre del nuevo pacto. Se acabó el pacto de la ley y viene un nuevo pacto, el pacto por el cual usted y yo hoy entramos a la presencia de Dios por la sangre del cordero. Muy bien. Dios es un Dios de pacto, y la gracia se mueve dentro de un marco de pacto. De manera que la gracia hoy se activa conforme al pacto de Dios que Dios ha hecho con nosotros. Le doy un ejemplo. Cuando David va a enfrentar a Goliat, y Goliat viene hacia él y maldiciendo por sus dioses, David le dice a Goliat: tú vienes a mí con espada y lanza y jabalina, mas yo vengo contra ti en el nombre de Jehová de los ejércitos, el Dios de Israel, a quien tú has blasfemado. Jehová te entregará hoy en mi mano y yo te venceré. ¿Cuál era la seguridad de David?

cuando fue a enfrentar a Goliat, le dijeron: tú eres muchacho, el hombre es un gigante, ningún guerrero de Israel se atreve a enfrentarse a ese gigante. ¿Cuál fue la respuesta de David? Cuando yo cuidaba las ovejas, si la atacaba el oso, yo lo mataba. Si era león, yo lo destruía. ¿Y quién es este filisteo incircunciso para desafiar a los escuadrones de Dios? ¿Qué trato de decirle? Para un judío, para un hebreo, la circuncisión era la señal del pacto. Y David decía: puede ser muy gigante, puede ser muy poderoso, puede ser que todos le tengan miedo, pero él no está bajo pacto. En cambio, yo estoy bajo pacto, por eso Jehová lo entregará hoy en mi mano. Aleluya, la gracia te da victoria contra los gigantes, porque la gracia se activa bajo el pacto de Dios. Y por eso la nación había caído del pacto, habían perdido el pacto, se quebraron las tablas. La iglesia o la nación de Israel no podía caminar, seguir, continuar. El pacto tenía que ser restaurado. Y por eso el Señor le dice en 34:10, ¿de qué pastor? De Éxodo. Y Jehová dijo a Moisés: he aquí, yo hago pacto delante de todo tu pueblo. Hoy venimos a este altar, a un Dios de pacto. Alabado sea Dios. Y Dios no es hombre para mentir, ni hijo de hombre para arrepentirse. Lo que Dios promete lo cumple. Las promesas de Dios están bajo pacto. Por eso hoy puedo creer que por la llaga de Cristo yo he sido curado. Aleluya. El pastor Manuel estuvo de cumpleaños ayer. Ya entró no sé en qué etapa de la vida. ¿Cuánto? Cuarta edad, no sé lo que sea. Pero la Biblia dice: aún en la vejez estarán vigorosos y verdes, plantados en la casa de Jehová. Mi Dios pues suplirá todo lo que os falta conforme a sus riquezas en gloria en Cristo Jesús, porque estoy bajo pacto. Aleluya. Ahora, mi hermano, piense usted, ¿puede pensar con el pastor? ¿Seguro que no le va a dar dolor de cabeza? Piense usted, si usted fuera Dios, ¿usted haría pacto con Israel? ¿Seguro? Yo no hago pacto. San gente, Dios mismo dijo, son duros de cerviz, son rebeldes, son desobedientes. Bueno, nada más por 40 días no pudieron aguantar 40 días y están buscando ídolos. Ese pacto con ellos. Pero hermano, Israel no merecía un nuevo pacto. Pero Dios es un Dios de gracia. Tú no mereces las bendiciones del pacto. Yo no merezco que Dios me sane, pero Dios es un Dios de pacto. Yo no merezco que Dios me levante, pero Dios es un Dios de pacto. Alguien alabe a Dios en esta casa. Que el pacto dice que Dios habita en medio de la alabanza de su pueblo. Que el pacto dice: venid, adorémonos y postrémonos delante de Jehová nuestro Hacedor. Que el pacto dice: bendeciré a Jehová en todo tiempo, su alabanza estará de continuo en mi boca. En Jehová se gloriará mi alma, lo oirán los mansos y se alegrarán. El pacto dice: bendice alma mía Jehová, y bendiga todo mi ser su santo nombre. Bendice alma mía Jehová, y no te olvides de ninguno de sus beneficios. Él es quien perdona todas tus iniquidades, el que sana todas tus dolencias, el que rescata del hoyo tu vida, el que te corona de favores y misericordia, de modo que te sacies como el águila. Aleluya. Gloria a Dios.

perdón, pacto. Diga ahora poder. La gracia activa el poder de Dios. ¿Les interesa esto? La gracia activa el poder de Dios. Versículo 9 y versículo 10. Dios le dice a Moisés: ¿De qué, pastor? Si he hallado gracia. Versículo 9. Respuesta de Dios. Versículo 10. Haré pacto con este pueblo. Y dice más: haré maravillas que no han sido hechas. Póngale el versículo a la gente ahí, por favor. Hey, aquí yo hago pacto delante de todo pueblo. Haré maravillas que no han sido hechas en toda la tierra, ni en nación alguna. Y verá todo el pueblo en medio del cual estás tú la obra de Jehová, porque será cosa tremenda la que yo haré contigo. La gracia desata el poder de Dios. Dígalo con el predicador: la gracia desata el poder de Dios. ¿Cómo es que Dios va a hacer algo que nadie ha visto con una nación tan rebelde? Ahora, piense con el pastor. ¿De dónde venía ese pueblo? De Egipto. ¿Qué habían visto en Egipto? No está con el predicador. No. ¿Qué habían visto en Egipto? 10 plagas, hermanos. Habían visto el agua del río convertida en sangre. Habían visto que Moisés tocó la tierra y del polvo salieron piojos. Imagínate. Habían visto las plagas de las langostas. Habían visto la oscuridad en medio del día. Para el pueblo de Israel, día, pero para los egipcios, oscuridad. Habían visto las ranas. ¿Qué no habían visto? La muerte del primogénito. Habían visto cómo el mar rojo se dividió para que pasara. ¿Qué les trato de decir? Ese pueblo ya había visto maravillas. Ya había visto maravillas. Ya había visto el poder de Dios. Pero Dios le dice: lo que voy a hacer ahora no es comparable con lo que han visto antes. Lo que han visto antes no es nada. Alguien alabe a Dios en esta casa y se apropia de esta palabra. Si sí has visto maravillas, si sí has visto milagros, pero no es nada para comparado con lo que voy a hacer. Haré maravillas que no han sido hechas en toda la tierra, ni en nación alguna. Y hay algo más. Dice: tus ojos lo van a ver. Pon la mano en tus ojos, por favor. Si crees, si no lo crees, no la pongas, no hay problema. Pero pon la mano en tus ojos y di: estos ojos verán las maravillas de Dios. Y verá todo el pueblo las maravillas de Dios, porque la gracia activa el poder de Dios. Y Dios le dice: será cosa tremenda. El salmista decía: con tremendas cosas nos responderá el Dios de nuestra salvación. Esto me entusiasma tanto. Porque por la gracia de Dios he visto maravillas a través de los años. He visto maravillas en el ministerio. He visto maravillas en sanidades. He visto maravillas en mi propio cuerpo. He visto maravillas de provisión sobrenatural. He visto maravillas de Dios protegiendo mi vida. Pero esto no es nada para lo que viene. Haré maravillas que no han sido hechas todavía.
cosa tremenda. Aleluya. Perdón. Santo Dios. Pacto. Poder. Pero hay algo que es muy importante. La cuarta P, prevención. Diga prevención. Prevención. La gracia te previene. Pudiéramos decir, la gracia te advierte. Pablo le escribió a los Gálatas y les dijo: son libres en Cristo. Si son libres, lo único que no utilicen la libertad como ocasión para la carne. La gracia no te da licencia para vivir como te da la gana. Y esta es la palabra que no quieren oír. Todos quieren oír maravillas. Un predicador conocido que andaba en pecado en todos estos congresos, lo llamaban y le profetizaban y le decían lo bueno que Dios tiene y las puertas que abrirá y la gloria que se manifestará, y ninguno le dijo: arregla tu vida que estás en pecado. Hasta que su propia mujer lo descubrió. Porque hoy no hay muchos que quieran confrontar al pueblo con el pecado. Porque nadie quiere ser desagradable. Nadie quiere ser desaprobado. Nadie quiere perder likes y reproducciones. Todos quieren decir cosas bonitas, agradables, y engañar a la gente con palabras melifluas, delicadas y agradables. Pero un verdadero hombre de Dios no anda buscando aplauso. Y antes que terminen de hablar, ¿quiénes estaban hablando, pastor? Dios y Moisés. Antes que termine la conversación, Dios le dice a Moisés una cosa: guárdate y guarda este pueblo. Yo los voy a meter, le voy a dar victoria sobre los jebuseos, jerjeseos, cananeos, eteos. Los voy a dar victoria sobre todos los feos. Pero guárdate de no hacer alianza con ellos. La libertad no te da licencia para hacer lo que te da la gana, Mariano. La libertad no te da licencia para vivir como te da la gana.

La gracia no es una patente de corso que te permite vivir conforme a los deseos de tu corazón. Si vas a vivir bajo la gracia, tendrás que someterte a la gracia.

Y la gracia no modifica los patrones divinos. Lo que era desagradable para Dios ayer sigue siendo desagradable para Dios hoy. Si alguien te alienta a divorciarte porque tu matrimonio está en conflicto y te muestra el ejemplo de alguien que se divorció y Dios lo sigue usando, ese no es el modelo bíblico. Tú no puedes hacer cosas porque otros la hicieron. Tu modelo es la palabra de Dios. Y si ayer el divorcio no era permitido, hoy tampoco sigue siendo permitido. Tienes que luchar por tu matrimonio y Dios te dará la victoria. Pero no tomes el camino fácil. Uy, ¿cómo bajan los amenes? La gracia. Yo no tengo ningún problema que usted se levante bravo y se vaya. No tengo ningún problema. Vuelvo a decir esto. Lo que queda bajo la sangre de Cristo queda bajo la sangre. Pero el que inicia una nueva vida no puede volver a lo que vivió antes de la sangre de Cristo. Dice el escritor a los hebreos: ¿qué nuevo sacrificio habrá para aquellos que pisotean la sangre de Cristo? Entonces Moisés recibe una advertencia, una prevención. Cuídate, no hagas lo que hacen las naciones. Dice, porque te serán tropiezo. Y si las naciones se tatúan, Levítico me dice, tú no te harás señales en tu cuerpo. Ah, pero fulano de tal las tiene y Dios lo usa. Eso no es ejemplo. Mi ejemplo es la palabra de Dios, el pacto de Dios. Porque, amados, ya yo debo terminar, pero cuando yo me convertí, ni siquiera el vino era permitido en la hablarse en la mesa de un cristiano. Hoy ya no solamente es vino, cerveza, sidra, no sé qué. Porque la gracia ha dado libertad para que todo eso venga. Yo me convertí, hacíamos bautismo en los ríos y en las playas. Y todos nos vestíamos con un batón hasta abajo. Hoy hay bautismo en bikini. Santo. Charles lo invitaron a un bautismo y él quería ungirlas a todas. Santo Dios. ¿Cuántas hermanas aquí tienen 15 años de convertidas? Quiero ver sus manos. ¿Usted vio aquí en el púlpito alguna hermanita adorando al Señor con un movimiento?

que no puede ni hacerlo mucho porque se le rompe lo que tiene. A este lugar se le llamaba lugar de santidad. En algunos lugares se ha convertido en lugar de exhibición, porque la gracia todo lo ha abierto. No, papá. Nos previene el Señor. Termino. Nos contaminamos cuando hacemos lo que hacen los pueblos de la tierra. Conviértanse ellos a ti y tú no te conviertas a ellos. Porque el que se hace amigo del mundo se constituye enemigo de Dios. Y dice, te lo dice Jehová celoso, dice. Y pone celoso con mayúscula, porque Jehová tu Dios es celoso. Y no compartirá el amor que tienes con él con nadie. El Dios celoso te ama. Entonces, cerramos esto. De un fracaso, de un pueblo sin esperanza, sin futuro, sin pacto, sin camino, sin destino, sin promesa, se restaura a un pueblo con pacto y bajo la bendición de Dios. Un pueblo llamado a recibir el perdón, llamado a vivir bajo el pacto, a comprobar el poder de Dios, pero a vivir prevenido. Dios me quiere solo para Él. Y pensando en esto, repito lo que dije. En el siglo pasado, Dios usó muchas vidas. Hubo mujeres muy usadas por Dios, como Amy Sanford McPherson. Pero hubo otra. Dios la usaba con señales y prodigios extraordinarios. Caía sobre ella una unción. Hablaba arrastrando las palabras. Y en el caminar de su ministerio conocía a un hombre casado. Entabló una relación con él. Decidió él que se divorciaba para casarse con ella. En un automóvil en una calle en la ciudad de Los Ángeles, dio la vuelta y entró en una calle pequeña. Y al final de la calle había un letrero que decía vía sin salida. La calle no continuaba. Comenzó a llorar. Vio el letrero, calle sin salida. Y en su corazón la gracia le dijo, así es tu vida. Sigues, persistes, rompes aquel matrimonio y tu vida será una calle sin salida. Era la gracia de Dios. Allí mismo, llorando, tomó la decisión. Le escribió a este señor, no quiero saber más de esto, porque Dios ha tenido misericordia de mí. Rompió toda relación con él y Dios comenzó a levantar su ministerio de una manera extraordinaria. 10 años después, un 14 de febrero, tiene que predicar en Chicago. Está en el hotel, recibe una tarjeta y le enviaban tantas cartas, tantas tarjetas. A ella le regalaban joyas, le regalaban herencias, tenía una gracia de Dios. Y recibe la tarjeta y la abre. Maggie, que era su compañera que la ayudaba pues, a llevar las cosas, etcétera, ve que cierra la tarjeta, cierra los ojos y las lágrimas le salen en medio de las arrugas. Y le dice a Maggie, nunca nadie sabrá lo que me costó este ministerio. Era una tarjeta de aquel hombre por quien ella había renunciado para dedicarse exclusivamente a Dios. Y Maggie le respondió,
tampoco nadie sabrá.

la gloria y la presencia de Dios que vives en tu ministerio. ¿Por qué se manifiesta Dios así? Porque a los que más renuncian y más se niegan a sí mismos, más son usados por Dios. Alabado sea Dios. Y hoy quiero hacer este llamado. Creo que Dios nos levanta de todo fracaso, que no hay fracaso que Dios no pueda levantar. Si perdonó a toda una nación y la restauró y volvió a darle un nuevo pacto, ¿cómo no lo hará contigo? Creo en ese Dios de misericordia. Creo en el Dios que nos da la capacidad de orar por otros para que Dios los bendiga, como oraba Moisés para que Dios bendijera a Israel. Gracias, Señor. Creo en el Dios de pacto, que cuando me acerco a Él por la sangre de Cristo, esta es la confianza que tenemos en Él, que si pedimos alguna cosa conforme a su voluntad, Él nos oye. Y si sabemos que Él nos oye en cualquiera cosa que pidamos, sabemos que tenemos la petición que le hemos hecho. Mi Dios de pacto, y creo en mi Dios de poder. Aleluya. Haré maravillas que no han sido hechas en toda la tierra y en nación alguna. Haré maravillas más poderosas que las que ya tú conociste o las que ya viviste. Y haré maravillas, porque será cosa tremenda la que yo haré contigo. Y dijo el Señor: mi presencia irá contigo y yo te daré descanso.

Levanta tus manos. Disfruta la presencia de Dios. Disfruta la gloria de Dios. Que las cargas se queden, las preocupaciones se queden, los afanes se queden en el altar. Disfruta la presencia de Dios.

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Iglesia, intercede por tus hijos, intercede por tus hijas. Un solo hombre detuvo la ira de Dios. Trae bendición a tus discípulos. Intercede por tu tierra. Derrama tu alma, métele ánimo a esa oración. Perdona, Jehová, este país. Perdona, Jehová, esta nación. Perdona, Jehová, este pueblo. Levanta una nueva generación, Padre. Riala vivo riende, requeleve este que riala basa, que rianda la mano. Bendice a los pequeños, Padre Celestial. Bendice a la manada pequeña, Dios. Padre, será cosa tremenda lo que yo haré contigo. Rima monón de lerra, la bala carrianda, rea la vasaya carrianda la masa. 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Río rababababababaya carrián la babasa. La gloria de Dios se está derramando, iglesia. Derrama tú también tu alma delante del Rey. Prepárate para la cosa tremenda que Jehová hará contigo. Rena Kayama, Riantalaya, Masakaturia, la Masanda. 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Aleluya, aleluya.

Permítame hacer esto, por favor. Te adoramos, Rey. Aleluya. Oh, aleluya, aleluya, aleluya. Todo el que tenga 30 años o menos, levánteme su mano, por favor. En los balcones, en la parte de atrás. Oh Dios, tú estás aquí, Señor. Será cosa tremenda. Déjeme su mano levantada, no se canse. Levante bien su mano para que la vean. Si tiene menos de 30 años, líderes, no importa si es, no es de su red, si usted nunca lo conoce, si nunca lo ha visto, haga lo que hizo Moisés. Si ustedes creen que Dios ha hecho algo, si creen que Dios ha usado a Osana en algo, esto no es nada. Haré maravillas que no han sido hechas en toda la tierra y nación alguna. Y verá todo el pueblo la obra de Jehová, porque será cosa tremenda la que yo haré contigo. Padre, madre, ponga la mano sobre ese muchacho, sobre esa muchacha, aunque no sea su hijo. Comprométase con Dios, por lo menos en esta hora, a orar por alguien, a interceder, a clamar que esta palabra se cumpla. Muévase de donde está, busque a esa persona que tiene la mano levantada y dígale: Padre, dale una experiencia, que nuestros jóvenes sientan la presencia de Dios, que experimenten la gloria de Dios, que experimenten el poder de Dios, que no vivan por la moda evangélica, que vivan porque la gloria de Dios los ha tocado. Casimiro, es por los jóvenes. Salama canda rianda la masaya camanda. 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Levanta una nueva generación, Jehová. Que conozcan, que experimenten, que sepan el poder de Dios. Que estén dispuestos a no contaminarse. Que son separados, que derroten a los eteos, ereseos, cananeos, jebuseos, que vivan conforme al modelo de Dios. Aleluya.

que pase el tiempo, que siga el reloj, Padre, no importa. Estamos en tu gloria, estamos en tu presencia.

disfruta la gloria. Allá en el hogar disfruta la presencia. Llénate de gracia, porque vendrá el día cuando la gente añorará las reuniones donde la gloria de Dios se movía de esta manera. Santo

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Padre, yo creo que la gloria postrera será mayor que la primera. Bendice a mis hermanos de 30, de 40 años, de 50 años, de 60 años, de 70, de 80, de 90. Bendícelos de 100 años, Padre. En el nombre de Jesús, Santo Dios. Porque yo recibí del Señor lo que también os he enseñado, que el Señor Jesús, la noche que fue entregado, tomó pan, y habiendo dado gracias lo partió y dijo: tomad, comed, este es mi cuerpo que por vosotros es partido, haced esto en memoria de mí. Señor, partimos este pan. ¿Quién eres tú sino un Dios de pacto, Señor? Santifica este jugo de la vida. Del mismo modo también tomó la copa, diciendo: esta copa es el nuevo pacto en mi sangre. Haced esto todas las veces que la bebiereis en memoria de mí. Tú eres Dios de pacto, Señor. Y hoy participamos de este sacramento, renovando el pacto, recordando el pacto que hiciste para que pudiéramos entrar a tu presencia y disfrutando las bendiciones del pacto. Señor, hoy hemos hablado de que tú nos previenes, y nos has dicho también: de manera que cualquiera que comiera este pan o bebiera esta copa del Señor indignamente será culpado del cuerpo y de la sangre del Señor. Por tanto, pruébese cada uno a sí mismo y coma así del pan y beba de la copa. Porque el que come y bebe indignamente, sin discernir el cuerpo del Señor, juicio come y bebe para sí. Por lo cual hay muchos enfermos y debilitados entre vosotros, y muchos duermen. Por eso, Señor, no solamente perdónanos, sino guárdanos de tentación. Líbranos del mal. Danos un corazón que quiera vivir exclusivamente para ti, alejado de los deseos de la carne, los deseos de los ojos y la vanagloria de la vida. Y un corazón que confíe que si te seguimos así, todo lo demás vendrá por añadidura. Habrá provisión, habrá cosas tremendas. Por eso, sella el corazón de tu pueblo en esta santa cena, Señor. Tú sabes que hay hijos tuyos que luchan con tentaciones, con trampas, con atracciones, algunos hasta con adicciones. En el momento de la tentación, fortalece, Dios, y no permita que en nuestro futuro haya tropiezo. Muéstranos el camino hacia ti, hacia tus promesas y hacia el propósito, el destino de Dios.

porque yo recibí del Señor lo que también os he enseñado, que el Señor Jesús, la noche que fue entregado, tomó pan y, habiendo dado gracias, lo partió y dijo: tomad, comed, esto es mi cuerpo que por vosotros es partido, haced esto en memoria de mí. Participemos del pan, mis amados, en memoria de Jesús.

será cosa tremenda, Padre. Un cuerpo totalmente sano, libre de toda enfermedad. El pacto lo dice, por su llaga fuimos nosotros curados. El pacto lo dice, la oración de fe sanará al enfermo y el Señor lo levantará. El pacto lo establece, yo les traeré sanidad y medicina y los curaré y los revelaré abundancia de paz y de verdad. El pacto lo establece, ninguna enfermedad de la que envié los egipcios la enviaré sobre ti, porque yo soy Jehová Rafa, tu sanador. Fuera toda enfermedad, fuera toda dolencia. El toque de sanidad para mi hermano Caldito, para el pastor Robinson Ávila, Padre, para todos los que están padeciendo en esta hora, los que no pueden estar en la casa de Dios, reciban, porque será cosa tremenda lo que yo haré contigo. Asimismo, tomó también la copa después de haber cenado, diciendo: esta copa es el nuevo pacto en mi sangre. Haced esto todas las veces que la bebiereis en memoria de mí. Participemos del jugo de la vid, mis amados, en memoria de Jesús. Hay poder. Recibe toda gloria, Jesús. Aleluya. Gracias por la victoria, Padre. A ver, tome la mano de su hermano, de su hermana. Levántela al cielo un minuto. Padre, que los 4 meses que a partir de este domingo hasta que llegue el 31 de diciembre, el último día del año, sean 4 meses de gloria. Sean 4 meses para ver la manifestación de Dios. Sean 4 meses para prepararnos para el mejor año de nuestra vida, el 2027. Responde a oraciones. Quiebra maldiciones en estos 4 meses. En estos 4 meses, obra milagros. Responde del cielo. Que venga esa aprobación. Que venga ese dinero. Que venga ese dinero, Padre. Que venga ese dinero. Que la Navidad este año sea especial. En el nombre de Jesús. Padre, que se gane las almas. Que tengamos bautismo cada mes, cada distrito, viendo la gloria de Dios en la cantidad de salvados, Padre. Gracias, Jehová, en el nombre poderoso de Cristo. Alabado sea Dios. Gloria a Dios. Gloria a Dios. Gloria a Dios. A la verdad, la mies es mucha, los obreros son pocos. La llegada del misionero David Ruiz a Italia nos ha abierto una puerta. Y de Torino, que queda unas 2 horas y algo, nos están pidiendo pastor. Nos están pidiendo en Bérgamo, que queda 1 hora. Están pidiendo.

en Roma, en Napoli. La mies es mucha, los obreros son pocos. Siempre le he dicho a los jóvenes, prepárense, que la oportunidad viene, pero es aprovechada para el que está preparado. Y también acrecienta nuestra responsabilidad. Este martes tenemos que enviar casi 300,000 euros para la compra del edificio de Oviedo. Si no hiciéramos obra misionera, yo no tendría esa carga. Qué lindo. Pero no. Él no nos envía sin darnos la provisión. Así que cada vez que celebramos la cena del Señor, tomamos una ofrenda misionera. El pastor Miguel Ángel, su esposa y sus dos hijos decidieron ir a Europa. Ahí está, santo Dios. Esos son así, así se ve ahora. Pero vamos a ver cómo se verá en diciembre, que vamos a hacer la dedicación, si Dios quiere. Amén. Dos plantas. Ahí va el ascensor. Se ha mandado a construir el ascensor especial para la iglesia, que lo pide el municipio. Así que les aviso cuándo va a ser la dedicación para que los que quieran venir con nosotros. Este es el santuario principal. Y esta es la ciudad de Oviedo desde la distancia. Aquí serán los salones para los niños y para todo lo demás. Para la gloria de Dios. Y ahí está la hormiguita. Santo Dios. No hay nada que me emocione tanto como esto. Alabado sea Dios. Cada centavo que usted deposita en la Santa Cena tiene ese destino, ese propósito. Y un país pequeño, de menos de 5 millones de habitantes, plantando iglesias en el continente más caro del mundo. Solo Dios puede hacer eso, hermanos. Solo Dios. Padre, bendice al dador alegre. Bendice al que con ánimo pronto, con resolución, con deseo de corazón, con desprendimiento, sabe que tú amas al dador alegre. Que es más bienaventurado dar que recibir. Y que cuando damos, Padre, abrimos la puerta para que se abran las ventanas de los cielos. Bendice al dador alegre en el nombre de Jesús. De con toda la fuerza, con todo el corazón. 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Dios ama al dador alegre. 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

0: Dios ama al dador alegre. Y Dios está comprometido con la obra misionera. En final de octubre y noviembre iremos a Europa. Todos no podrán ir a Oviedo porque queda a 3 horas en tren de Madrid, 3 horas y algo en el tren bala. Pero el grupo va a ir a Oviedo a ver lo que se está haciendo. Otro grupo estará en Madrid, viendo también la iglesia de Madrid. Pasaremos por Girona, una iglesia impresionante, que Dios, de verdad, es maravilloso lo que Dios ha hecho. Pasaremos a Barcelona, luego tomaremos un viaje a Milán para ver la obra que Dios está haciendo en Milán y apoyar allá y comer pizza y espagueti y todas esas cosas y gelato, que es el mejor del mundo, el gelato de Milán. Y de allí bajaremos a Roma y veremos lo que Dios está haciendo en Roma también. Gracias por entusiasmarse tanto, pero gloria al Señor. Amén. Le he dicho al Señor que si Él me mantiene joven como estoy, sano, fuerte, bendecido, el resto de mi vida lo quiero ocupar en la obra misionera. No hay nada como eso en mi corazón. Hacer lo que Dios quiere que hagamos para que la palabra llegue hasta lo último de la tierra. Nos ponemos de pie, por favor, y permítame orar por aquella vida que dice: pastor, usted habló de perdón. Yo necesito perdón. Necesito el perdón de Cristo en mi corazón. Y también tengo que perdonar, pero solo perdonaré cuando conozca el perdón de Dios. Usted habló de poder, de que Dios hará cosas grandes. Bueno, yo necesito que Dios haga algo grande. Necesito de verdad experimentar el poder de Dios. Y usted habló de pacto. Yo no sé qué es eso, pero David estaba bajo pacto. Yo también quiero estar bajo pacto. Si usted es esa persona que reconoce su necesidad y me dice: pastor, ore por mí, yo estoy aquí para eso, para orar por usted. Solo necesito que me levante su mano mientras el resto de la iglesia ora, clama a Dios, suplica por las almas, intercede como Moisés. Si usted necesita la oración, me levanta su mano, por favor. Muchas gracias. Si usted dice: necesito experimentar el poder de Dios, que Dios haga algo que el hombre no puede hacer. Muchas gracias. Dios le bendiga, Dios le bendiga. Quiero pedirle algo más. Por favor, acérquese. Si puede venir hasta este lugar, vamos a orar por usted acá. Muchas gracias. Dios le bendiga, caballero. Oraremos por usted. Todos los que vienen en esta hora reconociendo su necesidad y me dice: pastor, ore, pase al frente. Vamos a orar por usted. Es el momento clave, porque un alma vale más que el mundo entero. Y si hubiera una sola alma en necesidad, hasta allí llegaría el amor de Dios. Porque Jesús dijo: yo vine a buscar a los pecadores. Los sanos no tienen necesidad de médico, sino los enfermos. Yo he venido a buscar a los pecadores, no a los justos. Así que acérquese para que oremos por la gracia, por la misericordia de Dios. Dios le bendiga, hija. Acérquese. Muchas gracias. Dios le bendiga. Si viene del balcón, esperaremos por usted. El amor de Dios le cubre, le alcanza, caballero. Dios le bendiga. Siga pasando. Padre celestial, no los trajiste aquí para regresar como llegaron. Obra el milagro en sus corazones. Rompe las cadenas. Quiebra las maldiciones. Tráelos a la vida eterna, Señor. Y los que siguen en la distancia, que allá también haya salvación y vida eterna en el nombre de Jesús. Muchas gracias, hijita. Muchas gracias, señorita. Dios le bendiga. Hay gran gozo y regocijo en los cielos. Unos segundos más, porque hay alguien que está luchando en el valle de la decisión. Pues esta es la hora. en el nombre de Cristo Jesús. Es la gracia de Dios la que toca tu corazón y está diciendo: yo puedo orar en mi silla, yo puedo orar donde estoy. Sí, puedes orar allá, pero venir al frente es un acto de fe, de decir: Señor, dejo atrás, me someto, abrazo el amor de Dios en mi vida. Toca ese nuevo corazón, Padre, en el nombre de Cristo Jesús. Muy bien, vamos a orar. Pero mi corazón me dice que todavía hay alguien. Pasa. No sabemos si hay otra oportunidad. No sabemos si hay otro domingo. No sabemos si hay un nuevo día. Pasa. Que el amor de Dios te alcanza, te cubre. Dios le bendiga, Dios le bendiga. Muchas gracias, Dios le bendiga. Dios no falla, Dios no falla, Dios no falla. Dios le bendiga, muchas gracias. Así con sus ojos cerrados, por favor repita la oración. Yo le dirijo, usted la pronuncia, la repite, pero que salga del corazón. Amén, Dios le bendiga. Diga conmigo: Señor Jesús, aquí está mi corazón y mi vida, tal como soy, con mis cargas y mis pecados y mis necesidades. Pero sé que eres Dios de perdón. Perdóname, Señor. Borra mi pecado, salva mi alma y cambia mi vida. Eres Dios de pacto. Me cobijo bajo la sangre de Cristo para estar en el pacto de Dios. Y eres Dios de poder, en el nombre de Jesús. Sáname, levántame, líbrame, rompe toda maldición, trae bendición a mi familia y obra el milagro que solo tú puedes hacer. Gracias, Jesús. Amén, amén, amén. Gloria a Dios. Gracias, Señor. Él sabe de lágrimas, no se preocupe, Dios sabe de lágrimas. Dios le bendiga. Nuestros hermanos aquí, los nazarenos de Dios, aquí les van a ayudar, les van a tomar el nombre y pedirle algún dato para mantener una relación con usted y poder guiarle en su nueva vida. Dios le bendiga. Usted también nos llama o nos escribe o nos deja una llamada perdida. Este es el número, +507 6692 4072, 66 92 40 72. El pastor Nuno nos tiene un anuncio importante por lo que viene en la semana, así que preste atención. Y después que él dé el anuncio, tengo unos boletos para el concierto de los 25 años de haber cumplido 25 años. Es un concierto para celebrar 25 años de haber cumplido 25 años. Oh, tremendo. Con Roberto Orellana, Unción Tropical, y se lo vamos a regalar, pues acá, completamente gratis, después de este anuncio. Amén. Bueno, el asunto es que esta semana tenemos o deberíamos tener Iglesia Juvenil, así que a partir del miércoles, gloria al Señor. Le voy a regalar esto entonces a quien cumpla años hoy, pero que venga al concierto. Amén.
1: Gracias, pastor.
0: Amén. Amén. Amén. Bendecido. Bueno, me quedó uno. Para el que cumpla años, el 14 de septiembre, que es el día del concierto, el lunes 14, si usted cumple

año del lunes 14, le regalamos este boleto para que pueda entrar. Amén. Y qué bueno, cumple 25 años, los 25 años del concierto. Dios le bendiga. Amén. ¿Me queda un boleto todavía? Ah, viene. Gloria al Señor. Muy bien. Recuerde, 5 de la mañana y 12 del día, la red global de oración. Es una bendición extraordinaria. Ahora que estaba en la gira misionera, me conectaba, pero no solamente quería ser uno que oraba allá. Me animé y casi todos los días estuve llamando y fue una bendición especial. 5 de la mañana y 12 del día, la red global de oración. Dele un abrazo a su hermano y dígale, será cosa tremenda lo que Dios hará contigo. Cosa tremenda lo que Dios hará contigo. Y acá el sensei tiene algo especial. Ya ustedes saben cómo es. Que Jehová te bendiga y te guarde. Que Jehová haga resplandecer su rostro sobre ti y tenga de ti misericordia. Que Jehová alce sobre ti su rostro y ponga en tu corazón paz. La gracia del Señor Jesucristo, el amor del Padre, la comunión del Espíritu Santo con usted y su amada familia. Sean bendecidos.

0: Dios les bendiga, amados hermanos. Acaba de finalizar nuestro tercer servicio en la mañana de gloria, donde hoy el apóstol nos hablaba sobre el pasaje de Éxodo 34, versículos del 8 al 12, y nos hablaba sobre la renovación del pacto y nos daba algunas enseñanzas, Yoquebed. Y una de las enseñanzas dice que la gracia brinda una nueva oportunidad. Cuando nos equivocamos, que era lo que había pasado con el pueblo de Israel, habían pecado, la gracia de Dios te da una nueva oportunidad. Dice la Escritura que si confesamos nuestro pecado y nos apartamos, alcanzamos misericordia. Y eso era lo que hacía Moisés, ¿no? Oraba para que Dios tuviera misericordia del pueblo de Israel, tuviera misericordia de ellos, del pecado, y pudiera renovar el pacto que había hecho desde un inicio con Abraham, con Moisés, con Isaac y todos ellos.
1: Amén, sí. También nos habló, pues, de 3P, como él decía el pastor, del perdón, del pacto, del poder de Dios y la prevención. Amén. Nos habló de que, ¿cómo podemos entender cuando Dios nos perdona? Pues tenemos un Dios justo y que limpia nuestros pecados. Amén. Y aunque el diablo nos quiera decir que no podemos ser perdonados, Dios nos lava el pecado. También dijo que la gracia trae perdón. Amén. Y que todo perdón es una obra de la gracia de Dios. Amén. Así como Moisés oró por su pueblo para que Dios los perdonara y fueran salvados de lo que Dios iba a hacer, de la ira de Dios. Amén. Nos habló del pacto, que Dios es un Dios de pacto, amén, y que hizo un pacto con el pueblo de Israel a pesar de su rebeldía y de lo que habían hecho mientras Moisés estuvo fuera por 40 días, amén. También de prevenir, nos habló de que la gracia te previene, pero no te da la libertad de hacer lo que tú desees, lo que la carne desea, amén, sino de ajustarte a lo que Dios manda, amén.
0: Amén, así es. Y para finalizar, dice que la gracia te advierte, siempre te va a advertir antes de que venga la situación, siempre te va a dar una palabra. Así que bueno, mis amados, nosotros nos despedimos desde acá. Recuerde que toda la semana tenemos altar de oración a las 5 de la mañana y luego ayuno a las 8 aquí en la comunidad apostólica Osana. Entonces damos pase a la programación habitual. Dios les bendiga.

aquel verbo fue hecho carne y habitó entre nosotros y vimos su gloria como del unigénito del Padre, lleno de gracia y de verdad. Juan 1:14. Reina en tu familia, trayendo unidad, paz y amor verdadero. Por eso, Hosanna Visión es para ti.

El silencio ayuda a ordenar los pensamientos antes de hablar y aquieta las emociones alteradas. Del mismo modo, permite generar el espacio para que la otra persona se tranquilice y pueda expresar lo que está pensando. Pero existe un silencio que lastima, el que se utiliza para ignorar al otro. Es una herramienta para castigar, llamar la atención o como una expresión de enojo. No es una forma saludable de resolver los problemas que tenemos en la familia. Usemos el silencio como una herramienta positiva. Tomemos el espacio necesario para calmar nuestras emociones, ordenar nuestros pensamientos y no dejemos pasar mucho tiempo sin hablar lo que sentimos. Pero es indispensable que lo hagamos en el tono correcto. Si no aprendemos a expresar lo que sentimos, terminaremos resentidos, amargados y distantes entre nosotros.

Por lo general siempre recordamos las últimas palabras de los grandes personajes de la historia. Usted se va a dar cuenta que siempre hay frases que marcan la historia y por lo general son esas últimas declaraciones que hacen personas importantes las que quedan marcadas en los libros y se citan como quotes a través de diferentes speeches, lugares donde se habla. Imagínense, esto es así que también las últimas palabras de nuestro Señor Jesucristo cuando vamos en camino a Semana Santa, muchos de los mensajes se basan en las últimas palabras que dijo nuestro Señor Jesucristo. Ahora, creo que más significativo que las últimas palabras deberían ser las primeras palabras que alguien dice. Porque las primeras palabras de personas importantes en ciertos momentos han abierto oportunidades más grandes y nuevos comienzos para la humanidad. Te recuerdo algunas de las primeras palabras que algunas personas dijeron en alguna ocasión. Neil Armstrong, cuando puso los pies sobre la luna, dijo estas palabras que siempre serán recordadas, las primeras palabras que se dijeron en la luna: un pequeño paso para un hombre, un gran salto a la humanidad. Y de ahí se abrió el espacio a otras dimensiones. Estas palabras marcaron el comienzo de una nueva temporada a nivel espacial. Es bien interesante también porque la primera llamada telefónica, las primeras palabras que dijo alguien a través de un teléfono, las dijo Alexander Graham Bell, y dijo algo muy sencillo. Le dijo: Mr. Watson, quiero verte aquí ahora. Estaba hablando por el teléfono y le dijo a la persona que estaba al otro lado: quisiera que vinieras aquí y que estuvieras aquí ahora. Abrió una nueva temporada, esas palabras, a las comunicaciones. Es bien interesante el primer mensaje de clave, el Morse code, la clave, ¿cómo se dice en español? Morse, que no es Morsa, Morse. La clave Morse. La primera frase que se escribió en clave Morse fue números 2323. Fue la primera comunicación y usa parte de ese verso y lo que hace es la pregunta de ese verso y es: ¿qué nos trajo Dios? Así que la primera clave fue: ¿qué nos trajo Dios? Y la gente no sabe que esto fue lo que comenzó a revolucionar el sistema económico de los Estados Unidos. Lo importante de la clave Morse fue que pudo conectar a los agricultores de un lado de los Estados Unidos con los agricultores del otro lado. En aquellos tiempos, para usted saber la cosecha que había al otro lado, tenían que mandar gente a caballo, tenían que mandar la gente, ¿verdad?, en carretas. Se tardaban semanas y meses para tú saber lo que otros cosecharon. Por lo tanto, tú no podías planificar qué tú ibas a comprar, qué ibas a tener, qué ibas a hacer, qué tipo de inversión podías hacer, porque la comunicación era muy larga. Cuando se inventa la clave Morse, se inventa específicamente para achicar y acortar este periodo de información, y por eso es que la pregunta es: ¿qué nos trajo Dios? Porque la pregunta es a los agricultores del otro lado diciendo: ¿qué cosecha tienes? ¿Cuál es la cosecha que tienes? Para que entonces de este lado acá se pudiera comprar y adquirir esa cosecha. Esa palabra abrió el mundo económico a una nueva dimensión.

mención. Interesante que las primeras palabras de las películas que por años fueron silenciosas, las primeras palabras fueron muy simples. Y las primeras palabras se dijeron en una película que se llama The Jazz Singer. Y las primeras palabras son simples diciendo, espera un minuto, no has escuchado nada todavía. Queriendo decir, esto es lo, no has escuchado nada. Lo que viene de ahora en adelante en el cine es algo totalmente revolucionario. Hay otras frases que no son tan trascendentales, pero son las primeras, lo cual yo creo que demuestra un cambio en nuestras generaciones. Porque el primer correo electrónico se lo envió una persona a sí mismo y lo primero que escribió fueron este grupo de palabras, de letras que están aquí. Pónmela, por favor. Q-W-E-R-T-I-U-I-P. ¿Qué quiere decir eso? Son las primeras letras del keyboard arriba. No quiere decir absolutamente nada. Pero eso abrió las puertas a lo que es el correo electrónico. El primer tweet que se hizo, lo hicieron en el 2006 y simplemente lo que decía es just opening or just setting my Twitter. Aquí seteando en buen español mi Twitter. Bien interesante la diferencia de pensamiento, como en los años anteriores se sabía el poder de las primeras palabras, sabiendo que lo que voy a decir es histórico y que va a abrir una nueva temporada. Y en los tiempos modernos, las primeras palabras, aunque han abierto nuevas temporadas, no han sido tan significativas realmente como para uno tener que recordarlas todo el tiempo. Pero no obstante, han sido las primeras palabras y han abierto una dimensión a cosas nuevas. Abren dimensiones a cosas poderosas. Y yo creo que si nosotros recordamos las primeras palabras de gente tan importante que abrieron una dimensión nueva en nuestro mundo y en nuestro planeta, ¿cómo no recordar las primeras palabras de Dios? Las primeras palabras de Dios son muy simples y vienen en el momento del mayor caos de la historia del hombre. En Génesis capítulo 1, el verso 1 dice, en el principio creó Dios los cielos y la tierra estaba desordenada y vacía, y el Espíritu de Jehová se movía sobre la faz de las aguas. Y dijo Dios, sea la luz, y fue la luz. Y el próximo verso dice, y vio Dios que la luz era buena, que era buena la luz. Esas palabras retumban todavía al día de hoy. Hoy tú y yo existimos porque hace años atrás, depende cómo usted crea, cómo usted ha estudiado la Biblia, la teoría que usted crea, ya sea miles o millones de años atrás, sí sabemos que lo que inició la nueva temporada en esta tierra fue que el Dios Todopoderoso declaró luz en medio de las tinieblas y dijo, sea la luz. Y desde ese día las tinieblas desaparecieron y todo lo que estaba mal comenzó a ordenarse. Y desde ese día esas palabras son las que retumban en el día de hoy. Y una vez Jesucristo usó esas palabras para describirse Él. Y en Juan capítulo 8, delante de todo el mundo, Él dijo, yo soy la luz. Y yo no sé cuántos de los que están aquí pueden darle gracias a Dios que un día la luz llegó a tu vida y alumbró tu corazón y tus pensamientos. Ah, si se lo va a dárselo fuerte al Señor. Comenzamos a estudiar 7 declaraciones que hizo nuestro Señor Jesucristo acerca de quién es Él. Son los famosos 7 I ams o los 7 yo soy de Jesús. En el libro de Juan, comenzamos la semana pasada primero con yo soy el pan de vida. Y hablamos de entender que Él es el pan que satisface la necesidad más profunda que hay en el corazón del hombre. Nosotros vamos a tener hambre siempre, vamos a necesitar siempre, siempre necesitaremos. Pero lamentablemente la gente transfiere su hambre interna, emocional y espiritual a las cosas que tiene y a las cosas que quiere alcanzar, sin darse cuenta que no importa lo que logres alcanzar, siempre habrá un vacío en tu vida si no comes del pan de vida que es Él. Hay gente que piensa que cuando tengan un carro, cuando tengan una casa, cuando tengan aquello, cuando tengan lo otro, se va a sentir mejor, que van a tener más alegría, que van a tener más felicidad. Sin darte cuenta que hasta que tú no tienes la palabra de Dios en tu vida, hasta que tú no lo aceptas a Él en tu corazón y no recibes su palabra, no puedes verdaderamente disfrutar de la satisfacción espiritual que todos necesitamos y por lo tanto siempre estaremos hambrientos. Pero vimos muchas cosas más poderosas. Ahora yo quiero que vayamos a la declaración que Jesús hace en el libro de Juan capítulo 8, el verso 12 en particular. Y vamos a leer un par de versos nada más. Dice, otra vez Jesús les habló.

diciendo: yo soy la luz del mundo. El que me sigue no andará en tinieblas, sino que tendrá la luz de la vida. El que me sigue no andará en tinieblas. No vas a caminar en tinieblas, sino que vas a tener la luz de la vida. Entonces los fariseos le dijeron: tú das testimonio acerca de ti mismo, tu testimonio no es verdadero. Respondió Jesús y les dijo: aunque yo doy testimonio acerca de mí mismo, mi testimonio es verdadero, porque sé de dónde he venido y a dónde voy, pero vosotros no sabéis de dónde vengo ni a dónde voy. Vosotros juzgáis según la carne, yo no juzgo a nadie. Y si yo juzgo, mi juicio es verdadero, porque no soy yo solo, sino el que me envió el Padre. Y Jesús sigue disertando acerca de esa expresión que él acaba de dar, diciendo: yo soy la luz del mundo. Pero pongamos esto en contexto por un momento. Cuando nosotros miramos el concepto de la luz, es un concepto demasiado profundo para tan solo en unos minutos poderlo hablar. Lo vemos desde el Génesis, como te acabo de mostrar. Lo primero que Dios hace es la luz. Juan comienza, el apóstol Juan, cuando escribe Juan capítulo 1, comienza hablando de que en el principio era el verbo y el verbo era Dios, y ese verbo se hizo carne. Y en el verso 4, verso 5, hace referencia una vez más a la luz que venía a disipar todas las tinieblas, refiriéndose a Jesús. De los milagros más comunes que Jesús hizo a través de toda la Biblia, como vamos a ver en unos minutos, es la sanidad de los ciegos. Él vino a devolverle la vista a los ciegos para que la gente estuviera iluminada en su conocimiento, en su entendimiento. Cuando miramos la palabra del Señor, este concepto es sumamente profundo porque representa el cambio que debe haber en la vida de todos nosotros como creyentes. Vivir en tinieblas, vivir en esa oscuridad, es de las peores cosas que tú puedes tener en tu vida. Un detalle interesante con respecto a la luz y con respecto a las tinieblas, que nos ayuda a entender lo profundo del concepto, es que las tinieblas o la oscuridad no tienen una fuente, no salen de ningún lugar. Las tinieblas son ausencia de luz. O sea, nada produce oscuridad. Nada produce oscuridad. Oscuridad es simplemente que falta luz. En cambio, luz siempre tiene que ser producido por algo, en este caso por alguien que es Jesús. Así que cuando una persona está experimentando oscuridad en su vida, tinieblas en su vida, lo que te demuestra es la ausencia de algo. Le falta algo en su vida. Y tenemos que hacer la diferencia también entre noche y tinieblas. Porque lo que la luz de Cristo viene a quitar de nuestra vida no es la oscuridad de la noche, es las tinieblas que se pueden percibir en un momento en tu vida. Es bien interesante porque creo que todos los que estamos aquí, de alguna manera u otra, sabemos lo que es estar en un lugar y tú percibir la oscuridad que hay en ese lugar. Y tú percibir el ambiente pesado que hay en ese lugar. Tú sentir, tú no lo puedes describir, pero tú puedes sentir ese ambiente pesado de tinieblas. No tiene que ver con la noche. Las noches de los momentos más hermosos que usted puede tener, que puede disfrutar, necesitas oscuridad para tener descanso. Pero una cosa es que tengas oscuridad y otra cosa es que experimentes el terror nocturno. El terror nocturno es cuando llega la noche y tus pensamientos, tú te metes en ti mismo y comienzas a pensar en todo lo que tienes, todo lo que no tienes, todo lo que has hecho, todo lo que te falta. Es cuando tú estás solo, ahí, solito, en ese espacio, en ese lugar. Durante el día se te hace fácil vencer tus pensamientos porque estás tan ocupado con tantas cosas que no tienes tiempo para pensar. Pero llega la noche y la cosa se pone terrible. Lamentablemente hace un par de años atrás tuve que comenzar a tomar pastillas para la presión. Ya hace un par de años tomo pastillas para la presión, estoy luchando para quitármela. ¿Verdad? Estoy haciendo, por eso es que he rebajado y he hecho todo lo que he hecho y tratando de luchar y sigo por mi culpa, por mi santísima culpa y cada vez que veo el pote de pastilla me prende como sequitraqui, pero ¿qué voy a hacer? Entonces, ¿sabes cuándo yo me tomaba las pastillas? Por la noche. El efecto de la pastilla dura 18 horas y durante el día yo podía estar en la calle y estar ocupado, pero yo sé lo que es llegar a mi casa con una maravillosa esposa, una casa bonita, no tener problemas en el matrimonio. Pero sé lo que llegar a mi casa a las 6 de la tarde, que se te apague el cerebro por un momento y que te llegue el pánico. Y todo lo que yo pensaba en un momento dado era: no me voy a despertar mañana.
Es una cosa terrible. Es algo que no puedo describirlo. Yo me las tomaba por la noche solo por el miedo a no despertarme. Ahora me las tomo por el día. Ya vencí el terror nocturno. Ya sé que voy a despertar. Pero tomó tiempo el sacarme eso de la cabeza. Y tú puedes llegar a la oscuridad en tu vida

alumbrados por la luz de Cristo, por quien es Él. Entonces comenzamos a buscar otras soluciones en vez de nosotros verdaderamente tener una relación con Él. Veamos por un momento algo más. Cuando miramos, Jesús está diciendo estas palabras en un momento muy peculiar del tiempo de los judíos. Si usted mira los versos anteriores y los versos después, usted se va a dar cuenta que hay varias declaraciones que nos dejan saber el momento y el lugar donde Él lo dijo. Jesús dijo esto frente al tesoro del templo, al lugar donde se echaban las ofrendas. Y dice la Biblia que lo dijo también en el periodo de la fiesta de los tabernáculos. ¿Y por qué es tan importante eso? Porque en el tiempo de los tabernáculos, el pueblo de Israel sacaba un montón de lámparas, sacaban un montón de luces. El tiempo de los tabernáculos era la fiesta que ellos celebraban para recordar la salida de Egipto y recordar lo que Dios hizo con ellos cuando le puso la columna de fuego durante la noche. Así que ellos celebraban la fiesta de los tabernáculos para recordar que en las noches más oscuras de su desierto, Dios sacaba una columna de fuego que les daba calor, que los cuidaba, que les dirigía y que disipaba las noches más oscuras de su vida. Y ellos podían mirar a ese lugar como un punto de referencia. Ya ellos no tenían esa luz directa, sino que ahora todos los años celebraban la fiesta de los tabernáculos y encendían luces y lámparas por todas partes, pero en el lado y en el lugar del templo donde estaba el tesoro, donde se daban las ofrendas, había unos candelabros gigantescos que ellos encendían por 8 días, me parece, y cuando los encendían, la ciudad completa se alumbraba. Y el mundo entero veía aquellos candelabros y decía, mira Jerusalén siendo alumbrada por Dios. Y Jesús hace esta declaración el día que tenían que apagar esos candelabros. Jesús hace la declaración, yo soy la luz del mundo, cuando se está acabando la fiesta de los tabernáculos y la ciudad vuelve a estar en la oscuridad que estaba antes. Y Jesús dice, aunque se apague esa luz, aunque ese candelabro no vaya a funcionar ahora, yo vengo a decirte una cosa, oye bien, yo soy la luz del mundo. Y yo no sé quién puede darle gloria a Dios por eso, porque aunque lo que te ha alumbrado en tu vida desaparezca, aunque lo que haya alumbrado tu vida en algún momento dado desaparezca, tú puedes tener esperanza de que siempre hay una luz que alumbra desde el primer día del universo, donde Dios dijo sea la luz, y esa luz es Cristo, que alumbra nuestro camino en las noches más oscuras. Y antes de que termine los próximos minutos, vamos a orar para que todo aquel que ha sentido tinieblas en su vida, todo aquel que ha sentido esa carga en tus pensamientos y que te sientes confundido y perdido, hasta hoy la luz de Cristo viene a tu vida y alumbra tu camino, alumbra tu desierto para llevarte al lugar que Él te ha prometido. Si seguimos profundizando, pudiéramos ver muchísimas cosas más. Yo quiero llevarte un detalle muy importante en un momento. Pero en el Nuevo Testamento vemos esta referencia a la luz múltiples veces. Y tú te vas a dar cuenta que hay varias cosas que en nuestro corazón tenemos que comprender que esto representa. Por ejemplo, es muy fácil entender que la luz representa salvación y que las tinieblas representan el pecado. A través de la palabra del Señor te vas a dar cuenta que estar en tinieblas no es otra cosa que estar en ignorancia, que no tener conocimiento, que vivir con el conocimiento entenebrecido, versus estar expuesto a la luz, que es tener revelación, es tener sabiduría, es adquirir sabiduría en tu vida. Pero tienes que llegar al nivel de entender lo importante de esto en cada uno de nosotros. Fíjate lo que dice Efesios capítulo 4, el verso 17. Dice, esto pues digo y requiero en el Señor, que ya no andéis como los otros gentiles, que andan en la vanidad de su mente, teniendo el entendimiento entenebrecidos, ajenos de la vida de Dios, por la ignorancia que en ellos hay, por la dureza de su corazón, los cuales después que perdieron toda sensibilidad, se entregaron a la lascivia para cometer con avidez toda clase de impurezas. Mas vosotros no habéis aprendido así de Cristo, si en verdad les habéis oído y habéis sido por Él enseñados, conforme a la verdad que está en Jesús. Tú y yo no tenemos la necesidad de caminar con el entendimiento entenebrecido. Tú y yo que hemos oído de la luz de Cristo. Es muy triste que vivimos en un tiempo de demasiado conocimiento, demasiada información. Hoy hay más información de la que tú puedes procesar a través de toda tu vida. Hay más información día tras día de la que tú vas a poder estudiar. Hoy más que nunca tú vas a tener que seleccionar a quién estudias y sobre todo a quién le crees. Hoy necesitas tener discernimiento en qué vas a invertir tu tiempo para tener conocimiento y sabiduría.

que tú y yo tenemos que ser más que nada dirigidos por el poder del Espíritu Santo y saber que tenemos que filtrar todo en nuestra vida a través de la oración y a través de la palabra de Dios. En estos días están saliendo los escándalos de Twitter donde te dicen claramente todo lo que escondieron, todo lo que no han sacado, todo lo que sacan y todo lo que no sacan. Y hay un montón de información que tú no conoces y que tampoco necesitas conocer. Y la que necesitas conocer, a veces nos olvidamos de ella. Y nos olvidamos de ella porque no oramos y no dependemos de la persona del Espíritu Santo. ¿Sabes cuántos están preocupados por los extraterrestres que han encontrado? No han encontrado nada. Encontraron un globo que lo dispararon y encontraron otra cosa que... Pastor, pero tiene que haber inteligencia allá afuera. ¿Cómo cambia eso tu vida en el día de hoy? Pero yo quisiera saber, ¿para qué? Para prepararte. ¿Prepararte cómo? ¿Qué vas a hacer? ¿Comprar salchichas por si acaso vienen para que tú tengas con qué comer? Por favor. Gente preocupada por cosas que tú dices, ¿para qué? Y se nos entenebrece el entendimiento. O sea, cuando en nuestro país hay una pelea pay-per-view entre... Dios amado, una pelea callejera, pagamos por ella. Pero si eso lo vemos en el barrio todo el tiempo de gratis y mejor. Se te dice que la condición de nuestra mente y del conocimiento de mucha gente está entenebrecida. Cuando nosotros nos separamos de Dios y nos separamos de la luz de este mundo, vamos a ver el efecto en nuestros corazones. Vamos a ver el efecto en nuestro entendimiento porque no le podemos reconocer. Nuestro entendimiento se entenebrece, se oscurece. Y lo peor es que comenzamos a caminar en la futilidad de nuestros propios razonamientos. Usted se va a dar cuenta que hay gente tan cerrada en sus ideas, que viven erróneamente por el resto de sus días y que se vuelven necios a la verdad, a la palabra. Y entonces comenzamos a vivir y a razonar y a justificar todo lo mal que hacemos solo para sentirnos bien, sin vivir en la verdadera libertad. Pero oiga bien, esto no tan solo le pasa al mundo. Esto le pasa aún a los creyentes. Porque la alternativa que nosotros tenemos como creyentes, muchas veces la alternativa que pensamos que tenemos que tener es la alternativa de un conocimiento racional que nos ayude a entender todo lo que pasa en nuestra vida. Y ahí es donde necesitamos la luz de Cristo. Porque yo lo que necesito es no entender por qué no tengo luz. Yo no necesito entender por qué llegaron las tinieblas. Yo lo que necesito entender es recibir la luz de Cristo para que las tinieblas en las que yo vivo desaparezcan. Y usted está en una iglesia que cree en el conocimiento, que cree que usted debe ser más inteligente, que cree que usted debe ser más sabio, que cree que usted debe estudiar, que creo que usted debe prepararse y que creo que debemos vivir por la palabra del Señor. Y yo tiendo a ser más en ese aspecto judío que cualquier otra cosa, porque los judíos, en el sentido natural, esa gente celebra el conocimiento, la sabiduría, y la gente que llegan al conocimiento, la sabiduría, son celebrados en el pueblo judío. En el mundo en que nosotros vivimos son los que entretienen, los que nosotros pensamos que tienen sabiduría. En el pueblo judío las canas tienen mucha sabiduría. Y la gente que sabe interpretar la Biblia y que te la sabe explicar y que te sabe a ti entender y que te sabe comprender cómo es que la vida funciona, esa es la gente que tenemos que escuchar. Esa es la gente que se tiene que oír. Pero nosotros no podemos caer en el error de perder el aspecto de la fe. ¿Por qué razón? Porque las tinieblas de nuestras vidas no se van con conocimiento, sino que se van con la luz de Cristo que llega solo por fe. Presta atención, por favor. En el libro de Génesis capítulo 1, en el verso 1 al verso 3 específicamente, hay un verso que yo no voy a explicar hoy, no voy a entrar en profundidad teológica ni en debates. Solo quiero explicarte una teoría para que entiendas algo que yo creo que es muy práctico para nosotros en el día de hoy. Génesis capítulo 1, el verso 1 dice, en el principio creó Dios los cielos y la tierra, ¿cierto? Eso es lo que dice ahí. Verso 2 dice, y la tierra estaba, ¿qué? Desordenada y vacía. La pregunta es, si Dios creó en el principio los cielos y la tierra, ¿por qué estaba desordenada? ¿Quiere decir que Dios creó algo desordenado y vacío? Bueno, la respuesta es esta. Hay una explicación teológica que cuando uno estudia se llama la teoría del gap o la separación, queriendo decir que entre el verso 1 al verso 2 ocurrieron millones de años. No te puedo dar toda la explicación de dónde es que salen todas esas palabras, pero está esa teoría
que explica

que Dios crea al mundo en un momento dado, crea el universo y crea la tierra. Y entre el verso 1 y el verso 2 hay una separación de tiempo, y quien desordena la tierra es Satanás. Así que la tierra estaba formada. De momento en el cielo viene la rebeldía de Satanás, y Satanás fue echado ¿dónde? A la tierra. Si Satanás fue echado a la tierra tenía que haber estado ¿qué? Creada de antemano. Entonces, Satanás es echado a la tierra con sus secuaces y desordena la tierra. Cuando Dios ve la creación que estaba desordenada, porque ya Satanás no cabía en el cielo, no podía estar allí, ahora Dios dice, voy a restaurar la tierra. Y para restaurar la tierra, envía al hombre para que tome dominio sobre la tierra y le quite la tierra a Satanás. Por eso es que la primera tentación, la tentación de Jesús, fue siempre en el desierto con Satanás, porque el dueño de la tierra, hasta que Cristo murió y resucitó, era Satanás, porque el hombre le había entregado la autoridad. Así que todo se pierde. Para aquel que pregunta dónde están los dinosaurios, entre el verso 1 y el verso 2. ¿En serio? Entre el verso 1 y el verso 2 que están los dinosaurios. Y por eso la única referencia bíblica que usted va a ver a dinosaurios es en el libro de Job, que es el libro más antiguo de la Biblia, aunque está en el medio, es el más antiguo de la Biblia. Y entonces se dice que era del conocimiento de esa época. Así que ahí tiene una breve explicación. ¿Ok? Dejemos eso ahí por un lado. Veamos la parte práctica que yo quiero que tú entiendas en el día de hoy. ¿Qué ocurre para que la tierra se desordene? Llega Satanás. Hay ausencia de luz. Llega el enemigo. Y cuando llega el enemigo a la vida de uno, lo que hay es desorden, lo que hay es vacío. Tiniebla no es otra cosa que vacío, desorden, donde nada puede producirse. Tan pronto usted entra a un cuarto, lo primero que usted hace es ¿qué? Encender la luz. No todo el mundo quiere encender la luz, porque cuando tú enciendes la luz, lo primero que ves son todos los regueros que tienes. Pero tú nunca puedes arreglar tu cuarto ni ningún lugar si primero tú no enciendes la luz y enfrentas el desorden que hay. Porque hay un montón de gente que no prospera financieramente porque no quieren ver las cuentas. Porque cuando ven las cuentas, en dónde gastan, cómo han botado el dinero, ahí es que viene la depresión y el crujir de dientes, dice la Biblia, y el llanto y el lloro. Porque no enfrentas la verdad de la vida. Enfrentas la verdad, pero hasta que tú no enciendes la luz, tú no puedes ¿qué? Arreglar. Y el desorden el que tienes es porque no hay luz. Y lo primero que Dios quiere traer a tu vida es ¿qué? Es luz. Lo primero que Dios quiere es traer iluminación a tu cabeza. Y de las primeras cosas con las que te vas a enfrentar es lo mal que estás. ¿Cómo tienes que ordenar tu vida? ¿Cómo tienes que arreglar todas las cosas? Y tienes que enfrentarte a eso. Tienes que enfrentarte a esa palabra. ¿Pero qué hace la religión? La religión trata de darle explicación a tu reguero, pero explicar tu reguero no lo soluciona. Si tú te metes en tu cuarto regado y tú dices, déjame descubrir de dónde salió este zapato aquí, y déjame explicarle, pastor, yo dejé este zapato aquí porque yo estaba tan cansado ese día que dejé el zapato allí, y sabes que ese cansancio hizo que yo dejara. ¿Qué diantre importa? ¿Es cómo arregla eso el zapato, el reguero? Pero eso es lo que hace el mundo. La psicología, hay una parte de la psicología que quiere que tú investigues tu pasado y tu ayer, y básicamente tú hagas una regresión diciéndote que si tú descubres de dónde tú fuiste herido, entonces tu vida se cambia. Pero ¿qué tú sacas con descubrir 20 años atrás? Mire, hermano, dije algo hace dos miércoles atrás que yo sé que todavía está retumbando por allá una cuanta gente, y se lo vuelvo a decir: la vida no tiene propósito y la vida no tiene sentido. Óigalo bien. Y nada de lo que le pasa a usted tiene propósito ni sentido. Deje de estar buscándole cinco patas al gato y tratar de espiritualizar. Me pasó algo malo, Dios tiene que tener un propósito con esto. Déjame descubrir. Oigan bien. La vida no tiene propósito. El que tiene propósito eres tú. Son dos cosas muy diferentes. Y como tú tienes propósito, no importa lo que la vida te traiga. Nada de lo que te traiga la vida, que a veces no tiene sentido, tiene que detener el plan de Dios para tu vida. Entonces la gente está amargada en la cabeza,

buscarle sentido a todo lo que le pasa cuando nosotros tenemos que aceptar las cosas tal y como son. No hay nada bueno ni malo en la vida. Las cosas son. Las cosas suceden. Y a veces, sin darnos cuenta, permitimos en nuestra tierra que Satanás se meta y desordene. Se nos mete un pensamiento inicuo que viene y desordena. Cuenta, hace un cuento judío, que había un hombre que se le va, que en un momento dado tenía un montón de caballos. Y de repente, un día, le llega un caballo hermoso, caballo espectacular, y le llega de casualidad a su casa. Se había desbandado ese caballo y llegó a su casa. Y llegó un amigo: wow, entre tantos caballos bonitos que tú tienes, mira ese que tienes, ¿cómo te llegó? No, me llegó, llegó aquí, estaba, no sé. Y el hombre le dice: wow, qué suerte tú tienes. Y el judío le dice: no sé, no sé si es bueno o es malo, no sé cuánta suerte tengo. Bueno, se quedó ahí. El hijo trata de montar ese caballo un día. Y se monta en ese caballo y sale corriendo, y el caballo no estaba domado, y el joven se cae y se parte la pierna. Y llega el vecino y le dice: wow, qué mala suerte tú tienes. Ahora este caballo tan bonito le hizo que tu hijo se rompiera la pierna. Y él dice: no sé, no sé si tengo suerte o no, no sé si es bueno o es malo, hay que ver. En las próximas semanas se desata una guerra y comienzan a reclutar a todos los jóvenes. Pero como el de él tenía la pierna partida, no lo pueden reclutar. Pero el del vecino, sí. Y llega el vecino donde él le dice: qué buena suerte tú tienes que tu hijo se cayó en el caballo. A lo que él respondió: todavía no sé si es bueno o es malo. Y te puedo seguir el cuento por ahí para abajo. Y así es la vida. La vida no tiene sentido. El que tiene sentido eres tú. El que tiene propósito eres tú. Por eso el que tienes que estar alumbrado eres tú. El que tienes que caminar bajo la luz de Cristo eres tú. Y tienes que saber que no puedes permitir que nada traiga desorden en tus pensamientos. En el capítulo 8, el capítulo 9, perdón. Luego de que Jesús declara: yo soy la luz del mundo, Jesús entra a una batalla teológica. Jesús pasa por un lugar. Están peleando. ¿Quién pecó? ¿Este o sus papás? Quieren que Jesús mire a un hombre que está ciego. Es el capítulo 9. Y todo lo que quieren es que él entre en el debate de aquellos tiempos. Porque habían dos teorías. Toda enfermedad es por causa de un pecado, ya sea de los papás o ya sea de la persona cuando nació. Entonces Jesús llega allí y están todos estos inteligentes del mundo debatiendo con aquel muchachito allí. Llega allí. Entonces, si tú te imaginas tú ser el estudio teológico de alguien, pero que mientras más debaten por qué estás ahí, sigues ciego toda tu vida. Y Jesús se paró allí y dijo: yo no vine aquí a debatir con ustedes, porque ese debate no se gana de ninguna manera. Jesús mandó a ese muchacho a lavarse, regresó viendo, se fue Jesús de allí. Comenzaron a cuestionar al muchacho. Comenzaron a cuestionar a los papás. Y a los papás le dijeron: mira, ¿quién fue el que hizo eso? ¿Qué fue lo que pasó? ¿Ese es tu hijo de verdad? Bueno, es mi hijo. Seguro que sí, pero yo no sé. Pregúntenle a él. Él es bastante grande. Hasta los papás se lavaron las manos y dijeron: no, yo no me meto en eso. Fueron donde el muchacho y le preguntan a él: dime quién fue, cómo lo hizo. Y la conclusión de él fue la que todos nosotros tenemos que llegar. Mira, yo no sé si fue él o quién es él. Una sola cosa yo sé: que antes yo era ciego y ahora yo veo. Y eso es todo lo que yo necesito saber en esta hora. Antes yo era ciego y ahora veo. Es lo que yo necesito saber. Lo que yo quiero que tú entiendas en el día de hoy. Una vez más, tú estás en una iglesia que cree en la revelación, que cree en la palabra. Y me voy a inclinar mil veces más a la palabra que a cualquier otra cosa que pueda tener cualquier iglesia allá afuera. Aquí usted viene a estudiar la palabra, aquí usted viene a oír la palabra. Pero oiga bien, nada puede sustituir a la fe, que es la que trae la luz en tu vida. Porque hay cosas que nunca vamos a entender, que solo tenemos que creer. Yo no sé de dónde salió tu enfermedad, yo solo sé.

0: una cosa, que la Biblia dice que por su llaga fuiste curado. Eso es lo único que yo puedo saber, eso es lo que me interesa saber. Pastor, pero ¿por qué no todo el mundo se sana? Difiero de ti. Todo el que ha creído en Jesús se sana, pastor, pero no todo. La gente se muere. Bueno, es que tú te sanas aquí, o curita de rana, te sanas mañana, pero te vas a sanar. Porque cuando tú llegues al cielo, Dios te va a dar un cuerpo totalmente glorificado, nuevo, y tú estás sano por las llagas de Cristo. Y no tengo que entender más nada. Tener la luz de Cristo en tu vida es cuando tú comienzas a creer por fe y tu mundo se comienza a estructurar. Y dijo Dios: sea la luz. Y vio Dios que la luz era buena. Es buena, es bueno tener luz. Ojalá Luma lo entienda. Es bueno. Es bueno tener luz. Es bueno que tengamos luz. Es bueno que tengamos luz aunque veamos el reguero. Es bueno que tengamos luz aunque nuestra vida esté desordenada. Pero si hay luz, entonces puedo separar el día y la noche. Puedo separar la tierra y el agua. Y si puedo separar la tierra y el agua, entonces ahora puedo tener peces, puedo tener plantas. Y si ahora puedo tener plantas, puedo tener peces, ahora puedo tener un hombre y una mujer que haga la obra de Dios aquí en la tierra. Yo vengo a decirte en el día de hoy: haz como dice la Biblia en el libro de Isaías, capítulo 60. Levántate y resplandece, porque ha venido tu luz y la gloria de Jehová ha caído sobre ti. Levántate y sal allá afuera y cree que la luz de Cristo es la que alumbra tu vida para siempre. Si hoy hay tinieblas en tu corazón, cualquiera que sea. Y hermanos, esto no es estar endemoniado. Estos son periodos, épocas en nuestra vida, donde a veces las tinieblas llegan a nuestra mente. Y lo único que tenemos que creer es: Señor, tú eres quien sacas toda tiniebla de mi vida. Me rindo a ti. Y aquel te va a decir: tienes que exorcizarte. Y ve a un fufú, o ve a un católico que te ponga la cruz, o ve donde Font que te haga algo. Y el otro te va a decir: estudia tal curso. Y el otro te va a decir: estudia tal teología. Y el otro te va a decir: estudia tal cosa. A lo que yo te voy a decir es una sola cosa: cuando tú estás en tiniebla, lo único que la quita es creer. Cree. Y yo le pido a Dios hoy que tu fe se levante para que tú creas como creyó ese ciego, y ese día su camino fue iluminado. Hoy vengo a decirte: Jesús dijo, yo soy la luz del mundo. Dale un aplauso, Señor, y ponte de pie ahí en esta mañana. Vamos, ponte de pie.
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0: un grupo de pandillas armadas atacaron una iglesia en Haití, dejando decenas de muertos, entre ellos cristianos.
1: Y la emergencia en Nepal y China dejó más de 1,000 muertos y miles de desaparecidos por las inundaciones. Operación Bendición se encuentra en la zona.
0: La oración en investidura presidencial desata debate sobre neutralidad religiosa en Colombia. Pastor Eduardo Cañas fue demandado.
1: Con estas y muchas más noticias le tenemos preparada la edición estelar de Mundo Cristiano. Le damos la bienvenida. Mi nombre es Kevin Valverde.
0: Muchas gracias por acompañarnos en Mundo Cristiano en esta edición. Mi nombre es Jenani Lindo y a continuación vamos a ver las noticias. La Sala Constitucional de Costa Rica reconoció el derecho a la objeción de conciencia de una médica residente de ginecología y obstetricia que por sus convicciones cristianas se negó a participar en procedimientos de aborto de una universidad. Cuando la fe en Cristo la lleva a decir en voz alta no al aborto y la Sala Constitucional de Costa Rica le da la razón. Así es, ese es el caso de la médica cristiana quien había solicitado como residente no participar en algunas actividades clínicas con respecto al aborto y anticonceptivas contrarias a su fe. Sin embargo, la Universidad Ciencias Médicas en Costa Rica rechazó inicialmente su petición, pero el caso llegó a la Sala Constitucional que falló a su favor y reconoció su derecho a ejercer la objeción de conciencia.
2: La sala primeramente le ordena a la UCIMED que resuelva una solicitud de traslado de centro hospitalario que la recurrente había planteado. Bueno, una de las cuestiones más relevantes de este voto es que las personas tienen todo el derecho a plantear objeciones de conciencia y esto es una demostración del ejercicio de la libertad religiosa. Cuando una persona tiene este derecho, entonces se le tiene que respetar en el sentido que no se le puede negar ni obstaculizar que lo formule.
0: El tribunal ordenó que cada caso sea analizado individualmente y que cualquier limitación a este derecho esté respaldada. Además, pidió instruir a docentes, tutores y personal de la Caja Costarricense del Seguro Social sobre esta disposición.
2: De que no hay una prohibición absoluta al ejercicio de una objeción de conciencia, sino que una vez que una objeción de conciencia se interpone, caso por caso debe ser analizado según la situación específica, a fin de comprobar, con base en criterios científicos, técnico-médicos, académicos y logísticos.
0: Este fallo en el país representa un pronunciamiento relevante para la libertad religiosa y de conciencia en el ámbito médico, al reconocer que las convicciones religiosas deben ser consideradas y valoradas dentro de la formación del profesional.
1: En Colombia crece el debate sobre la neutralidad religiosa tras la investidura presidencial de Abelardo de la Espiela, luego de la oración realizada por el pastor Eduardo Cañas durante el acto oficial. A él interpusieron una demanda y ahora el presidente deberá pedir unas disculpas a nivel nacional.
3: Dios eterno, creador del universo, Señor de la historia y de las naciones, tú dices que es feliz la nación cuyo Dios eres tú, Señor.
0: ¿Se puede demandar a un pastor por orar en una investidura presidencial? Aunque usted no lo crea así. Este es el caso del pastor Eduardo Cañas, quien fue demandado por un ciudadano llamado Omar Alberto Franco Becerra, quien consideró que la posesión presidencial había sido vulnerado el principio de neutralidad religiosa y el juez quinto laboral del circuito de Bogotá le dio la razón. Y así respondió el pastor.
4: Y por haber hecho esta oración en la posesión presidencial, he sido demandado.

0: Pero no me avergüenzo del Evangelio, no me avergüenzo de ser cristiano, de amar a Dios y de orar por esta nación a nombre del pueblo cristiano de toda Colombia.
1: Si bien Colombia es un país laico, en el acto no solo estuvo presente un pastor, sino también un sacerdote católico y un rabino, quienes elevaron oraciones por el país y por sus autoridades. Con este gesto se destacó la importancia de pedir la cobertura y sabiduría de Dios para el nuevo mandatorio.
2: Te pedimos que extiendas tu mano a favor del señor presidente de la República, doctor Abelardo de la Espriella, y su esposa y sus hijos. Revístelo de firmeza, pero con sabiduría.
1: Mientras el debate continúa, diferentes abogados expusieron su criterio sobre los actos religiosos, donde el abogado de la Universidad Javeriana, Álvaro Grajales, a través de su cuenta de X, destacó lo siguiente. El mandato constitucional que invoca ordena jurar a Dios. En el artículo 192, laicidad no es lo mismo que laicismo. El Estado no impone credos, tampoco los expulsa. Que hablara un rabino, un sacerdote y un pastor es pluralismo. Por su parte, el juez ordenó que este 30 de septiembre es la fecha límite para que el presidente de la Espriella ofrezca una disculpa pública a nivel nacional.
3: Un grupo de pandillas armadas masacró a decenas de personas en Puerto Príncipe, entre ellas cristianos que habían buscado refugio en una iglesia evangélica. La Organización de las Naciones Unidas confirmó que al menos 5 niños están entre las víctimas.
1: La masacre sacudió nuevamente a Haití y al menos 47 personas fueron asesinadas por pandillas armadas en Kenkov, Puerto Príncipe. Entre las víctimas hay numerosos cristianos. Según la Organización de las Naciones Unidas, 22 personas fueron ejecutadas dentro del recinto de una iglesia donde habían buscado refugio y al menos 5 niños están entre los fallecidos.
4: Cuando oí los disparos, estaba en casa y les dije a todos, ¡despierten! Oigo disparos. Tenemos que salir rápido. Todos me hicieron caso y salieron corriendo. Cuando llegamos a un lugar seguro, llamé para ver si todos estaban bien. No pude encontrar a mi hermano. Se llama Jean Mercidieu. Intenté llamarlo por teléfono, pero no pude comunicarme con él.
1: Los hombres armados también incendiaron un santuario en una iglesia evangélica y secuestraron a más de 50 personas. Además, el líder de la pandilla amenazó con matar a los rehenes si las autoridades atacaban a sus integrantes.
5: Las pandillas han asesinado a muchas personas en sus hogares. Familias enteras han perdido la vida en sus propias casas. En un caso, miembros de una pandilla encerraron a personas dentro de una vivienda y le prendieron fuego con ellas dentro. También ha habido numerosos secuestros y casos de personas retenidas contra su voluntad.
1: Los líderes cristianos denunciaron que las iglesias se han convertido en blanco de la violencia. El obispo Joseph Gontran asegura que los creyentes son una de las últimas voces morales, éticas y espirituales que resisten a la injusticia.
6: El equipo de Operación Bendición se encuentra en Nepal tras la emergencia por las inundaciones. Todos los detalles al volver de la pausa.
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3: Gracias por continuar con Mundo Cristiano. El número de víctimas mortales por las inundaciones repentinas en Nepal y China sigue aumentando. Se han confirmado más de 1,000 fallecidos en ambos países y casi 4,000 personas permanecen desaparecidas solo en Nepal, mientras los rescatistas trabajan contrarreloj para llevar

0: para llegar a los sobrevivientes, Operación Bendición de CBN se encuentra presente en el terreno brindando ayuda humanitaria urgente.
1: Nuevas imágenes muestran qué provocó el desastre en Nepal, un enorme bloque de hielo glaciar que se desprendió mientras los equipos de rescate enfrentan lluvias monzónicas y un terreno peligroso al intentar localizar sobrevivientes. Se desvanece la esperanza de ver más escenas como esta. Una niña de 6 años, rescatada hace 2 días de un edificio colapsado tras escuchar sus gritos. Los rescatistas intentan desesperadamente hallar señales de vida. Se cree que 100 personas están atrapadas en este túnel. El ejército nepalí se apresura para llegar hasta ellos. 85 estadounidenses siguen sin ser localizados. Las familias continúan esperando noticias de sus seres queridos desaparecidos.
2: Es difícil. Se vuelve más duro con cada minuto, cada hora en realidad.
1: Muchas zonas siguen totalmente aisladas, con lodo de la consistencia del cemento fresco, cubriendo ahora pueblos enteros. Este hombre, que escapó justo a tiempo, dijo: "Mi casa, mi auto, mi granja, lo perdí todo frente a mis ojos". Las advertencias de posibles nuevas inundaciones complican las labores de rescate. Estados Unidos acaba de anunciar $3.600.000 en ayuda humanitaria de emergencia para Nepal.
3: Eso incluye hasta 3 meses de alimentos de emergencia para hasta 10.000 hogares afectados por las inundaciones.
1: Operación Bendición está en el terreno en Nepal, colaborando con Compassionate Hands for Nepal.
4: El equipo global de ayuda en desastres está aquí en Nepal, respondiendo a esta inundación y a este horrible desastre ocurrido. Estamos entregando ayuda a las familias que la necesitan en este momento. Conduciendo 12, 13 horas para llegar a donde nadie más llega. Y Operación Bendición está llegando a ellos, cubriendo sus necesidades mano a mano, brindando ayuda y esperanza como sabemos que lo hacemos.
1: Ben Karki es el fundador de Compassionate Hands for Nepal.
5: Siempre estamos agradecidos con CBN, sus generosos socios y donantes y todos los que oran por nosotros. Con el apoyo y la ayuda inmediata de CBN y su personal, ellos reciben comidas calientes y ropa para vestir, porque muchas personas básicamente solo huyeron y no tienen nada.
1: Trabajando juntos, Operación Bendición y Compassionate Hands for Nepal logran llevar ayuda necesaria a las víctimas, incluyendo comida, propano, agua, ropa y artículos de higiene. Dale Hurd, CBN News.
6: Parece increíble lo que ha estado sucediendo en el mundo estos días. En cuestión de semanas, hemos visto cómo el planeta entero parece haberse sacudido al mismo tiempo. Repasemos. Desde el devastador doble terremoto que golpeó a Venezuela y que ya se ha cobrado más de 6.100 vidas, también tenemos el fuerte sismo de Colombia que dejó 331 fallecidos, y luego Indonesia y Japón con alertas de tsunami. Y me faltan muchos por mencionar donde no murieron personas, pero sí causaron estragos de terremotos. Y luego tenemos el colapso de un glaciar que acaba de provocar inundaciones masivas en la frontera de Nepal y el Tíbet, cobrándose la vida de más de 1.000 personas y dejando a miles de desaparecidos. Y los números van en aumento. ¿Saben? Algo que me llama muy fuerte la atención es que al publicar sobre estas catástrofes en redes sociales hay una afirmación que se repite mucho en los comentarios de la gente y es: Cristo viene pronto. Y entonces nosotros nos preguntamos, ¿qué dice la Biblia sobre esto? Para responder esto invitamos al doctor Armando Alducin, un estudioso de la Palabra de Dios. Doctor, bienvenido al programa.
7: Gracias, Kevin, por la invitación. Estamos aquí para servirles.
6: Doctor, quiero conocer su análisis porque no sé si hemos visto algo parecido en los últimos años de tantos eventos masivos en tan poco tiempo. ¿Qué nos enseña la Biblia sobre esto?
7: Mira, bueno, muy buena pregunta, porque toda la historia del ser humano, desde que la primera pareja humana fue echada fuera del huerto del Edén, inmediatamente de una forma espiritual, invisible, asombrosa, misteriosa, la genética de la creación estaba unida de una forma integral con el ser humano. Cuando Dios bendijo a Adán y Eva, los leones no tenían ferocidad, las víboras no tenían veneno, tampoco las arañas, nunca había temblores, no había inundaciones, no había terremotos, etcétera, etcétera. Pero ¿qué pasa en el momento en el que Dios

0: en el que el hombre saca de la ecuación a Dios, precisamente por estar la creación aunada a la genética humana, podríamos decirlo de esta manera, comienza a desglosarse en la creación, los vientos, las pestes, los terremotos, la muerte, etcétera, etcétera. Entonces, vemos de una forma integral de qué forma Dios, a través de toda la Biblia, ha asociado todo lo que está pasando en el mundo, principalmente, como lo acabas bien de mencionar, que nunca se habían convergido todas las señales como se han convergido ahora. Digo, siempre ha habido terremotos, muertes, guerras, pestes, inundaciones, pero ahora están convergiendo en el mismo tiempo. Esto es algo que no podemos hacer a un lado, ni tampoco podemos desarticular de la teología bíblica. Y es
1: Claro.
0: interesante, yo tengo aquí un pasaje en la Biblia que es Mateo, Isaías capítulo 24, donde hace 2.700 años se dan las tres razones por las cuales el mundo iba a caer como está comenzando a caer en este momento, que se está ante nuestros ojos desmoronando. El globo terráqueo padece podríamos decir, una neumonía terminal. Se está asfixiando el planeta Tierra, como está la naturaleza se está volviendo contra nosotros. ¿Por qué? Dice Isaías 24. La tierra será enteramente vaciada, versículo 3 al 6, y completamente saqueada, porque Jehová ha pronunciado esta palabra. Recordamos que esta profecía fue dada hace 2.700 años, que el profeta Isaías percibe un mundo completamente saqueado, vaciado, desmoronándose, maldecido por Dios. Se destruyó, dice la Biblia, cayó la tierra, enfermó, cayó el mundo. Enfermaron los altos pueblos de la tierra. Podríamos nosotros ver que cuando convergen tantos síntomas, nos damos cuenta que realmente el planeta Tierra está enfermo. El agua del mar contaminada, el aire contaminado, los alimentos contaminados, todo absolutamente en el planeta Tierra. Y es por lo cual los políticos, descartando el área moral y espiritual, se enfocan simplemente en el clima, ¿verdad? Y vamos a tratar de mejorar el clima, etcétera, etcétera, que son más que, ahora sí, máscaras para poder ta tapar la verdadera realidad. Muy bien. Y ahora dice versículo 5, veamos las tres razones que Dios nos da. La tierra se contaminó bajo sus valores, número uno, porque traspasaron las leyes. Dos, falsearon el derecho. Y tres, quebrantaron el pacto sempiterno. O sea, en primer lugar, Dios nos dice que Él es el autor y el legislador de la ley moral. Él nos dio leyes y nos dijo, ¿verdad? Por ejemplo, el sexo va a ser usado únicamente dentro de la dimensión del matrimonio. El sexo antes del matrimonio se llama fornicación, no lo hagas por las consecuencias que ya podíamos denunciar. Y dentro del matrimonio, si estás casado y tienes otra persona, se llama adulterio. Tampoco lo puedes hacer con las bestias, porque se llama bestialismo, mucho menos al grado inusitado al que ha llegado la humanidad, donde las Naciones Unidas están a punto de legislar la pedofilia o la pederastia, que eso ya es, ¿verdad?, completamente, es algo que ya nos funde las neuronas del cerebro, porque decimos, ¿a qué grado de maldad ha llegado el ser humano? Entonces, hemos cruzado la línea, y cuando el ser humano cruza la línea, hay consecuencias. Y las consecuencias vienen en el planeta, o sea, estamos siendo atacados por el planeta sin que nos demos cuenta que el problema es el pecado. Y no echarle la culpa a Dios, a mí, a Apolo, del Nepal, murieron 8.000 personas y aquí el terremoto, pues todos tenemos que morir tarde o temprano. Dice Hebreos 9:27, está establecido los hombres que muramos una sola vez y después el juicio. Pero cuando morimos ya en una forma masiva, se cayó un avión con 300 personas, lo consideramos una tragedia. Cuando mueren 5.000 personas en un terremoto, lo consideramos una tragedia, pero recordemos que todas esas personas en algún día de su vida tenían que morir.
1: Claro.
0: Entonces, hemos traspasado las leyes. Dos, hemos falseado el derecho. Se refiere a todo lo que es en el área política. Ya no hay justicia absolutamente para nada. Los ricos siguen saliéndose con la suya, condenando a los pobres. Esta es la razón del wokismo, del comunismo, el socialismo. Es una protesta en contra. Aparentemente con el marxismo que dijo que la lucha de clases era la razón, y finalmente quebrantaron el pacto sempiterno.

0: eterno. Estas son las tres razones que Dios nos da para la condición del mundo. El pacto sempitermo es el pacto del matrimonio. Cuando llegamos ahora a la pandemia, al grado que el hombre no es hombre, ni la mujer es mujer, y que el hombre puede tener relación con los hombres y la mujer con la mujer, es cuando decimos ya, estamos completamente desasociados de la realidad, Kevin.
1: Claro.
0: Entonces, esta es una respuesta bíblica a la condición por qué el mundo se encuentra como se encuentra.
1: Bastante amplio y bastante claro, doctor. Ver estas noticias podría causar pánico en las personas al pensar que estamos cerca del fin y que podrían venir más catástrofes. ¿Qué deberíamos estar haciendo la iglesia y las personas en general ante esto?
0: Todo lo contrario, por el amor de Dios, ¿verdad? Siempre dicen, bueno, es que las profecías, que bueno, es para prepararnos, o sea, si viene una catástrofe y va a explotar un volcán y sabemos que en 3 días va a explotar el volcán, ¿qué hacemos? Bueno, pues vamos a tener que juntar lo que podamos de ropa, el carro, gasolina y salirnos de ese lugar donde el volcán va a explotar. No, no nos va a asustar que el volcán vaya a explotar, nos asustaría que nos quedáramos ahí. Entonces, ¿qué está haciendo Dios ahorita? Nos está preparando y nos está diciendo, acuérdense de la cuando yo les dije estas cosas, recuerden que se los dije con anticipación. ¿Con qué propósito? Para que se prepararan. Dice el apóstol Pablo en Romanos capítulo 13, versículo 11, y esto conociendo el tiempo en que ya es hora de levantarnos del sueño, por favor, los que nos escuchan, que la iglesia ya tiene que despertar, porque ahora está más cerca de nosotros nuestra salvación que cuando creímos. La noche está avanzada, se acerca el día, desechemos las obras de las tinieblas y vistámonos las armas de la luz. Andemos como de día, esta es la respuesta que debemos hacer. Andar como de día, con honestidad, no en glotonerías, no en borracheras, no en lujurias, ni en lascivias, en contiendas, ni envidias, ni atacándonos unos a otros, sino vestirnos del Señor Jesucristo y no proveamos para los deseos de la carne. Hoy más que nunca tenemos que acercarnos a Dios, tenemos que vivir con una pureza sexual completamente abierta delante de Dios, porque es el temor de Dios, que la conciencia que Él nos está viendo, y tenemos hoy más que nunca que predicar el Evangelio, ganar las almas y regresar a la familia. La familia es el tesoro más grande que Dios nos ha dado.
1: Bastante claro, como siempre, doctor. Muchas gracias por acompañarnos.
0: Gracias, Kevin. Que Dios los bendiga.
1: Y bueno, una escuela primaria en Nashville, Tennessee, anunció retirar los libros de matrimonios LGBTQ. Todos los detalles al regresar de la pausa.
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10: Gracias por continuar en Mundo Cristiano. Una escuela charter de Nashville, Tennessee, decidió retirar de su plan de estudios de primaria varios libros relacionados con el matrimonio entre personas del mismo sexo tras una controversia que involucró a un maestro cristiano y

0: su derecho a la libertad religiosa. El caso comenzó cuando Eric Rivera, maestro de primer grado de la escuela Kip Antioch College Prep, solicitó una exención religiosa para no leer a sus estudiantes libros con esta temática. El profesor fue representado por el grupo de asistencia Legal First Liberty Institute, que argumentó que obligarlo a impartir contenidos contrarios a sus convicciones religiosas podrían contribuir a una forma de discriminación. Luego, la escuela decidió retirar voluntariamente los libros que han generado la controversia. La organización celebró la decisión y señaló que el caso representa una victoria para la libertad religiosa y los derechos de los padres. Sus representantes insisten que las escuelas deben respetar tanto las convicciones religiosas de los docentes como los derechos de los padres sobre la educación de sus hijos. Lo que sería un fin de semana de música, culto y celebración cristiana en el Reino Unido terminó en tragedia. El pastor Robert Wanko, de 41 años, murió tras la caída de un gran cartel durante el multitudinario Big Church Festival celebrado en Weston Park, West Sussex. El accidente ocurrió el viernes 28 de agosto. Y además de cobrar la vida del pastor, dejó al menos 6 personas heridas que fueron trasladadas a centros médicos. Wanko servía en la iglesia Jesús el Agua Viva en Eastbourne y era recordado como un esposo, padre y pastor fiel. En un emotivo mensaje, la iglesia destacó que la vida, la fe, el amor y el servicio del pastor Robert Wanko no serán olvidados. Sus seres queridos y la comunidad cristiana ahora enfrentan una dolorosa despedida, aferrados a la esperanza de que el pastor se encuentre en casa con el Señor.
1: Mientras Irán se hunde cada vez más en una profunda crisis económica y social, la iglesia cristiana continúa manteniéndose firme. La moneda del país ha alcanzado mínimos históricos y la inflación ha golpeado duramente a millones de familias, incluyendo a los cristianos que además enfrentan persecución por su fe. A pesar de las dificultades, líderes cristianos aseguran que los creyentes iraníes están demostrando una gran fortaleza espiritual. Las iglesias continúan reuniéndose para orar, adorar y apoyarse mutuamente, incluso cuando muchas familias enfrentan escasez de alimentos y serias necesidades económicas. John Cerniglia, presidente de Sat7 USA, la crisis no ha logrado detener la fe de los cristianos. Por el contrario, destaca que los creyentes continúan ayudando a sus vecinos y compartiendo con quienes más lo necesitan, aún en medio de sus propias dificultades. Mientras tanto, la cadena cristiana Sat7 continúa llevando contenido a Irán a través de sus transmisiones satelitales y reuniones privadas en línea durante el culto. 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
0: Muchas gracias por habernos acompañado en Mundo Cristiano. Un abrazo, bendiciones.

Dios les bendiga. ¿Cómo están? Gracias por permitirme entrar en sus hogares. Esta es su servidora de siempre, Nubia Cañizales. Feliz mes de la Biblia. En este mes procuraremos entrar a sus hogares con un obsequio. El cintillo, el scroll que más adelante van a ver, ahí dice cómo usted se la puede ganar en esta emisión. Bienvenidos. Hablemos en donde siempre tenemos la oportunidad, primeramente, en muchos de los casos, yo conocer a alguien y llevarlo a su hogar para que juntos hablemos.

0: Vamos al inicio de nuestro programa siempre con la palabra de Dios. Le pido a Dios que siempre así se abra la Asamblea Nacional de Diputados, incluso cuando el presidente va a hablar, cualquiera persona en autoridad ponga primero las Sagradas Escrituras. Dice en Hebreos 13:3, acordaos de los presos como si estuvierais presos juntamente con ellos, y de los maltratados como que también vosotros mismos estáis en el cuerpo. Hebreos 13:3. Mírelo bien. Acordaos de los presos como si estuvierais presos juntamente con ellos, y de los maltratados como que también vosotros mismos estáis en el cuerpo. Debemos acordarnos de aquellos que están privados de libertad. Y esperamos que en este mes también, en este mes de septiembre, les envíen, y de eso vamos a hablar también, puedan tener, si no todos, gran cantidad las Sagradas Escrituras. El que no la tiene, porque el que ya tiene una Biblia, pues que le permita a otro tenerla. Pienso yo que aparte del agua que toman, este debería ser el agua que beban para que sean manantial de vida eterna, Jesucristo en ellos. Bienvenidos. Muy bien, y hablando de presos, de privados de libertad, tengo hoy la oportunidad maravillosa de poder conocer al director nacional del sistema penitenciario. Ábrese Zoom, mi muy estimado Víctor Chanan Singh. Es un gusto para mí conocerle.
1: Saludos.
0: Dios le bendiga. Y sobre todo en esta posición tan importante.
1: Gracias.
0: Qué gusto poderle conocer, señor Singh, Chanan Singh. Quiero que lo conozcamos y que nuestro público también. Señor Chanan, usted está en esta posición, y todos los panameños, cuando vemos que hay una nueva personalidad en un puesto tan importante como el suyo, aspiramos que el trasfondo y su trayectoria amalgamen la responsabilidad que ahora tiene. Hábleme de usted, ¿cómo llega a este puesto? ¿Qué lo adorna, lo cubre, le da ese conocimiento y sabiduría que lo hace idóneo para esta posición? Bienvenido.
1: Sí, muy bien. Tengo 45 años de tener experiencia, pues, en lo que son el sistema, los sistemas penitenciarios, con todos los protocolos internacionales. Estuve en el ejército americano, soy veterano de Vietnam. De allí me convertí en analista de inteligencia y contrainteligencia. Trabajé muchos años, 45 años, en esa rama con muchos compañías de Estados Unidos, de Europa y de otros. Así que me siento bien capacitado para seguir adelante. Fui notificado por el señor presidente para que pudiera ocupar el puesto. Después de haber hecho una evaluación, acepté el puesto, y sé que es bastante difícil porque Panamá tiene una cualidad muy especial de que al yo entrar al sistema me he encontrado con muchas deficiencias, muchas, demasiadas deficiencias. Uh-huh. Y entonces ahora lo que nos toca es que volver a que el sistema funcione y que todos los protocolos internacionales y la ley 55 que tenemos aquí en Panamá sea aplicada para todos los privados de libertad.
0: Qué bien, nos enorgullece el hecho de la trayectoria y también la experiencia en el campo profesional como humano, porque esto realmente aplica mucho a la humanidad de cada uno de nosotros, ¿cierto? Como la porción bíblica que puse al inicio. Le felicito y esperamos que el pueblo panameño tenga la debida paciencia, porque cuando entra un nuevo gobierno, aunque este gobierno ya es madurito, ¿verdad? Pero las nuevas personalidades que están posicionándose definitivamente deben conocer el ambiente, lo conocerán en el correr de los días, y esperamos que tenga un equipo que lo apoye. Ahora bien, un director nacional del sistema penitenciario Me imagino que son innumerables, pero ¿cuál es el propósito? ¿Cuáles son sus fines primordiales, administrativos, desarrollo de nuevos programas? En fin, díganos algo que nos pueda documentar un poco, porque los vemos...

0: Lastimosamente, al llegar al sistema, me he encontrado con una serie de deficiencias primarias, porque cuando entro a ocupar el puesto de director nacional, me he encontrado que muchos de los programas estaban bloqueados. Uh-huh. Me encuentro también que hubo una fuga antes, exacto, de yo llegar, donde varios privados de libertad hicieron la fuga y ya fueron, uh-huh, capturados. Tengo entendido que faltan dos todavía. Uh-huh. Pero en sí, lo medular del sistema, ahora es que lo estoy tratando de normalizar. Y ese es un trabajo, pues, que lo hemos hecho en este mes, pero sí quiero advertir de que yo no tengo tiempo. Yo estoy trabajando 24 horas. No hay tiempo, porque hay muchos detalles que corregir. Y estamos en ese andar ahora mismo, lo que es la adecuación del sistema para que los privados de libertad se sientan con un poquito más de tranquilidad y reconocer sus derechos ante todo.
1: Así es. Bueno, para aquellos que nos sintonizan por primera vez y también están viéndonos a través de la www.sanavision.com y aquellas personas que a veces no ponen la mirada en esto, a no ser que haya una fuga, como lamentablemente pasó, en donde hubo hasta heridos y muertos, definitivamente es importante que conozcan cuántos centros penitenciarios tenemos en Panamá.
0: Sí, nosotros ahora mismo tenemos, incluyendo los centros de las instalaciones de la Policía Nacional, ahora mismo tenemos 19 centros penitenciarios, incluyendo la isla de Coiba, porque donde tenemos ahora algunos privados de libertad por máxima seguridad.
1: ¿Ya ha podido visitarla en este interín de llegada?
0: Sí, cómo no. Okay. Estuvimos hace dos semanas, estuve, uh-huh, en la base naval, uh-huh, donde están los privados de libertad, para ver sus condiciones. Muy personalmente le llevé todos sus kits de aseo, los valores que ellos le llaman.
1: ¿Cómo veo las instalaciones?
0: Muy bien, son prisión, es una prisión, uh-huh, donde en cada habitación hay cuatro privados de libertad y dentro de la capacidad están muy bien. Vuelvo y repito, le envié, fui con los kits de aseo.
1: Okay.
0: Tuvimos una gira médica de 6 doctores, uh-huh, incluyendo odontología, y llevamos 300 libras de medicamentos para que a la vez que ellos estaban siendo examinados, a esa misma vez se le estaban dando su respectiva medicina.
1: Me parece bien. Bueno, gracias por ese tipo de información y qué maravilloso que en este tiempo, que ya tiene un mes usted, acaba, sí, de entrar, fue específicamente esta isla en donde hubo tanto cuestionamiento porque se hablaba de abandono, se hablaba de muchos años de no habitarla. Tengo información que quiero compartir con ustedes y también como invitado el señor Shannon Singh, director nacional del sistema penitenciario. Conozcamos que como referencia al 30 de abril del 2026 había 24.831 personas privadas de libertad en el sistema penitenciario panameño. De ellas, les especifico, como la información que obtengo, 15.371 eran condenadas, aproximadamente es el 61.9%. Y definitivamente, en cuanto a los que eran procesados, 8.510, aproximadamente 34.3%. En otra información, el resto corresponde a mujeres en condición de condenadas o procesadas. Y bueno, dentro de la información que he obtenido, la capacidad del sistema era de 14.695 plazas frente a 24.831 personas

0: lo que representaba, bueno, una sobrepoblación de 10.379 personas y una densidad penitenciaria de aproximadamente 167%. Espero haber sido clara, que esta información le documenta a todos ustedes. Sin el deseo, porque así soy yo, mi primer... lo que me gusta de mi programa es conocerlos, que hablemos, como es el programa, y nunca seré una periodista de ataque, no lo soy, pero sí de informar, de documentar, de hacer docencia. Hablemos de este, hablaríamos entonces de lo primero, que me imagino que muchas madres de hombres y mujeres que están en las cárceles privados de libertades, el hacinamiento. Es uno de los problemas con los cuales usted se ha encontrado. Sí. Y es preocupante porque estamos hablando de 24.831 y probablemente un poquito más.
1: Sí, hay, ¿verdad?, un poquito más.
0: Y estamos hablando de 10.000 más. ¿Cómo se hace? Me imagino el comportamiento, porque mi primera... cuestionamiento cuando usted me dice que allá en Coiba, me imagino acá también, hay 4 lugares para que duerman, en otros hay más. Quiero que hablemos de esto porque ahí surge lo que suscitó gente que quiere renovar sus pensamientos, su actuar, mientras otros siguen condenados con un pensamiento de delincuencia. ¿Cómo unir a esas dos personas? Imposible. Entonces, suscitan este tipo de cosas y el hacinamiento es muy peligroso. Sí, ¿lo sabes?
1: Cómo no, mire, ya he ido a casi todos los penales, me falta Chiriquí, que voy a ir para la próxima semana, y ya he hablado personalmente, y pareciera mentira, con más de 19.000 privados de libertad, porque cuando llego a las instalaciones, yo hablo con ellos. Personalmente, yo llego, me pongo en la celda, los saco, me falta poco. Entonces, la solución para esto sí hay un hacinamiento. Lo primero que he hecho es hacer una clasificación por delito.
0: Okay.
1: Esto significa, porque me he encontrado personas que han sido penados con 1 o 2 años, pero están con personas que tienen 25 y 30 años. Personas que tienen pensión alimenticia, porque no le han pagado, sin embargo, están con una persona que tiene 1, 2, 3 homicidios.
0: Perdón que le interrumpa, eso no se me dio antes, porque bueno, es a lo que yo me iba a referir, porque hay que saber con quién junta quién, es un trabajo grande.
1: Eso es lo que yo he encontrado aquí.
0: Okay.
1: Pero no es difícil.
0: Okay.
1: Ya estamos haciendo la clasificación e inmediatamente, a medida que estoy tomando los listados por instalación, estoy ya haciendo las adecuaciones para que eso se vaya subsanando esa falla. Aparte de eso, es verdad que hay un hacinamiento. Entonces, he decidido la instalación penal, que le llaman, entre comillas, la harina, que queda por allá por Villa Catalina, donde hubo un detalle de unos menores allí.
0: Sí.
1: Esa ya la estoy, está abandonada, ya la estoy abriendo, ya la limpiamos, porque allí yo puedo trasladar a personas de menor peligrosidad social para que puedan ponerla allí y que puedan pasar sus 30 días, 60 días o 90 días y que puedan salir en libertad. También lo estoy haciendo con la cárcel de mujeres, la antigua cárcel de mujeres, que allí entre las dos puedo trasladar de las otras instalaciones, de la gran cantidad que tenemos ahí, puedo sacar aproximadamente 2.600 privados de libertad con penas muy bajas y así bajamos un poco el hacinamiento.
0: Muy bien, con una gran seguridad, me imagino.
1: Exactamente.
0: Para evitar fugas.
1: Claro que sí.
0: Ahora, hay un lapso de tiempo y mi segunda pregunta, estábamos platicando un poquito antes de realizar el programa para ustedes. ¿Se prevé la construcción de nuevos centros

0: penitenciarios y en qué lapso? Sí. Sé que es muy pronto porque acaba de llegar, pero claro, son las preguntas que tenemos como ciudadanos. Sí.
1: Ahora mismo me he encontrado de que ya todas las licitaciones, en el caso de la máxima, que se va a hacer en Divisa, también tenemos una que ya se está haciendo en Colón, tenemos una nueva, y esta semana o la otra semana ya comenzamos a rehabilitar de las que tenemos en La Joya, donde está La Joyita, La Joya y La Gran Joya. O sea que estamos adecuando las instalaciones para que los privados de libertad puedan estar en mejores condiciones. También quiero agregar, y me disculpa,
0: ¿cómo no?,
1: que cuando tomé el puesto, todo estaba, pues, por efecto de los sucesos, todo estaba cerrado. Entonces ya comencé a abrir todo lo que es la resocialización. Todo para que vayan a estudiar a la universidad, el Ministerio de Educación, todo lo que es resocialización. A su vez, conseguí 15.000 kits de aseo, porque me preocupó un poco el tipo y la situación del aseo, y ya lo repartimos en diferentes centros penales.
0: Cuando usted habla de kit, señor Shannon, ¿quién se los provee? ¿Esto es agrupaciones, empresas? Sí. ¿Verdad? Porque como iglesia se realiza, pero ¿tienen personas que les apoyan de manera directa?
1: Sí, cómo no. El Ministerio de Gobierno tiene algunas partidas que hemos podido conseguir, pero principalmente estamos recibiendo muchas donaciones, inclusive de Osana. Ya hemos recibido dos y tenemos muchas fundaciones que están coordinando conmigo para ir haciendo los kits de lo que nosotros creemos que debe ser utilizado, ¿no? Porque ya hemos determinado qué tipo de kit deben de utilizar
0: ellos,
1: lógicamente. Entonces, eso también se está haciendo. Aparte de eso, también utilicé que los familiares pudieran también hacer kit para sus familiares que están privados de libertad. Y para que seamos conscientes, porque los privados de libertad son seres humanos.
0: Por supuesto.
1: Ellos delinquieron y tienen que pagar una pena ante la sociedad, ¿no? Nosotros no hemos venido aquí a privarlos de sus derechos. Ellos tienen también que adecuarse a lo que se está establecido en el sistema. Entonces, también le abrimos las visitas de los familiares. Ya todo eso está normalizado, todo eso está como debe ser, y ahora, la próxima semana, ya estamos abriendo un plan para efectos de las colchonetas que no tienen, para que puedan dormir, y ya estamos abriendo un plan ágil y efectivo y sencillo para que cada uno de ellos pueda tener, pues, una mayor comodidad dentro de las instalaciones.
0: Director Shannon, realmente hay mucho trabajo. Me ha contestado preguntas que no le he dado, pero gracias, gracias. Lo de proveerles de sus kits importantes, las visitas y sobre todo de la educación, la oportunidad que tengan. Ahora bien, hay funcionarios de que usted entró para atrás, funcionarios adentro y mismos policías que entraban celulares, permitían el mal funcionamiento de lo riguroso que son ustedes para que todo esto se cumpla. ¿Ya han sido investigados, sancionados? ¿Qué ha sabido usted? Porque eso existe. La corrupción existe y existirá. Porque y las madres aplaudirán ahora, porque no todos son los privados de libertad. Ha habido corrupción adentro.
1: Sí, cómo no. Mire, este es un caso muy específico y estoy en propiedad, pues, de informar a todo el pueblo panameño. definitivamente yo quiero que me vayan conociendo. Sí, es verdad, como digo, soy inflexible pero justo.
0: Ok.
1: Yo, con mi equipo de trabajo, hemos hecho muchos trabajos de inteligencia y contrainteligencia, uh-huh, en la cual me siento que estoy bien capacitado. Y sí es verdad que hemos atrapado a policías nacionales introduciendo objetos privados, prohibidos, que no pueden hacer. Pero a la vez también a custodios del mismo sistema penitenciario. Entonces,
0: estamos hablando de redes de corrupción.
1: Exactamente. Entonces, todavía estamos encima con un sistema de que el que trata de hacerlo, nosotros lo atrapamos. Sin embargo, tenemos un gran problema de los drones, que son el crimen organizado que es en todo el país, del sistema de dron que llega a los perímetros y nos tira la droga, las armas. O sea que por todos lados tenemos deficiencia, pero ya el plan que hemos puesto en marcha desde el primer día nos está dando mucho, pero mucho resultado, y tenemos fe de que eso prontamente nosotros vamos a controlar.
0: Yo me imagino que hay personas capacitadas como usted de inteligencia y contrainteligencia en cuanto a esto de los drones.
1: Claro.
0: Porque tengo entendido que ellos se pueden detectar. Me imagino que eso es una inversión también. ¿Eso existe o tienen eso programado?
1: Sí, no, ya nosotros estamos en la última etapa para poder atrapar a todos aquellos que se están dedicando a esa actividad. Porque ya los drones lo hemos verificado, etcétera, pero no puedo dar muchos detalles por seguridad nacional.
0: Yo quiero aprovechar la oportunidad porque el tiempo en el cual estamos juntos frente a las cámaras son unos 30 minutos. Y yo agradezco que en este tiempo lleno de ocupaciones usted nos ha permitido que platiquemos. Y espero que cuando las ocupaciones se vayan resolviendo, pero vienen más, porque así es, aún la Biblia dice que el mal se iba a multiplicar en los últimos tiempos. Y eso es lo que vemos en las noticias. Que a la gente no le gusta ni ver noticias porque es toda una estela de asesinamiento, de asesinos, criminales, obvio, homicidas, femicidas, un sinnúmero de situaciones que hasta con niños, ventas de órgano. Es un trabajo arduo. Y pareciera que entonces los centros penitenciarios tienen sus puertas abiertas para que todos entren. Pero nuestra preocupación como sociedad es que salgan y entren a ser reformados. ¿Qué le diría a ustedes a las madres, aprovechar las cámaras de Osana Visión? Porque detrás de cada persona que está privada de libertad hay una familia, hay una madre. ¿Están ustedes trabajando para que tengan una nueva oportunidad?
1: Sí, mira, es lastimoso lo que estoy viendo en el sistema penitenciario, porque veo que esto no para. Yo firmo 10 libretas de libertad, boletas de libertad por semana, 10. Pero a mí me mandan 200 y pico por semana.
0: Es terrible.
1: En investigaciones, condenado, etcétera, etcétera, etcétera. Es cierto que soy una persona bien entrenada, fuerte, pero a veces cuando llego a ciertos lugares que veo a sus familiares, que por ahí es que yo me pongo a pensar un poco más, ¿no? Las mamás, los hermanos, las hermanas, los hijos. En estos días conocí a una persona que tiene 10 años que no puede ver a su hijo. Voy a ver cómo le doy un permiso para que ese muchacho pueda ver a su hijo.
0: ¿Y por qué no lo puede ver? Muy peligroso.
1: Demasiado peligroso.
0: Hasta con la familia.
1: Entonces, los familiares tienen también que entender que no puedo decir que por ellos son los que estos muchachos están allí.
0: Claro.
1: Pero en la familia es importante que no desmaye en la educación de sus hijos.
0: Así es, así es.
1: Yo, a veces me gusta decirlo, yo vengo de un lugar muy especial, que lo quiero mucho, que es Panamá Viejo. Pero ahí hay una alta criminalidad. Pero un grupo de nosotros, nuestras madres, nos indicaron qué es lo que teníamos que hacer. Así que no le doy mucha razón
0: a las
1: familias que dicen no puedo con él. Bueno, conmigo pudieron y con muchos arquitectos, abogados, ingenieros que salimos de allí. Y les mando saludos a todos ellos. La familia tiene que no puede desmayar, porque si ellos ven al crimen organizado con una persona que anda en un Land Cruiser, que tiene un fajo de billetes, ¿qué dicen los muchachos? Yo quiero ser como él.
0: Así es.
1: Entonces, es una labor muy fuerte que hay que hacer.
0: Por supuesto.
1: No podemos desmayar. Y yo estoy aquí para ponerme de acuerdo y tratar de ayudar a todos esos familiares que sufren. Pero yo tengo que hacer cumplir la ley. Y al yo cumplir la ley, tengo que ponerme como debo de ponerme, fuerte.
0: Claro que sí. Lo entendemos. Y cuesta mucho al Estado un privado de libertad. Y de eso ni hablamos.
1: Millones.
0: Cuesta mucho, mucho. Ha sido un gusto conocerle y que nos haya permitido escucharle a través de las cámaras de Osana Visión. Y siempre es un gusto conocer personalidades como ustedes, determinadas. La Biblia dice, determinarás a sí mismo una cosa y te será firme, y sobre tus caminos resplandecerá luz. Esa es nuestra oración. Que usted pueda ver el camino, que resplandezca luz en su caminar. Y como a todos, hasta el presidente, estén rodeados de personas no religiosas, sino con personas temerosas de Dios. Y que usted tenga el discernimiento para escogerlos. Y si ya están escogidos, saber quitarlos, si es el momento, que veo que tiene usted el carácter. Un placer conocer.
1: Muchísimas gracias.
0: Un placer. Hemos hablado, muchas cosas se me quedaron. Shannan Singh, director nacional de los centros penitenciarios. Que Dios le bendiga.
1: Amén.
0: Ustedes han sido muy amables. Me han permitido hablar con el director nacional de los centros penitenciarios aquí en Panamá, el señor Shannan Singh. Qué amable, una persona sensible. Lo que nos resta a nosotros es orar. Yo sé que salen las críticas y salen las esperanzas, a veces falsas. Estar en este tipo de posiciones demanda a todos los ciudadanos pedirle a Dios por ellos. Gracias por permitirme que hablemos con el director nacional del centro penitenciario, el señor Shannan Singh. Les bendigo.

0: και Jehová es sol. Y escudo, Jehová da gracia y gloria. No quitará el bien a los que andan en integridad. Salmo 84:11. La gracia de Dios se manifiesta hoy con misericordia, justicia y bendición sobre tu vida. 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

0: y confían en caballos y su esperanza
1: por
0: el
1: lavado por la sangre de Cristo. Yo vengo por alguien que esta mañana pueda decir: yo tengo identidad.
2: ¿O qué dice el Estado? Vamos, mientras tu hijo vive bajo tu techo, tú tienes el poder y la autoridad para establecer cuál es el Dios que se sirve en esta casa.
3: Bendiga a toda la gente que se conecta con nosotros en vivo. Hoy estamos desde Lighthouse, Faro de Santidad. Estamos compartiendo con ustedes en este espacio de las 4:30 de la tarde en el programa evangelístico del ministerio. Tu mejor tiempo es ahora. Gloria a Dios por los que se conectan, por los que nos acompañan todos los miércoles y con los que nos permiten entrar a cada espacio donde usted se conecta a este tiempo donde vamos a compartir la poderosa palabra de Dios. No podemos perder el norte, no podemos perder el enfoque. No hay nada más importante que la poderosa palabra del Señor. Un pueblo que conoce la palabra, un pueblo que tiene entendimiento, puede avanzar. Y cuando usted se enfoca en lo que Dios quiere hacer, podemos avanzar hacia todo lo nuevo que Dios tiene para ti y para los tuyos. Y quiero invitarte a que nos acompañes en los próximos minutos. Estamos rumbo al gran día de clamor, sí, el día de clamor, lunes 7 de septiembre frente al Capitolio, y hemos trabajado arduamente. Y yo soy de las que pienso que el Señor ya tiene una parte. Él es el que nos mueve. Clamor por 53 años ha estado de pie porque es del Señor, no es de nadie, es del Señor. Y nos toca hacer una parte, y hemos trabajado en nuestra parte, ¿verdad? Todo lo que está a nuestro alcance, porque creemos que esta es la hora y este es el momento y el tiempo que vive nuestro país, las naciones, pero en principal Puerto Rico. Te invitamos a que no te quedes en tu casa, que el lunes 7 de septiembre nos acompañes rumbo al gran día de clamor a Dios frente al Capitolio desde las 9 de la mañana. Y hay un programa, hay algo hermoso, es un tiempo para derramar nuestro corazón. Ahorita hablaban conmigo de pueblos distantes de la isla, donde nos dicen: ya tenemos 2 guaguas, 3 guaguas, y hay una atmósfera bonita. Así que le invito también a que nada lo desenfoque en las próximas semanas. Nos faltan alrededor de 2 semanas para que llegue el gran día de clamor, y yo le invito a que usted se mantenga en el espíritu, orando, persistiendo. No se desenfoque, no se entretenga en asuntos que no son importantes. Aquí lo importante es que el Señor nos está haciendo un llamado de urgencia a que levantemos nuestra voz y nuestro clamor en favor de Puerto Rico. Vamos, habrá alguien ahí conectado a este tiempo. Si deseas escribir tu petición, puedes compartirla a través de las plataformas y las redes sociales. Puedes escribir y enviarnos esa petición de oración. Y yo sé que el Señor va a tocar tu vida en este momento, ahí donde estás conectado. Y al final de este espacio voy a estar orando. No hay un arma de guerra más poderosa que no sea la oración. Así que escribe esa petición. También puedes escribir vía mensaje de texto WhatsApp al número del ministerio, que es el 939, código de área, donde quiera que estés y nos estés sintonizando. Ese código de área es el 939-363-1928. Ahí puedes, vía mensaje de texto y WhatsApp, enviar tu petición de oración. Vamos, ahí donde estás, levanta tu rostro, no te me desenfoques, no pierdas el tiempo en lo que no bendice. Pon tu corazón y tus oídos prestos a recibir la palabra que direcciona. Que muchas cosas extrañas escuchamos y vemos hoy por ahí, y la gente se distrae con facilidad. Y este no es un tiempo para distracción, este es un tiempo para que usted pueda filtrar lo que usted recibe y lo que usted le permite acceso en su casa, en su espíritu, en su entorno. Y yo sé que alguna gente, la saturación que hay es tan grande que se desenfoca. Y no puedes perder tu bendición. No te llenes de ansiedad. No permitas que el enemigo te robe lo que ya el Señor ha separado para ti y para los tuyos. Y quiero que ahí donde estés te mantengas en comunión. Los próximos minutos quiero hablar una palabra que se asimila, se acerca a este tiempo. Y esa palabra te va a bendecir. La palabra de Dios tiene poder. Y habrá alguien que lo pueda declarar conmigo ahí donde está. La palabra de Dios tiene poder. No es el bochinche, no son los resabios, no son los bochinches, es la palabra de Dios la que tiene poder. Esa palabra

palabra nos ayuda a alinear nuestro espíritu, a filtrar las cosas, a tener una mente diferente, a que cuando te llegue el día difícil de la ansiedad, de la dificultad, tú puedes ir a esa palabra y esa palabra te trae dirección. Y yo quiero que en los próximos minutos tú te aprestes a recibir lo que el Señor tiene para ti en este espacio. Saludamos a todos los que están a través de las diversas plataformas digitales, a través de las redes sociales que están ahí conectados. Dale compartir a este tiempo que yo sé que va a bendecir la vida de alguien. Quiero agradecer, el lunes estuvimos en Utuado, un tiempo poderoso allá en las montañas de Puerto Rico. Y doy gracias al Señor porque cada puerta que el Señor nos abra, vamos a entrar, porque Puerto Rico es propiedad de Dios. Y vamos a declarar esa palabra en este tiempo decisivo donde tenemos aviso de Dios y no podemos quedarnos de brazos cruzados. Por eso el lunes 7 de septiembre marchamos todos juntos hasta el Capitolio. Y por eso el lunes 7 de septiembre usted se va a llevar su familia, va a llevar su neverita, su carpita, su sombrilla, su pandereta, su guícharo, y vamos a llenar esas escalinatas norte del Capitolio, porque vamos juntos a clamar a Dios, porque sabemos que en esta hora Dios nos librará de lo peor y Dios guardará a sus hijos y Él recibirá ese clamor y esa humillación del pueblo. Hay una palabra poderosa, quiero que los próximos minutos la compartas conmigo. Llevo días sobre ella y creo que se hace pertinente para este tiempo. Nehemías 4. Y yo sé que mucho se ha hablado de Nehemías, pero hay algo importante que debemos ir sobre esa palabra. Mira lo que dice Nehemías 4. Todo el mundo sabe el corazón de Nehemías. Era un corazón presto dentro de las estructuras de gobierno, dentro de ese andamiaje. Dios movió el corazón de alguien para que sintiera la pasión, el dolor por las ruinas, para que pudiera accionar. Si usted puede hablar desde las gradas, pero si usted no siente el dolor de su país, de su nación, si usted no lo vive en carne propia, no lo puede sentir. Y Nehemías no solo se identificó, sino que fue y caminó sobre aquel lugar, y al ver el escombro, eso lo dice el libro de Nehemías, y al ver la cantidad de ruinas, sintió dolor en su corazón. Y yo quiero que puedas tener en tu corazón el deseo de poder bendecir y clamar por un lugar que aparentemente puede ser ruinas, pero donde otros ven ruinas, vamos, puedes declararlo conmigo, donde otros ven ruinas, Dios ve restauración. Donde otros no ven nada, Dios está viendo un tiempo nuevo. Y esa es la visión que viene con aquel que puede identificarse y recibir las instrucciones correctas para los tiempos. Y dice que Nehemías entró y empezó a edificar. Y en ese Nehemías 4 y versículo 6 dice: edificamos pues el muro, y toda la muralla fue terminada hasta la mitad de su altura. Quiere decir que estaban construyendo y llegaron hasta la mitad, porque el pueblo tuvo ánimo para trabajar. Y quiero detenerme ahí en los próximos minutos, porque si usted y yo nos desalentamos, si nos dedicamos solamente a hablar de lo negativo, si nos dedicamos solamente a enfrascarnos en cosas que no nos bendicen, nos desenfocamos. ¿Y sabe por qué pudieron construir el muro hasta la mitad? Porque tuvieron ánimo. Y yo declaro en el nombre de Jesús que vuelves a recibir nueva fuerza. Yo declaro en esta tarde, mientras recibes esta palabra, que el ánimo que has perdido lo recuperas. Es necesario para que podamos avanzar, es necesario para que podamos reconstruir nuestro entorno, es necesario para que podamos declarar y ver que Dios quiere hacer algo nuevo en Puerto Rico. De los cobardes no se escribe nada, pero de la gente que camina aún sobre ruina, Dios nunca les dejará. Y esos son los que ven la gloria postrera mayor que la primera. Yo quiero que tú sepas que aún de esas ruinas, donde a lo mejor miras en tu entorno y ves y dices: aquí no hay posibilidades, no hay nada que hacer, Dios está a punto de hacer algo nuevo. Pero Él necesita gente que se anime. Vamos, dígalo conmigo en los próximos minutos. Él necesita gente que recupere el ánimo, gente que no estén encerradas en el mismo
mismos círculos, hablando de lo mismo, dañando a otros, desenfocados del plan de Dios. Él necesita gente que se anime y diga: nos cansamos de estar cansados, nos cansamos de ver la ruina. Hay gente que se queda sentado sin accionar, pero aquellos que se mueven son los que pueden ver la reconstrucción y la restauración de Dios. Aleluya. Yo estoy hablando con alguien en esta hora a través de esas plataformas y de esas redes que tal vez se ha sentido desanimado, cansado. Tal vez entras a esas plataformas sociales y lo que ves te da tristeza, pero ánimo, cobra aliento tu corazón. Vamos, Puerto Rico, vamos, iglesia, despierta, cobra aliento, cobra ánimo, porque Él quiere derramar una gloria mayor que la postrera. Los tiempos son difíciles, pero en esos tiempos Dios sigue siendo Dios. Hay gente ahí conectada que hoy dijo: yo suelto, no estoy viendo nada, el mundo se te ha venido abajo, estás cansado de ver cómo tratan de dañarte, pero ánimo, porque Dios está a punto de hacer algo. Ánimo, porque ya la muralla está a la mitad, gloria a Dios. Ánimo, porque el diablo no puede detener lo que Dios ha dicho para ti. Él está derrotado, él no tiene parte ni suerte, él es padre de toda mentira, él ha sido mentiroso desde el principio. Pero donde hay ánimo, donde hay gozo, donde hay una palabra, aquí estamos los que no retrocedemos. Ay, yo siento al Señor. Aleluya. ¿Cuánta gente hay allá afuera declarando el mal cuando el plan de Dios es bien? ¿Cuánto has permitido que el desánimo arrope tu corazón? No te desalientes, levanta tu rostro. Ay, que si hablan, ay, si que dice, levanta tu rostro. Me encanta una expresión que decía David: pon mi rostro fuerte como un pedernal. ¿Sabes lo que es eso? Fuerte. No mires ni izquierda ni a derecha. Ánimo. Declaro esa palabra hoy. Ánimo, porque donde hay ruinas, Dios es capaz de reconstruirlo todo. Ánimo, Puerto Rico, en medio de la crisis, Dios sigue siendo Dios. Ánimo, tú que oras de madrugada y dices: estoy cansado, y algunos te susurran y dicen: no estás viendo nada. Ánimo, algo Dios está a punto de hacer, y tus ojos y mis ojos verán la manifestación de Dios. Ánimo. ¿Sabes por qué pudieron construir? Porque el pueblo tuvo ánimo en su corazón. El desaliento es la plaga más terrible que hay en este tiempo. Usted no ha visto gente llena de desaliento que no hacen ni dejan hacer. Que llega el momento donde alguien acciona y no tengo todo el tiempo, porque esa palabra es poderosa, porque en el próximo versículo aparece Sanbalat y Tobías, pero eso te lo dejo para otro episodio de Tu Mejor Tiempo Es Ahora. Porque el desaliento se pega. ¿Usted no ha visto eso? Hay gente que están tan llenas de desaliento, no pueden lidiar con su situación y se lo pegan a otro. Entonces tú no puedes permitir que ese desaliento te arrope. No, ánimo a tu corazón, porque los que construyen no son gente desanimada. Los que construyen son gente que todos los días se hablan a su espíritu y dicen: Señor, yo no veo nada, yo no tengo fuerzas, lo que está allá afuera está rugiendo sobre mí, pero Señor, no es con espada ni con ejército, sino con tu Santo Espíritu. Ánimo, háblale a tu alma, háblale a tu mente, háblale a tus emociones. Yo siento al Señor. Sacúdete de toda opresión inmunda. Ánimo, viene algo poderoso para Puerto Rico. Ánimo, este territorio se despierta. Ánimo, hay una iglesia militante. Ánimo, hay gente que estamos orando. Ánimo, tu espíritu no está solo. Toda cadena del infierno se rompe en el poderoso nombre de Jesús. El desaliento es algo horrendo. Usted lo percibe, lo siente. Y al infierno le encanta trabajar con el desaliento. Es un arma poderosa donde trata de sacarte del carril de lo que Dios quiere hacer. Pero yo estoy hablándole a gente en esta hora que van a conectarse al propósito de Dios. Ánimo. Aunque estés llorando en ese guía, aunque ahora mismo detengas ahí donde tú estás y comienzas a llorar y dices que no he podido, no puedo más, tú vas a decirle: ánimo, mi Dios está conmigo como poderoso gigante. Vamos, háblale a tu alma, háblale a tu espíritu, porque lo que está allá afuera no cancela el poder de Dios.
lo que está allá afuera no puede anular el propósito. Ánimo, porque quienes construyen y los que están llamados a construir no pueden operar en desaliento. Pudieron construir la mitad del muro, y lo leyó usted conmigo y lo compartí en este espacio. Pudieron construir lo que construyeron porque el pueblo se animó. No seas preso de lo que hay allá afuera. Ay, vamos para otro día de clamor. Ay, otro evento más. Ay, mire, mi hermano, si usted no hace, deje que otros hagan. Si usted no entiende, estúdialo, pero no impregnes de desaliento al pueblo. Levántate en el nombre de Jesús. Ánimo, ánimo, marchemos el lunes 7 de septiembre, llevemos panderetas, llevemos guiro, apoderemos desde nuestras banderas. Sí, esa bandera de Puerto Rico, esta es la isla del Cordero, este es nuestro país y no se lo vamos a entregar al enemigo. Ánimo, alguien para construir necesita animarse, necesita volver a reenfocarse. Por eso es que el enemigo quiere secarte, porque mientras tú estás lleno de desaliento y te sumerges en eso, el enemigo toma ventaja y te atrasa. Pero alguien que está animado es alguien que puede construir y puede avanzar. Por eso la palabra siempre habla: no temáis, no temáis. Y él dice: yo te ayudo, yo soy tu ayudador, yo soy tu fuerza, él es tu guardador, él es tu sombra, tu mano derecha. Vamos, Espíritu Santo. Ánimo al pueblo. Yo creo que este es un tiempo poderoso para Puerto Rico. Claro que hemos sido pesados en balanza. Claro que tenemos aviso de parte de Dios. Pero ánimo, porque quien ora y quien clama puede ver a Dios aún en el peor de los escenarios. Ánimo, porque nada te va a faltar. Ánimo, porque nada ni nadie podrá abortar lo que Dios ha dicho que es para ti. Ánimo, sonríe, aunque el infierno esté vomitando sobre ti. Levántate y comienza a adorar, porque mientras tú adoras, el ánimo vuelve, tu espíritu se alegra y tú comienzas a adorar al Señor. Yo no sé, pero yo soy de las que he tenido que aprender a adorar aun cuando lloro, aunque no entiendo, porque yo sé que mi Redentor vive y aún del polvo yo me levantaré. Ánimo, no permitas que esa plaga de este último tiempo te arrope y te dañe tu espíritu. Ánimo. No necesitas una gran orquesta, ni mucha gente a tu alrededor. Necesitas abrir tu boca y adorar. Ánimo, porque hay que construir. Ánimo, porque dice que llegaron hasta la mitad. Y cuando estamos a punto de lograr algo, cuando estás a punto de tocar una bendición, cuando estás a punto de ver esa liberación, cuando estás a punto de recibir un milagro, el diablo va a tratar de traer desaliento, desánimo. Pero ánimo en el nombre de Jesús, porque llegaste a la mitad, pero te falta llegar a lo próximo que Dios quiere hacer. Permíteme orar contigo en los próximos minutos, ahí donde estás conectado. Yo sé que hay mucha gente a través de las redes sociales. Esta es una plaga del último tiempo y arropa aún a los que dicen tener al Señor, porque esta es nuestra humanidad. Y cuando te sobresaturas de lo que hay allá afuera, el enemigo viene a robarte territorio y poquito a poco y te va zarandeando. Pero hay que construir lo que falta de esa muralla, y le faltaba la mitad al pueblo de Dios. Y a nosotros nos falta mucho, porque no vamos a entregar lo que Dios nos ha dado, ni nuestras casas, ni a Puerto Rico, ni a tus hijos, ni a nuestros matrimonios. No. Si Dios es con nosotros, ¿quién contra nosotros? Ahí donde estás, prepárate para orar. Sé y siento que hay algo que está fluyendo. Escribe tu testimonio ahí mientras estamos hoy al aire. Ánimo. Esa es un arma poderosa. Ánimo para construir. Ánimo para seguir. Ánimo para enfocarte. Ánimo. En este tiempo final, vamos, pon tus manos ahí sobre la pantalla donde me estés viendo, sea oro de manera diferida. Créele al Señor, recupera tu aliento, recupera fuerza y vuelve a creer. Padre, en el nombre poderoso de Jesús, en esta hora, mientras estamos al aire a través de este poderoso medio, el cual tenemos el privilegio de estar, yo te pido, Espíritu de Dios, entra a las casas, entra a los carros, Señor. Todo desaliento, todo desgano, todo lo que viene para robar ese ánimo, para desenfocar en esta hora, Señor, se ha removido por el poder de tu palabra. Y ahora mismo, donde quiera que
que haya alguien que el desaliento lo haya arropado y el enemigo haya susurrado derrota, recuérdale que todavía falta por construir. Recuérdale la palabra que tú diste un día. Recuérdale, aleluya, que hay una promesa. Tiene que haber alguien ahí conmigo en esta hora que reciba aliento, que reciba fuerza. Rechazamos toda palabra contraria y establecemos el poderío, el gobierno de nuestro Dios. Establecemos que nuestro Dios, como dice el libro de Nehemías, es el Dios grande, es el Dios temible. Y en esta hora sopla ánimo sobre el pueblo, Señor. Padre, prepara a las iglesias, mueve a la iglesia, a tu pueblo, a que marchemos el lunes 7 de septiembre. Hay un aviso, hay un llamado. Padre, trae el ánimo para que con gozo terminemos la obra y podamos dejarle a nuevas generaciones un fundamento claro de que solo tuyo es el poder. En el nombre de Jesús, derribamos argumentos contrarios en esta hora. Toda palabra que trata de levantarse contra el propósito de Dios establecido es inoperante. Fuera en el nombre de Jesús. Fuera todo aquello que viene a oprimir. Fuera todo aquello que viene a detener el avance. Ahora, Señor, tu bendita sangre que tiene poder, yo clamo cada pensamiento cautivo a tu obediencia, y todo lo que es contrario viene abajo en el nombre poderoso de Jesús. Señor, hay urgencia. Trae soplo de ánimo, trae soplo de gozo sobre el pueblo y ayúdanos a enfocarnos y a cerrar nuestros oídos a lo que no bendice. Porque el único que nos quiere desalentar es el infierno, es el enemigo. Son las circunstancias que vienen a tratar de arroparnos. Pero Dios, en ti nos anclamos y en ti confiamos. Y sabemos, Señor, que como dijo aquel hombre en tu palabra, en nosotros no hay tal fuerza. Pero tuya es la guerra, Señor, no es nuestra. Y en ti descansamos, en ti que no has perdido una batalla. Gracias, Señor, por los que en esta hora reciben ese toque y son bendecidos en el poderoso nombre de Cristo Jesús. Vamos, adora al Señor ahí donde estás, ánimo a tu corazón, recibe fuerza, reenfócate. Si hay algo que no te bendice, sácalo de tu entorno. Mejor es que estés vivo y animado para que puedas ver lo que Dios quiere hacer. Y en esta hora declaramos bendición sobre ti y sobre los tuyos. Te invito a que nos sigas en las redes sociales, a que te conectes tanto en Facebook como en Instagram, en TikTok, en YouTube, en todas esas plataformas digitales y puedas ver lo que el Señor está haciendo a través de este ministerio evangelístico. Sin lugar a duda, estamos reenfocando toda nuestra fuerza en los próximos días para llegar al Capitolio el lunes 7 de septiembre, en ese gran día de clamor que, como nunca antes, sentimos que es decisivo en esta hora para Puerto Rico. No te quedes en tu casa. Como te preparas para la playa y picnic, así prepárate para ese día. Y vamos a darle a Dios nuestra mejor adoración y que suba nuestro clamor a su presencia. Dios les bendiga. Nos vemos en la próxima edición de Tu Mejor Tiempo Es Ahora. Un abrazo y recuerda que para Dios no hay nada imposible.

0: y confían en caballos y su esperanza
1: por
0: en
1: la sangre de Cristo. Yo vengo por alguien que esta mañana pueda decir: yo tengo identidad.
2: O que dice el Estado: vamos, mientras tu hijo vive bajo tu techo, tú tienes el poder y la autoridad para establecer cuál es el Dios que se sirve en esta casa.

Saludos a todos. Que Dios les continúe bendiciendo. Es un verdadero regalo del cielo que estemos aquí hoy para dirigirnos a ustedes con una programación especial que tendrá como fin ilustrarnos sobre un evento que definitivamente se espera en el pastorado panameño, sobre todo en el pastorado del Ministerio Sana, la Cumbre Apostólica. Queremos, con la ilustración de nuestros invitados, compañeros sobre todo, yo no lo llamaría invitados, somos parte de este equipo de trabajo que se esfuerza cada dos años para hacer posible esta importante cumbre apostólica. Así que, de mi parte, bienvenido.

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1: Saludos y bendiciones a todos. Para mí también es un tremendo privilegio estar aquí junto al obispo para conversar con ustedes acerca de lo que será esta gran cumbre. Segundo, seguro que vamos a pasar un tiempo especial todos juntos. En los próximos minutos, por favor, nadie se mueva y vamos a interactuar con todos ustedes.
0: Correcto. Bueno, sé que Bailey, ahí en el público la pregunta, bueno, la cumbre apostólica, ¿quiénes pueden ir? Desde luego vamos a dar información en el transcurso del programa, fecha, horarios, lugar, costos, pero pues claro, hay la pregunta, hay congresos que hace las Asambleas de Dios, cuadrangulares, bueno, Hosanna como tal tiene sus iglesias hijas aquí nacionalmente y también en el extranjero, y cada dos años nos reunimos para abordar temas de suma importancia. Y pues claro que daremos esos detalles y todos están invitados en el sentido de que si son pastores, se identifican con el ministerio, pues son bienvenidos a participar de esta cumbre y ya ustedes tomarán su decisión, pero el objetivo es ese, reunir a nuestros pastores y llevarles un mensaje y una preparación.
1: Sí, esta cumbre apostólica realmente o principalmente es para pastores, apóstoles, evangelistas, profetas,
0: correcto,
1: para el liderazgo de la iglesia en Panamá, pero no es excluyente, no es excluyente para gente que tiene en ocasiones liderazgos independientes, liderazgo en redes sociales y cosas como esta, en donde nos vamos a reunir todos, como bien dijo el obispo, para discutir asuntos que son inherentes a la iglesia, pero también para fortalecernos, para refrescar el ministerio. Y es el propósito de todos. Años, lo hemos hecho año tras año, últimamente lo estamos haciendo cada dos años. Y los testimonios que nosotros tenemos es de un antes y un después.
0: Correcto.
1: De estas cumbres. Los pastores han testificado que ha sido refrescante, que ha sido un punto de partida para ejercer cambios en el ministerio. Y yo creo que la expectativa que hay para esta cumbre pues es muy alta.
0: Muy definitivamente.
1: Alta. Nosotros mismos tenemos una expectativa, los líderes, los pastores siempre estamos ministrando, siempre estamos dando, y en ocasiones necesitamos una especie de recarga, y esa recarga sea en esta cumbre apostólica.
0: Es correcto. Aunando un poquito más en el tema de los participantes, esto se hizo inicialmente solo para pastores de Hosanna, primero los nacionales, luego los internacionales. Ahora también pues hay amigos del ministerio muy afín con nuestro apóstol, con lo que hace el ministerio en Panamá y en el extranjero, y nos llaman, o sea que podemos participar, podemos ir, y pues decidimos abrir un poquito más el abanico para que estas personas que sienten esa comunión, que creo que es el término, ¿no?, con la sana doctrina, con la labor que hace la comunidad apostólica Hosanna, etcétera, y que saben muy bien que cuando hacemos estos eventos definitivamente viene lo que mencionaba nuestro querido presbítero, viene la recarga, viene la renovación. Entonces, decidimos este año tener un poquito más de habitaciones, pero no son demasiadas. Y cuando le demos el teléfono hoy, pues llame, porque literalmente nos quedan pocas habitaciones, porque la gente piensa que es un mensaje de presión para que la gente... No, estamos literalmente con pocas habitaciones, y si usted quiere participar, pues llámenos y ahí le daremos todos los detalles. Bien, continuando la línea del programa, ¿qué hace la cumbre? ¿Por qué se originó? ¿Por qué nuestro apóstol decidió que había que hacer esta convocación a los pastores? Número uno, la cumbre cumple un propósito unificador. Es un tiempo donde nos encontramos con nuestros compañeros que vienen de lejos, otros que están aquí. Bueno, que de hecho, aunque estemos aquí, algunos están en Chiriquí, otros están por allá en Darién, otros, entonces eso pues nos ayuda a unificar más al cuerpo pastoral. Podemos intercambiar altares, púlpitos, actividades con ellos. Es maravilloso cómo esto ha servido para unificar al ministerio. Recuerde que mencionaba hoy mientras hablaba con mi hija que el ministerio es un poquito a veces solitario y no queremos que eso se sienta entre nuestro pastorado. Así que ese es el primer propósito. ¿Qué tú piensas de esa parte?
1: Yo creo que es fundamental, siendo que cada uno estando enfocados en la obra del Señor,
0: exacto.
1: Muchas veces no tenemos ese tiempo para coincidir.

0: dividir y para unirnos físicamente, porque a nivel ministerial estamos unidos en la doctrina, estamos unidos en la visión.
1: Correcto.
0: La unidad física en ocasiones es importante poder entre los pastores hablar el mismo lenguaje, los mismos problemas, las mismas situaciones. Este punto para unirnos a nosotros, el simple hecho de estar todos allí juntos, ya establece un principio fundamental dentro de esa cumbre y nos beneficia a todos, porque es un tiempo en donde no estamos, digamos, presionados por los quehaceres diarios del ministerio y en donde podemos nosotros interactuar con nuestros compañeros de ministerio, con nuestros amigos, en donde uno puede recibir y dar testimonio.
1: Correcto, y
0: en
1: apoyo.
0: En donde uno puede buscar aliento y apoyo en oración, porque cuando los pastores o los profetas, cuando los diferentes ministerios se unen, el Espíritu Santo comienza a moverse.
1: Definitivamente.
0: El Espíritu Santo se comienza a mover. Y yo sí invitaría a todos mis pastores amigos, para que usted no se pierda esta oportunidad, a los amigos y a los que no son amigos, pero no se pierda esta oportunidad. Esto es una vez cada dos años y no sabemos hasta cuándo lo vamos a tener así como tan abierto. Pero va a ser una bendición para usted, para su ministerio, para su familia, para su vida personal y su vida ministerial. Y vamos a poder trabajar en esa unidad.
1: Tan importante, tan determinante para lo que Dios puede hacer en una nación. Porque una iglesia que se une, sin mirar tanto que soy de tal denominación o otra, siempre va a tener un resultado que va a ir en beneficio del país y de la iglesia en general. El segundo aspecto que cumple la cumbre es el aspecto de renovar. Un aspecto de renovación. Y definitivamente, creo que, como mencionaste, recargamos baterías, hay palabra, hay un mensaje directo a las necesidades del pastorado. Hay otros aspectos que veremos más adelante, por supuesto, pero esto básicamente es importantísimo porque hay pastores que hasta han perdido el ánimo, han perdido inclusive el norte, no saben si están dirigiendo bien el ministerio, y lo digo con toda propiedad. Esto es algo que nos pasa a todos los pastores, Bailey. Todos pasamos por un momento así. Entonces, pues bien, la cumbre cumple ese propósito, renovar las fuerzas del pastorado. Y creo que siempre estamos ministrando al pueblo, buscando ese objetivo en los hermanos, que estén bien, que estén renovados, que no caigan en la rutina, que no se salgan de la dirección que requiere la vida de un miembro de la iglesia. Y nosotros también como pastores necesitamos eso. No podemos llegar donde un hermano, necesitamos que entre pastores, entre gente que conoce nuestras necesidades, nuestras áreas críticas en el pastorado, nos ministren.
0: Ese aspecto de la renovación es lo que yo señalaba al principio como una recarga espiritual.
1: Correcto.
0: Porque ciertamente el ministerio es muy difícil, es muy duro el ministerio. Y en el transcurrir y el andar del tiempo hay fatiga, hay cansancio, a veces hay desánimo. Tenemos muchos pastores que están enfermos, pastores que tienen
1: temas que van a estar en la cumbre,
0: problemas financieros.
1: Temas que van a estar en la cumbre.
0: Este tipo de reuniones nos sirve a nosotros para renovar, para recargar, para refrescar, para refrescarnos y poder continuar con el llamado que el Señor nos hizo. La Biblia habla de que nosotros debemos renovarnos.
1: Correcto.
0: Renovar nuestra mente, renovar nuestro espíritu. Y en tiempos tan peligrosos como este, porque estamos viviendo tiempos peligrosos, necesitamos renovarnos juntos, manteniendo la doctrina.
1: Hasta la doctrina.
0: La tecnología, el avance científico que ha habido en el mundo crea...
1: Mi compañero va adelante, ya iba para ese punto, pero ya, no, dale, fantástico.
0: Crea brechas
1: fantástico.
0: Dentro sí. del ministerio, y muchos pastores no están tan claros en cómo proceder
1: sí,
0: es correcto. En X o determinado tema, y estas reuniones sirven para que primero establezcamos puntos en común, en donde nosotros partamos en lo que bíblicamente se acepta, en lo que bíblicamente no se acepta, en
1: cómo
0: correcto. Podemos proceder, y todas estas discusiones.
1: Bueno, eso que mencionas es el tercer aspecto que yo quería ilustrar, ya lo introdujiste de manera magistral, es la capacitación, o sea, la preparación para lo que viene. Eso ha sido la cumbre. Si recordamos, el origen, estamos hablando del finales del siglo pasado. Sí. Podría parecer como muy lejano, pero sí, sí. A finales del siglo pasado, en el año 1997-98, fue la primera cumbre. Y desde entonces se hace y cumple ese objetivo maravilloso, y creo que puedo atribuir ese crecimiento.

0: contradice la Agenda 2030 que el mundo ha organizado. Nosotros estamos trabajando en nuestra propia Agenda 2030. O sea, estamos pensando que ya se nos acaba esta década de los 20 y ya pronto vamos a estar hablando de los 30. Y la iglesia tiene que estar al día, tiene que estar informada, tiene que estar preparada para lo que se nos viene, que definitivamente son demasiados los temas, corto el tiempo. Algunos nos han dicho, pastores, ¿por qué ustedes no hacen esto más prolongado? Háganlo por una semana completa. Pero mire, si para poder cubrir gastos de 3 días es un problema para muchos pastores, no puedo imaginar cómo sería para tantos días. Pero en el tiempo que estaremos allí, seguro que estas cosas que hemos mencionado van a ser lo que va a caracterizar esta convocación a los siervos del Señor. Así que sí, como tú mencionabas, es correcto. Tenemos que saber lo de la inteligencia artificial, cómo vamos a trabajar con eso. Son temas que definitivamente tienen que estar sobre la mesa y tienen que estar claros en el pastorado, porque algunos están, y perdóname si soy muy exagerado, pero creo que estamos tomando muy superficialmente un tema que es peligroso y también va a ser peligroso para la misma iglesia, pastor, porque hay hermanos que ya facilitan toda la obra del ministerio a través de la inteligencia artificial. Y no vamos a ir los detalles minuciosos, pero ya algunos ni siquiera se molestan en hacer bosquejos, nada más hablan con chat GPT y venga, resuelve este problema, ¿no? Entonces, yo creo que sí tenemos que darle un balance a estas cosas, hay que aprovecharlas, pero también tener la información del cuidado correcto. Y así, en tantos temas que hoy nos inquietan a los pastores, la islamización, creo que lo dije bien.
1: Islamización.
0: Correcto, sí. Que hay ahora mismo que tiene a todos en alerta.
1: Que quiere sufrir América en estos momentos.
0: Correcto, entonces, ¿cómo la iglesia se va a comportar ante este fenómeno que definitivamente no esperábamos que fuera tan vertiginoso, o sea, que fuera tan rápido, por lo menos para este lado del mundo, ¿no?
1: Yo sí creo que hay una serie de temas que es fundamental que nosotros tratemos, que como líderes tenemos que darle respuesta a nuestros pueblos, tenemos que guiar al rebaño. Hay temas como la que usted bien señala, la islamización en el continente americano, ya casi toda África es musulmana, sí. Europa
0: ya
1: está conquistada, uh-huh. Ahora se están enfocando hacia toda América. Creo que nosotros tenemos que tratar temas, la inteligencia artificial es un tema urgente que hay que tratar, porque ciertamente sí es peligroso. Creo que nosotros no podemos ignorar el fenómeno de las redes sociales. Todavía hay un grupo de pastores que se resisten a ese fenómeno, uh-huh. Entendiéndolo como una cuestión que es para niños, para adolescentes. No entendiendo el poder de las redes sociales. Hay temas que yo no sé si van a estar en este congreso, pero
0: sí van a estar.
1: Tema de tecnología extraterrestre, extraterrestre, que si estamos solo en este mundo, no estamos. A mí me están haciendo esas preguntas. A mí esas preguntas me la
0: bueno,
1: están haciendo.
0: Sí.
1: Pastor, ¿cuál es la posición de la iglesia? ¿Cuál es la posición de ustedes? Cosas como
0: y
1: esa.
0: Con la liberación de estos archivos que tenían ahí, de que secretos, que la fe de la gente se iba a ir al piso, que ahora que van a sostener el mensaje del evangelio. Hermano, esos son temas que hay que tratarlos.
1: Una gran cantidad de temas que son controversiales y que los pastores necesitamos estar preparados para poder nosotros contestar con la Biblia, según lo que establece la palabra, y que nuestros creyentes no estén buscando respuesta en personas que no tienen nada que ver con Dios y cosas como estas. Todo esto a nosotros nos va a ayudar. Y aparte de eso, el privilegio de uno recibir y ser enseñado por ministros como el apóstol Edwin Álvarez, el equipo que viene con él, por el obispo, que es una cosa que siempre es un privilegio. No es lo mismo decir, Dios le bendiga, hermano, ¿cómo está? Salvarle, uh-huh. Que tener 3 días con usted allí.
0: Exactamente.
1: Poder recibir.
0: Esa es la ventaja de la cumbre, ¿no? En iglesia tenemos innumerables invitados, pastores que vienen. Son ministrados, todo el liderazgo en general, pero esto es como irnos aparte. Venid conmigo a un lugar aparte. Y eso es lo que sentimos que es la cumbre. Nos lleva a un lugar aparte donde nos podemos desconectar completamente de todo lo que implica el ministerio del pastor, aquí, mover allá, cita aquí, cita allá, que consejería aquí. Todo eso lo dejamos por un par de días para dedicarnos a recibir esa ministración. Y También algo importante para acotar a lo que estamos diciendo

0: todas las cumbres que hemos realizado tienen lo que llamamos resoluciones. Hacemos grupos y ponemos temas importantes en cada grupo y hacemos una resolución que le entregamos a los participantes para que lleven eso como una especie de GPS, ¿verdad? Espiritual, ministerial, para ver por lo menos lo básico que debe tomar el ministerio, el pastor, para los próximos 2 años, porque en 2 años, si Dios no ha venido, en 2000 sería 28, tendríamos ya la última cumbre de este decenio, ¿no?
1: Sí, y eso sin tener en cuenta otros temas nacionales, como el tema del matrimonio homosexual, como
0: por supuesto,
1: el tema de el aborto, todos estos temas. Aquí en Panamá hay temas que la iglesia va a necesitar dirección.
0: Correcto.
1: Con este asunto.
0: Mucha dirección. Mucha firmeza.
1: Una nueva constituyente. Uh-huh. Un montón de temas que son complicados, que son muy complicados. Y que como iglesia tenemos que estar preparados a enfrentar, porque no somos de este mundo, pero estamos en este mundo.
0: Correcto.
1: Y tenemos una responsabilidad con nuestros creyentes.
0: Y bueno, yendo en ese orden de temas, queriendo hablar de temas, encontramos una inquietud que no es solamente del pastorado acá de IMAS o de Hosanna, sino en general, que hoy nos preocupa también y tenemos que darle un equilibrio, un balance a estas cosas sobre el mensaje de la prosperidad, que se ha como que ha renacido con una temática un poquito más fuerte, que nos pone en el foco de las personas, de la gente con... Puedes querer investigar a pastores por esto, a pastores por lo otro, pero es que nos hemos encargado el mismo pastorado, y tengo que decirlo incluyéndome yo, porque bueno, cuando se habla de un pastor en particular, que hay un mal manejo en la forma en que se lleva sus finanzas y todo, pues no solamente es uno, somos todos. Y hoy por hoy, pues es otro tema, sí, que los pastores han pegado a gritos, ¿no?
1: Yo creo que estamos obligados a hablar de temas que están soslayados en redes sociales, pero en redes sociales hay un ataque frontal contra la figura del pastor, contra la autoridad del pastor. Eso está en las redes sociales. Hay un ataque,
0: parte de la estrategia.
1: Hay un ataque frontal en contra de la congregación, y que la gente no se congregue. Cosas como estas. Y es importante, primero, que estemos conscientes de ellas, y luego que recibamos ese equipamiento para saber cómo enfrentarlo y que lo hagamos unidos, ¿no? Eso para mí es radical, porque lo que usted dice es muy cierto. Cuando proyectan una mala conducta de un pastor, eso tiene que ver con todos, pero nadie conecta o comunica la buena conducta de 1,000 pastores.
0: Exacto.
1: Entonces,
0: y sus frutos, y sus resultados.
1: Yo he visto un ataque a la imagen y a la figura del pastor por parte de los medios de comunicación, en redes sociales, en diferentes grupos. Y no se ve así como directo, pero sí es algo que está bien organizado, es sistemático, y en mi opinión, en ocasiones no nos estamos dando cuenta. Pero estos congresos como estos ayudan. Yo sé que los pastores van a salir de aquí con la mente totalmente abierta, con la mente renovada.
0: Y actualizada.
1: Como usted bien decía, con un camino a seguir. Okay, con una hoja de ruta para nosotros saber cómo vamos a funcionar, qué vamos a hacer para nosotros proyectar unidad como iglesia. Pues Jesucristo dijo, ¿en qué conocerá el mundo en que ustedes son mis discípulos? En que os améis los unos a los otros. Y aunque no siempre estamos de acuerdo, pues nos amamos y debemos caminar en unidad.
0: No, yo pienso que ya hicimos una mini cumbre aquí, hermano. Ya comenzamos la cumbre con este programa, definitivamente. Hicimos un ayuno, tú estuviste ahí, sí, el sábado, para precisamente prepararnos, para pedir a Dios todo su respaldo, que las cosas salgan bien en los detalles que tienen que ver con la organización, pero también pidiendo a Dios que se glorifique en cada tema que se va a tratar. Y allí nos dimos cuenta de la importancia de la unidad, ¿no? Los pastores, pastor, hagamos esto más a menudo, hace falta que estemos juntos en ayuno y oración, pues esto es lo que provoca una cumbre. Y quiera Dios que el salto que demos en esta sea aún mayor que lo que hemos visto hasta ahora, porque recuérdate que previo a la pandemia, tuvimos una cumbre. Sí. Nadie sabía lo que venía, sí, pero claro. en esa cumbre se habló precisamente de todos esos tipos de, digámoslo, tramas.
1: De crisis.

0: de crisis y programas que hoy por hoy salen a la luz, que lo de la pandemia fue algo muy programado, algo con intenciones muy declaradas, y bueno, pero en la cumbre Dios ahí nos preparó. Así que creo que definitivamente este último aspecto, que pueden haber muchos más que no estoy mencionando hoy, lo haremos en nuestros próximos programas, pero en este teníamos que hablarlo, ¿no? Estamos preparándonos.
1: Sí, yo no quiero ignorar tampoco la parte espiritual, porque si bien es cierto que nosotros recibimos herramientas prácticas, conocimiento, no es menos cierto que dentro de la cumbre la parte espiritual es la que más valoramos, la administración que recibimos, la palabra, palabra profética,
0: la adoración
1: entre los pastores.
0: Estamos de acuerdo.
1: Esa parte es
0: única, ¿no?
1: Que nadie piense que es que sí. Nosotros ahí
0: vamos a discutir con
1: exactamente.
0: Nada más un intercambio que hay aquí, que no me parece lo otro. Sí. No ese es el fin es muy completo.
1: A mí me encanta que recibimos en lo espiritual.
0: En todo aspecto recibimos.
1: Recibimos en lo familiar, recibimos en lo emocional. ¿Va? Hay que hablar bastante.
0: En lo financiero.
1: Salud mental.
0: Sí, y física también.
1: Es fuerte.
0: Fuerte.
1: Es fuerte.
0: Más en este tiempo.
1: Sí.
0: Pastor Bailey. Bueno, casi ya a Perú.
1: Hay
0: que hablarlo, porque la salud mental está afectando fuertemente al pastorado.
1: Sí,
0: y en esa afectación mental, no solamente sufre el pastor, sino también la familia de él y la congregación. Y algunas hasta desaparecen por no haber tratado un tema así tan delicado a tiempo. Nosotros queremos siempre ir adelante en estos temas.
1: Yo sí creo que nosotros tenemos que tratar eso antes de recibir noticias como en Estados Unidos, que de repente un pastor se suicidó o cosas como esas. Porque el aspecto espiritual es importante, pero el aspecto emocional no puede ser descuidado.
0: Totalmente de acuerdo.
1: Y no debe ser descuidado. Y estoy seguro que dentro de esta cumbre nosotros vamos a tener este tipo de...
0: Bailey, ¿y qué pastor te va a decir a ti que tiene problemas de salud mental?
1: Ninguno
0: te va a decir eso. Es nuestra responsabilidad en el liderazgo del pastorado, que a la vez pues, va a repercutir sobre el liderazgo de la iglesia, la misma iglesia, pero entre nosotros también es nuestra responsabilidad que estos temas estén presentes para que haya dónde dirigirse, tener la confianza de que haya amigos en el ministerio, que no es tal como se nos dice, como la mente a veces ha fabricado todo un esquema donde el pastor quiere ver mal al otro y que el otro quiere tener más que el otro. Creo que hay un pastorado genuino que ama, que desea que la obra de Dios no se ve afectada por ningún aspecto, sea por salud mental, sea por salud física, sea porque hay una desviación en la doctrina, tantos otros detalles que están presentes en la labor exitosa del ministro. Entonces, todo esto es lo que la cumbre busca precisamente alcanzar eso. Vamos a un cambio y regresamos.

Amén. Seguimos dando ilustración sobre nuestra cumbre apostólica. Hemos tomado, pues, muy por encima todo. Todo va a ser a mayor profundidad, por supuesto, en la cumbre. Y hablando a caja con mi compañero y amigo, es una bendición tener un colega, pero también un amigo, mencionaba el tema de prepararnos, porque en un momento, cuando vino la crisis de la pandemia, no estábamos preparados todos, y eso afectó mucho, al punto que algunas iglesias ya no están, porque la pandemia las desapareció. No estábamos preparados como pensábamos. Creo que la cumbre definitivamente nos actualiza en todas estas cosas. Vienen años que definitivamente uno no quiere ser tan apocalíptico, pero creo que definitivamente hay que ver que Cristo viene pronto. Y las señales que tenemos hoy frente a nosotros nos dictan que el Señor está preparando todo el camino ya en su recta final para su próxima venida. Entonces, ante estos retos que tienen que uno que combinarlo con lo espiritual, que con lo tecnológico, que otros detalles que tienen que ver con temas políticos, temas religiosos, como mencionamos anteriormente. Entonces, estamos pensando entre los temas que se van a tratar, cómo lidiar

0: con la crítica destructiva, porque hoy, como mencionaste también, hay todo un trabajo organizado para afectar la labor de la iglesia. Y cuando pues, se levantan, ¿qué es lo triste, mis amigos? ¿Cómo la gente cree lo que dicen en internet? Es impresionante. Te pueden poner un IA, o sea, un comentario de alguien diciendo una noticia y la gente, tú vas a los comentarios y se lo creyeron. Y era mentira, y es mentira. Ante todo esto, ¿cómo debe reaccionar el pastor? ¿Cómo manejar el tema de la crítica? ¿Qué tanta atención debe recibir que alguien te cuestione, te critique por las redes?
1: Yo creo que la gente tiene una predisposición a lo malo.
0: Cierto, ¿no?
1: Es más fácil creer lo malo que lo bueno. Si dijeron, sorprendieron a tal pastor robando, y el pastor sale diciendo, yo no robé, es más fácil creer que él estaba robando.
0: Aunque haya pruebas que no lo hizo.
1: Aunque haya pruebas. En ese sentido, el pastor necesita no ser tan sensible ante la crítica. Uno necesita tener esa capacidad de soportar la presión, porque cuando usted comienza a hacer las cosas bien, cuando su ministerio comience a crecer, a usted lo van a atacar. Satanás lo va a atacar, los medios de comunicación lo van a atacar, y usted necesita estar preparado para eso. ¿Esa preparación cómo va a venir? Bueno, por supuesto, la espiritual, con oración, con ayuno y con todo, pero usted necesita también tener conocimiento. Ante la falta de conocimiento, lo que hay es muerte. Y ante el ataque, como dije ya hace algunos minutos, que está recibiendo la figura del pastor, el pastor necesita fortalecerse en el Señor y no ser tan sensible, pero sí ser, digamos, fuerte en cuanto a lo que es la doctrina, en cuanto es la palabra, y estar enfocado en hacia dónde uno va, ¿no? Tener la mirada puesta en Jesucristo, como está escrito en la palabra, y no desviarnos ni bajar la guardia por causa de la crítica, porque te critican es para que tú te detengas. Te critican es para que no continúes. Y nosotros vamos a enfrentar ese tipo, de hecho, lo estamos enfrentando ya. Ese tipo de críticas, creo que eso va a aumentar. Estamos viviendo, dijo Pablo, de estos tiempos, que son tiempos peligrosos. Cuando usted investiga el carácter de los hombres en este tiempo, el hombre es potencialmente malo. Y a nosotros lo que nos queda es entender el carácter de esos hombres. Los hombres de este siglo no son los mismos que los hombres del siglo pasado. No son las mismas personas. Y si nosotros no...
0: Se ha degenerado mucho.
1: Sí, pero por supuesto, inclusive los miembros de la iglesia han cambiado, porque gran parte de la crítica que usted dice no viene de fuera, no son los ateos ni son los inconversos, son algunos mismos cristianos que sacan una cuenta falsa para atacar.
0: Wow.
1: Eso pasa bastante.
0: Sí, yo le diría, como añadiendo a esto, o para hacer el trabajo correcto, es que también el pastor se asegure que anda con un buen testimonio.
1: Sí.
0: Que no dé lugar, que no dé espacio para que la gente,
1: por supuesto,
0: tenga argumentos para atacar la iglesia.
1: Yo creo que el pastor tiene que proyectar en la iglesia a Cristo, y que entendamos que siempre va a haber un pastor que va a fallar. Siempre va a haber un pastor que se va a equivocar en la finanza, en el aspecto moral, en la doctrina. Siempre va a fallar a algún pastor. Nosotros no esperemos pastores perfectos, pero nosotros tenemos que tener nuestra mirada puesta en Jesucristo y estar preparados para que cuando alguno de nuestros compañeros caigan, no dejarlo tirado, sino levantarlo.
0: Amén.
1: Y avanzar hacia adelante.
0: Bueno, todo eso es la cumbre apostólica. Imagínenselo ya, pues, con todo un programa que se organiza para esto, el tratamiento que se va a dar desde el púlpito, o sea, cuando van a ministrar la palabra, como cuando haremos los talleres, todo esto se hará más amplificado y será una tremenda bendición para nuestros pastores. ¿Y qué pensamos? Dime.
1: Hay un tema más, si me permite.
0: Dime.
1: Que dentro de este congreso se atiende bastante la figura de la esposa del pastor.
0: Correcto.
1: De los hijos del pastor. Porque mucha gente no entiende lo que sufre el cónyuge, el pastor, o lo que sufren los hijos de los pastores. Y aún dentro de esta cumbre, nosotros recibimos herramientas para mejorar,
0: sí,
1: para fortalecer el vínculo familiar, y también para sanar en ocasiones heridas que están abiertas.
0: Sobre todo me gusta esa parte, sanar y ayudar al pastorado, porque

0: tú sabes, siempre, aunque uno está dando el tema, tratando de enseñar en nuestras reuniones que hacemos cada dos meses, porque tenemos, aparte de la cumbre, ya localmente aquí en Panamá, el pastorado se reúne cada dos meses para recibir mucha gente de nuestro apóstol, porque eso es una cosa que definitivamente hacen que se fortalezca el cuerpo, que haya sanidad en las personas, que Dios levante a ese hijo de pastor, hija de pastor, y los pastores también puedan tener un manual más actualizado de cómo es el manejo con los hijos, porque el manejo que se sembró por muchísimos años era que los hijos, lo que quede de tiempo, lo que sobre del tiempo del pastor, ellos van a sobrevivir con eso. Y no, hay que poner en contexto pues que las cosas son diferentes ahora, que el hijo del pastor requiere tiempo, requiere que, aún casados, que lo diga mi bella hija que está por aquí, tienen que tener la atención del pastor, reunirse, compartir y poner ese modelo tan importante que es bíblico, no tiene que, pero muchos por mala enseñanza, por mala práctica,
1: por desconocimiento,
0: porque lo heredaron de su pastor, porque le enseñaron de esa manera, no manejan bien el tema de la atención familiar. Eso lo veremos en la cumbre.
1: Yo sí creo el peso que hay sobre muchos hijos de los pastores, uh-huh, y esos muchachos que en ocasiones sufren en silencio y que en ocasiones producto de ese peso es el comportamiento que a veces uno entiende. La gente que, y eso que es el hijo del pastor, y la gente no entiende eso. Sí. En todos estos temas, en esta cumbre, para mí, ojalá pudiera ser como tal vez no siete, pero cinco días en donde uno pueda estar recibiendo, porque una vez que termine esa cumbre, Marcos, hay que esperar dos años más, sí, nosotros los pastores, uh-huh, para recibir ese nivel de atención.
0: Si yo, haría un compromiso y lo haría con ustedes, los presbíteros, los ancianos, por supuesto, con nuestro apóstol, de buscar la forma como a futuro un campamento, ya no un hotel, sino un campamento donde podamos, no por presión económica, porque no podemos pagar lo que es la atención de un hotel, poder hacerlo así. Pero bueno, esos son planes que me vienen ahora que tú estás hablando, sí, que definitivamente sí, entre más pasa el tiempo, entre más nos enfrentamos a todo este tipo de situaciones que están afectando a la iglesia, ir ampliando más el tema de ministrar a los pastores por más tiempo. Bien, quisiéramos ya por último tema hablar un poco sobre el legado. ¿Cómo estamos preparando la generación? ¿Qué conexión debemos ir formando? ¿Será que es algo de ahora o es algo que definitivamente ha venido de siempre? Debemos ser muy cuidadosos de preparar una generación que pueda sustituirnos a nosotros y lo hagan con mayor despliegue.
1: Sí, yo creo que necesitamos en este tiempo ser más como Moisés y menos como Josué. En el sentido de preparar a alguien, de entender que los pastores no estamos para siempre, de entender que los pastores también morimos, que nos enfermamos o que fallamos.
0: Absoluta realidad.
1: Y tener quien, ante la ausencia del pastor, pueda decirle al Señor, heme aquí, y pueda ser usado por Dios. Moisés se pasó una vida preparando a Josué para poder sucederlo. Pero cuando Josué llega, Josué dice, mi casa y yo serviremos a Jehová, y no vemos un sucesor. Y ante la falta de ese sucesor, la Biblia dice que cada uno en Israel hacía lo que quería, lo que bien le parecía.
0: Wow, tremenda entonces, perspectiva.
1: Entonces, nosotros sí necesitamos preparar a alguien con doctrina, con fundamento, con carácter, con el ADN que tiene el pastor, con fidelidad.
0: Que sea leal. Sí, lealtad, sí, y fidelidad.
1: Sí. Entonces yo sí creo que ese tema tampoco puede faltar dentro de eso, porque muchas veces nosotros los pastores pensamos que somos como eternos, como que sí voy a morir, pero voy a morir dentro de 50 años.
0: Sí.
1: Y muchas veces la iglesia...
0: Un tema álgido, sí, pastor. Un tema álgido porque uno que, en tu caso, en el mío, que hemos tenido que bregar ya como líderes de pastores, además de ovejas, del pueblo de Dios, con pastores, y ver a veces, pues, cómo tratar el tema de un pastor que, ya envejece y que está con él también envejeciendo la iglesia porque no florece, la iglesia ha perdido fuerza. Y creo que son temas que también tienen que entrarse en ese nivel. No voy a dar una explicación aquí, pues que no quiero tampoco formar controversia y que alguien piense que estoy diciendo por quién o por qué, pero definitivamente uno tiene que saber que la generación nueva que se está levantando, si está saliendo con tu ADN, si ha sido transmitida la visión correctamente a esa juventud, entonces vamos a ver el resultado en esa delegación que tenemos que por fuerza ir preparando para que haya una transición victoriosa, gloriosa, esplendorosa, si se quiere decir de esa manera. Entonces sí, hay que tratarlo porque hemos visto pastores que han querido llegar hasta el final, dicen, el pastor nunca se jubila, el pastor tiene que seguir hasta el final, pero
1: a veces ya no puede.
0: Hay señales que te va a decir la iglesia, que te va a decir el movimiento que tienes, que las cosas están saliendo mal porque la iglesia decreció, está a punto de desaparecer. Entonces, no es que yo tengo que morir con las botas puestas, muy bien, hágalo, sirviendo en otras áreas de la iglesia, pero ya el pastorado debe ser puesto en otras manos. Desde luego, uno aplaude el hecho de que haya pastores que avanzan y que su edad también, y la iglesia sigue creciendo, eso yo lo aplaudo, pero si no es en todos los casos, entonces la iglesia debe tratar el tema para que haya un corazón preparado para ese momento.
1: Yo sí creo que todo Elías tiene que tener su Eliseo, que todo Moisés tiene que tener su Josué, que todo Pablo tiene que tener su Timoteo, y que todo pastor tiene que tener alguien que ante su ausencia pueda estar allí frente a la iglesia. Nosotros tenemos que trabajar en eso y necesitamos ponernos serios en esa dirección. Y antes de que cierre, obispo, la parte de la teología no puede faltar, ¿no? La parte de la doctrina. Si hay algo que
0: doctrina, buenísimo.
1: Días, si hay algo que durante nuestros días ha sido atacado, es la doctrina. Pablo le dijo a Timoteo, ten cuidado de ti mismo y de la doctrina. Y tal vez algunos pastores no estamos descuidando con la doctrina y no la estamos cuidando y no estamos viendo lo que está ocurriendo. Entonces la parte teológica es muy importante también y va a ser una parte que se va a tratar en este congreso.
0: En estos días mencioné a la congregación y lo hago también aquí ante nuestros amigos que nos están mirando, que la iglesia, la iglesia que nació con los apóstoles, dice que perseveraban en la doctrina. O sea, hoy nacen nuevos movimientos arrastrando nuevas doctrinas y que son fáciles de abrazar porque te hablan de una doctrina que te combina,
1: que se acomoda a ti,
0: una vida en el mundo con una vida espiritual, que te hace de todo más fácil. Y ante eso, pues claro, la vigilancia del pastorado en general, todos tenemos que vigilar y acuerparnos en eso, hermano, porque a veces también encontramos que hay gente que acuerpa cosas que están fuera de la Biblia, que no tienen apoyo con ninguna parte de la Escritura.
1: Tienen sustento bíblico.
0: Entonces lo hacen ver como que sí, no, porque el amor de Dios sobrepasa todo, no, porque el amor de Dios supera esto, no, porque el amor de Dios supera el homosexualismo, que el amor de Dios esto y lo otro. Y tantas cosas como estas vienen y van, y muchos van encontrando como que, oye, yo creo que deberíamos pensar más en la gente que en la doctrina, porque la gente también es gente, no se puede cambiar. O sea, hay principios de la palabra, doctrinas de la palabra, que tú puedes cambiar a gusto, porque no me entona muy bien con mi estilo de vida, me afectan cómo yo decido sobre temas tan puntuales como esos. Entonces, hay que hablar de la doctrina.
1: Yo creo que hay temas sensibles que la iglesia definitivamente tiene que tocar, temas doctrinales, y que al igual que los diferentes concilios que hubo en la iglesia, no solo los que aparecen en la Biblia, sino a través de la historia, nosotros como iglesia tenemos que sentarnos y hablar y discutir los diferentes temas a la luz de la Biblia y actuar conforme a lo que está escrito en la Biblia. La gente dice, sí, pero es que los tiempos han cambiado. Lo que pasa es que la Biblia dice una cosa, pero los tiempos han cambiado. Y es cierto que los tiempos han cambiado. El que no ha cambiado es Dios. Y lo que no ha cambiado es su palabra.
0: Es correcto. Totalmente de acuerdo contigo. Bueno, vamos a dar un poquito de detalles. En su pantalla va a aparecer el teléfono al que usted debe llamar si es pastor, si es líder de una denominación, de un grupo. Pues por supuesto, no quiero que suene como la palabra filtro, pero en alguna forma sí estaremos buscando que la persona que quiere participar sea la persona que definitivamente lo necesita y que se acopla, por supuesto, a lo que nosotros vamos a enseñar. Creo que toda intención de querer ir a una cumbre como esta, tan pentecostal y tan así, tiene que ver con gente que está muy en comunión con lo que hacemos, ¿no?
1: Sí, hay mucha gente que siente que no puede estar ahí, pero para mí, tanto el pastorado como el liderazgo tiene que hacer un esfuerzo para aprovechar esto. Tiempo llegará en que la iglesia va a extrañar eventos como estos. tiempo llegará, porque

0: vez.
1: Bendito, amén.
0: Yo lo que veo es que la forma de la iglesia como de aislarse más, como de hacerlo todo a través de la distancia, a través de redes y cosas como esta.
1: No, y el mismo pastor que se distancia de los demás pastores.
0: Y nosotros tenemos que aprovechar este evento. Por eso es que yo estoy aquí recomendando, ¿no? Porque yo voy a estar allí, pero porque ya yo he participado. Yo he participado de estas cumbres y yo he recibido en las diferentes cumbres. Le recomiendo a los pastores que no vaya solo. De ser posible, lleve a su esposa y si puede llevar a parte hijos. De su equipo, uh-huh. parte de los líderes, que lo lleve también.
1: ¿Vale la pena el esfuerzo?
0: Sí, sí. Su iglesia lo va a agradecer, su ministerio lo va a agradecer y usted mismo lo va a agradecer. Ya yo le digo, obispo, las expectativas para esta cumbre es alta. Yo voy allí, voy a recibir.
1: Sí, definitivamente así es. Tenemos invitados especiales que van a venir y los van a sorprender.
0: Yo sí creo.
1: También quería mencionar que la fecha es del 23 al 25 de septiembre. El 23 al 25 de septiembre, en horario, pues comenzaremos el día miércoles por la tarde.
0: El 23 al 25 en el Hotel Panamá.
1: En el Hotel Panamá. Ahí vamos a estar inscribiendo a los hermanos, repartiendo las habitaciones y a las 5 de la tarde ya haremos inicio. La primera parte del programa, tenemos que aprovecharlo. Antes entrábamos a la habitación y hasta la noche veníamos. Ahora no, ahora tenemos que ir aprovechando el tiempo. Y por supuesto habrá para eso el día jueves, pero ya el mismo miércoles tendremos una tremenda administración. Luego estaremos jueves todo el día. Habrá un espacio en la tarde para que estén con su familia, con sus hijos, para que tengan un esparcimiento. Pues en el hotel tiene muchas atracciones para la familia, la piscina, otros juegos que hay allí. Y el día
0: viernes
1: cerramos hasta en la noche, porque este año, como un agregado a la cumbre, vamos a cerrarla en la celebración de avivamiento que tiene el Ministerio Sana los viernes.
0: Wow.
1: Culto de poder. Allá nos vamos a trasladar con todos aquellos que quieran continuar en el avivamiento que va a formar la cumbre. Allá vamos a cerrar. Estaremos ordenando a los pastores que han pasado pues a ese nivel de reverendos, de los licenciados. Todo esto vamos a tenerlo también en el templo y ahí será pues el finiquito de la cumbre, dejándonos pues abierto para lo que vendrá en los próximos años.
0: Bueno, la mesa está servida. La gente necesita entender que la mesa está servida, que Dios quiere bendecirnos, que depende de nosotros. Yo sé que algunos pastores que no son del ministerio van a estar ahí con nosotros porque entienden que la cumbre es beneficiosa, que es provechosa, que ellos no van a salir de allí como entraron.
1: Agradezco a Dios por esos hermanos. Ya Carlos Navarro nos llamó, ya hablé con otros pastores de esos movimientos que nos han dicho, yo quiero estar allí, puedo participar, con mucho gusto, pastor, lo conocemos, lo que usted nos es un privilegio recibirlo. Así que sí, sé que cuando esta programación salga, es muy probable que se cierren todas las pocas habitaciones que quedan. Así que usted aproveche, en el teléfono que está allí, hable con la pastora Janet de Mendieta. También estará nuestra querida hermana Michelle. Ellos están con el tema de inscribir, de recibir
0: la logística,
1: los abonos para cancelar. Y yo pienso, después de lo que yo vi en el Mundial, Bailey, perdóname, pues, yo después de lo que vi en el Mundial, hermano, de que gente pagaron $10,000 para ir a coger un asiento en ese estadio. Yo creo que cuando hay el deseo, el anhelo por algo bueno que a mí me gusta, pues uno no tiene que ponerle obstáculos. Vamos a fluir. Creo que este año, por la misericordia de Dios, conseguimos este contacto en el Hotel Panamá y conseguimos un precio que, con todo incluido, es sumamente, extremadamente accesible para cualquiera de nuestros pastores. Así que ahí está, téngalo presente. Yo me despido con un cálido abrazo. Dejo la despedida también a mi hermano Bernardo Bailey.
0: Muchísimas gracias a todos por haber estado con nosotros en este tiempo. Le animo para que nos veamos en la cumbre apostólica Hosanna. Allá nos estaremos abrazando. Bendiciones.
1: Amén, amén.
2: El cristiano en el terreno, en el monte de gobierno, en el monte de lo que se conoce como la política, En los últimos años nosotros estamos sumamente presionados por circunstancias y situaciones de gobiernos donde, teniendo nosotros en la mayoría de los países una estructura democrática, siendo mayorías en estos países de pensamiento cristiano, llámese católicos o cristianos, evangélicos y cualquier otra fe, Colombia, en mi caso, es un país que está en el orden casi del 90% de gente de fe. Lastimosamente, las minorías vienen ganando terreno, y terreno a velocidad galopante, moviendo las leyes a favor de principios o de situaciones que van en contra, posiciones que van en contra de los principios de Dios, de la familia, de la vida, y aún en riesgo la libertad de culto y de creencia. Una labor o una posición, una postura, es la oración. Por supuesto que la Iglesia del Señor jamás, nunca debe de orar y debe renunciar a los principios espirituales. Ayer nos decía el pastor Morris que en el caso de Moisés fue a orar cuando tuvo el reto del Mar Rojo, pero Dios le dijo que marchara. ¿Por qué? Porque se necesita también comprender que nosotros somos y tenemos un derecho como ciudadanos. Cuando recibimos la ciudadanía celestial, no estamos renunciando a nuestra ciudadanía terrenal, porque como lo acabamos de escuchar ahorita, estamos obligados a pagar impuestos y a reportar ingresos y todo lo demás. Lastimosamente, la Iglesia, el pastorado, ha malinterpretado el concepto y no hemos podido respaldar a misioneros, le llamo así, a hombres, mujeres de Dios que estén en monte de gobierno. Cuando vemos la palabra, desde el primer momento Dios le está dando al hombre una autoridad, le está diciendo, sojuzga, gobierna. Y el hombre ha renunciado, lastimosamente, el hombre de Dios, a esa función. Nos salimos, dijimos que era del diablo, y por supuesto que el diablo ha ganado el territorio. Voy a abrir este momento diciendo, citando un texto bíblico. Está en el libro de Isaías, capítulo 33, versículo 22. Resulta que el pensamiento de la república está basado en el equilibrio de poderes, donde no puede concentrarse el poder en una sola persona porque se va a un territorio dictatorial. Se necesita que haya el equilibrio donde hay un ejecutivo que, como su nombre lo indica, ejecuta, ordena el gasto, tiene la chequera, tiene los fondos de la nación, basado en unas leyes que están estructuradas, modificadas, planteadas por el legislativo, llámese Asamblea Nacional, llámese Senado de la República, llámese Congreso de la República, como diputados, como lo quieran llamar. La nación debe tener o tiene un elemento legislativo que le hace control político al ejecutivo y tiene, por supuesto, el judicial que defiende las leyes. En ese texto dice cómo Dios, cómo Jehová salva a las naciones. Y ahí dice que Jehová es nuestro legislador legislativo, Jehová es nuestro juez, ahí está el judicial, Jehová es nuestro rey, ahí está el ejecutivo. No nació en el pensamiento grecorromano, nació en el pensamiento de Dios. Y yo creo que como cristianos nosotros lo tenemos que valorar, ver y entender que necesitamos estar en el territorio correcto. Porque voy a darle un solo ejemplo en Colombia reciente. Nosotros somos bicameral, y venía por la Cámara Baja una ley que le estaban llamando en contra de las prácticas de conversión de LGTBI, de homosexuales, para penalizarlos. Es decir, ningún pastor, ni ninguna organización, ni ninguna persona podía ayudar a un homosexual en una necesidad de querer salir de su condición de homosexualidad. Iba a ser penable. Pasó, fue aprobado en Cámara Baja por el modelo colombiano legislativo, pasa a Cámara Alta, y allí no teníamos las mayorías. ¿Por qué? Porque no está la gente que tiene los principios, porque no respaldamos. Entonces, le damos la espalda al tema político, pero cuando viene la situación, quienes los afectados directos iban a ser los pastores, no hay quien lo haga. ¿Qué nos toca hacer? Nos toca salir a tocar las puertas a los senadores de partidos que medianamente defienden, conservan principios, y poder lograr las mayorías necesarias para, en este caso, se hundió el proyecto, se hizo una moción que logró hundir el proyecto y el proyecto se archivó. Y que no garantiza que no se vuelva a presentar, simplemente que en esta ocasión se archivó. Tocó qué hacer, además de orar, ir a tocarle las puertas a los senadores para pedir el favor especial. Yo creo que nosotros tenemos una cédula de ciudadanía, se llama así en Colombia, que nos da el derecho para poner allí hombres y mujeres que realmente nos representen en nuestros principios y que además de orar podamos dar el paso para que el mar se abra.

0: La Biblia es una colección de libros escritos en diferentes estilos literarios, como narrativa, poesía y prosa. La mayoría de nosotros estamos familiarizados con este tipo de literatura.
1: Sí, todos reconocemos una narrativa cuando la vemos, como Los Juegos del Hambre o El Gran Gatsby.
0: La mayoría de las personas pueden reconocer la poesía, ya sea Walt Whitman o las canciones de Bob Dylan.
1: Todos los días estamos rodeados por prosa, como artículos noticiosos o ensayos.
0: Ahora, todos estos ejemplos son literatura estadounidense moderna. Vienen de este periodo de tiempo y de esta región del mundo.
1: Pero también tenemos literatura inglesa medieval de otro lugar y tiempo, o escritos griegos antiguos de ese lugar y tiempo.
0: Así que cada época y cultura produce su propia clase única de literatura.
1: Para leer la Biblia de manera correcta, necesitamos tener en mente que viene de esta parte del mundo y que fue producida en este periodo básico de tiempo.
0: Entonces, ¿qué es lo especial acerca de la literatura judía antigua?
1: Bueno, una característica clave es que carece de muchos de los detalles que los lectores modernos esperan en las historias y los poemas.
0: Esto la hace parecer muy simple.
1: Pero en realidad es literatura muy sofisticada. Cada detalle que se da es importante.
0: Eso es genial. Pero la falta de detalles significa que las historias están llenas de ambigüedades. Quiero decir, mira una de las primeras historias, Adán y Eva en el jardín. ¿De dónde salió esta serpiente que habla? ¿Por qué Dios permitió que estuvieran ahí? ¿Por qué Adán y Eva no murieron ahí mismo como Dios dijo que morirían? ¿Quién es esta simiente de la mujer que destruiría a la serpiente, pero sería mordido por ella?
1: Sí, hay muchos enigmas en esta historia. Algunas de estas preguntas que tenemos, que no son detalles importantes en lo que el autor está enfocado. Pero algunas de estas ambigüedades son intencionales.
0: ¿Intencionales? ¿No guiaría esto a malas interpretaciones? ¿A que la gente llene los espacios en blanco con sus propias respuestas?
1: Ese es un riesgo que los autores bíblicos tomaron al escribir de esta manera. Todos tendemos a imponer nuestras propias suposiciones culturales a la Biblia, pero aparentemente ellos pensaron que ese riesgo valía la pena. Estas singularidades son en realidad invitaciones a la aventura de la lectura y al descubrimiento.
0: ¿Qué quieres decir?
1: Por ejemplo, la extraña promesa acerca de la simiente de la mujer aplastando y siendo mordida por la serpiente. Esa palabra, simiente, es una pista para prestar atención a las genealogías, las cuales se encuentran a través de toda la narrativa bíblica. Ellas trazan el linaje desde Eva hasta el rey David y su descendencia. Y en el Nuevo Testamento, Jesús se conecta con la descendencia de este linaje real. Entonces, cuando lees los profetas, Isaías conectó a este rey con el siervo sufriente que moriría a favor de su pueblo. Después, en el libro de Apocalipsis, está esta visión simbólica. ¿Y puedes adivinar? Es acerca de una mujer y su simiente. Es Jesús y sus seguidores quienes derrotan al dragón entregando sus vidas.
0: Correcto. Así que cada parte de la historia está llena de ambigüedades, pero todo el conjunto tiene sentido.
1: Este es el genio literario de la Biblia. Te obliga a seguir leyendo y luego a interpretar cada parte a la luz de las demás.
0: Esto parece complicado. No sé si puedo hacer todo eso.
1: Bueno, en realidad no se espera que notes todo esto por ti mismo o de una sola vez. Este denso estilo de escritura te obliga a detenerte y luego leer cuidadosamente y embarcarte en este proceso interactivo de descubrimiento a través de toda la narrativa bíblica, a través de toda una vida de lectura y relectura.
0: Ah, muy bien. Literatura de meditación.
1: Sí, en el Salmo 1 leemos acerca del lector ideal de la Biblia. Es alguien que medita en las Escrituras de día y de noche. En hebreo, la palabra meditar significa literalmente murmurar o hablar en voz baja. La idea es que cada día durante el resto de tu vida, tú lentamente, calmadamente, leas la Biblia en voz alta para ti mismo. Y luego, hables sobre ella con tus amigos, reflexionando acerca de los

0: enigmas, haciendo conexiones y descubriendo lo que todo significa. Y mientras dejas que la Biblia se interprete a sí misma, algo asombroso sucede. La Biblia empieza a leerte a ti, porque al final de todo, los escritores de la Biblia quieren que adoptes esta historia como tu historia.
1: Así que este estilo de escritura judía antigua debe crear formas únicas de narrativa, poesía y discurso.
0: Correcto. Exploraremos todos estos estilos literarios, empezando con la narrativa bíblica.

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1: Qué bonito el estar aquí en la casa del Señor. La verdad que Dios es bueno. Todo lo que empieza con Dios termina bien. Y sabemos que en Dios hay milagros, hay maravillas, y Dios tiene cosas que ojo no vio, ni oído yo, ni han subido al corazón del hombre, porque son las que Dios tiene preparado para ti. Fíjense que hoy puso el Señor en mi corazón que les hable un tema que la verdad estoy enamorada del tema. Se trata de la vida de un hombre llamado Bezalel. Bezalel. El nombre Bezalel significa a la sombra de Dios. Y Bezalel fue un hombre escogido por Dios. Léalo conmigo en Éxodo 31 y dice así: habló Jehová a Moisés diciendo: mira, yo he llamado por nombre a Bezalel, hijo de Uri, hijo de Ur, de la tribu de Judá, y lo he llenado del Espíritu de Dios en sabiduría y en inteligencia, en ciencia y en todo arte, para inventar diseños, para trabajar en oro, en plata y en bronce, y en artificio de piedras para engastarlas, y en artificio de madera para trabajar. Versículo 7, el tabernáculo de reunión, el arca del testimonio, el propiciatorio que está sobre ella, y todos los utensilios del tabernáculo, la mesa, sus utensilios, etcétera, etcétera. Dios añada bendición a su palabra. Dios escogió a un hombre llamado Bezalel. El pueblo de Israel estaba en el desierto. Recuerda, salieron de Egipto, estaban en el desierto, habían visto maravillas, habían visto la obra de Dios poderosa. Y todo comienza con una ofrenda. Diga conmigo, todo comienza con una ofrenda. Cuando en el capítulo 25 de Éxodo, Dios le dice a Moisés: en medio del desierto tomarás para mí ofrenda. Y le dice de esto, de esto, aquello, aquello, aquello, aquello. Dios le da las cosas que tenía que pedir como ofrenda. Y a partir del capítulo 25 de Éxodo, Dios comienza hablando con Moisés y diciéndole a Moisés todas las cosas que quería que hiciera el pueblo para él. Se convierte Dios en un arquitecto en este aspecto. Dios empieza diciéndole, y mírenlo en el capítulo 25, harás, harás, harás, harás, harás, harás, harás siete lamparillas, harás una cortina, harás un tabernáculo, harás, harás, harás, harás. Todas las órdenes. Cuando uno sigue leyendo la palabra del Señor, se da cuenta que más adelante Dios ya escoge a un hombre llamado Bezalel, capítulo 31. Es la primera vez que se registra en la palabra de Dios que Dios llenó con su espíritu a una persona. Yo sé que está tácito, sopló aliento de vida sobre Adán, aliento de vida sobre Eva, escogió a Moisés. Pero estamos hablando de una persona donde por primera vez en la Biblia dice que el Espíritu de Dios reposó sobre una persona. Interesante, este hombre no era un predicador, no era un profeta, no era un sacerdote, era un hombre artesano, de aquellos que trabajan todos los días en diferentes

obras. Diga conmigo, Dios también me quiere ungir. Y escogió a Bezalel, por dentro un soñador, un hombre que quizás había trabajado como artesano en Egipto, un hombre que había sabido lo que era moldear algo bajo el martillo, y Dios escoge a Bezalel, un hombre común y corriente. Y esto, yo creo que esto es importante que nosotros lo sepamos. No estamos hablando de que Dios ungió a Moisés, ni siquiera que ungió a un sacerdote, a Aarón. Estamos hablando que Dios ungió a un hombre común y corriente. Diga conmigo, gloria a Dios. Gloria a Dios. Dios quiere llamarnos. Dios quiere ungirnos. Dice el libro de Efesios, capítulo 2, versículo 10. Porque somos hechura suya, creados en Cristo Jesús para hacer buenas obras. Tú fuiste escogido por Dios para hacer buenas obras. ¿Cuántos dicen gracias? Esa designación te la puso el Señor. Todo lo que nosotros hacemos en esta vida es para Dios y no para los hombres. Como para Dios y no como para los hombres. Bezalel fue llamado por Dios. Versículo 2 dice, mira, he llamado por nombre a Bezalel, hijo de Uri. Dios te llamó a ti. Quizás no para estar adelante en una plataforma, yo no sé, pero Dios te llamó a ti. Todos nosotros, los niños que están aquí, los jóvenes que están aquí, todos tenemos un plan que Dios hizo para nosotros, un propósito que Dios tiene para nosotros. Todos los que estamos aquí hemos sido escogidos por Dios. Dios conoce el nombre de cada uno de nosotros. ¿Cómo te llamas? Hernando, Dios te llamó. Dios conoce tu nombre. Amén. Dios conoce el nombre tuyo. Dile al que está al lado, Dios te conoce. Isaías 43:1 dice, no temas porque yo te redimí, te puse nombre, mío eres, dice la palabra del Señor, mío eres tú. Donde quiera que estés, tú le perteneces para Dios. Eres de Dios. Alguien aquí nació temprano, o sea, no cumplió los 9 meses. ¿Alguien fue acelerado del Mar del Sur aquí? Los adelantados del Mar del Sur, a ver. Ok, denles un aplauso. Dios los trajo a este mundo. A los 9 mesinos, Dios los trajo a este mundo. Dice la Biblia en la palabra en Jeremías 1:5, antes que te formas en el vientre de tu madre, te conocí. Dios te conoció. No viniste por casualidad, por error humano. Dios te trajo aquí. Gloria a Dios. Dios se puso exquisito en el desierto. Si usted lee Éxodo 20 en adelante, se va a dar cuenta de todas las cosas que Dios pidió. Oiga, Señor, pero estamos en el desierto, no estamos en el Cairo. Estamos en el desierto. Y Dios empieza a pedir en el desierto. Si nosotros nos ponemos a analizar en estos tipos de hazañas de Dios, de lo que Dios hace, ¿por qué pide Dios en el desierto? Nos podemos dar cuenta de algo. Dios es el que da siempre. Toda provisión viene de Dios. Y si Él pide en tu desierto, es porque Él puede darte en tu desierto. Ese es el Señor. Pidió en el desierto. Él llamó a este hombre y dijo, quiero que me hagas un tabernáculo. Le puso tantos requisitos. Las especificaciones eran tan altas, tan grandes. Dios, ¿cómo tú esperas que nosotros desarrollemos esto en el desierto? Pero cuando Dios habla, Dios provee, Dios da, Dios puede hacer crear de forma sobrenatural.
Bezalel fue llamado en el desierto. Y yo quiero dejarte varios puntos que yo veo de Bezalel. Fue llamado en un lugar desértico, inhóspito. Fue llamado a hacer mucho, demasiado, con tan poco, con nada, y en un lugar totalmente inhóspito. Pero Dios nunca se equivoca. ¿Qué veo yo de Bezalel? Que fue fiel. Él dijo: heme aquí, Señor. Si Dios lo dijo, así se hará. Si Dios mandó a hacer un efod, imagínese un efod con tantas piedras preciosas. ¿Y de dónde van a salir las piedras preciosas? Dios lo hará. Mandó a pedir oro, columnas, arca, todo forrado de oro en el desierto. ¿Y de dónde va a salir el desierto? El oro en el desierto, Dios ya lo tiene preparado. ¿Se fija? Nunca bloquees a Dios. Nunca encierres a Dios en tu metro cuadrado. Dios tiene todo poder y poder sobrenatural para hacer cosas que ojo no vio, ni oído yo, ni ha subido al corazón del hombre. Bezalel supo adaptarse en el desierto, ¿eh? Él supo conocer la diferencia entre lo que era trabajar en Egipto y trabajar en el desierto. Fue fiel, fue leal. El que fiel en lo poco, sobre lo mucho lo pondrá el Señor. Bezalel hubiera podido quejarse. Ah, pero es que de Dios, ¿cómo se le ocurre pedir esto acá? ¿Qué le pasa a Dios? Decía yo en el primer culto, eso es como que si yo le dijera a Alfonso, nuestro tecladista, uno de los tecladistas, Alfonso, le pongo un pianito de esos de juguete y le digo, tócame una sinfonía de Beethoven ahí. Pero Dios puede tocar, hacer tocar una sinfonía de Beethoven en un pianito chiquito. Él puede hacer lo que sea. Digan conmigo, Dios puede hacer lo que sea. Dios puede hacer lo que sea. Si Dios ha dicho algo, si Dios te ha dado una palabra, si Dios te ha dado un sueño, si Dios te ha dicho, te voy a poner en este lugar, Dios lo va a hacer, porque Dios es fiel. Él suelta la palabra y Él lo cumple. Bendito sea el Señor. Bezalel hubiera podido quejarse, pero no lo hizo. Tuvo un espíritu que supo caminar al ritmo de Dios. Y es lo que tenemos que aprender nosotros muchas veces, a caminar en el ritmo de Dios. Poco a poco te va a ir revelando todas las cosas que Él quiere para ti. Amén. Filipenses capítulo 4, versículo 11 dice: he aprendido, dice el apóstol Pablo, a contentarme cualquiera sea mi situación. Amén. Cualquiera sea mi situación, esté usted en el desierto o esté en un hotel 5 estrellas, aprenda a contentarse en el Señor. A pesar del desierto o a pesar de las 5 estrellas, alégrese en Jehová con todo su corazón. Gloria a Dios. Bezalel me enseña, no te frustres, no te quejes, no quedes paralizado, trabaja con lo que te dan. Y lo traigo al mundo secular, trabaja con lo que te dan. Que Dios está contigo y donde quiera que tú estás estará Dios contigo. Y tú verás la gloria del Señor. El desierto nunca fue diseñado para estar cómodo. El desierto fue diseñado para enseñarnos, para que nosotros aprendamos. Y muchas veces es en el desierto donde se sale lo que tenemos de verdad en el corazón. Pero nosotros somos como Bezalel, que a pesar del desierto hacemos obra primorosa para Dios. ¡Gloria a Dios! El desierto no detiene al que está lleno del Espíritu de Dios. El que está lleno del Espíritu de Dios avanza, glorifica a Dios en todas las cosas que hace. Él fue lleno del Espíritu, dice el versículo 3, que fue lleno del Espíritu. Dios le regaló a Bezalel, mire qué bonito, sabiduría para diseñar, entendimiento para hacer las cosas funcionar, conocimiento,
le regaló arte para embellecer las

cosas y Dios te va a regalar a ti lo que tú necesitas para glorificar su nombre. Dios es maravilloso. Supe la historia de un hombre que escuchó una prédica de Bezalel también, allá en México. Dice que él vendía tacos.

pasa por aquí y pide el taco Bezalel. Dice que los olvidados, la gente de la calle, llegaban como a las 11 de la noche diciendo: quiero el taco de Bezalel. Y eso fue motivo de gran gozo para él, saber de lo que antes él botaba pudo ser usado para la gloria de Dios. Que Dios te dé sabiduría. Pida sabiduría en su trabajo. Mire, Dios te ha llamado para que tú seas cabeza y no cola. Pide sabiduría en tu trabajo. Pide sabiduría en todo lo que tú emprendas. Dios quiere ponerte arriba. Dios no quiere que estés abajo. Dios quiere que tú te desarrolles como un Bezalel en donde quiera que estés. Mire, qué lástima que esta revelación no me vino a mí cuando yo estaba en la secundaria. Porque cuando estaba en la secundaria pasó por aquí. Pero si no, wow, yo estaría en la NASA. Hubiera venido para acá igualmente. Pero te lo digo, pide revelación de Dios. Cuando el Espíritu de Dios cae sobre una persona, con lo que es sabiduría, con lo que es entendimiento, mire, Dios te pone en otro nivel. Serías encontrado como Sadrach, Mesach y Abednego, que dice que cuando los vieron, los analizaron, dijeron: ustedes son mejor, 10 veces mejor que sus compañeros. Eso es lo que Dios quiere para ti, que tú te destaques, porque Dios te ha llamado con un propósito. Él quiere que tú seas una lámpara que alumbre para la gloria de Dios, que puedas brillar para el Señor. Dice Colosenses 3:23, todo lo que hagáis, hacedlo de corazón, como para el Señor y no para los hombres. Primera carta a los Corintios, capítulo 10, versículo 31, sigue diciendo: hacedlo todo para la gloria de Dios. Mañana todos debemos ser mejores trabajadores, mejores estudiantes, mejores jefes, porque todo lo vamos a hacer para la gloria de Dios. ¡Amén! Su trabajo, el trabajo de Bezalel, fue armar, entre otras cosas, armar un tabernáculo, un lugar para hacer sacrificios. El vestido de todos los sacerdotes, el vestido del sumo sacerdote, todo fue diseñado por Bezalel. ¿Sabe de qué se trata? De traer la gloria de Dios a este mundo. Dios dijo: si hacen un tabernáculo, yo voy a habitar en ese tabernáculo. Yo voy a quedarme con ustedes en el tabernáculo. Y lo que Bezalel en realidad hizo fue diseñar algo para que la gloria de Dios se quedara. Oh, hermano, que tú seas como un Bezalel, que donde quiera que vayas edifiques ambiente para que la gloria de Dios se quede. Para que tus compañeros te digan, cada vez que tú llegas, se siente un ambiente diferente. Cambia la atmósfera. Es porque tú eres como un Bezalel, trayendo la gloria de Dios para los que están contigo. ¡Gloria a Dios! Dios había dicho, Éxodo 25:8, y harán un santuario para mí y habitaré en medio de ellos. Ese fue el trabajo de Bezalel. Ese es nuestro trabajo: acercar a Dios a la gente y que la gente se acerque a Dios. Además, tú eres el tabernáculo de Dios en la tierra. Pablo escribe y dice que nosotros somos templo del Espíritu Santo y el Espíritu de Dios habita en nosotros. Ya terminando, rasgos de Bezalel. Obediencia, digan conmigo, fue obediente. Obediente. La fe requiere gente obediente. No que razone, gente obediente. Cuando un arquitecto, un constructor, ve las locuras que un arquitecto pone, dice: esto es imposible, imposible. Imagínense el que hizo el tornillo, el que diseñó el tornillo aquí en Panamá. ¿Sabes que tenemos aquí un edificio que la gente viene a ver ese edificio?
Y yo me imagino al constructor y dice, este hombre está loco.

aquí en Panamá esto, pero lo hizo. Me imagino cuando Bezalel vio lo que Dios pedía, léalo en Éxodo, en el desierto. Yo estoy segura que Bezalel por su corazón dijo, si Dios lo dice, así se hará. Dios está buscando gente que no razone tanto con Él, sino que obedezcan, obedezcan lo que el Señor dice. ¡Oh, gloria a Dios! Dígale, quiero obedecer a Dios, obedecer al Señor. Bezalel fue obediente. ¿Qué tal Noé? ¿Se acuerda de Noé? El del barco grande, el arca. No existía ni lluvia. La lluvia no caía en la tierra. Y Dios le dice a Noé, constrúyeme un barco. ¿Para qué? Constrúyelo. Tenemos que ser gente así. Porque eso es salvación para nuestra casa. Y lo más lindo, que ese barco de Noé no tenía ni timón. Porque Dios iba a ser su timón. No se lo puso para que no hiciera nada, para que se dejara llevar. Señor, tú eres mi timón. Obediencia. Primero de Samuel dice 15:22. El obedecer es mejor que los sacrificios. Obedecer a Dios. Número dos, supo trabajar en equipo. Hay llaneros solitarios. El tiempo de llanero solitario ya pasó. Es el tiempo de trabajar en equipo. Si tú no sabes trabajar en equipo, aprenda a trabajar en equipo. Dios le asignó a Oliab y a muchísimos otros más sabios de corazón para hacer la obra. Las cosas que Dios quiere que nosotros hagamos, no podemos hacerlo solos. Ah, pero es que yo trabajo mejor solo. ¿Aló? ¿Has escuchado eso? Yo trabajo mejor solo. Sí, ciertas cosas se pueden hacer solo, pero otras cosas hay que aprenderlas a trabajar en equipo. Como lo que es el evangelismo, hablarle a otras personas de Cristo. Ay, pastora, pero es que trabajar con gente es complicado. Tú eres la complicada. Tú eres el complicado. Tenga paciencia. A lo mejor Dios quiere que usted aprenda paciencia, tolerancia. Pero hay que aprender a trabajar en equipo. Amén. Dios nos pulirá y hará con nosotros como Él quiera. La honradez. Él no predicó, no fue pastor, no hizo ni un milagro. Pero cuando pidieron la ofrenda, imagínense que esa gente trajo tanta ofrenda en el desierto. Que él tuvo que decir, paren, ya no traigan más, que ya es suficiente. Que Dios nos dé para que nosotros podamos dar y que nos digan, ya no traigan más, ya es más que suficiente. Aleluya. Termino diciéndote que me quedo con Bezalel después de tantas maravillas, la inspiración, el hacer las cosas para Dios, el hacerlas con gana. Me quedo con esto, hermano, en que él le pidió a Dios, dame los detalles y yo los voy a seguir al pie de la letra. Tú y yo necesitamos decirle a Dios, mira, Padre, doblo mis rodillas porque necesito que tú me hables al pie de la letra. No estamos aquí para complacer a nadie. No estamos aquí para hacer lo que otros quieren que nosotros hagamos. Estamos aquí para oír la voz de Dios, obedecer la voz de Dios y hacer como Dios quiere. Tu vida va a ser diferente. Pídele a Dios, háblame, háblame, háblame. Eso tiene un precio. Se llama el precio de pasar tiempo con el Señor. Pero una vez que uno salga de esa cámara secreta, va a salir bendecido y va a salir como nunca antes hemos estado. Porque un día en la casa de Dios es mucho mejor que mil fuera de Él. Dios es maravilloso. Quiero invitar a aquellos que son llamados por Dios y que Dios les ha dicho su nombre, que se pongan en pie. Y digan conmigo, Señor, yo quiero que tú me hables.
con lujo de

de detalles. A lo mejor tú tienes que tomar una decisión mañana. Pídele a Dios que te hable con lujo de detalles. A lo mejor tú tienes que decidir, ¿cierras el negocio o qué? ¿Haces un viaje o qué? Dios te quiere hablar. Amén. Separados de Dios, nada podemos hacer. Vengas adelante.

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0: Cuando Cristo se manifestó en cuerpo, vivió, murió y resucitó, hizo una obra maravillosa en la cruz del Calvario. Cristo salvó a personas que eran sus enemigos. Esa es la locura de la predicación. Entonces, Dios nos transforma y nos vuelve hijos.
1: Hijos.
0: No solamente fue redimido, liberado de sus cadenas porque se pagó con sangre. No solamente fue propiciado, cubierto con la sangre del Cordero y ahora es agradable, aceptado por Dios, sino que también le he puesto en su cuenta toda la justicia de Jesús. Este hijo no hizo nada para merecerlo. Es Cristo quien decidió pagar con su sangre y redimirlo, cubrirlo con su sangre para propiciarlo, ponerle a su cuenta en favor sus buenas obras para justificarlo. El que un día fue esclavo y muerto, ahora tiene el privilegio de que Dios, a través del Espíritu Santo, more y viva dentro de nosotros. La santificación no se trata de lo que dejas de hacer, sino de lo que decides hacer. Cuando tú te ocupas de ser cristiano, de reflejar a Cristo en tu casa, no te va a quedar tiempo para hacer lo que no tienes que hacer. En el mundo espiritual, así se ven los cristianos. En el día a día, mientras tú estás haciendo cosas, el Espíritu Santo comienza a manifestar a Cristo. ¿Qué es eso de ser glorificados? Es el paso final, donde los creyentes reciben cuerpos perfectos, inmortales y libres de pecado, para vivir en la presencia de Dios por la eternidad. ¿Qué representa para ti el Evangelio? ¿Quién es realmente Cristo para ti? ¿Te deleitas en Él? ¿Él es tu pasión? Y si encuentras que no lo es, dile: Espíritu Santo, te necesito.
2: Bien. Vuelvo a poner la imagen de las 6 verdades acerca de la cruz. Dígalas conmigo: redención, propiciación, justificación, adopción, santificación y glorificación. Aquí en este lado están los símbolos que usamos. Redención, pagar. Hay que pagar un precio para liberar a un esclavo, romper esas cadenas y liberar a un esclavo. Eso es la redención. Cristo, cuando murió en la cruz, estaba pagando un precio, estaba pagando un alto precio para que la esclavitud del pecado se rompiera sobre nuestras vidas. También vimos lo que era la propiciación, era cubrir. Los videos usted ve, pusimos a mi hijo y lo cubrimos con sangre. Es lo que Cristo hace, nos cubre con su sangre. Propiciar es cubrir para hacer agradable algo a alguien. Un ejemplo de los más sencillos: hay una olla para cocinar, quizás está rota, oxidada, fea, sucia. Es una olla que cuando uno la ve le da hasta asco y la quieren botar. Y alguien viene a esa olla y quita esa olla de acá, olla vieja. Y alguien toma esa olla y la cubre y le hace un baño en oro. La misma olla, ni siquiera la cambia, no es que la solda, no. La misma olla, así con sus grietas, con sus orificios, le hace un baño en oro. Y vuelve y le presenta a usted la olla. Ahora usted dice: uy, esa olla es como precolombina, esa olla, qué belleza de olla, esa olla ahora vale mucha plata, porque fue propiciada. Propiciar es cubrir. Diga conmigo: propiciar es cubrir. La obra de la cruz hace que la sangre del Cordero, no, somos cubiertos. Por eso poníamos a mi hijo, usted lo veía así cubierto, miren, sangre. Propiciar es cubrir. Y cuando Dios ahora

ahora nos ve con la sangre de lo que Él más ama, que es su Hijo. Dice la Biblia que la vida está en la sangre. Cuando usted y yo somos cubiertos por la sangre del Cordero de Cristo, cuando Dios nos ve cubiertos con la sangre de su propio Hijo, y ahora nos hace agradables delante de Dios. Ahora ya no nos mira como es su, con el pecado y con nuestras fallas, sino que ahora no somos agradables delante de su presencia. Propiciar. Después hablamos de justificar. Justificar lo representábamos con una bata blanca, y es poner a nuestra cuenta a favor toda la justicia de Cristo Jesús. Cuando Cristo murió, puso en nuestra cuenta su justicia. ¿Qué significa eso? No solamente eres perdonado, no solamente eres cubierto, sino que las obras que Jesús hizo cuando estuvo en la tierra, la justicia, la bondad, la limpieza, la santidad, el amor, ahora tú eres vestido con las obras justas de Cristo Jesús. La justicia te cubre, es como un manto. Por eso poníamos esa bata, es como un manto, te cubre. Ahora tienes justicia, te representas con justicia, caminas en justicia a causa de lo que Cristo hizo en la cruz. Número 4, te adopta. Poníamos unos símbolos, el anillo y el calzado. El anillo habla de autoridad, el calzado habla de un nuevo caminar. Cristo en la cruz pagó, hizo un decreto para que fueras adoptado. ¿Has escuchado eso del libro de la vida? Es donde se firmó un decreto, es un documento legal, y es una representación que somos hijos, somos adoptados como hijos de Dios. Número 6, el Espíritu ahora viene a morar dentro de ti. Como mora dentro de ti, el Espíritu te santifica. Santificar es cada vez hacerte más y más a la imagen de Cristo Jesús. Ya no estás solo, ya no peleas solo, ya no batallas solo. Y número 6, ahora tienes una promesa que un día, literalmente vendrá un día donde serás igual a Cristo Jesús. Tu imagen y semejanza será la de Cristo. Tus pensamientos, tu palabra, todo tu cuerpo físico será un cuerpo glorificado, transformado a la imagen y semejanza literal de Cristo Jesús. Todo eso se pagó ¿dónde? En la cruz. Y yo lo pongo acá, pongo, pero hay una puerta para acceder a eso. Todo esto son tesoros, todo esto son riquezas. Y hoy en esta ilustración lo pongo acá. Hay una puerta para poder entrar, para poder disfrutar. Tiene una llave. Hay una llave que me da acceso porque esa puerta está cerrada. Hay una llave que me da acceso para yo entrar y disfrutar de todos esos tesoros que componen la salvación en Cristo Jesús. Y de eso te quiero hablar hoy. Pensando acerca de las llaves, encontré una historia que me llamó mucho la atención. Es una historia de la vida real. En el 2010, un hombre, un millonario, él había sido aviador, piloto, se enteró que iba a morir, y cuando se enteró de morir, tomó su riqueza y la escondió, parte de ella, en un cofre, y la escondió en una montaña en los Estados Unidos. Escribió un libro, y en el libro escribió un poema, y el poema contenía 9 claves que eran las llaves para abrir el cofre. Esto que le estoy contando es de la vida real. Él lo publicó, él fue a los medios de comunicación, lo aseguró ante la justicia, dijo: tomé parte de mi riqueza, varios millones de dólares, y los escondí, tesoros, lingotes de oro, piedras preciosas. Como le gustaba el arte, él era un famoso coleccionista de arte, puso incluso obras de arte y elementos de arte en aquel cofre, y dijo: y eso está disponible para el que se lo gane. Y dijo en dónde lo iba a enterrar el cofre. Dijo: voy a enterrar el cofre en esta montaña. Y las pistas para descubrir en qué lugar está el cofre y cómo abrir el cofre las voy a escribir en este poema. Y eran 9 pistas. Dice la historia, como fue real, dice la historia que más de 350 mil personas se dedicaron a buscar aquel cofre. Durante 10 años
Una persona lo encontró en el año 2020. Fue noticia mundial porque se ganó una cantidad de dinero. Descubrió cómo eran las pistas, que eran una llave, y abrió ese cofre. Lo que me llama la atención es cuánta gente se enfocó. Dice la historia, incluso de eso hay una película. Dice la historia que en el intento personas perdieron sus matrimonios. Hombres dijeron: yo me voy por ese tesoro. Mujeres, y abandonaron a sus familias por buscar el tesoro. Gente perdió sus empresas, renunciaron a sus trabajos. Más de 4 personas murieron intentando encontrar el cofre, porque era algo muy, muy valioso, valía la pena. Un médico, un estudiante de medicina, un joven de 32 años lo encontró después de 10 años. Y ahí está la noticia, ahí están los registros. Y me hace a mí pensar si quizás muchas personas vienen a la iglesia pero no tienen la llave que abre la puerta. Porque cuando se descubrió el tesoro y se dijo dónde había sido escondido, muchas personas, imagínense, más de 350 mil personas durante 10 años pasaron por aquel lugar, y aparte se sabía en qué montaña era. Muchas personas dijeron: oiga, yo estuve ahí al lado, yo lo pisé, no, es que yo excavé por ahí, no, yo sí estaba cerquita y no lo encontré. Mucha gente tuvo acceso, estuvo en el mismo lugar donde apareció finalmente aquel tesoro, pero solamente uno lo encontró porque entendió cuál era la llave. Muchas personas pueden venir a la iglesia cada 8 días, pueden incluso servir al Señor y no encontrar la llave, y estar acá y sentarse en el mismo lugar y decir: ay, yo estoy cerquita de un tesoro, y este es un tesoro mucho más grande, porque este es un tesoro que cambia la vida en el presente, pero te asegura una vida en la eternidad. Es el tesoro que lo transforma todo, la verdad de Cristo. Pero si no tienes la llave, nunca podrás tener acceso a él. Le voy a dar algunos versículos. Así como hizo este hombre, este millonario, con este tesoro, Forrest Finn. Le voy a dar versículos, a ver si usted encuentra cuál es la palabra, cuál es el código que abre esta puerta de la salvación. En la Biblia hay más de 1200 referencias a esta llave. Más de 1200 referencias. Y es más, la Biblia dice: solo hay una llave, y lo menciona desde el Génesis hasta el Apocalipsis. Le voy a narrar algunos textos. Por ejemplo, Proverbios 28:13. El que encubre su pecado, sus pecados no prosperará, mas el que los confiesa y se aparta alcanzará misericordia. Segunda de Crónicas, segundo libro de Crónicas 7:14. Si se humillare mi pueblo sobre el cual mi nombre es invocado, y oraren y buscaren mi rostro, y se convirtieren de sus malos caminos, entonces yo oiré desde los cielos y perdonaré sus pecados y sanaré su tierra, su nación. Isaías 55 del 6 al 7. Buscad a Jehová mientras pueda ser hallado, llamadle en tanto que está cercano. Deje el impío su camino, y el hombre pecador, el hombre inicuo, el hombre necio, sus pensamientos, y vuélvase a Jehová, el cual tendrá de él misericordia, y al Dios nuestro, el cual será amplio, generoso, amplio en perdonar. Salmos 32:5. Dijo el salmista cuando pecó: mi pecado te declaré y no encubrí mi iniquidad. Dije: confesaré mis transgresiones a Jehová, y tú perdonaste la maldad de mi pecado. Cuando Jesús comenzó a predicar, habló de esta llave, dice que es su ministerio, y dice en Mateo 4:17. Desde entonces comenzó Jesús a predicar. De esto se trató, de enseñar la llave que abre el tesoro de la salvación, y a decir: arrepentíos, porque el reino de los cielos se ha acercado. Hechos,
Libro de los Hechos, capítulo 3, verso 19. Así que arrepentíos y convertíos para que sean borrados vuestros pecados, para que venga de la presencia del Señor tiempos de refrigerio. Primera carta del apóstol Juan, capítulo 1, verso 9. Si confesamos nuestros pecados, Él es fiel y justo para perdonar nuestros pecados y limpiarnos de toda maldad. Le mencioné solo unos 7 versos, pero le repito, hay más de 1200 referencias, versos de esta verdad bíblica, que es solo una, es la misma, es transversal desde el principio hasta el final. ¿Cuál es la llave que abre la puerta de la salvación para que usted tenga acceso a los tesoros de lo que Cristo hizo por nosotros en la cruz? ¿Cuál es? Muy bien, arrepentimiento. Es el arrepentimiento. El arrepentimiento es la llave. Déjeme definirlo de esta manera: la llave es la fe en Cristo. La fe en Cristo que produce arrepentimiento. La fe en Cristo Jesús que produce arrepentimiento. Hay gente que se puede arrepentir de muchas maneras. Mire, si hablamos de la palabra como tal, arrepentimiento, en hebreo es la palabra teshuvah. La raíz de esta palabra es shuv. Esta palabra significa restaurar, convertirse, volver, regresar. Una persona que va por un camino, hace un alto, hace un pare y se convierte de sus caminos. Vuelve del camino que se desvió al camino original. Eso significa la palabra teshuva. En griego, la palabra es metanoia. Esa palabra significa cambio de mente que cambia la dirección. Cambio de mente que cambia la dirección. Cambio de mente que cambia la dirección. Usted puede tener un teshuva, usted puede tener un metanoia, un cambio, sin necesidad de Cristo. Piénselo. Su mente cambia. Conozco personas, por ejemplo, que tienen un cambio, lo comentábamos, gente que está sufriendo con el azúcar. Le entran al azúcar como desesperados, ¿no? Y el azúcar es un veneno. Es un veneno. Bebidas azucaradas, comidas azucaradas, te sube, genera diferentes daños en diferentes órganos del cuerpo, te mata. Es un veneno blanco, le llama. Es el peor veneno. Y cuando ya una persona ha excedido el consumo del azúcar, comienza a perder incluso la visión, problemas profundos de cabeza, desmayos, hasta epilepsia, los órganos comienzan a fallar. Un día se sienta al médico, ¿qué pasa? Y le explican que es por el exceso de azúcar. Esta persona entonces entiende la gravedad de lo que le está produciendo el azúcar y toma un cambio, toma una transformación, decide no volver a consumir porque ahora es consciente de lo que significa el azúcar. Le pregunto, ¿él tuvo un cambio? ¿Él vivió un arrepentimiento, un teshuva? La palabra es sí, pero ¿lo vivió a causa de Cristo? No, no. La sociedad busca, nos motiva. Hoy hay una ley donde los productos alimenticios, los que tienen exceso de azúcar, ahí lo menciona, para que uno sea consciente, los exceso de sodio, exceso de grasas saturadas, porque dañan la salud. A ver si uno es consciente y cambia. Las cajetillas de los cigarrillos tienen fotos de lo que produce el tabaco, la nicotina, los daños, el cáncer, la muerte. Y lo buscan para que cuando el consumidor de cigarrillos vea la caja y vea lo que produce, sea motivado a tener un teshuva, un metanoia, un cambio de dirección, un arrepentimiento y deje de hacer lo que está mal. Por eso no es solamente arrepentimiento. Yo le podría decir, ¿qué es lo que abre la puerta a la salvación? El arrepentimiento. Sí, pero es incompleto. Por eso es importante el título. Es la fe.
en Cristo que produce arrepentimiento. Esa llave

clave se llama fe en Cristo Jesús. Tú experimentas a Cristo, y experimentarlo a Él te confronta. Experimentarlo a Él te hace ser consciente de tu pecado. Experimentarlo a Él te hace ser consciente de lo que está mal. Le crees a Cristo, lo experimentas a Él, y en consecuencia decides tener un arrepentimiento, un cambio de dirección. A consecuencia decides ser transformado. Arrepentimiento es eso. Cuando hablamos en términos cristianos, la palabra arrepentimiento significa conciencia de pecado que cambia el corazón y produce transformación. Una vez más, en la escritura, cuando usted va a encontrar la palabra arrepentimiento en el griego metanoia, es una conciencia de pecado, teshuvah. Usted es consciente de la gravedad, de la magnitud de su pecado, pero también es consciente de la magnitud del amor de Dios en Cristo Jesús. Eres tan consciente que cambia tu corazón, y ese cambio de corazón produce transformación. Arrepentimiento es un proceso, el arrepentimiento. Eso me gusta enfatizarlo. El arrepentimiento no es un instante, no es un evento solamente, o sencillamente un evento. Un día me arrepentí y nunca más. No. Cuando usted lee, por ejemplo, Martín Lutero, el reformador, la tesis número uno de las 95 tesis de la Reforma era sobre el arrepentimiento, y decía: el arrepentimiento no es un evento, el arrepentimiento es diario y permanente en un cristiano. El arrepentimiento es un proceso continuo, día tras día, donde descubres a Cristo a través de la escritura, donde te dejas sorprender, donde te dejas asombrar por la verdad de Cristo. Y ese reconocer a Cristo te hace ver la gravedad de tu pecado, pero también te hace ver la necesidad que tú tienes de Dios. El arrepentimiento involucra intelecto, emoción y voluntad. O sea, la mente, el corazón y la voluntad. El ejemplo del libro dice que un hombre tomó un bus, digamos que está en Bogotá, y dice: me voy para Cartagena. Va contento, va convencido, tiene la mejor actitud, va directo a Cartagena. De un momento se asoma por la ventana, y cuando ve un cartel grande que dice: a 10 kilómetros, bienvenido a Popayán. Se sorprende, dice: pero venga, si yo iba para el norte, ahora como que voy para Popayán. Los que nos ven, y Cartagena en Bogotá sería ir hacia el norte del país, y Popayán es ir al sentido contrario. Entonces este hombre intelectualmente dice: eso no coincide, si yo voy para allá y esto va para allá, se ubica. El arrepentimiento, por eso hablamos que involucra el intelecto, pero también involucra la emoción. Este hombre en el bus, ¿qué cree usted que hace cuando se da cuenta que va vía Popayán? Seguramente grita: pare, pare, pare. Y ahí le dice al conductor: ¿usted para dónde me trajo? No, usted fue el que se confundió, esto siempre fue para Popayán. Entonces la emoción, y viene la preocupación, y ahora yo qué hago. Y es consciente de la gravedad y del destino y el errado que está, y se angustia y dice: déjeme aquí, o lléveme a la terminal, ¿dónde me puede dejar? Yo me tengo que bajar, yo voy es para Cartagena, voy para el otro lado. Entonces involucra la emoción, y también involucra la voluntad, porque definitivamente se baja del bus, no importa perder lo que había pagado, toma su maleta y espera para corregir su camino e ir al camino original. Por eso hablamos que cuando el arrepentimiento involucra el intelecto, la emoción y la voluntad. El arrepentimiento produce transformación. Un verdadero arrepentimiento no pasa por alto. ¿Y por qué hago énfasis en el arrepentimiento? Porque hay una palabra similar al arrepentimiento que algunos confunden, que se llama remordimiento. Y para poder encontrar una diferencia sencilla, porque son muy parecidas, tienen síntomas parecidos, una persona con remordimiento o una persona con arrepentimiento.

¿Cómo usted sabe la diferencia? El remordimiento, hay dolor, te sientes mal, pero ese remordimiento no produce transformación. Simplemente es un remordimiento donde te sientes mal porque sabes que hay consecuencias, y ante las consecuencias de tus malas decisiones sabes que la vas a pasar mal y te sientes mal. La palabra que lo encierra, el remordimiento, sería la culpa. Siento culpa. Ay, yo no me diría comer ese postrecito de azúcar, pero tengo tantas ganas. Ay, yo me lo como. Le da mareo ahí mismo. Comienza a perder la visión. Queda medio turuleco, temblando. Y siente culpa. Ay, yo la embarré, no de haberme comido ese postre, hombre. Yo sé que, ay, pero estaba más rico. Y al otro día, si le da papaya, se mete otro. Porque es puro remordimiento, uno siente culpa. Ah, el arrepentimiento, también uno siente dolor, pero no es un dolor de culpa. Es un dolor que produce conciencia de pecado y me lleva a la responsabilidad. Y aquí le digo esta verdad: usted no va a encontrar, cuando el Espíritu Santo te confronta sobre algo, nunca es para que sientas culpa. La culpa no viene de Dios. Cuando usted siente culpa por algo que usted hizo que no estaba bien, y usted siente culpa y vergüenza, déjeme decirle, eso no viene de Dios. El Espíritu Santo siempre te va a ser consciente, pero para hacerte responsable. Usted como papá no le enseña a sus hijos, no pregunte quién tuvo la culpa, porque de esa manera no habla Dios. Dios no está buscando culpables. Dios lo que quiere es que haya una persona que acepte su error y que se haga responsable del error. Cuando usted trabaje en el liderazgo, cuando esté con otras personas, cuando usted como jefe, alguien se equivocó, intente borrar de su lenguaje la palabra culpa. ¿Quién tuvo la culpa? No, aquel que tuvo la culpa, y que aquí me dicen quién tuvo la culpa, y a buscar culpables y a acusar culpables. La culpa produce vergüenza. Un maestro dice: ¿quién fue el que hizo eso? Algún daño, alguna maldad en el salón, y todos quedan en silencio. Y el maestro, imprudentemente: dígame, ¿de quién tuvo la culpa? Va a aparecer uno, lo van a echar al agua, que va a levantar la mano, y eso va a producir vergüenza, dolor, juicio, señalamiento, vergüenza en lo profundo de su ser. Va a afectar su identidad. Dios, en los asuntos de Dios, Dios no está buscando culpas. Dios está buscando responsables. Es diferente. La pregunta sería correcta: ¿quién es responsable de esto que pasó? Y en consecuencia, solucionelo, resuélvalo, arréglelo, corríjalo, hágase responsable del daño. Mi enfoque no es buscar culpables, mi enfoque es buscar responsables. Debería de ser un padre, debería decir un alumno, debería decir un maestro, un jefe. Busque responsables. Porque la responsabilidad habla de arrepentimiento, la culpa habla de remordimiento. Y para entender los momentos del arrepentimiento, todas estas verdades acerca de los tesoros, las verdades de la salvación, lo hicimos con base a la carta a los Romanos que escribió el apóstol Pablo. Y creo que sería muy pertinente, muy, muy sabio, estudiar la conversión de Pablo para poder entender los momentos que Pablo vivió en ese proceso de arrepentimiento. No sé si usted sabía, pero Pablo, o Saulo, era un hombre perseguidor de la iglesia. Él era un fariseo. Usted va a leer los evangelios y va a encontrar unos hombres que se la tenían montada a Jesús. Lo perseguían, lo acusaban, lo insultaban, lo despreciaban. Estaban dispuestos incluso a mentir para que Jesús fuera enjuiciado, fuera condenado, fuera hallado culpable. Los fariseos son protagonistas de la historia del ministerio de Jesús. Pues bien, hay uno de esos fariseos que él mismo se llama a sí mismo, él se cataloga: yo era el fariseo más fariseo de todos.
Saulo. Esa palabra fariseo ya a nosotros nos ha llegado y es una palabra con una connotación de rechazo, ¿no? Es una mala palabra. Hoy que uno le diga, no, usted es mucho fariseo, ¿no? Ya es una palabra despectiva, ¿cierto? Pues de allá viene, de estas historias, de estos fariseos. Y Saulo, según la historia, era un hombre de una condición social alta, nació en un lugar, en Tarso, pero desde muy joven se fue a vivir a Jerusalén para ser enseñado como fariseo. Tenía una obsesión. Estudió con uno de los mejores maestros fariseos de la época, Gamaliel, muy prestigioso él, y Saulo era uno de sus alumnos aventajados. Dicen la mayoría de eruditos que Saulo estaba en camino a ser parte del Sanedrín. ¿Qué es eso del Sanedrín? Había un órgano religioso que tenía autoridad, que coordinaba los asuntos de Israel. Eran 71 personas. Allá se llegaba por recomendación. Cuando uno de los del Sanedrín morían, entre ellos mismos elegían. No eran unas votaciones. Usted no se podía postular para ser escogido, sino que lo elegían por recomendación. Y Saulo estaba en camino porque todas sus obras denotan que quería siempre llamar la atención ante todos y ganar los puntos necesarios para que cuando hubiese una oportunidad él fuese escogido dentro de ese Sanedrín, dentro de esos hombres de excelencia. Los fariseos no eran malos, no comenzaron siendo malos. Dice la historia que unos 150 años antes de la muerte de Jesús, la cultura griega, que es una cultura humanista, era muy fuerte en Jerusalén, en Israel, y comenzó a transformar, a distorsionar el comportamiento de los judíos, de los hebreos. Y entonces nació este grupo que eran unos extremistas y dijeron: todo el mundo tiene que comportarse y guardar la palabra de Dios. Nosotros nos vamos a encargar de que todo el mundo se comporte. Antes, el comportamiento elevado, lo que se llama un comportamiento santo o elevado, era principalmente para los sacerdotes. Pero ellos dijeron: no, todo el pueblo tiene que vivir de esta manera. Con una buena intención, porque la gente estaba adoptando culturas, prácticas humanistas que eran contrarias a la palabra de Dios. Y ahí entonces nacen los fariseos, nace esta corriente, y comenzaron a enseñar. Pero en el camino ellos se desviaron, porque ya lo más importante no era el corazón, sino la conducta. Lo más importante no era ser, sino parecer. Usted tiene que hacer esto, estas obras. No importa si usted tiene que pedir perdón. No importa si usted pide perdón de mala gana, pero pida perdón. Así usted no lo sienta. Lo importante es pedir perdón, por ejemplo, decían ellos. Lo importante es que usted sea fiel. Mire, usted puede tener malos pensamientos, usted puede hacer locuras, pero mientras que usted no sea adúltero en la carne, no pasa nada. Y unas y otras lecciones, y comenzaron a imponer prácticas y prácticas y prácticas, donde sin darse cuenta el corazón, el genuino corazón delante de Dios, fue perdiendo valor. Y ahí vienen entonces los fariseos. En la época de Jesús ya eran personas con una profunda dureza en el corazón. Condenaban a las personas, hacían juicios, no les importaba que la gente se alejara de Dios. Y el mayor fariseo, el mismo se llama así, es este hombre que vamos a leer. Cuando Cristo murió y resucitó, los fariseos dijeron: eso es una mentira, Cristo es una mentira. Él en verdad no era un profeta, él estaba como endemoniado, dijeron. Y su cuerpo, mínimo los discípulos lo escondieron, mínimo los para decir que resucitó, pero él está muerto, él no existe, él no resucitó. Y los cristianos, los discípulos de Jesús, comenzaron a ser perseguidos por los fariseos. Comenzaron a ser perseguidos, capturados y literalmente llevados a muerte, a sentencia de muerte. Y Hechos 9 nos narra la historia de este fariseo, Saulo. Dice Saulo, verso 1: respirando aún amenazas y muerte contra los discípulos del Señor, vino al sumo sacerdote, tenía acceso al sumo sacerdote, y le pidió cartas para ir a la sinagoga.

sinagogas, a los templos, a los lugares de reunión, mejor, en Damasco. Allí se reunían quizás cristianos, y él dijo: voy a ir ahí a fin de que si hallase algunos hombres o mujeres que siguieran a Jesús, los trajese presos. Cartas de extradición para traer presos a extranjeros y llevarlos a la muerte. Versículo 3: mas yendo por el camino, es un camino que se hacía aproximadamente de 8 a 10 días, 220 kilómetros. Y yendo por ese camino, ya estando muy cerca de Damasco, dice que repentinamente le rodeó un resplandor de luz del cielo. Eso que le rodeó es como un rayo. En el original, en el griego, resplandor de luz es un rayo. El escritor Lucas es bien preciso en describir que fue a mediodía, es decir, no había lluvia. Cuando el sol está radiante en estos lugares, en estos caminos polvorientos, llenos de desiertos, a esa hora dice que cayó un rayo, se escuchó un sonido y hubo una luz como de un rayo. No sé si a usted le ha pasado, pero cuando está lloviendo, uno escucha un rayo y lo siente muy cerca, que uno no está atento, uno no se lo espera, lo toma uno de imprevisto. ¿Cómo reacciona uno? Uno hace uno así, ¿no? Uno se mete su susto, ¿no? Uno queda. Bueno, esto fue lo que le pasó a él. Dice que yendo al camino, llegar cerca de Mando, repentinamente le rodeó un resplandor de luz. Y cayendo en tierra, oyó una voz que le decía: Saulo, Saulo, ¿por qué me persigues? Él dijo: ¿quién eres, Señor? Él está en el piso todavía, sorprendido por aquel destello, aquel rayo, aquel sonido, y pregunta: ¿quién eres, Señor? Reconoce que el que habló, reconoce su autoridad, y pregunta: ¿quién eres, Señor? Y la voz le dice: yo soy Jesús, a quien tú persigues. Yo soy Jesús, a quien tú persigues. Dura cosa te es dar coces contra el aguijón. Esta frase, el aguijón, se usaba un palo en la ganadería y se le ponía una puntilla, un objeto filudo para arriar a los animales. Dar cosas contra el aguijón es usted golpear el animal, el caballo, que golpea ese filo, ese elemento, y se hace daño a sí mismo. Lo que Jesús le está diciendo: te estás haciendo daño a ti mismo, como si estuvieras dando golpes contra un aguijón. A esta parte yo lo llamo la revelación que confronta. Hay tres momentos que usted lo va a ver acá en la escritura. El primero de ellos es revelación que confronta. Hay otro que se llama rendición que confiesa, y una gracia que transforma. Pero le voy a hablar del primero: revelación que confronta. Diga conmigo: revelación que confronta. Quiero que se imagine, piense. Este hombre va camino a Damasco, es un fariseo de fariseos, un perseguidor de Cristo, y de pronto tiene un encuentro con Cristo. Saulo, Saulo, ¿por qué me persigues? ¿Quién eres? Yo soy Jesús, a quien tú persigues. Oiga, tuvo que haber sido muy confrontante. Tuvo una revelación. Jesús, Jesús. Pero Jesús no estaba muerto. ¿Acaso no era un falso profeta? ¿No estaba endemoniado? ¿No era un loco? Ahí en ese momento tuvo una revelación de que Cristo estaba vivo, que Cristo sí había muerto, pero había resucitado, que Cristo incluso reinaba en gloria, y que Cristo era Dios. En ese instante tuvo un encuentro con la persona de Cristo. Cristo estaba vivo, Cristo era real. Cristo no era una idea, no era un concepto, no era una energía, no era un sentimiento. Cristo, el Hijo de Dios, se le presentó. Un destello de gloria, un sonido que lo derribó. Tuvo una revelación, pero esa revelación no vino para entretenerlo, no vino para sobarlo. La revelación de Cristo vino para confrontarlo, y era una confrontación personal. Sabemos por Saulo, por la escritura, que él era un hombre bajito, un poco calvo. No, note que Cristo no le dijo: usted el calvo, el bajito este, ¿qué es lo que usted está haciendo? No, lo llamó por su nombre. ¿Cómo le dijo? Saulo.

Pablo y Saulo es el mismo nombre, uno en hebreo, uno en griego, o en arameo y en griego. Y le dice: Saulo, Saulo, ¿por qué me persigues? Lo llamó y lo confrontó de manera personal. Note que tampoco le dijo: ¿por qué estás persiguiendo a mis discípulos? ¿Por qué estás persiguiendo a los que creen en mí? No, no, no, era un tema entre Pablo, entre Saulo y Cristo. ¿Por qué tú me estás persiguiendo a mí, que soy Cristo Jesús? Una revelación que lo confrontó, una revelación que vino y lo sacudió. Saulo hoy tuvo que ser confrontado con su pecado. Tuvo que ser confrontado con sus obras. Tuvo que ser confrontado con su orgullo. Tuvo que ser confrontado con su arrogancia. Tuvo que ser confrontado con su pasión para perseguir. Primer momento, una revelación de Cristo que confronta. Ahora automáticamente note la respuesta. Versículo 6. Él, temblando, claro, estaba asustado. Hasta ahí le llegó la fuerza, ¿no? Dice, él temblando, quiero que se imagine, está tirado en el piso, ¿no? El rayo cayó, es confrontado, escucha una voz. Todo lo que tenía de su estructura mental acerca de Cristo, en un instante es destruido. Y ahí en el piso comenzó a temblar y, lleno de temor, responde y dice: Señor, ¿qué quieres que yo haga? Esa frase, Señor, ¿qué quieres que yo haga?, es un reconocimiento. Él se rinde, está postrado, literalmente está caído en el piso y confiesa. Él podría haber dicho ahí: Señor, pero no fue mi culpa. Yo solamente estoy haciendo caso a lo que me dijeron mis maestros fariseos. Él pudo haber dicho: Señor, pero yo intento es agradarte a ti. Él pudo excusarse. Él pudo buscar maneras para echarle incluso la culpa a otros. Pero no, él no se excusa, él no se justifica, él no se defiende, sino que reconoce automáticamente. Dice: Cristo, ¿qué quieres que yo haga? Es una rendición. Esa palabra incluye una confesión. Reconozco. Sí, soy yo, yo te he perseguido, yo he hecho lo malo, yo he matado gente cristiana, yo he endurecido mi corazón, yo estoy equivocado. ¿Qué quieres que yo haga? Esa frase incluye reconocimiento y también incluye una verdad profunda. Como fariseo, a él se le había enseñado y él había enseñado que el perdón es por obras. Tú eres perdonado si te lo mereces. Tienes que ganarte el perdón. Tienes que hacer lo suficiente delante de Dios para que Dios te perdone. Por eso le dice: Señor, ¿qué tengo que hacer? Lo reconozco, sí, soy un pecador, me equivoqué. Asumo mi responsabilidad. ¿Qué tengo que hacer? ¿Qué tengo que hacer? ¿Qué quieres que yo haga? El Señor le contestó: levántate y entra en la ciudad y se te dirá lo que debes hacer. Los hombres que iban con él, con Saulo, se pararon atónitos, oyendo a la verdad la voz, pero nadie entendió. Otra versión dice: ellos no comprendieron lo que se estaba hablando. Sin ver, no comprendieron. Ahora mire que Saulo se levantó de tierra y, abriendo los ojos, se dio cuenta que era ciego, no veía a nadie. Así que, llevándolo por la mano, le metieron en Damasco, donde estuvo 3 días sin ver y no comió ni bebió. Ahí está el nivel. De la aflicción que Pablo tuvo que atravesar. Hay una verdad. Generalmente, el nivel de la aflicción es proporcional a la dureza de tu corazón. Entre más duro seas para reconocer, el golpe es más fuerte, la confrontación es más fuerte. Yo te sugiero a ti en esta mañana que cuando Dios te confronte, ríndete, no busques excusas. Si hay pecado en tu corazón, si hay hábitos que no están bien delante de Dios, no busques excusas. Señor, yo le pego a esa mujer, pero es que usted la viera lo cansona que ella es. Hasta usted también le pegaría si usted viviera con esa vieja loca. Uy, es que usted era como me desespera esa vieja. Sí, yo a veces me le doy la mano con los niños, yo le pego durísimo a ese niño, pero es que usted viera que es un casposo. Eso es una agonía.
Uy, pastor, sí, yo sé que trato mal a mi jefe. Y sí, yo sé que le echo la madre por detrás. Uy, yo sé que le hago maldades. Pero es que usted viera la porquería de jefe que tengo. Uy, es que usted, si usted lo viera, pastor. No. Entre más tú te justifiques,

físico automáticamente lo excluía del ministerio. Los fariseos, ellos consideraban que nadie con mutilaciones, nadie sin un pie, sin un brazo, sin un ojo, sin poder hablar, podía servir. Eran defectos físicos que los sacaban de su labor ministerial. Y ahora este hombre queda ciego. Imagínense este hombre ciego. Mi vida se acabó y ahora yo qué voy a hacer. Fue una confrontación fuerte y Pablo mismo lo reconoce. En él había mucha dureza de corazón, había mucho orgullo, había mucha soberbia, había mucho altivez. Pero hubo un momento donde viene una rendición que confiesa. Nadie le pidió que ayunara, pero en esa rendición decidió tomarse 3 días sin tomar agua, nada de líquido, sin comer nada, en una profunda rendición delante de Dios. Y estaba esperando, recuerde que le preguntó al Señor: ¿qué quieres que yo haga? ¿Qué tengo que hacer? Vete y allá se te dirá lo que tienes que hacer, le dijo Cristo Jesús. Y llegó a esa casa y estaba esperando lo que Dios tenía que ponerle, lo que él pensaba que era una condición para ser salvo. Y me llama la atención que finalmente la historia nos cuenta, el escritor nos cuenta que Dios se le apareció a un hombre llamado Ananías y lo envió a orar por Saulo. Este hombre le dijo: Señor, pero Saulo es una caspa, ¿para qué vas a salvar a ese hombre? Mejor llévatelo. Y Dios le dijo: no, es un instrumento mío, pero no se lo diga todavía a Pablo, Cayetano, déjelo que yo después lo voy a tratar a él, pero es un instrumento mío para llevar mi palabra a los reyes, a los judíos y a los gentiles. Pero usted y yo, coma callado, simplemente vaya y ore por él. Y allá por el otro lado está Saulo, que no sabe nada, 3 días esperando una instrucción para ser perdonado por obras. ¿Qué tengo que hacer para ser salvo? Versículo 17. Ananías finalmente va y ora por Pablo. Y dice: y entró en la casa y poniendo sobre él las manos, dijo: hermano Saulo. Mire ese título tan bonito. Antes era un perseguidor, un viejo loco, un asesino, un extremista religioso. Y Ananías, un hombre anciano, con amor le dice: hermano Saulo, el Señor Jesús, que se te apareció en el camino por donde venías, me ha enviado para que recibas la vista y seas lleno del Espíritu Santo. Pablo estaba asombrado. ¿Y qué tengo que hacer? Versículo 18: y al momento le cayeron de los ojos como escamas. Se les cayeron unas escamas de los ojos y recibió al instante la vista y levantándose fue bautizado. ¿Qué fue lo que Saulo experimentó ese día? Una gracia que transforma. Número 3, tercer momento en este del proceso del arrepentimiento. Número 3, gracia que transforma. Una gracia que lo transformó. Recuerden, él estaba esperando una instrucción para merecer ser salvo. Y de un instante, en un momento a otro, viene este hombre. Y yo creo que Saulo dijo: bueno, él me va a poner a hacer algo, una penitencia. Tengo que subir descalzo a Monserrate, tengo que unos latigazos. ¿Qué es lo que tengo que hacer para ganarme el perdón? He matado mucha gente, he perseguido a los discípulos de Cristo. Cristo es real. Tuve una revelación de él que me confrontó. Tengo una rendición y confieso mi pecado. ¿Ahora qué tengo que hacer? Y en un instante, este hombre le dice: tú no tienes que hacer nada. ¿Cómo que no? No. En un instante, sin que Pablo hiciera nada, las escamas se cayeron de sus ojos, volvió a la vista, fue perdonado, fue salvo. Dice que se levantó, comió y fue lleno del Espíritu de Dios. ¿Qué fue lo que Pablo experimentó? ¿Qué fue lo que Pablo conoció? La llave. Tú no tienes que hacer nada. Esto no se gana por obras, no se gana por méritos, no se gana por excelencia. Simplemente se gana por un corazón que se arrepiente y le confiesa al Señor. No hay nada que tú puedas hacer. Precisamente esa es la locura y la maravilla del Evangelio, que Cristo lo hace todo por ti. Cristo paga el precio por ti. Cristo asume el castigo por ti. Cristo asume la paga por ti. Cristo borra, Cristo justifica, Cristo cubre, Cristo propicia, Cristo te redime, Cristo te bendice, Cristo te salva. ¿Cómo no amar a Cristo? Y dice que este hombre, cuando le dijeron y entendió que el Evangelio era por gracia, preguntó y dijo: ¿y no tengo nada que hacer? No,
no tienes nada que hacer. Su gracia te ha transformado. Ya no eres más un asesino, ya no eres más un perseguidor, ya no eres más un acusador, un hombre violento. A partir de hoy eres un hijo de Dios, tienes un decreto, eres adoptado. El Espíritu de Dios mora dentro de ti. Estás en un proceso de santificación y un día lo verás a Cristo, a tal como Él es, cara a cara, y serás transformado en la misma imagen de Cristo.

Cristo. Cuando Pablo entendió esto, maravillado, asombrado, dice en el versículo 20, enseguida, Hechos 9:20, enseguida comenzó a predicar a Cristo en las sinagogas, diciendo que Cristo realmente era el Hijo de Dios. Las obras que Pablo hizo no fue para merecer la salvación. Las obras que Pablo hizo fue consecuencia de sentirse salvo. Cuando se sintió perdonado, cuando se sintió salvo, él decidió ahora predicar, no para ganar, no, comenzó a predicar para agradecer el amor inmerecido de Dios, el favor inmerecido de Dios, la gracia inmerecida de Dios. Ese es el Evangelio. Hay una llave y yo te animo para que día a día la vivas. Permítete esta semana conocer un poco más de Cristo. Sufro cuando gente me dice: pastor, es que Dios me conoce, Él sabe cómo soy yo. No, Él sabe cómo soy yo. Y nosotros acomodamos el Evangelio a nuestra forma de ser. No, es al revés. Déjate confrontar por la palabra. Conoce a Cristo, al Cristo de la palabra, y que Él te transforme. Que Él, que puedas vivir una revelación que te confronte. Que el que adultera no adultere más. Que el que robe no robe más. Que el que manipula una factura, que el que hace un contrabando, que el que hace un negocio ilícito, que el que es infiel, que el que es boquisucio, que viene a la iglesia, que le gusta la parranda, el trago, que echa chistes vulgares, chistes de doble sentido, que es morboso, que es lujurioso, que es chismoso, que el que lo haga a causa de ver la presencia, la gloria, la majestad, la santidad de Cristo, se ha confrontado y no lo haga más. De eso se trata, para eso venimos. Es la única manera que puedas disfrutar. No pienses que con una vida doble, falsa, podrás disfrutar de los tesoros de la salvación. Esa puerta estará cerrada, aunque tú creas que Dios te salvó, no es cierto. Dijo Jesús: en aquel tiempo muchos, no pocos, muchos me dirán: pero Señor, si en tu nombre hicimos, e hicimos, e hicimos. Jesús les contestará: nunca os conocí. Usted nunca entró a la puerta, nunca estuvo en intimidad conmigo. Yo no sé quién es usted. Pero si yo iba a la iglesia, pero si yo me sentaba, pero si yo aplaudía, pero si yo diezmaba, yo ofrendaba, yo batía, hasta yo lloraba, hasta yo le predicaba a otros y tú me usabas. Y Él te dirá: nunca os conocí, apartados de mí, hacedores de maldad. Y no dice que en aquel día serán pocos, dice que serán muchos. Muchos es muchos. Permite que la fe en Cristo produzca un genuino arrepentimiento. Quiero terminar con esto. Cristo no solo salva personas, su obra redentora alcanza familias, generaciones y naciones enteras.

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0: Dios les bendiga. ¿Cómo están? Gracias por permitirme entrar en sus hogares. Esta es su servidora de siempre, Nubia Cañizales. Feliz mes de la Biblia. En este mes procuraremos entrar a sus hogares con un obsequio. El cintillo, el scroll que más adelante van a ver, ahí dice cómo usted se la puede ganar en esta emisión. Bienvenidos. Hablemos en donde siempre tenemos la oportunidad, primeramente, en muchos de los casos, yo conocer a alguien y llevarlo a su hogar para que juntos hablemos. Vamos al inicio de nuestro programa siempre con la palabra de Dios. Le pido a Dios que siempre así se abra la Asamblea Nacional de Diputados, incluso cuando el presidente va a hablar, cualquiera persona en autoridad ponga primero las Sagradas Escrituras. Dice en Hebreos 13:3, acordaos de los presos como si estuvierais presos juntamente con ellos, y de los maltratados, como que también vosotros mismos estáis en el cuerpo. Hebreos 13:3. Mírelo bien. Acordaos de los presos, como si estuvierais presos juntamente con ellos, y de los maltratados, como que también vosotros mismos estáis en el cuerpo. Debemos acordarnos de aquellos que están privados de libertad. Y esperamos que en este mes de septiembre les envíen, y de eso vamos a hablar también, puedan tener, si no todos, gran cantidad las Sagradas Escrituras. El que no la tiene, porque el que ya tiene una Biblia, pues que le permita a otro tenerla. Pienso yo que aparte del agua que toman, este debería ser el agua que beban para que sean manantial de vida eterna, Jesucristo en ellos. Bienvenidos. Muy bien, y hablando de presos, de privados de libertad, tengo hoy la oportunidad maravillosa de poder conocer al director nacional del sistema penitenciario. Ábrese Zoom, mi muy estimado Víctor Chanan Singh. Es un gusto para mí conocerle.
1: Saludos.
0: Dios le bendiga, y sobre todo en esta posición tan importante.
1: Gracias.
0: Qué gusto poderle conocer, señor Singh, Chanan Singh. Quiero que lo conozcamos y que nuestro público también. Señor Chanan, usted está en esta posición, y todos los panameños, cuando vemos que hay una nueva personalidad en un puesto tan importante como el suyo, aspiramos que el trasfondo y su trayectoria amalgamen la responsabilidad que ahora tiene. Hábleme de usted, ¿cómo llega a este puesto? ¿Qué lo adorna, lo cubre, le da ese conocimiento y sabiduría que lo hace idóneo para esta posición? Bienvenido.
1: Sí, muy bien. Tengo 45 años de tener experiencia, pues, en lo que son los sistemas penitenciarios, con todos los protocolos internacionales. Estuve en el ejército americano, soy veterano de Vietnam. De allí me convertí en analista de inteligencia y contrainteligencia. Trabajé muchos años, 45 años, en esa rama con muchas compañías de Estados Unidos, de Europa y de otros. Así que me siento bien capacitado para seguir adelante. Fui notificado por el señor presidente para que pudiera ocupar el puesto. Después de haber hecho una evaluación, acepté el puesto, y sé que es bastante difícil porque Panamá tiene una cualidad muy especial de que al yo entrar al sistema me he encontrado con muchas deficiencias, muchas, demasiadas deficiencias. Uh-huh. Y entonces ahora lo que nos toca es que volver a que el sistema funcione y que todos los protocolos internacionales y la ley 55 que tenemos aquí en Panamá sea aplicada para todos los privados de libertad.
0: Qué bien, nos enorgullece el hecho de la trayectoria y también la experiencia en el campo profesional como humano, porque esto realmente aplica mucho a la humanidad de cada uno de nosotros, ¿cierto? Como la porción bíblica que puse al inicio. Le felicito y esperamos que el pueblo panameño tenga la debida paciencia, porque cuando entra un nuevo gobierno, aunque este gobierno ya es madurito, ¿verdad? Pero las nuevas personalidades que están posicionándose definitivamente deben conocer el ambiente, lo conocerán en el correr de los días y esperamos que tenga un equipo que lo apoye. Ahora bien, un director nacional del sistema penitenciario, me imagino que son innumerables, pero ¿cuál es el propósito? ¿Cuáles son sus fines primordiales, administrativos, desarrollo de nuevos programas? En fin, díganos algo que nos pueda documentar un poco, porque los vemos por televisión, los vemos laborar, pues las críticas llueven, vienen los momentos oportunos en donde hay efectividad de mandato. Háblenos un poco de ese trabajo que le espera.
1: Sí, cómo no. Lastimosamente, al llegar al sistema, me he encontrado con una serie de deficiencias primarias, porque cuando entro a ocupar el puesto de director nacional, me he encontrado que muchos de los programas estaban bloqueados. Uh-huh. Me encuentro también que hubo una fuga antes, exacto, de yo llegar, donde varios privados de libertad hicieron la fuga y ya fueron, uh-huh, capturados. Tengo entendido que faltan dos todavía, uh-huh, pero en sí, lo medular del sistema, ahora es que lo estoy tratando de normalizar. Y ese es un trabajo pues que lo hemos hecho en este mes, pero sí quiero advertir de que yo no tengo tiempo. Yo estoy trabajando 24 horas. No hay tiempo, porque hay muchos detalles que corregir. Y estamos en ese andar ahora mismo, lo que es la adecuación del sistema para que los privados de libertad se sientan con un poquito más de tranquilidad y reconocer sus derechos ante todo.
0: Así es. Bueno, para aquellos que nos sintonizan por primera vez y también están viéndonos a través de la www.sanavision.com y aquellas personas que a veces no ponen la mirada en esto, a no ser que haya una fuga, como lamentablemente pasó, en donde hubo hasta heridos y muertos, definitivamente es importante que conozcan cuántos centros penitenciarios tenemos en Panamá.
1: Sí, nosotros ahora mismo tenemos, incluyendo los centros de las instalaciones de la Policía Nacional, ahora mismo tenemos 19 centros penitenciarios, incluyendo la isla de Coiba, porque donde tenemos ahora algunos privados de libertad por máxima seguridad.
0: ¿Ya ha podido visitarla en este interín de llegada?
1: Sí, cómo no. Okay. Estuvimos hace dos semanas, estuve, uh-huh, en la base naval, uh-huh, donde están los privados de libertad, para ver sus condiciones. Muy personalmente le llevé todos sus kits de aseo, los valores que ellos le llaman.
0: ¿Cómo veo las instalaciones?
1: Muy bien, son prisión, es una prisión, uh-huh, donde en cada habitación hay cuatro privados de libertad y dentro de la capacidad están muy bien. Vuelvo y repito, le envié, fui con los kits de aseo.
0: Okay.
1: Tuvimos una gira médica de 6 doctores, uh-huh, incluyendo odontología, y llevamos 300 libras de medicamentos para que a la vez que ellos estaban siendo examinados, a esa misma vez se le estaban dejando su respectiva medicina.
0: Me parece bien. Bueno, gracias por ese tipo de información y qué maravilloso que en este tiempo, que ya tiene un mes usted, acaba de entrar, fue específicamente esta isla en donde hubo tanto cuestionamiento porque se hablaba de abandono, se hablaba de muchos años de no habitarla. Tengo información que quiero compartir con ustedes y también como invitado el señor Shannon Singh, director nacional del sistema penitenciario. Conozcamos que como referencia al 30 de abril del 2026 había 24.831 personas privadas de libertad en el sistema penitenciario panameño. De ellas, les especifico, como la información que obtengo, 15.371 eran condenadas, aproximadamente es el 61.9%. Y definitivamente, en cuanto a los que eran procesados, 8.510, aproximadamente 34.3%. En otra información, el resto corresponde a mujeres en condición de condenadas o procesadas. Y bueno, dentro de la información que he obtenido, la capacidad del sistema era de 14.695 plazas frente a 24.831 personas, lo que representaba, bueno, una sobrepoblación de 10.379 personas y una densidad penitenciaria de aproximadamente 167%. Espero haber sido clara, que esta información le documenta a todos ustedes. Sin el deseo, porque así soy yo, mi primer... lo que me gusta de mi programa es conocerlos, que hablemos, como es el programa, y nunca seré una periodista de ataque, no lo soy, pero sí de informar, de documentar, de hacer docencia. Hablemos de este, hablaríamos entonces de lo primero, que me imagino que muchas madres de hombres y mujeres que están en las cárceles privados de libertades, el hacinamiento. Es uno de los problemas con los cuales usted se ha encontrado. Sí. Y es preocupante porque estamos hablando de 24.831 y probablemente un poquito más.
1: Sí, hay, ¿verdad?, un poquito más.
0: Y estamos hablando de 10.000 más. ¿Cómo se hace? Me imagino el comportamiento, porque mi primera cuestionamiento cuando usted me dice que allá en Coiba, me imagino acá también, hay 4 lugares para que duerman, en otros hay más. Quiero que hablemos de esto porque ahí surge lo que suscitó gente que quiere renovar sus pensamientos, su actuar, mientras otros siguen condenados con un pensamiento de delincuencia. ¿Cómo unir a esas dos personas? Imposible. Entonces, suscitan este tipo de cosas y el hacinamiento es muy peligroso. Sí, ¿lo sabes?
1: Cómo no, mire, ya he ido a casi todos los penales, me falta Chiriquí, que voy a ir para la próxima semana. Y ya he hablado personalmente, y pareciera mentira, con más de 19.000 privados de libertad, porque cuando llego a las instalaciones, yo hablo con ellos. Personalmente yo llego, me pongo en la celda, lo saco, me falta poco. Entonces, la solución para esto sí hay un hacinamiento. Lo primero que he hecho es hacer una clasificación por delito.
0: Okay.
1: Esto significa, porque me he encontrado personas que han sido penados con 1 o 2 años, pero están con personas que tienen 25 y 30 años. Personas que tienen pensión alimenticia, porque no le han pagado. Sin embargo, están con una persona que tiene 1, 2, 3 homicidios.
0: Perdón que le interrumpa, eso no se me dio antes, porque bueno, es a lo que yo me iba a referir, porque hay que saber con quién junta quién. Es un trabajo grande.
1: Eso es lo que yo he encontrado aquí.
0: Okay.
1: Pero no es difícil.
0: Okay.
1: Ya estamos haciendo la clasificación e inmediatamente, a medida que estoy tomando los listados por instalación, estoy ya haciendo las adecuaciones para que eso se vaya subsanando esa falla. Aparte de eso, es verdad que hay un hacinamiento. Entonces, he decidido la instalación penal, que le llaman, entre comillas, la harina, que queda por allá por Villa Catalina, donde estaban donde hubo un detalle de unos menores allí,
0: sí,

0: empresa ya la estoy, está abandonada, ya la estoy abriendo, ya la limpiamos, porque allí yo puedo trasladar a personas de menor peligrosidad social para que puedan ponerla allí y que puedan pasar sus 30 días, 60 días o 90 días y que puedan salir en libertad. También lo estoy haciendo con la cárcel de mujeres, la antigua cárcel de mujeres, que allí entre las dos puedo trasladar de las otras instalaciones, de la gran cantidad que tenemos ahí, puedo sacar aproximadamente 2.600 privados de libertad con penas muy bajas y así bajamos un poco el hacinamiento.
1: Muy bien, con una gran seguridad, me imagino.
0: Exactamente.
1: Para evitar fugas.
0: Claro que sí.
1: Ahora, hay un lapso de tiempo y mi segunda pregunta, estábamos platicando un poquito antes de realizar el programa para ustedes, ¿se prevé la construcción de nuevos centros penitenciarios? ¿Y en qué lapso? Sí. Sé que es muy pronto porque acaba de llegar, pero son las preguntas que tenemos como ciudadanos.
0: Sí. Ahora mismo me he encontrado de que ya todas las licitaciones, en el caso de la máxima, que se va a hacer en Divisa, también tenemos una que ya se está haciendo en Colón, tenemos una nueva, y esta semana o la otra semana ya comenzamos a rehabilitar de las que tenemos en La Joya, donde está La Joyita, La Joya y La Gran Joya. O sea que estamos adecuando las instalaciones para que los privados de libertad puedan estar en mejores condiciones. También quiero agregar, y me disculpa,
1: ¿cómo no?,
0: que cuando tomé el puesto, todo estaba, pues, por efecto de los sucesos, todo estaba cerrado. Entonces ya comencé a abrir todo lo que es la resocialización, todo para que vayan a estudiar a la universidad, el Ministerio de Educación, todo lo que es resocialización. A su vez, conseguí 15.000 kits de aseo, porque me preocupó un poco el tipo y la situación del aseo, y ya lo repartimos en diferentes centros penales.
1: Cuando usted habla de kit, señor Shannon, ¿quién se los provee? ¿Esto es agrupaciones, empresas? Sí. ¿Verdad? Porque como iglesia se realiza, pero ¿tienen personas que les apoyan de manera directa?
0: Sí, cómo no. El Ministerio de Gobierno tiene algunas partidas que hemos podido conseguir, pero principalmente estamos recibiendo muchas donaciones, inclusive de Osana. Ya hemos recibido dos y tenemos muchas fundaciones que están coordinando conmigo para ir haciendo los kits de lo que nosotros creemos que debe ser utilizado, ¿no? Porque ya hemos determinado qué tipo de kit deben de utilizar
1: ellos,
0: lógicamente. Entonces, eso también se está haciendo. Aparte de eso, también utilicé que los familiares pudieran también hacer kit para sus familiares que están privados de libertad. Y para que seamos conscientes, porque los privados de libertad son seres humanos.
1: Por supuesto.
0: Ellos delinquieron y tienen que pagar una pena ante la sociedad, ¿no? Nosotros no hemos venido aquí a privarlos de sus derechos. Ellos tienen también que adecuarse a lo que se está establecido en el sistema. Entonces, también le abrimos las visitas de los familiares. Ya todo eso está normalizado, todo eso está como debe ser, y ahora, la próxima semana, ya estamos abriendo un plan para efecto de las colchonetas que no tienen, para que puedan dormir, y ya estamos abriendo un plan ágil y efectivo y sencillo para que cada uno

0: donde ellos puedan tener pues una mayor comodidad dentro de las instalaciones.
1: Director Shannon, realmente hay mucho trabajo. Me ha contestado preguntas que no le he dado, pero gracias, gracias. Lo de proveerles de sus kits importantes, las visitas y sobre todo de la educación, la oportunidad que tengan. Ahora bien, hay funcionarios de que usted entró para atrás, funcionarios adentro y mismos policías que entraban celulares, permitían el mal funcionamiento de lo riguroso que son ustedes para que todo esto se cumpla. ¿Ya han sido investigados, sancionados? ¿Qué ha sabido usted? Porque eso existe. La corrupción existe y existirá. Porque y las madres aplaudirán ahora, porque no todos son los privados de libertad. Ha habido corrupción adentro.
0: Sí, cómo no. Mire, este es un caso muy específico y estoy en propiedad pues de informar a todo el pueblo panameño. Definitivamente, yo quiero que me vayan conociendo. Si es verdad, como digo, soy inflexible pero justo.
1: Ok.
0: Yo, con mi equipo de trabajo, hemos hecho muchos trabajos de inteligencia y contrainteligencia, uh-huh, en la cual me siento que estoy bien capacitado. Y si es verdad que hemos atrapado a policías nacionales introduciendo objetos privados prohibidos que no pueden hacer, pero a la vez también a custodios del mismo sistema penitenciario. Entonces,
1: estamos hablando de redes de corrupción.
0: Exactamente. Entonces, todavía estamos encima con un sistema de que el que trate de hacerlo, nosotros lo atrapamos. Sin embargo, tenemos un gran problema de los drones, que son el crimen organizado, que es en todo el país, del sistema de dron que llega a los perímetros y nos tira la droga, las armas. O sea que por todos lados tenemos deficiencia, pero ya el plan que hemos puesto en marcha desde el primer día nos está dando mucho, pero mucho resultado. Y tenemos fe de que eso prontamente nosotros vamos a controlar.
1: Yo me imagino que hay personas capacitadas como usted de inteligencia y contrainteligencia en cuanto a esto de los drones.
0: Claro.
1: Porque tengo entendido que ellos se pueden detectar. Me imagino que eso es una inversión también. ¿Eso existe o tienen eso programado?
0: Sí, no, ya nosotros estamos en la última etapa para poder atrapar a todos aquellos que se están dedicando a esa actividad. Porque ya los drones lo hemos verificado, etcétera, pero no puedo dar muchos detalles por seguridad nacional.
1: Yo quiero aprovechar la oportunidad porque el tiempo en el cual estamos juntos frente a las cámaras son unos 30 minutos. Y yo agradezco que en este tiempo lleno de ocupaciones usted nos ha permitido que platiquemos. Y espero que cuando las ocupaciones se vayan resolviendo, pero vienen más, porque así es, aún la Biblia dice que el mal se iba a multiplicar en los últimos tiempos. Y eso es lo que vemos en las noticias. Que a la gente no le gusta ni ver noticias porque es toda una estela de asesinamiento, de asesinos, criminales, obvio, homicidas, femicidas, un sinnúmero de situaciones que hasta con niños, ventas de órgano. Es un trabajo arduo. Y pareciera que entonces los centros penitenciarios tienen sus puertas abiertas para que todos entren. Pero nuestra preocupación como sociedad es que salgan y entren a ser reformados. ¿Qué le diría a ustedes a las madres, aprovechar las cámaras de Osana Visión? Porque detrás de cada persona que está privada de libertad hay una familia, hay una madre. ¿Están ustedes trabajando para que tengan una nueva oportunidad?
0: Sí, mira, es lastimoso lo que estoy viendo en en el sistema penitenciario, porque veo que esto no paga. Yo firmo 10 libretas de libertad, boletas de libertad por semana, 10. Pero a mí me mandan 200 y pico por semana.
1: Es terrible.
0: En investigaciones, condenados, etcétera, etcétera, etcétera. Es cierto que soy una persona bien entrenada, fuerte, pero a veces cuando llego a ciertos lugares que veo a sus familiares, que por ahí es que yo me pongo a pensar un poco más, ¿no? Las mamás, los hermanos, las hermanas, los hijos. En estos días conocí a una persona que tiene 10 años que no puede ver a su hijo. Voy a ver cómo le doy un permiso para que ese muchacho pueda ver a su hijo.
1: ¿Y por qué no lo puede ver? Muy peligroso.
0: Demasiado peligroso.
1: Hasta con la familia.
0: Entonces, no. Los familiares tienen también que entender que no puedo decir que por ellos son los que estos muchachos están allí.
1: Claro.
0: Pero en la familia es importante que no desmaye en la educación de sus hijos.
1: Así es, así es.
0: Yo, a veces me gusta decirlo, yo vengo de un lugar muy especial, que lo quiero mucho, que es Panamá Viejo. Pero allá hay una alta criminalidad. Pero un grupo de nosotros, nuestras madres, nos indicaron qué es lo que teníamos que hacer. Así que no le doy mucha razón
1: a las
0: familias que dicen no puedo con él. Bueno, conmigo pudieron y con muchos arquitectos, abogados, ingenieros que salimos de allí. Y les mando saludos a todos ellos. La familia tiene que no puede desmayar, porque si ellos ven al crimen organizado con una persona que anda en un Land Cruiser, que tiene un fajo de billetes, ¿qué dicen los muchachos? Yo quiero ser como él.
1: Así es.
0: Entonces, es una labor muy fuerte que hay que hacer.
1: Por supuesto.
0: No podemos desmayar. Y yo estoy aquí para ponerme de acuerdo y tratar de ayudar a todos esos familiares que sufren. Pero yo tengo que hacer cumplir la ley. Y al yo cumplir la ley, tengo que ponerme como debo de ponerme, fuerte.
1: Claro que sí. Lo entendemos. Y cuesta mucho al Estado un privado de libertad. Y de eso ni hablamos.
0: Millones.
1: Cuesta mucho, mucho. Ha sido un gusto conocerle y que nos haya permitido escucharle a través de las cámaras de Osana Visión. Y siempre es un gusto conocer personalidades como ustedes, determinadas. La Biblia dice, determinarás a sí mismo una cosa y te será firme, y sobre tus caminos resplandecerá luz. Esa es nuestra oración. Que usted pueda ver el camino, que resplandezca luz en su caminar. Y como a todos, hasta el presidente, estén rodeados de personas no religiosas, sino con personas temerosas de Dios. Y que usted tenga el discernimiento para escogerlos. Y si ya están escogidos, saber quitarlos, si es el momento, que veo que tiene usted el carácter. Un placer conocer.
0: Muchísimas gracias.
1: Un placer. Hemos hablado, muchas cosas se me quedaron. Shannon Singh, director nacional de los centros penitenciarios. Que Dios le bendiga.
0: Amén.
1: Ustedes han sido muy amables. Me han permitido hablar con el director nacional de los centros penitenciarios aquí en Panamá, el señor Shannon Singh. Qué amable, una persona sensible. Lo que nos resta a nosotros es orar. Yo sé que salen las críticas y salen las esperanzas, a veces falsas. Estar en este tipo de posiciones demanda a todos los ciudadanos pedirle a Dios por ellos. Gracias por permitirme que hablemos con el director nacional del centro penitenciario, el señor Shannon Singh. Les bendigo.
2: Todos hemos sido humillados, menospreciados y algunos hasta desechados. Pero esto no nos define ni determina nuestro futuro. El futuro lo construye cada decisión que tomamos y lo impulsa el pensamiento correcto. El primer desafío que tenemos que vencer son nuestros propios miedos. Si no los enfrentamos, quedamos sin fuerza, imaginamos lo peor y nos inunda el desánimo. Si fortalecemos el pensamiento apropiado, tendremos valor, esperanza y buen ánimo. Perdamos el miedo al fracaso, al qué dirán y a la crítica. Atrevámonos a alimentar la visión que nos apasiona. Cuando perdemos el miedo, disfrutamos más lo que hacemos. Elimine las excusas y avance un paso a la vez. Quien se atreve a intentarlo se dará cuenta que es capaz de llegar a donde jamás imaginó. Le habla Sixto Porras de Enfoque a la Familia.
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